Durante una gira en verano del 69, los MC5 viajaban por una autopista olvidada cuando el disc jockey radiofónico anunció que tenía en su poder el nuevo single de los Stones, algo titulado Honky Tonk Woman. La pusimos a tope y nos aplastó a todos, recuerda Wayne Kramer. Dijimos, tío, los Stones, lo han vuelto a hacer, lo han hecho, tío. Escucha esta mierda, tío, joder, lo están clavando. Era como ganar el gordo, el ritmo, el tono de la guitarra, el solo, todo era fantástico. Se trata de un texto del libro sobre canciones estonianas del escritor Steve Appleford y refleja bien esa sensación que siempre has tenido como fan de los Rolling de que son la leyenda que son por algo. Sin embargo, esta noche en el Delta no vamos solo a nombrar a sus satánicas majestades como tal, sino aparte del elenco de músicos que les han acompañado, un poco en la sombra, pero que han sido piezas absolutamente imprescindibles para que la banda haya llegado más lejos que nadie en el mundo del rock. Hemos hecho un listado de 15 nombres, evidentemente son muchísimos más, que vamos a repasar uno por uno. Obviamos tres de sus miembros de la formación original que ya no están en la banda, los malogrados Brian Jones y Charlie Watts por razones tristes y obvias, y el bajista Bill Wyman porque abandonó el grupo en 1993. ¿Os venís? Pues venga. Ian Stewart, pianista.

Suena su propia banda de inicios de los 80, los Rocket 88. Stewart acompañó a la banda desde sus inicios en 1962 hasta su fallecimiento en el año 1985. El llamado Sexto Stone fue apartado por Andrew Long Oldham porque no le gustaba su pinta en las fotos. Decisión que la banda acató a regañadientes un poco, pero que le mantuvo en nómina toda su vida como un miembro ilustre en la sombra. Su toque boogie boogie y su compromiso fueron inquebrantables. Una muestra de su magia es, por ejemplo,

Desde 1988, uno de los coristas masculinos más queridos de la banda. Desde el Steel Wheels del 89, presente en todas las grabaciones y giras de la banda hasta la actualidad. Suena un tema de uno de sus dos discos en solitario, de Bura, titulado Shake It. Pero también pinchamos un cachito en directo de la gira del Voodoo Lounge cantando junto a Jagger.

Suena un tema de una colección publicada como El Revolucionario Piano de Nicky Hopkins. Era uno de esos tipos con una intuición y talento únicos, capaz de adaptarse a cualquier estilo musical y con una memoria auditiva que le permitía no tener que ensayar casi, a conciencia. Ringo, Lennon, Harrison, Jeff Beck, The Who se encuentran en su hoja de servicios. Con los Stones colaboró en los discazos que abarcan el final de los 60 y principios de los 70 principalmente. Y son sus manos las que escuchamos en este himno que maravilló a Scorsese.

Aunque este ochentero Get Back to Love no le hace justicia, Lisa Fisher posee un talento y un registro vocal también únicos. Desde finales de los 80, su voz ha acompañado a la de Jagger en todos los discos y giras. Es una de las mejores voces coristas de la música y una cantante superlativa, capaz de alcanzar rangos vocales nada fáciles. Un ejemplo de su talento también de la gira del Voodoo Lounge.

el saxo más característico de los Rolling y un colega que podía seguir el ritmo de juergas de su amigo Keith Richards, estuvo presente en el mágico cambio de década de los 60 a los 70, también cuando los Stones facturaron los mejores discos de su historia. Se dice que Jagger le echó de la gira al llenar una bañera de Dom Perignon y beberse casi la mitad. A mediados de los 70, Richards medió para una reconciliación, aunque ya con participaciones contadas. Kiss, también músico de sesión para otras leyendas del rock, y su maestría se deja notar con mayúsculas en Brown Sugar.

Habrá Sivas teclas de piano del sur de los Estados Unidos. Soder Cassie Jones es uno de los temas en solitario de este pianista y director musical. Chuck Leavell asumió la nada fácil tarea de suplir al gran Ian Stewart al piano en las giras y en los discos estonianos. Su toque soul sureño y blues clásico conquistaron a Jagger y compañía desde 1985 hasta hoy día. Leavell además ha participado en discos de George Harrison, Eric Clapton, Train o Black Crowes, entre otros. Parte de ese toque mágico lo escuchamos en la versión de Angie del Stripped.

todos aquellos que se queden en la superficie nombrándola Musa, hay que recalcarles que estamos ante una cantante y compositora de vital importancia en la llamada British Invasion de mediados de los 60. Marianne Faithfull puso voz a uno de los clásicos primitivos de los Stones, Ashes Go By, que está sonando. La primera canción original de los Glimmer Twins, cuando su manager les encerró en la cocina hasta que compusieran un tema original. Participó en varias grabaciones más de la banda y tras dejar atrás a los Stones y sus excesos, pudo catapultar su propia carrera musical. Aquí un cachito de su participación en el famoso Rock and Roll Circus del 68.

Esto forma parte de la banda sonora de Death Proof de Tarantino. Y es que este genio en la sombra no solo fue clave en varios éxitos musicales de los años 60, sino que también fue arreglista y productor de bandas sonoras de cine. De hecho, posee un Oscar a la mejor canción original por Oficial y Caballero, del año 83. Nietzsche trabajó junto a Phil Spector en los discos de los 60 de los Stones y parte de su magia creativa hizo posible este himno inmortal de la banda.

Darryl Jones, bajista. Genio de las cuatro cuerdas, nacido en Chicago y que ha tocado con Miles Davis y Sting, entre otros. Jones se ocupa del bajo en los Rolling Stones desde la marcha de Bill Wyman, realizando una labor imprescindible, aunque no ha sido reconocido nunca miembro oficial como tal del grupo. Una muestra de su talento, por ejemplo, esta.

Traffic, Spencer Davis Group, Blind Faith o Motorhead son bandas que han pasado por las manos de este oído intuitivo para el rock and roll. Con los Stones trabajó desde el 68 hasta el 73, casi la época dorada, como hemos nombrado. Es quien está sentado en la batería, en esta cancionaca de Richards y en este icono de la banda.

Una cantante y corista superlativa y una luchadora nata. Es la persona que interpreta este Yes de la banda sonora de Dirty Dancing. Su poderosa voz engalana los coros de Sweet Home Alabama, de Lynyrd Skynyrd, y su vida se homenajea en ese documental maravilloso titulado A 20 Pasos de la Fama, sobre la vida de varias coristas míticas. Una voz única, sin duda, pero cómo olvidar cuando dejó boquiabierto a Mick Jagger cantando Gimme Shelter.

Steve Jordan, baterista. Batería experimental y texturas actuales del rock como parte del legado musical de este genio de las baquetas. Es tremendamente difícil pensar en sustituir a un genio como fue Charlie Watts. Sin embargo, Jordan no era ningún piernas, precisamente. Llevaba colaborando con los Rolling desde los 90 hasta la muerte de Charlie y su currículum está poblado de nombres como los de Clapton, Blues Brothers, Booker T. Jones, Keith Richards con sus Expensive Vinos, Bob Dylan, B.B. King, Neil Young, en fin. Una muestra de su talento en lo último publicado por la banda, claro.

No habría minutos suficientes de radio para enumerar la lista de artistas de rock de primer nivel que han grabado o girado con este genio musical. Solo citando a Mahalia Jackson, Little Richard o Ray Charles, o apuntando a que el tipo que toca el órgano en el famoso concierto en la azotea de los Beatles es él, bastaría más que de sobra. Los Stones siempre se han sabido rodear de los mejores, y en su caso es un ejemplo perfecto. Con su propia carrera musical intachable y la lista de colaboraciones interminables que tuvo, Preston ha sido una de las mejores influencias y aportaciones de la música. Sus manos son las que se oyen en Shine a Light, uno de los imprescindibles estonianos.

Tras reponerse de la muerte de Brian Jones, los Stones barajaron varias opciones para acompañar a Keith Richards en la guitarra. Sonó el nombre de Eric Clapton, sonó el de Jeff Beck, pero finalmente fue un chavalín llamado Mick Taylor el que se quedó con el puesto. La intuición para brindar arreglos únicos y la maestría tocando blues a las seis cuerdas brindaron a los Rolling los mejores años de su historia. Taylor estuvo en ese lustro incomparable del 69 al 74, ayudando a facturar las mejores canciones de los mejores discos. Un guitarrista fuera de serie que se largó en lo más alto de su carrera. Richards dice en su biografía que nadie sabe por qué, puede que ni él mismo. Aunque no es de extrañar que una de las razones fuera el propio Richards. En fin, de las notas de este tema suyo llamado Broken Hands a las docenas de aportaciones de lujo, por ejemplo, con la que empezábamos. El mismo cencerro con el que comenzábamos y cuya guitarra solista fue la primera aportación real de Mick Taylor al universo Stone. Sin embargo, vamos a poner algo más actualizado, venga. Versión de lujo con los Rolling Stones acompañando al Sheryl Crow en este maravilloso universo llamado Honky Tonk Woman. Los llamados satélites de los Rolling Stones esta noche en Delta Cadillac.

0: La noche del 22 de junio de 1966, un grupo de apariencia inusual se subió al escenario del Whisky a Gogó en Sunset Strip. Cuatro tipos, ataviados con chaquetas de ante y botas de vaquero, se colocaron con parsimonia bajo los focos y procedieron a interpretar un breve repertorio de temas de country western. La reacción que provocó aquel conjunto liderado por Jim Clark fue de desconcierto total entre los asistentes. Ahí estaba el mismísimo señor de la pandereta, el príncipe valiente del folk rock, enfundado en aquel uniforme rústico. Para Clark, las canciones country eran simplemente las canciones con las que te criabas en Tipton, Missouri. No fue ninguna casualidad que volviera allí tras su debacle en los Byrds. Conectar con sus raíces parecía ayudarle a superar aquel oscuro capítulo de su irregular carrera. Mientras los Byrds seguían avanzando, Clark iba perdiendo interés en el sonido jet de Roger McGuinn. Su breve y vertiginosa incursión como estrella del pop a mediados de los 60 no hizo más que confirmar la necesidad que tenía de indagar en las fuentes originales del boom del folk. Tampoco es que el chaval de Missouri desdeñara todo lo que conllevaba ser una estrella en Los Ángeles. Puede que fuera taciturno e introvertido, pero a Clark le chiflaban las mujeres y los coches tanto como al más estereotipado ídolo del rock. En una fiesta en Laurel Canyon, conoció a Michelle Phillips de The Mamas and the Papas y empezó una aventura con el megapibón del folk rock. John Phillips y Denny Doherty montaban fiestas todas las noches y se follaban a todo el mundo, recordaba Michelle. Y luego surgió aquello con Jean de manera muy inocente. El romance escandalizó a la pequeña aldea de Laurel Canyon y dejó a Jean con sentimiento de culpa, además de provocar la salida de Michelle de The Mamas and the Papas a principios de junio. Era un tío raro, comentaba David Jackson, que tocaba el bajo con Jean. Pero tenía un Ferrari y una vez nos fuimos a Las Vegas y el tío iba a 240. Estábamos hablando de un tío tranquilo, sensible, algo rarito, así que me resultaba incoherente. Había un contrasentido entre su Ferrari y su música. El country rock tiene sus raíces en la música de los migrantes desarraigados por la depresión procedentes de Oklahoma y de otros lugares del suroeste del país, que se habían dirigido hacia el Pacífico en los años 30 y 40, huyendo de aquellas tierras semidesérticas asoladas por la sequía. Muchos de aquellos migrantes se establecieron en Bakersfield, una pequeña ciudad californiana al norte de Los Ángeles, en el soleado Valle de San Joaquín. A principios de los 60, Bakersfield ya se había convertido de manera oficiosa en una especie de Nashville occidental, la cuna del honky-tonk descarnado y sin sentimentalismos de Buck Owens y Merle Haggard. La propia ciudad de Los Ángeles estaba a rebosar de desplazados procedentes del suroeste y sus mil y un barrios residenciales estaban llenos de salas de baile, donde tenían cabida la bebida y las peleas.
1: Hotel California, Barney Hoskins, Editorial Contra.

Es Norma Jean antes de abalanzarse sobre ella. Los más sabios ya saben quién fue Norma Jean Baker, una famosísima actriz y cantante que murió en extrañas circunstancias en 1962. Hoy hacemos un guiño a su legado, ya que el pasado 1 de junio de este año se han cumplido 100 años desde que vino al mundo.

Norma Jean Baker nació, como decimos, el 1 de junio de 1926 en Los Ángeles, en California. Su infancia y adolescencia fueron un auténtico infierno, de esos que no le deseas a nadie, ni a tu peor enemigo. Abandono de sus padres, familias de acogida, hasta 11 distintas, abusos sexuales, un calvario. Su suerte cambió cuando, trabajando en una fábrica de repuestos militares, surgió la posibilidad de hacerse unas fotos profesionales como modelo. Norma tenía una belleza que no pasaba desapercibida y que le hizo construir un personaje tan icónico que trascendería muchos años más de su desaparición. Cual ave fénix, Norma resurgió de sus cenizas antes de cumplir 20 años, convertida en Marilyn Monroe. 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Icono popular, diosa del sexo, actriz infravalorada, cantante justita, mito erótico. El paso de los años ha hecho que se prolongue esa imagen de rubia tonta, que salía en películas por su físico y poco más. Sin embargo, Marilyn Monroe era mucho más que una cara bonita. Tenía un coeficiente intelectual de 165, muy por encima de la media y muy por encima incluso de Albert Einstein, que tenía 160. Hay una curiosa anécdota en la que la actriz le dice al científico: si mezclamos mi belleza y tu intelecto, saldría un hijo perfecto. A lo que Einstein respondió: puede, pero también podría tener tu intelecto y mi belleza. Después de los primeros trabajos de modelo pin-up, le surgieron pequeños papeles en el cine, donde se fue haciendo un hueco en el machisteo del Hollywood de los años 50. Pues ya sabéis, chica que llega a la gran ciudad, estudiante ingenua, secretaria, amante joven, etc. Tenía una capacidad natural para la escena y luchó toda su vida con garra para mirarse al espejo como actriz y no como belleza que actúa. 20 películas contemplan su filmografía, la mayoría explotando, eso sí, su sensualidad, claro, pero también con actuaciones de notable alto en muchas de ellas. Bus Stop, La Tentación Vive Arriba, Con Faldas y a lo Loco o Niágara demostraron sobradamente su talento.

Si como actriz constaba disociar belleza y talento, en cuanto al canto casi costaba aún más. También bregó y estudió duro para convertirse en una gran cantante, y es cierto que no lo consiguió. Pero también lo es que cantaba muy bien, con mucha sensualidad y entrega, moviéndose a gusto entre el jazz y el music hall, y dejándonos iconos sonoros como este I Wanna Be Loved By You. También hay otros ejemplos icónicos como Diamonds Are the Girl's Best Friends, My Heart Belongs to Daddy, o la bizarra versión del Happy Birthday para Kennedy, tan parodiada a posteriori.

Sin embargo, esta noche, en homenaje a que Norma Jean hubiera cumplido un siglo, también queremos destacar facetas de Marilyn Monroe no tan conocidas. Different. Aparte de su citada inteligencia, era una ávida lectora con una biblioteca personal de más de 400 libros. Sus intereses abarcaban desde la literatura, el teatro o el arte hasta la filosofía, ciencia, política, poesía y psicología.

Pistas que nos ofrece la periodista Silvia Linares, que destaca que Marilyn no solo era amante de la poesía, sino que también la escribía. Algunos de sus escritos se encuentran en el libro Fragmentos. La biblioteca de la actriz albergaba obras de poetas españoles como Rafael Alberti o Federico García Lorca. También obras de autores rusos como Dostoyevsky, Tolstoy o Pushkin. O autores franceses como Zola, Albert Camus y Colette. Otros autores favoritos incluían a Thomas Wolfe, Marcel Proust, Walt Whitman, Molière, Eugene O'Neill y Tennessee Williams. En su colección de libros de filosofía se podían encontrar títulos como El banquete de Platón, Metafísica de Aristóteles o Lisístrata de Aristófanes. Y la política era otro tema también de interés para Monroe, como en libros como El capital de Karl Marx o Democracia en América de Alexis de Tocqueville estaban entre sus favoritos.

0: Marilyn también era una demócrata convencida y una luchadora por los derechos civiles, estando en el punto de mira de los perros de presa del senador McCarthy por, ojo, posible agente encubierta soviética. Teorías delirantes, pero que quizá podrían tener relación con su prematura muerte. Ya sabéis, cuando los gobiernos suicidan, entre comillas, a la gente peligrosa, según ellos. También antirracista, demostró en más de una ocasión posicionándose a favor de Ella Fitzgerald cuando esta era vetada de locales segregados. Marilyn se negó a participar en eventos en dichos locales hasta que revocaran su política y en muchos casos lo consiguió. Su legado como icono es eterno, pero como intelectual, activista y comprometida, no tanto. Y nos apetecía homenajear a una gran mujer, demasiado menospreciada y silenciada. En 2022, el cine quiso rendirle tributo con una película desigual, Blonde, dirigida por Andrew Dominik. Se quedó un poco a medio gas y se salvó, eso sí, por la fantástica actuación de Ana de Armas como Marilyn. La influencia en la cultura pop y en la música nos ha brindado míticas canciones sobre ella que habéis estado escuchando de fondo, a Elton John, a Pharrell Williams o Alarma, que está sonando con su mítica canción. Y nos despedimos con un rock and roll, como no puede ser de otra manera, de nuestra Marilyn.
1: Una chica sabia conoce sus límites. Una chica inteligente sabe que no tiene ninguno. Marilyn Monroe.
0: My Marilyn, de Sugar Mountain, esta noche en Delta Cadillac.

Dicen los mayores que la serie Misión Imposible era muy buena y que las películas no lo son tanto. No puedo opinar porque no vi la serie, pero lo que sí tengo muy claro es que en la vida existen las misiones imposibles. Los ámbitos o áreas de influencia de las mismas son tan diversos como recurrentes. Pensemos cuáles son los deseos más habituales de un ser humano típico. Una casa, una pareja, un coche, un trabajo, no tener motivos para ir al médico, viajar, tener éxito. Todo se podría resumir en... Cristina y los Stops cantaron un himno eterno, quizás sin saber el alcance que tendría este tema. Otro que cantó y sigue cantando himnos imperecederos fue un chaval de Berkeley, California, que durante décadas ha derramado sangre, sudor y lágrimas para recuperar los derechos de sus propias canciones. Si digo que se llamaba John Cameron, tan solo los más listos de la clase sabrán a quién me refiero. Pero si digo su apellido... ¡Ay, ese apellido! Hoy nos visita Fogerty. Escuchamos Centerfield, ejemplo vivo de lo que significa convertirse en himno, ya que es un tema que se usa con asiduidad en los campos de béisbol de USA. Hablar de John Fogerty es imposible sin mencionar la banda que marcó tanto su vida como las nuestras, Creedence Clearwater Revival. Para cada uno de nosotros tuvo un significado musical probablemente distinto, pero con el paso del tiempo para John se convirtió en parte del argumento de su propia misión imposible. Los derechos de las canciones de la Creedence se quedaron en poder del dueño de la discográfica donde los grabó, Fantasy Records, y Fogerty estuvo muchos años sin cantar esos temas.

Otra cuestión clave en su vida fue no haber hecho las paces con su hermano mayor Tom, tras llevarse a matar en los años finales de la Creedence, cosa que lamentó profundamente. Así, cuando emprendió su también fructífera carrera en solitario, John la construyó sobre temas sin resolver. Eso provocó una intermitencia cíclica en la que, tras editar discos, tuviera temporadas apagado como si se hubiera retirado, regresando con nuevo trabajo a modo de renacimiento musical. Este Hard Rock Heart es prueba de las ganas que tenía de librarse de peso muerto y poder seguir corriendo sin freno. En los años 90, Fantasy Records vendió la empresa y su catálogo a Concord Music Group, abriendo una puerta a la esperanza. Y es que la relación con Fantasy Records pasó por momentos duros e incluso surrealistas. Os pongo The Old Man Down the Road, tema por el que John Fogerty fue demandado por autoplagiarse. Como lo habéis oído, por copiarse a sí mismo. Fantasy sostenía que esta canción era un plagio del Run Through the Jungle. Perdieron. Muchos años después, en 2023, John Fogerty recuperó por fin los derechos de sus canciones, tras el acuerdo personal alcanzado con Concord. No me extraña que tenga la vitalidad que exhibe en sus maravillosos conciertos. Los pequeños triunfos forjan el carácter, pero los grandes lo hacen aún más. Pero aún no os he contado la deuda que tengo gracias a uno de los temazos absolutos de John Fogerty en solitario. En la primera década de los 2000, trabajando yo como técnico de sonido en cierta emisora de radio, un día, como tantos otros, entró en el estudio otro técnico, pero esta vez venía con un plan: poner un CD. No un CD indeterminado, ni una canción cualquiera, sino justo la que vais a escuchar, Long Shot, del tremendo disco Revival de John Fogerty. Mi cara reflejó el placer que sintieron mis oídos al escuchar esta maravilla.

Solíamos jugar a, como lo llamábamos, putearnos, entre comillas, pinchando temas con la ilusión de que el otro no lo conociera y que a la vez le volase la cabeza. Aquel día, él logró con creces su objetivo. Con el paso del tiempo puse más atención a la letra y el valor de Longshot creció.

no encajar en las expectativas, no seguir lo que se supone que toca hacer según la edad o el estatus social, y aún así, lograr llamar la atención de quienes se preguntan eso de ¿qué pasaría si...? De eso va este pedazo de canción, de lo inesperado, de lo que descoloca y a la vez echa salsa en las vidas sosas, de que hay misiones imposibles que, por lo que sea, un día dejan de serlo. ¿Verdad, Luis? Nos vemos.

Y después de las buenas heridas, Chuck Ragan nos pone la guinda a este repaso veraniego con lo mejor de Delta Cadillac. Cuidaos mucho, cuidad a los demás, salud y rock and roll.

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12: El rock, como muchos elementos de la vida, tiene en su historia lugares emblemáticos. Abbey Road, con sus estudios y su famoso paso de cebra, el Madison Square Garden, el CBGB's, Woodstock, Donington, Graceland. Sin embargo, esta noche en Delta Cadillac nos vamos a detener en un edificio en particular, uno situado en el 1619 de Broadway, en la calle 49 de Manhattan, en Nueva York.

El Brill Building se erigió como parte del viejo skyline de la ciudad en 1931. Sus 11 plantas de oficinas ya se empezaron a usar para actividades artísticas y culturales incluso antes de la Segunda Guerra Mundial. La música fue la que más y mejor acomodo encontró entre sus paredes, ya que cientos de editores, escritores y compositores musicales establecieron allí su cuartel general. Y es que la figura del cantante que componía sus propios temas no era tan habitual hasta bien entrados los años 60. Hasta entonces eran los creadores los que brindaban las canciones a los intérpretes. Un ejemplo de lo dicho, puede que el mejor de todos sea Elvis Presley. Era un intérprete superlativo, era un animal escénico, pero el 90% de sus temas se los habían escrito grandes editores y en su carrera, cuando ya estaba más consolidada, trabajaban en el Brill Building.

El auge creativo del edificio Brill sucedió entre los años 1959 y 1964. En aquellos años y de sus oficinas salió un altísimo porcentaje de éxitos de la música popular de toda la década. Canciones que nos han acompañado toda la vida, enviadas desde estas oficinas hacia todos los estudios y sellos míticos de rock, pop, soul y blues de todo Estados Unidos. La lista de temas y de artistas que se beneficiaron de la creatividad e inspiración de los autores del edificio neoyorquino es tan enorme que necesitaríamos varios programas para homenajearlos. Os vamos a pinchar un mix pequeño que sirva de muestra de nuestras palabras.

The Searless, Bean E. King, The Righteous Brothers, The Coasters, Ike, Tina Turner, The Animals, Aretha Franklin, The Archies, The Drifters, The Crystal, The Shangri-Las, The Monkees, Elvis. Podría seguir un ratazo, pero todos estos nombres canalizaban las creaciones del mítico rascacielos de Nueva York que pusieron en marcha Don Kirshner y Al Nevins, los peces gordos al frente de Aldon Music, su editora principal.

O es que cuesta interrumpir algunas. Conocemos las grandísimas canciones, como esta. Conocemos a sus intérpretes. Pero ¿quiénes eran los talentos que las escribían y componían?

Los más veteranos y a quienes les costó decidirse por incorporarse al equipo del Brill Building fueron Jerry Leiber y Mike Stoller, los creadores de los mayores éxitos del rock and roll clásico. Pero había un puñado de jóvenes que tenían un don para componer temas destinados al éxito. Trabajando en tándem o en pareja, destacan cinco equipos por su éxito y la riqueza de sus colaboraciones.

Barry Mann y Cynthia Weil, que compusieron este Walking in the Rain de The Last Ronettes. O You Are My Soul Inspiration de los Righteous Brothers. Doc Pomus y Mort Shuman, padres de temas como Here Comes the Night de Beanie King o este festivo Viva Las Vegas que popularizó la pelvis.

Jeff Berry y Ellis Greenwich, pareja y matrimonio que nos brindaron al mundo Be My Baby de las Ronettes, Dadu Run Run de las Crystals o este clasicazo de Ike y Tina Turner.

El clásico Neil Sedaka y Howard Greenfield, autores de una buenísima parte de Lo parido en el edificio Brill. Y por último, la pareja y matrimonio que más catapultó la fama del sitio.

Jerry Goffin y su esposa, que ahora desvelaremos su nombre, fueron los responsables de que nos emocionásemos con You Make Me Feel, de Aretha Franklin, que escuchábamos antes, Will You Be Lovely Tomorrow, de Las Shirelles, o este de Locomotion, de Little Eva. La esposa de Jerry probablemente fue la que mejores temas cosechó en aquellos años para el Bill Building, un talento componiendo al que su amigo Neil Sedaka le dedicó esta canción.

Esa Carol de la canción es Carole King. Con apenas 4 añitos comenzó a tocar el piano, que casi prácticamente ni llegaba a las teclas. El aprendizaje en las escuelas de música, sus composiciones junto a su amigo Paul Simon y el rodaje y profesionalización del edificio Brill la convirtieron en un auténtico referente del pop de la época, y todo ello sin haber cumplido 25 años.

el aumento paulatino de artistas que componían sus propios temas, popularizado al máximo quizá por figuras como Dylan o los Beatles, hizo que el modo de trabajo del Brill Building se resintiera. Carole empezó a vislumbrar un cambio lógico. ¿Por qué no luchar por su propia carrera como cantante? Años después, en 1968, se separó de Jerry Goffin y se mudó a Laurel Canyon, otro lugar mágico para la música de donde salieron multitud de artistas, precursores de la llamada contracultura en la costa oeste del país.

Hay que ver lo que la historia ha manoseado esta canción y lo buena que sigue siendo. You Got a Friend nació de su estancia en tierras californianas y fue no solo un éxito suyo, sino que catapultó la carrera de su amigo James Taylor, quien más le sacó partido al tema.

la carrera de Carole King no despegaba del todo. Un par de discos con temas muy inspirados parecían no ser suficientes para crítica y público. Sin embargo, aquella chica de voz suave y gran talento no desistió y en 1971 nos brindó uno de los mejores discos de la historia.

Tapestry fue un auténtico bombazo, una obra maestra que consagró definitivamente la carrera de Carol. Así sentía, claro, que la tierra se movía bajo sus pies.

puso toda la carne en el asador. Las nuevas composiciones se convirtieron en himnos automáticamente, como Home Again, el propio Tapestry o It's Too Late.

dedicada con cariño a su ex, con el que compartió estudios y composiciones en los 60. Se dio un baño de espuma con sus viejas composiciones también, que rescató para demostrar quién era. Así están incluidas las citadas You Got a Friend, You Make Me Feel, que mirad a la cara, Aretha Franklin, y salir airosa del envite, aunque la canción sea tuya, no es nada fácil, y Will You Love Me Tomorrow.

12 temas para la historia que han hecho de Tapestry un auténtico discazo, premiado con 3 Grammy y convertido con el paso de los años en el 13º disco más vendido de toda la década de los años 70, con más de 10 millones de copias. Merecido premio a Carole King, que afianzó definitivamente su carrera como solista y abrió paso a otras mujeres a emprender camino. En esa vuelta de tuerca de más que solemos dar en Delta Cadillac, despedimos este guiño a la historia del Brill Building y a Carole King con uno de esos temas que pasan, bueno, un poco desapercibidos entre tanto tema bueno del disco, pero que igualmente son una caricia para el alma, que diría una sabia. El pop bien hecho también juega en Delta Cadillac. Smart Water Jack.

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6: Arrancamos Delta Cadillac y esta noche la cosa va un poco de rubias.
7: Debimos sentarnos en el sector de Marilyn Monroe.
8: ¿Cuál de ellas? Hay dos Monroes.
7: No es cierto. Esa es Marilyn Monroe. Aquella es Mami Van Doren. No veo a Jane Mansfield. Debe de ser su noche libre.
8: Muy listo.
7: Sí, tengo mis momentos.
6: Pues aunque Vincent Vega en Pulp Fiction tenía sus momentos, se le ha olvidado una fundamental en la historia de las rubias famosas en Estados Unidos. Y es que ayer cumplió años la gran Dolly Parton.

Hola, soy Beatriz Navarro, la autora de Dolly Parton, un retrato americano, un libro que publiqué a finales del año pasado con la editorial RBA y que, como os podéis imaginar, va sobre la reina absoluta de la música country, Dolly Parton, que es la protagonista de una historia personal fascinante que me sirve además de guía para recorrer algunos capítulos de la historia reciente de Estados Unidos. Me pide Luis, muchas gracias, que os recomiende, que os introduzca, que os presente alguna de mis canciones favoritas de Dolly Parton. La verdad es que es muy difícil porque su discografía es inmensa y porque tengo varios temas favoritos que lo son por diferentes motivos. Pero creo que os puede gustar este en particular. Se llama Why Do You Come Here Looking Like That, que es de 1989 y del disco White Limousine, el álbum con el que, después de un exitoso salto a la música pop que la convirtió en la gran estrella que siempre soñó ser, Dolly Parton volvió a la música country. Es un tema muy marchoso y que espero que os guste. Un abrazo a todos y gracias, Luis, por la oportunidad de estar en Delta Cadillac.

0: It's just kind of cowboy song, huh?
1: Yeah. What?
0: Nothing, it's nothing.
1: What?
0: I mean, it's so depressing. Have you listened to the words?
1: It is kind of depressing.
0: Yes, it is.
1: It's one of those, somebody's always leaving somebody's songs.
2: En esta escena de la peli de El Guardaespaldas, los personajes de Kevin Costner y Whitney Houston se sonríen ante lo deprimente que es la letra de la canción. Luego Whitney la convertiría en el tema estrella de la peli.

Pero claro, ¿por qué hacemos referencia a esto en este pequeño homenaje a Dolly Parton? Bueno, pues porque esta canción la escribió ella y su intrahistoria es aún más bonita que la de la peli del guardaespaldas.

El desgarrador mensaje que encierra esta cancionaca salió de lo más profundo del corazón de su autora en un momento de más altísima creatividad de su carrera.

Lo que cuento a continuación no sorprenderá a muchos fans de La Rubia de Oro o de la música country en general. Información que comparto tanto del libro de Beatriz Navarro como la de Javi Fernández, el countryman del Delta. Dolly Parton, que había compartido durante años estudio y escenario con su jefe, con Porter Wagoner, estaba decidida a emprender su propia carrera en solitario. La alumna había superado a su maestro y seguir anclada a esos duetos clásicos no tenía mucho sentido. No obstante, necesitaba un revulsivo para convencer a Porter y se sacó de la manga una de las mejores canciones de despedida y amorosa de todos los tiempos y una de las más significativas de su carrera. Las lágrimas de Porter cuando la escuchó por primera vez eran un claro indicador de que no se topó con una canción cualquiera, aunque ya debía de haber aprendido que su compañera de micro tampoco era una artista cualquiera.

Necesitaríamos muchos programas para abarcar los 60 prácticamente años de carrera musical de una cantante y compositora tan icónica.

El libro de Beatriz Navarro es probablemente uno de los mejores testigos de lo que es Dolly Parton. Como cantante, creadora, personificación del sueño americano, empresaria, millonaria, filántropa, todas las caras de alguien irrepetible, te guste o no. Así que lectura más que recomendada desde Delta Cadillac. Para aquellos despistados, super rockeros, que crean que Dolly Parton es cosa del pasado, pues fijaos qué extravagancia.

Rockstar es el típico producto grandilocuente que solo puede sacar a alguien como Dolly Parton. Se viste más rock que nunca y se atreve con todo. Encontraréis divertimentos con Every Breath You Take con Sting, Long As I Can See The Light con John Fogerty, Head of Glass con Debbie Harry, Let It Be con Ringo y con McCartney. Y no se corta un pelo en atacar también Heartbreaker, Stairway to Heaven, We Are The Champions o la mismísima Freebird. ¿Quién dijo miedo?

Uno de los duetos más celebrados por la disparidad de sus dos intérpretes es este, Creeping In, un dueto más sentido junto a Nora Jones a principios del milenio. Una debilidad mía, porque dos mujeres con estilos tan dispares se unen para crear esta pequeña joyita de canción. Mira, justo en la parte en la que empieza a cantar ahora Dolly Parton.

Mientras Porter Wagoner presentaba a Dolly Parton en los escenarios con condescendencia como su chica y una bonita muchachita en 1972, una decena de secretarias de la ciudad de Boston habían empezado a organizarse para defender sus derechos. Hartas de desprecios, humillaciones e injusticias, reclamaban mejoras en la situación de la mujer en el mundo laboral. Su activismo fue la base del movimiento 9 to 5, bautizado así por el horario típico de estas empleadas. El nombre era deliberadamente apolítico, no querían

0: las activistas Karen Nussbaum y Ellen Cassidy, sus tácticas innovadoras y un inesperado golpe de suerte que las llevó hasta Hollywood, convirtieron el 9 to 5 en un movimiento sindical a escala nacional en pocos años. Su activismo contribuyó, entre otras cosas, a la aprobación de la ley contra la discriminación de las trabajadoras embarazadas. Nussbaum era también un habitual de las manifestaciones contra la guerra de Vietnam y en esos ambientes había conocido a la actriz Jane Fonda, que se quedaba de piedra con las historias de las oficinas que le contaba su amiga. En 1978, la intérprete visitó la sección local del 9 to 5 en Cleveland, Ohio, y habló con un grupo de 40 mujeres, en su mayoría empleadas de un gran banco. Después de escuchar sus historias, Fonda les preguntó: ¿alguna de vosotras ha pensado alguna vez en matar a su jefe? Las líderes de la organización querían meterse debajo de la alfombra ante la hollywoodiana salida de la actriz, pero resultó que sí, que a todas las presentes se les había pasado por la cabeza algo así en algún momento. De sus experiencias y fantasías nació la película 9 to 5 en España, Cómo eliminar a su jefe, aunque me quedo con el título original, un auténtico taquillazo. Además de dar un impulso crucial a las reivindicaciones sindicales de las mujeres y de llevar a la calle el debate sobre conceptos todavía difusos entonces, como la igualdad salarial y el acoso sexual, el film elevó definitivamente a Dolly Parton a la categoría de superestrella.
1: Dolly Parton, un retrato americano. Beatriz Navarro, RBA Ediciones.

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1: ¿Os acordáis de cuando Javi Fernández me dijo eso de...
2: ponme un country, granuja?
1: Pues hoy va a estar contento.

Esta ficticia conversación entre Doc Sam y Willie Nelson pudo ser el detonante de un estilo de música que vino sin saberlo a devolverle la identidad al country y de paso tender un puente para que a futuro diferentes subgéneros de la música con sombrero se dieran la mano sin prejuicios. Efectivamente, Crazy, escrita por Nelson y popularizada por Patsy Cline, fue un hito. Ray Charles había movido la baraja con Mother Sounds y Chet Atkins se hacía de oro como productor infalible, acercando la música de las montañas al gran público pop. Nashville, que siempre había sido el origen de muchas cosas, durante todos los años 60 había encontrado la fórmula de la Coca-Cola radiofónica. Todo encajaba perfectamente. Pero algunos artistas no se sentían cómodos, tan encorsetados. Querían un cambio y este llegó con un nuevo estilo. Esta noche, en el Delta, unas pistas sobre el Outlaw Country Music.

a finales de los 60 y en los 70 se produjo el resurgimiento de un sonido country más tradicional y aguerrido, en consonancia con el llamado sonido Bakersfield. El sonido de Nashville para 1970 estaba ya muy desgastado y se había fundido en la cultura pop previa a la British Invasion en muchas áreas. Además de los forajidos que vamos a destacar, surgieron nuevos artistas como Charley Pride o Conway Titty que rompieron el molde del sonido de Nashville. Country rockeros sureños como The Outlaws, The Marshall Tucker Band, David Allan Coe, The Charlie Daniels Band y otros llevaron el country a un nuevo nivel, más alto, más libre y con menos prejuicios.

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1: Los padres de Loud Black Country son Willie Nelson y Waylon Jennings. Sin embargo, tenían un hermano mayor que, sin que se inventara el término como tal, ya ejercía de auténtico outlaw. Johnny Cash siempre tuvo fama de no seguir el camino transitado, sino de crear el suyo propio. Sus maratonianas giras, su independencia componiendo y actuando y su carisma le habían llevado a ser una estrella, independientemente de lo que pasara en Nashville. Cuando la estrella estaba estrellada, apareció su otra mitad para salvarle en todos los sentidos posibles. June Carter le inspiró, le ayudó, le brindó Ring of Fire y jamás le dejó por imposible hasta su muerte en 2003. Querido vaquero, fan de The Men in Black, los dos sabemos que sin June no habría Johnny.

Y la forma de vida y el tomar sus propias decisiones de Cass eran inspiración para otro de los Old Lad primigenios. Nacido en Abbott, en Texas, el 30 de abril del 33, Willie Nelson, ya desde adolescente, empezó a dominar la guitarra. Tras su baja de la Fuerza Aérea a principios de los años 50, Nelson consiguió un trabajo presentando conciertos country en una emisora de Fort Worth, haciendo también de músico por las noches en algunos honky tonks locales. Cuando finalmente llegó a Nashville y encontró trabajo en la banda de Ray Price como bajista, descubrió que por fin estaba tocando sus propias canciones. Price, un gran hombre de la época, hizo de Nightlife de Nelson su canción principal. Más de 70 artistas la han grabado desde entonces. Farron Young grabó Hello Waltz y Patsy Cline, como hemos dicho, Crazy. Estas dos últimas, ambas en el 61. La música de Nelson a principios y mediados de los años 60 es reconocida por haber impulsado el movimiento de la música country proscrita o progresiva. Pero durante la década, el suave Nashville Sounds estaba en su auge y Willie se sintió cada vez más desilusionado con los grandes métodos empresariales, deseando dejar huella como cantante más que como compositor y preferiblemente en sus propios términos. 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Así, sus mayores éxitos llegaron en los años 70. Willie Nelson estaba harto. Su divorcio y el incendio de su rancho en los primeros años de la nueva década le hicieron dar el paso a Texas para emprender un nuevo rumbo musical. Nueva banda y total libertad creativa para hacer el tipo de country que le diera la gana. Tras dejar RCA con la ayuda de Neil Resen, que más tarde se convirtió en su manager, Nelson firmó con Atlantic, un sello consolidado y que grababa country por primera vez. 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Willie reconcilió intereses musicales modernos y ayudó a liderar una nueva explosión de intereses por la música country, aliándose con Waylon Jennings para encabezar las listas country con Gold-Headed Woman en el 76 y aparecer en el primer álbum country certificado platino, la recopilación Wanted de Outlaws. Nelson grabó su álbum más popular y posiblemente el mejor en 1978 con Jennings, Leon Russell y Ray Price, titulado Stardust.

0: mucho aquí más.
1: Suena el inconfundible Merle Haggard, la parte Bakersfield de nuestro póker o repóker de forajidos. La familia Haggard había sido expulsada de su granja en el polvoriento este de Oklahoma y vivían en un vagón de mercancías convertido en Bakersfield, en California, cuando Merle nació el 6 de abril del 37. Tenía 9 años cuando su padre, un violinista competente, murió y sin la influencia del mismo empezó a descontrolarse. Emprendió una serie de pequeños robos y fraudes y estuvo entrando y saliendo de prisiones locales y reformatorios hasta que en 1957 ya fue acusado en serio de intento de allanamiento y condenado de 6 a 15 años en San Quintín. Mientras estaba en prisión, Merle hizo algo de punteo y composición, y estaba justo en San Quintín cuando Johnny Cash ofreció uno de sus conciertos en prisión en 1958.

Sonará poquito y es una pena interrumpirla, pero bueno. Dos años después, cuando salió de la cárcel en el 60, estaba decidido a intentar salir adelante actuando. Regresó a Bakersfield, entonces un centro de música country ya en auge y con identidad outlaw. Inicialmente ayudado por Buck Owens, empezó a tocar en la escena de los clubes locales. Merle también se encontró con Fuzzy Owen, un músico de Arkansas que terminaría siendo su manager. Merle Haggard, como veis, no solo llevaba tatuada a su música la palabra outlaw, sino que también fue parte de su propia vida. Aunque suena la icónica Pancho and Lefty, cantada junto a su amigo Willie Nelson, Haggard tuvo desde mediados de los 60 una sólida carrera, tanto con sus iniciales Strangers, como editando joyas como Mama Tried, Okie from Muskogee o The Fighting Side of Me, entre decenas de discos enormes.

Desgraciadamente no son muchas las mujeres que defendieron la bandera Outlaw en los 70, pero ella tenía que estar. La grandísima Jessie Coulter nació en Arizona en el 43 y pronto el veneno de la música la conquistó, siendo una talentosa pianista y cantante con 11 añitos. Desde entonces se pateó todos los garitos y se hizo un nombre hasta grabar su debut titulado A Country Star in a Barn de 1970, un discazo cocinado junto al que sería su segundo marido, Waylon Jennings.

rebelde e independiente, a mediados de la década editó su famoso hit I'm Not Lisa para Capitol, coqueteando también con el pop, pero jamás dejó su lado forajido y poco después fue una de los integrantes de Wanted, The Outlaws, el citado disco del 76, junto a Jennings, Nelson y Tom Palglaser. Jesse Colter, junto a sus coetáneas como Loretta Lynn, Dolly Parton o Tammy Wynette, abrió la puerta a muchas mujeres compositoras, demostrando que el country no era cosa solo de hombres.

Ay, no me voy a perdonar interrumpir este temazo. 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Por supuesto, este repaso había que coronarlo con el forajido por excelencia, Waylon Arnold Jennings, marido de Jessie y padre junto a ella del gran Shooter Jennings. Nota mental para el oyente, revisar el Delta Cadillac 237. Waylon nació en Leatherfield, en Texas, y estuvo muy influenciado por el sonido de la WSM y el gran Ole Opry con Ernest Tubb, Gene Autry y Jimmy Rogers. Tras abandonar el instituto para dedicarse a la música, Waylon se encontró en Lubbock, trabajando en la emisora de radio KLL como un DJ popular conocido por sus divertidas improvisaciones. Fue allí donde Jennings consolidó su amistad con Buddy Holly. Cuando Holly formó su nueva banda en el 58, se llevó a Jennings como bajista.

aunque un año después se arrepentiría toda su vida de haber bromeado con el gran Big Bopper cuando este se subió a un avión junto a Buddy Holly y Richie Valens y jamás regresaron. Desde entonces, ese 3 de febrero del 59 se denominó el día que murió la música y sirvió de inspiración a Don McLean para su eterno éxito American Pie.

Aunque Waylon se cambiara a la guitarra con los años, no es casualidad que su popular sonido de los años 70 y principios de los 80 se basara en ritmos de bajo constantes y envolventes. El éxito inicial de Waylon llegó con el productor Chet Atkins a partir del 65 en RCA Records. A pesar de la tensión entre Jennings y Atkins, Waylon produjo varios éxitos, incluyendo Only Daddy, That Walk the Line del 68 y Just to Satisfy You del mismo año. La personalidad de Waylon como forajido y la mezcla de emociones y tristeza que le trajo se convirtió en su principal tema lírico en canciones como Amanda del 74, Rainy Day Woman del mismo año y Looking Back Texas, Back to the Basic Love del 77, un álbum en directo grabado en Texas que nos regaló una interpretación salvaje del tema de Jimmy Rogers, Tea for Texas. Jennings, más que ningún otro rebelde, personificó esta era de lucha contra el ahora tan criticado sonido de Nashville y se convirtió en el portavoz del movimiento rebelde iconoclasta y siempre tuvo un conocimiento casi enciclopédico, además, de la historia de la música country.

El outlaw tuvo su auge desde finales de los 60 hasta principios de los 80, pero ahí se terminó. Pues sí y no, me explico. Como le dijo un tipo a Steve Earle en una gasolinera una vez, los artistas country antes hablaban sobre nosotros, ahora solo hablan de ellos mismos. Earle es un gran conocedor del estilo y también lo ha vivido como nadie. Es cierto que en los 60 se pedía un cambio. El country se empijizó, por así decirlo, y necesitaba volver a su espíritu campestre y rebelde. Pero los excesos y las drogas que siempre rondaron durante toda la década hizo que también fuera desconexión con el público. El outlaw se emborrachó de sí mismo. No obstante, la colección de nombres que fueron influenciados por el estilo supieron extraer lo mejor de su música y moldearlo para hacerlo más y más grande sin perder su identidad. Por eso el espíritu forajido no murió del todo, ni mucho menos, se adaptó. Los nombres imperdibles que ayudaron a nuestros héroes destacados a darle forma fueron el citado Tom Palglaser, Kris Kristofferson, George Jones, Guy Clark, Billy Joe Shaver, David Alan Coe o Towns Van Zandt, entre otros. Y sus alumnos aventajados posteriores que recogieron el testigo, pues podemos citar nombres como los de Cody Jeans, Chris Stapleton, Lucinda Williams, Sturgill Simpson, Margot Price, Colter Wall, Jason Isbell, The Chicks, Nicky Lane, y me dejo muchísimos, lo sé. Necesitamos un cambio, canta Waylon Jennings en Are You Sure Hank Done It This Way. La impactante canción que abre su mejor álbum, Dreaming My Dreams, y con la que vamos a cerrar este repaso. En esta canción, Waylon habla de la industria de la música country, pero el sentimiento podría aplicarse a cualquier aspecto de la vida o a la carrera de este trotamundos musical. La rebeldía que le devolvió la identidad al country, una pizca de Old That Music, reflejada en su tema más icónico, esta noche en Delta Cadillac.

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1: Hijo mío, hoy has cantado bien. Dentro de 4 años, cuando cumplas unos 10, te regalaré una guitarra acústica. Pero con una condición. Deberás tomártela en serio.
2: Así sucedió. El crío que escuchó atentamente a su padre aquella tarde y a quien estuvo eternamente agradecido por introducirlo en la música se llamaba Robert William Gehry. La época de poner 3 o 4 nombres a alguien tuvo que ser terrible. Pero vaya si se lo tomó en serio el chaval. Los que saben de guitarras aseguran que dominó multitud de escalas y técnicas, pero siempre todas al servicio de la emotividad melódica con la que impresionó al mundo. 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Su padre se apellidaba Moore, y para su nombre artístico, aquel niño se hizo conocido como Gehry Moore. El tema con el que hemos arrancado hoy, Sundown, es de 2007 y formó parte de las diversas idas y venidas de Gehry al blues. Escuchamos ahora Back on the Streets, tema que dio título a su disco de 1978, ya en solitario. Sí, Gehry Moore no siempre tocó blues, aunque este género estuvo presente en toda su vida. Como cada músico incipiente en los años 60, escuchó a Elvis y a los Beatles, pero también hizo lo propio con John Mayall y Peter Green. De hecho, llegó a comprarle a Green una de sus guitarras, con la que siguió mejorando día tras día, y posteriormente hasta le dedicó un disco a Peter. Como muchos otros artistas, Gehry formó parte de varias bandas en sus inicios en su ciudad natal, Belfast, pero pronto, en el 68, se mudó a Dublín. Fue en 1970 cuando entró en el grupo Skid Row, donde coincidió brevemente con alguien que terminó por ser muy importante en su vida, Phil Lynott. Como si fuera una declaración de intenciones, en este Don't Take Me For A Loser, también de Gehry Moore en solitario, anunció que tarde o temprano triunfaría, y vaya si lo consiguió.

Por su parte, Moore tiraba de Phil en muchos momentos para su carrera en solitario, como por ejemplo en este inmortal e inconmensurable Parisian Walkways a finales de los 70. Vamos con otra, que si no, no avanzamos.

Otro ejemplo es este impactante Out in the Fields, que fue lo último que cantaron juntos en 1985. Pero la vida de Gary Moore se vio profundamente afectada tras el prematuro fallecimiento de su amigo Phil Lynott a finales de los 80. Muchos estudiosos afirman que la vida entera de Gary, pese a tener muy buena salud musical, no terminó nunca de estar en orden. Moore nunca vivió ajeno a sus raíces celtas, como terminó explorando en este archiconocido Over the Hills and Far Away. En los años 80, Gary siempre estuvo inmerso en el hard rock, con colaboraciones incluso con Ozzy Osbourne y Glenn Hughes.

pero algo en su interior no cuadraba del todo. Y fue entonces cuando el blues dio un definitivo paso adelante. Corría el año 1990 y el pelotazo que pegó con este pedazo del EP llamado Still Got the Blues fue descomunal. Si años atrás había colaborado con figuras del hard rock, hizo lo propio con ilustres del blues, logrando compartir canciones con B.B. King, Albert King y también con Albert Collins, con quien nos hizo bailar y sonreír a partes iguales con este bromista Two Tire.

Se quedan muchos temas imprescindibles sin sonar hoy, porque la discografía de Gary Moore es impresionante, pese a que no le guste a todo el mundo, ojo. Cuando dejó el hard rock, sus fans lo vieron poco menos que como una traición. Y al pasarse al blues, los puristas de este género no toleraron lo que para ellos supuso una incursión inaceptable. Pero con el tiempo, unos y otros se rindieron ante la autenticidad de un artista que únicamente se sentía bien cuando tocaba. Este irlandés cantaba bien, pero lo que hacía Gary Moore con las seis cuerdas no era solo tocar. Contaba historias en cada solo, construía sentimientos musicales según él mismo plasmaba los suyos personales. Y dominaba con absoluta maestría tanto los estados de ánimo alegres como los tristes. Muy pocos conducían tus emociones como él lo hacía. Por si hubiera dudas, atentos al solo de este I Love You More Than You'll Ever Know.

la pérdida de Phil Lynott acabó resultando insuperable. Además, el rechazo que le suponía a Gary el mundo de las drogas y los excesos muchas veces lo dejaba desubicado y hasta le hacía abandonar proyectos más que interesantes. Cuentan que estando con su pareja en un bar, un par de impresentables se metieron con ella. Y cuando salió a defenderla, el bueno de Moore recibió cortes en la cara con una botella de cristal que había roto uno de los tipejos. Aquello hizo que se encerrase más aún en sí mismo. Las visibles cicatrices de su rostro desde entonces se unieron a las que ya tenía por dentro. Al final, Gary Moore acabó teniendo problemas con el alcohol.

Uno de sus temas que más me llegaron fue, por lo inesperado, este One Day de 1994, en el que conmovía al dar esperanza de cambio de vida a alguien que no deja de llorar, transformando sus lágrimas en sonrisas. ¡Qué manera de hacer llorar una guitarra! Era único. Y claro, si llora la guitarra, no va a ser menos quien la escucha. Más aún si suena así. Hay gente a la que no le pone la carne de gallina ninguna canción. Quiero creer que es porque no ha llegado a sus vidas aún la canción que lo logre. Porque si no es así, mal. Peligroso, diría incluso, tanto para ellas como para su entorno. Afortunadamente hay otras a las que lo de la piel de gallina se les ha quedado hasta pequeño. Algunas lo viven tanto que no conciben su existencia sin la música. Soy una de esas personas. ¡Sorpresa! Y mi hermana, por cierto, va en la misma línea, como no podía ser de otra forma. Venimos de una familia en la que la música siempre estuvo presente. Por situarnos con algunos ejemplos. Nuestros abuelos iban desde la copla hasta las bandas sonoras. Y nuestros padres se repartían a Antonio Machín y a Ricky Poveri, por citar un par. Pero este Still Got the Blues fue un descubrimiento para mi madre. Va por ti otra vez. Tanto le gustaba que cerraba la puerta de la habitación para que nadie la interrumpiese mientras la escuchaba. Acabé por copiarle la idea con otras muchas canciones. Y como la vida te da la oportunidad de dar gracias, tuve la indescriptible suerte y placer de poder dárselas a mi madre en cierto hospital, poniéndole esta canción y otras de sus favoritas justo antes de despedirnos.

Pero 10 años antes, en uno de sus regresos al blues, nos dejó otro de esos momentos que solo él era capaz de construir, en este Picture of the Moon.

La letra narra lo efímero que puede llegar a ser un instante ideal, y la música describe la pena y anhelo con que lo recuerdas, mezclado con felicidad y calma plenas.

Aún recuerdo, por ejemplo, hace muchos años, estar dentro del coche, aparcado, y ponerla una y otra vez sin intención de darle al stop.

Recomendación para esta y cualquier otra canción que os pueda provocar emoción e incluso lágrimas. No lo reprimáis. Dejaos llevar. Es sanador. Nos vemos.

Si quieres saber lo que es un blues desgarrado de amor de verdad, debes pinchar It Rather Go Blind de Etta James, sumergiéndote en la letra. No hay nada igual. Lo pensamos mucha gente, y lo pensó Beth cuando era niña. No se imaginaría entonces que brindaría una actuación para la historia interpretando esta canción y dejándose el alma haciéndolo. Antes, un poco de historia.

La vida de Beth no ha sido un camino fácil, ni mucho menos. De pequeña le costaba mantener amigos porque nada le hacía más feliz que sentarse horas y horas al piano, casi de manera obsesiva. Sufrió desde joven un trastorno bipolar y la ayuda fue entre mala por parte de la familia, que no prestó atención al problema, y nefasta, porque las drogas fueron casi la única salida.

No obstante, pudo compaginar dicha tormenta con los primeros pinitos como cantante. El público presente en los pubs de Los Ángeles donde actuaba la animó a presentarse a varios concursos, entre ellos Star Search, un concurso televisivo, y lo ganó interpretando un tema propio, que es este que suena, I Am The One. Conseguiría editar 3 discos antes del cambio de milenio y no sin problemas debido a sus adicciones.

El director de gira, Scott Gethcoat, supuso la salvación para Beth. La apoyó en todo momento y le acompañó durante toda la rehab hasta su completa recuperación. Con las fuerzas renovadas y después de su boda con Scott, lanzó Leave the Light On en 2003, un disco que supuso un reset completo y un casi primer paso hacia una exitosa carrera musical.

Su torrente de voz contralto y los arreglos musicales de sus composiciones hicieron brotar jugosas colaboraciones con gente como Deep Purple, Slash o Jeff Beck. La exitosa gira de mediados de los 2000 por Europa la convirtió definitivamente en una estrella que comenzaría a editar discos de notable alto como 37 Days del 2008 o My California del 2010. Una parte muy chula de su vida musical fue cuando coincidió con Joe en el hall de un hotel.

Joe nació 5 años después que Beth y casi desde que empezó a andar, las guitarras formaban parte ya de su vida. Su padre era vendedor y músico de este instrumento y Joe, siendo apenas un crío, ya tenía un toque único y decidido. A los 11 años, el mismísimo B.B. King le llevó de telonero en una mini gira y se quedó boquiabierto con el chaval. El chaval fue perfeccionando su técnica aún más y de adolescente podía mirar cara a cara a cualquier leyenda sobre un escenario. Greg Allman, Danny Gayton, Buddy Guy son algunos nombres que se rinden a su talento y colaboran con él.

La carrera en solitario de Joe despega ligada al blues, dotando a sus composiciones de su toque enérgico y perfecto. Hello, long distance. Su debut, A New Day Yesterday, del 2000, aparte de un homenaje con versión incluida de Jethro Tull, es la casilla de salida para una colección de discos notables durante toda la década.

los mayores críticos, aunque reconocen su talento, le achacan una frialdad a la hora de transmitir sobre un escenario. Joe es poco showman, pero centrándonos en la música, la propuesta es incontestable. De hecho, aunque dota a sus discos de un protagonismo guitarrero evidente, Joe se empeña en ser uno más de la banda y se encuentra muy a gusto en ese segundo plano, un plano de acompañar al resto de músicos más que en el de Guitar Hero.

convertido ya por derecho propio en uno de los mejores guitarristas del planeta, ayuda a construir un proyecto muy chulo llamado Black Country Communion en 2010. La alineación es de órdago. Junto a Joe están Glenn Hughes al bajo, ex de Deep Purple, Jason Bonham a la batería, el hijo de John Bonham, baterista mítico de Led Zeppelin, y Derek Sherinian al órgano, ex de Dream Theater, entre otras bandas. Este cuarteto de oro facturará 3 discos increíbles, creo que hoy día ya 4, y su gran baluarte será su espectacular directo que pudimos disfrutar hace años en el Askena. Una parte muy chula de su carrera musical fue cuando coincidió con Beth en el hall de un hotel. Unos segunditos de pura imaginación. Joe y Beth se cruzan en el hall, se reconocen, se saludan, comienzan a charlar, se emplazan para tomar algo en breve y contarse su vida y compartir música. La conexión es inmediata y natural y surge la idea de colaborar juntos en algunos temas. ¿Y por qué no grabar un disco entero juntos? Joe es Joe Bonamassa y Beth es Beth Hart. Y muchos músico adictos celebramos aún aquel encuentro en el hotel.

Don't Explain, del año 2011, es un disco magnífico, aplaudido por igual por crítica y público, y cuyo éxito en charts de blues sorprendió incluso a sus propios autores. Una colección de versiones maravillosas, destacando Shane Sprayer, Ain't No Way o esta pieza que suena, Well, Well. Y dos adaptaciones alucinantes, Eat Rather Go Blind, que citábamos al principio, y Something's Gotta Hold on Me, demostrando una valentía inusual al atacar himnos de la mismísima Etta James. Y no solo de Etta James.

experiencia con Don't Explain fue tan placentera que ambos se invitaban mutuamente a aparecer por sorpresa en sus conciertos en solitario para alegría del público. Así que 2 años después repetirían encuentro editando See Show, su segundo disco juntos. Si se atrevieron con Etta James, como decíamos, también hicieron lo propio con Tina Turner, revisionando este clásico de la ya desaparecida Leona del Rock. En See Show encontramos una colección espectacular también de temazos. Can't Let You Go, Strange Fruit, Miss Lady. La fuerza, el dinamismo y la cohesión entre los dos era asombrosa y se refleja en todas las canciones. No hay ningún tema con el que no se atrevan ambos, y esta fórmula gusta y mucho, tanto que el disco fue nominado a Mejor Álbum de Blues en los Grammy del 2013.

El matrimonio musical Bien Avenido, que formaban Beth Hart y Joe Bonamassa, alcanzó su cumbre sonora con la edición del fantástico álbum en vivo Live in Amsterdam, del que ahora se cumplen 10 años.

0: Como diría la prota de Jerry Maguire,
1: ya me tenías con el Lola.
0: Y aún así volvieron a hacer felices a millones de fans en todo el mundo. Uno de los testimonios en directo más alucinantes de blues y rock de todos los tiempos. Aparte de la pareja protagonista, la banda que ha acompañado en los dos discos anteriores refuerza su sección de metales para encumbrar aún más el talento sobre el escenario.

lleno de momentos brillantes, destacamos la ejecución de esta I'd Rather Go Blind, el tema con el que soñaba Beth cuando era niña y que supone la cumbre sonora del concierto.

En serio, si podéis echar un vistazo al vídeo de esta canción, Gallina de piel. Beth Hart y Joe Bonamassa continuaron sus propias carreras en solitario después del éxito de Ámsterdam, pero hay matrimonio, afortunadamente musical para rato. Volvieron a grabar juntos en otro discazo titulado Black Coffee y mira, pues un cachito para poneros los dientes largos.

En fin, lo que quieran hacer. Para seguir brindando por aquel encuentro en el hotel, despedimos este repaso por esta pareja con la revisión del clásico de Aretha Franklin, See Show, en directo. Beth Hart y Joe Bonamassa, esta noche en Delta Cadillac.

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1: Llega el momento en esta mágica noche de echar un vistazo al blues nuestro. Y tengo que confesar que hace tiempo que debía un homenaje a la longeva historia de dos viejos amigos que hace años unieron.

suena una banda llamada Flying Gallardos de finales de los 80. En ella estaban dos amigos, Jeff y Francisco. Aunque reúnen unos cuantos temas pintones, ambos saben que la aventura no tiene pinta de durar mucho. Francisco se hace nombre imprescindible como músico de sesión, cuyo toque a la guitarra no pasa en absoluto desapercibido, y Jeff se convierte en cantante de la Vargas Blues Band.

Los tres discos junto a Javier Vargas sirven para poner la palabra blues en neones, hasta entonces poco transitados. Aunque pinta que el excesivo protagonismo de Javier orilla la presencia de un Jeff que necesita otro proyecto con más identidad.

Los anteriores dos viejos amigos deciden juntarse de nuevo y liderar su propia banda. Un paso que siempre agradeceremos a Jeff Espinoza y a Francisco Simón. Un paso con el que nació Red House.

Llegando al cambio de milenio, si te gustaba el blues rock y vivías en Madrid, estabas de enhorabuena. Red House nace de la idea de homenajear a aquellas casas, hostal, bar y demás cosas nocturnas, donde los trabajadores de las plantaciones se liberaban de las cargas de su duro curro. El carácter cachondo y festivo serán señas de identidad del nuevo proyecto, que se materializó en un debut acojonante. 12 temas donde estos dos héroes tocan todos los estilos y lo hacen bien. Blues lento, rock cañero de carretera, boogie, honky tonk, swing...

Temas solventes, una producción rica en matices, marca de la casa también del tío Simón, que ya despuntaba como productor, y un elenco de amigos que ponen todo su talento al servicio del proyecto. Ñaco Goñi, al que escucháis soplando a la armónica, Antonio Serrano, Bobby Alexander, Sheila Caffey, Belma Powell o Ramón Arroyo son algunos de los nombres que puedes escuchar.

Los directos de Red House de entonces se contaban por llenazos, fuera la sala que fuera. Muchos fans habíamos encontrado la horma de nuestro zapato, Blues, y el dúo y su banda estaban en su mejor momento. Aparte de que los compañeros de trabajo de Simón en el programa Caiga Quien Caiga, uno de los mejores que tuvo la tele de este país, se dejaban caer, bueno, de vez en cuando por sus shows. Así que, pues alguna noche podías ver a Wyoming, Eric Franklin a la batería o el maestro Reverendo, al que echamos mucho de menos, al órgano, haciendo cameos de lujo en algunos temas. Yeah.

Sonando King's Collins Blues, que demuestra que la prueba de fuego del segundo disco también la superaron con creces. Hold On del año 2000 es algo más sobrio que la fiesta de su debut, pero las canciones tienen más peso rockero. Destacan este homenaje brutal a los dos Albertos del blues, Albert King y Albert Collins.

Destaca también On the Road, un homenaje a Huey Lewis and the News, la crepuscular Thumbing for a Ride o este latigazo sonoro titulado Loving Money Just Can't Buy.

Cuesta pisar esta barbaridad de canción. Los años 2000 habían comenzado por todo lo alto y estar en boca de todos haciendo blues rock en España y encima autoproduciéndose solo estaba a la altura de una bandaza.

Redhouse deciden dar un giro valiente en su carrera en este momento y apuestan por un tercer disco en directo, repasando su trayectoria y registrando una fiesta acontecida la mayoría de las noches grabadas en el Honky Tonk madrileño. Tiraron la casa por la ventana, doble disco grabado en directo, rodeados de amigos y pasándoselo en grande.

Captured Life fue el título elegido para esta celebración honky blues rockera abrasiva y todo apuntaba a despedida de la banda, pero afortunadamente no fue así. El final de este repaso por Red House será con un momentazo especial de este concierto. El doble artefacto cuenta con reproducciones enriquecidas de sus temas y con versiones chulas, como este Move It On Over, que suena también con I'm Ready, Cross Cut Shot o The Thrill Is Gone.

Los dos siguientes trabajos de Red House reflejan dos caras de una misma moneda. La cruz será que ni Rattlesnake Road del 2007 ni Chihuahua Boogie del 10 no llegan al nivel de sus predecesores en cuanto a temas, estilos y cohesión. Pero la cara es que salen inmunes a sus propias heridas con partes muy inspiradas, especialmente en el trabajo de la ambientación con las guitarras por parte de Simón.

crazy. Para mal o para bien, hay más riesgo, más experimentación y más ganas de seguir homenajeando a la carretera y sus locales en vivo. Sus casas y su fortaleza desde hace ya más de una década. Tras un recopilatorio de sus grandes éxitos, en 2015 deciden poner punto final a su matrimonio bien avenido con la edición de Esta vez sí, otro discazo con mayúsculas que se llamó Red House and Friends.

En sus surcos podemos escuchar, junto a la banda, a Steve Cropper, Bobby Alexander, Marcos Cole, Antonio Serrano, Gabby Joyce, Gene Taylor, Julián Maeso, Lou Marini. Con este último, el eterno saxo de la banda de los Blues Brothers, se suben al escenario siempre que la ocasión lo permite, ya que el bueno de Marini tiene, por lo visto, familia en España.

High on the Blues, de su disco, de su último disco, de despedida, de esta fiesta de despedida. Aunque por caminos separados, Jeff Espinoza y Francisco Simón siguen pateándose los pubs y salas de conciertos de las ciudades, y es un verdadero lujo saborear un tercio, por ejemplo, viéndoles en cualquiera de las diferentes formaciones que van liderando desde entonces. Simón al frente, además de Red House Revisited, en muchas de esas ocasiones.

0: Vamos a cerrar este repaso por la carrera de Red House, regresando al Honky Tonk. En aquel año 2003, el gobierno acababa de censurar Caiga quien caiga y el fin de fiesta del concierto no podía ser otro. Nos da las pistas el propio Francisco Simón. Que lo disfrutéis.
1: Gracias por estar aquí a todos. Para mí es un placer invitar a una serie de amigos con los cuales he estado compartiendo 6 años de trabajo. 6 y medio. Para mí ha sido un gran placer. Espero que para vosotros lo sea, verlos aquí en el escenario. Ellos son la gente de Caiga quien caiga. Gran Wyoming, Juanjo de la Iglesia y Tonino. Están ahí. Vamos a cantar La Plaga. Sumaros todos.
2: Sí, amigos. Muy buenas noches. Es un placer para nosotros estar aquí compartiendo el escenario con esta banda grandiosa, amigos. De gran calidad. Podían estar perfectamente, están aquí en el hockey, pero esta banda podía tocar perfectamente en cualquier bar de Soria, de Segovia, de cualquier sitio de España. Vamos a hacer un rock and roll, que es una cosa que no podamos cantar así todos sin haber ensayado. Es un placer para nosotros estar delante de un público tan distinguido en compañía de este grupo tan... tan bueno, queridos amigos. Sí.
3: Thank you very much anyway indeed for coming tonight to the show. This is our second gig. This is the second time we ever played from the people, man. And we were... What are you fucking doing? This is the second time we ever played from the people and we were scared shitless anyway.
4: No la guerra.

0: much indeed. Thank you. This is Rob Powell, used to say the first of the year for somebody. Thank you very much. Gracias, queridos amigos. ¡Hala, a la barra! A ver, pastores, a beber, chiquillos.
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2: Todo el mundo necesita a alguien. En algún momento de tu vida, aún sin saberlo, necesitas a alguien. Por muy independiente que creas que eres, incluso Gandhi en plena meditación, o el Dalai Lama en su retiro espiritual, hasta los ermitaños necesitan a alguien. Y ya que estamos, mejor que sea alguien que te cuide, sí. Pero también alguien que te pinche para que te muevas, alguien que frene tus revoluciones, alguien de quien aprender, alguien con quien reír. Necesitamos incluso que alguien nos haga un poco de pupa, al igual que necesitamos a alguien a quien amar. Todas nuestras necesidades, tanto si las satisfacemos como si no, nos ayudan a esculpir nuestra manera de ser y estar en la vida. Y si no me creéis, escuchad.
3: Mira, tío, escucha esto. Es cojonudo. Rock de toda la vida.
2: A ver...

0: Joder, me gusta. ¿Quiénes son?
1: Dirás quién es.
0: Bueno, vale. ¿Quién es?
1: Bryan Adams. Creo que es canadiense. Pero tienes que escuchar el disco entero y lo flipas.
0: Está de puta madre. ¿Me lo puedes grabar? ¿O me dejas y me lo grabo?
1: Llévate la cinta, te la grabas y me la devuelves mañana. Pero espera, que te pongo una que me ha dejado loco. Toma, escucha. Le doy, ¿eh?
0: Dale. Aquel día, en mi colegio, no sabía que necesitaba que alguien me abriera las puertas del rock. Pero allí estaba él, como tantos otros días, con el Walkman puesto en el cambio de clase.

Y esa mañana, por lo que fuera, decidió compartirlo conmigo. A ver, no éramos uña y carne, pero nos llevábamos bien. El primer tema que me puso ya estaba empezado, y bien pudo ser el fragmento de Kids Wanna Rock, que a lo mejor habéis reconocido antes, pero no lo recuerdo con seguridad. Tampoco puedo afirmar al 100% si fue en 1985 o en el 86, pero lo que nunca olvidaré fue el comienzo de este tema que estamos escuchando. Sí, era Bryan Adams, el disco se llamaba Reckless y la canción Somebody. Esa misma tarde grabé la cinta, y desde aquel día, sin saber que lo necesitaba, el rock marcó mi rumbo musical e incluso vital, siendo precisamente un concierto de Bryan en Madrid el primero de pago al que asistí, y fue maravillosamente indescriptible. Con el tiempo, aquel compañero de clase y yo acabamos siendo amigos, de manera paulatina, sin forzar, como sucedían ante las cosas. Cuando un día le conté lo que supuso para mí escuchar aquella canción, sonriendo me contestó que no se lo habría imaginado nunca, pero que se alegraba por ello. Nos abrazamos, nos dimos las gracias mutuamente y seguimos charlando sin mayor importancia. Muchos años después, también por lo que fuera, y utilizando una frase que no es mía, este amigo abandonó el barco. Y todos coincidimos en que lo hizo antes de tiempo. Bryan Adams era canadiense, sí. Bueno, lo sigue siendo, claro. De Kingston, Ontario. Pero no estaba solo. Los músicos que le acompañaban y que casi en su totalidad siguen haciéndolo de una u otra manera, eran parte esencial del sonido de toda la banda. Y así ha sido durante décadas. Muchos años y discos después, de distinto pelaje y calidad, infinidad de colaboraciones en estudio con varias bandas sonoras compuestas, Bryan Adams en directo sigue haciendo rock. Y algo me dice que necesita hacerlo, aunque ni él mismo lo sepa. Agradezco tu prolífica carrera, pero Mr. Adams, me vas a permitir que hoy termine dirigiéndome a mi amigo.

Fíjate, tío, la que liaste con esa cinta. Pues aquí me tienes, con sección propia en un programa. De rock, claro. Me habría gustado que lo hubieras escuchado. Igual hasta se habría cerrado el círculo de algún modo, descubriéndote algún grupo y todo. Mucha gente no lo sabe, pero necesitan escuchar este programa. Y hoy, gracias a ti, yo tengo la necesidad de rebobinar con un bolígrafo imaginario esa cinta mental en la que suena Brian, para que quede bien claro que... Everybody needs somebody. Va por ti. Nos vemos.

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1: Hace 25 años, camino del Efecto 2000, un piso céntrico de Madrid era testigo de decenas de noches memorables. Muchos amigos, y otros no tanto, tenían una copia de la llave del piso y la gente entraba con facilidad y salía con dificultad. Los que lo vivieron agrandan la leyenda, como se suele hacer con las leyendas. Sin embargo, una de las habitaciones era un rincón prohibido. Un reservado lleno de libros y máquina de escribir donde su propietario pasaba la mayoría de las horas. No sabía entonces que tanto trabajo derivaría en uno de los mejores discos de la música de este país. El dueño de la casa se llama Joaquín Sabina.

Este mes se cumplen 25 años de la publicación de una joya sonora como 19 días y 500 noches, un disco que supuso, sin pestañear, un punto de inflexión total en la carrera de Sabina.

Los antecedentes para llegar a componer su tremenda lista de canciones incluyen un divorcio que apaga una llama lentamente, un viaje a Praga, cuentan, para pasarse 3 o 4 pueblos, y aquellas noches mágicas con amigos y desconocidos entre el 98 y el 99. Uno de aquellos pululantes talentosos era Alejo Stivel, otrora cantante de los Incombustibles Tequila y productor por aquel entonces afamado que ya había hecho magia, entre comillas, con ML Clan, por ejemplo. Alejo escucha a Sabina con su acústica en casa, cantando sin prejuicios a altas horas de la madrugada, con la voz rota que ya asomaba para quedarse y completamente desinhibido. Le pregunta al maestro que por qué no canta así en los discos, más en crudo, con poco artificio. Y ese es el germen más claro de lo que luego sería el disco.

Ahora ya la magia de esta canción está, bueno, normalizada, de tanto sonar. Pero recordad la primera vez que la escuchasteis. Sabina había tocado techo, había discos buenísimos antes. Pero esto era otra cosa. Se arriesgó cantando con la voz ya muy tocada. Los críticos y los de la discográfica flipaban de que fuese adelante con un proyecto en el que apenas podía cantar. Fue también cabroncete con sus escuderos guitarristas habituales, Antonio García de Diego y Pancho Varona, a los que dejó fuera del proyecto esta vez. Y se la sudó la duración de las canciones y que las radios no tuvieran un single adaptado para emitir. No se cortó en nada. Y el resultado es, para muchos fans, el mejor disco de toda la extensa carrera de Joaquín Sabina. Los textos y la estructura de las canciones son caso aparte, y ya pedimos disculpas por interrumpir esta canción. Respecto a la escritura, trabajó incansable hasta que la historia, sus personajes, su forma fuera la deseada. Basta como ejemplo esta monumental A mis 40 y 10, una de las más brillantes, y textos absolutamente certeros y elaborados también los encontramos en De purísima y oro, Cerrado por derribo o Noches de boda, o una canción para la Magdalena, y es que todas son buenas en realidad. Y respecto a la construcción de las canciones, hay instrumentación muy cuidada y una variedad de estilos como nunca antes. Rock, ranchera, country, merengue, rap, todo cabe. En general, es un disco muy íntimo en estilo, pero con retazos socarrones también, como en Pero qué hermosas eran, o en esa radiografía típica de Spanish de Cómo te digo una co, te digo la o, que dejan espacio también a canciones con forma de película, como Barbie Superstar o El caso de la rubia Platino, y que guardan bajo llave joyas desapercibidas como Ahora qué o Donde habita el olvido.

0: Ya nos acompañó en la edición 88 de Delta Cádiz, que este el caso de la rubia platino. Para los fans de la estadística, 19 días y 500 noches es el segundo disco más vendido de la carrera de Sabina, por detrás de Física y Química, con 500.000 de copias. Le brindó un premio Ondas al mejor artista español del año 99 y le abrió las puertas al mercado iberoamericano de manera masiva, especialmente en Argentina. Estando en la radio que estamos y siendo conscientes de que no hemos nombrado aún un título de los mejores del disco, toca analizar con ayuda inestimable de Silvia González y de Carol Dubois una fábula amorosa, agridulce, con toques futboleros. Destripamos en nuestro libro de hoy cómo se gesta una cancionaca como Dieguitos y Mafaldas.
1: Paula me atiende desde su casa de Berazategui. Viste un top blanco, palabra de honor, y toma mate con una bombilla turquesa en un recipiente moderno, color verde agua. La piel bronceada, el pelo negro, suelto y largo, que a veces recoge mientras habla. Son las 10 y 7 de la mañana para ella, verano austral en Argentina, unos 27 grados. El termómetro de mi ordenador marca 11, a las 2 de la tarde en Granada, pleno invierno. A una distancia de 25 kilómetros y 25 años del lugar y el momento de los hechos, Paula me cuenta cómo conoció a Joaquín Sabina.
2: Yo tenía 18 años y un novio del que estaba muy enamorada. Él escuchaba a Sabina en la casa, en el auto, todo el tiempo. Y se me ocurrió regalarle unas entradas porque Joaquín venía para la gira del disco Yo Mimé Contigo. Y tuve la mala suerte, o la buena suerte, nunca lo sabré, de que una semana antes del recital, mi novio me dejó. Me quedé con las entradas. No sabía qué hacer. Si iba, podía estar todo el tiempo recordando a Gustavo, y me parecía que Joaquín era un músico para gente más grande, un poco aburrida. Yo en ese momento escuchaba Guns N' Roses y Aerosmith. Pero arreglé con una amiga de mi mamá que le gustaba y fuimos. Y me sorprendí por varios motivos. No me acordé de Gustavo, eso estuvo bueno.
1: Se le escapó una risa, la primera de muchas.
2: Y en segundo lugar, Joaquín cantó el tango mano a mano. Mi vida está súper vinculada con el tango. O sea, la pasé muy bien en el recital. La amiga de mi mamá quería un autógrafo y fue muy fácil adivinar cuál era el hotel, porque estaba muy cerca del Gran Rex y los grupos sabineros iban para el mismo lado. Te estoy contando en detalle, ¿eh?
1: Dice riendo y le animo a continuar todo lo que quiera.
2: Bueno, yo estaba pasando un tiempo en la capital, así que decidí ir al día siguiente a por el autógrafo porque la amiga de mi mamá quedaba súper lejos. Al otro día tenía que estudiar, estudiaba para contadora.
1: Contable en España.
2: Así que me llevé los apuntes porque tenía un parcial y me senté frente al hotel en la calle Cerrito. Mientras tanto le escribo una carta contándole todo lo que me había pasado con mi novio, lo mal que estaba, que me había sorprendido el recital. Bueno, una carta súper larga. Y al pie de la carta le dejo el número de teléfono de donde yo estaba. Y después de esperarlo casi 8 horas en la plaza, sale Joaquín. Y le pido un autógrafo para Cristina y le digo, tengo esta carta para vos, imagino dónde quedará la carta, pero de todas formas te la quiero dar. Para mi sorpresa, se guardó la carta en el bolsillo de su corazón, que es algo de lo que luego siempre hablamos, y le dije que quería ir a otro concierto suyo. Así pasó toda la semana hasta que llegó un nuevo concierto y yo decía, ¿qué hago? ¿Voy? ¿No voy? ¿Se va a acordar de mí? ¿No se va a acordar? Bueno, estaba preparándome y en ese momento suena el teléfono y atiende mi madrina. Tenés un llamado de un español. Bueno, para ese entonces había un amigo de mi mamá, Alberto, radicado en España, y justo había venido y habíamos quedado en ir a cenar, así que mi cabeza lo relacionó con él. Atiendo el teléfono y oigo, hola Paula, habla Joaquín Sabina. Y yo le digo, dale Alberto, no seas boludo, por favor. Bueno, pero habla Joaquín Sabina, pero déjate de joder, ¿no? Hasta que me dice, mira, me escribiste una carta que decía, bla, bla, bla, ¿no? De lo que es que escribí, y ahí me quedo muda, sin palabras. Oh, te pido disculpas, Joaquín, te quería invitar al concierto, me dice él, ¿no? Yo me estaba preparando para ir. Bueno, te va a esperar tal persona en el hotel. Así fue como nos conocimos.
1: En cuanto concluye su extensa contestación a la única pregunta formulada hasta ahora, Paula agarra el mate y le da un sorbo. Por entonces, Sabina tenía 47 años, era noviembre de 1996. No comenzaron una relación propiamente dicha hasta pasado un tiempo, cuando el cantautor se mudó a Argentina para preparar con Fito Páez el álbum conjunto Enemigos Íntimos, publicado a mediados de 1998. El siguiente disco de Sabina ya fue 19 días y 500 noches, grabado en España entre diciembre del 98 y junio del 99.
2: Cuando empieza ese disco estábamos juntos y cuando culmina ya no,
1: dice Paula para concretar la cronología. El imponderable talento de Sabina puede colarle una letra sobre fútbol a los que esperan una canción romántica mientras le canta su noviazgo rimado a los futboleros. A semejante mezcla, con Argentina como escenario, le viene Kenny pintado el título de Dieguitos y Mafaldas.
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1: Cuando alguien querido fallece, el ser humano despliega lo mejor de su repertorio en cuanto a frases se refiere. Una de esas sentencias me resulta especialmente absurda y redundante. Era amigo de sus amigos. Como si tuviera algún mérito ser amigo de tus amigos. Pues claro, no te jode. Lo normal es serlo, porque si no lo eres, no se os puede llamar amigos. ¿Qué lo vas a hacer? ¿De tus enemigos? En fin. Dicho lo cual, por mucho amor que haya, en algún momento, quizá aprovechándote consciente o inconscientemente de esa amistad, te has portado mal con ellos. Y ojo, nadie está libre de meter la pata.
2: Lo siento mucho. Me he equivocado y no volverá a ocurrir.
1: Ay, algunos hasta reinciden, flirteando así con los límites de la paciencia del prójimo, desafiando al peligro de que te manden a tomar, como se decía antaño, por donde amargan los pepinos.
3: Va como un pepino.
1: Tranquila, a tu sitio, que hoy no juegas. Llevamos rato escuchando I think I got it wrong again, creo que me he vuelto a equivocar, que habla precisamente de tratar de enmendar las meteduras de pata con los amigos, empezando por pedir disculpas.
2: Lo siento mucho.
1: Ay, que ya te hemos oído. A tu sitio tú también, que no me dejáis ni presentar a la banda que está tocando.

pues no pensaba poner ninguna de sus canciones antiguas, pero con tanta interrupción es difícil mantener el hilo, así que lo cambio. Aunque dudo mucho que exista gente que aún no haya reconocido esa voz, en vez de decir el nombre del grupo, me callo y van unos estribillos de algunos de sus himnos.

Y todavía habrá gente que no sepa qué son los Choir Boys. Vaya ristra de temas. Te debes quedar muy a gusto tras componer obras así. Por cierto, terriblemente bueno este Miss Led con el que nos hemos quedado. Una de mis favoritas, sin duda. Lo diré con intención de parecer imparcial. Su discografía completa merece mucho la pena. Y ya recuperando la más absoluta parcialidad, sus dos primeros discos son un escándalo. Brutal el tremendo talento compositivo de Guy Bailey y Jonathan Gray, o como todos conocemos a este último, Spike. Maravillosos los sellos en la producción a cargo de Jim Cregan y George Stutko en el primero y de Bob Rock en el segundo. Tuvo que ser tremendo vivir las giras de aquellos primeros años 90. De hecho, ni ellos mismos lo aguantaron. Estuvieron separados 8 años.

Spike y Bailey se conocieron en un bar londinense en los años 80. Al principio ninguno sabía que el otro tocaba la guitarra, pero el paso del tiempo hizo de las suyas. Era inevitable. Cuando surgió la música entre ellos, pronto empezaron a componer juntos. Spike solo cantaba en bajito, con la acústica. Vamos, que no tenían cantante. Un día rompieron cuerdas de las acústicas y tuvieron que ensayar con eléctricas. Bailey le dijo a Spike que cantase igual, pero más alto. Ante la reticencia de Spike, Guy tiró de alcohol hasta que Jonathan estuvo suficientemente borracho. El resultado fue inmediato. Ya tenían cantante. En sus comienzos, el grupo se llamó The Choir Boys, Niños del Coro, como la película del año 77. Luego lo cambiaron por The Queer Boys, Chicos Gays, a cuenta de un comentario en broma de un cliente del bar donde solían ir. Pero como les dio problemas al salir de gira, adoptaron como nombre definitivo el que ya conocemos, The Choir Boys. Tras algunos ajustes sobre la formación inicial, a Spike y Guy Bailey se unieron Chris Johnston al teclado, Guy Griffin a la guitarra y sumándose también a la composición, Ian Wallace a la batería y Nigel Moog al bajo, conformando la banda de manera estable. Se dejaron los huesos y los hígados, dando conciertos en cada bar que recordaban. Luego vinieron giras teloneando a Guns N' Roses, Rolling Stones, Iggy Pop, LA Guns. Escuchamos esta delicia llamada Haste to Please. Tras los comentados dos primeros álbumes de estudio y sus extenuantes giras, vino el parón, en el que por cierto aprovecharon para atender proyectos en solitario, sobre todo Spike, siempre muy unido a otra banda de la época, los Dogs Namur. The Choir Boys regresaron por fin con disco nuevo en 2001, entrando Keith Weir como nuevo teclista. 3 años después, Nigel Moog abandonó el grupo y entró el guitarrista Paul Guérin. Vinieron años muy buenos, sacando disco cada poco tiempo y girando con frecuencia. Pero en 2022 hubo un antes y un después cuando la banda decidió echar a su frontman. Como luego contaría Griffin, Spike tomó decisiones sin consultar con el resto en reiteradas ocasiones sobre aspectos que afectaban a todos. La situación fue insostenible y

0: Lamentablemente, Guy Bailey falleció en 2023, antes de poder editar lo que sería el nuevo trabajo de la nueva formación de los Choir Boys. Pero Spike volvió a tirar de los amigos y entró como guitarrista y también compositor ocasional Luke Morley, cuyo grupo, Thunder, se encuentra en pausa obligada debido a la delicada salud de su cantante, Daniel Bowles. A ver, que estos tejemanejes y estas idas y venidas son muy habituales en infinidad de bandas. Lo que pasa es que no nos ponemos a contarlo todo porque si no serían episodios eternos. Como este. Perdón, voy aligerando.
1: Abrí la puerta de mi casa y encontré Gala desnuda ya en la playa. Y desde entonces fue un amor completo, intenso y tan duradero que se va a consagrar de nuevo.
0: Os preguntaréis a qué viene esta frase de Dalí. Sí, de Salvador Domingo Felipe Jacinto y Domènech, el pintor. Pues resulta que The Choir Boys compusieron un tema basándose en la relación amorosa de Dalí con Gala.
2: Yo siempre he estado enamorado, me parece que no se puede dejar de estarlo.
0: No, hombre, no, Antonio, ojalá no. Es Gala, ella, en femenino. Joder, esta tampoco. ¿Qué pasa? ¿Volvemos al vacile o qué? Mira, pongo el Mona Lisa Smile, que es la canción a la que me refería, y listo.

Esta absoluta preciosidad, capaz de lograr a base de melancolía la rendición del alma más rígida, cuando miras quién la compuso, lees dos apellidos, Griffin y Gray, o lo que es lo mismo, Guy Griffin y Spike. Han acabado profundamente peleados, pero aquí lograron traducir en música la compleja relación entre el pintor, Dalí, y su esposa y musa, Gala. No sé si se llamaban Griffin y Spike, pero digo yo que al principio, como mínimo, se caían bien. Quizá hasta llegaron a ser amigos.

cierto es que en sus apabullantes conciertos, los Choir Boys al completo daban un buen rollo en el escenario que lograba inmediata comunión con el público, embadurnando todo con rock y blues al más puro estilo de los Faces o de los Rolling Stones, con tintes hard rockeros. Un espectáculo, vaya. En 2024 se editó lo nuevo de Choir Boys, del que hemos escuchado el tema con el que hemos abierto este episodio. Y en 2025 salió al mercado el primer trabajo de Black Eyed Sons. Suele ser una pena que las bandas buenas se separen, pero bueno, cuando la solución a los problemas se traduce en disfrutar de dos en lugar de una, pues ni tan mal. Y si por el camino van dejando joyas como la que estamos escuchando, se lo perdonamos. Nos vemos.

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1: ¿Qué le parece que Alice Cooper la llame la reina del rock de las amas de casa?
2: Me encanta. Alice es fabulosa.
1: ¿Es cierto que no lleva sujetador en televisión?
2: ¿Le preguntaría a un hombre si lleva ropa interior?
3: Tenemos que ir acabando.
1: La enmienda de igualdad de derechos está a solo 8 estados de la mayoría requerida para cambiar la Constitución. ¿Qué le parece que la activista y política conservadora Phyllis Schlafly defienda que las mujeres luchen contra la ERA, alegando que será una desventaja para las amas de casa y destrozará los privilegios de la feminidad?
2: No estoy de acuerdo. Bueno, yo soy de las que opinan que ya es hora de que los derechos se apliquen igual a las mujeres. ¿Por qué no íbamos a querer una Constitución contra la discriminación de género?
4: El rock, como elemento sociocultural con muchos años de historia, se nutre de movimientos y avances sociales inseparables a su propia condición. El feminismo, indiscutiblemente, es uno de ellos, y también ha servido para visibilizar la lucha por la igualdad desde hace ya bastante tiempo. Esta noche brindamos por ello a través de la historia de dos amigas, Lillian y Helen.

Helen Maxine Lamont Reddy nació en Melbourne, en Australia, en 1941. Desde muy temprana edad desayunaba, comía y cenaba música, ya que sus padres pertenecían al mundo del espectáculo. De los cameos y actuaciones junto a ellos y de un matrimonio fallido con un músico mayor que ella, sus pasos le llevan a ganar el concurso televisivo Bandstand con tan solo 25 años. Decide entonces emigrar a Nueva York para labrarse una carrera como cantante profesional. Los últimos años de la década de los 60 se los pasa entre tabernas, clubs pequeños y modestas salas de conciertos con apenas público. Malvive con su hija Tracy, de ese primer matrimonio, y su suerte no empezará a cambiar hasta su encuentro con Lillian.

Lillian Rothschild, antes de cambiar su apellido a Roxon, nació en Italia en 1932. Ante el auge del fascismo, la familia emigró primero a Gran Bretaña en el 37 y dos años después llegaron a Melbourne en la Segunda Guerra Mundial. Durante la posguerra, ante la dificultad de trabajar, se matriculó en periodismo en Sydney. Más tarde encontró acomodo en The Posh, una red intelectual y bohemia que rechazaba las costumbres sociales tradicionales. Ingeniosa, mordaz e independiente, Lillian no pasaba desapercibida en las reuniones y eventos culturales. Compaginó publicidad y periodismo, colaborando en la publicación Weekend, pero una visita a Nueva York en el 57 hizo que dos años después aterrizara en USA para fijar allí su residencia y trabajar de periodista.

La conexión entre Lillian y Helen fue inmediata. La primera redirigió los pasos de la segunda hacia fiestas y eventos más influyentes que mejoraron el caché de la cantante en sus conciertos e hizo que conociera a su futuro marido y manager, Jeff Wald.

Los 70 traerían cambios prometedores para ambas, pero hubo que bregar y sufrir de lo lindo para ello. Helen se mudó a Los Ángeles y sus caminos se separaron. Su carrera obtenía más notoriedad, pero aún no despegaba del todo. Después de 27 negativas de sellos discográficos, Capitol Records decidió apostar por ella. Aunque en su momento no lo veían claro, 2 años después sabrían que habían acertado de pleno.

0: Lillian, mientras tanto, comenzaba a conquistar Nueva York de pleno. Comenzó a recopilar información sobre músicos y bandas para hacer una especie de dossier de rock y contracultura. Mantenía buena amistad con Linda Eastman, que luego pasaría a ser Linda McCartney, y con David Bowie. Y a través de Danny Fields, el que fue posterior mítico manager de los Ramones, entre otros artistas, se introdujo en el ambiente del Max Kansas City, uno de los pubs imprescindibles de la ciudad. Aquellas noches en contacto con toda la creme de artistas de todo tipo y su incansable trabajo con aquel dossier dieron su fruto en el mayor éxito de la carrera periodística de Roxon, la publicación de la primera enciclopedia oficial del rock en 1969. 1.200 entradas alfabéticas repartidas en más de 600 páginas. La obra ha sido guía imprescindible para miles de publicaciones musicales posteriores.
1: ¿Es esa la locutora de radio Lillian Roxon?
2: ¡Madre mía! ¡Pero si es Helen número 13! ¡Rey!
1: ¡Hola!
2: Te he echado de menos.
1: ¡Qué alegría que hayas venido!
2: Oh, espera, que cojo la maleta. Ya ves, dejándolo todo por ahí, como siempre.
1: ¿Qué tal el vuelo?
2: Muy bien.
1: Sabía que lo lograrías. Aquí está la primera enciclopedia del rock and roll escrita por una mujer.
2: Ay, pensaba que estaría eufórica, pero he escrito una enciclopedia y ¿ahora qué hago?

0: Mientras Helen, en la otra costa, afianzaba su carrera colocando temas en puestos altos de las listas discográficas. La mudanza a California había sido buena idea, tanto para componer como para hacer contactos. Como curiosidad, instó a una amiga y compatriota suya a hacer las Américas y también le saldría bien. Se llamaba Olivia Newton-John y años más tarde optaría a su papel en Grease por un contacto en una fiesta, precisamente en casa de Helen. La cima de la carrera de Helen Reddy se produjo en 1972. Hacía tiempo que estaba buscando alguna canción que tratara sobre la reivindicación de la mujer. Un verdadero homenaje sincero, hasta que se dio cuenta de que era ella quien debía escribirla. Y lo hizo.
1: Apágalo. Es un tanto agresiva.
2: Bueno, es empoderadora. Es una celebración de lo que supone ser mujer.
3: Es como si odiara a los hombres.
2: Yo no odio a los hombres. Estoy casada con uno.
1: Jeff, ¿a ti te parece bien?
3: Sí, claro que sí. Espera a que toda esta campaña termine con la gente dentro de unos baños unisex. A ver cómo se siente entonces. Los DJs no la pondrán. Odian a las feministas.
2: ¿Y qué significa esa palabra? Porque yo creo en la igualdad.
0: El tema en cuestión se llama I Am Woman, simple, emotiva y directa. Era incomprensible que una canción así no fuera valorada por los mandamases del sello. Afortunadamente, tanto Helen como su marido Jeff Gold llevaron la canción a todas las emisoras de radio y a todos los locales y salas que pudieron.
2: Esto es importante, Jeff. Es más que una simple canción para mí.
4: Confía en mí. Por ahora vamos a seguirles el juego, pero le enseñaremos I Am Woman al mundo, tú y yo, sea como sea.
2: ¿Cómo? ¿Volvemos a llamar a las radios otra vez?
4: Sí, pero esta vez no seremos nosotros.
2: Vale, entonces ¿quién lo hará?
4: Mujeres.
2: Movidas por su emoción de encontrarla escondida en el disco.
4: No. Actuarás en todos los locales y clubs y cantarás I Am Woman y te aseguro que a las mujeres les encantará.
0: Jeff tenía razón, la fama de la canción se extendió a toda velocidad, especialmente entre el público femenino, que abrazó un tema sentido y orgulloso hasta convertirlo en un himno, en su himno. Semanas después escaló puestos hasta alzarse con el número uno del Billboard y su repercusión fue tal que se llevó el premio a la mejor canción en los premios Grammy de ese año. Helen, que al igual que Lillian siempre ha tenido las ideas muy claras, se quedó muy a gusto en su discurso de agradecimiento.
5: Y la ganadora es...
6: La ganadora es Helen Reddy por I Am Woman.
2: Gracias. Solo tengo 10 segundos, así que doy las gracias a todos los implicados en Capitol Records. Le doy las gracias a Jeff Wolf porque él hace que mi éxito sea posible. Y también a Dios, porque ella lo hace todo posible.

0: Helen Reddy, al igual que Lillian Roxon, hicieron bandera del feminismo como faro imprescindible de la igualdad entre sexos y jamás se callaron al decir lo que pensaban. Nos detenemos aquí en su historia para no revelaros tanto como os hemos revelado de la película en la que está basada todo este reportaje y que se llama igual que la canción, I Am Woman. Recomendable 100%, al menos para pasar un buen rato y descubrir cómo las bases del feminismo que hoy día vivimos se sentaron también en aquellos años. Y además su contribución cultural fue clave en estos años. Si la enciclopedia de rock ha supuesto una obra imprescindible, el tema I Am Woman se convirtió con los años en el himno no oficial del movimiento feminista, hasta cotas que ni la propia Helen podía imaginar. Como homenaje sincero a todas las mujeres luchadoras, vamos a hacer una traducción de la canción con ayuda de muchas voces talentosas y finalizamos esta edición de Delta Cadillac con la emisión del tema original para que la disfrutéis en su totalidad. Nuestro abrazo más sincero a Elena Villaécija, Marta Vázquez, Isa López, Cris Blanco, Leti del Rey, Ainhoa Sánchez, Natalia Freire, Silvia González, María José Ostalrich, Isabel Munera, Esther García Gil, Mary Sánchez, Susana Trujillo, Marina Beamuz, Alicia Montalbán, Aida de la Fuente, Ana Ruiz, Marina Martín, Vanessa de Lucio, Esther Beamuz de la Fuente y a todas las personas que abogan por la igualdad y que nos ayudan a realizar cada semana este programa.
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2: En números demasiado grandes para ignorarlos. Y sé demasiado para volver atrás y fingir, porque lo he escuchado todo antes.
1: Y he estado ahí abajo, en el suelo. Y nadie jamás me deprimirá de nuevo. Sí, soy sabia.
3: Pero es sabiduría nacida del dolor. Sí, he pagado el precio. Pero mira cuánto he ganado. Si es necesario,
4: puedo hacer cualquier cosa. Soy fuerte.
3: Soy invencible.
5: Soy una mujer.
4: Puedes doblarme, pero nunca romperme.
6: Porque solo sirve para hacerme más decidida a lograr mi objetivo final. Y vuelvo aún más fuerte. Ya no soy una novata.
7: 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Soy mujer. Mírame crecer. Mírame de pie, cara a cara.
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9: 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Hasta que le haga entender a mi hermano.
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9: Pero es sabiduría nacida del dolor. He pagado el precio.
10: 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Si es necesario,
9: puedo afrontar cualquier cosa.
1: Soy fuerte.
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10: Soy una mujer.
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13: Soy invencible.
11: Soy mujer.
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0: El próximo sábado, más música imprescindible. Cuidaos mucho, luchadoras. Cuidad a los demás. Salud y rock and roll.

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0: Hola amigos, buenos días, buenas noches, buenas tardes, muy buenas porque nos escucháis a cualquier hora, así que muy buenas en general. Bien hallados en este penúltimo programa de agosto, en este fin de semana, inmerso en la temporada de caza de la media vera que arrancó el pasado sábado día 15 y que para quien nos habla ha resultado un inicio codornicero, malo no, lo guisante. No tenemos codornices, pero bueno, bienvenidos a esta radio del deporte, a esta radio que hace afición a Radio Marca en una semana más. Bienvenidos a vuestro programa favorito dedicado a la caza, a la pesca y a la naturaleza. Afrontamos el cuarto fin de semana de agosto en el que los cazadores de codorniz ya estamos inmersos, los de paloma esperamos este martes día 25 y los de conejo pues no paran de darle leña al orejudo, así que a los cazadores principalmente dedicamos hoy este programa, sin olvidarnos de los tiradores de plato que están recorriendo un montón de canchas de tiro por todo el territorio nacional y por supuesto a los pescadores que por ríos, lagos o costas siguen practicando su afición favorita y además con un tiempo magnífico. Así pues, a todos ellos dedicamos nuestro programa Tenazón, que ya arrancamos saludando, como hacemos todas las semanas, a quienes nos ayudan a realizarlo. Y empezando, como siempre, por la voz más dulce de Radio Marca, por Dulce María Rojo San José, a la que ya le damos los buenos días. Muy buenos días, Dulce.
1: Muy buenos días.
0: ¿Qué tal ha ido la semana? ¿Cómo se presenta este fin de...?
1: Pues la semana ha ido como el mes, con muchísimo calor, buscando la sombra y también alguna cerveza fresca, que todo hay que decirlo.
0: ¡Qué ricas!
1: Y el fin de semana yo creo que no va a variar mucho, así que trataremos de disfrutarlo al máximo mientras preparo las maletas, porque ahora ya llega mi tiempo de vacaciones.
0: ¡Anda! ¿A dónde vas a ir?
1: A Gran Canaria y hasta ahí puedo leer.
0: Bueno, ya lo contaremos, ¿eh? Ya era hora que cogieras unos días de vacaciones. Saludamos también en los controles técnicos a Álvaro Ujena, ese madrileño que hace honor al municipio toledano, y en los controles técnicos Álvaro Ujena, pero en la producción Chus Rodríguez y Jesús Pérez Baraja, que no fallan desde hace 711 semanas que están con nosotros. Nos vamos ya con el sumario. Hoy en primer lugar vamos a hablar con el doctor Pepe de la Fuente, una de las eminencias mundiales en el estudio de las garrapatas. Por tercera ocasión en muy pocas semanas se ha detectado en un paciente la fiebre hemorrágica del Crimea del Congo en Salamanca. Dos de estos pacientes tristemente han fallecido. Estamos en temporada de caza, saliendo al campo y manipulando animales que pueden ser portadores de garrapatas, y tenemos que extremar las precauciones. Pepe de la Fuente nos hablará de la enfermedad y de algunas precauciones que hay que tener muy en cuenta. Posteriormente hablaremos de incendios con otro de los grandes expertos nacionales, como es Paco Castañares, en su día director general de Medio Ambiente de la Junta de Extremadura y una de las voces más críticas con la labor contra incendios que está realizando el gobierno de Pedro Sánchez. Paco Castañares nos va a hablar de estos incendios que estamos soportando este verano en España y a ver si hay alguna vía de solución. Y en la sección de pesca hablaremos con Paco Torres, el director del Club de Yates Pasito Blanco, donde la próxima semana se disputa el sexto Open Internacional de Pesca de Altura de Gran Canaria. Atenazón, que ahí va a estar Dulce también, volverá a cubrir este Open Internacional, donde el Marlin Azul y las mejores embarcaciones serán los protagonistas, y será Paco Torres quien nos avance parte de este programa que nos vamos a encontrar en la isla Gran Canaria. Este es nuestro menú para el programa 711, que yo deseo y espero que sea de vuestro agrado. Tomamos aire y nos vamos ya con este santoral de este sábado 22 de agosto. El calendario nos dice que se celebran los santos de Atanasio, Bernardo, Fabriciano, Filiberto, Hipólito, Lamberto, Marcial, Mauro, María Reina, Ricardo, Tomás y Timoteo. Así que a todos y a todas, muchas felicidades.

0: Vamos con Dulce, con las noticias de caza. Arrancamos en Sevilla con una seria advertencia. Custodiar bien vuestras armas, que luego pasa lo que pasa.
1: La madrugada del pasado domingo 13, encapuchados irrumpieron en una venta del Saucejo, localidad de la provincia de Sevilla, portando un arma de fuego y disparando al aire para intimidar a las personas que se encontraban en ese momento en el local. Mientras realizaban esa maniobra de distracción, según la página web Club de Caza, otros dos individuos rompían con palos los cristales de dos coches aparcados en el exterior de la venta, robando tres escopetas de caza del interior de dos vehículos. Tras tener conocimiento del asalto, la Guardia Civil activó un dispositivo para localizar a los encapuchados. Los agentes localizaron a unos 5 kilómetros del lugar de los hechos el vehículo con el que huyeron los asaltantes, que se encontraba completamente calcinado. Los propietarios de las armas se enfrentan a una importante sanción administrativa por negligencia grave en la custodia del armamento. La multa económica puede alcanzar los 6.010 euros, acompañada además de la retirada temporal de las licencias o permiso de armas.
0: Bueno, en mi pueblo esto decían, además de meretriz, pones la cama. Encima de que te roban, a pagar. Continuamos en Italia, donde se está disputando el Campeonato Mundial de Compact Sporting con participación oficial española.
1: Los mejores tiradores españoles participan esta semana en el 32 Campeonato del Mundo de Compact Sporting 2026, que se está disputando en San Martino, Italia. España asiste con un equipo oficial seleccionado por la Real Federación Española de Caza, que está compuesto por los siguientes tiradores distribuidos por categorías. El equipo masculino oficial lo componen Fabián Romero, Gonzalo García y Antonio Hidalgo. A su vez, el equipo femenino está integrado por Beatriz Laparra, Jennifer Román y Nieves Golbano, mientras que la selección junior la forman Fran Rosa, Alfonso Balmori y Kilian Beltrán, siendo el representante oficial en categoría senior Juan Valero. La competición mundial oficial de la FITAP arrancó este jueves y se disputa a 200 platos por tirador hasta este domingo día 23 en las instalaciones del campo de tiro al vuelo San Martino. Suerte para los nuestros y al plato.
0: Suerte y al plato. Continuamos en Cataluña, donde han denunciado a un hombre que abrió una jaula trampa y liberó varios jabalíes capturados en un dispositivo de control de la peste porcina africana.
1: Agentes rurales y Mossos de Escuadra han denunciado a un individuo en Esparraguera, Barcelona, tras acusarle de que abriera una jaula trampa de captura de jabalíes ubicada dentro del dispositivo desplegado contra la peste porcina africana. Los agentes han detallado que la liberación del espécimen capturado en un dispositivo de control epidemiológico oficial no ayuda a la vida silvestre, sino que pone en riesgo la salud animal y el trabajo de prevención de muchas personas. También han informado de que manipular las trampas colocadas por la administración y liberar a los animales que en ellas han entrado, como hizo este individuo denunciado, puede involucrar multas por entrar en una zona restringida por las autoridades, por manipular elementos de control y por liberar vida silvestre sin autorización. Además, recuerda que la emergencia de salud por la PPA sigue estando vigente y que proteger la ganadería y la vida silvestre depende de la colaboración de todos.
0: Finalizamos dando cuenta del fallecimiento de Marcos Rodríguez Pantoja, el niño lobo, que vivió 11 años con una manada de lobos en Sierra Morena y que nos lo contó en su día en Acerazón.
1: Marco Rodríguez Pantoja, conocido en toda España como el niño lobo de Sierra Morena, falleció el pasado domingo 16 de agosto a los 80 años. Marco Rodríguez, cuando apenas era un niño, quedó completamente solo en el monte y pasó alrededor de 11 años aislado de los seres humanos, aprendiendo a sobrevivir entre cabras, lobos y otros animales salvajes. Marcos nos contó en su día en Atenazón su increíble experiencia vital viviendo con lobos en Sierra Morena. Nos lo contó con el actor Juan José Ballesta Muñoz, el Bola, que fue quien dio vida en el cine a Marco Rodríguez en la película Entre Lobos. Marco relató en numerosas ocasiones que había establecido una relación especialmente estrecha con los lobos. Su recuerdo hablaba de cachorros que lo aceptaron como a uno más y de una loba que le permitió alimentarse. Aquella experiencia, reconstruida posteriormente por investigadores y cineastas, le hizo ganarse el sobrenombre de Niño Lobo de Sierra Morena. Marco Rodríguez residía desde hacía años en la provincia de Ourense, en San Cibrao das Viñas, donde falleció. Que en paz descanse el Niño Lobo de Sierra Morena.
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0: Pues he encontrado esta canción que habla de garrapatas, es una canción africana. Vamos a hablar de garrapatas con el doctor Pepe de la Fuente. Es una eminencia mundial en el estudio de las garrapatas. Su impresionante currículum le convierte en una referencia que se le puede consultar sobre los riesgos que corremos con las garrapatas todo el mundo, pero especialmente a los cazadores con la temida fiebre hemorrágica de Crimea del Congo que transmiten estos arácnidos. La semana pasada se ha detectado otro caso de esta fiebre en un hombre de 71 años en la provincia de Salamanca, donde desgraciadamente ya han fallecido dos personas este año. Estamos en plena temporada de caza y en contacto además con animales y conviene recordar a qué nos enfrentamos si no extremamos las precauciones. Doctor Pepe de la Fuente, muy buenos días, bienvenido una vez más a Tenazón de Radio Marca.
1: Hola, hola Leo, ¿qué tal?
0: Pues muy bien, fíjate, otra vez hablar de garrapatas, ¿eh? Otra vez hablar de esa fiebre hemorrágica del Congo que la produce las garrapatas y que puede ser mortal, como así ha sido este año, y ya por dos veces en Salamanca. Háblanos un poquito cómo es esta fiebre. ¿Qué es esta fiebre?
1: Bueno, esta fiebre es es un virus que, como indicaba, se transmite fundamentalmente por garrapatas, que son los vectores naturales de este virus. Es una enfermedad endémica en alrededor de 50 países distribuidos por Europa, Asia, África y el Medio Oriente, y que es muy interesante que se describió por primera vez en el siglo XII, aunque el primer aislamiento se realizó en Ucrania en 1944 y en la República Democrática del Congo en 1956. Pero está muy distribuida, con un alto índice de mortalidad en las personas que se enfrentan a las garrapatas o a fluidos del cuerpo de animales infectados o de humanos.
0: La semana pasada, Pepe, se ha diagnosticado pues a otro hombre que estuvo circunstancialmente en Salamanca, se ha infectado y ya está en el Hospital Gómez Ulla. Creemos que va mejorando, es el centro de referencia, pero han muerto ya dos personas en esta provincia que puede tener especialmente Salamanca para que tres personas se hayan infectado ya allí.
1: Bueno, pues ya como decíamos, el riesgo de infectarse con el virus está asociado con las garrapatas o con los fluidos del cuerpo de animales infectados o de otras personas infectadas. Entonces, en este caso puede estar relacionado con que hay mayor prevalencia en los hospedadores, que como sabemos pues son diferentes especies. El ganado bovino es lo que se conocía como la especie fundamental en la epidemiología, pero hoy en día animales silvestres como los ciervos o los conejos son también hospedadores de este virus.
0: O sea que corremos los cazadores ahora en plena temporada. Pues corremos un serio riesgo. Yo he matado conejos y uno tenía las orejas con unas garrapatillas, con esos que llamamos virojos, que yo no sé si ese es el nombre científico. ¿Corremos riesgo los cazadores?
1: Sí, yo creo que hay que tenerlo en cuenta y que hay que protegerse lo mejor posible de las infestaciones, de las picaduras por garrapatas, que son, repito, el vector fundamental, pero también con los animales que una vez estemos en contacto con ellos hay que tener cuidado con esos cuerpos.
0: Hemos tenido, Pepe, una primavera con muchas garrapatas allí ya en la zona de Valladolid y tal. En abril ya se hablaba, joder, hay muchas garrapatas, pero ha sido tranquila hasta que ahora ha empezado con esta fiebre hemorrágica en estas personas. ¿Qué precauciones debemos de tener para evitar que la garrapata, de cualquier género, porque hay varios géneros, ¿no? Para que no se nos suban y no nos pique, ¿qué hay que hacer?
1: Sí, como bien indica Leo, las garrapatas son diferentes especies las que pueden transmitir este virus, fundamentalmente son yaloma, las especies de yaloma, pero también de Rhipicephalus, que se encuentran en España. Las medidas es prevenir entrar en la zona, digamos, sin estar cubiertos los pies adecuadamente, no ir con pantalones cortos, también proteger los brazos si es posible, y sobre todo después de terminar la actividad que se haga, el revisar el cuerpo para detectar si hay o no garrapatas unidas al cuerpo.
0: La peor de todas las enfermedades es esta fiebre hemorrágica, pero las garrapatas pueden transmitir más enfermedades, ¿no?
1: Ah, sí, las garrapatas transmiten muchos otros patógenos, e inclusive están asociadas con reacciones alérgicas como las conocidas como el síndrome de Alpha-Gal, que se produce en algunas personas que han estado expuestas a las garrapatas después del consumo de carne roja. De manera que sí, las garrapatas son siempre inventores muy importantes para la transmisión de diferentes enfermedades.
0: Bueno, recordamos que hablamos con el doctor Pepe de la Fuente, referencia mundial en el estudio de las garrapatas. Como yo te comentaba hace un momento, Pepe, yo el otro día maté un conejo, tenía las orejas varias garrapatas, por supuesto lo dejé ahí en el campo para que se lo coma el zorro si quiere. ¿Qué hay que hacer en un caso de esto? ¿Se puede uno contagiar por comer un conejo que ha tenido garrapatas?
1: Como te indicaba hace un momento, Leo, hay que tener cuidado a la hora de manipular al animal, porque sí, los fluidos del animal pueden ser una fuente de contagio. Si ya después, eso se evita y la carne pues se cocina, ahí no hay riesgo de transmisión. Y es muy importante el tener en cuenta que si aparecen fiebre alta repentina, que son muy altas, o dolores fuertes de cabeza o musculares, mareos, vómitos, bueno, en esos casos hay que tener en cuenta esa posibilidad y, por supuesto, ir al servicio médico lo antes posible.
0: Tú ya sabes que yo me he tocado ir dos veces este año. Toco madera porque, aunque ha habido muchas, de momento no se me ha subido ninguna. Pero hay personas más propensas a que se te suban y te pican las garrapatas más que otras.
1: Esa es una buena pregunta y la respuesta es que es difícil de poder predecir, pero es verdad que hay personas a las que se les unen más las garrapatas que a otras, y también algunas personas que reaccionan más a las picaduras de garrapata que otras. Entonces, es algo difícil.
0: Nos has dicho que la garrapata del género yaloma es la que contagia la enfermedad, pero ¿se puede contagiar esta fiebre de persona a persona? Ahora que pase un paisano por ahí que desgraciadamente la ha pillado, ¿la puede pegar alguno que lo vaya a ver o alguno que esté con él en lo que se entera que tiene esa enfermedad?
1: Por fluidos, no por vía respiratoria, sino por fluido, o sea, en contacto directo con esa persona es posible.
0: ¿Cuál es, Pepe, la época así más clave de actuación de las garrapatas? ¿Cuándo es? En invierno yo casi no veo garrapatas, pero esta primavera empezamos a verlas muy pronto. ¿Cuál es la época fuerte para ellas?
1: Estamos en esa época, ya desde que comienza, como decías, la primavera, pero después durante el verano, y ahora que, como vemos, la temperatura pues alta se extiende un poco en el tiempo, hace que las garrapatas se encuentren en condiciones cómodas, favorables para reproducirse.
0: No queremos ya... Mira, me está picando la cabeza. No queremos ya poner a la gente ya más, pero los síntomas, ¿cuánto tarda una persona desde que le pican hasta que siente esos síntomas que luego son tan difíciles de curar?
1: Bueno, en el caso te refieres de Crimea en Congo.
0: Sí, sí, Crimea.
1: Sí. Empiezan de forma muy rápida, pero varía, y te digo aproximadamente entre 3 y 13 días después de la picadura de garrapata.
0: Bueno,
1: entonces Pepe, hay que estar pendiente un poco de esa sintomatología que me refería.
0: Pepe de la Fuente, vamos a cruzar los dedos, que estamos en plena época. Yo te doy las gracias por atendernos una vez más y por aportarnos un poquito más de luz sobre las enfermedades que pueden ocasionar las garrapatas. Espero que la próxima vez que te llamemos sea para que nos digas: oye, hemos dado con una medicina que combate esta fiebre de hemorrágica, que es muy difícil, pero estáis detrás de ello, ¿verdad?
1: Bueno, muy interesante, porque sí tenemos proyectos, ya tenemos vacunas que ayudan a controlar las garrapatas, y estamos trabajando entre la transmisión de patógenos por las garrapatas. Así que espero que podamos hablar de eso entonces la próxima vez.
0: El próximo día que tengáis avances me llamas y lo contamos, como hemos contado estas historias. Pepe, muchísimas gracias, un abrazo y gracias por atendernos una vez más.
1: Gracias a ti, Leo, y a vosotros. Un abrazo.
0: Saludos, adiós.
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0: ¿Cuántas veces hemos cantado esta canción que tiene más años que el hilo negro? Vamos a hablar con Francisco Paco Castañares Morales, que es una de las personas españolas que más sabe sobre incendios forestales. Paco Castañares ya estuvo en nuestro programa y queremos que nos dé su impresión, como ha hecho ya en un buen número de medios de comunicación españoles que recurrimos a él, para que nos diga qué está pasando con tanto incendio en España, donde parece ser que nos estamos acostumbrando a que así sea año tras año. Paco Castañares ejerció como director general de Medio Ambiente de la Junta de Extremadura bajo la presidencia de Juan Carlos Rodríguez Ibarra y es una de las voces más críticas con la labor contra incendios del gobierno de Pedro Sánchez. Paco Castañares, muy buenos días, bienvenido a Telazón de Radio Marca.
1: Un placer, Leo, encantado de estar con vosotros esta mañana.
0: Nosotros también, a pesar de que sabemos que están más liados que las colectas de un chino, ¿eh? Llevamos un verano que tenemos prácticamente a diario en distintos medios nacionales hablando de los incendios que siguen asolando España. ¿Qué está pasando con tanto incendio, Paco?
1: Salgo a 10, 12 entrevistas diarias, con lo cual imagínate, ¿no? Si no me quieres ver y cambias de canal, me vas a ver en el siguiente. Esa es la tristeza que me decía el otro día un pariente mío del pueblo de mi padre en Santiago de la Valle, en Ávila. Me decía, pero yo es que estoy hasta la nariz de verte, porque te veo en una televisión, la cambio rápidamente de canal y apareces a los 5 minutos en la otra. ¿Qué vamos a hacer, hermano?
0: Por algo será.
1: Así son las cosas. Pues mira, lo que pasa es lo que llevamos denunciando muchos años, ¿no? Que hay más combustible que nunca en los campos. La vegetación silvestre tiene la fea costumbre, entre comillas, lo de fea y lo de costumbre, de nacer, crecer, multiplicarse y morir, como todos los seres vivos del planeta y de la creación. Y claro, bueno, pues la nuestra crece a un ritmo de entre 2 y 4 toneladas nuevas de vegetación por hectárea cada año. Imagínate la progresión, ¿no? Bueno, te he hecho yo la cuenta, que la tengo bien echada. Son unos 60 millones de toneladas de biomasa nueva la que hay este año con respecto a la que había el año pasado. Entonces, si este año se dan las mismas condiciones meteorológicas que se dieron el año pasado, necesariamente los incendios tienen que ser más intensos y tienen que ser más grandes y tienen que ser más devastadores, ¿no? Que es lo que está pasando. Muy pocos incendios, bueno, no tampoco, 43 han sido, digamos, incendios extremos, más que grandes, y nos han quemado, bueno, pues del orden de 200.000 hectáreas de las 250.000 que llevaremos en estos momentos, más o menos, ¿no? Y realmente la razón es esa que te digo, el fuego crece a sus anchas cuando hay manchas continuas de vegetación sin gestionar, sin que haya ruptura de la continuidad vertical, sin que haya ruptura de la continuidad horizontal, por eso son tan intensos y por eso queman tan alto número de hectáreas. Muy sencilla la cuenta.
0: Esos son los cortafuegos que debería de haber y que los cuatro que hay no están en buenas condiciones. Es así, ¿no?
1: Así es, los pocos que hay que están operativos son incluso cortafuegos de otra época, ¿no? De épocas en las que los incendios eran mucho más menos intensos porque había menos carga de combustible en el interior. Con carácter general yo siempre digo que un área cortafuego, hay que hablar más de área que de infraestructura lineal, debe tener la misma anchura que tres veces la longitud de llama que preveamos en los montes que están al lado, ¿no? Es decir, si preveemos que va a tener una longitud de 10 o de 15 metros de llama el fuego quemando una mancha de matorral o un pastizal alto, pues el cortafuegos tiene que tener necesariamente como mínimo 30 o 45 metros de anchura y así sucesivamente, ¿no? Por tanto, bueno, lo que habría que hacer bien es apoyarse en las infraestructuras lineales que se hicieron siempre, los cortafuegos tradicionales, muchos de ellos tú los conoces perfectamente porque se utilizan como rayas de caza, como tiraderos, ¿no? Pues hacerlos un poco más grandes, más amplios, por supuesto, y sobre todo en cada uno de los dos laterales hacer un trabajo previo de unos 500 a 1000 metros a cada lado, en el que descargáramos un poco el combustible de la vegetación, es decir, tuviéramos menos densidad de árboles, que no se tocaran las copas entre ellos, y elimináramos buena parte del matorral, no todo, pero sí buena parte del matorral. Con eso quitaríamos intensidad al incendio cuando se acerca al cortafuegos, a la infraestructura lineal, y ahí sería más fácil de parar por los bomberos. En fin, una serie de cosas que se pueden hacer gestionando bien los montes españoles, invirtiendo un poco de dinero y sobre todo aprovechando lo que en este momento es energía que nos quema precisamente los montes y pone en peligro muchos pueblos y muchas vidas humanas. Murieron 14 en los Gallardos, en Almería. El año pasado murieron 6 en los incendios que hubo en el noroeste de España, bueno, en el noroeste de España y en el noreste de España, porque dos de ellos fueron en la Segarra, en Lleida, ¿no? Y el año anterior 4, y así sucesivamente. Es decir, o hacemos lo que tenemos que hacer o vamos a sufrir mucho, vamos a sufrir cada año más y cada año más y cada año más con respecto al año anterior.
0: Tú has dicho alguna vez, Paco, que tenemos los montes llenos de gas. Y eso no es nada bueno, claro, un monte lleno de gas, pues joder.
1: Sí, lo explicaba en relación con el debate de los pirómanos, que es siempre hay todos los gobiernos le echan la culpa a alguien, ¿no? Es decir, vivimos en una sociedad de moral cristiana, si fuera musulmana sería igual, es decir, las morales, digamos, monoteístas suelen ser así, Dios o Alá es bueno y misericordioso, pero necesita un ser malo, maligno, al que echarle la culpa, el diablo, ¿no? Entonces, no sé cómo se llama en términos islámicos, porque de eso no es de lo que más entiendo yo, ¿no? Pero
0: bueno, igual el Belcebú también.
1: Sí, seguro que habrá una Belcebú, una figura similar, ¿no? Entonces, sí. Lo que quiero decir con esto es que realmente ni el fuego es un problema de cambio climático, ni el fuego es un problema de pirómanos, ni el fuego es un problema de especies, que algunos le echan la culpa a las especies, los eucaliptos y los pinos. No, ni especies, ni pirómanos, ni cambio climático. Es simplemente acumulación del combustible y mala gestión o ausencia total, que es lo que ocurre en la mayoría de los montes españoles, de gestión, ¿no? Eso es lo que provoca los incendios. De tal manera que, por ejemplo, el incendio que está viendo ahora mismo en Extremadura, en las Urdes, el pino franqueado, que se ha metido un poco en Salamanca, aunque allí no ha tenido progresión, pues parece que se inició en una cuneta, y rápidamente han dicho un pirómano que le había prendido una cuneta y tal, y digo, no sé si ha sido un pirómano, querido, igual ha sido una colilla de un señor que iba fumando en ese momento, pero claro, nadie pregunta por el de la cuneta. ¿Y la cuneta por qué no estaba limpia? Hay una obligación legal de brozar las cunetas en todo el dominio público de la carretera. Claro, es lo mismo que ocurrió en los Gallardos. Estaban discutiendo si era una compañía eléctrica que se habían roto unos cables, que habían hecho masa en el suelo y habían saltado chispas en la cuneta de la carretera nacional, por cierto, del señor Oscar Puente, de responsabilidad de gestión. Y bueno, pues eso es. Al final, el problema es de combustible y el problema es de carga de combustible, de exceso de vegetación y de falta de gestión. Da igual lo que lo prenda o lo que lo provoque, ¿no? Por eso digo lo de los campos de gas. Lo explicaba un día en un plató de televisión, no recuerdo el canal, precisamente en aras a este debate. Decía, imagínense que yo fumara y ahora sacara un cigarrillo y sacara el mechero e intentara encenderlo. Me iban a buchear, la presentadora o el presentador, el director del programa, me echaría del plató, en fin, me montaría como un pelapájaro de tres puñetas, ¿no? Pero si yo aguantara la presión y encendiera el cigarrillo, bueno, pues no pasaría nada más que eso, que no me volverían a llamar a ningún plató de televisión por ser un tipo que es sinvergüenza, que se pone a fumar en público cuando está prohibido, ¿no? Pero no pasaría nada más. Pero ¿y si el encargado de mantenimiento del edificio se hubiera dejado la llave del paso del gas abierta esa mañana? Al intentar yo encender el cigarrillo, habría una gran explosión, moriríamos todos los que estábamos en el plató, el edificio se derruiría, seguramente la manzana y probablemente media ciudad, ¿no?, del lugar en el que estábamos ubicados. ¿De quién es la culpa? ¿De un pobre tabacoinómano que lo que intentaba para combatir los nervios era encender un triste cigarrillo, o del que dejó la llave del paso del gas abierta? Pues eso es lo que está pasando en los montes españoles. Los responsables de la gestión se han dejado la llave del paso del gas abierta versus biomasa, llámese biomasa, desparramada por todos los campos. Y eso es lo que está pasando. Explicaba también otro día, que es un dato que seguramente te interesará, que la repercusión de la biomasa en nuestros montes equivale a esparcir 800 litros de gasolina cada año por hectárea. Si le decimos a cualquiera que entienda de campo un poco, que echamos todos los años 800 litros de gasolina por cada hectárea de monte, multiplicada por las 27,7 millones de hectáreas que tiene nuestro país, lo que diría inmediatamente sería, demasiado poco se quema, ¿no?, para echar tanta gasolina. Bueno, pues a eso es a lo que equivale, en términos energéticos, el crecimiento de la vegetación en cada hectárea, que está entre 2 y 4 toneladas de vegetación nueva cada año por hectárea, como hemos dicho antes.
0: Bueno, recordamos que estamos hablando con Paco Castañares, que, como hemos dicho al principio, es uno de los grandes expertos nacionales en incendios forestales. ¿Cómo nos está diciendo? Mucha gente, Paco, dice que los incendios se apagan en invierno y posiblemente no les falte razón, pero la prevención se hace necesaria y no solamente en invierno. Ese es el mal, la falta de prevención.
1: Totalmente, ese es el mal. El mal principal, yo diría que el mal que, si se solucionara, tendríamos resuelto el problema. O sea, es el mal responsable de toda la
2: de todo lo que nos está pasando y de todos los grandes incendios que hay. Lo de los incendios se apagan en invierno es un dicho histórico de nuestros antepasados. Mi padre lo decía mucho, se lo oí decir también a mi abuelo, que eran campesinos, ganaderos y agricultores, los dos. Y lo decían muchas veces. Lo que querían decir con eso, la sabiduría popular campesina y rural, es que los incendios no se apagan, se evitan. Y se evitan gestionando el combustible. Por eso se ponían en el lado contrario. Es decir, ¿cuándo es el momento más alejado del verano? El invierno. Pues en el invierno es cuando hay que hacer los trabajos para evitar que en el verano se queme. A eso se referían y desde luego tenían toda la razón del mundo.

0: forestal porque se seca y se pone en disposición de arder, y la agricultura hacia el resto del ecosistema perfecto, que es además está muy extendido, estuvo muy extendido en todo el suroeste de España y de Portugal, es la dehesa, ¿no? La dehesa es un complejo de actividades agrícolas, forestales y ganaderas que se van combinando una tras otra. Tienes un año, un cuarto, las fincas estaban divididas en cuatro cuartos, es decir, uno estaba de barbecho, el siguiente era el de la siembra de este año, que era rastrojo al año que viene, y el cuarto era el posío, ¿no? El que estaba, digamos, en descanso. Y todos se aprovechaban con el ganado, menos obviamente el de la siembra, hasta que no se llegaba, que se aprovechaba ya como rastrojera. Ese ciclo de actividad humana, agrícola, ganadera y forestal era el ciclo perfecto para evitar los grandes incendios forestales. Y
1: la hoja que llamaban en mi pueblo, es que está la hoja, está para tal zona. La última, Paco, si pudieras tomar una decisión drástica, aunque fuera por decreto, como hace Pedro Sánchez, para acabar con los incendios, ¿cuál sería esa decisión?
0: Pues prevenir, evitar, proteger los pueblos y proteger la vida de la gente con perímetros que rodearan los cascos urbanos y que blindaran del acceso de las llamas a las casas donde vive la gente, las urbanizaciones y las casas aisladas, y gestionar 1 millón de hectáreas cada año en el conjunto del país. Eso vale 3.000 millones, que es exactamente la mitad de lo que nos costó el año pasado apagar las 400.000 hectáreas que se nos quemaron en el noroeste español.
1: Como decimos, es más barato controlar eso que apagar un incendio. Pues es que las cuentas están claras.
0: Siempre es más barato prevenir que curar. Lo explicaba antes muy bien el doctor que me ha precedido en el uso de en la entrevista que has hecho con las garrapatas, y lo explicaba muy bien, ¿no? Prevenir es siempre mucho más barato y más eficaz que curar después.
1: Paco Castañares, gracias por habernos atendido. Yo espero que tenga capacidad quien sea para tomar estas decisiones, que os hagan caso a los expertos, porque para eso sabéis de lo que habláis. Y muy buenos días y muchas gracias por estar con nosotros una vez más en La Cenazón.
0: Un placer, como siempre, Leo. Buenos días también para ti y para todos los oyentes de Radio Marca.
1: Gracias, adiós.
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1: Vamos con Dulce con las noticias de pesca. Arrancamos en Segovia, donde el director general del Instituto Tecnológico Agrario de Castilla y León, el ITACIL, David González Huerta, visitó el Centro de Investigación en Acuicultura de Segovia.
3: El director general del Instituto Tecnológico Agrario de Castilla y León, David González Huerta, visitó esta semana el Centro de Investigación en Acuicultura de Segovia para conocer sus actividades orientadas a mejorar la eficiencia nutricional, la sanidad, la digitalización y el bienestar animal en las granjas acuícolas. Esta visita se enmarca en el compromiso de la Consejería de Agricultura, Ganadería, Medio Rural y Política Ambiental de impulsar la acuicultura continental como actividad estratégica para Castilla y León por su capacidad para generar actividad económica, favorecer la fijación de población y empleo en el medio rural y crear oportunidades de desarrollo en numerosos municipios de la comunidad. Castilla y León lidera la producción española de peces de agua dulce con 14 granjas de trucha arcoíris que generan 3.471 toneladas anuales, el 21% de la producción nacional. Además, alberga la única producción de crustáceos en ciclo cerrado de España, langostinos en la localidad vallisoletana de Medina del Campo, y cuenta con la presencia de las tres empresas más importantes de alimentación acuícola del país, Biomark, Strengthin Grupo Divac. La Consejería resalta la importancia de la trucha como principal patrimonio de la pesca continental en Castilla y León y potenciará su conservación, promoción y difusión como uno de los grandes activos naturales y deportivos de la comunidad.
1: Muy bien, finalizamos en Soria, ya que el río Ucero, en Burgos de Osma, registró el pasado fin de semana una importante mortandad de truchas y otras especies.
3: La Sociedad de Pescadores de los Ríos Avión y Ucero de Soria denunciaron la semana pasada la aparición de varios cientos de truchas muertas y otras especies, aguas abajo de la depuradora local del Burgo de Osma, en un tramo de unos 2 kilómetros. Además de truchas, se han visto afectadas otras especies autóctonas como bogas, piscardos, bermejuelas, gobios y cangrejos. El escenario descrito por el presidente de la

0: negociación Miguel Ángel Lafuente era desolador, mientras que aseguraba que no queda ningún animal vivo en la zona afectada y el río desprende un olor pestilente, similar al de una alcantarilla. Tanto la Confederación Hidrográfica del Duero como agentes medioambientales se desplazaron a la zona para recoger muestras de agua y sedimentos en distintos puntos del río con el fin de investigar el alcance del suceso, mientras que los ejemplares de truchas muertas han sido trasladados a Burgos para ser analizados. La sospecha de los pescadores se centra en un presunto vertido de lodos procedentes de la estación depuradora de aguas residuales de El Burgo de Osma. Desde la Sociedad de Pescadores recuerdan que hace 4 años ya se produjo un vertido similar, confirmando por análisis de laboratorio.
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0: que nos vamos a la, nos piramos a la mar. Faltan solamente 6 días para que el Club de Yates Pasito Blanco de la isla de Gran Canaria, a solo 2 kilómetros de la localidad de Maspalomas, arranque una nueva edición del Open Internacional de Pesca de Altura de Gran Canaria, un evento que nació hace 37 años, pero que en este formato de Open Internacional, que tanto éxito ha tenido, llega a su 6ª edición como uno de los certámenes de pesca de altura deportiva más importantes de Canarias y de España. El director del Club de Yates Pasito Blanco es Paco Torres, es el alma mater de esta prueba que ya está llamando a la puerta y que va a contar de nuevo con la presencia de nuestro programa, a ver si a la 6ª es la vencida para nosotros y ganamos este Open. Amigo Paco Torres, director del Puerto Deportivo del Club de Yates Pasito Blanco de Gran Canaria, muy buenos días y bienvenido una vez más a nuestro programa a Tierrazón de Radio Marca.
1: ¿Qué tal? Muy buenos días, Leonardo, y a todos los oyentes. Pues nada, estamos ya a las puertas de una nueva edición del Open Internacional de Pesca de Altura, Gran Canaria, y bueno, todo ya casi preparado.
0: Con la marcha atrás, antes de nada, muchas gracias por haber contado con la Tierrazón para hacernos eco de la competición internacional. Para nosotros es un premio estar de nuevo en Pasito Blanco, que lo sepas.
1: Sí, sí, por supuesto que no podría ser de otra manera. Tendrían que... Siempre contamos con vosotros.
0: Paco, lo tenemos ya ahí el jueves 27 en vuestro club de yates, reunión de patrones, lectura de las normas. ¿Cómo se presenta esta nueva edición?
1: Pues la verdad que está siendo un verano caliente, en el sentido de que la pesca está siendo abundante. Así que es una muy buena noticia. Estos días atrás han sido días de récord con capturas y sueltas de casi 7-8 unidades uno de los barcos, así que imagínate cómo está. Vamos a ver. Sí, está la cosa así, pero bueno, sabes que de una semana a otra puede variar. Uh-huh. Las condiciones del mar, las mareas, todo influye. Y bueno, vamos a confiar que se mantengan las condiciones tan buenas que tenemos ahora mismo en la isla de Gran Canaria para la semana que viene.
0: El Open ya son muchas semanas de trabajo, ya muchas ediciones, ya está consolidado a nivel nacional, ¿verdad?
1: Sí, por supuesto, es un evento, un campeonato consolidado ya en el calendario, aparte de las 36 ediciones que venimos desarrollando bajo concurso de pesca de altura Pasito Blanco, pero con el formato de internacional, ¿no? Que a través de la Cámara de Comercio y la Consejería de Turismo de Gran Canaria, pues han apostado, ¿no? Así que bueno, todo está ya caminando para que sea un nuevo éxito este año.
0: ¿Y cómo han respondido los participantes? ¿Cuántos barcos toman este año en la prueba? ¿De dónde llegan? Yo creo que este año la participación europea es mayor que nunca.
1: Sí, estamos contentísimos porque está cada vez pues llegando a países más de Europa, bueno, en este caso este año pues vamos a tener también presencia de periodistas franceses que vienen a pescar. Uh-huh. Así como varios pescadores y pescadoras alemanas. Uh-huh. de otras importantes revistas alemanas de pesca, que eso se suma a nuestro amigo y querido pescador influencer norteamericano Carey Chen. Uh-huh. Que contaremos con su presencia y que nos deleitará con sus obras de arte, como ya saben, pues siempre vinculadas a la pesca del Club Marlin.
0: Yo tengo ahora mismo puesto un Nicky de Carey Chen, con sí. Ese Marlin, ese faro de Maspalomas, esos dibujos que hacen tan impresionantes, los carteles son igual de chulos. Un fenómeno, Carey Chen. A ver si he aprendido a hablar un poquito ya más español. Porque yo pesqué con él hace 2 años y la verdad es que por señas nos apañamos, pero me gustaría que hubieran tenido algún chiste de lo que yo le contaba. Paco.
1: Bueno.
0: ¿Está abierta la inscripción todavía para sí. participar? Sí.
1: Sí, la inscripción todavía está abierta hasta el próximo miércoles. Hoy todavía hay varios días por delante para que uh-huh. aquellos que todavía tengan el barco a lo mejor sin preparar o están ahí ultimando alguna cosilla de última hora, todavía hay tiempo, así que les invitamos a que lo puedan hacer. Si no se pueden desplazar físicamente, no hace falta, para eso está nuestra página web. Y pueden hacerlo pues en cualquier sitio, a través de nuestra aplicación, entrando en pasitoblanco.com, la sección del Open Internacional de Pesca de Altura Gran Canaria. Allí tienen toda la información, tienen la normativa, tienen los premios, tienen el todo lo que puedan necesitar para informarse de cómo se va a desarrollar el campeonato.
0: Los barcos participantes, el Club de Yates Pasito Blanco es el centro neurálgico, pero también hay barcos que parten desde el puerto de Mogán y el puerto de Puerto Rico, ¿no?
1: Sí, claro, como no puede ser de otra manera. La isla de Gran Canaria acoge con las manos abiertas a todos los barcos participantes que vengan de cualquier sitio de las Islas Canarias o que vengan de fuera. Y para ello, pues tenemos que aprovechar las instalaciones náuticas y los puertos deportivos que se encuentran en la zona sur de la isla, como bien dices, pues Puerto de Mogán, Puerto Rico y Pasito Blanco son los tres puertos donde se podrán ubicar esas embarcaciones y las salidas serán simultáneas desde cada punto, donde habrá un barco control para supervisar que todo se desarrolle normalmente.
0: A mí ya me has puesto los dientes largos cuando me has dicho que está pescando muy bien, porque, bueno, hace dos años fue un año récord, 21 capturas, más de 50 picadas entre todos los barcos. En 2025 tuvimos mala suerte, solo cuatro, pero es que esto de que nos acabas de decir, a los que vamos a andar por ahí, ya te digo yo que estamos un poquito con los dientes afilados, ¿eh?
1: Sí, está, ya te digo, ha sido una semana, la semana pasada ha sido una semana increíble, hacía tiempo que no se veía, y bueno, todo apunta que vamos a tener unas condiciones magníficas.
0: A ver si es verdad. Recordamos que hablamos con Paco Torres, director del puerto deportivo del Club de Yates Pasito Blanco de Gran Canaria, donde los días 27, 28 y 29 se celebra la sexta edición del Open Internacional de Pesca de Altura de Gran Canaria. Paco, ahora tenemos al español Juan Antonio Barrera, con quien hablamos la semana pasada en nuestro programa, al frente de la Federación Internacional de Pesca Mar. Puede ser una persona muy importante para que el Open de Pesca de Altura pueda formar parte de ese circuito del Campeonato del Mundo de Pesca de Altura. ¿Seguís con esa idea?
1: Sí, claro, por supuesto. Estamos en contacto con la Federación Nacional y ya pues intentar también, de paso, pues contactar con la Federación Internacional para que este campeonato pues forme parte de un circuito o del calendario internacional de pesca de altura. Y bueno, nosotros siempre pues abiertos a seguir creciendo.
0: Pues eso ya te digo yo, que te lo gestiono yo. Que salga o no, no lo sé, pero que te lo gestiono yo, seguro.
1: Muy bien.
0: Sigue siendo la Cámara de Comercio y la Consejería de Turismo, con su consejero y pescador participante Carlos Álamo al frente, dos de los pilares más fuertes para mantener esta prueba ahí arriba, ¿verdad?
1: Sí, por supuesto. El campeonato, sin duda, sin la apuesta firme de Carlos Álamo, consejero de turismo del Cabildo de Gran Canaria, pues no sería como se está desarrollando, así como la Cámara de Comercio de Gran Canaria. Son los dos pilares fundamentales para que esta prueba siga siendo una prueba internacional y que se desarrolle con éxito. Así que, bueno, nosotros siempre de la mano y bueno, trabajando duro para que así sea.
0: Este año, otra vez, 20.000 euros de premio para el barco que consiga tres Marlin en la competición. El año pasado ganó el barco Nice de Ignacio Pérez Hernández, que se lo llevó a Morrojable, a Fuerteventura. 20.000 eurazos, hay que lucharlo y buscarlo, ¿no?
1: Sí, a ver, no es fácil llevarse, pescar tres Marlin. Aparte, hay que tener pues suerte y tener tener la verdad que dote de pesca, de buen pescador y bueno, nunca se sabe, este año podría ser, si lo vuelven a pescar, pues sería ya la segunda vez que damos los 20.000 euros. Uh-huh. También hay otro premio muy importante que da la joyería Zafir,
0: es un
1: Rolex. También aquel que pesque 2 años seguidos o 3 alternos, que gane el concurso, claro, el Open.
0: Son premiazos. Paco, ya acabamos, la última, que nos come el tiempo. La pesca menuda, también tenéis una cantidad de chavales esperando que llegue su prueba de pesca en la punta del puerto. ¿Tenéis la cantidad de pescadores aseguradas? Vaya pasión que ponen los críos ahí con sus cañas.
1: Sí, los niños están presentes en este certamen. Tienen su propio huequito en un concurso infantil de pesca con caña, en las instalaciones del puerto. En la bocana, al final del muelle, tienen allí su espacio y allí se organiza un torneo infantil el viernes por la tarde a partir de las 5:30. Pues esperamos a todos los niños, no solo de Maspaloma y San Bartolomé de Tirajana, del municipio, sino de la isla de Gran Canaria, y todos aquellos que quieran venir, pues están también las inscripciones abiertas. Igualmente a través de la página web o viniendo físicamente a nuestra oficina del puerto. Sí, correcto.
0: Paco Torres, gracias por habernos atendido. El jueves próximo, si Dios quiere, nos vemos de nuevo. Ahí está la tenazón. Muy buenos días y hasta muy prontito, amigo.
1: Pues serán bienvenidos. Muy buenos días y muchas gracias, Ronaldo.
0: Adiós.
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0: Vamos con la palabra de perro. Dice mi perro que tras la apertura de la media vela en Castilla y León el pasado sábado, llega la hora de las preguntas, pues aunque ciertamente a muchos aficionados de la comunidad española donde más codornices se abaten se le ha dado muy bien, se han divertido, tenemos constancia de que muchos han cumplido los cupos de 20 codornices por cazador día, a otros, y entre ellos me encuentro yo, nos han pintado bastos. Y tiene que saltar la primera codorniz de la temporada o que nos la muestre nuestras perras para que podamos decir que hemos visto una codorniz. Ojo, en toda una semana. Yo de momento no las conozco. Mi perro dice que a mí, por lo menos nunca antes me había tenido un eclipse codornicero tan grande como este año. Se dice pronto, 4 salidas consecutivas en un coto donde llevo casi 50 años cazando la codorniz y que en lo que va de temporada no haber visto un solo pájaro volar. Y eso que en primavera vimos un montón de ellas en el mismo sitio donde ahora no hay ni una. Nadie me quita de la cabeza que el calor de las 4 horas consecutivas que hemos soportado, el estado del término municipal, que está en buena parte con la grada de disco ya pasada y sin paja, la falta de agua y un pésimo hábitat para la codorniz, nos ha dejado un buen coto, como era Simancas, más limpio que una patena. Mi perro dice que conste que nos barruntábamos algo parecido y que casi contábamos con ello. Son muchos años en el campo y a quien más que menos le ha sucedido con las codornices lo mismo que a nosotros. Pensábamos que nos íbamos a divertir y al final, a base de trastear con buenos perros, de pasar mucho calor y de buscar africanas por los lugares más gananciosos, algunos afortunados cazadores de estos escenarios han logrado llevarse 2 4, media docena de codornices, mientras, como decimos al principio, ha habido aficionados leoneses, palentinos, sorianos y sobre todo burgaleses, que por cierto nos dan una sana envidia, que están haciendo unos buenos manojos de codornices y que nos están poniendo los dientes demasiado largos. Algo que en su día puede que también hiciéramos nosotros, pero ahora nos ha tocado la cruz de la moneda. Dice mi perro que este es uno de los componentes de la caza, que todo nuestro gozo se puede ir al pozo en un momento, y a sabiendas de que entraron muchas codornices, posiblemente más que nunca, que estuvieron en nuestro coto hasta mediados de julio, que las oímos cantar y las vimos a nuestro lado, pues nada, hostia al canto. Llegó el día de ir a cazarlas y se truncaron todas nuestras esperanzas. Es verdad que tenemos conejos para divertirnos y que este martes, día 25, comienza la caza de la paloma torgaz y la paloma babía, que también es muy abundante y que posiblemente algunos las estén esperando como agua de mayo. Pues le decimos que tengan en cuenta que les puede pasar lo mismo que a nosotros con la codorniz. La caza, como el fútbol, es así. Cualquier día acabo mi libro al que he titulado La codorniz y la madre que la parió, ha dicho mi perro.
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0: Llegamos al final del programa. Otra semana que no nos ha dado tiempo a contaros la especie que teníamos preparada, pero bueno, ahí queda para la semana que viene. Vamos con el dicho que esta semana nos ha llegado desde Caldas de Reis, en Pontevedra. Nos lo ha enviado Mariana Teixeiro y dice así: haz lo correcto incluso cuando nadie te vea. Eso se llama integridad. Así que si nos lo ha enviado desde Caldas de Reis, en Pontevedra, Mariana Teixeiro, dicho queda. Dicho ha quedado. Hemos llegado al final del programa 711 de Atenazón. Damos las gracias a quienes nos ayudan a realizarlo: a Álvaro Ujena, magnífico en los controles técnicos, a Chus Rodríguez y Jesús Pérez Baraja en la producción. Y llegados a este punto, adiós con el corazón, decimos desde Atenazón, Dulce Rojo y Leo juntos, que habrá que hacer las maletas, Dulce.
9: Habrá que, en ello estoy ya, ¿eh?
0: ¿Estás en ello?
9: Sí, ya estoy en ello.
0: Bueno, no te olvides el bañador.
9: Bueno, pues mira, eso no lo tengo preparado. Pero allí venden, no hay problema.
0: Adiós, amigos, hasta la semana que viene, adiós.
9: Adiós.

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1: Buenos y deportivos días tengan amigos y amigos de Radio Marca, la radio del deporte. Comenzamos aquí nuestro fin de semana al límite, como es habitual, en agosto, con un programa único para sábado y domingo, un monográfico sobre algún tema de actualidad. Y por tanto, teniendo en cuenta que este programa se emite hoy sábado, pero también igualmente mañana domingo, si hay alguna noticia que se haya producido en el ínterin, que lo sentimos y que lo entiendan nuestros oyentes, que esperamos se pasen una buena hora, atractiva, divertida, entretenida, para hablar hoy, en esta ocasión, de la importancia de la medicina en el deporte. Por una parte, en el ámbito de la alta competición, es decir, cómo mejorar el rendimiento del deportista. Pero por otro también, la parte del deportista aficionado, qué precauciones tiene que tomar cualquier persona que quiera hacer deporte, sobre todo si el deporte no es simplemente caminar. Por tanto, bienvenidos a nuestro programa monográfico sobre la importancia de la medicina en el ámbito deportivo. Y tenemos la fortuna de contar de nuevo este fin de semana con Víctor Parmeiro en la parte técnica, que como buen seguidor de la actualidad deportiva, seguro que lo pasará también estupendamente con lo que vamos a comentar a partir de ya. Y lo vamos a hacer, como no, con una primera comunicación telefónica, no podía ser de otra forma, con uno de los tertulianos habituales de hace mucho tiempo, el doctor don Pedro Maronelles. Don Pedro, ¿qué tal? Buenos días.
2: Hola, muy buenos días. Encantado de que te acuerdes de la medicina del deporte para debatir sobre ella y tan en profundidad.
1: Claro que sí. Bueno, ¿qué tal el mes de agosto, las vacaciones?
2: Vacaciones pocas, tengo vacaciones discontinuas, trabajo 3 horas, descanso 2.
1: Bueno.
2: Aprovecho el verano para poner al día cosas.
1: Está bien, para los oyentes que no son habituales, Pedro Maronelles ha sido ex presidente de la Sociedad Española de Medicina del Deporte, tesorero en la actualidad de la Europea, vocal de la Internacional, es catedrático de Medicina del Deporte de la Universidad Católica de Murcia y uno de los más prestigiosos médicos del deporte en nuestro país y también a escala internacional. Y el otro invitado es otra persona que esta temporada está interviniendo a menudo y no es otro que José Ramón Payás. José Ramón, ¿qué tal? Buenos días.
3: Hola, buenos días. ¿Qué tal estamos? Buenos días, Pedro.
1: José Ramón Payás, que es el coordinador del Grupo de Trabajo de Medicina del Deporte de la Organización Médica Colegial, que es el colectivo que engloba, que da servicio a los más de 320.000 médicos que hay en toda España. Y es también uno de los miembros del equipo médico del Racing de Santander. Por cierto, José Ramón, que vi el otro día la segunda parte frente al Villarreal, para mí lo más importante es que no se notó la diferencia entre un equipo recién ascendido y otro tercero de la última temporada y que va a disputar este año de nuevo la Champions.
3: Bueno, pues sí, la verdad es que muy contentos, no con el resultado, porque siempre se quiere ganar, pero muy contentos con la imagen y la actitud del equipo, por supuesto.
1: Bueno, y Pedro, que es maño de nacimiento y también de función y de afición, la parte positiva de la negativa del descenso a primera ref del Real Zaragoza es que he leído, Pedro, el otro día que hay más de 20.000 afiliados en primera ref. Yo creo que eso es señal inequívoca de que los aficionados siguen confiando en el equipo y que le van a apoyar para que vuelvan cuanto antes a la máxima categoría. Fíjate que el Deportivo La Coruña que descendió a la segunda temporada en segunda ha vuelto de nuevo a la máxima categoría.
2: Pero en realidad es que los aragoneses somos unos sufridores, ¿eh?
1: Sí.
2: Sí. Pero no, fuera de broma, es cierto que el Zaragoza, a pesar de la nefasta secuencia de temporadas, que no sé cuántas son, 10, 12 o 14, haciéndolo tan mal, si se me permite, tiene una afición que es increíblemente fiel y probablemente extienda gracias a la afición. A ver si conseguimos que los directivos estén un poco alto,
1: ¿no? Estén por lo menos al 50%, no pido más que la afición.
2: Es, hombre, ya sería mucho, sí.
1: Bueno, pues ese buen dato, más de 20.000 socios ya esta temporada en primera ref del Real Zaragoza. Vamos a hablar, por supuesto, de muchos temas de interés relacionados con la actualidad del deporte, Sinner, Alcaraz, la reciente lesión de Musiala, Rafa Nadal, calendario de fútbol de nuevo súper cargadísimo, pero primeramente vamos a poner un poco de antecedentes, si os parece, a los aficionados, a nuestros oyentes del programa Límite de Radio Marca, sobre la medicina del deporte, la importancia que tiene en España y ese grupo de trabajo en la Organización Médica Colegial que coordina José Ramón Payás y en el que participa también Pedro Manonelles. Medicina del deporte. No sé si responde primero Pedro o José Ramón. Me da igual, yo quiero que intervengáis los dos en todos los temas. ¿Qué características tiene, por ejemplo, Pedro, la medicina del deporte para diferenciarla del resto de las especialidades? Obviamente está dedicado al deporte, pero vayamos un poquito más allá.
2: Sí. Hay alguna diferencia, somos médicos igual que los demás, ¿eh? Pero es verdad que la medicina del deporte tiene alguna peculiaridad. Por ejemplo, que nosotros trabajamos con muchísima frecuencia con personas sanas, mientras que el resto de compañeros trabajan con personas con patología. Pero nosotros una parte del trabajo muy importante fuera de las lesiones lo hacemos con personas sanas, para hacer reconocimientos, para hacer pruebas de esfuerzo, etcétera. Y por otro lado, es que nosotros tenemos muy presente cuáles son las respuestas del organismo al ejercicio. Por lo tanto, nos tenemos que imaginar al deportista o al paciente que hace deporte que estamos viendo o que estamos estudiando desde esa óptica. Nos lo imaginamos haciendo deporte. Por eso muchas de nuestras exploraciones no se realizan en reposo, sino que se realizan en esfuerzo. Para mí esas son las dos diferencias fundamentales con el resto de especialidades médicas.
1: Y aunque, José Ramón, la medicina deportiva es fundamental en el rendimiento del deportista de alta competición, yo diría que es todavía, si cabe, más importante en el deportista aficionado, ¿no?
3: Bueno, sin duda, sin duda. Un poco para complementar lo que comentaba Pedro, nuestra especialidad es una especialidad transversal porque combina otras especialidades, sin entrar en conflicto con otras especialidades, pero nosotros tenemos amplios conocimientos de cardiología, de traumatología, de fisiología del esfuerzo, nutrición, también la psicología aplicada al ejercicio es muy importante. Y luego, como bien comentaba Pedro, su función principal no es curar una lesión, sino la prevención, lo que llamamos la prevención primaria, es decir, realizar reconocimientos para aquella población que no es deportista de élite ni lo que busca es un rendimiento profesional, sino para el aficionado, los reconocimientos de actitud deportiva, para detectar, por ejemplo, cardiopatías silentes o otros factores de riesgo antes de que el deportista pueda tener cualquier síntoma. Eso es muy importante.
1: Sociedad Española de Medicina del Deporte, ¿por qué nace Pedro y José Ramón y qué misión tiene?
2: Hombre, sí, nace para acoger a los médicos que trabajan en medicina del deporte. Es una sociedad relativamente joven, tenemos 35 años, creo recordar, y el motivo fundamental es agrupar a los médicos del deporte para defender su situación, para mejorar su visibilidad de cara a la opinión pública, y tiene como función, pues aparte de defender los intereses de los médicos que trabajan con deportistas, también para preservar la salud de los deportistas y actuar frente a los organismos que tienen que ver con ellos, pues para mejorar las condiciones de práctica deportiva y de ejercicio profesional de los médicos.
1: Yo sé que lleváis bastante tiempo intentando tener el papel que deberíais de tener dentro del sistema sanitario español. ¿Cuál es la situación actual?
2: Pues hasta antes del verano estábamos muy esperanzados porque había habido una reunión convocada por el Ministerio de Sanidad en la que acudieron todas las comunidades autónomas, además acudieron los servicios, o sea, las consejerías de sanidad. Esto era muy importante porque la sanidad depende de las consejerías de sanidad, no de deportes. Uh-huh. Y había mucho interés, pero ahora mismo queremos pensar que fruto del verano, pues no tenemos ninguna noticia al respecto. Yo pienso que en septiembre es posible que conozcamos cómo está avanzando ese tema. Estamos esperanzados, sabemos que hay dificultades, porque al final todo se resume generalmente en un problema económico. La formación hay que pagarla y la tienen que pagar y sustentar las comunidades autónomas. Entonces, yo creo que en septiembre tendremos algún avance en este sentido.
1: El objetivo es que, lo mismo que hay traumatólogos o hay otorrinos en el sistema público sanitario, que se contemple también y que haya plazas para los médicos del deporte, ¿no?
2: Inicialmente nosotros desde hace ya muchos años, desde el Ministerio siempre nos han comentado este tema y nosotros somos muy conscientes de que no se puede introducir la medicina en este momento, introducir la medicina del deporte en el sistema de salud. Uh-huh. Lo que hay que conseguir es que haya formación de especialistas, al vale. igual que se forman el resto de especialistas, uh-huh. y que de momento doten, porque hay que pensar que si logramos recuperar la especialidad habrá muy poca formación. Quiero decir, habrá muy pocas plazas. Entonces, estas plazas indudablemente van destinadas inicialmente a cubrir las bajas que se están produciendo en los servicios de medicina del deporte que existen actualmente, generalmente en comunidades autónomas y en otras administraciones públicas. Más adelante ya veremos si se puede plantear alguna forma de introducción de la especialidad en el sistema de salud, pero actualmente como sociedad científica nosotros no promovemos eso ni lo pretendemos, sería una equivocación.
1: ¿Cuántos médicos calculáis que hay especialistas en medicina del deporte? No digo los que estén en la sociedad española registrados, sino en general.
2: Sabemos que hay unos 1.200 médicos especialistas. Lo que ocurre es que cada año que pasa o cada mes que pasa, el número de jubilaciones aumenta de una forma enorme. Entonces, realmente, médicos del deporte, especialistas, que estén trabajando en el tema actualmente, será muy reducido. No lo podríamos cuantificar porque no tenemos los datos de fechas de nacimiento de los médicos, pero yo pienso que no habrá más de 500 en toda España, probablemente como una estimación un poco así a vuela pluma.
1: José Ramón, que me parece que ibas a intervenir.
3: Sí, bueno, simplemente aclarar que la medicina de la educación física y del deporte fue una especialidad MIR, es decir, ya fue una especialidad en España. Uh-huh. Lo que pasa es que desapareció de la oferta de plazas MIR hace más ya de una década.
1: Sí.
3: Y pese a estar reconocida como especialidad médica en la mayoría de países de nuestro entorno europeo, es decir, estamos en una situación bastante paradójica, y es que España es de los países, que eso lo podremos comentar más adelante, del mundo, sí, más avanzados en medicina del deporte, y sin embargo nuestra especialidad no está reconocida en España como especialidad médica. Uh-huh. Y luego comentar, como bien dice Pedro, que nosotros calculamos, porque médicos registrados en los colegios de médicos, efectivamente hay 1.200 y pico registrados actualmente, y calculamos que en total especialistas puede haber incluso unos 1.600 médicos. Pero ¿cuál es el problema? Que es una cifra que está envejeciendo, sí, y como no hay relevo generacional, bien por vía MIR o bien por cualquier otra vía que se estimara oportuna, pues entonces lo que comentaba Pedro, pues es que no hay especialistas que puedan formar a nuevos especialistas. Y por ese camino pues podríamos tener un problema muy grave en el futuro.
1: Digamos que lamentablemente como especialidad está en regresión, porque hace 10 años formaba parte del sistema de los MIR y ahora no está, y es complicado formar de una forma, digamos, reglada a esas nuevos médicos que estarían abordando la especialidad. Y la siguiente pregunta precisamente va en la línea de lo que acabas de comentar tú, José Ramón. ¿Cuál es el nivel, pese a todo, de los médicos españoles especializados en deporte?
3: Pues mira, a pesar de la falta de reconocimiento, como estábamos hablando, el nivel técnico del médico del deporte español ahora mismo es referencia internacional. Porque mira, los grandes clubes de fútbol, no solo en España, sino a nivel sobre todo europeo,
1: sí.
3: Siempre hay servicios médicos, hay españoles en los servicios médicos en los grandes clubes. En las federaciones olímpicas también. Y trabajando con protocolos alineados con el consenso internacional, como el Comité Olímpico Internacional y en la FIFA, también existen muchos médicos del deporte españoles. O sea que en cuanto a reconocimiento internacional, es muy importante, muy importante.
1: Hombre, desde luego, algunos de los representantes españoles en los organismos internacionales están muy bien vistos. Si no, no estaría Pedro como tesorero y además en la Federación Internacional. Pedro, eso es buena señal, ¿no? ¿Por algo será?
2: Sí, bueno, sí, gracias. Sí, estamos reconocidos a nivel de las sociedades internacionales, pero hay otro aspecto que es muy importante que me gusta destacar más.
1: Venga.
2: Porque creo que es más importante. Y es que hace ya bastantes años que tenemos muchos médicos trabajando en el extranjero, en grandes ligas de deportes y en grandes centros de medicina del deporte. Y esto es muy importante. Ah, este es otro problema añadido a la situación en España, porque hemos perdido muchos profesionales que están ejerciendo su trabajo probablemente en la mejor época profesional de su vida y lo están haciendo en el extranjero. Uh-huh. Esto me parece verdaderamente importante, porque el que yo esté en una sociedad soy una persona, pero el que haya docenas de médicos que han salido o que están trabajando en el extranjero, esto sí que es realmente
1: tremendamente
2: importante.
1: Significativo, claro.
2: Sí, el nivel científico y profesional de nuestros compañeros es excelente, y como decía José Ramón, estamos en primera línea y siendo capaces de enseñar mucho al resto de nuestros compañeros. Esto es una pena que se va, como no solucionamos el tema de la formación en España, no, vamos a tener muchos problemas para mantenerlo y probablemente lo perdamos.
1: Bueno, pues vamos a intentar que entre todos lo consigamos. Desde aquí, modestamente, por ello hemos dedicado este programa íntegro de esta semana a abordar la situación de la medicina en el deporte en España y, por supuesto, que, como decía anteriormente al inicio, vamos a hablar en 5 o 6 minutos también de una serie de casos de actualidad que están relacionados con la medicina del deporte para conocer la opinión tanto de Pedro Manonelles como de José Ramón Payás, como especialistas que son en la materia médica deportiva. Pero para terminar esta faceta, digamos, institucional administrativa, comentaba yo anteriormente que José Ramón Payás es el coordinador del grupo de trabajo dentro de la Organización Médica Colegial. José Ramón, entiendo en primer lugar que si la Organización Médica Colegial, que es el colegio profesional de todos los médicos, ha creado esta comisión, es porque realmente la Organización Médica sí que le da importancia a la medicina en el deporte. Y la segunda parte de la pregunta es cómo funciona y qué objetivos tiene.
3: Sí. Bueno, el grupo fue presentado hace muy poco, no llevamos un año, fue en diciembre del 2025, presentado por nuestro presidente, al que quiero ahora mismo realizar un homenaje, en el sentido de que gracias a él, a su predisposición y a su colaboración, se pudo crear el grupo de trabajo, que era ya una necesidad. La Organización Médica Colegial, quiero recordar que representa a la totalidad de los colegios de médicos de España, y el doctor Tomás Cobo es el presidente.
1: ¿Cómo se impulsó? Y buen aficionado, sí, también del Racing, quede claro.
3: Sí, también. Sí. también. Bueno, pues el doctor Cobo impulsó este grupo de trabajo en el que yo soy uno de los coordinadores, pero es un grupo de trabajo amplio y representa no solo a estructuras dentro de la Organización Médica Colegial, sino a sociedades científicas muy bien representadas por SEMED y por el doctor Pedro Manonelles. Y luego está el Comité Olímpico Español, el Consejo Superior de Deportes, otras entidades. Y lo que quería comentar, fundamentalmente, ¿por qué se creó? Bueno, ahí buscábamos un doble objetivo. Por un lado, impulsar el reconocimiento oficial de la especialidad. No puede ser que una organización médica colegial que defiende a los médicos y, por tanto, también a los médicos especialistas, no se reconozca la especialidad en España. Y entonces el impulso que se está realizando desde la Organización Médica Colegial es evidente para ese reconocimiento. Pero por otro lado nos interesaba mucho fomentar tanto la investigación y muy especialmente la formación sobre la relación que existe entre la actividad física y la salud, que es un tema muy en boga, como bien sabes, actualmente,
1: sí, sí.
3: Pero para el conjunto de la profesión médica, no solo para los especialistas de la medicina de deporte, sino para cualquier médico. Y por supuesto, la colaboración con la sociedad científica, en este caso con SEMMED, es una alianza natural, porque la Organización Médica Colegial representa a la totalidad de los colegios de médicos de España, pero SEMMED aporta el conocimiento técnico específico. Y juntos pues tenemos más capacidad de interlocución, bien con el Ministerio de Sanidad o bien con las comunidades autónomas. Las líneas de trabajo, si quieres, te las comento por encima.
1: Sí, por encima, pero coméntalas.
3: Sí, sí. Las líneas de trabajo fundamentales son, sobre todo, lo que comentaba, la presión institucional para recuperar la especialidad, también la formación en prescripción, que si tenemos tiempo, la palabra prescripción, receta, para que me entiendan
1: sí,
3: los...
1: Sí, lo hablaremos en la parte final de nuestro programa de hoy.
3: Sí, sí. La formación en prescripción de ejercicio físico dirigida a médicos de atención primaria nos parece fundamental. ¿Por qué? Porque el 80% del beneficio poblacional de la actividad física, ¿dónde se juega ese beneficio? Pues en la consulta del médico de familia, no en la del especialista. Y luego también, muy importante, también elaboramos recomendaciones, generalmente en consenso con SEMMED, y documentos de posición sobre temas emergentes, pues el envejecimiento activo, el cribado cardiovascular en deporte popular, la salud y el deporte femenino. También aquí hay un trabajo especial en ese tema, y fundamentalmente yo, como frase que quisiera comentar, es que la salud pública del futuro se construye no solo en el hospital, sino también en el pabellón, en el pabellón de deportes. Y este es el espíritu del grupo de trabajo.
1: Bueno, es sintomático, Pedro, que los propios médicos le den más importancia, digo, los que no son de medicina del deporte, a vuestra especialidad que el ministerio, ¿no?
2: El ministerio nos ha tenido muchas veces en muy poca consideración, porque probablemente somos una sociedad pequeña, o sea, una especialidad pequeña. Además, estamos en un ámbito extraño, porque claro, el deporte o nuestra actividad se realiza en el ámbito deportivo, que es muy alejado y muy diferente del ámbito sanitario normal. Entonces supongo que les extraña, es una cosa muy extraña para ellos, ¿no? Por lo tanto, muchas veces no nos han tomado en mucha consideración. Sin embargo, cuando hemos tenido oportunidad de hablar con ellos, no tanto, el Ministerio de Sanidad lo reconoce, lo que pasa es que no somos capaces de que tomen que se puedan llevar a cabo las medidas de recuperación de la especialidad, pero sorprendentemente también tienen interés los consejeros de las comunidades autónomas. Uh-huh. Lo que ocurre es que lo que ha planteado el doctor Payás, que suscribimos y defendemos, como muy bien sabes, desde siempre, tiene un problema muy grande, el de la prevención, ¿no? Porque al final prescripción de ejercicio para la salud es prevención. Y las políticas sanitarias no tienen o no destinan fondos económicos a temas de prevención.
1: Sí.
2: Porque se ve como algo muy lejano y ya sí. Lo solucionará quien sea.
1: No suma votos.
2: Claro, no suma votos. Entonces esto es una dificultad muy grande. Son conscientes de que el problema de la enfermedad crónica y de la utilidad del ejercicio físico en la enfermedad crónica es importantísimo, pero también son conscientes de que requiere una implementación, luego hablaremos, compleja, y para ellos sacarles al Ministerio de Sanidad, me refiero, sacarles de sus sistemas convencionales y cómodos de funcionamiento es muy
1: digamos que están en su parcelita de confort y que tienen miedo a salir porque no saben lo que se puede encontrar y sobre todo dónde puede derivar esa nueva situación. En fin, hablaremos luego, como digo, en la parte final de la prescripción, sobre todo relacionada con el deportista aficionado, que para nosotros es algo muy importante, y de ahí la colaboración de España Se Mueve, que quiere trabajar y trabaja sobre todo en el tema de la prevención con la Sociedad Española de Medicina del Deporte y con la Organización Médica Colegial. Pero llevamos ya 25 minutos, parece mentira, ¿verdad? Porque se han hecho rápidos. Y vamos a hablar ahora, si os pido que seáis un poquito más breves para que nos dé tiempo a comentar todo. No es que anteriormente hayáis sido aburridos, ni muchísimo menos, pero sí que ahora vamos a intentar, como digo, abordar todo lo que tenemos en el guión, y vamos a tocar una serie de temas de la actualidad deportiva que está en los diversos medios de comunicación. Por ejemplo, yo lo primero aquí que he apuntado es que por fin, a nivel, insisto, de la alta competición, se va reconociendo socialmente la importancia del médico en el éxito deportivo. Yo recuerdo a Jesús Olmo, que fue médico del Real Madrid, ahora tiene una clínica sobre todo de temas de prevención, de rehabilitación en mi tierra, en Granada, que fue el primer tertuliano especialista en medicina del deporte de nuestro programa Límite, que en una conferencia que dio en el colegio de mis hijos, San José del Parque de Madrid, dijo algo así como que detrás de todo gran deportista hay un gran médico. José Ramón, ¿se puede corroborar al 100% esta frase, este postulado del doctor Olmo?
3: Sí, sí. El doctor Olmo sigue siendo, por supuesto, un extraordinario profesional, y fue de los que abrió camino cuando la especialidad ni siquiera estaba reconocida socialmente. Mira, hoy en día el deportista ya no esconde, el deportista profesional ya no esconde a su médico. El médico está integrado en los equipos, porque antes el médico estaba como un poco escondido. Ahora se cita públicamente, es decir, es un médico de prestigio. Este cambio cultural ha pasado en apenas 20 años. También, por ejemplo, el caso de Rafa Nadal, que podríamos hablar un capítulo entero de él, es el paradigma de una carrera de éxito. ¿Por qué? Porque estuvo gestionado médicamente y no solo entrenado. Su cuerpo médico, dirigido por también el prestigioso doctor Ruiz Cotorro, Ángel, mi amigo
1: también
3: Ángel.
1: También santanderino.
3: Pues gestionó múltiples lesiones crónicas. Tuvo lesiones de rodilla, el síndrome de Müller-Weiss, que es esa atrofia que tenía, esa distrofia que tenía en un hueso del pie, sobrecarga del psoas, tuvo muchas también. Pues en otros deportistas hubiera acabado la carrera muchos años antes. Y por eso quería comentar el tema de la longevidad. Hoy en día, deportistas profesionales entre 30 y 36 años son muy frecuentes, algo que antes era extraordinariamente raro. ¿Por qué? Porque hoy depende no solo ya del talento, sino también de la calidad del equipo médico, de individualizar las cargas, de las imágenes diagnósticas, de los seguimientos, de las decisiones de los servicios médicos, de cuándo participar, cuándo no participar. Hoy en día es más importante decidir cuándo no hay que jugar, como hablaremos, me imagino, sí, del caso de Alcaraz, que de cuándo jugar.
1: De hecho, Pedro Manonelles, el otro día en el Maca.com leía yo unas declaraciones de Djokovic cuando le eliminaron el último torneo de Cincinnati, y decía algo así que reconocía y decía públicamente que si él está todavía compitiendo, aunque no al mismo nivel de su época buena, realmente su época buena ha sido muy longeva, por ello es el tenista con mejor currículum, con más éxito en toda la historia de este deporte, es porque realmente, aparte de tener un cuerpo privilegiado, que eso es algo que él ha tenido, más privilegiado que el de Rafa Nadal, pienso yo, pero que él se cuida mucho, está siempre cuidando la alimentación, cuidando el ejercicio, y ahí, en la frontera ya de los 40 años, Pedro, pues sigue rindiendo.
2: Sí, sin duda. A ver, totalmente de acuerdo, pero hay un aspecto más que yo también quiero añadir.
1: Sí, claro.
2: Y es que estamos hablando de lesiones y de enfermedades, pero yo voy a ser más categórico que el comentario inicial, y es que sin el aporte de la medicina del deporte desde el punto de vista de la fisiología, no se pueden conseguir resultados de rendimiento, al menos en las especialidades deportivas individuales como el atletismo y demás. Es imprescindible que haya un aporte de la fisiología médica para poder mejorar el rendimiento de los deportistas que participan en estas especialidades. Me estoy refiriendo, por ejemplo, al pasado Campeonato de Europa de Atletismo y todos los resultados que se consiguen en deportes individuales. No nos olvidemos de eso. El día que se pierdan los servicios de fisiología, donde se hacen pruebas de esfuerzo y adaptación al entrenamiento, lo vamos a notar en las medallas que se consiguen en campeonatos internacionales.
1: Claro. Yo recuerdo también, en esa línea lo que comentas, Pedro, que algunos de los deportistas de mi quinta, es decir, que han brillado, que han nacido alrededor del año 60 y que han brillado en los 80, tienen problemas de alto rendimiento en el baloncesto y en el fútbol, sobre todo problemas de incluso de movilidad, problemas de huesos. Y es porque me comentaban, dice, claro, es que el problema es que la medicina que hay ahora para la recuperación del deportista después del esfuerzo que ha realizado no había antes. Entonces sí, se conseguían también muchas cosas, pero claro, también terminaban antes su periplo deportivo, porque el cuerpo cada vez se castigaba más.
2: Se pagaba más, había que pagar un precio más alto. Sí, sí, sin duda. Por eso no nos cansamos de decir la importancia que tiene la medicina del deporte, como hemos visto en el ámbito del alto rendimiento, pero también en el ámbito del deportista aficionado y en el de incluso los pacientes, ¿no? Uh-huh. Es una especialidad multifacética, diríamos.
1: Bueno, hemos estado hablando de Nadal y José Ramón Pallás ha mencionado también otro caso muy de actualidad, Sinner y Alcaraz, que están de baja. No se sabe si finalmente alguno de los dos o ninguno van a participar en el próximo Máster, el último del año, el US Open, que se va a iniciar a finales de este mes de agosto. Los problemas son diferentes. Sinner parece que es un problema de rodilla, el problema de Alcaraz es la muñeca. Y aparte de la opinión que podáis tener sobre las lesiones de ambos, ¿no se están también, pregunto, pasando un poco los tenistas, sobre todo los que están muy arriba como estos, con un calendario supercargado, con demasiadas exhibiciones donde el motivo es el dinero y esa preocupación por recaudar cada vez más no puede llegar a ser pan para hoy y hambre para mañana? Pregunto.
3: Sí, sí. Mira, quería comentar que es la primera vez en la historia que los dos primeros jugadores del ranking, que son Sinner y Alcaraz, no solo están lesionados, sino que puede que no compitan en el US Open de este año. Y en toda la gira norteamericana, bueno, Alcaraz se ha perdido toda la gira norteamericana y Sinner lleva menos tiempo. Y es que nunca había llegado a este caso, que el número uno y el dos llegasen a un gran slam en estas condiciones físicas. Y no es casualidad. Es la consecuencia de un calendario que encadenan el Master 1000, los Grand Slam, las exhibiciones, como bien decías, luego está la Laver Cup, bueno, y no hay ventanas de descarga. El cuerpo tiene un límite de tolerancia a la carga acumulada, a la carga crónica que llamamos nosotros, y ese límite no se puede negociar con el calendario comercial, es un negocio. Pero es que en el fútbol es igual o peor. Porque se suman los calendarios de las selecciones, la Champions ampliada que hay ahora, el Mundial de Clubs, sí, sí, las ligas domésticas. Y entonces está...
1: José Ramón, vamos a profundizar ahora en el fútbol, sí. Pero por terminar el tema de Sinner y de Alcaraz, hasta donde vosotros sabéis, lo que habéis leído, os pueden haber contado, José Ramón y Pedro, ¿qué opináis de las lesiones de estos dos tenistas, el número uno y el número dos?
3: Bueno, la lesión de Alcaraz es una lesión preocupante porque afecta a la pronosurpinación y a los movimientos propios de su deporte.

0: de Alcaraz, leía yo el otro día en el marca.com que alguien ha dicho, algún experto en este mundo de la raqueta, ha dicho que Alcaraz podría quizá haber vuelto ya, pero que como él tiene un nivel de exigencia muy grande, no se ve al nivel que él quiere tener y que por tanto tiene como miedo, ¿no?, a reaparecer y no estar a ese nivel. Y es que la cuestión física al final influye también mucho en la mental y en definitiva en el rendimiento, en este caso y en cualquier otro, ¿no, Pedro?
1: Hombre, sin duda. Esto creo que hemos comentado alguna vez, la influencia de la mentalidad del deportista en su rendimiento deportivo. Y siempre hemos comentado y tenemos muy claro que ocupa un factor primordial, no importante, es primordial. Entonces, si eso es cierto, que él no se siente seguro, está claro que su rendimiento bajaría si volviera a competir. Pero también quiero decir que lo que ha dicho el doctor Payás, el organismo tiene unas limitaciones que son insuperables, por muy bueno que se sea. Entonces, hay que hacer muy buenas programaciones de las temporadas, que cada vez son más largas, más exigentes, se participan más torneos. Y yo no sé, pero digo que no lo sé, no lo digo como una duda interesada. Yo no sé si realmente se está haciendo una planificación o si Alcaraz, que es el que nos interesa, o sea, Alcaraz, que es el deportista que nos interesa, que es nuestro,
0: sí.
1: Realmente lo está, no él, sino sus responsables técnicos están acertando con el tipo de programación. Ha tenido unos meses convulsos, ¿no?, con los cambios tan importantes con su principal entrenador. Estas cosas uh-huh. afectan. Y bueno, al final estar tanto tiempo fuera indica que algo importante ha pasado. O luego a lo mejor no se había planteado de la forma más adecuada, vamos a decirlo así. Esto ya es muy delicado, pienso. Uh-huh.
0: Muy bien, pues si no queréis añadir nada más sobre este tema, vamos a pasar al mundo del fútbol, que conoce sobre todo José Ramón Payás muy a fondo. Hablaba José Ramón de lo que ya has comentado también anteriormente tú y el doctor Manuelles en nuestra tertulia al límite de Radio Marca, ¿no? Ese calendario del fútbol tan alocado, tan disparatado. Hay jugadores que juegan más de 70 partidos de competición, con lo que es hoy el día el fútbol muy físico, ¿no? La presión que piden los entrenadores a los jugadores sobre el rival. Eso es un desgaste en un deporte, además, donde hay contacto, pues impresionante. Y bueno, parece que en vez de ir a menos, que puede ir a más. Ya se habla, con toda la polémica de la FIFA también, de que el próximo campeonato del mundo podría haber incluso 64 selecciones en lugar de las 48 de la última edición. No sé, José Ramón, tú que lo estás viviendo desde dentro, ¿dónde podemos llegar? Afortunadamente, un equipo como el Racing, que tiene pocos internacionales, pues sus jugadores tienen un calendario un poquito más llevadero, ¿no? Pero es que es una locura, ¿eh?, como tú comentabas.
2: Sí. Bueno, desde el punto de vista médico-deportivo, está perfectamente delimitado el tiempo de recuperación tras un esfuerzo de este tipo y se establece aproximadamente en 72 horas. 72 horas es el tiempo mínimo que nuestro organismo, nuestra fisiología post-esfuerzo, nos permite recuperarnos de semejante actividad, ¿no?, física. Y claro, cuando los jugadores, no solo en fútbol, el baloncesto americano, como bien sabes, uh-huh. y pues pasa igual, cogen aviones y juegan un martes, luego juegan un sábado, desde el punto de vista fisiológico es inadmisible. Es decir, es precisamente gracias a todos los cuerpos técnicos, hay no solo los servicios médicos, sino los cuerpos técnicos, y ahí incluyo a los preparadores físicos, se puede evitar que haya más lesiones de las que debiera de haber, porque en realidad, desde el punto de vista fisiológico, tendría que haber más lesiones. Y es precisamente a la profesionalización de todos los sectores, y los servicios médicos, por supuesto, están incluidos en esto, es lo que permite que no haya tantas lesiones. Pero, como repito, jugar cada 70, o competir cada 72 horas es prácticamente imposible para la fisiología del esfuerzo.
0: Pedro, quizá, y te hago a ti esa

0: pregunta porque no quiero comprometer a José Ramón, que está dentro de un club de fútbol de primera división, el Racing de Santander. ¿No tienen también culpa los futbolistas, sobre porque los que están más afectados son los de altísimo nivel, que tienen que estar jugando competiciones europeas continuamente y con sus selecciones? Digo culpas porque tienen unos contratos económicos muy, muy, muy elevados y temen ponerse en contra y hacer un plante para decir queremos jugar menos para que no les rebajen los contratos. Pero a lo que voy, ¿no podrían y deberían los futbolistas a través de las asociaciones hacer bastante más de lo que están haciendo en la actualidad para evitar esta sinrazón?
1: Ay,
0: a ver, Fernando, Pedro, que tú siempre eres un hombre absolutamente valiente en tus comentarios. Incluso has criticado al presidente del Comité Olímpico Internacional, Alejandro Blanco.
1: Claro.
0: A ver.
1: Es que realmente, si nos planteamos abordar el fútbol como fenómeno, es muy difícil de abordar un fenómeno tan peculiar y tan exagerado, que rompe todos los moldes de todo. Yo creo que todos los participantes, todos los integrantes de esta cosa que llamamos fútbol son responsables de lo que ocurre, empezando por los directivos y terminando por los espectadores, pasando por los deportistas, claro. Uh-huh. Es que ganan muchísimo dinero. Por otro lado, se puede decir, ganan tanto dinero pues que apechuguen.
0: Que se fastidien, ¿no? Eso no soluciona el problema.
1: No, ya, pero tendrá que partir de ellos solucionarlo, porque...
0: Pues eso digo.
1: ¿Quién lo va a solucionar? Hay que limitar esto de alguna manera. Pero lo que estamos viendo es que el presidente del Organismo Internacional del Fútbol, en lugar de contemplar una viabilidad, diríamos, de un sostenimiento del fútbol, está planteando...
0: Más todavía, sí.
1: Más todavía, pues entonces es que no, casi se puede decir que no hay esperanza. Solamente se habla de cuál es la sede que va a dar más dinero para conseguir las retransmisiones y que haya en lugar de 30 selecciones, pues que haya 60, porque así los derechos son muchísimo mayores. Es que nosotros estamos hablando de temas que realmente a los que tienen que ver en el fútbol no les interesan nada.
0: Claro,
1: nosotros somos tan vulgares que hablamos de...
0: pero
1: la salud del deportista y todo esto, pero a esta gente no les interesa nada realmente, ¿eh? O sea,
0: claro, por ello de que a los directivos no les interesa y no les afecta porque no es su salud, es por lo que digo que los propios deportistas deberían de alzar la voz más fuerte, porque es que yo estoy viendo en los últimos años lesiones larguísimas y jugadores que no terminan de recuperarse. Ahí está Militao en el Real Madrid, llega, se vuelve a lesionar. Bueno, en el último Mundial hubo jugadores, muchos jugadores de muchos equipos que no han ido. Pero Rodri, que ahora acaba de fichar por el Barcelona de nuevo mejor jugador del Mundial, no olvidemos que Rodri ha estado un año casi de baja y otro año más a un 60-70% de su nivel. Es decir, eso al final no solo perjudica a los jugadores, sino lo que tú decías, Pedro, y por supuesto José Ramón, que tú puedes intervenir también, afecta al aficionado, porque la ausencia de los grandes jugadores continua de alguna forma empobrece también el espectáculo.
2: Aquí igual también tendríamos que entonar nuestra mea culpa, y es que el papel del médico del deporte también no debe ser solo tratar y en la élite, sino tener la autoridad real para decir no al calendario cuando el riesgo lo justifica. Uh-huh. Y eso a veces choca con intereses comerciales muy potentes, pero sin duda, pues tendremos que alzar la voz o por lo menos informar públicamente de los riesgos que hay en muchos casos cuando se realiza estos esfuerzos mantenidos en el tiempo.
0: Uh-huh. Pedro, creo que querías tú añadir algo, ¿no?
1: Bueno, los médicos no pintamos nada en el...
0: Bueno, hombre, sí pintáis, lo que sí que es verdad que no tenéis mucha influencia, pero pintar muchísimo.
1: Claro, hombre, sí. Y a ver, y una prueba de lo que sucede es que si no hay más lesiones, ya lo ha dicho José Ramón, es por el trabajo de los equipos médicos, ¿no? Globales, no solo médicos. Pero nosotros, yo cuando he estado en la alta competición, la opinión del médico... vamos a hablar claro, no pintaba nada. Cualquier otro interés estaba por delante de ello. Entonces, no se nos hace caso. Por otra parte, lo que nosotros decimos interesa poco. Solamente interesa pues que digamos cuándo se va a recuperar, cuándo va a poder jugar, ese tipo de cosas. Pero nadie le pregunta, le preocupa si el deportista va a alargar su vida, si va a pagar cara a su carrera deportiva, si, en fin, ese tipo de cosas realmente preocupa un poco, ¿no?
0: Bueno, y un caso que yo no sé si tiene relación o no con todo lo que estamos hablando. Igual es un problema absolutamente diferente, pero es un caso muy de actualidad. El jugador internacional del Bayern de Múnich y de la selección, Germana Musiala, que en dos partidos de pretemporada, durante el partido, pues se ha caído mareado sobre el terreno de juego, aunque no pidiese el conocimiento. Él mismo ha hecho una nota pública para tranquilizar un poco a los aficionados, reconociendo que le han diagnosticado una disfunción neurológica, que realmente es algo muy, muy, muy, muy abierto, ¿no? No aclara poco. ¿Qué pensáis de este tipo de lesión? ¿Puede tener también alguna relación con este tipo de calendarios o en principio pensáis que no?
2: Bueno, en principio, por supuesto, los servicios médicos del club lo que hicieron rápidamente es hacer un screening cardiovascular súper completo, estudios genéticos, etcétera, y nuevamente, como ya tenían información previa, se descarta lesiones cardiovasculares, por lo menos hasta donde yo sé. Y a partir de ahí es cuando, al aparecer la segunda lesión, la segunda caída, es cuando el propio jugador ha comentado que está en estudio neurológico por estas ausencias, que en realidad lo que se llaman son ausencias breves, periodos de semi-inconsciencia que se producen en enfermedades neurológicas. El estrés, quería comentar simplemente, sin entrar en este caso, que no lo desconozco, el estrés y el estrés competitivo es una de las razones fundamentales de que se produzcan sí, lesiones neurológicas, ni qué decir de lesiones psicológicas como la depresión, la ansiedad, etcétera, que de esos no vamos a entrar, pero incluso se pueden producir lesiones neurológicas, como es el caso, ¿no?
0: Ya.
2: Entonces, sería una posibilidad.
0: Pedro, ¿tú quieres añadir algo sobre este caso?
1: No, aquí hay un problema cuando se habla de algún caso concreto, y es que se nos pide opinión sobre casos que no conocemos realmente prácticamente nada, y esto es muy arriesgado porque podemos especular todo lo que queramos. A mí lo único que se me ocurre decir del caso es que es una cosa extraña, no es habitual, que desde luego requiere un estudio en profundidad. Yo supongo que lo han valorado el riesgo de que siga compitiendo y no impedir que...
0: Él en la nota pública ha dicho que piensa que va a poder, con un tratamiento adecuado, poder seguir compitiendo. Pero claro, una cosa es querer y otra poder.
1: Claro, es que esto... Por eso digo que se nos pide que demos opinión con una falta de conocimiento de los datos impresionante. Y esto es muy arriesgado.
0: En todo caso, Pedro, entiendo perfectamente tu punto de vista, pero creo que hay algo interesante que ha comentado José Ramón, que el estrés es también un agravante en este tipo de enfermedades neurológicas.
1: Claro,
0: y claro, una temporada con tanta exigencia competitiva y con tantos partidos, pues no cabe duda que supone también un estrés para jugadores que además se sientan competitivos, y más en el caso de este chico que, recordaréis, tuvo en el Mundial de clubes en el partido contra el Paris Saint-Germain, tuvo una lesión que le apartó varios meses de la competición, y posiblemente pues de alguna forma le esté también preocupado porque piense que no ha conseguido todavía el nivel que era altísimo que tenía de juego por culpa de esa lesión, que era una lesión en ese caso sí absolutamente traumatológica. Bueno, nos quedan 10 minutillos. Ahora, por favor, sí, por muy rápido, vamos a abordar algunos temas relacionados del ámbito de la medicina para el deportista aficionado. Es decir, por ejemplo, para mí o para cualquiera de mis compañeros técnicos que nos están escuchando, como Álvaro Ujena, que ha sustituido hace un instante a Víctor Palmeiro. A ver, lo primero que hay que decir de cualquier persona que quiera practicar deporte, sobre todo si es deporte que no es únicamente caminar, es estar bien asesorado, haber ido al médico a que le digan qué puede hacer y qué no puede hacer. Me refiero a qué no puede hacer, porque hay algunos que sin hacer nada dicen, anda, me voy a apuntar a un maratón o a una media maratón. Y es que a lo mejor esa persona no debería de correr ni tan siquiera una carrera de 10 kilómetros.
1: Bueno, sí, es necesario tener un conocimiento médico inicial de la situación de la persona que va a practicar deporte, con un reconocimiento médico al, en principio básico, mínimo un electrocardiograma. Uh-huh. Y luego, pues que las personas sean conscientes de sus limitaciones y que vayan practicando deporte de una forma progresiva. Pero esto en muchos casos no es así. Como muy bien has dicho, su primera experiencia deportiva es prepararse, antes era una media maratón, ahora ya es una maratón, y eso son palabras mayores, y eso trae consecuencias aunque no se tengan problemas. Y por otro lado, es muy conveniente que cualquier deportista, aunque sea aficionado, tenga una dirección por parte de un profesional del ejercicio físico, porque muchos de ellos entrenan por su cuenta sin ningún tipo de preparación, control, sí. De control ni nada, ¿no? Y esto pues crea problemas, claro. Eso es lo que se recomienda como mínimo en una persona que decide la estupenda decisión, que lo es, de practicar deporte, pero hay que practicar deporte de tal manera que resulte confortable y que no cree problemas.
0: Pedro, no te me extiendas más, que vamos ya contra reloj, vamos en carrera de medio fondo, casi de velocidad. Iba a intervenir también al inicio de esta pregunta, José Ramón.
2: No, muy rápido, que más de la mitad de los españoles hace más de 2 horas semanales de deporte. Y muchos de estos realizan entre 8 y 10 horas semanales. Y ese nivel de exigencia, el organismo de cualquier aficionado se comporta como el de un competidor. Entonces hay que tener la misma cautela médica. No es un capricho el reconocimiento médico deportivo, un capricho de la élite, sino que es obligatorio, sobre todo en estos deportes que hay ahora tan profesionalizados, tan intentando ser profesionales como el ciclismo, la triatlón, los running, etcétera, y no quería extenderme más.
0: Bueno, pues en definitiva que hay que asesorarse bien cuando se hace deporte, aunque solo sea deporte de aficionado, y sobre todo y si tiene una edad ya, que no eres un chaval ni una chavalita. Y también unido con todo esto, algo que hemos hablado ya, José Ramón, aquí en Al Límite contigo en varias ocasiones y que ha sido la portada, imagino que la habréis visto, del último número de la revista Deportistas. Stop a los falsos gurús. Esos que, amparándose del anonimato y en las redes y tal, empiezan a decir cosas, a dar consejos, haz esto, tómate esto, este ejercicio sí, este tipo de entrenamiento, ojo, que la mayoría no tiene ninguna cualificación y hacer lo que te están diciendo puede ser muy peligroso para nuestro organismo, ¿verdad, Pedro?
1: Ah, sí, sin duda. Hay personas que deciden que saben de muchas cosas y, como has dicho tú, no tienen titulación. Por eso decía antes que es muy importante seguir el asesoramiento de profesionales. Me refiero a profesionales de la educación física o del entrenamiento, porque muchos de estos influencers o como se llamen, lo que hacen es buscar simplemente protagonismo, a veces a través de recomendaciones esotéricas, y eso siempre es peligroso.
0: Por ello, José Ramón, la organización media colegial está muy sensibilizada con todo esto, ¿no?
2: Sí, pues mira, parece que me has oído la respuesta que tenía, que estaba pensando en este tema, porque hay un mensaje claro desde la organización media colegial que aconsejamos a los colegiados cuando en redes sociales hacen comunicados o hacen consejos, que pongan siempre sus credenciales, su colegiación médica. Esto es muy importante, porque lo que hablamos, que las redes están llenas de coach sin ninguna formación, y por lo menos la credencial de médico colegiado o titulado en otras ciencias de deporte nos parece fundamental para poder distinguir estos bulos de informes científicos o de comunicados científicos o de consejos científicos que pueden dar los profesionales.
0: Otro tema que está relacionado con el deporte de aficionado, lamentablemente, ya, sobre todo a nivel de gimnasios, pero también, sobre todo, en el deporte profesional, siguen las polémicas en torno al dopaje. Esto que desde la Sociedad Española de Medicina del Deporte, Pedro, lo lleváis siguiendo desde hace mucho tiempo, ¿siguen los tramposos adelantándose tecnológicamente a los médicos? Es decir, con el muchísimo dinero que se genera en torno a la alta competición, se tarda mucho en detectar las nuevas tecnologías del dopaje.
1: Muchísimo más que antes, y además efectivamente yo estoy convencido de que hay un acceso tecnológico mucho más importante que antes no había. Nosotros estamos detectando que algunos núcleos de promoción del dopaje se encuentran, y esto es muy peligroso, en centros científicos, en universidades, sí, que tienen los medios, tienen los conocimientos y muchas veces medios tecnológicos, desde luego, para ir por delante de las estructuras que intentan controlar el dopaje.
0: José Ramón, vaya problemón, ¿no?
2: Sí, sí. Ahí la SEMED hace un trabajo extraordinario en el control, en la información sobre el dopaje y el control que se puede realizar, y no quisiera perder más tiempo en lo que muy bien ha dicho el doctor Manoleyes.
0: Muy interesante, sobre todo, de utilizar la tecnología de los centros que la tienen. Al hilo de eso, ¿qué ganan, Pedro? ¿Qué pueden ganar hipotéticamente? Si es así, suponiendo que sea así, ¿qué ganan estas universidades? ¿Por qué se meten, o es no la propia universidad, sino gente de la universidad? ¿Es también un poco un problema monetario de ambición de económica?
1: Sí, que quede muy claro que cuando me he referido a las universidades no me refiero que sean las universidades las que promueven.
0: Se trata de
1: personas individuales, sí. Abre el motor es económico, claramente económico. O sea, lo que gana un investigador en la Universidad Española, pero también en el extranjero, porque también hemos detectado cosas en el extranjero, pues es una cifra limitada. Pero lo que puede ganar asesorando a un deportista de nivel o haciéndolo extensivo a muchos deportistas no tiene nada que ver con esos ingresos. Entonces el motivo claramente es económico.
0: Yeah.
1: Supongo que hay una parte de conocimiento o de prurito, de decir voy a engañar o voy a ser capaz de hacer mejorar el rendimiento a estos deportistas aunque utilicemos métodos ilegales, es posible, pero el motivo fundamental es económico.
0: Bueno, y vamos a terminar incidiendo en lo que siempre hablamos y coincidimos, en la importancia de la salud para la calidad de vida y el deporte como una herramienta de prevención. El problema del cortoplacismo de los políticos, que la prevención te da réditos a largo plazo y, claro, serían los beneficios para los que vienen detrás de ellos. No obstante, tenéis 30 o 40 segundos cada uno para decir lo que queráis. ¿Qué les diríais, qué le decís a los políticos que nos estén escuchando ahora para ver si esta situación cambia y se preocupan un poco más de la prevención, que en definitiva, como digo, es salud, calidad de vida? José Ramón.
2: Bueno, pues mira, algo que le hemos comentado en varias otras jornadas, otros días que hemos estado hablando, que la actividad física regular reduce cardiovascular, diabetes tipo 2, ciertos cánceres, deterioro cognitivo, trastorno del estado de ánimo, reduce el gasto sanitario a medio y largo plazo, eso es evidente. Y que yo que acabo con una frase, no se trata de más gimnasios, se trata de más medicina detrás del deporte, del profesional al aficionado, del niño que empieza en la cantera, al abuelo que sale a caminar. Esa es la mejor inversión sanitaria que puede hacer un país.
0: Pedro, tu final.
1: Pues es que yo les pediría a los políticos que asumieran su responsabilidad y que nos hicieran caso, porque conocen lo que les decimos, pero que tomaran medidas de verdad, que fueran valientes y que asumieran los problemas de la sociedad y que no estuvieran pensando continuamente en cuándo se inicia el proceso electoral siguiente para seguir manteniendo mi posición. Por favor, que se deben a que se deben a la población, a la sociedad, a ellos son a los que se deben. Y esto es un aspecto primordial.
0: Totalmente de acuerdo contigo, Pedro. Priorizar a la ciudadanía. No hay tiempo para más. Gracias, Pedro Manonelles. Gracias, José Ramón Payás, los grandes médicos del deporte. Y a Víctor Palmeiro y Álvaro Ujena en la parte técnica. Volvemos la semana que viene. Gracias a los dos. Un abrazo.
1: Un abrazo. Gracias a ti, Fernando, como siempre.
3: Gracias, Fran y Pedro.

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1: Muy buenos días, sean bienvenidos a una nueva edición de La Claqueta a partir de ahora y hasta las 9 en punto de la mañana en la sintonía de la cadena de emisoras Radio Marca, la radio que vive el deporte. Comienza la segunda hora de su programa de cine favorito, eso espero. Gracias por estar ahí y sean bienvenidos.

0: Recuerden que hemos vuelto hoy sábado 22 de agosto a nuestro streaming habitual de 2 horas, de 9:30 a 11:30, todos aquellos que tengan ganas de escucharnos ya de forma habitual cada semana, que lo pueden hacer a través de audio únicamente por radiomarcabarcelona.com y a través de audio con imagen. Hola, muy buenos días, a través de Twitch, X y YouTube, con el perfil Radio Marca BCN, todo junto. Y gracias por seguirnos los sábados, eso de 9:30 a 11:30, los domingos la emisión radiofónica de 7 a 8 de la mañana por el 89.1 de la FM de Barcelona y de 8 a 9 por toda la cadena de Radio Marca, y posteriormente el podcast que pueden escuchar en cualquier momento cuando ustedes precisen y cuando tengan muchas ganas. Con el señor Jordi Perico Moreno en el control de sonido y montaje musical, siempre haciendo que esto suene a la perfección, y con nosotros aquí en los estudios centrales en Barcelona, el señor Javi Cózar. Buenos días y buenos bienvenido. Días.
1: Muchas gracias.
0: El dirigido debe estar a punto de salir, ¿no? Y sí. ¿Nos avanzas por dónde va tu artículo este mes?
1: Bueno, hablo un poco sobre el tema de los influencers, cómo están condicionando los procesos de marketing de las películas, y lo hago a propósito de lo que ha ocurrido con el proceso de promoción en prensa de La Odisea, porque armó cierto revuelo, cierta polémica, la decisión de Universal de no hacer pases previos para influencers, cosa que ahora se hace, para La Odisea. Entonces analizo un poco, pues eso, cómo condicionan, cómo las productoras pues se dejan llevar por los influencers y hasta qué punto, pues bueno, es una situación que tiene retorno, no tiene retorno, y es aceptable o no es aceptable, o nos gusta o no nos gusta.
0: Esta semana han comenzado a haber artículos, notas sobre que el mundo de los influencers comienza a ir perdiendo fuerza que había tenido hasta ahora. Sí. Porque hay muchos de ellos se han aprovechado, pues eso, para que los inviten en restaurantes a comer, para que los inviten a ver cine, para que no sé qué, no sé cuántos, y comienza a mucha gente a sentirse un poco, de alguna manera, decepcionados con todo ese mundo que se había creado hasta ahora. No sé, veremos si tiene que ver también esta decisión de Universal de no hacerles pases especiales, en este caso antes, que a los que se dedican, o a la gente que se ha dedicado toda la vida a la crítica de cine, por ejemplo, ¿no?
1: Ese es el debate.
0: Señor Peraval, bienvenido. Buenos días.
2: Buenos días.
0: ¿Cómo vamos?
2: Pues muy bien.
0: ¿Seguimos encantado. Con rodajes?
2: Con rodajes. Ahora estoy esperando, no sé si lo he comentado, que se estrenen 2 series que creo que se presentan en el Festival este de Serializados. Y no sé, tengo...
0: A ver, ¿qué tal?
2: Mucha
0: ya nos lo explicarás.
2: Sí. A ver cómo ha quedado mi... entre comillas, personaje, pero 2 personajes curiosos, ya hablaremos.
0: Vale, ya te preguntaremos cuando veamos la serie, si te veamos ahí dentro. Señor Villalobos, buenos días.
3: Buenos días,
0: sí. Y señorita Chapate, también muy buenos días y bienvenido y gracias. Comenzamos en este caso esta y Alarcón, claro, bien, sí. ¿Te ves? Porque no lo hago siempre el primero, porque después los voy viendo aquí y...
3: Como estar lejos.
0: José Antonio Alarcón, grande.
4: Hola, buenos días.
0: ¿Cómo estás? Todos. Buenos días.
4: Bien, aquí estamos.
0: Ahí seguimos. En esta segunda hora. Comenzamos hoy con un homenaje a un excelente director que desaparecía esta semana con una carrera absolutamente notabilísima. Y comenzamos con, en primer momento, la película que por la cual estuvo... fue la única ocasión en la cual estuvo nominado al Oscar como mejor director, que es En el Estanque Dorado, que ganó, por cierto, otros premios, porque es sin duda alguna una película emblemática para la familia Fonda, que de alguna forma u otra pues significó como una especie de reencuentro familiar, y además con un reparto espectacular y una excelente, por cierto, banda sonora de Dave Grusin, que para homenajear a Matt Riddle comenzamos con el tema de En el Estanque Dorado.

0: En el estanque dorado es, ya digo, la única nominación al Oscar de Mark Riddle, excelente director que, recuerden, consiguió con esta película Oscar para Henry Fonda y para Catherine Hepburn, además de el guión. Película además que es emblemática porque significa el reencuentro de alguna forma de Henry Fonda y su hija, que nunca siempre habían tenido, en este caso, problemas y conflictos.
1: Y la película preferida de mi madre.
0: Y sí, la película preferida de tu padre. Pues ahí destacándolo, que es importante, sí, una notable película. Ellos dos estaban fantásticos.
2: Es una maravilla.
0: Estaban fantásticos.
3: Ya no se hacen películas así.
2: No, yo la vuelvo a ver ahora.
0: La has vuelto a ver para homenajearlo. Y
2: sí,
0: has acabado llorando otra vez.
2: Estaba aquello que te quedas pegado, entonces vuelves para atrás. Y están fantásticos, es que están fantásticos.
3: Mark Riddle, por cierto, tiene una película que a mí me encanta, que se llama Cuando el río crece. No recuerdo si es anterior o posterior, pero está por ahí en la época del estanque.
0: Es posterior, es del 84. Es la siguiente, concretamente la...
3: Sospecho que no acabó de funcionar demasiado bien porque...
4: ¿La entendiste?
3: Sí, esta sí.
4: Uy, por favor.
0: Ya comienzan
4: no
0: a picarse.
3: Sospecho que no acabo de funcionar demasiado bien porque la protagonizaba Mel Gibson en una película que era dramática, recién salido de los dos Mad Max, y yo creo que igual la gente no acabó de encajarlo que pasara de hacer películas como Mad Max a un drama rural sin ningún tipo de acción como era Cuando el río crece. Para mí me parece una película fantástica.
4: Xavi, fíjate que hay muchas películas sobre ríos que han funcionado siempre muy mal.
3: Sí.
4: Fijaros, ¿sí? Un río salvaje.
0: Sí, sí, también es verdad.
4: La de Marilyn Monroe. Todas son películas que pasan en ríos y han funcionado mal.
2: Pero hay alguna que no. Bueno,
4: excepto la de Meryl Streep, aquella que bajan con su marido por los rápidos. En general, las películas serias sobre ríos, la de Robert Redford, de los pescadores, que no me acuerdo cómo se llama, la que
2: el
4: pesca.
2: Río.
3: La de Brad Pitt, la de pesca
2: ¿el
3: con
2: río?
3: Mosca.
2: ¿Se llamaba El Río?
4: No, tenía otro nombre.
2: ¿La de la pesca con mosca?
3: Sí, funcionó, en castellano, sí.
4: Funcionó mal también. Hablo comercialmente, sí, no hablo calidades. Sí. Comercialmente, para mí funcionó mal, es curioso.
0: Uh-huh. Mark Riddle, que nació en 1929, falleció esta semana, comenzó su carrera con dos títulos que ya, sin ser los más conocidos, estaban francamente bien. La zorra y Los rateros fueron sus primeras películas, para después enfrentarse a John Wayne como protagonista de Los Cowboys, con banda sonora, si no recuerdo mal, de Elbert Bernstein, que era quien compuso aquella banda sonora. Permiso para amar hasta medianoche en el 73, y en el 79, junto a Bette Midler, que era la protagonista y además era la cantante de esta historia de un musical que sumó, no sé si lo habrá visto la directora que hoy tenemos aquí, porque ella ha hecho también un musical, aunque sea moderno, es La Rosa. Estel Díaz, buenos días y bienvenida.
5: Buenos días.
0: ¿Cómo estamos?
5: Muy bien.
0: Estrenando tu primera película.
5: Sí.
0: Pero antes de hablar de tu película, no sé si en su momento o en algún momento has recuperado, porque tú eres muy joven, eso sí, la película es de los 80, La Rosa, con Bette Midler.
5: La Rosa concretamente no. Sí que hicimos mucha investigación de películas que en realidad ya habíamos visto a lo largo de nuestra vida con la guionista, pero esta no estaba, me la apunto para verlo a posteriori.
0: Pues vamos primero a ofrecerte, para que escuches la canción que daba título a la película, que estaba muy bien la película, además,
4: y
0: Bette Midler está fantástica, ahí está.

Y en el 84 Matt Riddle dirigiría esa película que hablaba antes Javi, que es Cuando el río crece, con Mel Gibson y Sissy Spacek, y la historia de un granjero que quieren obligarle a vender sus tierras por temas de especulación inmobiliaria, y es Mel Gibson, y él se niega completamente a llevar a cabo ese tema. La película además tenía una banda sonora, por cierto, excelente, del gran John Williams.

Y también esta semana desaparecía John Irving, director inglés especializado fundamentalmente en películas bélicas y de acción. Notable, por cierto, director inglés, no confundir con John Irving, que es el escritor y guionista también, bueno, guionista fundamentalmente de sus propias novelas que él ha llevado también, en este caso, al cine. John Irving es el director de películas como Los perros de la guerra, La colina de la hamburguesa, Con su propia ley, El diario de la tortuga, también un Robin Hood que hizo para televisión, El pico de las viudas, una película que en este caso no era una película bélica, sino un drama, y que además tenía Mia Farrow dentro, y que tiene una excelente serie basada en la novela John le Carré, que era calderero, sastre, soldado y espía, que tenía Alec Guinness, por ejemplo, de protagonista, Ian Richardson, un reparto notabilísimo, que en este caso dirigía el señor John Irving. Schinner es otro de los títulos notables, El cuarto ángel, en resumen, un director de acción muy notable, que nos dejaba también esta semana. Había nacido en Newcastle, fallecía en Londres. Y nosotros nos vamos ahora a fuego con A Fuego. Pues aquí está su trailer. Estoy...

0: Esto es el búnker, ¿no?
1: Soy Bebo.
0: Lola.
1: Andy, la absoluta reina del búnker.
0: Y aparte de bailar...
2: Aquí hacemos de todo, cariño.
3: Entonces te encanta Mario.
0: Va, enséñame.
4: Tú ya sabes bailar.
0: ¿Y tú cómo lo sabes?
5: A Fuego, que por cierto tiene el primer trabajo cinematográfico como actriz de una cantante que me parece que, si no recuerdo mal, salió de Operación Triunfo. Yo ya he perdido un poquito después de las primeras ese ritmo de conocer a estos músicos, excelentes músicos, seguro. Ruslana es la primera vez que se pone delante de una cámara para hacer de actriz, además de cantar la canción que ahora escucharemos de la película. Estel.
6: Efectivamente, era la primera vez que interpretaba, pero se nota que es una profesional que lleva mucho tiempo trabajando en el mundo de la música y en la televisión, y a mi parecer lo ha hecho increíble.
5: ¿Qué te dijo cuando le propusiste que trabajara como actriz? Porque supongo que en un primer momento a uno le debe dar miedo decir, bueno, que esto no es mi mundo.
6: Sí, ella al principio venía así, pero no dijo nada hasta que ya habíamos hecho un par de ensayos. Y ya cuando empezó a estar más tranquila, entonces se me acercó y me dijo, oye, muchas gracias, estaba cagada, pero creo que lo voy teniendo. Y le dije, lo tienes de sobras, sí.
5: Es un musical, pero también es una historia dramática que habla de muchos temas, ¿no? Sobre todo de la gente joven de hoy en día, de buscar su sitio, su lugar, aquello que realmente con lo cual son felices. Habla también, de alguna forma u otra, de la dificultad para tener lugares donde, por ejemplo, como hacen esta gente, disfrutar de la música, del baile, hacer esos concursos de baile que se pueden, para aquellos que no somos tan duchos en el tema, comparar con aquellos rapeadores, aquellos batallas de rap, ¿no? De contestar uno a otro. ¿Podría ser algo parecido?
6: Sí, la verdad es que vimos 8 millas realmente como referente con Eminem, como volvimos mucho a los referentes estos de las películas de los 2000, ya no solo de baile, sino también esta, porque sí que hubo una corriente como de despertar el baile clandestino, ¿no? El baile urbano y demás, y se perdió un poco. Y yo creía que era algo que está muy en boga, que realmente lo vemos en el día a día, en muchos espacios aquí en Barcelona propiamente, y queríamos volverlo a revivir.
5: Y había que, en este caso, en esta historia donde la protagonista, Zoe Bonafonte, que la hemos visto entre otros sitios, fue fundamentalmente en el 47, que además cantaba en la película, es una joven prácticamente, no tiene todavía la mayoría de edad, y un año después de la muerte de su hermano, decide intentar averiguar qué pasó, por qué cayó desde un lugar elevado. Y qué pasaba en la vida de su hermano, entender un poquito, ¿no? Es un poco también la búsqueda, ese duelo, cómo cada uno lo realiza de una manera muy determinada y entra en ese lugar que se llama el búnker.
6: Exacto, sí, al final el duelo es un camino a última instancia individual. En el caso de Lola también es que no tiene el acompañamiento de su madre, ¿no? Por circunstancias, evidentemente, cada uno lo pasa como puede, y ella se adentra en el búnker y ahí es donde encuentra el acompañamiento para seguir el duelo. Y aparte de eso también descubre un poco pues esta exuberancia, el divertimento, la energía, ¿no? Que se le hace un poco de contraste con la tristeza que ella siente. Entonces está ahí como en una tensión constante entre estas dos emociones que siente.
5: En un reparto donde, por ejemplo, Marc Soler, que lo vimos hace poco en Viva, interpretando a uno de los protagonistas de Aina Clotet, la película, Omar Manana, ¿no? Que se convirtió en un actor conocido gracias a Te estoy llamando locamente, ¿no? Que aquí también es un personaje absolutamente divertido, excesivo en algunos momentos, pero que defiende muy bien su personalidad, ¿no? Su papel.
6: Sí, Omar es increíblemente divertido, es muy inteligente en el humor, sabe exactamente poner la dosis. Marc, por ejemplo, es muy entusiasta, o sea, siento que todos los actores se complementaron mucho entre ellos, como cada uno tenía una virtud y se escuchaban mucho y se acompañaron muchísimo. O sea, creo que es un cast que hemos tenido muchísima suerte encontrarlo.
5: Hablemos del baile. Porque todos ellos saben bailar. ¿O hay dobles de cuerpo en algún momento? ¿O todos ellos han intentado llevar a cabo sus propios bailes?
6: Hay dobles por ahí, escondidas, pero no voy a decir dónde. Porque no,
5: evidentemente.
6: Si quiere el espectador que lo busque. Pero no, todos tenían algún tipo de base. Omar quizá era el que menos. Joe tampoco tenía tanta base de baile para todo el trabajazo que ha hecho y todo lo que saca en la película, sobre todo porque no bailaba la especialidad, una de las principales que baila su personaje, que es el clásico. Y en eso se apoyaron mucho en los que sí que tenían más background, Ruslana, por ejemplo, o Mark es bailarín. Y al contrario, o sea, quizás Ruslana pues acompañó más de Zoe, por ejemplo, en el tema de la interpretación. Y eso es lo que hace, siento, que sea muy, como muy cuidado toda la parte del baile y muy atado a toda la interpretación, a todo el personaje.
5: Te iba a preguntar por Marc Soler porque hay un momento que tiene en un escenario un baile muy clásico y lo hace de maravilla, con lo cual tendría que tener nociones, evidentemente, ¿no? Aparte de que se esforzaran, porque lo hacen habitualmente, para sacarlo de la mejor manera posible, ¿no?
6: Sí, él ya tiene mucho background de baile y aparte le gustó mucho la idea de tener que bailar, de incorporarlo, porque le gusta mucho sentir el cuerpo, llevar el personaje al cuerpo, eso lo ha comentado él muchas veces, y de repente esto era como un añadido, una herramienta más para trabajar el personaje, y yo creo que en esa secuencia se ve muchísimo, o sea, entiendes perfectamente lo que le pasa a él.
5: Margarita.
3: Hola, buenos días.
6: Hola.
3: El entorno de la película también es importante, ¿no? Te has ido a rodar a las Tres Chimeneas de San Adrián, que es una cosa icónica para la gente de aquí, que la vemos constantemente. Tengo una curiosidad, si la quieres decir, la dices, y si no, no. ¿La parte de dentro son las Tres Chimeneas o has cogido otro escenario?
6: Son las Tres Chimeneas y todavía podríamos haber enseñado muchísimo más de muchos espacios que no caben en la peli, pero sí, es como un laberinto, a la vez que un búnker y a la vez que una catedral, a la vez, es increíble.
5: Bueno, además es un lugar que se va a dedicar al mundo del cine, al audiovisual, sí, ¿no? Ese es el futuro de este, que es un lugar espectacular. Cuando yo y mi mujer vamos paseando muchas veces desde Vivar, es la Verneda hasta Badalona por la playa, y es un lugar que aparece siempre allí, es imponente.
3: Sí, está muy cerca de Barcelona y entra parte del skyline casi de la ciudad, es fuera, pero es casi el skyline 100%. De
6: a mí sí. Me gusta mucho el paralelismo con la Sagrada Familia, ¿no? Sí. Es como una Sagrada Familia de hormigón, parece, sí, sí.
5: Uh-huh. Pera, vale.
4: Sí, yo también quería hablar precisamente del espacio, de haber escogido un espacio que están intentando darle una utilidad, pero vosotros os habéis avanzado y vosotros habéis dicho, pues nosotros rodamos una película y las instituciones y las productoras hace tiempo, hace meses, hace incluso algunos años que están diciendo, sí, ahí será un centro audiovisual, pero vas tú y con tu equipo y pues nosotros hacemos una película. Y los secundarios que salen allí bailando, ¿cómo hicisteis el casting o dónde fuisteis a encontrar pues a la gente que baila tan bien, aunque no tenga un personaje? Por cierto, felicidades por Ruslana, que también me ha dejado estupefacto.
6: Sí, no, felicidades a ella realmente porque se lo ha acordado mucho. Pues todos los extras que aparecen tienen algo de background dentro del mundo del baile, no son bailarines o les interesa o lo hacen como hobby. Y tuvimos a una persona, Irene Sese, especializada en buscar a esta gente. O sea, dentro del equipo lo pedimos. Esto es algo que los Javis lo hacen mucho y a mí me gusta mucho, les envidio mucho, de que cuidan muchísimo la figuración, cuidan muchísimo la gente que aparece, a que no sean actores. Y Irene, que había trabajado en una producción de Suma antes, la llamamos para que nos buscara la gente. Y ella se hizo todo un trabajo de campo, yendo a todos los espacios, todas las plazas donde bailan los chavales jóvenes, a decirles, oye, os queréis apuntar, y de ahí salieron.
4: Pues muy bien.
7: ¿Me permites?
5: Sí, claro, adelante.
7: Dos preguntas, que es lo que nunca debe hacer un buen periodista. Pero como yo soy un mal periodista, te voy a hacer dos preguntas seguidas. La primera, la muchacha protagonista tiene muy mala relación con la madre. ¿Por qué no aparece nunca la figura del padre ni en referencia? ¿Me lo podrías explicar como espectador?
6: Sí, decidimos que era mucho más potente y la iba a dejar mucho más sola si solo eran ellas dos y de repente en los tríos.
7: Y el chico.
6: Claro, es que en un trío, exactamente, Nico, o sea, él en un trío, cuando desaparece una persona, a veces pasa también en relaciones de amistad.
7: Cuatro patas quedan tres patas.
6: Correcto. Si hay tres y quitas una, se rompe.
7: Está ya pensado en el guión, quiere decir, sí. Profeso, vale. Sí, Segunda pregunta. Yo he interpretado, con todo el margen de error que uno tiene, que hay una especie, no digo defensa, sino de normalización del bisexualidad. ¿Es cierta también una intención en el guión y en ti como directora y co-guionista?
6: Sí, por supuesto, pero porque también, o sea, a la hora de escribir el guión, hemos mirado un poco nuestro entorno. Hemos hablado, evidentemente, con gente de la edad de los protagonistas.
7: ¿Habéis hablado con mucha gente de discotecas, con mucha gente de noche?
6: No, gente de día. Durante todo el... Claro, todo mi entorno. La gran mayoría de mi entorno es queer, entonces yo ya vivo con eso.
7: Yo sé que tú tienes una especie de club, ¿no?
6: De asociación. Una asociación cultural sin ánimo de lucro, exactamente.
7: Y yo te he investigado porque los malos periodistas intentamos investigar, ¿no?
6: Bien hecho. Pues
7: y creo que tienes un club que se llama Drag, ¿no?
6: Se llama Futuroa, la asociación, Futuroa, sí. Y organizamos fiestas que son concursos drag, exactamente. Entonces ya es un entorno en el que yo me muevo, en todas mis amistades prácticamente surgen de ahí. Entonces para mí es algo natural.
7: Lo que tú hueles o lo que tú tocas en tu entorno. Ya entiendo,
6: claro, ¿no? Y aparte creo que las generaciones
7: nuevas...
6: Pero
7: que esto a la vez crea conflictos entre ellos dos, porque cuando...
6: Es más el conflicto... Es que claro, no quiero hacer spoilers.
7: No, hagamos spoilers.
6: No, sí.
7: Bueno, me lo dices después.
6: Luego lo comentamos, pero
7: no pasa nada.
6: No, para mí era importante que fuera algo como nada, como cualquier característica que puede tener cualquier personaje,
5: No olvidemos que ante la primera pregunta que hacía Miguel Fernando, en el fondo Spielberg ya en los 80 comenzó a ofrecer familias, en este caso con madres exclusivamente, encuentros al tercera fase, etcétera, varias películas en las cuales no hay el matrimonio al completo, ¿no? Mm. De alguna manera, que supongo que todo eso también al final acabas construyendo con muchas referencias cinematográficas que uno ha vivido, ha visto, ¿no?
6: Exacto, al final bebes tanto de lo que has visto como de lo que has vivido. También con la guionista intentábamos mucho bajar la película al suelo, ¿no? Digamos, o sea, intentarla bajar a la actualidad, y eso es algo muy habitual ahora mismo. O sea, familias monoparentales, tanto con solo padre como con solo madre, como hay mil formatos. Entonces era bajarlo a la realidad que tenemos hoy.
5: De la gente que aparece en esas sesiones de baile, muchos de ellos me imagino que son gente que realmente participa en esas sesiones de baile en la vida real, ¿no? Habitualmente.
6: Sí, 100%. Muchos de los bailarines que bailan en los concursos, que son un montón, se graban vídeos. O sea, los típicos vídeos que vemos en redes sociales, muchos han salido de ahí. Y muchos también hacen concursos a nivel internacional, incluso. Hay competiciones internacionales de baile, de freestyle, y muchos de ellos participan. Creo que se nota, ve la calidad.
5: Sí, están muy bien las sesiones de baile, aunque yo soy más del baile clásico, pero reconozco que están francamente muy bien filmadas y están todos muy bien.
3: O sea, hay personajes sin papel, por decirlo así. Sí. Hay una nena que sale con unos moñitos morenita, esa niña baila con los pantalones amarillos, que no tiene papel, no tiene ningún diálogo. Y sale en la sesión de baile y baila muy bien esa chica concretamente.
5: Espera.
4: Sí, ya lo hemos apuntado antes, hay una crítica, y creo que siempre es muy necesaria, sobre todo en este momento, a la gentrificación, al uso de no solo espacios públicos, sino también espacios privados, y en concreto en Barcelona, pues cómo se está poniendo la cosa, y felicidades por introducir este tema pues a partir de esta situación y estos personajes.
6: Muchas gracias, qué bien. Sí, era muy importante para nosotras también que no se centrara solo la gentrificación en algo relacionado únicamente con la vivienda, con la capacidad de adquirir una vivienda, que evidentemente es muy importante, sino también remarcar que esto nos hace perder barrios, nos hace perder las comunidades, y las actividades de ocio también se ven muy afectadas. Entonces decidimos centrarnos en esto.
7: Pero también hay otro aspecto cuando hablas de Omar, que está viviendo con la abuela.
6: Sí.
7: Que también das esa dimensión de que ahora mucha gente joven, casada, no casada, juntada, no juntada, pareja o no pareja, está viviendo gracias a que los ancianos, en estos momentos en España, tienen pensiones bastante decentes en general, ¿no?
5: Y eso es importante. ¿Y qué hacen que la familia...?
7: Que hacen que la familia, sobre todo los jóvenes sin trabajo o sin techo propio, tengan que continuar con 30 años viviendo, como es el caso de Omar, viviendo en casa de los abuelos, ¿no?
6: Efectivamente, o sea, me alegro, o sea, mucho que lo hayáis visto.
7: Digamos que es un testimonio social también, el que planteas tú a través de este, de esta situación, que es un momento que él lo dice, ¿no?, cuando habla con la prota.
6: Sí, pero era importante porque esto conforma el personaje de Omar. No. O sea, Andy.
7: La geografía de Omar.
5: Un personaje tan libre que de repente descubres que vive con la abuela. Claro.
7: Que no está libre como aparenta.
5: Independizarse del todo.
7: No, claro. Juegas mucho con las apariencias. En el fondo, A Fuego, me parece que es un título que no lo has explicado. ¿Por qué lo titulas A Fuego?
6: A ver, porque hablamos mucho tiempo de llamarlo El Búnker o demás, pero claro, El Búnker te lleva a otra cosa. Si no lo ves en imagen, te lleva totalmente a otra cosa. Claro, a la guerra o algo como un thriller, ¿no? Y en cambio dijimos, vale, ¿qué es lo que define la película? Pues toda esta energía, sobre todo el personaje de Omar se nota mucho, pero un poco en todos los personajes que están ahí como a por todas, ¿no? Un poco como, venga, yo pienso mucho en la adolescencia como una etapa que son las mismas emociones que podemos vivir todos, pero como si le subías el volumen a tope,
7: pero,
6: al máximo.
7: Pero entonces hay otra cosa. ¿No crees que la adolescencia tiene más dificultades ahora que hace 60 años, por ejemplo?
3: Diferentes.
6: Sí, son,
7: pero
6: distintas.
7: Diferentes, diferentes y más difíciles de superar o más complejas.
6: No sé decir, es que claro, cuando lo estás viviendo, creo que lo que estás viviendo en el momento parece más difícil quizás que lo que ya has pasado, siento. Entonces, para mí, claro, yo lo veo ahora y digo, Dios mío, yo también me enfrenté con mis propios problemas. Siento que ahora hemos avanzado mucho en términos de ser conscientes de las redes sociales, quizás, de lo que implican, de las problemáticas. Estamos empezando un poco a ser más conscientes. Creo que esto le facilitará la vida a la generación que viene, o espero, eso deseo. Creo que esta generación es de las primeras que se ha encontrado con esta nueva herramienta de comunicación que a la vez también aísla, ¿no? Porque es como que de repente lo tienes todo en el móvil y quizás te quedas en el móvil, ¿no? Creo que también lo dice mucho Zoe Bonafonte, la prota de la película, lo ha estado comentando mucho. Sí que hay una voluntad de salir, digamos, de este mundo digital. Entonces yo siento que sí que tienen unas dificultades, pero que las están luchando mucho. O sea, lo que sienten que les afecta negativamente, se rebelan contra ello o lo quieren cambiar. Y con un pensamiento muy positivo también.
3: Un segundo. Yo quiero preguntar, es una película sobre el duelo.
6: Sí.
3: Además, o sea, el baile, pero es una película sobre el duelo.
6: Sí.
3: ¿Tú crees que engañar, o sea, tú crees que las generaciones mayores, por decirlo así, los que para proteger engañan, a ti te parece bien esto? ¿Es que es una manera de proteger?
6: No sé si es las generaciones mayores, creo que todo el mundo engaña.
3: ¿Para proteger?
6: Sí.
3: ¿El engaño es para proteger?
6: Claro, creo que sí, claro. O sea, en el personaje... Exacto.
7: De la madre, sí.
6: Claro, el personaje de la madre, y esto lo hablábamos nos asesoramos con un psiquiatra, también hablé con Nando López, que es amigo mío, ha sido compañero mío escribiendo, y hablamos mucho de que el personaje de la madre, claro, tiene un miedo añadido después de la muerte de un hijo.
7: De perder un hijo, perder a la hija.
6: Claro, entonces esto la lleva a extremos. Hay un problema de comunicación que por suerte en la película termina bien. Pero creo que sí, igual no es algo generacional, creo que está muy definido en la madre, pero también hay otros personajes que engañan por otros motivos, pero el de la madre sí que es protección. Que
5: vamos a dejarlo aquí porque
7: entre ellos también se mienten.
5: Tenemos todos los estrenos de la semana pendientes de comentar también, y ha sido un placer. Y vamos a escuchar a Ruslana primero.
6: Sí.
5: Parece bien. Esta es la canción A Fuego, que es la canción que da título, en este caso, a la película.

0: Ruslana cantando la canción de A Fuego, Estel Díaz. Muchas felicidades, mucha suerte y que te veamos muy pronto aquí con tu segunda película.
1: Muchas gracias. Muchas
0: que
1: gracias,
0: supongo que ya debe estar rondando en la cabeza, ¿o no?
1: Siempre,
0: primero...
1: siempre. No, a la que cerramos el montaje o incluso antes ya empezamos
0: ya a pensar. Ya empezaste a pensar
1: en que, los directores. Sí, sí.
0: ¿Por otro género vas a seguir con un musical, drama?
1: No, no. Quiero cambiar de género para
0: cambiar,
1: no aburrirme.
0: Bien hecho,
1: sí,
0: bien hecho. Estel, gracias.
1: Gracias
0: y,
1: a vosotros.
0: Y suerte con A Fuego, que ya está en los cines. Por cierto, hoy sábado, lo que nos están escuchando streaming, o mañana domingo, hoy domingo, si nos escuchan en directo por la mañana, de 8 a 9 de la mañana en Radio Marca, pueden ir al cine a ver A Fuego, porque está en 150 cines de toda España.
1: Casi.
0: O sea que, perfecto.
1: Hasta pronto. Muchas gracias.
0: Que vaya bien.
1: Adiós.
0: Y nosotros cambiamos de, en este caso, banda sonora, y entramos con la banda sonora de We Were Soldiers, que pertenece a Nick Glynne-Smith, un colaborador íntimo de Hans Zimmer. Después escucharemos una banda sonora que él compuso junto a Hans Zimmer, que es muy popular y que todo el mundo conoce, pero aquí está una de sus yo diría bandas sonoras más notables. Desaparecía esta semana a la edad de 73 años, en este caso en Londres, era inglés y ya digo, fue colaborador íntimo de Hans Zimmer, estuvo también en El hombre de la máscara de hierro, en la segunda parte del Rey León, entre otras bandas sonoras, y en este We Were Soldiers, que protagonizaba Guerra al Vietnam, recuerden, Mel Gibson.

Y sí, sí, Nick Glynne-Smith, compositor inglés, compuso también, en este caso, junto a Hans Zimmer y con, en este caso, los arreglos de Harry Gregson-Williams, otro habitual colaborador de Hans Zimmer, La Roca, y es uno de los temas más conocidos posiblemente de este compositor. Ahí está el tema en que lleva por título Hummel Gets the Rockets, en La Roca.

0: Una popular y muy conocida, y que aquí hemos escuchado un montón de veces, banda sonora La Roca. Y ahora vamos ya a repasar otros estrenos que han llegado este fin de semana a los cines, comenzando por una película de la República Checa que se llama El coro de Praga, que ha dirigido Ondřej Prodzanik, con un reparto sobre todo de jóvenes actrices, en este caso bastante desconocido para nosotros. El coro de Praga,
1: verdad, que es un coro real.
0: Es un coro real, además es una historia, sí, real, es real. Además la que explica el coro de Praga, que hace muy poco ya hubo una película sobre un coro que me parece que era eslovena o de los una de las repúblicas bálticas.
2: Confundí casi los argumentos.
0: Porque sí, porque son muy parecidas.
2: Es esa historia de la dominación del director del coro.
0: Del poder, y de los abusos tiene, sexuales que puede llevar ese poder,
2: el
0: ¿no?
2: Poder a la chica del coro. Sí, la otra se llamaba la chica del coro.
0: Este es el coro de Praga y la otra es la chica del coro. Sí, exactamente, sí. José Antonio. Ahí está. El coro de Praga es una historia muy similar. Dos hermanas, en este caso, que son elegidas en un coro mayoritariamente de canciones de música religiosa, para hacer una gira que van a hacer, en este caso, con un director musical, que en un primer momento es bastante duro, y que poco a poco, a medida que, sobre todo, una de esas dos hermanas, de alguna manera le cae mucho mejor, le gusta más, comienza a tratarla de forma diferente, a darle protagonismo dentro del coro que no tenía, etcétera, y te va explicando poquito a poco cómo es esa manera, de alguna manera, de manipular y seducir a una niña de 13 años. Y es una historia basada en hechos reales, que denuncia ese poder absoluto que tienen esas personas, que además no tienen ningún control. La película está bien, es un 7 para mí. Marga.
2: A mí la película me gusta mucho porque es tan sutil todo. O sea, no ves ninguna escena que tú digas, ostras, ¿no? Siempre son puertas que se cierran, cosas que pasan, miradas, cosas. Hasta David, hay la posesión de este hombre encima de las muchachas, o de las que él escoge. Claro, primero escoge una, luego escoge otra. Claro, el señor no es tonto, ¿no? Por decirlo así. Entonces, como se crean hasta celos, porque me has cogido a mí o te has cogido a ti, cuando no se están dando cuenta que se está aprovechando de las chicas. O sea, ¿cómo se está
0: cuando hablas, habla de que cuando escoge, por ejemplo, una voz primera, sustituyendo solista, a la que tenían como solista y tal, anteriormente.
2: Eso, y además que quieren todas como ir con él, ¿no? A mí me parece una película que está muy bien, que hay que verla para ver estas cosas, ¿no? Y que, bueno, tiene bastante que ver con la que vimos, ¿no? De la chica del coro, que a veces si las ves también juntas te puedes...
0: Posiblemente la dirección de la chica del coro era más lírica. Tenía un poco más, posiblemente, a veces, de escapes. Diríamos de la realidad hacia aquí, mundo de fantasía de la propia protagonista, ¿no? Pero son dos maneras de dirigir. Esta es más convencional en cuanto a su dirección.
2: Además, parece que esta gente que domina no se da cuenta de que lo está haciendo mal. O sea, es que encima eso, ¿no? Aquí estoy yo porque yo soy yo, ¿no? A mí me gusta mucho la película.
0: También la ha visto Miguel Fernando, que le da un 9.
3: Es que me parece una gran película. Primero está basado en un hecho real, se llamaba El caso Bambi, de un director de un coro femenino, que cantaban sobre todo temas, digamos, religiosos,
2: sí, pues un colegio,
3: que se van a Estados Unidos y eligen a la hermana de una de ellas, que da la impresión de que ya ha tenido una historia con este profesor. Porque hay unos celos con respecto a la hermana pequeña que tiene 13 años. Yo creo que es una denuncia estupenda sobre lo que es el machismo
0: y el abuso del poder.
3: Sí, pero sobre todo el machismo. El abuso del poder sería cuando elige a una por otra porque no le gusta cómo canta, porque no le gusta su actitud. Esto sería más el abuso del poder. Pero allí lo que funciona es, a ver, una violación es una violación, del tipo que sea. Hay un momento en el que se ve la violación que le hace a la chiquita de 13 años, estamos hablando de un depredador.
0: Sí, casi a través de un espejo.
3: De las piernas.
0: Sí, y de un espejo.
3: De las piernas.
0: Que hay delante,
3: no
0: de
3: se
0: una...
3: ven los cuerpos, se ven las piernas.
0: Sí, sí.
3: Porque está cortado con el plano del quicio de la puerta. Me parece una película muy inteligente, muy sensible. Es decir, no se aprovecha del tema para hacer demagogia tampoco. Con lo cual todavía es más comprensible por parte de personas que a lo mejor, como a mí, me molesta dramatizar el drama, ¿no? Yo creo que el drama ya es suficiente. Que te digan, este señor es un perfecto cabrón, y perdóname la expresión, que viola, por lo tanto es un pederasta, está violando a una niña de 13 años, y objetivamente no debo, regocijarme estéticamente con lo que está haciendo, que yo creo que es la forma en que los directores o directoras tendrían que tratar temas delicados. No exponerlos tantos, porque en el fondo a los que tienen unas tendencias determinadas lo agradecen, ¿eh?
0: En la chica del coro prácticamente no ves nada, simplemente lo intuyes. Ahí es más delicada,
3: muy inteligente y muy sensible.
2: Era muy sutil la película, sí, sí, a pesar de todo lo que
4: es una dura historia con una estupenda descripción del paso de la inocencia a la certeza de que la vida es complicada y que puedes estar rodeada de gente dudosa.
0: Y Alarcón, que también la ha visto y coincide con el 7 que yo le doy, sí, y que Pera también.
5: Es terrorífica la película y, como dice Villalobos, lo mejor de ella es que no quiere ser escabrosa. Es todo, sí, muy sutil. Yo sí, y luego la música es preciosa. Esa fotografía. Yo sí le pongo un pero, es que la relación entre las chicas no intuyes muy bien si es, son celos, es porque no, a veces
3: son,
5: se apoyan,
3: son celos de todo tipo, cero, claro, como cantantes,
5: por
3: y
5: eso,
3: cero como
5: ahí está,
3: personas, claro,
5: claro, pero luego preferida. También no le entiendes muy bien esos hombre, celos, sí, ¿por qué? Sí, sí. Pero bueno,
3: es por ser la preferida del que
5: es
3: manda.
5: El fallo,
3: sí,
5: que le pongo, pero así es una película muy recomendable y terrorífica. Pues sí,
3: estos celos pasan también en una clase de cualquier carrera, en cualquier estudio, pasa entre los niños, que quieren,
5: sí,
3: la profesora,
5: bueno,
3: quiere más a Pepito que a Juanito. Sí, hombre,
5: una
3: sí,
5: cosa,
3: por favor.
5: Es el celo profesional y otra cosa es el celo, en este caso, de lo que está ocurriendo, ¿no? Es un 7.
0: Cambiamos de título, nos vamos al género de terror que tanto aman Alarcón y Javi Cózar. Insidious, me parece que esta es ya la sexta o séptima película, pero la primera en que, en este caso, Patrick Wilson no está presente, ni el personaje, en este caso, de su mujer, ¿no? Que son los dos que, de alguna manera, en la primera película, yo recuerdo que Parera nos explicó que habló con el director cuando vivía en Los Ángeles y le explicó que la historia está basada en un hecho real. Entonces tú ves la película y dices, a ver, ¿qué es lo que está basado en un hecho real de posesiones demoníacas, no? Javi Cózar le va a dar un 3.
6: Sí, creo, al hilo de...
0: Aquí ya no salen los protagonistas habituales,
6: ¿eh? Precisamente de eso te quería comentar. Creo recordar que el único personaje que aparece en las 7 películas es el de la medium, que también aparece, sí, en esta. Creo recordar que aparece en todas, es el único. Es una película innecesaria. Es otra vez volver a explicar la misma historia, con los mismos conceptos, con los mismos sustos. No tiene absolutamente ningún sentido, ni a nivel dentro de la saga, ni tampoco como a nivel industrial dentro del cine de terror. Quiero decir, no aporta nada. Le da un 3, como le puede haber puesto un 0 en honor a Villalobos. O sea.
2: Yo no la he visto, pero no han sido originales ni en el póster.
3: Pues ponle un 0, hombre. Un 3.
2: No han sido originales ni en el póster.
6: No,
2: que el otro póster que está. Yo he visto, están puesto lo de Posesión Infernal de Llamas, tiene el mismo póster que esta película. O sea, un poquito más original.
6: Es que no empuja la saga hacia ningún territorio que sea novedoso. Entonces, bueno, no es una película mala porque está bien hecha, pero.
0: Pero le das un 3. No es una película mala, está bien hecha, le das un 3.
6: Mira, me vais a hacer cambiar y le voy a poner un 3.
3: No. Tu pregunta existencial no es. ¿Por qué se hace este cine? ¿Por qué se hace?
6: Sí,
3: esta
2: porque hay gente que lo va a ver.
6: Sí.
2: Claro,
5: es la película
3: porque va Alarcón, se la hacen para el colchonero.
2: Dice que
5: claro,
2: es la
5: a ver, sí. Una película que es número en taquilla, que ha desbancado Spider-Man y a la Odisea, vas a decir, no, pues que no se haga este cine, hombre, vamos a ver, por favor. Una cosa.
2: Claro.
5: A ver, Javi es el vaso medio vacío, yo soy el vaso medio lleno, ¿no? Yo le doy un 6. Es verdad que todo lo que ha hecho Javi tiene su razón, o sea, no lo vamos a negar.
3: Pues entonces, ¿por qué le das un 6?
5: Tampoco. Pero bueno, ¿me dejas explicarlo y ahora te lo digo? A ver, es una película que efectivamente se basa en los sustos, pero están muy bien hechos. Parece que está entre comillas los sustos que hace James Wan, que fue lo que hizo en la primera. Ahí está muy bien cogido. Homenajea al Pesadilla en Elm Street 3, la de Los Guerreros del Sueño, que no deja de ser un remake de esa película. Y oye, todo por eso es una película tan divertida que te mantiene la tensión durante todo el rato, y que ya por eso merece el 6. Que es verdad que no... no cambia nada de las otras entregas, también es verdad. Pero oye, si tú vas a ver una película de terror para pasar sustos y pasar miedo, lo consigues. Por eso es un 6.
0: Bueno, pues ahí quedan esas notas, un 6 y un 3. Y vamos, me parece que acabar, porque nos queda ya pocos minutos, con la banda sonora que ha escrito un señor, se llama Marcus Trump, aunque el arreglador y de alguna manera director, de alguna manera que ha controlado todo el tema, es Marco Beltrami, que la banda sonora es la del Motín, la nueva película de Jason Statham, que casi podemos decir que Jason Statham es un género en sí mismo, porque más o menos hace siempre las mismas películas y tiene un tipo de personaje muy característico y muy determinado, y funciona, 90 minutos, te entretiene, vamos a hablar del Motín.

0: Por cierto, con este apellido no sé si tiene alguna relación familiar este compositor con el señor Trump, Marcos Trump. Bueno, el motín. A diferencia de las anteriores películas del señor Statham, su inicio, la partida, en principio, no tiene nada que ver con ese personaje que ya ha abandonado el mundo de ser agente secreto o guardaespaldas o lo que fuera, el que cuidaba abejas o el que vive allí en el faro.
1: Guardaespaldas, ¿eh?
0: Sí, no, pero que ya ha abandonado, en aquellas películas había abandonado ese mundo y quería huir de él. Y de repente, pues eso, la abuelita del cuidador de abejas o la niña, en este caso, del hombre aquel que vive en el faro, en ese lugar, que tiene que moverse para ayudar, ayudar a gente, en este caso, que tiene graves problemas y gente que pobres no merecen tenerlos. Y aquí no, aquí empieza como guardaespaldas de un empresario de Bangkok que tiene un empresario de Bangkok, que es
1: naviero,
0: que tiene un montón de barcos de estos que trasladan containers por el mundo, que quiere vender la empresa, y él es el guardaespaldas y casi es de alguna manera una especie de consejero, hijo adoptivo, pero que le pregunta muchas veces aquello, bueno, ¿qué harías tú? Etcétera, ¿no? Pero pasa algo en esa historia, un atentado contra este, que eso pasa a los 5 minutos, y él decide meterse en uno de los barcos de este empresario porque cree que allí está la solución a quien ha querido matar, y a partir de ahí, pues eso, es un barco gigantesco, inmenso, lleno de containers, donde a lo largo y ancho de ese barco pues se va a pelear con todo Cristo, que es lo que hace Jason Statham siempre, y él solito prácticamente, aunque aquí tiene la ayuda de una mujer que va a ser muy activa en ese sentido, de Annabelle Wallis, que es la actriz.
1: Al final,
0: que
1: cuando llegan los que asaltan, los que vienen del barco americano de guerra, los que asaltan, cuando ella les dice todo lo que les dice y el otro va diciendo sí, sí, es que sí, este final es de cerebro de
0: esta hombre. La última frase, la última palabra que suena en la película es venganza. Y hasta todo dicho. Es la última palabra que él dice, ya son Statham. Es un 6. Entretiene, está bien filmada, es 1 hora y media, no la alargan en ningún momento, y es un 6. Señor Alarcón.
2: Sí, es que es lo que estás diciendo. Una película con Jason Statham en el barco, lleno de peleas, entretenida. Parece una especie de jungla de cristal, pero en el barco, por eso hay un cartel por ahí que se parece mucho.
0: Sí,
2: y
0: sí.
2: Que es. Pero bueno, como diría Villalobos, no sé para qué se hace, si esta película ya la ha hecho.
0: La ha hecho varias veces
2: otra
0: ya.
2: Otra vez, claro. No sé para qué la hacen.
0: Pues para la gente que les gusta este género y que tienen ganas de pasar de nuevo 1 hora y media fresquitos en el cine. Pero vaya.
3: Sí, pues esta y la de Ren y Harlin han sido mis pasatiempos inofensivos preferidos de este verano. Yo me lo he pasado pipa.
0: Sí, sí, con los tiburones y el accidente
3: aéreo.
0: Sí,
3: y también otra vez.
0: Marga.
4: Vamos a ver, una película que dura 90 minutos y hay 85 minutos de bofetadas. Es eso, distraída.
0: No engaña a nadie.
4: Bofetadas, a lo mejor hay 5 minutos de descanso, que serán los títulos de crédito, creo yo, esos 5 minutos.
1: Bofetadas no, tiros y tiros. Gente muerta.
0: Bueno, me refiero a cuchilladas, con hacha, con tiros, de todo.
4: Me refiero a bofetadas, ya
1: especialmente a un capitán del barco que es un verdadero cabrón.
4: Ya me entendéis cuando digo bofetadas.
0: Sí. Un 8 de Villalobos.
1: Es que a mí me parece un peliculón, yo lo siento. Dentro del cine de acción y de violencia, es género maestro, es película maestra. A ver, ¿qué hable?
0: Javi Cózar, porque va a dar la nota contraria a todo el mundo, un 0.
5: Bueno, no sé si hablar o no hablar, porque
0: habla
5: aquí una adhesión. Defiende a una película que creo sinceramente que está escrita por monos. No entiendo que os guste esta película dentro del género de acción. Intentar, por favor, recuperar una película que se acaba de estrenar hace poco tiempo, pero que ha pasado súper desapercibida, porque es oriental y en España no funciona muy bien este tipo de cine, que se llama The Furious. Eso sí es que son 2 horas de hostias y de ensaladas bien hechas, bien coreografiadas, bien fotografiadas.
0: Me interesa más esta. Está muy bien, pero es que me cansé de ver 2 horas de
5: está
0: de
5: muy mal rodada,
0: que has dicho tú.
5: Está muy mal rodada, es decir, está rodando en un barco que es gigantesco, lleno de containers, y lo único que hace son encuadrar a los personajes en planos medios, es decir, no sacas provecho de del decorado que tienes ahí. Jason Statham es un actor muy malo, que por cierto, quiero hablar en favor de él, aunque diga que es muy malo. Recomiendo siempre, recomendaré ver a Jason Statham en versión original, porque tiene un acento, él es inglés, tiene un acento británico tan bonito, tan pulcro, que realmente sus películas
0: ganan. Hay algo que te gusta.
5: Sus películas ganan.
0: Son Statham.
5: Sí.
0: Javi, gracias. Como a siempre, por haber venido. Al resto, nos vemos la semana que viene, de nuevo el sábado de 9:30 a 11:30, el streaming de La Claqueta. Grabamos las 2 horas y el domingo la emisión del programa. Que sean felices. Gracias, buenos días y vayan al cine.

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0: Bienvenido, Sergio. ¿Qué tal?
1: Pues mira, que estoy, la verdad es que hoy estoy bien, ¿eh?
0: Te veo súper guapo.
1: Es que estoy súper guapo.
0: Es que me gustaría que lo vieran todos nuestros oyentes, que lo vierais.
1: Hoy lleva una camisa de lino.
0: Azul marino y está especialmente guapo.
1: Yo siempre que escucho lino me acuerdo de un vecino mío que se llama Adelino y todo el mundo llama Adelino. Y yo digo, la camisa de lino, no, es mi camisa.
0: Tu camisa, muy bonita, muy bonita.
1: De tejido de lino, sí, es verdad.
0: Te queda muy bien.
1: Que me la he planchado yo esta mañana, tempranito, ¿eh? Yo me plancho, yo me guiso, soy autónomo.
0: Qué gusto.
1: La verdad es que lo pienso a veces, no, en serio, ¿eh? Soy un partidazo.
0: Eres un partidazo.
1: Por eso yo me aprovecho a mí mismo conmigo mismo.
0: Lo que no sé es cómo estás
1: soltero.
0: Soltero.
1: No pasa nada. Es que yo creo que también, ¿sabes lo que pasa? Que la elección...
0: Pero estás soltero porque quieres.
1: Sí, sí, claro.
0: Está clarísimo. Yo, porque me consta que tienes...
1: Bueno, todos mostramos interés por distintas cosas.
0: Sí, sí, sí.
1: Pero ¿sabes lo que pasa? Que yo creo que hay que empezar a educar más a la gente, a que sean autónomos, ellos y ella. Yo, y mira, aunque vamos a hablar luego de otra cosa que vas a decir
0: tú.
1: Sí,
0: sí.
1: Pero yo creo que el tema que se habla tantas veces, de que si machismo, feminismo y tal, las cosas se educan. Nadie tiene que necesitar a nadie y todo el mundo tiene que hacer por elección estar con quien quiera. Pero yo soy autónomo.
0: Ante
1: para hacerme comida, me coso, me plancho, hago mi caza, me hago mi todo. No necesito nada ni a nadie, pero sí que es cierto que estar con alguien adecuado, eso mola.
0: También mola, sí. Compartir la vida con
1: alguien. Ahí lo lanzo,
0: Estarás conmigo también en que cada ingrediente tiene su historia, sus características, su sabor. Y no podíamos dejar de dedicar un programa a uno de los reyes de la temporada, Sergio.
1: Reyes, me encantan los reyes.
0: Te gusta, ya. A mí me consta que te gusta mucho este producto también. Es ese alimento que ha conquistado cocinas, mesas, paladares. Es una fruta, es una verdura... Porque no sabe igual en verano que en invierno.
1: Es un meteorito.
0: Os lo vamos a contar hoy aquí en Aliñados, porque vamos a hablar de...
1: ¿De qué vamos a hablar? Dilo tú, Becky.
0: ¿Lo digo yo?
1: Pomdoro.
0: El tomate.
1: Qué rico el tomate.
0: El tomate. Y también entrevistaremos a Juan Antonio Pellicer, que es un referente en la gastronomía murciana y además es el rey de la huerta murciana, que además de tomate, pues sabe mucho. Tampoco faltará nuestra sección de Alucina Vecina, en la que solventaremos pues todas las dudas de nuestros... oyentes y seguidores de Alinados Radio Marca y el aperitivo del chef, que me imagino que hoy lo harás con tomate, ¿no?
1: Lo voy a hacer con tomate.
0: Perfecto.
1: Y lo del Pelli murciano, pero lo conocen en todo el mundo, el Pelli.
0: Ya lo sé.
1: De hecho, yo creo que lo expliqué alguna vez, pero tú sabes que Pelli y yo nos conocimos en Shanghái.
0: Sí, cuando hicimos un programa en el
1: que
0: estamos también.
1: Es verdad.
0: Cuando el Salón del Gourmet.
1: Sí. Y nos conocimos en Shanghái.
0: Lo tuvimos aquí. Sí.
1: Fíjate que Murcia está cerca y nos vamos a ir.
0: Y os vais
1: a
0: conocer allí.
1: Atendernos.
0: Bueno, y os habéis hecho amiguetes.
1: Ya llevamos muchos años. Somos muy colegas porque el Pelli y yo tenemos muchas similitudes en muchas cosas, personales y profesionales. Y Pelli es un tío que para mí es un referente, no solo profesional, sino personalmente. El tío tiene una historia de vida que a mí me encanta. O sea, eso queda en privado, pero me encanta. Las historias de la. Para mí las personas son historias. Y el Pelli tiene una historia muy guapa. Muy guapa.
0: Pues nada, luego tendremos el placer de poder hablar con él.
1: Hombre, no.
0: Haremos el aperitivo del chef, como decía, con tomate, entiendo, ¿no?
1: Con tomate.
0: Con tomate.
1: Solo tienes que decir una cosa. Fresco en conserva de bote, dime algo para que vayas pensando.
0: Pues yo diría que
1: ¿puede
0: ya
1: ser
0: que estamos...
1: de lata fresco o puede ser en conserva?
0: Pues ya que estamos en temporada, fresco.
1: O mezcla.
0: O mezcla,
1: venga,
0: también. Venga, mezcla.
1: Venga,
0: mezcla. Porque me gustan los dos. Sabes que hay dos pilares, el fresco y el que va para industria, que de esto hablaremos después.
1: Y está el pilar de Zaragoza.
0: Sí.
1: Zaragozanos, saludos.
0: Así que, si te parece, comenzamos con nuestro tema principal.
1: Venga,
0: el tomate. Vamos con ello.

0: Bueno, pues el tomate. El tomate, que es una planta de la familia de las solanáceas, la misma sí. que la patata o el pimiento, ¿verdad, Sergio?
1: Sí, de la familia, pero ya sabes que en las familias hay de todo.
0: Ya. Llegó desde América sí. y revolucionó la gastronomía europea. En España se ha convertido en protagonista, bueno, es el rey, de uno de los reyes de la dieta mediterránea, ¿no?
1: Sí.
0: Se ha convertido en protagonista de platos pues como el gazpacho, el pan tumaca, la ensalada de toda la vida.
1: De tomate.
0: Pero detrás de su color sí. y jugosidad hay mucha ciencia, tradición y mucha historia. Así que, ¿es una fruta o una verdura?
1: ¿Sí? Es una fruta. El tomate es una fruta, eso está clarinete. Lo que pasa es que, claro, como la tomamos como verdura, porque la aliñamos con cosas que no son de, entre comillas, fruta.
0: Más concretamente es una baya.
1: Bueno, vaya donde vaya, a mí me gusta mucho el tomate. Pero el rollo está en que sí, bueno, yo siempre lo he considerado como una fruta.
0: Sí, botánicamente, ¿vale? Es una fruta y culinariamente yo creo que lo vemos
1: sí,
0: más
1: es una fruta,
0: verdura.
1: Lo que pasa
0: sí.
1: es que no todas las frutas tenemos por qué guisarlas en temas dulces. Puedes hacer una fruta que sea en tema salado, que el tomate yo creo que precisamente se hace en salado. A mí lo que más me gusta del tomate, lo primero es que el color, el que sea rojo, bueno, ¿sabes que los italianos le llaman pomdoro?
0: Sí.
1: Pom de oro, o sea, como si fuese algo de oro, porque al principio no eran rojos, sino que eran más bien tirando amarillentos, y por eso tenía el pomdoro, que dicen los italianos pomodoro.
0: Pomodoro.
1: Vale, entonces, pero hay una cosa que subo, tú sabes que está el museo, no se llama museo, es el no sé qué de las Indias, que está en Sevilla, es el archivo general... de las Indias. Tú sabes que allí se guardaba todo y había un fraile, que ahora tampoco me acuerdo del nombre, pero no pasa nada, ahora me acordaré en el tiempo y lo diré. Y resulta que este hombre, que era sí. muy botánico y era muy dado a documentar todo lo que llegaba de las Indias, porque ahí lo hacían, vio el tomate y dijo, uff, esto es rojo, esto puede ser tóxico.
0: Ya, es que hay un mito, ¿no?
1: Todo lo rojo era chungo, en principio, por eso también se pone el color rojo como el semáforo, como peligro, como tal. Entonces, al verlo rojo, dijo el bicho, date que esto lo mismo no es tan bueno como parece y lo vamos a tener ahí un poquito en barbecho. El tomate salió más adelante. Y el tomate, claro, era una historia que no siempre estaba asociada a lo bueno. Al principio estaba ahí, ellos lo plantaban, lo observaban y decían, bueno, vamos a probarlo a ver qué tal está esto. Y luego ya se dio a conocer. Fíjate si no hubiera ido Colón a por tabaco a América... Gazpachos, olvídate del tomate frito, ese atún con tomate, o el bacalao con tomate que está en Semana Santa, olvídate.
0: Total.
1: Olvídate de 50.000 millones de cosas que no podríamos hacerla. Fíjate el pimentón que también llegó de América, porque son los pimientos, no tendríamos, o sea que para nosotros es extremadamente importante ese tipo de cosas. Y en el archivo este de Indias, General de Indias, lo que hicieron fue documentar el tomate, y cuando quisieron ya lo sacaron, cuando vieron, se dieron cuenta de que no solo no era malo, sino que era bastante rico. Yo creo que la gastronomía española le debe a Colón no solo que se fuera por tabaco, aunque le echaría una bronca a su mujer, porque cuando diría, me voy, vuelvo, ¿cuándo va a tardar? Tardo poco, tranquila, cariño. Tardo yo, no sé, no voy a tardar mucho.
0: En cero coma, como dices tú, estoy aquí.
1: Y claro, cuando llegó le cayó la del pulpo, pues, me ha dicho que tardaba poco, bueno, sí, pero ya lo sabemos. Pero si no tuviéramos el tomate, se caería la gastronomía española. Fuera, mortis calavera, game over. Porque si no tienes tomate, no tienes nada.
0: Ya, es que está claro que es el rey indiscutible de la huerta y de la gastronomía.
1: A mí me parece que es una caña. Lo hagas como lo hagas, ¿eh? Porque fíjate que lo podemos tener secos, deshidratados, en polvo,
0: haciendo referencia
1: conserva.
0: Sí.
1: O y sea, luego variedades.
0: Ahora vamos a hablar de... Bueno, sí. Es que hay más de 10.000.
1: Sí, la variedad es... Pero el tomate no es oriundo nuestro.
0: Ya.
1: Tomate viene de los Andes, aunque muchos.
0: Sí, eso está claro. Pero
1: mucha gente dice que no es que el tomate. El tomate vino de América, que lo trajo nuestro coleguita.
0: Sí.
1: Y la verdad es que es un producto impresionante. Para mí es un producto impresionante. Yo creo que no sabría cocinar si no tuviera tomates.
0: Tiene su origen especialmente en las regiones de Perú.
1: Sí.
0: Ecuador y el norte de Chile. Fueron los precolombinos los que...
1: Claro, pero todas las recetas que nosotros tenemos precolombinas, no existe el color rojo casi apenas.
0: Ya.
1: O sea, todas las recetas españolas precolombinas y las cremas precolombinas o postcolombinas cambian precisamente cuando llega un poco el tomate y el pimiento. Yo creo que son dos cosas, porque si, fíjate que el maíz tampoco lo teníamos, no lo conocíamos, pero el maíz, si te fijas, ha calado más aquí en Galicia un poco.
0: Pero
1: aquí la gente no se vuelve loca. Pero mira, maíz. Nos hacemos una mazorca a la parrilla cuando haces una barbacoa, pero no somos frikis, ni tampoco somos ahí vigorosos. léxicos del maíz, sí del tomate, sí del pimiento, sí de las alubias, sí de las patatas, sí de todo eso, sí. Porque fíjate la cantidad de... Es que todas nuestras recetas tienen cosas...
0: Que llevan tomate.
1: Que llevan, ¿no?, tomate, que llevan alubias, que llevan pimiento, que llevan patata. Es que no seríamos ahora mismo Naide...
0: Total,
1: si es no que, tuviéramos todos esos alimentos, ¿eh?
0: Sí, es que el tomate es uno de los cultivos más importantes del mundo, ¿eh?
1: El tomate, eso no lo sabía.
0: Sí, los principales productores son China, India, sí, Turquía, Estados Unidos y Egipto, y España, que es líder en Europa. Especialmente claro, tomate de invernadero y para industria. O sea, sabes que tenemos como esos dos pilares, sí, ¿no? El fresco, sí, que es más de la región de Almería. Y el
1: Almería,
0: tomate,
1: Murcia,
0: la Comunidad Valenciana,
1: Huesca, lo mismo. Hay muchos sitios, pero...
0: Y luego la parte más para industria, que es más Extremadura.
1: Sí, lo que pasa es que tú date cuenta que nosotros el tomate antiguamente tenía estacionalidad y ahora mismo tomate tenemos tomate siempre. O sea, que ahora mismo tomate tenemos tomate.
0: Es cierto que la época, o sea, la temporada del tomate en España depende también un poco de la zona climática, ¿no? Pero sí que hay un patrón claro, que es la siembra en semillero entre febrero y abril, trasplante entre marzo y mayo y ya cosecha de julio a octubre.
1: ¿Te cuento una cosa?
0: Cuéntame.
1: Yo, pero tengo una casa...
0: Perdona que te interrumpa, pero que depende también de... Hay variaciones regionales marcadas por el clima, efectivamente,
1: el suelo... Yo planto tomates desde hace por lo menos 8 años.
0: Sí.
1: Soy un desastre. Algo tengo que hacer, sí. Hay un año que lo planto y me sale de cine y en el mismo sitio otro año. Este año está siendo una pena. Y donde yo vivo, que es el pueblo más alto de la Comunidad de Madrid, claro que está a 1.400 y pico metros, se retrasan mucho los tomates. Hasta septiembre o así no tenemos casi nada. Pero hay veces que cuando hace más calor, algunos salen que se me los comen los pájaros, que me da una rabia y me muero.
0: No me extraña. Después de estar ahí
1: compartir esa mar. Como vea un pájaro que se come un tomate más, se va a enterar. Ya no quiero compartir más. Y entonces, claro, ¿qué es lo que pasa? Que no siempre me salen los tomates de guay. No sé la razón. Hay veces que cambio la semilla o que cambio las cosas y no siempre me salen bien. A lo mejor es que precisamente esa semilla que planto, que algunas me las dan, otras las compro, no son adecuadas para la altitud en la que yo lo planto.
0: Claro.
1: Estoy empezando a pensar un poco eso. Pero la verdad es que el tomate a mí es que me flipa todo. O sea, me flipan muchas cosas del tomate, me encanta comérmelo a bocados. No me gusta que esté ni caliente ni muy frío para comérmelo así en crudo.
0: Vamos a hablar también, ¿vale?
1: ¿Ah, sí?
0: El tema de la conservación y tal. Lo que hablábamos, hay más de 10.000 variedades según fuentes especializadas, incluso algunas, hay estimaciones que hablan de más de 15.000 tipos registrados.
1: Sí, pero esto es un poco como identificar a personas, ¿no? Porque tiene la ceja más oscura.
0: Sí.
1: El tomate, más o menos todos tienen un sabor parecido.
0: Sí.
1: Todos tienen un sabor parecido. A mí lo que más me gusta...
0: Lo que está claro es que es una bomba química.
1: Sí. Y a mí lo que me gusta de los tomates, y ahora voy a contar cosas y de cosas de curandero también de los tomates.
0: ¿Sí?
1: A mí lo que más me gusta del tomate es, uno, que esté sabroso, o sea, que tenga mucho sabor. Yo los tomates en mi garito los miro, es que eso soy muy friquillo para los tomates, los miro con un refractómetro. Igual que miden los enólogos la uva, yo miro la cantidad de azúcar que tiene un tomate antes de ponerlo. Porque el tomate tiene que tener un punto de azúcar interesante, porque tiene un grado de madurez adecuado. Tú porque compres el tomate y te lo vendan, no quiere decir que esté apto para el consumo, ¿no? Es un poco como cuando compras un vino, lo puedes dejar. Los tomates tienen también su momento para comérselo o para no comérselo. Entonces yo miro la cantidad de azúcar que tiene. Pero a mí me gusta que estén dulcecitos, que tenga un puntito ácido, que es lo que le da para mí la frescura y todo eso, y a mí me gusta que crujan un pelín. Me flipan los tomates chiquitillos, esos así.
0: ¿Qué haces?
1: No voy a decir de, bueno, hay unos que se llaman Amora y otros que se llaman de muchas variedades, pero a mí me gusta que sean crujientes y que sean ligeramente ácidos y que tengan bastante sabor. Eso en los pequeños, y los grandes sí que me gusta que sean muy carnosos. Y así como hay tomates que están muy riquísimos, por ejemplo, el tomate de Montserrat, que es muy cotizado, pero a mí no me gusta, es el que más, porque tiene como muchas oquedades. Y a mí me gusta que esté el tomate macizo. O sea, me encanta un tomate macizo. Bueno, tú sabes, en mi garito pongo un tomate que le llamo tomate entrecot.
0: Que está muy rico.
1: Y que pesa un kilaco,
0: Sí, o sea, sí, sí.
1: Un kilo de tomate por
0: ración. Doy fe.
1: ¿Qué es ese? Pero bueno, que a lo que voy. Los tomates, cada uno. Los tomates es un poco como la ropa, como los pantalones, ¿no? A uno le gusta más ajustados, a otros más holgados, a ti de tergal, a otros vaqueros.
0: Sí.
1: Es un poco...
0: Hay tantas variedades que al final,
1: claro,
0: hay gustos para todos.
1: Pero que tampoco son tan sumamente diferentes los tomates unos entre sí. O sea, tienen un hilo conductor que más o menos es el que llevan todos. Y luego tienen pequeñas particularidades, pero que tampoco son tan apreciables.
0: Sí, pero
1: se aprecian, pero vemos que no es que sea una cosa con contraste. Que sea como un chile y un pimiento dulce. O sea, que son completamente diferentes, aunque son todos pimientos. Pero el tomate es como más parecido.
0: Sí, lo que pasa que sí es cierto que unos son mejores para unas elaboraciones que
1: otros. Claro,
0: esto,
1: claro.
0: Esto está claro. Pero lo que decíamos es una bomba química, ¿por qué? Porque tiene el glutamato natural, que hablabas tú de que esto potencia el umami. Luego, por otro lado, tiene los azúcares simples, que es el dulzor este de, sí, que del que hablabas. Los ácidos orgánicos, que ese es el que le da el frescor y la acidez, ¿no?
1: Y luego tiene una cosa muy importante, así a nivel de salud. Ah, que bueno. Está en la piel.
0: Sí, sí, sí.
1: La piel, porque ahora voy a explicar truquillos, porque yo no, aunque pele el tomate, yo no tiro nada, no tiro ni la piel. Porque dentro de la piel está una cosa que es muy buena, que es un antioxidante, que es muy bueno. Es como un arma de doble filo, porque tiene dos cosas, una buena y otra que no es tan buena.
0: Cuéntanosla.
1: La buena es que tiene licopenos, que es un antioxidante que es brutal, que son licopenos, lo que es esa parte antioxidante que nos va de cine para nuestra salud.
0: El carotenoide este.
1: Pero claro, porque el caroteno, que es la es el pigmento, digamos, ¿no?
0: Que es lo que le da el color.
1: Eso es. Y luego tenemos una cosa que no es tan buena, y es que la piel, dependiendo de qué tipo de piel sea, genera adherencias.
0: Ya.
1: O sea, no lo eliminas con toda la facilidad que quisieras. Por eso muchas veces dicen que el tomate hay que pelarlo. Pero yo cuando lo pelo, hago una cosa y es que deshidrato las pieles. O sea, yo puedo pelar muchos tomates, las pieles las dejo, las
0: y
1: deshidrato.
0: Y haces un polvo.
1: Y hago un polvo de tomate, porque es tan rico en licopenos, y lo que suelo hacer siempre con eso es mezclarlo a lo mejor un 80% de pieles y un 20% de sal. Todo eso lo muelo, porque la sal ayuda a que se muela, que se queda un polvo muy fino, y luego aliño con eso también tomates, porque al desintegrar un poco la piel ya no tienes ese problema de adherencias, y sí que hago el utilizar todos esos licopenos que tienen ahí siempre y cuando no lo tuestes. Simplemente tienes que deshidratarlo, que sea una deshidratación natural. Y entonces tenemos la parte buena y le quitas lo malo.
0: Ah, pues esto lo voy a hacer yo.
1: Sí, eso pruébalo, eso está muy bien.
0: Lo voy a hacer yo. Pero es verdad que aparte del licopeno tiene vitamina C, vitamina A,
1: sí.
0: Potasio, magnesio, vitamina K, muchas veces olvidada, que juega un papel crucial en el metabolismo de los huesos y en la coagulación de la sangre. O sea, es que es un
1: producto... Es bastante completo, sí.
0: Súper, ¿sabes? Desde el punto de vista de la salud, muy
1: sí,
0: completo.
1: Lo pasa que esto, hay dos tipos de personas, los que les mola saber todo esto y los que...
0: Y hay gente que le interesa la parte culinaria.
1: Es que sabes lo que pasa...
0: Pues vamos, si quieres nos pasamos vale. Ya a la parte culinaria.
1: Es que sabes lo que pasa, que las cosas, por muy buenas que sean, si no están
0: sí, pero
1: muy
0: bueno,
1: ricas...
0: Sí, pero...
1: Hay que decirla, no,
0: claro.
1: No, y aparte es importantísimo. Pero me refiero que las cosas tienen que ser buenas, saludables y que estén ricas. Porque no, es que la alfalfa, sabes que se estuvo muy de moda en hacerse smoothies de alfalfa fresca.
0: Sí.
1: Yo digo, pues yo lo voy a probar. Si todo el mundo habla de la alfalfa, está fresca, y se hacían unos batidos de alfalfa fresca. Escucha, eso se lo das al conejo de mi tío y tira el vaso con la patita. Eso no había quien se lo tomara. Eso sabe hierba pura y dura. Y es que en el fondo es que hierba pura y dura. Yo creo que hay cosas que, por buenas que sean, por mucha fibra que tengan, si no están ricas, no son de continuidad. Por eso, cuando hagamos cualquier tipo de comida, pensar en que sean saludables, pero sobre todo en que puedas comerla a menudo porque estén ricas.
0: Total.
1: Porque es que si no están ricas, no, a mí no me molan.
0: No, aunque sea muy buena, dices, bueno, sí, es muy buena para el organismo, pero es que no me gusta.
1: Luego, por ejemplo,
0: o no me convence.
1: Por ejemplo, cuando hablamos de tomates, que me habéis hablado, para mí la salsa de tomate frito es la bomba. Para mí la salsa de tomate frito es la bomba. Sí, pero que mucha gente no...
0: No aprecia eso, ¿no?
1: Hay dos cosas, porque está el tomate frito y la salsa de tomate. Son dos cosas totalmente diferentes. No sé si sabes la diferencia.
0: Cuéntanosla.
1: Un tomate frito, tú pones una olla, le pones un poquito de aceite. Si quieres, le echas un ajito. Cuando empieza a dorarse un poquito, le echas el tomate. Y eso sería cuando empieza a cocer, evapora agua, concentra el sabor, camuta el sabor, porque el tomate crudo tiene un sabor, el tomate cocinado tiene otro. Y cuando amuta ese sabor, ha reducido, ahí tienes un tomate frito. Luego tienes que acondicionarlo, pues le echas un poquito de sal, le echas el azúcar que corresponda, si quieres quitar la acidez. Pero si un tomate es bueno, no le hace falta azúcar.
0: No le hace falta.
1: Y yo tampoco le echaría demasiada azúcar. Una pizca si quieres, sí, pero no demasiada. Y luego viene el tuning. Si no quieres ponerle ajo, no le pongas ajo. Solo aceite y tomate podría hacer un tomate frito con el azúcar y la sal. Pero ¿qué es lo que me gusta a mí? Porque como no me mola echarle demasiadas veces azúcar a las cosas, le meto anís estrellado. O sea, cuando tú echas el tomate, le pones tres o cuatro semillas de anís estrellado y este toque dulzón que da el anís estrellado sustituye un poco que le metas ese azúcar. Lo pones a punto de sal y ya tienes un tomate frito que está espectacular. Tú te haces, ahora que el bonito que está tan guay, simplemente cortas dados de bonito, los das una vuelta de 4 segundos sobre el aceite hirviendo del bonito. Lo sacas, ahí haces el tomate frito luego para que se aprovechate y del aceite sobre todo. Y luego, a última hora, cuando el tomate ha perdido la temperatura, casi vuelves a incorporar los dados que estaban prácticamente crudos, dorados por fuera, en el tomate.
0: Y se terminan de...
1: Bueno, es que ya está casi frío, ya casi no aporta. Pero es que el bonito es que como sale tan pronto, tú lo metes eso en la nevera. Vienes de jugar tu partido de pádel o de hacer hoyos, que es lo que estoy haciendo ahora mismo, que me levanto todos los días muy temprano porque estoy haciendo un sitio que le estoy poniendo hormigón y me estoy pegando la del pulpo. Escucha, hay que apreciar mucho a la gente que hace ese tipo de cosas, ¿eh?
0: Hombre,
1: yo lo hago a nivel amateur y me estoy partiendo el lomo. Si yo tuviera que currar eso 8 horas diarias,
0: totalmente.
1: Estoy empezando a apreciar, a ver, lo he hecho muchas veces ya y los aprecio hace tiempo, pero hay trabajos que, madre mía, ¿eh?
0: Sí, que no sabes lo que conllevan, no hasta sabes, que no los experimentas.
1: No, hasta que no te duele la espalda mucho. Eso, pero bueno, entonces, el nuestro momento con tomate. Tú vienes de la obra, vienes de jugar al pádel, vienes de lo que tú quieras. Abres la nevera, sacas el tupper, destapas, que ese olorcito que tiene tan rico el tomate cuando está frío, concentrado con el bonito. Le metes sacas un poquito a un plato y con una sopa de pan. Y se me está haciendo el boca agua, mira qué temprano. Sí. Arrancas ahí ese trocito de bonito, le sacas con el tomate que está empapado, crujiente, te lo metes en la boca y yo creo que eso está muy cerca del cielo, ¿eh?
0: Totalmente, totalmente.
1: Y no deja de ser más que un tomate frito con un poquito de bonito. Espectacular. Y la salsa de tomate es diferente. ¿Qué es lo que haces? Poner una brasa, pones aceite, ajo, un poquito de cebollita, un poquito de zanahoria, si quieres ponerle un poquito de puerro, y eso lo pochas. Le pones luego un poquito de harina, la rehogas, pizca de harina, la rehogas, y le pones un poco de pimentón dulce. Rehogas y ya le echas el tomate. ¿Qué es lo que está pasando ahí? Que cuando tú trituras todo eso, también muta a un color un poquito más naranja, porque cuando tú bates el tomate, cambia de rojo a naranja. Luego hay que volverlo a hervir para que vuelva a recuperar parte de su color, pero ya no recupera todo el rojo intenso. Por eso distinguiremos una salsa de tomate de un tomate frito, quizás en el color, ¿no? Más anaranjado es una salsa de tomate, más rojo intenso sería un tomate frito. Las dos salsas me parecen brutales.
0: Brutal. Sí, lo que pasa que las
1: dos cosas diferentes.
0: Claro, el tomate frito es que solo lleva de ingrediente el tomate, el aceite y tal.
1: Claro, todo
0: y
1: eso.
0: Y se nos ha olvidado desconectar los móviles, disculpadnos.
1: No se nos ha olvidado. Lo que pasa es que está en silencio y ha sonado.
0: Ya ha sonado. Ah,
1: pues mira, alguien que está aquí tempranito quiere algo, luego le llamamos.
0: La diferencia está un poco en eso, ¿no? En,
1: claro.
0: En la que a la salsa le agregas más ingredientes.
1: Y un poco de harina, un poco de harina pimentón.
0: Y el tomate frito es tomate en esencia.
1: Por ejemplo, ¿qué haría yo con una salsa de tomate? Yo voy a explicar, la salsa de tomate, la que os he explicado, sale azúcar también un poquito al final, si quieres un poquito de pimienta, lo trituras, lo cuelas y lo vuelves a hervir para sacarle el aire. Me flipa lo siguiente. Yo hago...
0: ¿Qué te flipa?
1: Es que me gusta mucho a mí la lengua. La lengua a mí me encanta, me parece que es una carne que está brutal,
0: sí.
1: Antes no valía nada, ahora también la quiere más gente, ha subido muchísimo de precio, pero es una carne magra, que no tiene grasa, que tiene mucho colágeno, es perfecta para todo, súper tierna. Y lo que hago es que cuezo la lengua en una olla express, la pelo, la corto en laminitas, la puedes rebozar o no y freírla, a mí no me gusta rebozarla, ¿eh? La pongo un poquito le pongo un poquito en una bandeja, la pongo así planita, colocada en cabalgada, y lo que hago con la salsa de tomate es que le pongo un poco de agua de la cocción de la lengua reducida y un par de bolitas de mantequilla, ¿vale? Para que le dé una untuosidad. Se lo pongo por encima y lo meto al horno. Se te va la olla.
0: Sí, yo no soy muy fan de la lengua, pero
1: no eres
0: bueno.
1: Fan de la lengua porque no has probado la lengua.
0: Porque no he probado esa lengua.
1: No, ni esa ni ninguna.
0: Sí, perdona. Yo he probado la lengua de cordero. A mí me gustan las cabezas de cordero.
1: No, pero no es lo mismo.
0: Ya, no es lo mismo, pero que
1: no
0: te quiero decir que he probado...
1: Sí, yo hablo de una lengua de vaca. La lengua es brutal. Es que está muy buena. Mira, gente que es súper escrupulosa, le he engañado, lo reconozco. Me dicen, la mejor carne que he probado en mi vida. Hay algunos que le he dicho, es lengua, y entonces pone reparos y dice, y coge otro trozo, y otra gente que por puro escrúpulo no vuelve a comer lengua.
0: No, pero yo no, porque yo, por ejemplo, veo como los sesos del cordero y tal. O sea, yo no tengo problema en
1: que
0: eso.
1: Que te comen los sesos de la gente, lo doy fe, porque me tiene la cabeza loca. Me tiene la cabeza loca.
0: De todas las variedades que hay, que está Daniela,
1: sí,
0: que es un tomate redondo, ¿no?
1: Uh-huh.
0: Está el pera, está el cherry, está el tomate azul, está el tomate rosa.
1: Corazón de buey.
0: Bueno, es que hay un montón.
1: Hay muchos.
0: ¿Todos con cuál te quedas? Si
1: te vuelvo a repetir,
0: esto
1: es como los pantalones. Hay veces que quieres pantalones cortos y hay veces pantalones largos. Hay veces que quieres pantalones gruesos y tal vez pantalones finos.
0: ¿Por qué no?
1: Depende.
0: ¿Por qué no vamos hablando de las variedades así?
1: Mira,
0: más
1: rosa barbastro, el rosa barbastro me encanta para hacer el tomate entrecot. Yo lo escaldo, que escaldar el tomate para pelarlo consiste en quitarle la piel sin cocinarlo. Es decir, escaldar un tomate para mí es extremadamente importante. Mucha agua hirviendo. Tú coges el tomate, da igual lo grande que sea, tiene que estar maduro, lo sumerges en agua hirviendo aproximadamente unos 10 segundos. El tomate no se pela porque lo cuezas, se pela porque lo sacas del agua hirviendo y lo metes en agua con hielo. El contraste es lo que hace que se pele, ¿vale? Entonces tú coges tus tomates, los pelas, que eran crudos 100%, lo parto a la mitad a lo ancho y pongo uno sobre otro. La parte más bonita la dejo arriba y aliño el tomate. Sal, aceite y vinagre. Y te queda un tomate que está espectacular. Un tomate rosa de Barbastro, muy carnoso, muy macizo, me encanta para esto.
0: Vale.
1: Por ejemplo, si quiero hacer un tomate aliñado así cortado, porque lo mezclo con unas piparras, porque le pongo...
0: Porque es una ensalada de tomate,
1: sí, me encanta... Me encanta la mora, me encanta el raf, me encanta el umami, que es uno que se llama umami, ¿vale? Hay muchos tomates que me parece que están súper ricos, porque en sí la variedad me parece que está espectacular. Lo que yo no perdono nunca es que un tomate no esté en su punto de sazón. Me da igual la variedad que me des, que espero que esté rico. O sea, rico, y cuando hablo de rico, no esté rico porque esté aliñado, sino porque está en su punto de sazón adecuado. Tiene el grado de madurez adecuado, y hay algunos que con su grado de madurez están crujientes y otros que son blanditos. Por eso tienes que elegir el adecuado. No puedes decir, es que este tomate está blando. Es que a lo mejor ese tomate tiene que ser blando cuando está maduro. Si lo quieres crujiente, tienes que elegir otra variedad.
0: Y el aroma también importante, ¿eh? Cuando sí. Está maduro, ¿qué aroma tiene? Porque es...
1: Claro, pero para aroma salvaje están las hojas. Tú has cogido, has tocado hojas de tomatera, ¿no?
0: Sí.
1: O el tallo, que es el tallo, dicen que es pubescente, porque tiene muchos pelillos.
0: Sí.
1: Se llama pubescente. Entonces, tú, lo bueno que tienes de un tomate es cuando tocas eso, ese olor a tomatera es impresionante. De hecho, cuando los aceites virgen extra se le dan características, una de las características positivas es que huele a tomate, que huele a hierbas. O sea, son características frescas para un aceite. El aceite puede llegar a tener ese toque de tomate. Pues ahora imagínate que un buen tomate lo alineas con un aceite que tenga esos toques de tomate. O sea, lo elevas hasta el infinito y más allá. Un buen tomate bien alineado, simplemente, o un tomate simplemente con sal.
0: Con sal, que suelta todos los jugos que... Uf,
1: sí, hay gente que dice que el vinagre no es adecuado para alinear el tomate. Yo... En concreto, como soy friki
0: del vinagre,
1: yo siempre le pongo un poquito de vinagre, me parece que lo eleva también.
0: Yo depende del tipo de ensalada que hago.
1: A mí me gusta el vinagre y punto pelote. Mm. Me gusta el vinagre porque me lo puedo beber hasta solo el vinagre.
0: Por ejemplo, el pera es perfecto para hacer el
1: salmorejo,
0: el salmorejo y el gazpacho, ¿no? Hay tomates que se prestan más a las salsas.
1: Y para guisos.
0: A los sofritos, ¿no?
1: Claro, yo para guisos me encanta un tomate que esté muy maduro, que tenga mucho sabor. Y el tomate, que es lo único que no me gusta del tomate, que mucha gente... Yo digo cosas, ¿eh?
0: Sí, claro, no.
1: A mí el tomate...
0: Tú controlas un montón.
1: No es que controle, es que tengo un poder de observación porque hoy día lo he visto. Hay mucha gente que hace un sofrito de ajo, cebolla, puerro, ajo, ya he dicho, y tomate, y le mete el tomate al principio. Lo veo un error. ¿Por qué es un error? Porque el tomate tiene un porcentaje de agua altísimo.
0: Sí.
1: Si tú pones aceite, verduras a rehogar y entre ellas está el tomate, lo primero que hace es soltar agua y lo que pasa es que cuece las verduras.
0: Claro.
1: Entonces yo lo que quiero es que se rehoguen las verduras, que se tuesten, y ahora que ya están tostadas, ya sí que le pongo el tomate. El tomate lo que hace es hacer una especie de desglasí, levanta todo lo que está pegado, todo lo que está tostado, y potencia el sabor. Por eso también hay tomates concentrados que venden en unas tarrinas, que, bueno, como si fueran pasta de dientes, que va muy bien si no quieres echar tomate fresco para hacer un sofrito, porque digamos que ese tomate sería un tomate crudo, deshidratado,
0: y tiene
1: mucha más potencia de sabor y más color y más todo, y no aporta agua al guiso, que hay veces que el agua no te interesa, a veces sí.
0: Sí, hombre, desde el punto de vista de la dieta nos viene fenomenal.
1: Bueno, sí, lo que pasa es que, por ejemplo, también tiene ácido úrico.
0: Porque,
1: si tú tienes ácido úrico,
0: sí, pero
1: te dicen
0: bueno,
1: que no abuses del tomate.
0: Bueno, ya, eso también. A ver, todo en su justa medida.
1: Hombre, hay cosas que no. Loterías, una cada semana.
0: Por ejemplo, el tomate rama.
1: Una cada
0: el
1: semana.
0: Tomate rama. ¿Qué claro. hace? ¿Qué, porque es que se comercializa unido al racimo?
1: Sí, pero esto...
0: Porque el fruto madura de forma más... Que es mentira, es mentira.
1: Sí, está bien, pero da igual. Porque el tomate
0: es que dice
1: rama...
0: Que mejora sus
1: es que
0: propiedades
1: es una,
0: organolépticas.
1: Es una variedad
0: dice.
1: De tomate y sí. tal. Y luego mucha gente... No, el tomate en rama. El tomate tiene que ser bueno. Esto es como lo que decía Julio Anguita sobre el votar, ¿no? Tú tienes que votar al que sea honrado. Y los tomates, tú tienes que comprar el tomate que sea bueno. Lo mismo me da que sea uno de pera. Si el de pera es bueno frente a uno que sea muy grande, un corazón de buey que no es tan bueno, pues coger el de pera. Y si tú tienes lo que tenemos que seleccionar siempre es un buen producto, independientemente del apellido de la familia que vengan.
0: Eso
1: porque
0: está claro.
1: Hay veces que tú te coges un tomate azul y no sabrá. y el tomate más básico de 0,80, porque están más maduros, es un pedazo de tomate que está rico, que tiene sabor, que tiene todo. Entonces, yo creo que lo que hay que hacer es seleccionar lo bueno, da igual el apellido que tengas.
0: Total, que muchas veces el precio no es un indicativo de que vaya a ser un producto...
1: A ver, te acerca algo porque tú dices, tengo un RAF.
0: Sí, pero bueno, dices, a veces es lo que tú dices, porque yo a veces me he gastado más dinero en un RAF y tal, y luego resulta que no estaba todo lo bueno que tú esperabas, ¿sabes? Aliños, por ejemplo, aliños para...
1: Hay una cosa que quiero decir más.
0: Cuéntame, venga.
1: ¿Sabes que el tomate, las semillas dicen que es la gelatina perfecta? Yo recuerdo cuando estaba en restaurantes estos de alto postín, los tomates lo que hacíamos, como para los escaldábamos, las pieles las utilizábamos para hacer sales, deshidratados, etc., crujientes, utilizábamos las semillas, las cortábamos con cuchillo y hacíamos como pequeños racimos de esas semillas que los poníamos de decoración en los platos. O sea, hacíamos una cosa que estaba como muy chulo porque es una gelatina perfecta, la verdad es que tiene una textura que es diferente. Y luego lo que era la pulpa, la hacíamos en dados o bien para sofritos o para salteados o para lo que fuera. O sea, que digamos que el tomate lo aprovechábamos absolutamente todo.
0: Todo.
1: Todo. Mm. Todo, todo.
0: Y bueno, ¿y qué me dices de zumo de tomate?
1: Zumo de tomate.
0: El ingrediente estrella del cóctel del
1: Bloody Mary. La sangrienta amarilla. Tiene una historia chula, luego lo leéis. Ya hablaremos un día de cócteles. De cócteles comestibles que vamos a hacer. Pero sí, la verdad es que es brutal. Y no sé si sabes que yo hago de toda la vida, hago una espuma de tomate blanca.
0: Sí,
1: que sale blanca como la nieve. Mm. Sale como parece merengue, pero es tomate. Y solo iba tomate y gelatina. Lo que pasa es que al meterlo en el sifón y sacarlo por el sifón, el extrusionarlo, se queda blanco como el merengue, pero tiene un intenso sabor a tomate. Esto lo hicimos también en la Universidad de Alcalá de Henares, porque queríamos medir un poco qué es la percepción del ojo. Por eso yo siempre digo que el ojo es muy mentiroso. El ojo
0: te engaña.
1: Dice, no es que te engañe, dice lo primero que ve, no piensa demasiado.
0: Ya.
1: Dice lo primero que ve. Y entonces tu coco piensa que el sentido más agudo, como tu apellido, es el de la vista. Y no, la vista precisamente es el que más te engaña. Yo confío mucho más en el olfato y en el tacto que en la vista, porque la vista te puede engañar. Y de hecho, ese trampantojo,
0: te lo iba a decir, me lo has quitado de la boca, digo, lo de los trampantojos, claro. Digo, es que esto pasa, tú ves un, ¿no?
1: Claro, porque lo que tienes que hacer es que tu coco piense una cosa para que luego sienta otra. Entonces ahí encuentras digamos la sorpresa, ¿no? Y en las comidas eso. Yo hago una ensalada de tomate que a mí me encanta, que utilizo tomates cherries confitados. Que sabéis que para pelar los tomates cherry, hay que pelar 6 tomates cherry, los escaldas y punto. Pero la mejor manera de pelar tomates cherry es friéndolos. O sea, tú pones aceite, que esté caliente, coges una cesta, metes 40 cherry, sumerges y sacas. Y lo metes en agua con hielo. Y automáticamente los tienes todos pelados. Tiene que haber abundante aceite, claro, no te salteas.
0: Sí.
1: Es rápido, pam, pam, y enseguida los pelas. Entonces ponemos unos cherries que estamos pelados y luego los confitamos en el horno con un poquito de soja, un poquito de mirín, cosas que están riquitas, un poquito de azúcar.
0: Sí.
1: Lo metes al horno hasta que se dilatan un poco. Tomate seco, que está brutal, ¿vale? Ya lo hacemos de otra manera. Puedes hacer una pasta de tomate seco, puedes hacer helado de tomate seco, puedes hacer las dos. Ponemos la espuma de tomate blanco, que lo ponemos, y entonces luego hacemos un tomate gominola, que simplemente lo que hacemos es deshidratarlo en el horno, y luego le ponemos un poquito de sal, un poquito de romero, y luego confeccionamos una ensalada a base de distintos tipos de textura de tomate. Te pones la espuma de tomate, le pones el tomatito cherry confitado, le pones un tomate fresco de verdad, le pones distintas cosas, y entonces a ese plato yo le llamaba todo tomate. Entonces todo era tomate, pero técnicamente tu ojo no ve solo tomate, porque ve colores diferentes y dice, esto no es solo tomate, pero era solo tomate.
0: Y es alucinante lo que el horno, ¿verdad? O sea, al asarlo, cómo carameliza, ¿no? Los azúcares
1: naturales,
0: cómo te sabe de diferente, está como más...
1: Es como pollo asado casi.
0: Como más potente,
1: sí,
0: ¿no?
1: Sí,
0: está muy rico. ¿Qué te parece si hablamos con Juan Antonio?
1: Pelli es el que más sabe del mundo.
0: Que decíamos que... Eso te iba a decir.
1: De todo lo que sea la huerta, Pelli es el máquina. O sea, si alguien tiene que tener un referente, yo mi referente para mí es Pelli, el hombre de la huerta.
0: Pues vamos a hablar con él.

0: Pues, bueno, para mí, todo. Yo, mis abuelos eran agricultores, ellos plantaban tomate, y yo soy muy de tomate, y siempre busco un buen tomate. Por ejemplo, yo he pagado precios astronómicos por tomates, que muchas veces la gente me lo ha hecho en cara, y yo muchas veces digo, bueno, si yo pago 25 euros por un kilo de tomate, y me dura una semana, tú pagas lo mismo por dos cubatas.
1: No, es verdad.
0: Y te dura 5 minutos.
1: Es verdad, es verdad.
0: Entonces, al final, yo si solamente puedo consumir tomate dos veces a la semana, quiero consumir un tomate de calidad, que sea bueno, que tenga sabor a tomate. Es decir, comer por comer, sin sabor, pues prefiero no comer.
1: Claro, eso es verdad.
2: ¿Qué diferencia el tomate murciano? ¿En qué está la diferencia? ¿En la tierra? ¿En qué se diferencia?
0: Pues en Murcia, bueno, aparte del clima y tal que tenemos, también va por zonas. Aquí en Murcia hay bastantes variedades, se cultiva muchísimo tomate, sobre todo en la zona de costa, zona de Mazatrón, Águilas, ya lindando con Almería. Esos son tomates que por las aguas salinas tienen un tomate muy dulzón. Pero luego en la huerta de Murcia también hay varias variedades de tomate, y luego, pues, en la zona del norte, en montaña, también hay tomates. Yo suelo consumir tomates de semillas antiguas, no de mucha producción, sino tomates, como puede ser la flor de balate, un tomate que se consume bastante en la huerta de Murcia.
1: ¿Se llama flor de balate?
0: Sí, balate, luego el tomate gordo, luego el tomate murciano, hay varias variedades que yo tengo en casa, yo planto, pero la producción es mínima, no...
2: Sí, es una producción limitada.
0: Limitada, claro. Entonces produce muy poco tomate, pero bueno, la calidad es impresionante. Por ejemplo, yo el Gordon, que compré el otro día a un vecino, y son tomates que pueden pesar un tomate un kilo.
1: Sí, eso molan.
0: Luego, pues, tengo el tomate de pera.
1: Sí.
0: Que hay muchas variedades, pero hay uno que es por aquí por la zona, que es espectacular, que es el famoso tomate de pera, que luego elaboramos nosotros lo que es el tomate en conserva de pera.
1: Claro.
0: Para hacer la típica ensalada murciana.
2: Te iba a preguntar que en tu receta de ensalada murciana recalcas que el tomate debes tratarlo antes de usarlo. Cuéntanos esto, ¿cómo lo haces tú?
0: Bueno, yo es que, vamos a ver, el tomate de pera es un tomate que se... lo pelamos y lo metemos en conserva. En un bote, yo antiguamente lo metía en un bote de cristal, una lata, y lo esterilizamos ahí, en un bote de tomate que lo utilizamos durante todo el año. Antiguamente tomate solamente se consumía en verano.
1: Claro.
0: Entonces, para consumir tomate tenías que hacer conserva para todo el año. Los que estaban de una consistencia dura y firme era para hacerlos enteros, y los que quedaban muy piqueditos era para luego hacerlos, para luego consumirlos para hacer tomate frito.
2: Sí, pero para esta ensalada tú dices que lo ideal es pelarlo, limpiarlo y escurrirlo, ¿no? Y dejarlo secar para que no se quede aguada la ensalada.
0: No, bueno, ¿no? Tomate de... La ensalada de tomate murciana, sí, es un tomate de conserva.
2: El de conserva, sí.
0: Sí, entonces lo que yo abro el bote y lo que dejo lo corto y lo dejo que pierda un poco de agua... Y lo cortamos en daditos, y eso, la ensalada lo que lleva es tomate de pera, cebolla tierna, un buen atún, unas aceitunas de cuquillo y huevo duro.
1: ¿Aceitunas de qué? ¿Aceitunas de?
0: Cuquillo.
1: Esas no las conozco.
0: Son aceitunas pequeñitas.
1: ¿Como una arbequina?
0: Sí. Sí, una pequeñita que se cultiva aquí en Murcia. Hay muy gran cantidad y hay gente que también hace aceite con esa aceituna.
1: Sí.
0: Está muy bien. Y luego, pues, en Murcia son las típicas ensaladas de todo el año, la murciana. Y luego, pues, ahora cuando hay buen tomate, yo, al final, cuando tienes un buen tomate con un poquito de aceite y sal, es suficiente.
1: Suficiente.
2: Sí, no le hace falta más.
1: Hablábamos de lo del vinagre. Yo soy muy friki del vinagre, tú lo sabes.
0: Sí.
1: Y yo siempre lo aliño con vinagre. Siempre pregunto, porque mucha gente que no quiere vinagre con el tomate, pero yo creo que el éxito está en la medida. Tampoco lo puedes avinagrar, pero a mí unas gotitas de vinagre yo creo que potencian un poquito el sabor. A mí me gusta, ¿eh?
0: Sí, bueno, el vinagre, por ejemplo, yo también es una cosa que exijo mucho. Tiene que ser un buen vinagre.
1: Claro.
0: El

0: Claro, claro.
1: Yo utilizo
0: que...
1: mucho vinagre de Jerez de 25 años.
0: Sí.
1: Y es una gotita, potencia un montón, igual que por la lechuga, y claro. Da, potencia muchísimo.
0: Pero el vinagre, claro, hay que seleccionarlo, igual que el tomate, igual que todo. No vas a comprar un buen tomate y luego vas a meter un mal vinagre, un mal aceite. Claro. Que es el error máximo que yo veo muchas veces, que hay gente que para hacer una paella se gasta un dineral en marisco y todo, y luego cogen cualquier tipo de arroz. Y digo, claro, vamos a ver si...
1: O aceite, al final.
0: Sí.
1: No, o un... Se han gastado un pastor en marisco y lo pasan de cocción.
0: Claro, también, bueno, eso ya... Eso ya...
1: Es un crimen.
0: Yo creo que la gente tiene que mandarnos marisco a casa, sí. Y nosotros hacemos vídeos, ¿eh?, de cómo se cuece.
1: Sí, cómo se cuece. Y no hay una cosa que yo el otro día comentaba, es decir, porque ahora es época de tomate y hacer tomate frito.
0: Sí.
2: Sí.
1: Y cuando elaboras un tomate frito, la gente, cuando yo normalmente le... Yo he aprendido a pelar los tomates escaldándolos en agua hirviendo.
0: Sí.
1: Y yo, pues, actualmente ya no lo hago así.
0: ¿Cómo lo haces?
2: ¿Y cómo lo haces?
1: Pues, horno 250 grados.
0: Sí.
1: Mínimo. Los pongo ahí. Cuando el calor, la piel desaparece.
0: Anda, ¿no me lo estás diciendo en serio?
1: Sí. Y luego la piel desaparece porque se quema. Y con el aire se va. Bueno, se queda totalmente pelado. Has precocinado ese tomate. Y luego, a la hora de hacerlo frito, ahorra la mitad de tiempo.
0: Claro, porque ha perdido agua.
1: Ha perdido agua.
0: Ah, pues mira, lo voy a probar. Mira, probarlo, sí. Todo es eso. Horno a 250 grados, ¿cuántos minutos más o menos, Pelli?
1: Pues depende del horno, puede ser 10 minutos. Yo lo pongo muchas veces hasta 280 grados, lo pongo yo.
0: Claro, pero tú tienes un horno industrial,
1: sí,
0: bueno,
1: por eso yo he dicho 250 porque...
0: Es donde llegan los hornos de casa.
1: Claro, yo tengo, el que tengo yo en casa tiene hasta 300 grados, pero bueno, por eso digo 250. Y luego lo que hago en el tomate es... la piel ha desaparecido, cortarlo y lo pongo en una parisien o en un rondón, pero tampoco le pongo aceite.
0: ¿Tú tampoco le pones aceite?
1: Sí.
0: Claro, hoy en nuestro nuevo libro Pelli desmontando mitos nos enseña cómo hacer el tomate.
1: Y tiene un porqué.
0: ¿Por qué? A ver.
1: Vamos a ver. Tú pones un vaso de agua y tienes agua y encima el aceite, ¿no?
0: Sí.
1: Cuando tú pones hacer tomate frito, pones aceite en una parisien y pones el tomate.
0: Y el aceite se va para arriba.
1: Entonces, para cocinarse ese tomate y evaporar ese agua de ese tomate, lo que hace, aparte de tardar mucho más tiempo en la cocción, te pone la cocina perdida de salpicaduras.
0: Eso es verdad.
2: ¿No? Eres práctico, ¿eh, Pelli?
0: O sea, ¿tú luego no le pones aceite nunca?
1: Sí, pero lo que yo, cuando se queda totalmente seco, se queda seco.
0: Sí.
1: Le pongo el aceite y no lo paso de 100 grados.
0: Vale, así optimizas también la calidad del aceite, pues pones un aceite bueno. Lo voy a probar, vale. Yo, Pelli. Pues mira, todos los días aprenden cosas. Totalmente. Y yo jamás en mi vida lo había hecho así. Y como yo me fío de ti a muerte.
1: Sí, si no, tú además piensas, si tú pones agua
0: tiene su
1: al
0: lógica.
1: Tomate, si al final te pones a cocinar el tomate con un aceite y al final tú miras a la cocina y dices, joder, me he puesto la cocina hecho un cristo.
0: Ahora, eso sí.
1: Ponte a limpiar. Pues bien. Imagínate que ha perdido todo el agua, no se quema.
0: Claro.
2: El tomate en... ¿Tú crees que la cocina murciana valora suficientemente el tomate? Porque juega un papel importante, ¿no?, en vuestras recetas tradicionales.
1: Sí, se consume muchísimo tomate, ¿eh? Es decir, se consume mucho tomate frito en las ensaladas. Prácticamente en todas las casas se come ensalada y luego tomate frito, pues frito pisto, tomate frito con magra, tomate frito con pimiento de bola, tomate, los calamares fritos con tomate, hay un montón de platos.
2: Sí.
1: Y luego todos los sofritos.
0: Claro, llevan tomate.
1: Llevan tomate.
0: Sí,
1: tomate,
0: sí.
1: Cebolla y ajo.
2: ¿Qué consejo darías a alguien que quiera cocinar o preparar un plato con el tomate murciano? Cuéntanos,
1: pues,
2: claves.
1: Pues yo, si es un buen tomate, por ejemplo, te voy a decir lo que he hecho yo.
2: Sí.
1: Yo, una cosa que consumía es un tomate. De flor de balas de grande, un tomate grande.
0: Sí.
1: He pelado el tomate, lo he taqueado, sal, pimienta, un buen aceite
0: de oliva.
1: De oliva. Y luego, pues, he puesto un pan tostadito con semillas.
0: Qué rico.
1: De un pan de.
0: Sí, de semillas, ¿no?
1: Sí, de semillas, pero era de maíz.
2: De maíz. ¡Ah, oh, qué rico! Me encanta.
1: Que hace un amigo mío. Y luego, que también está hecho con tomate, una sobrasada vegana.
2: ¡Ah! Oh.
0: Con tomate seco, ¿no? Qué rico también eso, tío.
1: Con tomate, sí, una sobrasada que lo que ayer se le da buena, es con
2: ¿cómo
1: boniato.
2: Se hace? Eso te iba a decir, ¿cómo se hace?
1: Con boniato asado.
0: Sí.
1: Tomate seco, anacardos, aceite de oliva, pimentón y orégano.
0: Y eso le metes ahí, caña como si no hubiera mañana, ¿no?
1: En la Thermomix y hace una pasta.
0: Dios, qué rico.
1: La ves y parece sobrasada.
2: Qué rico.
1: Y también con tomate seco.
0: Lo llamaremos boniatada.
2: Boniatada.
0: Que está... sí.
2: Pues Juan Antonio, muchísimas gracias por habernos atendido esta mañana. Bueno, hemos aprendido mucho contigo. Yo voy a poner en práctica esto que nos has dicho.
0: Yo también. Las dos cosas.
2: Y hablamos otro día, ¿vale?
1: Venga, ya me contáis cómo ha ido.
2: Ya te
0: gracias,
2: contamos.
0: Amigo.
2: Muchas gracias. Un abrazo muy fuerte.
1: Un abrazo
2: fuerte. Feliz domingo.
1: Un abrazo.
2: Chao.
0: Chao. Hasta luego, adiós.

0: Pues qué encanto. Siempre nos sorprende con cosas nuevas, Juan Antonio, ¿eh?
1: Es que el pelli es mucho pelli, ¿eh?
0: Sí, es mucho pelli. Yo voy a hacer esta sobrasada.
1: Yo también.
0: Vamos a ver, ¿te parece que nos da tiempo a un par de consultillas?
1: ¿Te has dado cuenta que te has mirado la mano contraria? Que
0: ¿sí?
1: Tiene el reloj.
0: Es
1: que tiene el reloj, la mano izquierda y se ha mirado la mano derecha, que tiene una pulsera, la mar de mona.
0: Pero ¿sabes qué pasa? Porque que muchas veces suelo llevar el reloj en la derecha. Claro, entonces,
1: yo solo te digo lo que has hecho.
0: Sí, pero por instinto ya, y entonces me he dado cuenta. Bueno, hay que ver, ¿eh? Hay que ver.
1: Me fijo en todo.
0: Se fija. Alfredo del Puerto de Santa María pregunta que qué tiene que hacer para preparar un pollo a la parrilla que se haga por dentro sin carbonizarlo de fuera, que no consigue que le quede bien. Y de paso nos pide una recetilla para adobarlo.
1: Vale, yo lo primero, cuidado con las barbacoas.
0: Total.
1: Que sabéis los problemas que tenemos este año con todo el tema de incendios. Tener mucho cuidado cuando hagamos una barbacoa, seguridad. Yo lo que suelo hacer es dos tipos de marinado. A mí te voy a explicar el marinado que más me gusta. El que más me gusta a mí es con yogur. Yo pongo un poquito de ajo, le pongo algunas especias, como puede ser cilantro en grano, como puede ser un poquito de comino, sal, pimienta, y le pongo yogur, zumo de limón y eso lo trituro.
0: Eso no repite, ¿no?
1: No repite, ¿eh?
0: No, vale.
1: No repite, ¿no?
0: Vale.
1: Pues yogur, tú marinas el pollo 24 horas, si quieres, en la noche anterior lo marinas, y luego viene a hacerlo. Tú tienes que tener en cuenta siempre que hagas otro marinado el que te dé la gana, ¿eh? Cuando haces la comida en la barbacoa, el fuego es lo primero que tienes que controlar, no que te controle a ti. Y no hay por qué poner siempre todas las cosas encima del fuego directo. Sí que es cierto que hay que poner el fuego directo al principio, por hacer la reacción de Maillard, por sellar el producto. Pero una vez que tú lo tienes sellado, ya sí que puedes apartarlo un poco. Sello y aparto, que le dé el calor de una manera indirecta, no de una manera directa. Porque de esa manera vas a poder hacer una cocción diferente sin que se tueste en exceso y que te quede cire. O sea, es una manera de hacerlo, Alfredo, que te queda chulo. Hay muchas maneras de hacer estas precocciones. Ya no me voy a meter en temas de vacío, porque no todo el mundo tiene el vacío, pero yo hago cuando viene mucha gente a casa a hacer barbacoa, sí que me envaso todo al vacío, lo cocino al vacío primero, y luego lo único que hago es darle el golpe final
0: para que tenga el aroma,
1: para que tueste y ya está. Y entonces es una manera muy fácil de hacerlo, porque, por ejemplo, hay veces que hago hasta una panceta de 2 kilos, la hago al vacío, la hago a baja temperatura, está tierna como si fuera de cocido, la enfrío mucho, y luego corto láminas como de 2 dedos de gruesa. Y entonces lo paso por la parrilla. ¿Qué es lo que pasa? Que se tuesta, se da un dorado precioso, y como ya la panceta estaba muy tierna, es una panceta que está brutal y que la puedes cortar con tenedor. Es otro mundo.
0: Total.
1: Pero bueno, para el pollo que me comentabas, simplemente con que uno, el tamaño, también puedes hacerlo que el tamaño sea más fino, pero si no, primero dorar y luego calor indirecto.
0: ¿Qué parte del pollo es la que te gusta más a ti?
1: Contramuslos
0: deshuesados, ¿no?
1: Sí,
0: por ejemplo.
1: Es que a mí las pechugas hechas tienes que tener muy buen control, porque si no, al final las pechugas. Pero la pechuga no es seca, ¿eh?
0: No es seca, hay que saberla cocinar.
1: Eso es.
0: Entonces decías, yogur, comino.
1: Le he hecho un poquito de
0: yogur
1: ajo,
0: natural, normal.
1: Yogur natural,
0: ¿no?
1: Sin azúcar.
0: Vale, o sea,
1: cominos,
0: que no está
1: ajos,
0: decorado.
1: Cilantro en grano. Y si quieres meterle algo de picante, un chile, lo que sea, se lo pones y ya está. Y lo que hace, y zumo de limón.
0: Y dices, este zumo de pues genial.
1: Vale, entonces tú haces esto, marinas el pollo y lo flipas.
0: Este marinado me lo apunto yo.
1: Lo flipas.
0: Vale, y otra preguntita más. Juanjo de Ceuta dice que le encantaría que habláramos alguna vez de los platos típicos de Ceuta, como las papas con choco, las brochetas de corazones de pollo o el cuscús.
1: Sí.
0: Oye, pues hablaremos, Juanjo.
1: Vamos a preparar... ¿Sabe lo que vamos a hacer? Vamos a preparar de nuestros amigos de ultramar, Ceuta, Melilla, Canarias.
0: Venga.
1: ¿Vale? Porque la verdad.
0: Le dedicamos un programa con.
1: Sí, se lo vamos a dedicar. Porque mira, yo soy muy pro canario y muy pro Ceuta y Melilla, que me parece que son gente que a veces que nos olvidamos un poco, y es una provincia que está un poco
0: por
1: más
0: supuesto,
1: lejos, pero que está aquí al lado.
0: Por supuesto.
1: Y nos encantan los canarios, nos encanta lo de Ceuta, nos encanta lo de Melilla.
0: Por supuesto. Pues dedicaremos un programa a platos típicos de allí. Pues yo creo que nos vamos a ir directamente al aperitivo, porque no nos da tiempo a mucho más. Cuéntanos, porque habíamos dicho, José, nos quedan muchas cosas en el tintero.
1: Es que
0: ¿eh?
1: Se nos quedan muchas
0: porque
1: cosas en el
0: tintero. Yo quería hablar también del tema de aliños para el tomate, el cítrico, el picante.
1: Pues vamos
0: yo
1: a hablar de esos aliños y luego voy Turboman, porque mira, hemos hablado de tantas recetas que hoy de aperitivo no vamos a hacer ese bonito con tomate que hemos hecho.
0: Venga, vale.
1: Que eso está brutal, con una ralladura de limón que le pongamos por encima, y el tomate y el bonito en frío con la ralladura de limón, y hacemos un aperitivo perfecto. Pero lo de los aliños lo veo perfecto, porque hacerse un aliño adecuado para cada cosa es brutal. Dime tú cuál
0: por ejemplo,
1: es
0: el clásico mediterráneo.
1: El clásico mediterráneo puede ser uno,
0: aceite,
1: pero...
0: Aceite, sal y un toque de ajo, ¿no?
1: Un toque de ajo y orégano.
0: Y orégano, perfecto.
1: Eso le gusta a mi madre, por ejemplo, lo hace siempre así.
0: Qué rico. El aliño cítrico.
1: El cítrico, pues es igual, en lugar de utilizar un vinagre, utilizamos un zumo, bien sea de limón, bien sea de lima, bien sea de naranja, o bien una mezcla.
0: Y con pimientita, ¿no?
1: La pimienta siempre le va bien al tomate, siempre. Y su pizca de sal, y ya estaría perfecto.
0: Estupendo.
1: Y uno que sea, por ejemplo...
0: ¿Y un picante?
1: Picantito.
0: Con chile, ¿no?
1: El picante. Pero tenemos muchos chiles que son muy nuestros. Sí. O sea, tenemos aquí guindillitas... que
0: ah,
1: son
0: qué rica,
1: de...
0: sí.
1: Entonces tú pones un poquito de guindilla, un poquito de ajo. Si queremos dejarlo, que le va muy bien un japonés que aliñaba el tomate siempre con jengibre. Y el jengibre y el tomate se llevan muy bien. Así es que un cítrico, digo, un picantito con un poquito de jengibre también le va a decir.
0: Qué rico. Oye, Sergio.
1: Dímelo.
0: ¿Y tú sabías que el tomate no solo que se come, que también se celebra? La típica tomatina de...
1: Yo eso de tirar el tomate no me gusta a mí mucho. Mucho tirar.
0: Pero bueno,
1: mucho
0: bueno,
1: tirar. Pero sí, sí, es divertida.
0: Sí. Oye, pues seguiremos porque además nos han faltado mermeladas de tomate. O bueno, sea, pero bueno, ya hablaremos. El tomate da para mucho, así que sí. Seguiremos en diferentes programas hablando sobre el tomate. Color, historia, ciencia, sabor. El tomate es un ingrediente simple, pero que esconde un mundo detrás. ¿Querías decir algo?
1: Que claro, una poesía que dice, ¿qué culpa tiene el tomate que está tan tranquilo en la mata? Que viene un desaprensivo y lo mete en una lata.
0: A mí me lo has dicho de otra manera, pero bueno.
1: Sí, porque es que el lugar desaprensivo
0: sí,
1: pone
0: no podemos decirlo,
1: otra cosa.
0: No podemos decirlo. Pues nada, seguiremos aquí explorando más ingredientes en Aliñados, descubriéndolos y ofreciendo elaboraciones con ellos para que podáis disfrutar de la cocina de la mano de mi querido amigo Sergio.
1: Hola.
0: Como siempre. Feliz domingo, disfrutad del veranito y muchas gracias por escucharnos.
1: Besos.

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0: ¿Qué tal? Saludos, bienvenidos a Marca Coches, bienvenidos ya aquí cerrando casi este mes de agosto, entre calores, bueno, aunque quizá yo diría que ya un poquito menos, de todo lo que hemos visto y de todo lo que hemos pasado, de todos los viajes en los que, eso sí, hemos tenido que tener al aire acondicionado casi tan querido como el coche nuestro, de cada día. Pues ha sido el aire en este verano, que casi va tocando a su fin. Ya la gente que seguro que va ya pensando en la vuelta a las grandes ciudades, en la vuelta a los trabajos, en la vuelta a las duras realidades que ya nos toca vivir a muchos, prácticamente día sí, día también. Así que quien pueda que lo disfrute. Francis, ¿qué tal? ¿Cómo estás? Muy buenas.
1: Hola, ¿qué tal? Pues como has dicho tú, seguimos con los calores, pero bueno, vamos a ver si se acaba en unos días. Yo lo dudo, pero bueno.
0: Yo también.
1: Vamos a ser optimistas, ¿no?
0: Por lo menos que podamos estar tranquilos, ¿no? Coger el coche y no estar pendiente de las temperaturas, sí. Que ha sido un verano dificilito. Pero bueno,
1: sigue siendo un verano difícil. Pero bueno, vamos a ver cómo acaba esto. Y la verdad es que, bueno, yo ya lo he dicho alguna vez que yo preferiría el calor, pero me estoy apuntando al invierno.
0: Es verdad que viendo cómo se están dando los veranos, como para no apuntarse al invierno. Cada vez conozco más gente. Cada vez conozco más gente que me dice eso. Y con razón.
1: Claro, iba a decir que me apuntaba al otoño, pero ya no hay otoño y ya no hay primavera. Pasamos del duro verano al frío invierno y bueno, pues nos tenemos que acostumbrar.
0: Totalmente, ya cada vez tenemos menos estaciones, ya nos vamos a ir quedando solo con dos, es verdad. Pero bueno, oye, pues que la gente disfrute lo que pueda, que siga cogiendo el coche, que, oye, pues yo creo que bastantes viajes se han tenido que hacer a lo largo de este verano, que hemos ido contando a lo largo de estas semanas, que en las que, bueno, yo es verdad que ya estaba diciendo, Francis, que, bueno, ya el verano, que se ha acabado, que tal, bueno, claro, que para mí yo ya... vuelvo a mi máxima normalidad, que es de trabajar, horarios normales. Ya no solo había que hacer el programa del sábado, ahora ya es trabajar. Claro, para mí, yo estoy en mi vuelta a la realidad, pura y dura. Pero bueno,
1: exactamente. Pero bueno,
0: nos haremos a ello. No nos queda
1: otra. Hay que hacerse a la fuerza.
0: Totalmente. Bueno, pues muchas cosas que comentar que vamos a tener en este programa del 22 de agosto. En el que ya lo decíamos, con todo el mundo todavía pendiente de esas vueltas, de llenar las ciudades, pero con varias cosas que no hemos comentado. Antes de entrar en materia, antes de ir a lo mollar, antes de lo de siempre, por supuesto, a la gente, agradeceros a todos, que sigue siendo verano, que nos habéis enviado mensajes, que nos habéis enviado opiniones, que nos habéis dado críticas, por supuesto, todo bienvenido y todo, pues oye, lo intentaremos leer a su debido tiempo. En la medida que toque, en el día de hoy o la semana que viene, cuando sea, pero que por supuesto aquí lo iremos contando. Así que agradecidos a todos que estáis al otro lado de la radio, del podcast, de donde sea, que nos seguís enviando, preguntando, opinando, criticando, ayudando. Es decir, que en definitiva que estáis al otro lado, que al final es una cosa que a nosotros nos enorgullece y que nos gusta mucho y que es el porqué del que hacemos esto. Así que gracias infinitas a todos, que sigáis escuchando la radio, que bendita radio, que siempre estamos ahí al otro lado, y es gracias a vosotros. Así que, gracias a vosotros, por supuesto, os plantamos aquí delante del transistor, delante del podcast, el correo electrónico que tenemos para vosotros, marcacoches@radiomarca.com, en el que nos podéis escribir cualquier cosa. Eso sí, con el debido respeto, por supuesto, pero cualquier duda, cualquier diversidad de opiniones que tengáis con lo que decimos. Al final, claro, estamos una hora aquí hablando, Francis y yo, prácticamente como... pues es una conversación entre ambos, que os queremos involucrar a todos vosotros. Así que ya lo sabéis, en ese correo marcacoches@radiomarca.com, y que si no nos escucháis en directo, 8 de la mañana, ya lo sabéis, todos los sábados nos podéis escuchar también a través del sistema de podcast, en cualquier plataforma, ya sea en Apple Podcast, ya sea en Amazon Prime Podcast o las más conocidas, iVoox, Spotify, donde sea. Y por supuesto, que esto ya nos lo dijo la gente, en radiomarca.com. Ahí sí que nos podéis escuchar, ¿eh? Ahí sí que estamos siempre, siempre, siempre. Ahí no falla. Que hay veces que es verdad que, pues, a mí se me olvida poner el programa a veces en las plataformas, pero es que en la radio, en radiomarca.com, ahí nunca falla. Así que, bienvenidos a todos. Francis, que teníamos muchas cosas, que no, que hemos empezado mes y es verdad que
1: no habíamos repasado
0: los números. Se nos han ido resbalando en estas primeras semanas.
1: Sí, efectivamente. Por el calor, yo creo que se nos ha regalado.
0: Que estábamos pendientes a otras cosas, casi eso.
1: Es una cosa, digamos, interesante, porque seguimos en unas pautas extraordinariamente positivas, ¿no? Yo creo que el año va a cerrar de una forma satisfactoria para casi todo el mundo, ¿no? Ha sido un mes que ha subido un 3,7% en julio con relación al de antes, al julio del año pasado, pero con 101.949 unidades. Es decir, tampoco descansan los compradores de vehículos, tampoco se descansa, ¿no? Hay un fenómeno que estoy viendo últimamente en cuanto a las matriculaciones, y es que hay mucho coche importado usado. O sea, todas esas grandes plataformas que estamos viendo en la televisión de compre un coche usado, tal, bueno, no quiero dar nombre, no quiero dar porque hay muchas, siempre con alguien famosillo dando consejos, ¿eh? Pues esta gente lo que hace es importar mucho usado. Entonces, ¿qué pasa? Que vienen con un coche, cualquier coche de Francia, se lo traen aquí a España lo rematriculan con placa española. ¿Qué quiere decir eso? Que esos coches también suman, ¿no? Entonces, bueno, como el mercado de usado es un mercado súper potente, es un mercado que se está moviendo alrededor de los 2 millones de coches al año, pues entonces, ¿qué es lo que sucede? Que, bueno, que tienen que recurrir a otros bancos de pesca, que es Francia, que puede ser Italia, que puede ser Bélgica, Reino Unido no, porque evidentemente con el volante a la derecha no vamos a vender muchos coches aquí en España. Algunos se ve, pero son de gente que viene aquí a vivir. Entonces, bueno, lo que digo, también hay que sumar a estas cifras, pero no quiere decir eso que el mercado esté, digamos, contaminado con esto, ni muchísimo menos. Tenemos un mercado muy saludable y que va a llegar, que todavía estamos, bueno, todavía seguimos en un número muy positivo, 5,8% de incremento del mercado hasta julio en el acumulado, y hemos matriculado ya 749.656 unidades. Esto da una... vamos a superar el millón claramente ya en los últimos meses del año, y evidentemente ya digo que esto da una idea de la solidez del mercado. Además, los turismos electrificados, todos los que son eléctricos y híbridos enchufables, suponen ya, según dice ANFAC, 1 de cada 4 coches matriculados en julio, con 25.229 unidades, que es una cifra, ya digo, también muy importante. Evidentemente, el número de ventas de los por marcas, pues no se ha modificado mucho. Es decir, seguimos teniendo a los mismos tenores en casi la misma situación. Toyota sigue siendo la marca más vendida en julio, y también en el acumulado, que lleva ya 64.387 unidades, por encima de Volkswagen, que lleva 47.705. Quiere decir esto que muy mal se tienen que dar las cosas para que Toyota no sea otro año más la marca más elegida por los compradores de vehículos en nuestro país. En tercer lugar, en julio ha estado Kia, Seat, Dacia, Renault, Peugeot, Hyundai, BMW y Mercedes. Y en el acumulado, pues ya hemos dicho que Toyota y Volkswagen están ya muy separados en las cifras, pero en tercero está Seat, Renault está en cuarta posición, Kia, que viene subiendo poco, pero viene subiendo en el acumulado del año, Peugeot, Dacia, Hyundai, Mercedes y BMW. Y luego, pues tenemos que decir lo mismo de los modelos. El Dacia Sandero está ahí incrustado en primer lugar como desde hace varios años ya, y en el acumulado también. Lo que pasa que, bueno, 21.732 unidades frente a las 18.307 de Seat Ibiza. Digamos que en estos meses que faltan, pues puede haber un vuelco. Yo lo dudo que haya un vuelco, porque el Dacia Sandero se está mostrando muy firme en las ventas. Recientemente ha cambiado, ha modificado, ha ampliado se vende un híbrido nuevo, ha ampliado gama, ha modificado gama, con lo cual digamos que es más atractivo que nunca, aunque ha perdido parte de la ventaja que tenía en cuestión de precio. No digo que toda, pero parte sí la ha perdido. Y luego, en el acumulado del año, el tercer lugar es para el Toyota Corolla, el cuarto para el Toyota CHR, luego Peugeot 208, MGZS, Seat Arona, Peugeot 2008, perdón, Toyota Yaris Cross y Hyundai Tucson. En cuanto a las la clasificación o las matriculaciones por tipo de combustible, tenemos que la gasolina es ya un 23,4%, el diésel se está hundiendo poquito a poquito, en julio ha sido un 2,8% y en el acumulado del año es un 3,6%, ya vemos que va bajando y yo calculo que para los próximos, no digo el año que viene, pero sí el siguiente, puede incluso que desaparezca de siempre habrá un remanente, pero desde luego un 3,8% del mercado no va a estar mucho tiempo. Y luego el resto, que son todos estos coches electrificados, eléctricos puros, híbridos, ya es el 73% del mercado, o sea que nos damos cuenta de que el mercado ahora mismo es un mercado que tiene, en su gran proporción, tiene algo de electrificado, ya sean híbridos, híbridos suaves, ya sean híbridos enchufables o ya sean eléctricos puros. Entonces, bueno, este guarismo, 73%, pues va a seguir subiendo porque y se espera, según todos los cálculos y todas las expectativas que hemos tenido a lo largo de todos estos años pasados, que los coches eléctricos llegue un momento en que sean eléctricos puros, deban ser el 100% del mercado. Y bueno, y luego tenemos aquí, por ejemplo, también unas cifras interesantes por los cambios. Es decir, en cuanto a los coches eléctricos puros, el coche más matriculado en julio por primera vez en el mercado es el Leaf Motor B10, que está teniendo una muy buena acogida, seguida por el Kia EV3, el BYD Atos 2 y el Dolphin Sur. Después aparece el Chang'an Depal S05, es decir, están apareciendo ya coches, la clasificación, pues aparecen muchísimos coches de procedencia china. Luego está el Citroën 3, el Renault R5, el BYD Atos 3, el Mini y el Mercedes Clase CLA. Bueno, esta es una clasificación, ya digo, que no aparece en Tesla en este momento, pero Tesla sigue siendo el modelo más vendido en el mercado en cuanto a coches eléctricos puros, con el Model 3 y el Model Y en las primeras posiciones. Luego los híbridos, pues híbridos enchufables, también BYD coloca al Atos 2 en primer lugar en julio y en primer lugar en el acumulado del mercado, y aparece también el Geely Stargray EM, y también un coche muy interesante y un coche de un tamaño compacto, que bueno, que está llegando, ya digo, por su precio, muy bien al mercado de híbridos enchufables. Por último, los híbridos no enchufables, los híbridos convencionales, pues Toyota está prácticamente presente con todos sus productos. El Toyota Yaris Cross es el primero en julio, el Toyota Corolla es el segundo, y luego si nos vamos al acumulado, pues se cambian estos dos y es el Toyota Corolla el más vendido, Toyota Yaris en segundo lugar, Nissan Qashqai, Toyota Yaris Cross en segundo lugar, Toyota Yaris en cuarto lugar y el Toyota CHR en quinto lugar. Entonces vemos que Toyota prácticamente está copando este segmento del mercado. En fin, es interesante ver cómo está el mercado. Yo creo que es un reflejo importante de la situación económica del país. Tenemos, por ejemplo, una marca como Ford, esto ya apuntando hacia la producción de vehículos en nuestro país. Ford tiene un acuerdo con Geely en la que ha vendido una parte de la fábrica y van a fabricar coches chinos en Almusafes. Es decir, ya sabemos que Ford ha tenido problemas en esta factoría, no por nada, sino porque desde Ford América no se le adjudicaban vehículos. Ha tenido pocos vehículos en producción, con lo cual, bueno, eso ha dado mucho miedo en los últimos tiempos. Ahora parece que con esta entrada pues va a tener la fábrica, no sé si al 100%, pero va a empezar a producir coches en Almusafes de origen chino. En Santana, en Linares, también una fábrica muy conocida que ha tenido muchísima relación con marcas japonesas como Suzuki, pues ahora en estos momentos está fabricando vehículos, va a fabricar vehículos chinos, con lo cual también es una buena noticia. Y luego, bueno, pues tenemos la famosa fábrica que se va a empezar a fabricar, valga la redundancia, en Ferrol, que bueno, que ha habido movimientos de que el defensa decía que los chinos nos podían meter espías en la fábrica porque quieren traer mano de obra cualificada al principio para que produzca los coches con la calidad necesaria desde el principio. La producción de coches eléctricos, sobre todo de las baterías, no es excesivamente fácil y prefieren traer 1,000 y pico personal en 1,000 y pico unidades para empezar a producir con la suficiente calidad y supongo que para enseñar a los trabajadores que van a contratar de Ferrol y sus alrededores para que los coches sigan produciéndose después con esta mano de obra nacional, ¿no? Y bueno, y es lo que estoy comentando, que bueno, tenemos las fábricas están creciendo mucho, va a haber nuevas fábricas, hay cambios de modelos de producción, pero bueno, lo importante es que se sigan manteniendo los puestos de trabajo y parece que en esta industria que vive tantos avatares, por decirlo de alguna manera, pues ahora mismo las cosas a futuro, a medio plazo, no a gran plazo, pero a medio plazo las cosas están viendo con bastante tranquilidad.
0: Bueno, pues es verdad que me quedo sobre todo con demasiado nombre procedente del este, ¿no, Francis? De los orientales, de China, de los asiáticos.
1: Del este.
0: De lo más este que podamos
1: decir.
0: Eso es. Pero es verdad que cada vez más copados estos rankings, estos números, ¿no? Como solemos decir. Y oye, bueno, pues es esa realidad que va a ir muy ligada con una de las cuestiones que te quería poner encima de la mesa, porque ¿sí? Nos la ha trasladado la gente también. Así que bueno, comentado estas ventas de este último mes, de este último mes de julio, que vencíamos hace un par de semanitas, que se nos había atragantado el poder contarlo. Pero mira, nos escribe Alfonso y nos pregunta: ¿en cuánto tiempo creéis que acabarán, entre comillas, nuestros amigos orientales con la industria automovilística europea al ritmo que llevan? Yo creo que en 10 años estará liquidado casi el 90% de lo que conocemos hoy.
1: No lo sé, no tengo bola de cristal.
0: Esta es de bola de cristal, sí.
1: Es una información, muy preocupante, el hecho de que los coches chinos estén vendiéndose en Europa como se están vendiendo. Los europeos nos hemos dejado de mirar el ombligo de una manera muy, digamos, muy drástica. Nos han sacado del sueño con dos caricias que nos han dado en la cara y ahora lo estamos pagando. O sea, estamos pagando el que hemos estado un poco dormidos. Nos pasó con Japón, lo que pasa que lo de Japón, bueno, fue un poco diferente y ahora nos está pasando con China. Parece mentira que después de estar tanto tiempo produciendo en China y de conocer un poco la idiosincrasia de este país y cómo estaban aprendiendo ellos a hacer coches, pues no se hayan encendido las alarmas hace 8, 10 o 12 o 15 años. Hemos estado acostumbrados a producir barato en China para ganar mucho más dinero y hacer los coches mucho más rentables. Producíamos en China y también vendíamos en China. Y ahora, bueno, pues ahora estamos llegando a un país con 1.400 millones de personas y con esa capacidad productiva que tienen, gracias a ese sistema económico tan sui generis que tienen, pues bueno, pues digamos que están dando, están saliendo, llegando a Europa. Y no sabemos en qué va a quedar. Evidentemente, si somos un mercado abierto, no vamos a poder frenarlos de alguna manera. Yo creo que las marcas más inteligentes firmarán acuerdos con ellos. Yo entiendo que la industria europea ya está sufriendo, pero está sufriendo más por un cambio hacia la electrificación y hacia el coche eléctrico que por un cambio porque vengan los chinos. Yo creo que el problema ha sido que la industria europea no se ha sabido adaptar con la rapidez. Ahora ya se está corriendo mucho, pero no se ha sabido adaptar con la rapidez y a las necesidades que se tenían. Se han producido en Europa coches eléctricos muy caros y han entrado los chinos y han traído coches caros y coches baratos. Con lo cual ahora estamos queriendo luchar contra los coches chinos baratos con coches europeos, eléctricos, puros, baratos, pero no sé si hemos llegado un poco tarde. Entonces, bueno, es un futuro que se muestra bastante, no iba a decir nublado, Yo creo que es un problema de que no sabemos hacia dónde vamos a ir y que no sabe la industria europea hacia dónde quiere ir o va a ir, ¿no? Entonces no lo sé. Yo, Volkswagen, por ejemplo, es el ejemplo. Es el quid de la cuestión. Lo que está enseñando un poco el futuro de la industria del automóvil. Está cerrando fábricas, cosa que nunca había pasado. Va a despedir 100.000 trabajadores en todas las fábricas que tiene en el mundo. Va a reducir su gama de vehículos a la mitad. Pues a ver, vamos a ver lo que hace Volkswagen para sobrevivir, porque es la marca más importante europea, el grupo Volkswagen, estoy hablando evidentemente. Vamos a ver cómo queda eso y a partir de ahí, pues el resto de las fabricantes tendrán que tomar nota. Ya digo que yo espero que esto llegue, que sea un reajuste y que sea un reajuste más por el coche eléctrico que por los chinos, porque si es por la industria china, pues podemos tener muchísimas más problemas a nivel económico y a nivel de producción que lo que se tendría por adaptarnos especialmente al coche eléctrico.
0: Bueno, pues es verdad que es una de las cuestiones, ¿no?, que también pueden estar un poco encima de la mesa, ¿no? Ver pues la evolución que puedan tener sobre todo las marcas chinas, las marcas asiáticas, las marcas que parece que cada vez irrumpen con más fuerza. Y que aquí, no sé, se da la sensación, ¿no, Francis?, de que ya vemos una marca, pongamos el ejemplo, una marca china, y de repente como que hay una, se reproducen, hay una, hay otra, y claro, que se posan muchas y muy rápido, además.
1: No van a quedar todas, o sea, vamos a ver, la industria china, ya lo dicen ellos, que no van a quedar todas la ingente cantidad de fábricas que tiene. Marcas de grupos importantes, ¿no? Pero claro, ya lo estamos viendo. O sea, ahora mismo hemos pasado, en este año 2026, yo creo que pasará la historia por aquel en que en Linares, el año pasado ya empezaron en Zona Franca de Barcelona, van a empezar en Almussafes a fabricar. Lin Motor, que es una marca china, pero que tiene mucho accionariado, Stellantis, va a empezar a fabricar también en Figueruelas, en Zaragoza. Y luego tenemos la marca que va a construir la fábrica en Ferrol, y decimos, bueno, si antes solamente teníamos marcas europeas y en 5 o 6 fábricas, y ahora vamos a tener otra fábrica más, y esas 5 o 6 fábricas van a producir vehículos de origen chino. Aunque haya muchas empresas europeas que tienen intereses económicos en esas marcas. Pero, vamos a ver en qué se queda. Pero ya digo que el tema es, evidentemente, como tú has dicho, muchísimas marcas que tienen unas denominaciones que nunca habíamos oído y que resulta que están vendiendo coches en Europa y los están vendiendo bastante bien. Bueno, esperemos que esto sea, que no, tampoco quiero decir eso, pero que dicen los chinos, que los estudiosos de la industria, que no todos, lo decía BYD, lo decía el director general de BYD, que no iban a quedar todas esas marcas chinas que hay, que luego va a haber una recomposición de marcas, unas porque pacten con Europa, con marcas europeas, y otras porque vengan directamente, pero otras marcas chinas, pues lógicamente no sobrarán en este mare magnum que se está montando, ¿no? Esperemos unos años, digamos, esperemos 2 o 3 años a ver cómo se sustancia todo esto. Pero sí, los chinos la verdad es que están dando mucho miedo porque han aprendido a hacer coches, están haciendo coches cada vez mejores y la industria europea está abaratando los costes a base de perder calidad en mucho producto y eso es muy negativo para todos.
0: Pues a ver cómo va evolucionando, que esto siempre lo decimos, que es un poco cuestión de tiempo para poder lanzar y arrojar análisis reales, pero esa es también la realidad, pues nos está invitando a pensar que este futuro sí que va a estar copado por este tipo de modelos y marcas. Pero bueno, lo iremos viendo con el paso del tiempo, que no hay mejor juez que el propio tiempo. Más cuestiones, Francis. Mira, nos escribe Roberto y nos dice: llevo muchos años escuchando vuestro programa, siendo siempre muy interesante para los amantes y clientes de diferentes marcas. Hacéis un programa muy objetivo sin hacer publicidad de uno u otro vehículo y eso se agradece. Les escribo porque tengo una incidencia con un 911 Carrera S que desde que me lo dieron nuevo en agosto del 25 tiene un ruido en la ventanilla del conductor que se agudiza cuando supera los 120 km/h. He ido en repetidas veces a Centro Porche Oeste y Norte y no dan con la solución, dando ya por desestimado el caso, aunque está en garantía todavía. Desde Porche Ibérica tampoco me dan una solución alternativa, porque según ellos, si el concesionario dice que no hay ruido, no pueden hacer nada. El ruido existe y los responsables del taller lo escuchan, aunque desde fábrica no dan con la solución. Sinceramente, cuando haces una inversión en un vehículo así, esperas un servicio mucho mejor que el que estoy teniendo en este caso. Y aún más, con muy poca empatía por solucionarlo. Sinceramente, no sé qué próximos pasos dar en este caso, pero quiero darlos cuanto antes, ya que todavía estoy en garantía y temo que se dilate y la pierda sin encontrar solución.
1: Hombre, esto siempre pasa por el servicio de atención al cliente y si no, pues irte a un abogado y que les plantee un pleito. O sea, evidentemente tiene toda la razón. Precisamente el 911 es uno de los coches, según lo que se lee, según lo que se mira por ahí. Evidentemente yo no los he analizado, así no me he puesto a mirarlos uno por uno, pero dicen que el 911 es el Porsche que más está guardando la calidad de lo que era Porsche, que otros productos pues están bajando calidades. La gente se sorprende muchísimo cuando en internet hay mucha gente que saca, pues, imagínate, una fotografía de una pieza de un Cayenne, una pieza de un Macan, y pone y aparece o el símbolo de Volkswagen o el símbolo de Audi. Claro, es que son piezas de estos fabricantes. Entonces, bueno, pues he leído una noticia el otro día que Porsche se quería separar del grupo, porque no pertenece como puede pertenecer SEAT o puede pertenecer Skoda, sino que tiene una relación con todos los accionistas de Porsche, que son pocos los dueños de Porsche, las familias esas tan millonarias y tan ricas que hay en Alemania, que tienen fábricas de coches, pues están pensando en separarse un poco del grupo Volkswagen por las dificultades que están teniendo y irse a otro grupo que por lo menos que les dé calidad en el sentido, sobre todo también en el sentido de que les permita seguir fabricando estos coches, porque ya sabemos que Porsche lo que hace dentro del grupo Volkswagen es ahorrar emisiones, es decir, como yo produzco muchas emisiones, las compenso con otros productos de Volkswagen que tienen menos emisiones, por eso hay esa relación. Entonces, bueno, pues en ese sentido ya digo que quieren buscar otro partner que tenga para hacer eso mismo, para que tenga una producción de coches, digamos, pequeños, para que tenga muy pocas emisiones, y yo, que tengo muchas emisiones con un coche 911, pues me relacione con ella. ¿A qué va esto? Pues a lo que va es que también está viviendo Porsche una adecuación al coche eléctrico, una adecuación a la producción económicamente rentable, y está bajando calidad. No digo porque monte piezas de Audi o de Volkswagen haya perdido calidad, evidentemente, lo digo porque hay otras muchas partes del vehículo pues que sí se fabrican de una manera un poco más liviana, ¿no? Se ha mirado al céntimo el precio de las piezas de Porsche. Pero insisto, el 911 es uno de los coches que menos ha tenido este problema, que mantiene, todos los análisis que se hacen, mantiene una calidad innata, ¿no? Entonces, bueno, pues que un ruido aerodinámico que se nota perfectamente, pues oiga, ¿qué pasa? Pues que puede ser difícil de solucionar y por eso dan largas. Evidentemente, la central le dice que no oye nada el concesionario, si el concesionario lo está oyendo. Lo que pasa que, bueno, se tiran la pelota de un lado a otro, del concesionario a la marca y de la marca al concesionario, para que pase el tiempo y que no se solucione. Que no se deje engañar nuestro oyente y que se ha gastado un montón de dinero en un coche, que lo que tiene que hacer es ir ya en plan serio, mandarles un burofax, como que, después de a lo mejor acabar ya toda la negociación, por decirlo de alguna manera, en cuanto acabe la negociación, pues que un abogado se haga cargo de eso y que se lo solucione, porque evidentemente en un Porsche, en un Dacia Duster, pues no va a tener un problema excesivo de aerodinámica, pero claro, un problema de aerodinámica en un Porsche 911 pues puede llegar a ser muy engorroso y muy desagradable.
0: Me ha recordado esto un poco también a un caso que tengo yo de un conocido. No quiero entrar ni mucho menos en detalles, sino que nos escriba, que nos llame y ya está, y listo. Pero en estas circunstancias, ¿no, Francis? En las que tú necesitas usar el coche. Es verdad que quizá el problema que nos está comentando aquí Roberto, pues es más molesto que impida, ¿no? Propiamente sí, conducir, ¿no? Pero bueno, sí, que es lo que él dice, ¿no? Yo he pagado un coche, más caro, más barato, yo quiero que funcione. Pero claro, aquí cuando hay un problema real de... por ejemplo, yo lo conocido que tengo es le viro al volante cuando pasa de 100, ¿no? Y es que eso ya es realmente molesto en una situación en la que se puede dar más o menos a menudo. Y cuando no te dan una respuesta seria o firme o que no corroboran el fallo que está viendo porque tú lo notas, porque tú tienes el coche y porque tú lo estás sintiendo cada vez que se da una circunstancia X, pues claro, ahí es que el cliente es el que está en todas las de perder, en esas sensaciones, porque entra en pleitos, como tú has dicho, tienes que esperar, ¿qué hago? ¿No cojo el coche por dejarlo como está para que sea una prueba? Claro, es que al final aquí estamos en una situación muy mala para el cliente.
1: Y a mí lo que me sorprende es que haya gente, técnicos de una marca que se dé por vencidos y que no lo sepan solucionar. Es decir, ¿a qué gente contratamos o a qué gente ponemos en esos puestos? Porque evidentemente estamos hablando de gente que tiene que conocer su producto a la perfección y que además tiene que estar cualificados, porque están siendo el último eslabón de la cadena, es decir, ese eslabón que contacta con el cliente y le va a pasar el problema, y el problema tiene que definirlo él tiene que decir, sí, es por esto, pues... Evidentemente puede que no sea sencillo, pero se puede investigar. Tienen una estadística enorme de todo su fabricado, de todas su producto, de toda su área comercial, en la que les viene una estadística de los fallos que han tenido y cómo se han solucionado. Evidentemente yo creo que en Porsche le sucede lo mismo, y en Porsche este ruido aerodinámico seguro que se habrá presentado en algunos otros coches y seguro que lo habrán solucionado. No sé si en Inglaterra o en Francia o en Italia, no lo sé, pero seguro que se ha dado. Entonces, bueno, pues seguro que tienen en un manual qué hacer en un momento determinado ante determinado problema, ¿no? Bueno, me sorprende, ya digo, y sobre todo me sorprende lo de Porsche, porque bueno, que digas que una otra marca a lo mejor no les interesa económicamente, porque son coches, bueno, es difícil hacer un coche barato completamente bueno, ¿no? Pero Porsche se ha pagado una cantidad y lo que esperas es que te den por lo menos calidad, o sea, y comportamiento, y la verdad es que
0: Atención premium, que es de
1: claro,
0: la que
1: me cuesta
0: se
1: que
0: quejaba.
1: Me cuesta que le dan, pero claro, ¿a qué llaman atención premium si luego es la misma atención que le dan a un usuario de Dacia o de Skoda? Pues no puede ser, o sea, no puede ser. Y en este caso ya digo que hay que ponerse serio, y si la oficina central no lo dice, ir a atención al cliente y decirle, oiga, venga usted conmigo, quiero que pruebe mi coche y que vea lo que suena, porque técnicos cualificados consta que Porsche tiene.
0: Bueno, pues es una pena, ¿no? Que compres un coche, ya sea de la marca que sea, y encima tengas una mala atención al cliente, que al final los problemas pueden ocurrir, evidentemente, pero bueno. Bueno, pues esperemos que Roberto nos escriba y que haya mejores situaciones, que haya tomado la decisión que tome, de si dejar el coche, de si arreglarlo, esperar o lo que sea, bueno, pues que nos lo vaya comentando. Más cuestiones. Nos escribe Francisco Javier, además desde aquí, que nos pide opinión sobre el Ebro S700, el híbrido enchufable. Nos da un poco muy breves unas características suyas, que son 50 kilómetros al día, vivo en Madrid, poquito más, lo que nos dice Francisco Javier de ese interés que tiene en comprar el Ebro S700 híbrido enchufable.
1: Bueno, la verdad es que Ebro, pues bueno, pues es una marca que se está viendo muchísimo en España. Es una marca, evidentemente, con un nombre español y que anteriormente fabricaba vehículos comerciales, y ahora pues con camiones y furgonetas, y ahora, bueno, pues ahora con el apoyo de, al ser la marca, una marca china dueña de Ebro, pues bueno, pues lanzó al mercado y está lanzando una gama que se está viendo mucho por carretera, y se está viendo mucho en todas las ciudades, ¿no? A mí me parece un coche interesante, un coche que evidentemente es un coche económicamente interesante también, desde 27 a 37.000 euros, y que, bueno, vamos a ver, que quería ver es el PHEV Premium híbrido enchufable, ¿no? Pues este coche tiene para los 50 kilómetros que hace, tiene una autonomía de 90 kilómetros, pues entonces le va a sobrar, va a poder prácticamente trabajar, salvo que haga mucha carretera o tal, a diario va a poder hacer todo el recorrido como eléctrico puro, con lo cual le va a salir, en ese sentido, le va a salir bastante barato los desplazamientos. Y a mí me parece que es un coche interesante y bueno, buena calidad, buena relación calidad-precio, como Jayco, como Emo, o Moda, que es prácticamente un coche diferente pero muy similar, ¿no? Entonces, bueno, pues yo creo que también se produce por CKD, se produce en Barcelona, y yo ya digo, yo creo que es una opción muy interesante ahora mismo, un SUV interesante, y que por lo que se ve, ya digo, que gusta mucho porque se está vendiendo muchísimo, y no tengo yo ninguna noticia de que esté dando problema, ni muchísimo menos.
0: Bueno, pues de esta marca de Ebro, pues que hemos hablado también en varias ocasiones, que hemos hablado además en diferentes modelos, yo creo que también es francés.

0: Vendido en el mes de julio 675 unidades, está en sexto lugar en las ventas de su categoría en el mes de julio y está en el mismo lugar en las ventas acumuladas de enero a julio. Ha vendido 3.326 unidades, con un crecimiento, bueno, esto es del 400%, evidentemente nos estamos moviendo en unos niveles de unidades en el que una unidad pues puede subir un tanto por ciento muy elevado las cifras, ¿no? Pero ya digo, está es de los el séptimo es el Omoda 7 y el décimo el Omoda 9, con lo cual podemos decir que el Ebro está teniendo una aceptación mayor que Omoda y que Jaeco en su segmento.
1: Pues contado queda esta cuestión que nos trasladaba Francisco Javier, desde aquí cerquita, desde Madrid. A ver, una última cuestión que todavía nos da tiempo, la que nos hace Manolo Salas, que nos dice: buenas, ante todo agradezco la atención por tener un programa tan interesante y atento con los oyentes. Nuestro problema es un Volkswagen Polo 1.2, el Advance, de 90 caballos del año 2012, el cual compró mi mujer en noviembre del 25, un coche ya usado con 180.000 kilómetros, que tenía un problema en la culata, que por este caso se ha quedado resuelto. Pero que después de 2 meses ya arreglado, hace un ruido en la cadena de distribución, sobre todo en frío. Tiene ahora mismo 198.000 kilómetros. Y puede que sea el tensor, podría salir también a hacerle unos 400 kilómetros, no lo sé. Pero ya he quedado en llevar el lunes, estando todavía en garantía este coche y rozando que el mecánico de compraventa debe de respondernos ante el cambio de la junta de la culata. Así que, bueno, pues por esta parte el coche iba bien, pero hemos decidido tomar esta decisión. Esto también es que iba en sintonía con una cuestión que nos hacía hace exactamente unos 4 meses, Manuel, que nos hacía esta cuestión alrededor de su Volkswagen Polo con 180.000 kilómetros, Francis, que incluso compraron ahí 12 años más tarde.
0: Sí. Bueno, al cambiar la junta de culata, pues lógicamente pues han tocado la distribución, la han tocado, o sea, han tenido que por lo menos desmontarla. Y ya que la han desmontado, entiendo yo que sería lo lógico haber cambiado pues la bomba de agua, me parece que se tiene que cambiar este coche, y evidentemente la correa y todas las y rodamientos y otras cosas que lleva todo el sistema de distribución. Primero porque lo has desmontado y luego no vas a montar cosas viejas, ¿no? Ya con un motor con 180.000 kilómetros, si es que no se ha hecho recientemente. Entonces, bueno, pues a partir de ahí yo entiendo que el problema que ha surgido porque, bueno, pues algo que está, que un tensor que no está lo suficientemente puesto bien, que no, la cadena no está tensada lo suficiente y entonces vibra. Pueden ser otras cosas, pero vamos, a mí me parece que lo más indicado, bajo mi punto de vista, es que al montar la correa, pues no está lo suficientemente tensa y yo creo que debería ser por ahí por donde van los tiros.
1: Pues vaya fallo, ¿no?
0: Ojo, estoy hablando de memoria, pero yo no sé si lleva cadena, pero a mí me suena que este coche lleva correa de distribución. Porque es un coche ya con años, de generaciones anteriores, y entonces yo me imagino que este coche lleva correa de distribución.
1: Es que es una faena, de esto que decías, Francis, ¿no? Que igual en el ejercicio de intentar resolver un problema, ¿no? Que esto pues deteriore, bueno, en igual generar otro, ¿eh? Que no lo sabemos.
0: Bueno, suele pasar, puede pasar. Evidentemente, tú coges, te montas la culata, la planificas, le cambias la junta, la montas, y luego vas a montar la distribución y evidentemente habrá cosas que montes viejas y cosas que por narices tendrás que montar nuevas, me parece a mí. Y entonces, bueno, pues puede haber habido algún error en el tensado de la correa o en un rodamiento de uno de los tensores que esté deteriorado y no se haya visto antes y no lo han cambiado y evidentemente pues ahora pues sucede eso. Por eso muchas veces cuando desmontas algo, pues no es lo que desmontas, sino lo que tienes que cambiar por si acaso, ¿no? Entonces reparas una avería, pero cuando vas a montar dices, hombre, este rodamiento lo tengo que cambiar, este retén lo tengo que cambiar. En fin, hay un montón de cosas. Cuando cambias el embrague, pues cambias el embrague completo, no cambias el disco de embrague que está gastado, sino que cambias la maza de embrague, el collarín, cambias el... Y, el disco de embrague y en muchos casos tienes que cambiar.

0: cambiar hasta el volante motor, si está muy mal. Es decir, que ya dice, bueno, pues lo pongo todo nuevo, me gasto una vez, pero no estoy obligado a desmontarlo dentro de X tiempo, y porque ese X tiempo puede ser 3 meses que caiga otra pieza.
1: Pues vamos a ver en qué puede,
0: a ver en
1: qué puede acabar esto, ¿no? Otra de las tantas discordias que podemos encontrar con el coche cuando entra al taller, que no sabemos cómo puede salir. Pero bueno. Bueno, pues hasta aquí la parte de los mensajes. Seguid enviándonos, que os ponemos voz aquí en Marca Coches todas las mañanas del sábado en la Radio del Deporte y siempre y cuando queráis a través del formato podcast. marcacoches@radiomarca.com. Francis, que tenemos un ratito todavía, que de lo que podemos meter un par de nombres que pues seguro, mira, que van a ser interesantes.
0: Vamos a hablar aquí de una de las marcas que hemos hablado antes por relación con las marcas chinas que han llegado a España. Pues Santana, que es una marca muy conocida, ha estado fabricando Suzukis en Linares desde tiempo inmemorial. Yo todavía me acuerdo de los SJ de Suzuki, esos todoterreno pequeñitos, que han tenido un éxito, que se vendían como churros, porque era el coche ideal para ambientes rurales y también un coche ideal para adentrarte en el campo con toda la garantía de salir de todos los problemas que te pueda plantear un camino de cabras, ¿no? Pues la colaboración, está colaborando Santana con Bike, y bueno, de esta relación pues va a salir el Cajal. El Cajal es un, evidentemente, Santana tiene una enorme tradición de coches para la industria, también para el ejército, y bueno, digamos que esta relación ha dado como fruto un pickup, el 400, y el Cajal, este que estamos comentando ahora. Bike, por meternos un poco en la historia de la marca, nació en el año 58 y ahora produce más de 2,5 millones de vehículos. Es que claro, estamos hablando de Europa y cuando vamos a China, claro, es que China es un país muy grande y es un país con 1.400 millones de personas. Eso es una cosa que a un país como el nuestro de 50 millones no le puede caber, no le cabe demasiado en la cabeza, ¿no? O sea, decir, bueno, pues, es que China es algo inconmensurable e incomparable si hablamos en Europa. No es solamente Europa, es que es más, porque cuando habla de Estados Unidos dice, bueno, Estados Unidos 600 millones, Europa 400, 500, bueno, más o menos. Pero cuando llegas a China dices, no, esto no es comparable, porque es Europa, Estados Unidos, México, Canadá y toda Sudamérica junto, ¿no? O sea, es que es una cosa extraordinaria, ¿no? Entonces, bueno, ¿qué hace? Pues que es fabricante y distribuidor, por ejemplo, de Hyundai y de Mercedes, ¿eh? De Mercedes-Benz en China. Entonces, bueno, podemos tener una idea de la importancia de las grandes relaciones que tiene esta marca desde hace mucho tiempo con la industria europea. Y es la dueña también de una marca que se está vendiendo en Europa, que es Foton, que son pick-up y coches, bueno, para el trabajo, muy indicados para el trabajo, ¿no? El Cajal no es más que el bike B40 Pro, pero con la marca que va a salir con la marca Santana Cajal, ¿no? Se mantiene el montaje en CKD, o sea, no, de momento no se produce, se traen todas las piezas y luego se montan en la fábrica de Santana para ahorrarse aranceles, y ya digo que es un chasis de todo terreno con largueros y travesaños, con lo cual también da una idea de la robustez de este coche para el trabajo. Utiliza un motor diésel de 4 cilindros y 163 caballos con tracción total conectable. Lleva, por supuesto, reductora y lleva también bloqueo del diferencial central. Perdón, bloqueo de los tres diferenciales. Es decir, es un coche, un todoterreno con todas las de la ley. O sea, no le falta absolutamente, a lo mejor le falta algo automático, por decirlo de alguna manera, pero con estos elementos, esos tres diferenciales y la tracción total y la reductora, podemos hablar de un coche bastante indicado para ir por el campo, porque esto es lo complicado. El tener una suspensión pues es más fácil, pero ya montar reductoras y los tres diferenciales y bloqueos de los tres diferenciales, pues ya es una cosa, digamos, más, mucho más completa, ¿no? Lleva un cambio automático ZF, o sea que también utiliza cajas de cambio europeas, una caja de cambio europeas automática, y dispone de suspensión independiente en todas las ruedas, con lo cual es una garantía de bastante comodidad. Y luego tiene un sistema de tracción con hasta 11 programas diferentes. Es decir, tú vas a poder ir eligiendo en una rodeta que lleva en el salpicadero, o en el, bueno, no sé si lo lleva en el salpicadero o la consola central, y tú vas a poder elegir, voy por tierra, pues le pones para ir por tierra. Y el coche lo que hace es varía el cambio. Como es un cambio automático, puede variar el momento en que haya una transición entre marchas. Varía la entrega de potencia y el apoyo de los elementos de ayuda electrónicos. Es decir, cada programa tiene un apoyo electrónico, tiene un apoyo de la potencia, o sea, y entonces lo que hace es que este sistema coge y adapta en cada programa para que nuestra conducción en barro, en nieve, pues tiene que ser diferente. Entonces él adapta el vehículo para que la conducción sea lo más completa posible, ¿no? Mide 4,79 metros, es un coche muy grande, relativamente, vamos, bastante grande, y tiene un aspecto de todoterreno moderno, ¿no? Nos recuerda bastante, a mí por lo menos me ha recordado bastante, así visto, la primera impresión que dan es que se parece mucho al nuevo Land Rover Defender. Y bueno, y todavía no tiene precios, los precios vendrán cuando el coche ya empiece a lanzarse en nuestro país.
1: Que todavía no se saben fechas, ¿no?
0: No se saben todavía fechas.
1: Bueno, pues Santana Cajal, que teníamos que comentar. Y que también nos va a dar tiempo, Francis, yo creo que a otro gran modelo que puede salir a la palestra.
0: Pues mira, tenemos GWM, que es Gridwell, la Gran Muralla Motors, va a sacar dos productos en nuestro país. Va a sacar el Hora 5, Hora sin H, y el Jabal con H, H7, ¿no? Es un productor chino, es el mayor productor chino de SUV y de coches industriales. La Gran Muralla Motors tiene una gama muy amplia, con muchos modelos que se comercializan, sobre todo en Latinoamérica, y también tiene plantas de producción en Rusia, en Tailandia y en Brasil. En 2025 alcanzó 1,3 millones de vehículos producidos. Para España, pues va a sacar el dos modelos bien diferenciados. El Hora 5 es un SUV de tamaño medio y el Jabal es H7, es otro SUV, pero con aire de todo terreno. No tan premium o no tan con aspecto de SUV como los que estamos acostumbrados. El H7 llegará a España en octubre, mide 4,78 y, como hemos dicho, tiene aire de todo terreno con líneas muy muy cuadradas, ¿no? Su tecnología electrificada responde a dos sistemas tradicionales. Tiene un híbrido de 248 caballos y otro híbrido enchufable de 435 con 120 kilómetros de autonomía, nada menos. Este último tiene tracción total mediante un motor eléctrico posterior. Sin embargo, también existirá en su momento un gasolina tradicional con 222 caballos. Todavía no tiene precios. Y por otro lado, el Hora 5 es un SUV de 4,47 metros de longitud, con un diseño en el frontal que nos recuerda a algún SUV de Porsche. Es un coche que tiene reciente, vamos, de ahora mismo que se esté produciendo, sino de hace unas generaciones, ¿no? Se ofrece una gama bastante interesante. Tiene una versión de gasolina de 160 caballos, un híbrido de 223 y una versión eléctrica de 204 caballos con 435 kilómetros de autonomía. Tiene también disponible cajas de cambio de doble embrague y 7 relaciones. Y sus precios, este sí tiene precios, son bastante, bajo mi punto de vista, bastante competitivos. La versión de gasolina de 160 caballos arrancará desde los 27.000 euros. El híbrido de 223 se queda en los 29.000 euros y luego el híbrido, el eléctrico, sitúa su precio de inicio de gama en los 35.000 euros. Me parece que son precios competitivos para un coche de estas características. Y ya digo que el coche tiene, bueno, tiene, esta marca tiene muy buen aspecto. Habrá gente que le guste o no, pero bueno, tienen porque tienen todavía peculiaridades, veremos cuando se europeicen. Yo entiendo que muchas marcas japonesas, chinas, están pensando en la forma de o bien llevar a China diseñadores europeos o directamente, si producen aquí en Europa, pues que haya diseñadores europeos que le den los últimos toques a los coches para que sean cada vez más atractivos para el público del viejo continente, ¿no?
1: Eso es, que al final cuando vienen aquí, pues evidentemente el público es diferente, así que hay que hacerlo un poquito más a medida. Así que veremos cuando lleguen, cuando se comercialicen bien aquí, y a ver sobre todo la acogida que pueden tener este tipo de modelos y marcas dentro del continente y del mercado europeo. Pues Francis, que nosotros vamos a llegar al final, que nos quedamos ya sin tiempo, así que lo abordamos. Hoy sí. Porque hemos tocado todos los temas que queríamos tocar, sí. Así que ha sido una maravilla. Así que, Francis,
0: venga,
1: nos escuchamos el próximo sábado.
0: Un placer, hasta el próximo sábado.
1: Hasta el próximo sábado, que aquí nos estaremos escuchando, donde siempre, en la Radio del Deporte a partir de las 8 de la mañana, que está Marca Coches. Amaneced con nosotros. Y si no, tendréis el podcast. ¡Chao!

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17: Jornada 2 de la Liga y el domingo 23. 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
1: Hola, ¿qué tal? Saludos y muy buenos días. Buen verano, ¿eh? Sobre todo en este mes de agosto, a los que estáis de vacaciones en la playa, en la montaña, en el desierto, en un lago, todavía con el recuerdo de ese Mundial de Fútbol, de esa victoria de España sobre Argentina, absolutamente merecida, en un mes y medio en donde Radio Marca ha estado en el epicentro del deporte mundial, claro que sí, contándoos todos los partidos. Nosotros vamos a hablar también de algo de golf, porque en el verano también hay mucho golf. La gente que está de vacaciones, los aficionados a este deporte, se hinchan a jugar al golf y ya no viajan sin su bolsa, porque casi en cada esquina hay un campo de golf para poder disfrutar. Y nosotros en esta hora os vamos a repasar algunas de las participaciones más estelares que hemos tenido en este Bajo Par a lo largo de esta temporada, en este mes de agosto, como te digo, donde estáis de vacaciones y algunos nos quedamos para que sigáis disfrutando y gozando de las mismas. Vamos a empezar por una de las grandes del golf femenino español, y ya diría que del golf mundial, con su primera victoria en el Ladies European Tour. Carolina Chacarra ha vibrado y nos ha hecho vibrar, haciéndonos pensar que una nueva estrella llega para el golf femenino español. Esto nos contaba Carolina Chacarra. Pues en una mañana de sábado, lo habitual para nuestra siguiente invitada es que estuviera compitiendo, preparándose para salir a jugar al campo en la tercera o en la segunda jornada de cualquier torneo que juega en Europa o Estados Unidos, pero no. Este sábado está tranquilamente descansando, cargando pilas y disfrutando de la última victoria, y la primera victoria que ha conseguido, porque victorias tiene muchas en su carrera amateur, sobre todo en la universidad donde estuvo estudiando en Estados Unidos, pero profesional yo creo que es la primera victoria. Además, lo hace por la puerta grande en el Ladies European Tour. Antes de saludar a nuestra invitada, vamos a conectar con nuestra especialista en golf femenino, que no es otra que Carmela Fernández Piera. Hola, Carmela, ¿cómo estás? Buenos días.
2: Muy buenos días.
1: Con todas las pistas que he dado, ya sabes quién es, ¿no?
2: Hombre, por supuesto. Y además es que qué alegría, porque justamente la semana pasada hablábamos de ella.
1: Y con su hermano, otra pista más.
2: Y de qué maravilla sería verla levantar el trofeo, y estábamos ahí nerviosos diciendo, por favor, que llegue, que este domingo sea redondo.
1: De verdad, eso que nos dio un susto el sábado, ¿eh? Y bueno, ya no vamos a dar más pistas, porque todo el mundo sabe que estamos hablando de Carolina Chacarra, a la que saludamos. Hola, Carol, ¿cómo estás? Buenos días.
3: Hola, buenos días.
1: ¿Qué tal estás? Muchas felicidades, ¿eh?
3: Muchas gracias.
1: Yo no sé si es tu primera victoria profesional así, o has ganado así ya cuando eras profesional alguna cosilla más que no tiene mucha importancia.
3: He ganado a mi tío que juegas con amigas y tal, pero
1: torneo profesional, este quedará en los anales como el primero, ¿no?
3: Sí, eso es.
1: ¿Y qué has sentido? ¿Cómo te has encontrado? ¿En quién has pensado en cuanto metiste ese pad, Carol?
3: Pues la verdad es que, muy contenta. Ha sido un comienzo de año un poco duro, entre lesiones y fallar un par de cortes por uno y así. Entonces, la verdad es que me puse como objetivo este verano disfrutar del golf lo máximo posible, intentar un poco evitar la idea esa de que sí, que ahora ya soy profesional, no amateur, pero aún así jugamos porque amamos el golf. Entonces, súper contenta obviamente de haber ganado, pero también muy contenta de haber disfrutado de toda la semana.
1: Es verdad, fíjate que el sábado nos dio un susto, Carmela, porque con ese vueltón que había hecho en la segunda jornada, de repente pareció como que todo se esfumaba, ¿no?
2: Sí, en el famoso, mítico día del movimiento, se movieron las cosas, pero Carolina no dejó que se moviesen demasiado. Dijo que se muevan otras, pero yo aquí me quedo. Y la verdad que se quedó en buena posición, pues para darnos la alegría que nos dio el domingo.
1: Porque es más difícil todavía, después de una mala vuelta, Carolina, decir, ahora tengo que remontar, ¿no? Lo puedo hacer, pero tengo que remontar y venir desde atrás. Eso no es fácil, ¿no?
3: No, sí, yo tuve la suerte, entre comillas, de que el sábado, al final, siendo objetiva, fue un mal hoyo de 18. Y luego, así que es cierto que lo pusieron el día más difícil, hacía viento, banderas más esquinadas.
1: Todo más exigente, entonces, ¿no?
3: Sí, eso es. Y era más difícil de dejarla cerca y atacar banderas. Y era más centro de green, si entra el pad bien, y si no, seguimos con pares. Y hice doble al 9, que eso me costó un poco. Pero lo hablaba con mi caddy el sábado después de jugar, y dijimos, hay que seguir confiando en el proceso y seguir haciendo lo que estamos haciendo, porque no debemos de estar haciéndolo tan mal si estamos aquí con opciones de poder ganar un domingo. Entonces, nada, la verdad es que muy contenta de haber confiado en nuestro proceso y que las cosas hubieran salido a nuestro favor.
1: Me imagino que le mandarías un mensaje a tu hermano, lo mismo que te lo manda él, ¿no? Enseguida, en cuanto conseguís la victoria, ¿no, Carolina?
3: Sí,
1: yo
3: bueno.
1: También, ya estamos ahí.
3: Sí, él me dijo que lo iba a ver en la tele, sí. Entonces yo ya me imaginé cuando ya metí el pat y todo, que ya se había enterado, al final está súper pendiente de mí, pero sí, fue el primero sin duda que llamé y la verdad que muy contentos los dos y yo sobre todo de poder haber utilizado su momentum también a mi favor.
1: Es verdad, son los primeros, Carmela, hermanos en la historia de España, por supuesto, y de Europa, creo yo, que consiguen victoria en torneos profesionales como el Ladies European Tour y el European Tour, ¿no? Que no es fácil, ¿no, Carmela?
4: No es fácil, vamos, son los primeros en España, por supuesto, y los cuartos de toda la historia del golf mundial, sí, o sea, sí. Y además, bueno, pues...
1: Sí, pero chico y chica son los cuartos, chico y chica.
4: Sí, nos sonarán, pues, Minji Lee y su hermano.
1: Sí, es verdad.
4: También estuvieron Jim Gallagher y su hermana, lo que pasa es que su hermana jugaba con el apellido de su marido,
1: claro.
4: pero vamos, contaos con me sobra
1: los dedos de la mano y todo, sobre todo que no habíamos nacido, Carmela, nosotros, ¿eh?
4: No, nada.
1: Esto es ya historia moderna del golf,
4: hablando,
1: ¿no?
4: Hablando de eso, a mí me encanta porque como madre, ¿cómo se sufre con los hijos? ¿Cómo se sufre? Y Carolina siempre va con su madre o con su padre en los momentos más importantes.
1: Le ha tocado a tu madre, ¿no, Carol?
4: Esta vez tocaba sí. Madre, ¿no?
3: Sí, mi madre vino conmigo a Estados Unidos,
1: sí.
3: Que yo tuve la suerte de que me invitaron el año pasado como amateur a un torneo y me quedé en una familia y entonces se quedó mi madre conmigo el año pasado, entonces me volvieron a invitar este año y dijimos, bueno, pues venga, vamos. Y ya de ahí entré en el último minuto a KPMG.
1: Qué bueno.
3: Y ya con el golf te empiezas a liar y empiezas jugando ya semana tras semana.
1: No, y no paras. Y hay que parar.
3: Terminamos en Bélgica las dos y nada, lo pasamos súper bien, la verdad.
4: Mucho que agradecer a Lexi Thompson, ¿no? Que fue su baja la que...
3: La verdad que sí. Espero que esté bien.
4: Sí, no, seguro que sí. Bueno, ella ya ha jugado mucho. Tiene que dejar paso también a grandes jugadoras, porque fue la retirada de Lexi Thompson la que dejó el hueco para que Carolina pudiese jugar.
1: Esto es como la película. Si hoy es martes, esto es Bruselas, ¿no? Por ejemplo, ¿no? Carolina, ¿estás en ese momento ya o todavía no?
3: No sé, es como un poco de todo, ¿sabes? Yeah. Ahora que entraba Scotty y Albrecht a organizar, sacar vuelos, hoteles y todo un poco, pero la verdad que todos los problemas sean esos, ¿sabes?
1: Oye, no sé
4: que reconoce, sí. Perdona, Guillermo, reconoce que ahí es donde peca de rookie, ¿eh? En lo de sacar billetes.
1: Ah, ¿sí? ¿Te cuesta o qué?
3: Bueno, es que soy experta en sacarlos un día antes y que me cobren un ojo de la cara.
1: Sí, te va a costar más. Si lo haces así, te va a costar más, ¿eh?
3: Tramo de ida,
4: maletas súper cargadas.
3: Sí.
1: Bueno, ya irá aprendiendo. Oye, Carolina, un poco, no sé si en tu mente, en tu plan de carrera, estaba ganar antes en Europa que en Estados Unidos o no. ¿O no pensabas que podrías ganar antes en Estados Unidos?
3: Pues si te soy sincera, yo creo que nunca me había parado a pensar dónde voy a ganar primero, ¿sabes? Porque como con la...
1: Cuando llegue y ya está, ¿no? Claro.
3: Sí, justo. Sí que entrenas al final todos los días con la ilusión de estar un domingo luchando por ganar un torneo, ya sea del Tour Europeo o del Americano o de donde sea. Yo creo que todos los golfistas somos competitivos y torneo que jugamos, torneo que queremos ganar. Entonces, la verdad es que no te sabría decir cuál he soñado primero, pero ahora sí que sin duda tengo ganas de también ganar allí.
1: Lo que sí tienes ganas es de jugar con tu hermano en Estados Unidos ese torneo mixto que cada vez está más cerca, porque tu hermano lo del circuito de la PGA lo tiene ya al alcance de la mano, ¿no, Carolina?
3: Sí, la verdad es que para mí sería un sueño de realidad poder competir en un torneo con él, además los dos allí en Estados Unidos, y esa modalidad que juegas four ball, que juegas foursome, o sea, yo creo que lo pasaríamos increíble.
2: Así que ojalá, si nos escuchan, que nos den una invitación.
1: De verdad, hombre, hay que pedirla,
2: vosotros
1: hay que pedirla. Hay que pedirla,
2: vosotros
1: hay que pedirla. Ya solo falta que ganen en tu familia tu padre y tu madre, ¿eh? Para que ya ganéis todo, porque ya los chacarras ya tienen nómina aquí en Radio Marca y en muchos medios. Has recibido muchas entrevistas, te han hecho muchas peticiones. Carolina, me imagino que además de ayudarte también por la buena racha de tu hermano, pues que estáis los chacarras de moda y además demostrándolo con resultados, ¿no? Me imagino que será un no parar esto, ¿no?
2: Sí, bueno, al final vosotros también os dais apoyo a nosotros como atletas y visualización, entonces sí. Para mí es un orgullo que la gente quiera hacer entrevistas o sacarme en medios y también para los sponsors, ¿sabes? Entonces yo no me quejo.
1: No, tú no te quejes, tú hacer entrevistas, a salir en todos lados, que eso es buenísima. Carmela, 18 victorias españolas, ¿eh? Es la decimoctava jugadora que logra poner su nombre en el palmarés del golf femenino español, que empieza a ser uno de los potentes en el golf europeo, ¿no?
4: Mayoría de edad en jugadoras que ganan en el US Open Tour. La verdad que una maravilla. Siempre decimos, Guillermo, estas jóvenes vienen pisando muy fuerte. Sí. Pero fíjate, yo que he tenido la oportunidad de hablar con las más jóvenes, sí, a mí me impresiona, por supuesto, su ansia de ganar, pero no es una ansia, es una ansia con unos valores de fondo.
1: Es una ansia limpia.
4: De quitarse el sombrero, unas ganas de ganar ellas y de ver ganar a sus compañeras, sí, que es impresionante. Un respeto, mira, yo hablaba, por ejemplo, que me ha encantado con Carolina, pues ese pack que le da la victoria y que no sale volando y no hace así grandes gestos.
1: No, con tranquilidad.
4: Hace un gesto de victoria, entre otras cosas, por puro respeto a la jugadora a la que gana, que decía, lo estábamos disfrutando tanto que era como un, sí, como un match play con una amiga y que bueno, pues tampoco, ¿sabes? Tampoco vas a
1: hacer no, y que al final, al final lo importante, Carolina, es ir haciendo amigas, ir haciendo piña, ir conociendo
4: son
1: gente.
4: Muchos,
1: ¿no?,
4: años juntas, lo que les, sí, quieran.
2: Sin duda, y luego muchas semanas que
1: la vas a ver, final, la vas a ver a la semana siguiente todas, comiendo otra vez, claro.
2: Sí, justo al final te vas conociendo y se hace más bonito simplemente el convivir, aunque no compartas hotel o no compartas Airbnb, simplemente el hecho de llegar al comedor y decir, hola, voy a comer contigo,
1: claro,
2: ¿sabes? O jugar una ronda de entreno, 9 hoyos, lo que sea, pero al final yo creo que una de las mejores cosas que tenía el golf amateur era que jugabas todos los días con amigas y yo es algo que quiero conservar también en el mundo profesional.
1: Bueno,
4: a mí me ha sorprendido mucho que parece que llevas toda la vida, hay una complicidad tremenda con tu caddy, que parece que te llevas toda la vida con él y llevas 2 semanas.
2: Sí, la verdad que tuve suerte de entrar a KPMG en el último minuto y de que él estuviera libre porque su jugadora no había entrado y eso es cosas del destino.
1: Pues mira,
2: que jugamos bien, pasamos corte y me dijo, voy a ir a Europa a ver si consigo una bolsa para Scottish, para el
1: Bélgica. Pues ya la tienes, ya la tienes.
2: Y jugar Bélgica, ganarlo juntos y ya pues seguir el resto del European Swing.
1: Claro, y te habrá pedido además que le subas el sueldo ya directamente, claro. Hombre, claro, ya habrá dicho, bueno, yo me quedo, pero vamos a ver, ¿no? Vamos ahí a luchar. ¿Qué te has regalado, Carolina? ¿Qué te vas a regalar por esta victoria o no has pensado?
2: Pues si te soy sincera, no lo he pensado todavía, pero...
1: Algo caerá, ¿no?
2: Yo creo, vamos a ir a ver a Euge al British, entonces...
1: ¡Hombre!
2: Una cena en familia los cuatro.
1: ¡Hombre, por favor!
2: Sí que María de mucha ilusión.
1: Ahí a Liverpool, ¿eh?
2: Sí.
1: Tienes que ir a un bar que
2: haga mucho frío.
1: Tienes que ir a un bar que se llama The Cavern. La caverna.
2: Vale, lo apunto,
1: que
2: lo
1: ahí, te voy a decir tú, igual no los conoces, que se llaman los Beatles, que era un grupo de melenudos, un grupo de melenudos que se hicieron famosos en ese bar que se llama The Cavern, que es una, tienes que bajar unas escaleras porque es una caverna. O sea que después de ver la jornada, dile a tus padres, os voy a invitar a porque tus padres sí que lo conocerán mucho más que tú, Carolina.
2: A ver si se van a asustar.
1: No, ya verás, porque te va a encantar.
2: Un sitio histórico.
1: Te va a encantar y te digo que para los que hemos tenido la suerte de estar allí, sobre todo tus padres van a disfrutar como nunca. Así que apúntatelo, ya que vas a Liverpool, ya que vas a Liverpool, pues nada, ir al The Cavern una noche, que tocan todos los días, no los Beatles, pero es una de las cunas de la música y te va a encantar. Carolina, que ganes mucho más torneos, que además, como además cuando te llamamos siempre te pones, pues nosotros encantados, Así que, de sumando, ya hemos celebrado esta en el Tour Europeo y seguro que vamos a celebrar también tu primera victoria en el LPGA, que va a venir dentro de muy poquito, pero antes el Open y el Open de Escocia, en fin, que vienen muchas cosas bonitas para una de las grandes ya del golf español. Carolina, un beso muy fuerte y muchas gracias.
4: Un beso,
1: enhorabuena. Adiós, un beso para todos y también para ti, Carmela, que yo creo que así, bueno, pues nada, tú echas las cartas la semana anterior, dices que van a ganar y yo hago el trabajo y las traigo aquí al sábado siguiente, ¿te parece?
4: Me parece fenomenal.
1: Un beso fuerte, Carmela.
4: Buen fin de semana a todos.
1: Chao, nosotros seguimos.
5: Me llamo José Mario Lazábal y quiero enviar un saludo muy efusivo a todos los oyentes de Bajo Par.
1: Grande Carolina Chagarra, que seguro que nos va a dar más victorias. Otro de los nombres propios de esta temporada ha sido el de Pablo Bernández, que fue el director del Comité de Profesionales de la Real Federación Española de Golf y que después de muchos años en la sede federativa, pues cumplía su sueño, ¿no? El de los grandes fichajes, pues no tanto, pero se fue a su tierra, a Galicia, para ser el gerente de la Federación Gallega de Golf. Un trabajo que nos contaba aquí y que hacía que su sueño también se cumpliera. Vamos a hablar de una historia de superación, de trabajo y de ilusión, de volver a las raíces, de volver a casa después de muchos años fuera. Hablamos con Pablo Bernández, que durante muchos años ha sido presidente del Comité de Profesionales de la Real Federación Española de Golf y que ahora vuelve a casa, a su Galicia natal. Don Pablo Bernández, ¿cómo estás? Buenos días.
6: Guille, buenos días, ¿cómo estás?
1: Muy bien, bueno, y vuelve a su casa, a Galicia, para encarar una propuesta y una nueva aventura como es el de gerente de la Federación Gallega de Golf, ¿no, Pablo? Vaya cambio.
6: Sí, así es, Guille. Nada, como bien comentabas, pues he estado durante muchos años al cargo del Comité Técnico Profesional de la Federación Española de Golf.
1: Sí.
6: Hemos tenido la ocasión de hablar en muchas ocasiones por diversos torneos que organizábamos desde la federación.
1: Es verdad.
6: Y bueno, pues la verdad es que ahora muy ilusionado con un proyecto nuevo, como bien dices, de gerente de la Federación Gallega de Golf, y con mucha ilusión, la verdad. Un proyecto nuevo y con ganas de seguir contribuyendo para que el golf en Galicia siga creciendo.
1: Es verdad que es que el golf está creciendo, vaya momento que estamos viviendo, Pablo, me imagino que hay en Galicia también, porque no será por campos, por clima, por gastronomía, por sociedad, por cultura, por turismo, por todo, ¿no? Es una tierra bendecida, ¿no?
6: Sí, la verdad que sí. A nivel de número de licencias estamos en torno a las 13.000, que la verdad nunca se había estado en esa cifra, pero bueno, la idea es seguir creciendo. Con diversos proyectos que queremos poner en marcha a lo largo de los años que tenemos por delante. Y bueno, como dices, tenemos unos campos fantásticos, una gastronomía yo creo que imbatible.
1: Que acompaña, a buenos que acompaña.
6: Precios, sí. Eso es. Y además ahora, pues hace años la verdad es que no era fácil llegar a Galicia, pero ahora está muy bien conectada. Ya sea por carretera, por tren, con el AVE, en avión, tenemos 3 aeropuertos. La verdad es que con ganas de potenciar lo que es el turismo de golf allí, crear un destino potente, y yo creo que lo vamos a conseguir de la mano de las instituciones en los próximos años.
1: Claro, porque esa es la clave, ¿no? Y lo sabes tú bien desde tu puesto en la Federación Española, en la Real Federación Española de Golf, cómo esa ayuda de las instituciones es fundamental. Ahí te has manejado tú muy bien, Pablo. Y luego también quizá pues la importancia de tener, de buscar, de encontrar, de formar una figura que represente, ¿no? Golfísticamente hablando, profesionalmente hablando, ya sea hombre o mujer, pues esos ideales del golf gallego, ¿no? Tener una figura que es tan importante muchas veces, ¿no?
6: Sí, la verdad que sí. Durante los últimos años he tenido la oportunidad de ver cómo, bueno, sabes que Andalucía, por ejemplo, se vuelca.
1: Claro.
6: Pero no solo en la Costa del Sol. Si recuerdas, hemos llevado durante muchos años a Almería.
1: Almería, Huelva, Cádiz,
6: Huelva, muchísimos sitios, Comunidad Valenciana. Bueno, la verdad es que saben lo que es la importancia que tiene el turismo de golf en España, y estoy seguro que en Galicia, pues bueno, además tenemos el año que viene año Xacobeo, 2027.
1: Eso es importante.
6: Y es muy importante. Entonces vamos a trabajar poco a poco para crear un buen destino de golf en Galicia y que la gente conozca realmente lo que es esta comunidad.
1: Claro, el Camino de Santiago también sería una buena manera de unir golf y turismo, ¿no?
6: Sin duda, sin duda. Y lo que comentabas antes, sí, también es muy importante tener referentes deportivos que al final creen ilusión en los jóvenes gallegos.
1: Claro.
6: Y bueno, pues a día de hoy, pues con Fátima Fernández Cano,
1: hombre,
6: que aunque está en el LPGA, en el LED, está con lesión, pero esperamos que pueda
1: volver a
6: competir como ella sabe. Tenemos a Santita Río en el DP World Tour, Challenge Tour, y luego tenemos a jóvenes jugadores en el ALS, y bueno, y los que vienen, los amateurs.
1: Hay cantera, ¿no?
6: Hay cantera, y sí, hay que trabajarla y marcar bien los objetivos y apoyarles para que sigan creciendo y cumplan sus objetivos.
1: La última, Pablo, objetivos que tienes, que te has puesto ahí en un folio en blanco y lo has llenado de objetivos, me imagino que habrá importantes y de echar muchas horas, ¿no?
6: Sí, la verdad que sí. Pero bueno, la verdad es que tengo que agradecer al presidente, a Mario Covelo, porque tiene una apuesta decidida por hacer crecer el golf en Galicia. Qué a nivel bien. De licencias. Lo que comentábamos del turismo de golf en Galicia es clave, y luego pues a nivel deportivo seguir apoyando a la cantera. Tenemos un comité técnico juvenil que también tengo que agradecer a Rafa Leyes todo el trabajo que hace totalmente desinteresado y por pasión al golf, a este deporte, y bueno, unir fuerzas y que Galicia siga creciendo y estemos orgullosos de lo que tenemos aquí.
1: Qué bien. ¿Echas algo de menos Madrid o poco?
6: Bueno, la verdad es que siempre se echa de menos, porque cuando has estado casi 20 años, pues
1: claro,
6: al final
1: claro.
6: Siempre quedan ahí amigos y bueno, la verdad que sí. Pero bueno, tengo la suerte de que sigo vinculado a la Federación Española como vocal del Comité Técnico Amateur Masculino.
1: Ajá.
6: Con lo cual, pues...
1: Eso te une, eso te une.
6: Claro, me dejo caer por la federación, les vuelvo a ver y bueno, estoy ahí apoyando y ayudando en con los amateurs en la transición al profesionalismo. Y bueno, la verdad es que encantado de seguir con ellos, ayudando lo que pueda.
1: Qué bien, bueno, pues nosotros sí te echamos de menos, ¿eh? Así que nos veremos pronto. Es verdad. Bueno, don Pablo, que vaya todo muy bien, que haya mucha suerte y que el gol gallego, que es importante que el gol gallego, pues siga ayudando a ese golf español que está creciendo y que atraviesa por sus mejores momentos, pero también localmente, en cada una de las zonas, con hombres importantes, hombres y mujeres del mundo de este deporte que siguen haciendo crecer a nuestra pasión, que no es otra que el golf. Don Pablo Bernárdez, muchas gracias, un abrazo muy fuerte.
6: Gracias, Guille. Abrazo fuerte.
1: Un abrazo. Nosotros seguimos.
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1: Pues Aquí seguimos pasando calor, pero disfrutando con Julián Pereira al control del sonido, que también se queda este verano. Si es que somos unos sufridores, unos trabajadores que nos encanta lo que hacemos. Por eso vamos a escuchar, si lo hacíamos antes, con Carolina Chacarra, con su hermano, que se dice pronto, Eugenio Chacarra, que va directo al PGA Tour con sus dos victorias esta temporada en el Tour Europeo, 5 triunfos ya, con el que hablábamos largo y tendido aquí en Bajo Par, una de las estrellas del golf mundial.

0: Veréis, esta semana pasada hemos vivido unos días espectaculares con un Open de Italia que siempre ha tenido sabor español, con grandes victorias, y que este año tenía a un Eugenio López Chacarra que llegaba a tierras italianas con la vitola de campeón, con esa segunda victoria en el Tour Europeo recientísima y con ese sueño cada vez que parece más cercano de entrar por la puerta grande donde él siempre ha querido estar, en el PGA Tour, además en un año previo a ese de los grandes cambios en 2018. Muy atento también a la victoria del madrileño, que suma ya 5 entorchados a lo largo de su carrera profesional, ha estado nuestro compañero Hugo Costa. Hola Hugo, ¿cómo estás? Buenos días.
1: ¿Qué tal, Guille? ¿Cómo estás?
0: Bueno, buenos pues muy contento, ¿no? Porque sabíamos que había madera de campeón en Eugenio López Chacarra y lo demuestra casi cada semana, ¿no?
1: Sí, bueno, nosotros además, precisamente nosotros, mira, podemos ponernos pocas medallas, pero
0: la de Eugenio sí.
1: La de Eugenio sí que nos la podemos poner, porque es verdad que desde que empezó en su carrera, ¿no? Que bueno, yo escribía en El Mundo esta semana que coleccionaba trofeos a la par que polémicas, ¿no? Es un jugador que era tendente a meterse un poco en polémicas y nosotros siempre hemos estado ahí destacando un poco lo que veíamos desde el principio, y es lo que está explotando ahora y que no tiene límite, y es ese talento y ese nivel de Eugenio Chacarra que le ha llevado, pues estaba viendo, pues alcanzar el puesto 58 del ranking mundial justo después de la victoria, ¿no? Y situarse como el segundo mejor español en el ranking mundial por detrás de...
0: Es impresionante, y además está tercero en la Race to Dubai con esa tercera plaza y las puertas abiertas al PGA. Es verdad que todavía queda, pero claro, uno dice, ganas 2 torneos seguidos en el Tour Europeo y ya pues te toca descansar, ¿no? Pues Eugenio prácticamente sin descanso cogió el avión, se ha ido a Alemania, está trabajando porque esta semana también va a jugar allí, así que nosotros pues no lo hemos dudado y con él, por lo menos vía telefónica, nos vamos hasta Alemania. Don Eugenio López Chacarra, buenos días, ¿cómo estás?
2: ¿Cómo estáis, Diego? ¿Qué tal? Bueno, ¿todo bien vosotros?
0: Muy bien, muy contento, sobre todo por ti, Eugenio, porque sabemos que tú estás todo el día dándole vueltas al golf, que estás contento, pero a ti esto solo te vale para subir un peldaño más, ¿no, Eugenio? Aunque la alegría va por dentro seguro, ¿no?
2: Sí, ya lo he dicho desde siempre, yo al final quiero ser el mejor jugador del mundo y para ello todavía me queda mucho por trabajar y mucho por mejorar. Es lo bonito del golf, obviamente ganar siempre está bien para saber que las cosas que estás haciendo van por buen camino, pero bueno, todavía me queda mucho por mejorar, por aprender y por seguir haciendo. Así que nada, esto, como ya has dicho, bien has dicho, sí. Coge el vuelo esta mañana y llevo aquí en el campo golf entrenando, intentando mejorar partes que todavía podían ser un poquito mejores para poder seguir mejorando y seguir jugando a mi mejor nivel.
0: Decía Eugenio que los sueños se van cumpliendo, ¿no? Tenías tú ese objetivo y el objetivo está ahí, ¿no? El de llegar a Estados Unidos cada vez está más cerca, ¿no?
2: Sí, el objetivo principal, como he dicho desde siempre y como Hugo bien sabe y tú, Guillermo, mi sueño desde que me fui del Leaf era llegar al PGA Tour. Como ya he dicho muchas veces, no sabía cuánto me iba a costar o cuánto tiempo iba a hacer, pero quería llegar lo antes posible por la vía que fuera. Y bueno, estas dos victorias obviamente me ponen muy cerca de conseguir ese sueño, que es ser miembro del PGA Tour y conseguir la tarjeta del PGA Tour. Pero bueno, todavía queda mucho, tengo mucha hambre, quiero seguir mejorando, quiero seguir haciendo buenos resultados. Y nada, ojalá poder, obviamente, al estas dos victorias cambian un poquito mis objetivos también, porque la tarjeta está más cerca, pero bueno, hay muchos más objetivos más grandes con lo que hay que seguir mejorando y trabajando para poder conseguirlo ahora más que nunca.
0: Es verdad, Hugo, parece que no hay límite, ¿no, Hugo, para Eugenio, ¿no?
1: Sí, va a decir además de la importancia, no sé, me imagino que Eugenio no está en estas cosas, ¿no? Pero nosotros sí, evidentemente, y como ha anunciado el nuevo PGA Tour para 2028, y va a ser espectacular, ¿no? Con esos 14 torneos por encima de los 20 millones de dólares. Y se barrunta, ¿no? Que la tarjeta de las 10 tarjetas del DP World Tour a partir de 2028, aunque todavía no hay nada oficial, va a ser más complicada, ¿no? Ganarse su puesto entre los mejores, por lo cual yo creo que es capital, ¿no? Ese objetivo que tiene Eugenio entre ceja y ceja, que es lograr la tarjeta de circuito americano, pero más aún hacerlo para 2027, ¿no?
0: Claro, el momento es 2027, claro. ¿No, Eugenio? Claro.
2: El momento es lo antes posible. La semana que viene toca el Scottish y por qué no ganarlo, claro. Ya tengo en 2026. Aquí en el golf todo pasa muy rápido. Tengo que decir que me encuentro muy cómodo con mi juego. El pad, que ha sido lo que me ha dado un poquito de lado los últimos años, puede ser de las mejores armas ahora mismo a nivel de confianza. Entonces yo no tengo miedo a nadie, la verdad, y confío en mí, confío en mi trabajo, confío en mi equipo y por qué no poder ser miembro del PGA Tour aquí en un par de semanas.
0: Y con tu caddy ahora, match total, ¿no? Qué buena sintonía, Eugenio.
2: Sí, la verdad que no fue una decisión fácil la que tomé en su día, pero creí que era lo mejor para mí, creí que era lo que faltaba para poder dar el clic en el campo de golf. Yo sabía que mi juego estaba cerca y cerca y estábamos trabajando de la manera correcta, pero me faltaba pasármelo bien en el campo de golf, disfrutar y tener confianza. Y la verdad que Gonzalo Vicente ha sido un antes y un después para mí. No simplemente los resultados lo dicen, sino también mi vida personal, lo contento que estoy fuera del campo de golf. Y nada, la verdad que tenemos un match muy bueno. Aparte de trabajar juntos, somos muy buenos amigos. Y nada, conectamos muy bien y yo creo que puede ser y espero que sea una pareja para muchos años.
0: Es verdad, Hugo.
1: Simplemente quería añadir, incidir un poco en algo que ha dicho Eugenio, que para mí es importante, ¿no? Que es la mejoría en los greens. Esta semana ha sido el quinto mejor pateador en el torneo, en golpes ganados, ¿no? Y yo creo que ella, me gusta mucho escuchar a Eugenio, porque yo creo que ella se cree que es un buen pateador, que es que lo es, que empiezas a mirar sus estadísticas, empiezas a verle, ¿no?, en el campo, y sobre todo, yo no sé si esto ha influido, ¿no?, a la forma que ha tenido de ganar, porque sin duda esta ha sido la victoria de las cinco que lleva desde que es profesional, más contundente, más clara, donde hemos visto una versión de Eugenio López Chacarra más maduro en el campo de golf. Es como si de repente hubiera dado un salto de calidad global, ¿no?, de todo. Y al final me imagino que Eugenio, esto es fruto un poco de todo el trabajo que lleva detrás. Por si alguien no lo sabe, Eugenio será de los jugadores más trabajadores que hay. Es un enfermo.
0: Va al primero al campo de prácticas, es verdad.
2: Sí. Sí, yo siempre, la receta del trabajo es algo que creo que es fundamental, aparte es lo que me gusta. Me encanta estar en el campo de golf, me encanta mejorar, me encanta aprender y nada, como bien dices Hugo, yo creo que el pat, desde que empecé a trabajar con Alejandro Larrazábal, ha habido un gran cambio, he vuelto a coger confianza en mí mismo, soy capaz de meter pats durante y bajo presión y en momentos claves, obviamente también el aceptar fallar, antes no lo llevaba muy bien y ahora lo llevo muy bien, sé que voy a fallar más pats que los demás porque tengo más opciones que los demás y nada, hemos hecho un clic, como he dicho, como he hablado antes de Gonzalo Vicente. Y creo que hacemos un trabajo excepcional en el campo, sabemos aceptar cuando entran, cuando no, y sobre todo lo pasamos muy bien en el campo de golf, y obviamente eso se está viendo que las últimas, bueno, de hecho yo creo que desde Gonzalo Vicente está en la bolsa, no hemos tenido una vuelta sobre par, entonces no,
0: claro,
2: es que, algo que dice mucho,
0: claro,
2: y nada.
0: Es sí, verdad, sí, Eugenio, en tus últimas
1: 70 bajo par en los últimos
0: 70 bajo par, no, en las últimas 5 torneos que has jugado, por ejemplo, décimo, vigésimo segundo, décimo segundo, primero y primero, al final el éxito viene, Eugenio, por la regularidad, ¿no?
2: Sí, o sea, el golf al final es un deporte donde yo creo que cuanto más veces te pones un nombre ahí, más opciones vas a tener de ganar. Obviamente no es fácil ganar, ni mucho menos. Siempre hay alguien que tiene la semana o que está el domingo más inspirado o cualquier cosa. O sea, al final yo ayer gané 5 golpes, pero bueno, es que en el hoyo 14 falló un pat de 4 pies y él mete un pat de 4 pies y estamos a 2 golpes jugando un par 5 a falta de 4 hoyos. ¿Sabes lo que te digo? O sea, que al final parecía más fácil de lo que realmente es. En el golf es muy complicado ganar, pero lo importante es la... Creo que he hecho 5 bogeys en mis últimos 3 torneos, ¿sabes lo que te digo? Entonces,
0: sí.
2: Estamos fallando poco, cuando fallamos sabemos aceptarlo y sabemos problemas lo antes posible. Y como tú has dicho, obviamente el poder patear bien y meter pats en momentos claves para seguir el momentum de la vuelta es algo que hemos estado haciendo muy bien y es lo creo que el punto clave a este gran rendimiento.
0: Claro, ahora en Alemania vas a por la victoria. Es una tontería preguntar esto, Eugenio.
2: Bueno, yo al final puedo controlar lo que puedo controlar yo mismo. Es algo que llevo haciendo de todo el año, controlar lo que yo puedo controlar. Yo sé que si juego a mi nivel, pues mantengo las emociones y consigo dar mi mejor en mí, voy a tener una opción el domingo, que es al final lo que busco cada semana. Dejarme la mejor opción el domingo para poder atacar a por el título. Pero bueno, yo al fin y al cabo lo que quiero hacer es seguir mejorando. Estamos trabajando. He de decir que el año pasado fue mi peor torneo en el DP World Tour en este campo, así que le tengo bastantes ganas. Sí. Quiero jugarlo bien y quiero ganarle, que el año pasado me ganó bastante, así que nada, a ver si puede salir otra buena semana. Ya estamos aquí trabajando, haciéndonos un poquito a la hierba, un poquito a la altitud y a un poquito de diferencia de las semanas anteriores, sí, a la temperatura y nada, a por una buena semana. Obviamente yo cada torneo que estoy quiero ganarlo, no, como ya he dicho antes, no tengo miedo a nadie. Y al final voy a intentar hacer lo mejor posible. Yo sé de lo que soy capaz y nada, pero pero con trabajo y con humildad y a seguir trabajando, que al final, que si tú sigues trabajando y sigues jugando bien, al final lo demás llega solo. Como he dicho antes, Hugo, del PGA Tour, sí. Al final yo soy que si juego a mi nivel, tarde o temprano voy a poder estar ahí, voy a poder ganar torneos y disfrutar en los grandes y en los torneos grandes como he soñado desde pequeñito. Así que nada, el objetivo es seguir trabajando fuerte, no relajarnos y poder seguir mejorando día a día.
0: Fíjate que tienes por delante, Hugo, tiene en la Race to Dubai, está tercero, Eugenio, por delante solo tiene a Rory McIlroy y a Patrick Reed, ¿no? Es que pone los pelos de punta, Hugo.
1: Sí, bueno, yo creo que Eugenio tiene pie y medio ya en el PGA Tour. No hay que relajarse, evidentemente, él lo sabe mejor que nadie, ¿no? Y hay que seguir manteniendo el nivel porque hay muchos objetivos bonitos por delante, ¿no? Como bien dice, si se puede conseguir la tarjeta en este mes, pues mejor que esperar a final de temporada, meterse en el top 50 de ranking mundial para asegurarse el Masters de Augusta el año que viene, y luego ese Open Championship, ¿no? El último major de la temporada. Y quería preguntar a Eugenio, ¿qué tal te llevas con los campos links? Si vas a hacer algún tipo de entrenamiento específico, no hay mucho tiempo, pero ¿qué has pensado en ese sentido?
2: Bueno, obviamente jugar un Open es algo, un torneo de los que he visto de pequeñito y he soñado siempre de jugar, y más en Birley. Tengo la suerte de haber jugado British Amateur Boys ahí en Birley. No recuerdo si fue Amateur o Boys, pero ya conozco el campo. Creo que es un campo dentro de las sedes de los links que hay que pegarle bastante bien a la bola, y creo que eso me beneficia. Y nada, obviamente tengo la experiencia de links de lo que he jugado de amateur, British Boys, el Scottish Open el año pasado, aunque Reina Sands no lo considero link,

0: Bueno, yo sé que soy capaz, como ya he demostrado, de ganar a jugadores de grande nivel, como ha sido Joaco, que viene a quedar top 10 en el US Open. Matt Wallace ha ganado 5 veces en el European Tour, una vez en el PGA Tour. Joaco ha ganado 8 o 9 veces en el LIV y 3 o 4 veces en el PGA. Al fin y al cabo, es una victoria donde me da mucha confianza y donde me sabe decir que puedo competir con cualquiera.
1: Es verdad, el capote te da suerte, Eugenio.
0: La verdad que sí.
1: Está emocionado.
0: Estamos haciendo Rafa. Un gran trabajo juntos, sí. La ropa cada vez mejor, más cómoda, y la verdad que son los mejores, son súper buena gente, súper buenos.
1: Encantadores, bueno, además, Rafa y Carolina, ¿no?
0: Del campo. La verdad que súper, súper agradecidos por toda la ayuda que me han hecho y cómo confiaron en mí en vestirme.
1: Es verdad. Oye, Eugenio, y le dejo ahora a Hugo también que pregunte, ¿cómo estás físicamente? Porque es importante, porque has pasado no hace mucho también por algunos problemas que afortunadamente parece que están absolutamente olvidados, ¿no?
0: Mejor que nunca, si te vale la respuesta.
1: Qué bien.
0: Tengo una grandísima persona de trabajo en mi equipo, que es mi preparador físico y fisio, que se llama Alfonso. Él empezó conmigo este año y nada, con todos los tratamientos y todas las sesiones de gimnasia aquí en los torneos, estoy mejor que nunca. Si sabe, he dormido 3 horas y llevo 5 horas en el campo de golf, así es lo bien que estoy. Pues así nada. Que nada, ojalá toco madera para seguir estando bien, que han sido años complicados de sentirme bien con mi cuerpo.
1: Es verdad. Nada,
0: hemos encontrado la manera de la nutrición, de la hidratación y de lo que me viene bien antes y después de preparación física y fisioterapeuta, y la verdad que me siento muy bien con mi cuerpo.
1: Todo ayuda. Hugo, venga, la penúltima.
2: Nada, yo simplemente darle la enhorabuena a Eugenio y bueno, la verdad es que es un aliciente, ¿no? Sentarte cada semana a ver, ¿no? A seguir los torneos del DP World Tour y encontrar a un renacido Eugenio, que siempre ha estado ahí, ¿no? Pero yo creo que ha dado con ciertas teclas en la clave, ¿no? Y bueno, todo ha confluido en este nivel que estamos viendo, que es absolutamente extraordinario y que nos llena de ilusión a todos, ¿no? Y sobre todo que yo creo que tiene la cabeza ya muy, muy, muy amueblada, ¿no? Siempre ha tenido las ideas muy claras, ¿no? Pero yo creo que ahora mucho más y muy focalizado en lo que tiene que focalizarse, que es en el campo de golf, y la verdad que Eugenio, pues desearte toda la suerte del mundo en Alemania, también en el Open y en lo que está por venir, y que desde luego que estamos deseando romper esa sequía de jugadores,
1: españoles,
2: porque llevamos ya mucho tiempo sin ver el circuito americano de la forma que nos gusta, ¿no? Que es con el aliciente de tener, sí, de tener españoles. Y bueno, ya se está fraguando ese...
1: De verdad. Y además,
2: proyecto.
1: Eugenio, te apetecerá un montón jugar el circuito en el país en el que vives, porque tú vives en Estados Unidos, ¿no?
0: Totalmente, no, me ha dado la vida mucho más fácil, tanto a mí como a mi equipo. Vivimos todos en Estados Unidos, mi novia, mi familia, todo el mundo estamos ahí, mi hermana juega ahí, así que nada, era el objetivo principal y como ha dicho Hugo, estoy cerca, pero todavía no hay confianza, que hay muy buenos jugadores por detrás que también lo quieren, sí. Así que nada, trabajar más que nunca y si se puede ganarle en Escocia o esta semana para todavía tenerlo mejor, mejor que mejor.
1: Es verdad, y tu hermana en el PGA, en el Women's PGA, ahí en el KPMG, pasando el corte y haciéndoos disfrutar también a toda la familia, ¿no, Eugenio? Me imagino.
0: Sí,
1: no sé si te dio tiempo a ver algo, Eugenio, o a seguir algo
0: sí,
1: en el
0: sí,
1: móvil.
0: Hablamos con ellos todos los días y sí, nada, la pobre ya ha estado por una temporada mala. Ha estado muy lesionada, pero bueno, ya han averiguado lo que era con mi fisio y con otros fisios ahí y en Madrid y en Estados Unidos y ya cada vez va mejor. Está dando grandes pasos, buenos saltos. Jugó muy bien con Carla Tejedo, ahí quedaron las 12.
1: Sí.
0: Luego jugó bien la siguiente semana y luego ha sido la única española en pasar el corte esta semana, que yo creo que le da una extra motivación, que pasar un corte en un major nunca es fácil, así que nada, ahora a seguir a tope. Carol, ya sabemos todo lo que es capaz. Los primeros años de profesional, a coger una tarjeta a través de la escuela, no entrar en muchos torneos no son fáciles, siempre tienen los tita en peores y todas esas cosas, que todos sabemos los primeros años son complicados de pro, pero bueno, seguro que nos traerá muchas alegrías porque trabaja muy duro, le gusta mucho y seguro que le irá muy bien.
1: ¿La nutricionista te deja tomar alguna salchicha, una cervecita y algo de chucrut ahí en Alemania o ni tocarlo?
0: La verdad que como lo que quiero, todavía tengo que mejorar un poco eso, pero de comida todavía no hemos entrado.
1: Bueno, pues llegará el momento, no te preocupes. Eugenio, que muchas felicidades. Gracias por atendernos, por estar siempre aquí.
0: Venga.
1: Y que para nosotros es un placer estar siempre contigo. Un abrazo fuerte, amigo.
0: Un abrazo fuerte. Gracias, Hugo, Guillermo. Un beso.
1: Un abrazo fuerte, igualmente. Bueno, pues yo creo que es un lujo, ¿no, Hugo?, tenerlo aquí. Siempre que lo tenemos, además, es encantador, siempre con buenas noticias, siempre trabajando, es un luchador, y yo creo que nadie le está regalando nada, porque hacer lo que ha hecho Eugenio, ganar en 5 circuitos como...

0: el Asian Tour, luego te vas al DP World Tour, en fin, que donde va gana, y tiene pinta de que se va a ir al PGA Tour y que todo es posible, ¿no?
1: Sí, mira, se me ha olvidado decirle que nos siga cogiendo el teléfono, que siempre se lo digo a todos.
0: Lo coge siempre, ¿eh?
1: Que están ahí, pero que luego se meten ahí en el top 10 del ranking mundial, se hacen estrellas.
0: Ya es difícil.
1: Y ya dejan de coger el teléfono. Claro, no, yo siempre se lo digo, se lo he dicho a todos, a Sergio, a John Ram, y siempre pasa lo mismo.
0: Siempre te dicen que sí, no te preocupes, ¿no?
1: Ojalá pase con Chacarra, también te lo digo, ¿eh?
0: Bueno, ya lo ves, la prueba está aquí y hoy podemos hablar con él. Es verdad que esta conversación se grabó este lunes, exactamente a las 5 de la tarde, porque es cuando estaba entrenando y preparándose para ese BMW. Y lo que es más importante, llegaba ayer en vuelo directo desde Italia a Alemania, y lo primero que ha hecho Hugo al bajarse el avión es ir a entrenar. Eso es increíble.
1: Me recuerda mucho lo
0: que hacía Sebe, Hugo. Ganar el domingo y entrenar el lunes.
1: Es que Eugenio es un enfermo de esto del golf, ¿eh? Tiene ese hambre y esas ganas y esa. Me recuerda mucho, en parte, a John Rahm, ¿no? Cuando empezaba John Rahm, que es verdad que era un poco esto, ¿no? Devoraba golf, ¿no? Sí, sí. Entrenaba, en sus ratos libres veía golf. Es verdad que luego la vida te iba por otros derroteros, te casas, tienes hijos, en fin, y ya el deporte, el golf, como es lógico y como es natural, pasa a otro plano, ¿no? Pero ahora está en ese momento, la verdad, Eugenio, que es pura pasión, ¿no?, por este deporte, y tiene ese hambre intenso de ganar y de llegar. Y bueno, lo que ha hecho, cosas que hay que tenerlas muy en cuenta, porque son muy difíciles de hacer.
0: Ya lo creo, ¿no? Que sí.
1: Ha ganado en todos los circuitos que ha participado. En 18 meses ha conseguido su tercera victoria en el DP World Tour. Aunque no lo quiera decir, lo digo yo, que la tarjeta del PGA Tour ya la tiene,
0: si lo dice todo el mundo, claro.
1: Sería un cataclismo lo que tendría que pasar.
0: Y ahora el Open y el Open de Escocia y claro, este BMW, ¿eh? Cuidado con el BMW, que puede ser la tercera victoria de Eugenio esta temporada.
1: Sí. Y bueno, yo creo que tenemos ahí un proyecto de jugador que ha dado un salto de calidad inmenso. Creo que se han juntado todas las piezas y bueno, evidentemente hay que ser realistas. Pasará por momentos no tan fáciles, momentos complicados, porque no todas las relaciones y no todos el nivel es fácil de mantener, ¿no? Y bueno, de momento, como tú bien decías, ha hecho match con su caddy. Esperemos que sea una relación larga y duradera, ¿no? Pero bueno, yo creo que tienen los mimbres para, independientemente de quién esté a su lado, ¿no?, sea un jugador de esos que están llamados a marcar la historia del golf español. Es muy exigente Eugenio López Chacarra, y hay que tener en cuenta que eso quizá entraña un poco la dificultad de la relación con su equipo más íntimo, ¿no?, y con su caddy. Por eso ha tenido tantos caddies quizá en los últimos tiempos, ¿no?, porque Eugenio es un jugador muy exigente y eso se nota en el campo, y evidentemente pues al lado tienes que tener una persona que tenga esa mano izquierda y que te conozca muy bien para manejar las situaciones, sobre todo en momentos de máxima tensión.
0: Pues en cualquier caso, sí.
1: Lo ha conseguido, parece ser, y a disfrutarlo, ¿no?
0: A disfrutarlo, y eso es lo que hacemos aquí en Bajo Par, en la radio del golf, en la radio del deporte, hoy con Eugenio López Chacarra y, como siempre, con Hugo Costa. Hugo, un abrazo muy fuerte y muchas gracias, amigo.
1: Un abrazo, Guille, muy fuerte, y enhorabuena, que estamos viviendo un momento también muy dulce.
0: Claro que sí. Nosotros seguimos.
2: Hola, soy Leo Harle, médico al humor, por lo menos eso dicen. Un fuerte abrazo y un saludo para todos los oyentes de Bajo Par.
0: Y claro, este Bajo Par de este mes de agosto, especial, ¿eh? Especial. Lo teníamos que terminar con uno de los grandes, con John Rahm, nuestro mejor representante en el ranking mundial. Un John Rahm que, bueno, ha estado unos días aquí en Madrid, y uno de sus eventos fue estar en el Centro Nacional de Golf, en la escuela, con los alumnos de la Blume, ¿no?, donde él fue también alumno, contándole todas sus experiencias, disfrutando de esos chavales que quieren llegar algún día a ser como él. Por eso este documento tiene relevancia especial, y te lo contamos y te lo enseñamos. John Rahm.
3: Pues no volví aquí desde... Yo me fui en 2012, pues 2012, 14 años. Bueno, viene bien, ¿no? La verdad que me hace sentir muy mayor, porque no... Siento que me fui ayer y todo lo que ha sucedido desde entonces es increíble. Me gusta venir porque, bueno, ahora que tengo la suerte de poder venir y acordarme de dónde aprendí a jugar a este deporte, dónde mejoré, y por lo menos darme mi agradecimiento, viene bien. Tengo muy buena memoria, y al final yo creo que para cualquier joven o adolescente, llegado a cierto punto, el vivir, tener cierta independencia, tener un grupo como es la Blume, de amigos y de jugadores, y un equipo de... como es el equipo técnico, de, bueno, ya sea ya sea entrenador de golf o el que ayuda a los chavales de día a día, viene muy bien para el desarrollo personal. A mí me vino muy bien y es algo que me aportó mucha experiencia de cara a hacerme profesional, porque ya no estaba en casa, ya me fui a Estados Unidos conociendo un poco quién era como persona y cómo vivir, entre comillas, solo. Aparte del golf, yo creo que me aportó muchísimo.
4: ¿Dónde estabas aquí en la Bruna? ¿Qué es lo que más te gustaba mentalmente? ¿Y qué te ayudó?
3: Ayudar muchos de los que están por aquí. Porque al liarla, la lié bastantes veces. Yo me enfadaba y enfado mucho en el campo, pero yo no lo veo algo malo. O sea, que te importe no es nada malo, es saber cómo no malgastar la energía, ¿vale? Eso Óscar del Río me ayudó mucho de pequeño. Luego también con 16, 17 años, no... Igual vosotros teníais un nivel de madurez que yo no tenía, pero no tenía la madurez para sentarme y escuchar lo que me tenían que decir, ¿vale? No hacía ni caso. A temas técnicos sí, pero le puedes preguntar a Salva, que un día acabamos a gritos aquí mismo. ¿Con Kiko no me he peleado, ¿no?
5: Nunca.
3: No. Una vez, perdón, en el 3. Que me dijiste algo y no me gustó. Y Kiko me echaba la bronca. Sí, me dijiste, ¿quieres que te diga y te lo digo para que estés contento? Pero tampoco diría que el enfado fuese algo que... Es que el problema que tenía yo que me enfadaba y jugaba bien.
6: El pensar que una persona tan grande en este mundo pasó por los mismos pasos que estamos haciendo nosotros, y la verdad que sí, es una motivación extra que viene genial, la verdad.
3: Yo lo que he tenido por suerte es una confianza y una fe en mí casi lógica, de llegar al tee y pensar que voy a ganar. Hay una correlación muy grande entre los que se dedican a entrenar y los que no. El talento te puede llegar hasta cierto punto, incluso a llegar hasta el PGA Tour, pero de ahí a ser de los 10 mejores del mundo es la diferencia. Hay que entrenar. Hay muy pocos que pueden mantenerse a ese nivel. De los que más horas meten, Scheffler. A Scheffler no sé si le gana a alguien. Scheffler y yo. Scheffler en torneos, si juega a la mañana, vale, a las 8, termina. Él va al fisio después de los jugadores que han jugado a la tarde y que han terminado a las 7. Se queda toda la tarde entrenando. El Bryson también está como una cabra. Vamos, incluso en casa, como tiene sus cosas, pues en casa mete muchísimas horas. Shoffley también, muchísimas.
7: Si tú quieres llegar a algo, no te vale con tener talento. Necesitas entrenar y currar bastante para poder llegar. Y que al final todo está en la cabeza. O sea, si tú tienes la cabeza bien y tienes la cabeza en lo que tienes que tenerla, te puede salir todo bien.
8: Consejo ahora que juego en la montaña, algún consejo para darme, sino para el primer torneo más en el Tour.
3: Esto es la razón por la que le dije a Juan que el absoluto de España tendría que jugar el Open, es experiencia. Muy pocas veces hemos visto que un jugador amateur juegue muy bien de profesional a la primera. Incluso Tiger. Yo creo que Tiger jugó entre 5 y 10 grandes antes de hacerse profesional y ganar el primero. Y miles de torneos de amateur. Yo jugué de amateur, jugué 5. ¿Vale? Y es al final esa experiencia. Tienes que ir, entre comillas, pasarlo mal. Porque lo vas a pasar mal, te vas a poner nervioso, porque importa, es un momento importante, pero lo bueno es que vas a aprender. Lo bueno es que es experiencia. No... Cada uno reaccionamos diferente a esos momentos, pero vete con valentía, lo vas... Vas a aprender.
8: ¿Prefieres dos Ryder a un mayor?
3: No, pero la Ryder es tan divertida que es diferente, sí. La de Beth Page el domingo lo pasamos mal.
8: Se nos lía, ¿eh?
3: Se nos lió.
8: Nosotros sí.
3: Pues imagínate yo. Yo no lo he pasado tan mal en mi vida. Lo único comparable fue tener que esperar a que terminase el Louis Twisen en el US Open. Esa hora...
8: Horrible.
3: La de cara a golf, la peor de mi vida, sí.
9: ¿Cómo afrontas, vas primero y tienes que afrontar el domingo, cómo afrontas mentalmente o en qué piensas del campo? Porque muchas veces sí que te vienen pensamientos de...
3: Te va a venir, no puedes evitarlo, es parte de ello. Mentalmente os va a venir mucho, ¿eh? Estás jugando, te vienen muchas emociones, te vienen muchas imágenes, muchos pensamientos. No negarse. No os estreséis porque
6: tengáis miedo o porque tengáis nervios, es normal. Todos lo tenemos. En cualquier momento bueno que me hayáis visto a mí, 10 segundos antes seguro que tuve algo de tensión, o tenía tensión, o nervios, o alguna imagen que no me gusta, es natural. Ahí en el 17 Valderrama, ¿qué ves? Agua. Agua. Pero eso luego, bueno, una vez piensas en el golpe, te concentras en lo que tienes que hacer. Y estás nervioso porque importa, pero hay como una paz interna que hace... Que sigues con todos los nervios, pero que no los sientes de la misma manera, ¿vale? Que tienes la misma confianza y aunque en la mente y en la tripa tengas ese nudo y sepas que tienes miedo, el cuerpo está relajado. Es una manera difícil de explicar, que hasta que fui profesional no lo sentí. Cada torneo amateur llevo así, con un miedo de cuidado en todo y esa base de experiencia que aprendes. El latido del corazón lo vas a sentir siempre, las manos te van a temblar un poco, vas a estar un poquito ahí, pero eso es lo que digo, la experiencia, es estar ahí. Yo de amateur, ¿estabas tú, Kiko, Salva, en la... ¿Dónde? En Sotogrande. En la Copa, no era una Copa del Rey, ¿qué era? Se jugó por naciones.
5: La Copa Sotogrande.
6: La Copa Sotogrande. Que iba líder de 6 en el tier 12 y perdí. Sí, iba a menos 6 en 11 hoyos, la pegué out en el 12, bogey al 13, la lié y perdí en un playoff. Por no llevarlo bien, o sea, al final... Es lo que me decía mi Aita, malamente. Malamente. A hostia se aprende. A base de caerte. Nadie lo sabe todo la primera. Todos hemos perdido. Todos. Y de ahí aprendes. O que algún torneo más habrá que me acuerde que lo lleve mal. De profesional, seguro. Tuve la suerte de ganar pronto, pero... Bueno, en el PGA el año pasado, que aunque sea un campo muy difícil, acabé más 5 los últimos 3 hoyos. Por llevarlo mal. Al final hay cosas que no cambian. Los nervios son iguales, ¿eh? Ya sea una Ryder, bueno, Ryder igual es peor, pero una Ryder, un grande, un torneo normal, los nervios son los mismos. He visto mi drive del año pasado, que fui el primero en Nueva York. Si la calle es el césped azul, fue a las vallas. O sea, pues es que había medio kilómetro a la derecha, pero vamos. Ahí me descoloqué, porque sabíamos que el público nos iba a puchear, pero es que estaba encima de la bola y seguía gritando. No es gritando, insultando, ¿vale? Que es hasta entonces era un poco... Y en París, en mi primera, le dije a Justin Rose, oye, pégale tú, que yo no puedo. ¿Sí? Sí, pues era, bueno, menos mal que era four balls, pero le dije, oye, pégale, que no puedo darle, porque... Imposible. Y luego la segunda, tercera, en Roma...
10: Bueno, ahí en París le ganaste a Tiger,
6: ¿no? Sí, pero los dos primeros días, la vamos, no... No la ponía dentro país, del país.
10: Jugar contra Tiger, ¿no? Pero ahí es lo que dijiste antes, la confianza de...
6: A ver, vas con nervios y luego vas ahí golpe a golpe y ya está. Claro, tenía a Tiger delante, iba acojonado. La primera vez que jugaba con él, además, iba con un miedo de cuidado y... pero el miedo no cambia. Mira, esta historia os lo digo. De Chema decirnos que le temblaban las manos y no podía poner la bola en el tee. Eso nos lo han dicho todos. Pero yo en Roma, siendo mi tercera Ryder, ya la tercera, el hoyo 1... Éramos los primeros, y si veis las gradas, pues sería a altura del foco, había unas banderas. A las 7 de la mañana, y deja mi caddy, oye, si la bandera se pone hacia aquí, aunque sea medio kilómetro por ahí viento, dímelo que pego drive, porque si no era madera 3, que me cruzaba la calle, y pega Scotty drive, y justo la bandera se mueve, dije, dame el drive, porque la madera 3 la veía así. Digo, como pegue madera 3, pego un capón, o la pego así directa para arriba, dame el drive, que al drive le doy. Y eso ya, después de haber... Había ganado ya dos grandes, dos riders ya también, y estaba en el tío acojonado. Y lo mismo está a cuarta, ¿eh? O sea, y estaba en el tío, menos mal, que da igual donde la pegue, que a green pegamos, pero vamos, un miedo de cuidado.
4: ¿En tus importas ibas a jugar?
6: Sí, pero son pequeños. El mayor le gusta un poco más, la pequeña. Alaya tiene año y medio, no...
4: Bueno.
6: Estaría por ahí corriendo, pero jugar a golf nada. Y el mayor se enfada igual que yo, así que es divertido. Os doy unos consejos bastante valiosos para lo que puede ser nuestra carrera golfística, que al final estamos siguiendo un poco sus pasos y a ver si se nos dan los mismos logros que él.
0: Pues nosotros nos vamos, ¿eh? Por aquí han pasado Carolina, Pablo Bernárdez, Eugenio, los dos Chacarras, John Ram, en fin, lo mejor de lo mejor. Te lo vamos a ir contando durante el verano. También con Tertulia, con Iñaki Cano, con Valentín Requena, con JJ, con Fernando Ranz, en fin, que vamos a tener golf y del bueno en la sintonía más deportiva, que ya sabes que en unos días pues esto arranca otra vez y arrancamos de nuevo temporada. En fin, muchos años ya contándote lo mejor del golf, pero sobre todo que disfrutes del verano y que vuelvas, que es lo importante. Un abrazo fuerte, adiós.
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0: Pepe, Pepe, Pepe.
1: ¿Qué dices?
0: Pues que llegan las dos P's a marcador de Radiomarca Pozuelo y Parra Parra y Pozuelo. Los findes. 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

Las 12 y 1, las 11 y 1 si nos escuchas en Canarias. ¿Qué tal? ¿Cómo están, señoras y señores? ¿Cómo estáis? Muy buenos días, bienvenidos a este marcador de domingo 23 de agosto, en el que continúa la segunda jornada de Liga en la Primera División. Se estrena el Barça esta noche, el tercer proyecto de Hansi Flick. Se mide al Elche en el Martínez Valero a partir de las 9 y media, aún sin Rodri y también sin Balde, que parece estar cerca de una salida. Un domingo que tendrá también el primer plebiscito del Metropolitano a Julián Álvarez, que está en la convocatoria para jugar ante el Villarreal a partir de las 5 de la tarde. Líder es el Sevilla, que no arrancaba con dos victorias en Liga desde las temporadas de Lopetegui. Los de Luis García Plaza se impusieron 1-3 en San Mamés y ocupan la azotea de la Liga, que vuelve a tener a Mourinho, que en Cornellá arrancó su segunda era al frente del Real Madrid. 1-2 ganaron los blancos en el 90 con gol de Carlos Spi. Bellingham abrió el marcador de cabeza en un partido en el que Vinicius volvió a ser protagonista, más por lo extradeportivo que por el fútbol, que de momento no habrá en el estadio de Vallecas porque la comunidad sigue sin dar el ok a la documentación y se viene nuevo lío de cara a la cuarta jornada del campeonato cuando el Rayo tenga que volver a jugar como local. En la Hypermotion, la Unión Deportiva Las Palmas sale líder de su visita a Ceuta después de cumplir lo prometido y mostrar su apoyo a la situación que se vive en la ciudad autónoma. Es domingo de gran premio de Fórmula 1 en los Países Bajos y pese a los cambios, la vida sigue igual para Carlos Sainz y Fernando Alonso, muy lejos de los puestos de cabeza a pesar de las mejoras. El que no necesita mejora es Tadej Pogacar, insaciable en competición, primer líder de la Vuelta tras llevar sin extremis el prólogo en las calles de Mónaco. Iván Romeo, el mejor español, y Enric Mas, el favorito que menos tiempo perdió la línea de meta. Hoy ya más de 200 kilómetros, con la segunda etapa también en tierras francesas. Todo esto en un fin de semana de éxito otra vez para nuestro baloncesto, con una nueva medalla en formación, esta vez la medalla de oro para las chicas del europeo sub-16, del que nuestras chicas han arrasado literalmente. Se han colgado el oro después de imponerse ayer 87-40 a Eslovenia en la gran final. Medalla de oro también la que se cuelga Lucía Martín, portugués, en esgrima en los Juegos del Mediterráneo. Como siempre, ya ves, un sábado espectacular que da paso a un domingo de intensidad máxima en lo deportivo. Y lo primero, como siempre, es ponerle voz a los protagonistas.

0: victoria por 1-2 del Real Madrid en Cornellá. Bellingham y Spi, los goleadores blancos, para darle a Mourinho su primer triunfo de su segunda era.
1: Por eso valoro mucho esta victoria, porque también una victoria con alma, una victoria también de banquillo. Yo digo siempre, banquillo frustrado no ayuda a nada. Banquillo con sentimiento de equipo, cuando tienes calidad como nosotros tenemos, el banquillo te puede ayudar a ganar un partido. Partido difícil, puntos muy importantes para nosotros.
0: Calatrava fue el autor del gol del Español.
2: Hemos llevado a cabo nuestro plan de partido, llevamos toda la semana trabajando, sabíamos que iba a ser un partido difícil y bueno, han conseguido encajar ese gol al final del partido y bueno, un poco chasco por el trabajo, porque hemos peleado hasta el final, pero bueno, a seguir, que esto es muy largo y sabíamos que iba a ser un partido difícil.
0: Un Español que entrena a Manolo González.
3: Con un partido contra este tipo de rival, te cuesta a veces entrar al partido porque ellos te exigen a nivel, lo que decimos, a nivel físico, porque tú puedes estar bien, realmente el equipo, los desajustes han venido más por acciones de calidad que por acciones de colocación. Si al final tú estás bien, vas a una presión bien, pero claro, en el arranque el rival te supera porque tiene esas condiciones, es donde te desajusta un poco, pero bueno, a partir de ahí el equipo... Hay una cosa que me ha gustado mucho, nos han metido el 0-1, que ha sido una acción que podemos defender mejor, han empezado dominando ellos, pero el equipo, en vez de coger y pasar lo que pasaba la segunda vuelta, quizá el año pasado, que nos costaba reaccionar a los golpes, el equipo se ha levantado, ha competido y ha jugado muy bien durante la primera parte, muchos minutos, y eso sí que me... Eso es lo que yo quería, no ver al equipo que bajase los brazos y sabiendo que tenía que sufrir mucho el partido, que lo pasase mal y que no reaccionase. El equipo ha reaccionado y ha reaccionado con fútbol, entonces en ese aspecto estoy muy contento con los jugadores.
0: Primer líder de la competición es el Sevilla, que se impuso 1-3 en San Mamés al Athletic, 6-6 para Luis García Plaza.
4: Hemos venido con 16 profesionales, ¿eh? Y con uno que lo subimos el otro día al autobús, o sea, sin entrenar. Por ejemplo, con la plantilla que te comparaba con la plantilla de número, ya no te hablo de calidad que te he dicho, sino de número, estamos a 106 puntos, vamos, es algo que ya no nos quita nadie para cuando vengan mal dados. O sea que muy contento por los chicos, la palabra equipo va cobrando mucha dimensión, pero con los pies en la tierra, tranquilidad, que tengo muchos tiros pegados ya y sé que en primera, en cuanto a eso, no puedes.
0: La expulsión de Yuri en los primeros minutos marcó un partido muy difícil para un Athletic que alza la voz contra el VAR. Lo hace Iñaki Williams en DAZN.
5: Creo que en ningún momento debe ser roja, porque el control se le va hacia afuera, no llega en ninguno de los casos. Puede ser falta, pero creo que nunca es roja. Creo que al final muchas veces pues, los árbitros tienen que tomar decisiones rápidas y claro está que si lo ves claro lo tienes que pitar, pero creo que una herramienta como el VAR está para mostrar ese tipo de imágenes, que se le va el control, no llega en ningún momento, entonces no es ocasión manifiesta de gol porque se le va el control. Entonces creo que ha sido muy rigurosa y creo que no ha sido justo con nosotros.
0: En el otro partido disputado ayer sábado en Mestalla, empate sin goles entre el Valencia de Corberán y el Celta de Giralde.
6: En cuanto a Danjuma, yo cuento con cualquier jugador que está en el Valencia. Tenemos que mejorar la plantilla sin debilitarnos. Y queríamos tener un punta que nos diera opciones de dar espacio, opciones para correr con libertad. Y he visto entrega. Es verdad que como equipo en general no hemos tenido el acierto ofensivo que queríamos haber tenido, pero me parece que se ha esforzado mucho por el equipo.
7: Contento con la sensación del equipo, contento con cómo hemos ido madurando y hemos ido imponiendo nuestra manera de jugar a lo largo del partido. Creo que hemos tenido 20-25 minutos en la segunda parte de muy, muy buen juego para poder matarles. No hemos acertado en el último pase. Es verdad que el campo ya estaba, y a esta altura de la temporada es difícil ser preciso. Estaba el campo un poquito ya más seco y es complicado para todos los jugadores que están en el terreno de juego ser precisos, pero creo que es de las tres temporadas que llevo de inicio en el Celta, es el mejor primer partido de liga que hemos hecho, en mi opinión. Es una pena que no lo hayamos podido ganar cuando lo hemos madurado, pero también es cierto que hemos podido perderlo.
0: Es noticia también lo que sigue pasando en Ceuta. La Unión Deportiva Las Palmas ganó ayer en el Alfonso Murube y es líder de la Hypermotion después de dos jornadas. En la previa, el presidente Miguel Ángel Ramírez hablaba así de claro.
8: Nosotros queremos ser españoles y por supuesto no queremos ser marroquíes. Nunca vamos a ser marroquíes, siempre nos vamos a rebelar y a defender el territorio canario como territorio español. Pero que alguien quiera hacer política de esto, inclusive gente nuestra, que son unos tristes, no tienen ni puta idea de qué va la vida. No tienen ni idea de que yo tengo la obligación de defender una expedición de 40 y tantas personas, 50 personas, y me preocupa mucho lo que pueda suceder. Cuidado, ¿eh? Vamos a jugar un partido y luego tenemos que volver a Marruecos. Me da igual lo que ocurra después. Me preocupaba lo que ocurriese antes. Estamos en Ceuta, estamos en territorio español, vamos a jugar el partido, vamos a salir con la camiseta defendiendo a Ceuta como no podía ser de otra manera, y a partir de ahí que luego ocurra lo que tenga que ocurrir. El problema era antes. Luego no le tenemos miedo a nada. Si nos quieren retener, si no nos quieren dejar salir, no da igual. No da igual. Si se tiene que suspender el partido con el Girona porque nos tienen 3 días en Marruecos, tenemos 3 días en Marruecos.
0: Donde también sigue el lío es con el Rayo y el estadio de Vallecas, que de momento sigue sin permiso para albergar fútbol. Así lo explica el consejero de presidencia de la Comunidad de Madrid, Mariano de Paco.
9: A día de hoy, la documentación que ha presentado el club no es suficiente para justificar al 100% la seguridad del estadio y, por tanto, el proceso tiene que seguir. Tenemos que culminar ese informe y después hacer una nueva inspección, una nueva auditoría que nos pueda asegurar al 100% que el estadio es seguro. Pero, insisto, la documentación que ha presentado el club, que además la ha presentado en un momento en el que ya no tocaba presentar documentación, no justifica esa seguridad de que el estadio sea seguro. No tiene por qué ser Burgos, como sabéis, es el Rayo Vallecano el que tiene que designar cuál es el estadio suplente, el estadio alternativo, en el caso de que Vallecas no estuviera en condiciones de seguridad para poder jugar. Ellos determinarán otro estadio, porque además así es la normativa de la Liga, y yo lo que sí puedo asegurar es que se va a hacer todo con la mayor celeridad posible, a la mayor brevedad posible, porque nuestro interés desde el primer momento es que el Rayo Vallecano no pueda jugar en su estadio, pero en un estadio en condiciones, no en el estadio que el club tenía, que se ha demostrado y se está demostrando día a día que no estaba en condiciones ni de mantenimiento, ni de seguridad, ni de cumplimiento normativo.
0: La verdad que no se puede ser más claro. La vida sigue igual para los españoles en la Fórmula 1. Este es Carlos Sainz tras la carrera al sprint del Gran Premio de los Países Bajos.
10: Y nada, sesión de pruebas, un setup un poco diferente al de ayer para ver si encontrábamos algo. Desgraciadamente parece que no nos ha dado nada y sí, luego para en boxes a probar cosas también de ala y tal, y no parece que hayamos encontrado nada, desgraciadamente. Sí que es verdad que estamos yendo con un coche bastante comprometido después de habernos quedado sin algunas partes buenas, entonces parece que vamos a sufrir.
0: Y un último sonido, el de Iván Romeo. Ayer arrancó la Vuelta Ciclista a España por las calles de Mónaco con victoria del de siempre de Pogacar y con el vallisoletano como mejor español.
11: Primer día raro, pensaba que sí que iba a tener buen día, pero no he encontrado la pierna, no sé, un poco vacío, pero bueno, son cosas que pasan. Por suerte tenemos 20 días por delante. Sí, tenemos muchas, hoy era solamente una y nos quedan 20. Lo que hablamos ayer es que lo bueno que tenemos es que todos los días vamos a tener una oportunidad, creo que podemos todos los días conseguir algo. Hoy era mi día y no me ha salido, le pido perdón a la gente también, que sé que tenían ganas de verme, pero bueno, otro día será, estoy seguro.
0: Seguro que da mucha guerra al Movistar Team, comenzando por la etapa de hoy, la segunda, 214 kilómetros con final en Manosque, todavía en tierras francesas. Te repaso rápidamente los resultados definitivos que llevamos hasta el momento en nuestro fútbol. En primera división, en la jornada número 2, que arrancó el jueves, Rayo 1, Alavés 1, Betis 1, Real Sociedad 0, Athletic Club 1, Sevilla 3, Valencia 0, Celta 0 y Español 1, Real Madrid 2. En la Hypermotion, jornada 2, Córdoba 2, Girona 1, Oviedo 0, Leganés 1, Albacete 1, Real Sociedad AB2, Ceuta 0, Las Palmas 2 y Eldense 2, Cádiz 2. Seguro que en un día en el que también siguen pasando muchas cosas en el mundo del deporte. Pero nosotros lo primero que tenemos que hacer es ver si has tenido suerte.
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0: Pues así, hemos arrancado este marcador con Xenia Sobolieva, con Jorge Rubio, con Miguel Sánchez y contigo al otro lado de la radio. Hasta las 4 de la tarde te vamos a contar muchas cosas, vamos a telonear una tarde espectacular con el Atleti, con el Barça, con la Premier, con la Fórmula 1 y con muchas cosas que pasan en el mundo del deporte. Ponte cómodo que enseguida arrancamos porque hay que hablar y mucho de todo lo que pasó ayer.
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0: Vini no es un santo, pero lo que le hacen es demasiado. Inicia en el primer minuto. Yo pienso que es una cosa que ya está formatada, tiene ya un formato, tiene ya una cosa que se repite de adversario para adversario para adversario. Le doy yo, ahora le das tú, ahora le doy yo, ahora le das tú. Si yo cojo una amarilla, le das tú. Salgo yo que tenga amarilla, entra uno sin amarilla y te doy yo. Y es una frustración para él. Tiene que tener un grande control emocional. Yo he hablado con él en un intervalo porque obviamente le he dicho hasta el detalle, si marcares un gol, atento con el modo como vas a celebrarlo, para tenerlo en campo, porque es duro. Estamos en una era social de anti-bullying. Con Vini estamos todavía en el bullying, sea de adversarios, sea de público. Tenemos que educarlo al máximo, tenemos que prepararlo al máximo y ya está. Pero bien, al final ha salido bien. Imagínate que mañana es su presentación, qué modo de ser presentado con el presidente, con su familia, qué modo de ser presentado. El chico vive un sueño, pero no trabaja como uno que está en la luna. Trabaja muchísimo para el equipo. El gol, obviamente que es el gol que decide todo, pero tiene también un balón de espalda, portería, que la deja en la cara de Kylian. Es un ótimo jugador. Cuando hemos sentido que Gonzalo podría ir al Fulham, Juni ha metido ahí unos nombres en la mesa, hablamos de perfil. Cuando hemos visto, hemos analizado bien, estamos muy contentos. Es un chico muy joven con un perfil de jugador que nosotros tenemos necesidad para este tipo de partido.
1: Este diría el hombre más feliz del mundo ahora mismo. Estoy muy feliz por los tres puntos y por haber ayudado. Pues cuando la he visto y digo, no puede ser que sea la mía, y muy contento por el gol. Es increíble, la verdad, que aún no había coincidido con Kylian, con los cuatro juntos, y estar ahí es un privilegio. Creo que ha sido un partido complicado, que al final no puedo conseguir, y esa rabia ha sido por fruto de todo, y cuando me he girado que tenía toda la plantilla, ha sido una locura.
2: Creo que ha hecho lo mismo cosas que los últimos dos años, pero con un gol. Cuando yo marco goles, todo el mundo, oh, qué bueno, pero sí, para mí es más importante ayudar al equipo en todos los juegos, ¿no? Con balón abajo, con balón más arriba, regates, defensivamente también. Y para marcar un gol siempre es especial, pero la cosa más importante es ayudar al equipo siempre.
3: Es un bicho. Yo creo que a veces a verle entrenamiento chocar con AT, con Rudiger, con esta gente, la verdad que impresiona. Tiene talento, es muy fuerte y al final es un jugador que no teníamos en la plantilla. Es José Lu Junior, como le llamo yo. Y al final pues está o entra para esas cosas, y cuando mete un gol así para darnos la victoria, estamos contentos con él. Y es lo que digo, el impacto de ese banquillo puede ser igual de grande que los que empiezan. Hombre, yo creo que cuando juegas en Real Madrid cada año se exige metal, y sobre todo después de no ganar nada en un año y medio y nada importante en dos años, es lo que la presión que tenemos, y lo sabemos, pero eso es jugar en el Real Madrid, y cada jugador que está aquí en la plantilla lo sabe, y no hay ningún problema. Cada jugador elige dónde quiere estar. Si él no ha querido estar con nosotros, pues es una lástima para él. No sé, al final es un gran jugador, pero él ha elegido su elección y ya está.
4: Son Mourinho, Carlos Espí, Bellingham y Courtois los protagonistas sonoros de una historia que nos contó Raúl Varela. Raúl, ¿qué tal?
5: Hola, Carlos, ¿cómo estás? Muy buenas.
4: Ese triunfo 1-2 que llegó prácticamente sobre la bocina con ese primer gol de Carlos Espí, que ya se había salido en pretemporada y al que reclamabas con vehemencia en las últimas semanas para la selección, y que bueno, pues que fue de lo más rescatable en el día 1 de Mourinho, segunda etapa, Raúl.
5: Yo diría que fue un triunfo injusto por la forma, por el hecho de haberse alcanzado ya con el tiempo virtualmente cumplido, pero muy justo por el desarrollo del partido. a pesar de un buen tramo del Español y de su buena competitividad, aprovechando que seguramente físicamente tenía un puntito más de ritmo que el Real Madrid. Yo creo que el Madrid fue superior en el cómputo total del partido. Creo que multiplicó por tres las llegadas, las oportunidades, la exigencia defensiva del conjunto perico. Dimitrovic fue uno de los jugadores estelares en el equipo de Manolo. Hubo palos, hubo llegadas. Fue una tarde-noche muy fallona para Kylian Mbappé. Y bueno, pues sí, pues al final te queda un poco ese titular, ¿no? De que Spi saliendo del banquillo, minuto 90 y tantos. Pero la realidad es que creo que ayer ganó el mejor en Corne Prat y el mejor fue el Real Madrid.
4: Que salió con Courtois, con Dumfries, con Konaté, Hausen, Carreras, Bernardo, Valverde, Arda Güler, Bellingham, Vinicius, Mbappé. Fue el primer once de Mourinho. ¿Qué resaltas de lo que viste, Raúl?
5: Bueno, pues a mí me gustó, repito, el Real Madrid. Primero, por la cantidad de opciones que tiene el Real Madrid dentro de un mismo once, ¿no? Porque dentro de esa configuración, Bernardo parte de la base, pero puede actuar en algún momento a la banda derecha, Güler venirse de la derecha al centro, pueden caer a las bandas como extremos muy marcados, tanto Mbappé como Vinicius, ayer sin Diamondé en la titularidad, con ese Bellingham que jugaba de enganche, pero que podía efectivamente jugar como nuevo, como falso nueve, ¿no? Como hizo su primer año con Ancelotti. Yo creo que mucha versatilidad. Veo un Madrid físico, un Madrid que va a ser poderoso con el paso de las semanas. Me encantó ayer, me dejó muy buena impresión Ibrahima Konaté. Ese Dumfries yo creo que puede sumar y aportar mucha disciplina, al igual que Cucurella en los laterales, y en definitiva diseños de identidad del equipo. Es primer partido, es primera jornada, mes de agosto, queda mucho, pero la realidad es que Mourinho tiene a su disposición un equipo pues realmente versátil, potente, poderoso, especialmente cuando recupera y puede correr, con algo más de problemas en el fútbol estático, cuando tenga que construir y eliminar rivales contra equipos, ¿no?, que se vayan a encerrar un poquito atrás, porque es cierto que ayer abrió la lata relativamente pronto y además en una acción de estrategia, cosa en la que demostró bastante poderío, circunstancia que no se venía notando, ¿no?, determinando en las últimas temporadas. Ayer el Madrid creó muchísimo peligro en todos y cada uno de los córners y de las faltas laterales. Y la realidad es que, repito, para ser un primer partido, para ser un debut en un campo siempre delicado, donde en los últimos años había penado bastante el Real Madrid, me parece que es una apuesta de largo realmente convincente para el equipo de Mourinho.
4: La penúltima que te hago, Raúl, lo decía Courtois tras el partido, la disciplina de este Real Madrid es lo que más le llama la atención. Se vio esa celebración al final, ¿no?, con prácticamente la piña con Spi. No sé si ha cambiado algo, ¿no?, en el Real Madrid, bueno, de más unión, de más piña con respecto a otros años, Raúl.
5: Bueno, estaría bueno, ¿no?, que después del veranito, de que llegue todo el mundo moreno de la playa y demás, pues que ya se llevasen mal, ¿no?, y hubiese rencillas, teniendo en cuenta además que se ha agitado mucho el avispero con media docena de incorporaciones y bueno, pues con un equipo completamente distinto, nuevo entrenador, nuevos métodos, es normal, ¿no?, que esté todo el mundo enchufado. Ayer ya se vio el primer, entre comillas, problema, ¿no?, a quién quitar, porque es un poco el gran dilema en el Real Madrid, no tanto qué suplente meter en el campo, porque todos tienen nivel, sino qué titular mandar al banquillo por si se siente señalado, por si, bueno, al final, pues Mourinho, pues como todos, ¿no?, cambio fácil al principio, sale Güler, al final fundido Bernardo Silva, bueno, fue introduciendo gente y llegará el momento en el que tenga que elegir, porque llegarán los grandes partidos y ahí sí que podremos saber de verdad cuáles son esos 11 futbolistas que más convencen al técnico portugués.
4: Y dejo para el final, Raúl, lo de Vinicius. Recibió una primera falta de Calatrava, con esa falta de propina por detrás, con esa patada por detrás, luego gestos para la grada, Mourinho hablando de que no es un santo, pero del bullying. ¿Qué sensación te da lo que dijo Mou? No sé si lo compartes o no, sobre lo de Vini, Raúl.
5: Bueno, yo creo que este asunto no se va a acabar porque hay alguien interesado en que no se acabe. Es muy evidente que a Vinicius se le ha colgado el cartel de lleva minifalda y parece que eso justifica cualquier cosa. Y me parece una injusticia. Ayer en la primera acción, independientemente de la historia que tenga detrás, por ejemplo, con el Español, por ejemplo, lo ocurrido el año pasado con el Gilal, ayer en la primera acción Calatrava le da una patada en el suelo en la espalda.
4: Sí, sí, sí.
5: Me da igual que sea muy violenta, muy fuerte, muy intensa. La realidad es que fue intencionada. Se lo vio todo el mundo, estaba en el suelo, desarmado, sin posibilidad de defensa, sin posibilidad de disputa de balón, y Calatrava le golpea en la espalda. Al final Vinicius se fue con una cartulina amarilla, o sea, fue el que recibió y se fue con una cartulina amarilla. Son cosas que no son justas, fue el jugador que más falta recibió. Como bien explicó Mourinho, es verdad que no es un santo, que hace gestos, que provoca, que jalea, pero eso nunca debe ser justificante para que la gente se comporte como se comporta. Ya lo explicamos el otro día, sin ir más lejos, en el Teresa Herrera. No había pisado La Coruña en su vida. No había estado nunca en el Estadio Municipal de Riazor y fue salir a calentar y la gente en La Coruña ya le pitó. ¿Por qué? ¿Qué hay? ¿Qué pasa en La Coruña con Vinicius para que sea merecedor de semejante desaprobación? Puede no gustarte, pero de ahí a traspasar según qué líneas. La realidad es que o la Liga y los árbitros se toman en serio esta circunstancia, la protección de un futbolista realmente especial, o por el contrario vamos a tener cada domingo un episodio distinto con un Vinicius, que también, lógicamente, debe ser de nuevo reconvenido, llamado al orden y hacerle o intentar volver a hacerle entender que por este camino tampoco va a conseguir, bueno, pues ese reconocimiento que aspira a tener en todos los campos del fútbol español.
4: La verdad que sí, recorrido va a tener lo de Vinicius, porque tiene pinta de que prácticamente semana sí, semana no, vamos a hablar de Vinicius, de los rivales y de lo que hace y no hace en el campo. Feliz viaje, Raúl, gracias.
5: Gracias, hasta luego.
4: Una Real Madrid que ganó 1-2 en Cornellá. Seguimos buscando opiniones sobre el triunfo blanco. Y le quiero preguntar también a Miguel Ángel. Ahora, Miguel Ángel, ¿qué tal? ¿Cómo están? Muy buenas.
6: Hola, ¿qué tal? Buenas, ¿cómo estás?
4: Ayer pendiente en Cornellá de esa victoria del Real Madrid, ¿qué sensaciones te dejó el conjunto de Mou, Lara?
6: Bueno, primer partido de la temporada, para mí el Madrid hizo un buen partido, hizo una buena puesta en escena, con dos jugadores por encima del resto, el primero Jude Bellingham, creo que firmó una primera hora cuando él estuvo en plenitud física imponente, la verdad, el jugador inglés, la mejor versión en mucho tiempo. Y luego Arda Güler, un futbolista diferente, un jugador que le da al Madrid un toque distinto en cada balón que pasa por él, que quizá fue cambiado por un tema físico más que por lo que estaba haciendo en el campo, buscando Mourinho su segundo gol. Y en líneas generales creo que un buen partido del Madrid ante un español que plantó mucha cara y que le puso al Madrid en bastantes problemas, sobre todo con su actitud defensiva y la manera de cerrar líneas que tuvo el equipo de Manolo González.
4: Dio la sensación... Quizá, Miguel Ángel, de que fue un partido con distintos tramos, ¿no? Con una buena salida del Real Madrid hasta el primer parón por a beber, después un poco la reacción del español con ese empate y la segunda parte más de intento de dominio de los de Mou, ¿no?
6: Para mí hay dos partes muy claras. Una hasta el momento que Vinicius se encara con la grada del español, que para mí saca al Madrid un poco del encuentro, y otro a partir de ahí. Hasta ese momento creo que el Madrid era muy superior, había marcado el gol de Bellingham, había hecho bastantes cosas bien, pero a partir de ahí el español se envalentona y consigue llevar al Madrid a un escenario en el que por ello estuvo más igualado y en el que pudo pasar al final cualquier cosa. Es verdad que el Madrid dominó bastante más sí, durante la segunda parte y tuvo opciones, pero también el español, también tuvo el español sus opciones y pudo adelantarse.
4: Te pregunto un poco por el posicionamiento del Real Madrid de Mourinho. Salió con un 4-2-3-1, con Güler más pegado a la derecha aunque metiéndose más adentro, con Bernardo y con Valverde llevando la manija, con Mbappé, con Vini arriba. ¿Va a ser la tónica de la temporada? ¿Con qué te quedas del posicionamiento del Real Madrid? La posición de Bellingham, ¿no? Como media punta de falso 9 también durante tramos del partido.
6: Sí, lo explicó Mourinho después del partido, que el puesto de Bellingham para él es ese, y eso va a marcar muchas cosas. Con Bellingham a ese nivel... creo que no hay mucho que discutir dónde tiene que jugar el inglés, que es esa posición detrás de los delanteros, y eso te obliga a encajar piezas, encajar a Bernardo Silva, encajar a Güler, encajar a Brahim, a ver qué hace con Diomandé. Entonces son muchas opciones las que tiene que manejar el entrenador del Real Madrid, porque está claro que Bellingham bien tiene que jugar ahí. Y luego ese pivote, pues evidentemente Valverde tiene menos llegada con Bernardo Silva, pero si el que juega, por ejemplo, es Tchouaméni, va a tener más suelto a Fede Valverde. Pero sí, creo que ese esquema, esa idea, es la que tiene Mourinho en la cabeza. Parte con una buena puesta en escena, como fue ayer ante el español, pero faltan cosas, y sobre todo falta una, que es el nivel físico del equipo. El Madrid lleva pocos entrenamientos, lleva con muchos jugadores con una carga importante del Mundial. Mucha gente llegó lejos en la Copa del Mundo. Ayer, por ejemplo, Cucurella apenas jugó 20 minutos. Entonces eso va a marcar mucho de cómo va a ser el Madrid, que Mourinho en realidad tiene en la cabeza para la temporada que empezó ayer.
4: La última que te hago, Miguel Ángel, ¿qué te parecieron las palabras de Mou sobre Vinicius, ¿no? Cuando le preguntaban, diciendo primero que no es un santo y después refiriéndose al bullying? No sé si compartes la reflexión del portugués con el tema Vini o no, Miguel Ángel.
6: Bueno, más que nada creo que todos tenemos claro que algo pasa con Vinicius, ¿no? Vinicius ya es recibido mal en todos los campos. Creo que si te pones a hacer una lista,
4: sí.
6: No aparece ninguno en el que no haya tenido problemas. Entonces ya es un problema, un asunto que él tiene que tratar. de olvidarse de la grada. Él no puede estar pendiente de lo que le dicen a la grada. Ayer no me insultó racistas, o por lo menos no se han detectado ninguno. Y él se tiene que olvidar. El que le cante balón de playa, pues bueno, ya sabe que eso lo va a tener que llevar, como le ha pasado a muchos jugadores de la historia del fútbol, que le ha pasado esas cosas. A partir de ahí, es verdad que los árbitros tienen que estar vigilantes a que no haya excesos con el brasileño. Ayer decía Manolo González que ayer no hubo patadas alevosas. Creo que aparte de esa de cada que le pega la primera, que es la que todo lo lanza, que para mí es mucho más punible, incluso si le pones muy severo, hasta puede ser roja. Es verdad que es el principio del partido, y el árbitro, bueno, pues diría, vamos a intentar llevar el partido por un cauce medio normal, pero ahí sí que es terreno del árbitro, intentar controlar que los marcajes sean pues dentro de lo deportivo. Ayer decía Manolo González que no tiene nada que ver con lo que se hacía, por ejemplo, con Maradona, es verdad, pero claro, aquello era otros tiempos, y pasaban muchas cosas que por suerte hoy no suceden. Pero sí también tiene el Madrid que vigilar esa tendencia de Vinicius a enfrentarse con todas las gradas, que al final saca al equipo de los partidos. Ayer para mí lo sacó claramente del partido bueno que estaba haciendo el Madrid.
4: Bueno, pues sea como fuere, trabajo tiene por delante. Lo decía Mourinho, que tiene que intentar no abstraerse, no meterse, y sobre todo, bueno, pues cuando celebre los goles, hacerlo de forma comedida. Vinicius, que fue es protagonista. Que,
6: Carlos, sí. ayer el Mourinho estuvo bien porque él sabía que lo que iba a decir,
4: sí, sí,
6: iba a llevar a la gente a la hemeroteca, ¿no? Porque en el mes de febrero
4: claro,
6: su crítica a Mourinho, claro, fue esa, que por qué celebró que el gol en Lisboa como lo hizo, por qué no se dedicaba a jugar y no a encararse con la grada. Y ahí sí dijo, es que me acuerdo porque la pregunta se la hice yo en aquella sala de prensa, a la pregunta si el problema era Vinicius, él no quiso contestar, pero sí dijo que pasaba en muchos campos. Entonces ayer el entrenador portugués estuvo bien, porque esa reflexión, sé que me vas a decir esto, pero claro, tiene que dar la cara por su jugador.
4: Claro, es así, la verdad que sí. Vinicius, que fue protagonista de la victoria 1-2 con goles de Bellingham y Despí, los primeros tres puntos para un Real Madrid que lo siguiente que afronta es el próximo miércoles el reto de recibir en casa a la Real Sociedad. Gracias, Miguel Ángel, buen viaje.
6: Un abrazo, muchas gracias.
4: Miguel Ángel Lara, desde Marca, con esa crónica, con esa reflexión después de la victoria del estreno liguero del Real Madrid en Cornellá, con ese gol prácticamente sobre la bocina en el 90, en el tiempo cumplido de Carlos Espí, que le da los primeros tres puntos a la segunda era de José Mourinho. 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Juan Antonio Pineda, muy buenas, ¿cómo estás?
7: Hola, ¿qué tal, Charly? Buenos días.
4: No sé si para pellizcarse, Juan Antonio, pero líder el Sevilla después de dos jornadas.
7: Bueno, no sé si para pellizcarse o no, porque es un tema circunstancial, pero lo cierto es que el Sevilla está compitiendo muy bien en estas primeras jornadas, a pesar de ser un equipo que todavía necesita varios refuerzos en posiciones clave para afrontar la temporada, ser un equipo también con una plantilla muy cortita. Ayer incluso lo dijo abiertamente Luis García Plaza en la rueda de prensa posterior, pero la verdad es que con lo que tiene, pues el entrenador es capaz de sacar partido a los encuentros. Y luego es verdad que se le puso ayer muy de cara, eso es una obviedad, por esa expulsión de Yuri en el minuto 11. Supo aprovechar también el error de Unai Simón en un gol regalado a Oso, y a partir de aquí pues jugó también con bastante criterio. Creo que el entrenador, por ejemplo, acierta al hacer tres cambios al descanso, quitando a los jugadores amonestados para evitar esa tentación que podría tener el árbitro de igualar la contienda y dejar al Sevilla con 10. Creo que fue un triple cambio muy inteligente, y a partir de aquí pues el segundo gol de Juke, que fue un auténtico golazo, y el tercero para poner la guinda, también aprovechando otro regalo del Athletic Club de Bilbao. Así que bueno, entre el partido del Rayo y el partido del Athletic, que es un calendario que no era fácil a priori, el Sevilla suma 6 puntos, el siguiente va a ser ante el Atlético de Madrid, pero ahora sí lo que se espera en Sevilla son fichajes, son refuerzos y que se mueva la dirección deportiva, porque hay que ser conscientes de que con lo que tiene el Sevilla, conseguir el objetivo sería muy complicado. A pesar del 6-6, yo sigo manteniendo que la plantilla del Sevilla es muy cortita ahora mismo numéricamente, que le faltan muchas cosas en la delantera, en el centro del campo, y para conseguir el objetivo con cierta tranquilidad necesita reforzarse en los 10 que quedan de mercado.
4: Son puntos que ya se quedan, que ya vuelan, como decía ayer el míster, cuando lleguen épocas peores, ahí tenemos esos 6 puntos. No arrancaba Pineda el Sevilla con 2 triunfos desde los años de Lopetegui. Te pregunto por lo que dices, por el mercado. Faltan menos de 10 días para que se cierre. No sé si cambia un poco la perspectiva de la parcela deportiva, la forma de arrancar, si en cuanto a nombres, si se buscan otros perfiles diferentes o no, Juan Antonio.
7: No cambia y no debería cambiar, porque una planificación no se puede hacer a merced de un par de resultados en partidos que son prácticamente de pretemporada. El Sevilla tiene la hoja de ruta muy marcada, hace falta un delantero que complemente esa dupla formada por Isaac y por Robbie Jur, por tanto hace falta un tercer delantero que en principio va a venir, hace falta otro centrocampista, lo normal.

0: económica del Sevilla, pero movimientos quedan muchos. Hay luego otro tipo de jugadores como Adrián Pedroso también, que tiene que salir porque no cuenta en la plantilla. Así que de aquí al cierre del mercado, entre llegadas y salidas, pues 6, 7, 8 movimientos va a haber seguro.
1: Pues bueno, tiene entonces semana ajetreada y difícil en los despachos del Sevilla, posiblemente apurando hasta el 31 de agosto. De momento, ahí está, líder, después de 2 partidos con 2 victorias ante el Rayo y en San Mamés, que le hacen tener 6 puntos de 6 posibles. Fuerte abrazo, Juan Antonio, lo contamos, gracias.
0: Un abrazo.
1: Felicidad en Sevilla con ese arranque de la temporada. Busca también felicidad tanto el Elche como el Barça. A partir de las 9:30 de la noche debuta el campeón, el equipo de Hansi Flick.
2: Al final la clave del Elche está en ser nosotros. Si nos alejamos de ser nosotros por el rival que está enfrente, seguramente nos alejemos de lo que queremos ser y eso nos aleje del resultado. Después puede pasar cualquier cosa. Y yo vi un Elche en Riazor que se acerca a lo que quería, a lo que queremos ser. Y veo a mis jugadores entrenar todos los días, veo a mis jugadores con las ganas de aprender que tienen, veo a mis jugadores en esta misma sala viendo los vídeos y incorporando imágenes y siendo parte de la idea que queremos ser, y eso a mí me genera mucha ilusión. Ahora, si nos alejamos de eso, ahí es donde estamos en problemas. Mientras seamos eso, esa es nuestra clave, nuestra clave. Porque al final somos nosotros los que controlamos qué queremos ser. Después lo que haga el rival, eso no lo controlamos. Pero lo que podemos controlar es lo que queremos ser nosotros. Y nosotros queremos ser nosotros. Esa es la clave.
3: I don't know exactly.
4: No lo sé, no sé exactamente, pero bueno,
3: changes, of course.
4: Ha habido muchos cambios,
3: but sometimes it's also good to,
4: pero a veces también está muy bien cambiar cosas en el vestuario, porque así todos son conscientes de ello, y no lo sé, es como si hubiéramos traído al equipo jugadores de nivel top, y la calidad yo diría que es mayor. Al final, esto es una competición y todo el mundo compite por una misma posición. Y yo creo que esto hace a los jugadores más fuertes, hacen que mejoren. Con esta competencia sana pueden mejorar día tras día. Y esto hace que el equipo crezca también. Es así como se ganan los títulos. Y esto es lo que queremos. Es un privilegio poder entrenar cada día con esta enorme calidad. Y lo puedo ver también, lo vi hoy. Y se lo dije a los jugadores. La calidad que veo en los entrenamientos es fantástica, es muy buena. Es un nivel increíble, vemos cómo jugamos. Pero mañana llega lo importante, hay que empezar bien, hay que empezar con victoria. Y por eso trabajamos tan duro.
1: Son Martín Anselmi y Hansi Flick hablando en la previa de ese Elche Barça. Vamos a conocer primero la última hora del conjunto ilicitano. José Antonio Gil, muy buenas, ¿cómo estás?
5: Hola, ¿qué tal? Muy buenas.
1: En un partido siempre especial para la ciudad de Elche, que compite muy bien ante los grandes y supongo que con ganas, ¿no? De que las sensaciones sean muy positivas ante el campeón de liga, José Antonio.
5: Efectivamente, el Elche Club de Fútbol, que se estrena con Martín Anselmi en el banquillo franjiverde, espera, por qué no, plantarle cara al Fútbol Club Barcelona, aprovechar que todavía el equipo no está rodado al 100% y por ello se espera una gran entrada para poder disfrutar de este partido. Los 27.000 abonados más esas entradas que se ponen a la venta para completar las más de 31.000 butacas del Estadio Martínez Valero. El Elche Club de Fútbol, que llega a esta cita después de las buenas sensaciones mostradas en A Coruña frente al Deportivo de La Coruña, rascando ese empate positivo y quizá mereciendo algo más, especialmente la segunda mitad, todavía con muchas piezas que están por llegar en este mercado de fichajes, con un Elche que apura hasta el final, pero con un once tipo definido y que intentará, por qué no, pelearle la bola al Barça y tratar de hacer un partido de lo mejor posible esta noche a partir de las 9:30.
1: Por lo deportivo, José Antonio, te pregunto si se esperan muchas novedades con respecto a lo que se vio en Riazor o súper parecido lo que plantea Anselmi, José Antonio.
5: Prácticamente lo mismo, a diferencia, bueno, ya lo vimos frente al Deportivo de La Coruña. Este Elche con Anselmi es diferente, sí, a Sarabia, en el sentido de que, aunque quiere tener la bola, es consciente de que si hay momentos del partido en los que no, pues no la tendrá, así que hoy también se adaptará bastante al gran rival, evidentemente, que tiene por delante en cuanto al once y en cuanto a las ausencias. Todo muy similar a lo que vimos frente al Deportivo de La Coruña. Las únicas bajas que son las de Yago de Santiago y Adam Boyar, el resto que están disponibles para el míster, para Anselmi, y se esperan muy pocas novedades en ese 11.
1: Luego te escuchamos, José Antonio, gracias.

0: Muy bien, un abrazo.
1: Un Martín Anselmi que conoce y que ha seguido perfectamente Raúl Fuentes. Rulo, muy buenas, ¿cómo estás?
2: Hola, ¿qué tal, Carlos? Buenos días.
1: Un Barça que está a puntito de aterrizar en Elche y que lo hace con baja. Rodri, que todavía no está a punto, y jugadores en la rampa de salida, Rulo, sobre todo el de Alejandro Valde.
2: Sí, que ha sido la gran sorpresa de la lista de convocados, ¿eh? Ayer nos sorprendió un poco Hansi Flick cuando le preguntaban directamente por el futuro de Alejandro Valde y, bueno, de una manera suave como que le abrió la puerta en este tramo final de mercado. ¿Y cuál ha sido la sorpresa? Que vaya si la puerta está abierta. Lo ha dejado fuera por decisión técnica de la lista de convocados, y eso que el Barça tampoco va muy sobrado en el lateral zurdo. De hecho, ha convocado a Jordi Pasqué, que es un jovencísimo jugador del filial, o del juvenil en este caso, que ha jugado y ha tenido minutos en la pretemporada, pero mirando al mercado, la lista de convocados, se ha dejado fuera a Marc Casado, a Héctor Ford y a Alejandro Valde, tres jugadores que están más fuera que dentro del conjunto azulgrana. Y como bien comentabas, en las últimas horas el conjunto culé ha podido inscribir a los refuerzos, sí. Anthony Gordon, Karim Adeyemi y evidentemente Rodri Hernández, aunque este último no ha entrado en la lista ya que está corto de preparación. Un Barça que arranca hoy en el Martínez Valero la defensa del título. Quiere Hansi Flick y el conjunto azulgrana ganar la que sería su tercera liga consecutiva, algo que en cuanto a entrenadores solo lo han hecho Johan Cruyff en aquellas cuatro ligas del Dream Team de inicios de los 90 y Pep Guardiola cuando aterrizó en la 2008-2009, cuando también ganó consecutivamente tres campeonatos.
1: Rulo, te pregunto por lo deportivo. Muchas preguntas a Flick ayer, más allá del mercado, por la figura del 9, con Hamza, que podría ser la sorpresa en el 11. Decía Flick que podría haber cambios en el 11. No sé qué te esperas, ¿no?, en la parcela ofensiva, sobre todo con los jugadores que tiene, con Adeyemi, con Rafinha, con el propio Hamza, con Lamine.
2: Mira, yo creo, soy de la opinión que Hamza, es verdad que ha sido el pichichi, sí, de la pretemporada con cuatro goles y que lo ha hecho bien, el otro día en el Gamper marcó, uh-huh, pero a mí me da que hoy puede jugar Rafinha de falso nueve, dejando a Gordon en banda izquierda, en Lamine en la derecha y Fermín en el enganche. Es una posibilidad. La otra, evidentemente, que juegue Hamza Abdelkarim, y la sorpresa, entre comillas, la podríamos tener también en ese doble pivote que podría ser formado concretamente por jugadores de la cantera, Marc Bernal y Xavi Espar. Xavi Espar, que ya nos ha gustado en el Europeo Sub-19 con España jugando de interior, en la pretemporada del Barça también lo ha hecho, y lo ha hecho bastante bien, por no decir que ha sido el mejor de una pretemporada típica, así que quizá hoy el 11 sea bastante similar al que vimos el miércoles en el Gamper. En defensa, muchos números para que juegue Eric García de lateral derecho, Joao Cancelo de lateral izquierdo, y en el eje de la zaga, Andreas Christensen y Gerard Martín.
1: La última que te hago, Rulo, ¿cómo está el tema del 9, no? Con muchos nombres encima de la mesa, Julián parece que puerta cerrada, Lautaro parece que el Inter también se la cierra, Harry Kane parece que está por renovar con el Bayern, no sé dónde apunta Deco para intentar reforzar esa parcela en los últimos días de mercado.
2: Bueno, hay plan B. El Barça, bueno, lo que sigue diciendo es que no le cierra las puertas aún a Julián Álvarez, aunque está muy complicado, por no decir imposible. Y luego ese plan B, hay muchos nombres encima de la mesa, ¿no? Que si Tresoldi, el del Brujas, Mika Autach del Villarreal, también del Villarreal, como adelantó aquí en Sevilla esta semana David Sánchez, Ayoce Pérez, están trabajando codo con codo Flick y Deco. Es cierto que están apurando el tema de Julián, básicamente para no dejar tirado al delantero argentino del Atlético de Madrid. Hoy hay un capítulo importante en el Metropolitano, si juega Julián, a ver cómo le recibe en ese plebiscito al jugador argentino en el Metropolitano, pero lo reciban mal o lo reciban bien, el caso es que el Barça lo tiene muy complicado con Julián Álvarez, así que veremos si en esta próxima semana el plan B del Fútbol Club Barcelona pues va dependiendo, a ver si mira a Bélgica, mira a Alemania, mira a España, pero el Barça lo que sí que va a hacer es fichar a un 9.
1: Pues habrá noticias en el mercado. Alejandro Valde se queda fuera de la convocatoria. Tampoco están Héctor Fort ni Marc Casado, que parece que también tienen las puertas abiertas. Así que mucho mucho movimiento y mucho trabajo para Deco los últimos días de mercado. Lo contamos, Rulo. Gracias.
2: Un abrazo, Carlos.
1: Luego escuchamos a Raúl Fuentes desde el Martínez Valero de Elche, con José Antonio Gil y con Alejandro Segura contándote ese estreno del Barça, del vigente campeón de Liga, que apura las opciones de mercado y del cierre de la temporada. El Barça, que juega 9:30 de la noche, el Atlético de Madrid, que lo hará antes a las 5:00 de la tarde.

0: Bueno, primero de todo, terminar la frase que había comenzado en la charla, en la última conferencia de prensa, donde decía que respeto a mis aficionados, que es absoluto, siempre ha sido así de esa manera, pero que obviamente no comparto ni insultos ni agravios. Que eso quede más que claro, porque cualquier palabra en este momento donde evidentemente todos ustedes están esperando esa división, ese generar, no ustedes, sino en el global, generar conflicto para poder generar incertidumbres, las incertidumbres no están. Miguel habló claramente ayer, yo sigo en la misma línea de donde estoy. Para mí Julián es un jugador importantísimo para llegar a los objetivos que tenemos como equipo, lo necesitamos, lo vamos a cuidar desde lo deportivo y vamos a estar con él. ¿Por qué? Porque es un jugador nuestro y mientras estén en el Atlético de Madrid jugadores que son míos, yo lo voy a cuidar. Está claro que cada uno individualmente es muy difícil decir cómo se siente el otro, porque yo no soy el otro. Yo lo veo que está entrenando de la mejor manera, está trabajando con los compañeros con mucho respeto con todos y no tengo ninguna duda del camino que decidimos recorrer con el club. Estar en la misma línea, ir en búsqueda de formar un gran equipo, que es nuestro objetivo, que lo importante sea el Villarreal y no sea lo otro, y no me enfoco en otra cosa que en esto.
1: Bueno, de segundo entrenador conseguí un empate, se suma también. Sí, son dos escenarios diferentes en cuanto a lo que a priori antes del partido se espera, pero es cierto que el contexto ambiental, la frecuencia emocional que hablábamos el otro día en el Sardinero, pueden ser muy similares, campo con mucha vibración, con el apoyo de su gente, igual que el otro día en Santander. Y bueno, creo que luego tenemos que centrarnos en lo que es el juego, mejorar aquellas fases del juego en las que el otro día no estuvimos acertados, en las que quizá tuvimos cierta pasividad defensiva en algún momento y nos costó los dos goles, sabiendo que en este escenario del que me hablas, si ocurre esto, probablemente, y hasta ahora ha sido así, el Atlético Madrid te penaliza.
2: Son las palabras de Simeone y de Íñigo Pérez, de los que estará muy pendiente nuestra Ainhoa Sánchez. ¿Qué tal?
3: ¿Qué tal, Charlie? ¿Cómo estás?
2: De las seis preguntas ayer de la rueda de prensa previa a Simeone, lógicamente muchas sobre Julián, cuatro preguntas sobre Julián Álvarez, que está en la convocatoria y que va a recibir el primer plebiscito, Ainhoa, del Metropolitano, que ya se ha pronunciado en las últimas horas.
3: Sí, a eso de las 5 de la tarde arranca el partido y ya para entonces sabremos lo que el recibimiento que le habrá hecho la afición del Atlético de Madrid a Julián Álvarez. Un Julián Álvarez, como decías, que ha entrado la convocatoria, primera vez esta temporada porque no estuvo convocado para el partido del miércoles, y tendrá que ver cómo le recibe su afición cuando suene su nombre por megafonía y se vea su imagen en los videomarcadores. Ayer habló Simeone, le hemos escuchado defendiendo a Julián Álvarez y, bueno, matizando unas palabras que yo creo que entendimos todos bien, la verdad. Nadie pensaba que Simeone iba a apoyar insultos ni nada de eso. Lo que quería decir el Cholo era pues que entendía, obviamente, que la gente pudiera estar enfadada con Julián Álvarez. También habló Gil Marín, sí, echando un capote al futbolista, ¿no? Hablando también de su círculo, ¿no? Por así decirlo.
2: Que se le va a cuidar, ¿no? Y proteger, sí.
3: Sí, y de que es un futbolista que necesita el Atlético de Madrid para poder pelear por los títulos. Hoy se espera que no sea titular, como decimos, pero va a ser titular en los titulares, ¿no? Porque va a estar todo el mundo pendiente de a ver cómo afición del Atlético de Madrid, la afición del Metropolitano, recibe a Julián Álvarez después de este verano tan, tan convulso.
2: Se ha pronunciado también Fernando, su representante en las redes sociales de Julián Álvarez. Ainhoa, nos contaba Rulo hace un segundo que el Barça lo da por casi imposible, pero que sigue teniendo ese resquicio, ¿no?, de sueño con Julián Álvarez. No sé si lo que pase en estos últimos 9 días y si lo que pase hoy puede condicionar, ¿no?, lo que pase con Julián.
3: Hombre, es que el Atlético de Madrid ha sido muy claro, ¿no? Lleva todo el verano siendo muy claro. Esta semana otra vez con esas palabras de Miguel Ángel Gilmarín, también sí. Diego Pablo Simeone, y es que lo que comentábamos el otro día precisamente contigo, Charly, sí, sí. Que es que ¿qué más tiene que hacer los dirigentes del Atlético de Madrid para decir que Julián es un futbolista con el que cuentan y en el que quieren en sus filas y que no le quieren vender ni al Barça ni a ningún otro equipo, pero al Barça menos después de aquella entrevista o que compartió el club con Miguel Ángel Gil como protagonista. Entonces, no sé qué más tiene que hacer el Atlético de Madrid para que este tema quede zanjado.
2: Más allá de lo de Julián, te pregunto por lo deportivo, Ainhoa, le preguntaban también ayer para el Cholo por el posible 11, ¿no? Muchos canteranos ante el Málaga, va teniendo poco a poco más jugadores ya con la forma de competición. No sé qué esperamos hoy.
3: Pues es verdad que no ha entrado Sorloth por esa lesión y tampoco el Cuti Romero, que entiendo que es decisión de Simeone porque todavía no le ve al 100% para poder ayudar al equipo. Se espera que los internacionales españoles puedan ser titulares, el caso de Llorente, por ejemplo, o de Grimaldo. Habrá que ver qué pasa con Baena, que marcó un golazo en esa primera jornada, y yo creo que poco a poco podrían también futbolistas como Juliano, ¿no?, que también tuvo minutos el pasado miércoles. Entonces vamos a ver con qué once saca Simeone y si debutan futbolistas como Grimaldo, si Llorente vuelve a ser titular después de haber tenido minutos en ese primer partido, o el caso de Juliano, ¿no? Estos tres jugadores que participaron en la final del Mundial y han sido los que menos descanso han tenido. Así que yo creo que podría tener más presencia de internacionales el once, que podría debutar también Julman como titular. Y para perfilar un poco también poco a poco, ¿no?, el once tipo que podría tener Simeone esta temporada.
2: Un partido de nivel, un partido de quilates, un partido con mucho nombre propio. Lo contamos luego, Ainhoa, gracias.
3: Un abrazo, Charly.
2: En un ratito por los aledaños del Metropolitano, recabando también opiniones de aficionados que hoy se pronuncian por primera vez cuando suene en megafonía el nombre de Julián Álvarez, que está en convocatoria para ese Atlético de Madrid-Villarreal de las 5 de la tarde. Nos queda hablar del Getafe Racing y también del Valencia. 12:55, 11:55 en Canarias. Esto es Marcador.
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0: Lo más importante es la Liga. Sabemos que tenemos necesidad de puntos, que es un partido muy importante contra un rival que acaba de ascender, pero tiene prácticamente el mismo bloque definido, tiene un estilo propio. Es un equipo muy dinámico, un equipo muy vertical y que nos va a hacer estar a nuestro mejor nivel, sin duda. Es un partido importantísimo. Le damos una importancia enorme porque nos sumamos la primera jornada, porque es el primer partido en casa, porque necesitamos sumar puntos cuanto antes y necesitamos que el equipo dé su mejor versión.
1: El Getafe es un grandísimo equipo, ¿no? Parece que cuando hablas del Getafe hablas de que solamente piensas en llevar a los términos de competir a la máxima expresión. Bueno, creo que eso lo tiene, por eso es un equipo ultra competitivo y que en mi caso pues me encanta lo que hace. O sea, es un equipo que nos va a poner las cosas muy difíciles, y como pensemos en vamos a Getafe a una pelea, ¿no?, grecorromana, pues vamos a equivocarnos. O sea, vamos a jugar al fútbol, vamos a intentar competir de la mejor manera posible para intentar superar al rival que tenemos enfrente, pero tenemos que hacerlo compitiendo al máximo nivel, o compitiendo igual o mejor que ellos, y luego jugando al fútbol, que es lo que sabemos hacer y lo que tenemos que hacer.
2: A las 7:30 nos va a contar JL un partido de fútbol, que no de lucha grecorromana, ese Getafe Racing. JL, ¿qué tal? ¿Cómo están? Muy buenas.
3: Muy buenas, Charlie.
2: Un partido que, como decía José Bordalás, es importante para el Getafe, que necesita puntos ligueros desde ya.
3: Sí, sí, sí, porque es verdad que el inicio en Europa fue bueno, porque el jueves ganó el Getafe 3-1, pero el inicio en Liga fue bastante malo. En Vitoria perdiendo 3-0 con un expulsado como Kiko Femenía no fue la mejor imagen, tampoco la mejor imagen la de Bordalás. También con después del partido durante la semana, con comunicados de árbitros, con respuesta de Bordalás, con algún gesto que hizo en el banquillo. Bueno, no fue el inicio soñado y, bueno, se fía al Coliseum, a ese remozado Coliseum que está en obras, para que el conjunto azulón consiga los primeros tres puntos en un partido complicado ante un recién ascendido, pero que siempre planta batalla y siempre va hacia arriba, como es el Racing de Santander. Y vamos a ver cómo está físicamente, sobre todo después del desgaste que hizo el equipo en Europa el jueves.
2: Supongo que rotaciones, ¿no, JL? Con el tercer partido en una semana, ¿tendrá cambios Bordalás en ese 11 inicial del partido de hoy?
3: No parece que demasiados. Es verdad que a lo mejor en defensa sí que Abkar podría descansar. Fue expulsado contra el Partizan y no cuajó su mejor partido. Podría entrar Boselli o Safonov, pero vamos a ver cuántos cambios hace el entrenador, que creo que dejó bastante claro el jueves que tiene ya hombres intocables desde el primer minuto, como un Esunal arriba en punta de ataque, que en principio volverá a ser referencia junto a Satriano, como Mojica en esa banda izquierda, aunque también tendrá que tener minutos Da Vinci. Bueno, vamos a verlo. Hay un jugador que está entre algodones, que es en el centro del campo el centrocampista Mario Martín, y vamos a ver si llega, y si no, pues podría volver a jugar Francho, que ya lo hizo debutando en Europa y que lo cuajó además un gran partido, con lo cual podría debutar incluso Francho en Primera División. Y por ahí pocos cambios más vislumbro en el once de Bordalás.
2: Lo contamos luego, JL, gracias.
3: Un abrazo.
2: Y JL Allende. JL, ¿qué tal? ¿Cómo están? Muy buenas.
4: Hola, muy buenas, Charlie. ¿Cómo estás?
2: Pendiente de un Racing que nos encantó en la primera jornada y que llega al Coliseum dispuesto a sumar su primera victoria de temporada.
4: Sí, un Racing que, como bien dices, dejó muy buenas sensaciones en ese primer partido ante el Villarreal. Afronta la primera salida después de los 14 años fuera de la Liga ante un equipo que siempre es especial por todo aquello que pasó en 2008, como es visitar el Coliseum, ir a jugar a Getafe.
2: La verdad que sí. Te quiero preguntar por Sergio Martínez, del que habla así José Alberto López.
1: No he hablado nada con él que no sea de fútbol, de un poco del análisis del partido del otro día, de cosas que tiene que seguir mejorando. Bueno, esto es la primera división. Al final, en cualquier momento, cualquier situación, pues un jugador hace un buen partido y despierta el interés de todo el mundo, ¿no? Entonces, bueno, pues es lo que tiene la primera división, y nosotros lo que tenemos que estar es ajenos a todos los rumores y a todas las historias que pueda haber fuera. Lo único que nos importa es el rendimiento, el día a día. El chaval está bien, está centrado, y a partir de ahí lo que tenemos que ayudarle es a seguir mejorando y a seguir creciendo como futbolista.
2: Lo contábamos en Marca el otro día, JL Allende, muy cerca del Real Madrid, que sigue a un futbolista que marcó un golazo en la primera jornada. No sé qué podemos contar de su situación, de la Sergio Martínez.
4: Sí, le seguía, como bien dices, grandes equipos desde hace tiempo. Parece que el Real Madrid es el equipo que ha tomado la delantera por Sergio Martínez. Un Sergio Martínez que está dentro de la convocatoria del Racing hoy. Veremos a ver si José Alberto vuelve a apostar por él como titular o quiere meter un mediocampo más físico, introduciendo en su lugar a Maguette Gueye. Pero sí que es cierto eso, que la situación ahora mismo en Santander es de muchas dudas, de si el jugador va a seguir en la disciplina racinguista, aunque esas dudas las tiene el Racing con varios jugadores, porque quedan pocos días de mercado, y sobre todo en esa zona de mediocentros suena mucho la posible salida de Gustavo Puerta, que sería la más importante para el Racing. Suena esta salida de Sergio, que hay quien dice que puede ser muy temprana una vez termine el partido en Getafe. Incluso la de Maguette Gueye, que también le quieren otros equipos, y ahí sí que es cierto que le puede dejar al Racing un margen económico, pero con muy poco tiempo para reemplazar.
2: La verdad que sí, que trabajo tiene en el mercado y días todavía le quedan, pero es verdad que tiene que apretar si quiere completar la plantilla. A partir de las 7:30 seguimos viendo las sensaciones que deja el Racing en Primera División. Lo contamos, JL, gracias.
4: Un abrazo.
2: Y cerramos el viaje por la geografía en Valencia. Luco Cortés, querido, ¿qué tal? ¿Cómo están? Muy buenas.
5: Hola, ¿qué tal? Buenas tardes, ¿cómo estáis?
2: Bueno, lo primero te pregunto, ¿estás viendo a un nuevo fichaje del conjunto Che?
5: Voy a ello, voy a verlo.
2: Vas a verlo,
5: bueno, estamos
2: sí.
5: Aquí en el aeropuerto de Manises, donde, bueno, ya ha aterrizado el vuelo de Van Wevelen, el nuevo portero del Valencia, llega cedido desde el Ipswich Town. Ahora, lógicamente, pues tardan un poquillo en coger la maleta, desembarcar y todo eso, pero el vuelo ya ha aterrizado. En principio llegaba a las 2:30, se ha retrasado más de media hora, pero ya ha aterrizado en el aeropuerto de Manises aquí en Valencia, y llegará, vamos, en apenas pues unos minutos saldrá Van Wevelen por esta puerta, y bueno, entiendo que habla inglés, no habla castellano.
2: Bueno, tú te entiendes perfectamente con él, hombre. Tú te entiendes perfectamente seguro con el inglés, Luco.
5: No, sí, yo me siento perfectamente seguro. Yo soy un políglota total, pero entiendo que el oyente de Radio Marca ahora mismo que esté escuchando la radio, pues igual no domina tanto el inglés como un servidor. O sea, lo que quiero decir, que pues estoy totalmente preparado para hacer una entrevista en varios idiomas.
2: No esperaba menos, Luco. Te pregunto por lo deportivo, por esa resaca que deja ese 0-0 de ayer ante el Celta en Mestalla.
5: Bueno, para empezar, decir que Justin De Haas, que tuvo que abandonar ayer el partido en el descanso por problemas físicos, ha pasado esta misma mañana pruebas médicas, todavía tiene que pasar más, pero en principio tiene un esguince, por lo tanto será baja seguro para el partido del martes contra el Betis, y yo me aventuraría a decir que para el fin de semana también, porque además hay un vídeo en nuestras redes sociales, @RMValencia, y se le ve bastante fastidiado al chaval saliendo ayer de Mestalla. En cuanto al deportivo, bueno, no fue un gran partido de fútbol, yo diría que fue un partido de primera jornada de liga, ¿no? Donde ni Celta ni Valencia estuvieron bien. Yo creo que el empate fue lo justo para los dos equipos. El tema es que el Valencia ya es una continuidad de que no encuentra el juego, los jugadores no responden a lo que pide su entrenador porque no lo entienden, y yo creo que es un engranaje que sigue sin carburar bien, ¿no? La plantilla del Valencia con su entrenador, Carlos Corberán. El entrenador pidió fichajes en la rueda de prensa previa, dijo que la plantilla estaba incompleta. Yo creo que eso se vio también en el día de ayer, donde debutaron todos los fichajes. Sí. Aliu Dien, Mafeo salieron en la segunda parte. De inicio salió Justin De Haas y Sato. Así que todos los fichajes junto a Dido Rodríguez, que también se dice que es un fichaje porque no renovó antes de que terminara la temporada y lo ficharon después. Así que debutaron todos. Bueno, Sato dejó bastante buena impresión. Aquí ya lo conocíamos. Dien, defensivamente igual bien, pero todavía le falta muchísimo. A nivel cualitativo, a nivel técnico, yo creo que a día de hoy no convence absolutamente a nadie. Justin De Haas tampoco dio demasiadas buenas sensaciones en los primeros 45 minutos que jugó, por lo tanto ayer el ambiente era de pesimismo, porque además se notaba un cierto aroma, una cierta sensación de que todo iba mal. La afición respondía con pitos cuando el speaker nombraba a los jugadores del Valencia, incluido José Luis Gallá, que se llevó una pitada, el capitán del Valencia, por muchas situaciones que tiene, renovación, una temporada pasada que se enfrentó con la grada. Bueno, etcétera, etcétera. También, por supuesto, discrepancias con la propiedad de Peter Lim, discrepancias con el técnico Carlos Corberán, donde vimos pitar, por ejemplo, en el cambio de Sato, cuando lo retiró del campo para meter a Umar Sadik, lo vimos pitar ese cambio. Por lo tanto, yo te voy a decir una cosa, Charlie, una sensación de que para ser la primera jornada de Liga, sí, nada está bien en el Valencia Club de Fútbol, nadie confía en nadie, y si los resultados son malos en este comienzo de temporada, Mestalla puede explotar y eso preocupa y mucho.
2: A ver si tienen tiempo para ilusionar un poquito con el mercado a la afición, che, los últimos días, porque sí que es verdad que el ambiente de ayer se notaba raro, extraño para ser el primer partido liguero. Si hay noticia lo contamos, Luco, gracias.
5: Venga, chao, un abracito.
2: Enseguida estamos hablando un ratito de fútbol, de lo que pasó ayer en Cornellá y de lo que puede pasar hoy en la primera división del fútbol de nuestra liga. Recordamos, juega el Atlético de Madrid, juega Julián Álvarez y juega también el Barça. 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

0: El fútbol ya está de vuelta y las primeras jornadas ya nos están dejando mucho de qué hablar. 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
0: Y a la 1 y 12, a las 12 y 12 en Canarias, quiero abrir una ventana a la opinión en este marcador que nos va a llevar hasta las 4 de la tarde. Saludo primero a Manuel Rodilla. Noel, ¿qué tal?
2: Hola, Charly, ¿qué tal?
0: Muy buenas.
2: Días.
0: ¿Todo
2: muy
0: bien?
2: Muy bien.
0: Está también desde Radio Marca Málaga Rafa Alcaraz. Rafa, muy buenas, ¿cómo estás?
3: Hola, Charly, ¿qué tal? ¿Qué tal a todos?
0: Y en Radio Marca Baleares está Marre Kenimar. Muy buenas, ¿cómo estás?
4: ¿Qué tal, Charly? Muy buenas, ¿qué tal, compis? ¿Cómo estáis?
0: Bueno, quiero preguntarte primero, Noel, ¿qué sensación te dejó ayer la jornada? Tanto el Valencia como el Madrid en Cornellá, como también el primer líder de la temporada, que es el Sevilla de Luis García Plaza.
2: Bueno, pues mira, si te parece, empiezo por lo que tengo más cerca,
0: sí.
2: por el Valencia, que como lo decía Luco, ¿no? Hace un ratito, ya el ambiente está raro, ya ver pañuelos en Mestalla la primera jornada, a pesar de que el equipo no ha perdido, pero dando una imagen, sinceramente, muy pero que muy pobre, me da mucho miedo, y lo digo de verdad, esta temporada, si el Valencia no mueve ficha en esta última semana de mercado que queda. Ver el Valencia ayer, Charly, es como ver una paella sin sal, que la puedes ver muy bonita, muy colorido.
0: Cuánto pesimismo, pero, ¿no? El primer partido de Liga, hombre.
2: Claro, porque es que lo que todo el aura, ahora que está tan de moda eso del aura, ver Mestalla, la última temporada, la ilusión, sí. ¿no? Marcharse de casa y ver que el Valencia apenas crea peligro en la meta contraria, es que es de verdad desesperante para un equipo en el que desde la dirección apuntan en hay que esperar y hay que ilusionarse. No ilusiona absolutamente nada. El Valencia ha hecho una pretemporada muy lejos del nivel histórico del Valencia. Es cierto que no puede el Valencia luchar por nada de Europa, si tú me lo preguntas, a pesar de que la temporada pasada de Europa, entre comillas, sí. era relativamente barata, pero desde luego que va a volver a sufrir el aficionado del Valencia, y lo digo de verdad, para conseguir la permanencia, que ese es el único objetivo que tiene el equipo esta temporada. Y me voy y termino por uno que también lo tenía cerca durante esta temporada. Nadie confiaba en él, en lo que yo opinaba de él, mejor dicho, porque yo, cuando fichó el Real Madrid a Carlos Spi, yo dije en esta casa, sí. Spi va a marcar 15 o más goles esta temporada. Bueno, pues ayer Spi volvió a demostrar que es ese desatascador de partidos, porque ayer el Real Madrid lo necesitaba, salió y metió el gol de la victoria.
0: ¿Tu sensación, Rafa?
3: Bueno, mi sensación es que el Sevilla es sorprendentemente líder, porque creo que ha tenido dos contextos de partido, la verdad, que muy agradecidos. Es decir, el primer partido de Liga le gana un Rayo Vallecano en un partido donde gana desde el punto de penalti, con una primera parte que a mí en el Pizjuán me pareció tétrica, así lo digo, tétrica. Y es cierto que en la segunda parte, a partir de la entrada de Robi Ure al terreno de juego, el Sevilla mejoró en aquel segundo tiempo y se acabó llevando la victoria en el tramo final. Le sonrió la suerte porque le llegó un penalti cuando el Sevilla se había quedado con 10. Y ayer, en el inicio de partido, es el Sevilla el que se queda con un hombre más por la expulsión de Yuri y acaba ganando 1-3 en San Mamés. Es cierto que la forma, quizá, pues no es la más académica, por así decirlo, pero es una forma muy útil para un Sevilla que, cuando hablaba en este caso Noel Rodilla del Valencia, creo que tienen muchos parecidos, son dos ciudades grandes, dos clubes que hemos visto no hace tanto tiempo consolidados muchas veces en puestos de Champions League y en el caso del Sevilla ganando mucho en la UEFA, en la Europa League, y es verdad que se lleva 6 puntos de dos rivales que creo que son bastante competitivos, y sobre todo le doy mucho valor a que lograr ayer 3 puntos en San Mamés ante el Athletic Club de Terzic. Debo decir que no puedo sacar ningún tipo de conclusión del partido de ayer, porque al final el Athletic se queda con un hombre menos cuando se llevaban 10-11 minutos de partido, pero a mí lo de Terzic en San Mamés me chirría un poco,
0: sí,
3: ¿eh?
0: Sí,
3: es decir,
0: sí.
3: No sé por dónde va a salir ese experimento. Es cierto que te quedas con un hombre menos, creo que el 0-1 hay falta sobre Unai Simón, pero también me faltó movimiento, ofrecimiento, ¿no? Por parte de la línea defensiva del Athletic Club de Bilbao y evidentemente quiero esperar, ¿no?, a un partido que sea más normal, en un 11 para 11 ante otro rival, pero tengo curiosidad por ver cómo se desarrolla un Athletic Club de Bilbao, que yo creo que también en gran parte dependerá mucho de cómo evolucione Nico Williams, también con un Unai Simón que apenas, ¿no?, ha tenido entrenamientos porque fue el portero titular campeón del mundo con España, pero creo que el Sevilla ha tenido bastante suerte y sobre todo lo importante lo ha traducido a puntos, ¿no? Sobre el Valencia Celta, entiendo lo que dice Noel, yo creo que los pitos en Valencia van más a vamos a vivir otro año igual, a que la plantilla sea peor que la del año pasado, porque yo la veo muy similar y creo que algún que otro movimiento en Valencia no me ha parecido del todo malo, pero evidentemente Valencia, lo que representa la afición de Mestalla, pues merece mucho más de lo que está viviendo el Valencia en las últimas temporadas. Y sobre el Real Madrid, debo decir que Carlos Espí es un perfil que necesitaba la plantilla del Madrid, sí o sí, y ayer, como ha dicho también Noel, le doy toda la razón, Espide se atasca al partido. Al final, el Madrid tenía y tiene muy buenos jugadores, sí, pero en lo que a la planificación de la plantilla se refiere, todo el mundo el año pasado era consciente de que necesitaba un organizador y de que necesitaba, entre comillas, un Joselu. Lo primero, con Rodri habría quedado finiquitado, le tienes que dar muchas riendas a Bernardo Silva, que también te viene del City, que tiene buen toque de balón, pero yo no sé si en partidos grandes te vas a poder permitir el lujo de que el portugués juegue en el doble pivote, y en el caso del delantero tanque, ese delantero 9 con el Pilo ha conseguido, y ayer pues gana uno de esos partidos que veremos a ver cómo queda la liga en mayo, pero de sumar solo un punto a sumar solo tres y a empezar ganando.
0: Me queda tu reflexión, Marc.
4: Yo del arranque de Liga, Charlie, dos cosas. Primero, una extra deportiva que hemos ido comentando aquí en Radio Marca las últimas dos semanas. Me parece lamentable y no me voy a cansar de repetirlo, lo diré. Me parece lamentable que el Betis, por ejemplo, y la Real Sociedad arrancaran la jornada 2 antes de la jornada 1. Me parece algo que, insisto, como todavía no ha acabado la primera jornada, casi, estamos todavía en este final de jornada 1. Quiero recalcarlo, me parece lamentable lo que ha hecho la Liga con la planificación de esta primera jornada. Creo que se podría haber aplazado todo o retrasado todo una o incluso dos semanitas, porque no veo nada normal que el Betis, insisto, ganara en casa en la Cartuja 1-0 en la jornada 2, siendo el primer partido. Eso es lo primero de todo, señalarlo, que nos hemos cansado, insisto, de repetirlo estas dos semanas, pero quiero recalcarlo porque me sigue pareciendo cada vez que lo veo más lamentable. Esto en cuanto a lo extradeportivo. En lo deportivo me quedo con dos nombres. Uno, evidentemente, Carlos Espí, del que, si queréis, luego hablamos más en detalle y demás, entiendo que se hablará, desatasca el partido completamente, vino para esto. Yo, al contrario de lo que pensaba Noel o de lo que piensa Noel, yo sí que era de la opinión de que no iba a hacer una buena temporada, de que no iba a tener muchos goles, y ayer, en la primera de cambio, eso hace en el 80, y me calla la boca completamente, porque si juega de esta manera y desatasca los partidos como lo hizo ayer contra el Español, creo que va a ser, bueno, jugador diferencial en el Real Madrid. Incluso, no descarto verle titular bastantes ocasiones, veremos cómo encaja Mou, pero bueno, en fin, es uno de los nombres propios de la jornada 1. Otro nombre propio con el que me quedo yo, evidentemente, Sevilla me está pareciendo un auténtico espectáculo, lo que está haciendo Luis García Plaza, que parece que sigue un poquito con la estela, ¿no?, del final de la temporada pasada, que salvó al equipo y lo hizo muy bien, pero un gran nombre propio para esta temporada que aquí en Mallorca conocemos muy bien, Kangin Lee, con el Atlético de Madrid. Sale en la segunda parte el otro día frente al Málaga, marca un auténtico golazo, casi que para mí gana él el partido, o empieza a ganar el partido, porque él también desatasca ahí todo para el conjunto de Cholo Simeone. Hereda al 7 de Antoine Griezmann, veremos cuánto le pesa, por eso quiero ver la evolución de este Kangin Lee, que, insisto, creo que llega con muchísima hambre. El otro día, con una grandísima pegada, cambia el partido, y esto se ve, lo puede aprovechar el Cholo Simeone, a ver cómo le encaja, y sobre todo, como digo, esa presión, ¿no?, de ser un poquito, entre comillas, el heredero de Antoine Griezmann, que eso ya sabemos que es prácticamente imposible, es muy difícil, ¿no?, pero a ver cuánto le pesa y a ver cómo evoluciona. Yo me quedo con eso de momento.
0: La verdad que sí, que es la realidad y lo que ha pasado en la primera jornada. Noel, lo decías, lo de Carlos Espí, que lo seguiste mucho la temporada pasada. Más allá de Espí, no sé qué te pareció el Madrid de Mou, con ese 4-2-3-1 muy definido, con movilidad arriba, con la pareja Hausen con AT como centrales, con la libertad de Bellingham, de Mbappé en la punta de ataque.
2: me pareció un Real Madrid extremadamente superior, y lo digo de verdad, a nivel futbolístico que el Español. El Español se encontró con ese gol, que evidentemente demuestra también que es un equipo que ha cambiado totalmente el rumbo, sobre todo de la segunda parte de la temporada pasada, pero yo creo que ayer el Español se cierra muy bien atrás, y a partir de ahí el Real Madrid es un vendaval. No consigue materializar. Creo que Mbappé y Vinicius ayer no estuvieron de la mejor manera, y bueno, pues al final, como digo, tiene que salir el desatascador Spi, que para esto han fichado al Real Madrid. Yo creo que si el Real Madrid tiene paciencia, desgraciadamente los equipos grandes la paciencia quizás es un poquito más corta de lo normal, veremos a un Carlos Spi, ninguna duda de que va a ser delantero titular de la selección española en un futuro, y va a ser el punta de ataque sin lugar a dudas de la Roja dentro de unos años, porque yo lo digo así de claro, Charlie, yo creo que Carlos Spi se merecía ya tener una estrella, y lo digo así de claro, se merecía entrar en este Mundial. Lo que ocurre es que evidentemente las circunstancias y el contexto de un jugador el que tan solo había demostrado lo que vale por aquello de las oportunidades, 4 meses, es decir, la segunda vuelta, bueno, pues lógicamente que al final el entrenador tiene que dar algo de respeto a los jugadores que ya habían formado parte de toda la convocatoria en la fase de clasificación. Ayer el Real Madrid demuestra su calidad, y para mí es el favorito a llevarse el campeonato de Liga esta temporada, por aquello de los problemas que tiene sobre todo el Barça en encontrar un delantero, por aquello de que no han conseguido hacerse con los servicios de Julián Álvarez.
0: A mí, Rafa, reconozco que el primer cuarto del partido sí que me gustó mucho del Madrid, por su posicionamiento, por cómo mordía y tal, pero luego me pareció bastante más de lo de los últimos años, ¿no? Es verdad que más compromiso, que más espíritu, que más piña, como demuestra la celebración del gol, pero todavía está realmente verde, ¿no? El proyecto Mou.
3: Bueno, está realmente verde, y en parte es que muchos jugadores han llegado muy tarde, ¿no? Sí, sí. Porque han estado en el Mundial hasta bien, bien adentrado, ¿no? La Copa del Mundo. Yo creo que el Madrid sí fue de más a menos en el partido. Vi muy bien a Güler. A mí me parece una figura clave para ver qué techo puede alcanzar el Madrid esta temporada. Porque si el Madrid hubiera fichado a Rodri, es que todos yo creo que estamos de acuerdo que era el fichaje el aguinda, porque es que habría sido ya...
4: Era lo que le falta.
3: Claro, porque
0: la pregunta,
3: al final,
0: Rafa,
3: ha hecho un...
0: va a ser en los días grandes si va a ser Bernardo Valverde o Tchouaméni, y si va a jugar Güler, porque claro, está claro que todos no caben. Está Diomandé, está Bellingham, está Vinicius, está Kylian, no caben todos.
3: No, exactamente. Es que yo creo que esa es la gran pregunta, ¿no? Que hay que hacerse. Ayer, pues es la primera jornada de Liga, la pretemporada ha sido como ha sido, tienes la baja de Tchouaméni. Creo que Mourinho, pues tuvo la oportunidad de poder encajar a Valverde con Bernardo Silva en ese doble pivote, tener a Güler y a Bellingham. Eso al final a mí me gusta, porque el Madrid juega realmente con 4 centrocampistas, más allá de que sabemos la naturaleza de absoluto llegador que tiene Bellingham, pero bueno, juega con 4 medios, eso le da más equilibrio, ese 4-2-3-1 que bien has dicho, Charlie, creo que posicionó muy bien al Madrid, pero cuando llegue el primer partido gordo de Champions o llegue el primer partido gordo de Liga cuando juegue el Madrid en el Metropolitano, ¿quién va a jugar? Porque claro, no me imagino un 11 sin Valverde, no me lo imagino, pero es que tampoco no me imagino un 11 con Bernardo. La lógica dice que se caería a Güler, y te digo una cosa, a mí Güler me estaba pareciendo de lo mejor y Mourinho ayer le quita.
0: Yo creo que estaba ya un poco fundido Güler, Estaba físicamente, que todavía está por hacer y que le sigue faltando eso, ¿no? El completar 90 partidos de forma regular
4: Pero
0: todos
4: final,
0: los días.
4: Pero Charlie, si Google te da 65 muy buenos, Mark, pues te puede cambiar partidos.
3: No, que lo que iba a decir muy rápido, perdona, Marc, que lo que al final ocurre es que a Güler, vale, lo ves fundido, lo ves más cansado en el día de ayer, le quitas en esa primera tanda de cambios, pero cuando en octubre esté ya más cerca de su 100% potencial físico, creo que va a ser también el primero en caerse si es titular.
0: Ese es el tema, a ver los cambios.
4: A mí Güler me parece un jugador de una calidad superlativa. O sea, el gol que, por ejemplo, tenemos todos en la mente del año pasado, que se casca desde el centro del campo, me parece una muestra de calidad de super mega clase. El tema es que Mourinho, y él concretamente también como propio jugador, porque le interesa, es que sepan mantener la regularidad de un Arda Güler que es cierto, puede ser el faro y puede ser la lupa de este Real Madrid, puede ser incluso el jugador que Real Madrid necesitaba o necesita para estar dentro del campo. No digo que vaya a sustituir a Kroos ni mucho menos a Luka Modric, pero que pueda ser un buen guía en ese centro del campo, que es lo que le está faltando al Madrid en estos últimos años, pues yo en Arda Güler lo veo, porque es que sinceramente estoy enamorado técnicamente de este jugador. Ahora, si no aguanta más de 50 minutos, ostras, pues tenemos un problema, o el Real Madrid, mejor dicho, tiene un auténtico problema, ¿no? Pero si tú eres capaz de, no sé, de mantener a un Arda Güler pues muy incisivo y muy protagonista durante 60-65 minutos, por lo menos en estos 3-4 primeros meses, es que ya te da muchísimo, ya te da más que nada. Entonces, bueno, a mí me parece un jugador clave. Y en cuanto a lo que decías del resto del equipo, el Real Madrid, si coloca bien las piezas, si José Mourinho es capaz de que todas las piezas estén bien engrasadas y se entiendan entre ellas, me parece el mejor ataque del mundo, pero sin despeinarse. O sea, lo que tiene arriba es una auténtica barbaridad. Ahora, todo va a depender de lo que ha pecado el Real Madrid estos últimos años, de que defiendan luego 11, que es también lo que pedía un poquito, claro, Mourinho, lo dijo el otro día, ¿no? En su primera rueda de prensa. Si defienden los 11, si conseguimos que Kylian Mbappé se implica un poquito más en defensa, o si le conseguimos, poner alguna ayudita a Kylian Mbappé para que no sufra tanto en defensa, pues, o sea, el Real Madrid, si engrasa estas piezas, me parece un equipo impresionante. Ahora, también te digo, quiero ver al Barça esta noche contra el Elche. No va a estar Rodri, pero hoy empezaremos al rival del Real Madrid de esta temporada. Veremos qué Hansi Flick tendremos esta temporada, veremos qué equipo de Hansi Flick tenemos esta temporada, insisto, sin Rodri. Creo que la llegada de Rodri va a cambiar mucho en ese centro del campo del Barça, pero en función de cómo salga hoy el FC Barcelona, ostras, podemos empezar a ver, en cuanto al Real Madrid, qué tenemos delante o qué duelo vamos a tener en esa parte alta de la tabla. Para mí hoy, de momento, a falta de ver al Barça, creo que el Barça es hoy ligeramente favorito.
0: Bueno, tendrá una dura prueba también por la noche ante el Elche. Por eso os quiero preguntar, dejo para el final todo el tema Vini, que sé que va a traer polémica las palabras de Mou ayer, el comportamiento del brasileño. Sigo con lo deportivo, Noel, por lo de hoy. Más que lo deportivo, también lo que puede pasar, ¿no? Con Julián Álvarez, con ese con la primera vez de la grada con el argentino, ¿no? Que no sabemos si será titular, si será suplente, pero que será... Seguro saldrá su foto por la megafonía, y de lo que pueda ya pensar Flick, ¿no? Con este Barça, que todavía le falta, parece que, fichar jugadores, pero que parece que será muy polivalente la parte de ataque.
2: A mí, Charlie, la situación del Atlético de Madrid y la situación de Julián Álvarez, a mí sinceramente me da mucho miedo, porque ahora sí que sí, el Cholo va a tener que trabajar, y de qué manera, ya no solo a nivel deportivo, sino también a nivel psicológico, porque un jugador que no ha dicho no me gusta la opción de irme al Barça, que no ha rechazado evidentemente y que estaría dispuesto a irse al Barça, y que finalmente se va a tener que quedar, que me parece extraordinario por la decisión del Club Atlético de Madrid. Cuidado, vamos a ver cómo llega esta temporada Julián Álvarez a la competición. Se va a demostrar también, evidentemente, si el jugador es profesional o no lo es, porque claro, al final va a ser muy importante cuál es el nivel de mosqueo que pueda tener el jugador en la decisión finalmente de la cúpula colchonera, pero desde luego que, insisto, en el aspecto sobre todo psicológico de un jugador tan importante y tan vital para el Atlético de Madrid. Yo creo que, bueno, escuchando al Cholo en la convocatoria, en la rueda de prensa, sí, apuntó que creo que no va a ser titular por aquello de que aún no está al 100%, que sigue trabajando, que está trabajando muy bien, que lo está haciendo con mucho respeto, pero veremos, como tú dices, cómo lo recibe todo el aficionado del Atlético de Madrid, porque entiendo que vamos a escuchar algunos pitos esta noche.
4: Seguro.
2: Seguro.
0: Lo del Barça, Noel, ¿cómo lo ves, no? Nos decía Rulo que él cree que va a ser Rafinha, ese falso 9 de ese primer día de hoy. La sensación con este Barça es que tiene quizá más plantilla que otros años, que tiene más trabajo Flick para configurar su 11, pero que si hace que las piezas funcionen es muy, muy, muy peligroso.
2: Sí, no, es muy peligroso. Yo sigo con la mía, que para mí el Real Madrid es el candidato este año, el favorito para llevarse el campeonato de Liga por todo lo que envuelve Mourinho. Es que yo soy fan de Mourinho, entonces, aunque venga el Barça con Leo Messi, sí, yo soy del equipo de Mourinho.
4: Pero tienes que dejar de ver el documental, Noel,
2: Te prometo que no lo he visto, pero es que todo el mundo
0: tampoco
2: me lo recomienda.
0: Yo
2: no lo he visto, Pero es cierto que el Barça, a pesar de los problemas que pueda tener en la delantera, tras la marcha de Lewandowski, de Ferran Torres. Yo creo que el Barça tiene argumentos de sobra, también evidentemente, para ser campeón de Liga, que como acabáis de contar, bueno, pues para alguien puede ser el favorito, para mí yo creo que es más el Real Madrid, pero bueno, yo creo que no va a tener ningún tipo de problema en competir y lo va a hacer, vamos, como siempre, habitualmente. Y si hoy toca Rafinha con ese falso 9, bueno, pues es que también es un jugador de garantías y de máximo nivel para estar ahí. Es cierto que si el Barça le falta ese delantero, es como lo que antes he dicho de la paella, que puede ser muy bonita, claro, pero si no le echas sal, para la basura. Hombre,
4: pero tiene mimbres, para suplir ese,
2: claro, esa efectivamente. Claro.
4: Hemos visto un chaval ahora que ha salido de la nada,
0: Hamsalt,
4: de la Hamsalt,
2: Hamsalt. Sí.
4: Que lo está haciendo espectacular. A ver qué cabida le da Hansi Flick a este chaval. Tenemos ahí, en el caso del Barça, a Adeyemi, tenemos a propiedad de Aníbal Moya, Rafinha, que pueden suplir esa faceta de 9, siendo pues esa posición, ¿no? Ese falso 9 clásico que inventó tal vez Guardiola con Leo Messi. Pero, o sea, yo he escuchado comentarios y he leído comentarios de que el Barça, lo dijeron el otro día, por ejemplo, en la tribu, lo comentaba, creo que era Emilio Pérez de Rozas, que el Barça había hecho Deco en concreto había hecho un mal mercado de que no tenía 9. Yo no puedo estar más en desacuerdo. Para mí el Barça ha hecho un mercado de fichajes excelso. Sí que es verdad que si te ciñes estrictamente a lo que parece que puede necesitar, no ha traído al 9, vale, pues puedes decir, vale, pues es verdad que la función principal, que era traer a Julián Álvarez, pues no la ha cumplido, pues puedes decir, bueno, pues no ha sido un mercado de 10, pero tienes a gente superlativa en la parte de arriba, ya de antes, y encima traes a gente, pues eso, como de Jimmy Gordon, etcétera, y incorporas una figura que va a ser, para mí, si estás sano, el jugador diferencial del campeonato, que es Rodri. O sea, meter a Rodri en un equipo como el del Barça, creo que lo decía Quintana hace una semanita, cuando llegaba Rodri, meter a Rodri en un equipo como el Barça le convierte automáticamente en candidato a prácticamente todo. Luego tiene que funcionar como tiene que funcionar también el Real Madrid de José Mourinho, pero es que, insisto, me parece que el fichaje de Rodri, no sé si se le ha dado la suficiente importancia o no, pero creo que en un sistema como el del Barça, en un centro del campo como el del Barça, teniendo en cuenta además lo que hay arriba, o sea, creo que va a ser completamente diferencial. Tengo muchísimas ganas de verlo, Chori.
2: No, es que,
5: para
2: perdona, es que eso es lo que acaba de decir, es que es claro, es que la falta del fichaje del delantero ha eclipsado la llegada de Rodri al Barça.
4: Claro.
2: Porque para el barcelonismo,
4: Julián,
2: correcto,
4: Julián,
2: efectivamente. Es como que el mercado de este verano del Barça ha sido un auténtico fracaso, a pesar de hacerse con los servicios de Rodri, porque no le
4: han dado delantero. Es Rodri.
2: Efectivamente.
0: Pero,
2: es que no lo puedo entender.
0: Yo creo, Noel, que la lectura más es que no te hacía falta Rodri, porque ya tenías mucho centro del campo, pero y sí te hacía falta un 9, y que te has gastado los palos en traer, quizá, para un jugador que no te hacía tanta falta.
4: Pero es que
0: y
4: Charlie, porque se te lesiona Frenkie de Jong y ahora que hace 5 o 6 meses sin Frenkie de Jong.
0: Bueno,
4: sin una,
0: pero está Mar Bernal. Está Mar Bernal, Marc, si apuestas por la Masía.
4: No podemos comparar a Mar Bernal, me sabe mal. No podemos comparar a Mar Bernal con Rodri.
0: Pero corta su progresión de un jugador del que se habla muy bien en la Masía.
4: Es otro debate. Ahí puedes pensar si cedes a Mar Bernal o a ver qué haces con Mar Bernal, que yo insisto, creo que puede también tener minutos. Pero o sea, traer a Rodri no puede ser en la vida un fracaso de mercado de fichajes. Y no puede
0: nadie
4: ser la
0: dice que sea un fracaso, pero que no se ha reforzado de momento con lo que necesitaba, como el Real Madrid, bueno, que no se ha reforzado de momento con lo que necesita.
4: La posición estricta que necesitaba reforzar, que es esa delantera, de esa parte del 9, es verdad que no la ha reforzado, y encima para mí incluso la cagó vendiendo a Ferran Torres porque no tenías un refuerzo. Pero bueno, es que yo creo que esa posición se puede suplir y insisto, tampoco me parece que haga falta un fichaje como el de Julián Álvarez para la delantera del Barça.
0: Yo estoy convencido que un jugador va a fichar Deco seguro de
5: final
0: de mercado. Seguro. Rafa, ¿tu sensación?
5: Bueno, por partes. En primer lugar, estoy de acuerdo con lo que ha planteado Charlie, es decir, al igual que al Real Madrid le falta el fichaje del organizador, al Barça le falta el fichaje del 9, y evidentemente el fichaje de Rodri es un fichajazo impresionante. Quizá incluso acabe siendo otra vez Balón de Oro, pero el fichaje de Rodri, que ya le va a dar mucho de por sí al Barça, yo creo que es mejor fichaje para el Barça por no dejárselo al Madrid que por tenerlo el propio Barça, que ya de por sí es bueno, porque al final, insisto, en que creo que ese es el perfil que necesitaba el Madrid al 100%. Y después, yo estoy muy en el barco esta temporada del papel que hagan Dani Olmo y Fermín. Es decir, el Barça ha dejado escapar muchos goles. Es verdad, Lewandowski marcaba muchos goles, Ferran marcaba muchos goles, pero Dani Olmo, en España, cada vez que juega, brilla, y encima en la etapa Luis Enrique, sobre todo, le veíamos jugar de falso 9, y a mí me parece un jugador con mucho gol, y ni te digo de lo de Fermín, porque Fermín se lesionó semanas antes del Mundial, sino Fermín podría haber sido, que se me entienda la expresión, el Mikel Merino de la selección española que hemos visto en la Copa del Mundo. Yo le tengo mucha fe a esos dos jugadores y, honestamente, teniendo a Dani Olmo en la plantilla, si yo fuera Flick, hasta que no me llegue un 9 puro, más allá de que sé que tengo a De Jong, que le he fichado, Gordon, te puedo jugar por las posiciones de arriba, yo apostaría claramente por Dani Olmo, aunque sí es verdad que incluso he visto que el Barça se está planteando que Lamin pueda llegar a jugar de media punta esta temporada, en fin, todas estas cosas hay que verlas, bueno, pero yo le doy mucha fe a Fermín y a Olmo este año.
4: Un poco la evolución de Messi, lo que decías de Lamine Yamal, tampoco me parecería descabellado verlo los próximos años, ¿eh? O sea,
0: sí, sí, tiene pinta, ¿no?, de que acabará jugando ahí, ¿no?, como jugaba, o sea, Messi ahí en esa posición.
4: Completamente toda la pinta, incluso, de ya, sabes, ya le vemos hasta de falso 9, ¿eh? O sea,
0: sí.
4: Para mí Lamine Yamal tiene esa polivalencia. Pero yo creo que estoy muy de acuerdo con lo que comentabais ahora. Fermín y Dani Olmo son dos jugadores espectaculares. Dani Olmo ha hecho un mundial escándalo y Fermín acaba la temporada pasada siendo una auténtica referencia en el Fútbol Club Barcelona. Y yo creo que precisamente esto es lo que hace que no sea tal vez de momento, hoy, insisto, tan urgente la llegada de un crack mundial en la delantera. Sí que es verdad que te hace falta 9, un Carlos Spi.
0: De otro perfil, eso es. Sí, sí.
4: Un Carlos Spi tal vez te hace falta, o incluso un Vedad Muriqi, que el año pasado se cascaste en 23 goles. Y por qué no un Vedad Muriqi en este Fútbol Club Barcelona. Pero no creo que haga falta una llegada del super mega gran mundial, un Haaland, un Julián Álvarez. Yo creo que eso no lo necesita el Barça por lo que decís ahora, ¿no? Por todo lo que tiene allá arriba, que sí.

0: donde comenzaba diciendo que no es un santo, pero que en la era del anti-bullying sigue recibiendo bullying Vinicius, que lógicamente tiene que corregirlo y tiene que comportarse de una forma diferente, pero no sé qué pensáis, ¿no?, de lo de Vini, del ambiente a su alrededor, de las palabras de Mou Noel.
1: Bueno, a ver, es que es complicado, ¿eh? También me has hecho una pregunta difícil porque soy de Valencia. Entonces, aquí no tiene buen recuerdo, esa es la realidad. Pero es cierto que hace algo Vinicius que puede suponer un 10% y lo hace otro jugador que puede suponer un 80% y nos fijamos más en lo que ha hecho, bueno, el aficionado se fija más en Vinicius que lo que haya podido hacer otro jugador. Al final se magnifica todo por, desgraciadamente, el historial muchas veces bueno, pues antideportivo que haya podido tener el jugador, que no significa que no tenga una calidad, porque para mí Vinicius es un jugador top del mundo del fútbol, pero es cierto que se magnifica todo por lo que tiene detrás. Al final hay jugadores que en el pasado, Charlie, han sido muy broncos. Por ejemplo, yo recuerdo aquí a Amedeo Carboni, que cuando salía, que el extremo que se ponía delante, sí, se iba al hospital directamente porque era un jugador muy duro, pero eso no significara que todos los partidos diera 8 palos. Bueno, pues cada uno tiene, desgraciadamente, bueno, todo lo que recoge la siembra, ¿no? Todo lo que siembra recoge, ¿no? No sé cómo es esa dita. Y al final eso, hombre, decir que hay bullying a Vinicius, yo sinceramente a mí me parece.
0: Yo bastante... creo que en parte sí lo hay, Noel. Yo creo que en parte sí.
1: No, yo creo que se focaliza, Charlie, porque
0: yo te compro el discurso de Mestalla, claro, te compro el discurso de Español, pero por ejemplo, no te compro el Teresa Herrera, que vas para Coruña, que no has jugado nunca en primera división y que sales a calentar y te pitan. Creo que eso ya es un caldo de cultivo que está hecho ya de antes, de antemano.
1: Sí,
0: o sea, creo
1: sí,
0: que
1: claro,
0: es un comportamiento que no es aceptable.
2: Charlie, al final le buscan.
1: Claro, muy bien, le buscan y le encuentran, claro.
2: Y le pinchan porque saben que le van a encontrar. Y es que al final el problema principal lo tiene el propio Vinicius. A Messi le insultaron toda la vida en muchísimos
0: no
2: campos.
0: Es lo mismo, y a Ronaldo, no es lo mismo,
3: no es lo mismo.
0: No tenían la misma, tenían la misma protección que tiene Vinicius con los árbitros. No lo tiene, Marc, no es lo mismo. Bueno,
2: pues mejor me lo pones. ¿Por qué caen los trapos de Vinicius? Casi que mejor me lo pones. Yo me refiero a que a los grandes jugadores, y en el Real Madrid, sobre todo con Ronaldo, que es el que se me viene a la cabeza más recientemente, a los grandes jugadores en todos los estadios siempre se les ha intentado desestabilizar con insultos, que es verdad que son condenables, y especialmente lo que le cae normalmente a Vinicius es muy, muy condenable y hasta sancionable. Pero que esto ha pasado toda la vida, si es que esto está más que inventado, si es que tú que vienes también del mundo del baloncesto, también pasa en el mundo del baloncesto, si es que a los grandes jugadores toda la vida se ha intentado desestabilizarles, y no solamente desde la grada, sino del propio campo. Ahora Valencia ha fichado a Pablo Mafeo, que lo vendían,
1: como
2: el
1: Vinicius.
2: Ya verás cuando
0: llega Mafeo, ya sin aterrizar, le preguntan ya por su duelo,
1: claro,
0: ante Vinicius.
4: La mascleta total.
2: Porque saben que Mafeo es un desestabilizador completamente de Vinicius, y lo que hemos visto aquí en Mallorca en los últimos años con Mafeo y Vinicius es tremendo, porque encima cada partido Mafeo se lo comía. ¿Pero por qué? Porque Mafeo sabe jugar ese juego, sumado a lo de la grada, y Vinicius cae, porque Vinicius cae en todas. Si llevara años sin caer y lo hubiera trabajado mejor, esto ya no le pasaría, o no le pasaría tanto. Estoy completamente seguro.
0: Bueno, creo, yo también... que ayer, si Calatrava ve tarjeta la primera acción, creo que el partido cambia mucho, porque lógicamente
1: sí, total,
0: no vas tan cerca del jugador, no vas a buscarle, no va al Gilal para hacer las ayudas. Que esto es como todo, que esto también se puede hablar, ¿no?, de los árbitros, que si tarjetean mucho más por protestas, por gestos, que por realmente las acciones de juego, que eso lleva pasando para mí muchos años, pero yo creo que esta situación tiene muy complicada solución, la verdad.
1: Charlie, perdona, tampoco ayuda mucho que una cuenta oficial de un equipo de fútbol de primera división,
0: exacto,
1: publique
0: exacto,
1: a partir de cuántas piscinas se saca la segunda amarilla.
0: Exacto, exacto.
1: No sé, es que tampoco ayuda mucho.
0: Exacto, exacto. Sí, no,
4: ya,
0: sí,
4: yo...
0: Todo es un barro... Muy complicado. Rafa.
4: No, sobre el tema Vinicius, varias cosas, ¿no? En primer lugar, evidentemente todos los jugadores que han sido estrellas de Madrid, Barcelona, que son grandes jugadores y los quieres desestabilizar, han recibido pitos, han recibido insultos. Lo que pasa es que el insulto que recibe Vinicius es de un fondo muy diferente que el que a lo mejor recibió en su momento Cristiano, que yo creo

0: creo que aquí está el principal motivo del problema. Pero yo me voy a quedar muy y mucho con las declaraciones de Mourinho ayer.
1: Sí,
0: porque
1: sí,
0: creo
1: sí,
0: que Mourinho
1: creo que
0: ayer
1: muy bien,
0: destaca lo bueno de Vini, pero también lo malo de Vini. Porque él me pareció súper sensato que empezó a hablar de aquel encontronazo que tuvo con Vinicius en aquella eliminatoria de Champions con el Benfica, el tema de Prestiani y demás. Mourinho dijo, ¿sabéis lo que dije de Vinicius en su momento? No estaba conmigo, pero ahora está en mi equipo. Y lo primero que dice Mourinho es, sé que Vini no es un santo. Y creo que empezando a naturalizar y a entender eso, creo que empiezas a poder solucionar el problema. Porque al final, todo esto, al que más perjudica muchas veces es al propio Vinicius, porque se sale de los partidos. Porque le sacan de los partidos. Y Vinicius, si sabe acabar gestionando eso, que yo creo que lo acabará gestionando, lo hará muy bien. Porque es verdad que hay partidos, esto es como todo. Es decir, ayer la patada de Cala, si no me equivoco, es en el minuto 4, que no viene a cuento, porque ahí Vinicius no habrá hecho nada en el partido y ya le pegan esa patada. Y hay días que tú dices, pero bueno, estás calentando a Vinicius y no viene a cuento, pero hay otros días, también hay que reconocerlo, que tú empiezas a ver un partido del Madrid, empiezas a ver a Vinicius, y en el minuto 2 ya está hablando con el árbitro con una desesperación como si fuera el minuto 70, que eso también le pasa a Vinicius. Pero creo que Mourinho ayer me gustó mucho, porque creo que puso el foco donde está realmente el problema, pero sabe que también un porcentaje, para mí menor, con respecto al porcentaje total, pues también depende de Vinicius y lo tendrá que trabajar con el brasileño.
1: La verdad es que
2: ahí está,
1: si tú cierras, Marc, venga.
2: Perdona, Charlie, ya acabo. Es que lo que decía Rafa es así. Y ahí va a estar el trabajo de Mourinho. O sea, si a Mourinho se le trae a Real Madrid, en gran parte es por esto. Más allá de que Tchouaméni y Valverde no se peguen y más allá de que se entiendan Mbappé con el resto del equipo, especialmente con la delantera, una de las misiones por las que ha llegado aquí al Real Madrid Mourinho es para solucionar este tipo de cosas y este tipo de problemas. Si Mourinho consigue que Vinicius sea un jugador mentalmente estable, es que es imparable. Es imparable. Va a ser el mejor extremo izquierdo del mundo porque es buenísimo, es mega eléctrico y encima está como un toro. Su problema es la mentalidad y su problema es lo que comentabais ahora, que a veces en el minuto 1 de partido se va completamente y cuando le vienen pitos de equipos inferiores a la primera de cambio envía segunda división a todo el mundo. O sea, si este jugador consigue obviarlo o consigue luchar contra sus demonios y contra sus impulsos y ser un jugador completamente centrado en el césped, este hombre, Vinicius, va a ser el mejor extremo izquierdo del mundo, porque es buenísimo.
1: Tiene mucha pólvora en ataque y tiene también trabajo Mourinho por delante para intentar que la química sea la mejor. Señores, que es un placer. Gracias, Noel. Gracias, Rafa. Gracias, Mar. Feliz fin de semana a todos.
3: Un abrazo.
0: Un abrazo, mil gracias, Charlie, mil gracias a todos.
1: Hasta aquí este tiempo de opinión, este ratito de debate, de análisis, para hablar de todo, de lo de ayer, de lo de hoy, de lo que puede ser una jornada espectacular. 5 de la tarde, Atlético de Madrid-Villarreal, 9:30, Elche-Barça, la liga que vuelve ya en ebullición, en su pleno apogeo, y juegan a lo grande. Nosotros que paramos y estamos en Coruña, porque también hay lío, y habla Antonio Hidalgo, Marcador.
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0: La 1 y 49, las 12 y 49 en Canarias, Ecuador de este marcador. A partir de las 4 llegan Pozuelo y Parra, con el grueso de la jornada, con el domingo espectacular que tenemos de fútbol, con tres partidazos en primera, con la Hypermotion, con la Premier y con todo lo que haya que contar en el mundo del deporte. Estamos pendientes del fútbol femenino. Hay un amistoso en Londres. Está jugando el London City Lions con Alexia Putellas y Jana Fernández como titulares ante el Atlético de Madrid. 1-0 para las londinenses, que han marcado en el minuto 42. A partir de las 3 de la tarde vamos a estar muy pendientes del Gran Premio de los Países Bajos de Fórmula 1 con Sainz y con Fernando Alonso en las posiciones retrasadas, aunque es verdad que con cambios y con mejoras en los monoplazas. Y también hay lío en Coruña, sigue el lío con la afición, con la grada maratón y con el club. Habla en Coruña en la previa de ese duelo de mañana ante el Málaga, Antonio Hidalgo, le escuchamos.
1: Bueno, al final yo vuelvo un poco a lo que dije en su día, ¿no? Pues esa sensación de tristeza, de saber que hace tiempo o hace poco tiempo estábamos viviendo situaciones increíbles, que vivimos todos juntos. Yo entiendo perfectamente el sentir de la afición, se puede expresar como crea, y ahí tienen todo mi respeto. Lo único que puedo prometer es que nos vamos a dejar la piel, que vamos a ir con todo a Málaga, vamos a intentar darle la vuelta a la situación con trabajo, inculcar esa exigencia y esa urgencia que necesitamos en el día a día, y a partir de ahí pues esperar, ¿no? Y yo durante muchos días sueño que volver, ¿no? Volver a como estábamos hace unos días, con esa unión. Esa unión es la que nos ha hecho poderosos, nos ha hecho fuertes, nos ha marcado la diferencia, y ese tiene que ser el camino.
2: Hablas de volver. ¿Qué es lo que os traslada el club respecto a todo esto? ¿En dónde crees que está la situación? ¿Hacia dónde crees que puede ir? ¿Dónde crees que puede estar la solución?
1: A ver, yo en esa parcela, evidentemente, pues el club está trabajando para poder ver la situación y sobre todo en la situación de que podamos todos volver a estar unidos. Yo creo que al final eso es lo máximo que tenemos que aspirar todos, en una sensación de unidad para poder ser más poderosos, ¿no? Al final sabemos la dificultad que tiene la primera división. Todo está muy igualado. Necesitamos a nuestro Riazor lleno, como presentó el último día, pero empujando a nuestros jugadores, que al final y al cabo son los más importantes y son los que al final tienen que rendir dentro del terreno de juego. Y los demás estamos para aceptar la situación. Sobre todo, como yo digo muchas veces, la vida viene como viene, tienes que adaptarte a esas situaciones, es lo que estamos haciendo nosotros, pero con esa sensación de que todo vuelva a la normalidad lo antes posible.
3: Hola, mister. Luis de la Cruz, Diario AS. En todo esta, digamos, este lío, el club ha decidido que los jugadores no hablen. Te quedas tú un poco como portavoz, pero bueno, yendo al vestuario, ¿cómo lo está llevando? ¿Crees que les puede afectar todo esto, o crees que lo tenéis, digamos, entre comillas, controlado, conducido y emocionalmente centrados?
1: Bueno, yo ahí me centro mucho en el día a día, en lo que veo en mis jugadores, en cómo los veo mentalmente, cómo los veo físicamente. Al final quiero trabajar sobre eso. La situación ahora mismo es la que es, nos tenemos que adaptar. Todos somos conscientes, yo el primero, que esa fortaleza que necesita el jugador pues viene con esa unión. A partir de ahí entendemos lo que he dicho perfectamente, el sentir de la afición, y a partir de ahí pues trabajar toda la semana como creemos que para poder afrontar un partido como el del lunes.
3: Vamos al lunes. ¿Cómo llega la plantilla, digamos, en lo físico? Como estamos con lo mental, vamos a lo físico. ¿Cómo está el grupo? El otro día descansaron, pero creo que estaba previsto. Villares, Mella, ¿cómo llega Yele?
1: Bueno, David y Billy, pues vamos a ver. Quedaba el último entrenamiento. Yele ha entrenado con absoluta normalidad y creemos que estará disponible para mañana.
3: ¿Viajará esta vez con el equipo?
1: Tiene pinta que sí.
4: Sí, ¿qué tal, Mr. Jorge Lema, Deporte Campeón? El otro día hubo unas diferencias en el equipo, vienes trabajando en pretemporada, ¿no? Quizá con respecto al año pasado, es un poco la diferencia más grande entre ese tercer centrocampista o tercer atacante, lo cambiaste también el otro día, ¿no? Empezaste con Jensen acompañando ahí un poco más a Oba y Bill, después con Villares para acompañar a Mario y a Matucci. No sé, ¿cómo ves más cómodo al equipo de las dos formas y qué crees que te da cada cosa o cómo consideras que es pues esa mejor versión para cada momento de partido? Si depende de eso, del momento de partido o un poco de tus sensaciones según vayas viendo cómo va avanzando.
1: Bueno, vamos a ir variando esas situaciones dependiendo también de lo que nos interese cada partido. Al final pues hay una relación de Vila-Uva que pueden ser como más dos delanteros con Johnny como el otro día. Podemos utilizar una fórmula de jugando con gente más posicional en esas posiciones. Evidentemente, el otro día, al final del partido, viendo la situación física que teníamos y la falta de pierna en el medio campo, pues volvimos un poco a utilizar ese tercer centrocampista que hemos utilizado mucho tiempo. Bueno, vamos a ver las situaciones que más nos interesan.
4: Volviendo un poco al tema de Jeremy, que decías que bueno, que lo ves para viajar o que parece que todavía está disponible, también un poco cómo está él, ¿no? Dice siempre que el tema del sufrimiento, de lo difícil que es convivir con esa lesión, ¿cómo lo estás viendo? Porque además ahora en el tramo final de mercado, como ya pasó el año pasado, es inevitable que los cantos de sirena lleguen. No sé un poco cómo lo estás viendo y si es complicado que mantenga esa tranquilidad en el día a día.
1: Bueno, yo cuento con él para mañana, cuento con él para Valencia y cuento para el siguiente, en Villarreal. O sea que al final nuestra idea es que esté aquí con nosotros. Ha mejorado mucho en la última semana. Le veo contento y le veo centrado, que para mí eso es lo importante. Lo demás es difícil de controlar.
0: Las palabras de Antonio Hidalgo, del entrenador del Deportivo de La Coruña, mañana, 9:30 de la noche, en la Rosaleda, Málaga Depor, duelo de recién ascendidos, de históricos también de nuestro fútbol, que se enfrentan en la segunda jornada de la primera división. 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La 1:57, las 12:57 en Canarias. Todavía nos quedan muchas más cosas que contar, porque vamos a tener gran premio de Fórmula 1. Tenemos protagonistas también a los que tenemos que escuchar, campeones de Europa a los que felicitar y también seguir repasando la previa de esta jornada número 2 de este domingo espectacular que se nos viene. En Marcador, tras la publi, estamos repasando cómo late el mundo del deporte.
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10: J. jornada 2 de la Liga y el domingo 23. 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

0: Son las 2 de la tarde, la 1 en punto si nos escuchas desde Canarias. Bienvenido, bienvenida si te incorporas ahora a este primer tramo de Marcador de domingo. A partir de las 4 de la tarde vamos a estar viviendo, como se merece, toda la emoción del fútbol en directo. Te recuerdo a esta hora de la tarde, si has estado desconectado o sigues de vacaciones, que en Primera División ya se han jugado 5 partidos de la jornada número 2 con el Rayo 1 Alavés 1, el Betis 1 Real Sociedad 0, el Atlético 1 Sevilla 3, el Valencia 0 Celta 0 y el Español 1 Real Madrid 2, que a partir de las 5 se juega el Atlético de Madrid-Villarreal, que a las 7 y media se juega el Getafe-Elche y que a las 9 y media se juega el Elche-Barcelona, que a las 7 y media mañana se juega el Osasuna-Levante y a las 9 y media ese mencionado Málaga Deportivo. Que en la Hypermotion también tenemos 5 resultados ya definitivos de la jornada número 2. Córdoba 2, Girona 1, Real Oviedo 0, Leganés 1, Albacete 1, Real Sociedad B 2, Ceuta 0, Las Palmas 2, Eldense 2, Cádiz 2. Hoy hay también jornada de Premier. Se estrena el City de Maresca. Lo va a hacer también en una jornada interesante. Va a jugar en casa ante el Bournemouth de Andoni Iraola a partir de las 3. Y a las 5 y media de la tarde juega también el Liverpool de Iraola, en el estreno de Iraola en el banquillo del Liverpool ante el Newcastle. No Bournemouth, sino Liverpool, es donde está Andoni Iraola, que lo digo mal. Manchester City Bournemouth a partir de las 3 y el Liverpool de Iraola ante el Newcastle, también partido difícil, a partir de las 5 y media. Juega la Juve en la Serie A, lo va a hacer a partir de las 6 y media ante el Frosinone. También juega el Milán visitando al Torino a partir de las 9 menos cuarto y también se estrena en el día de hoy el Paris Saint-Germain, que lo va a hacer ante el Stade Rennes a partir de las 9 menos cuarto, en un día en el que tenemos que estar también pendientes de la segunda etapa de la Vuelta Ciclista a España, 214 kilómetros con un par de cotas y con oportunidad también para los sprinters. Recuerda que ayer ganó prácticamente in extremis Tadej Pogačar el prólogo en las calles de Mónaco, que es el primer líder que busca la Vuelta Ciclista a España, que es la gran vuelta que le falta, y que Iván Romeo fue el mejor español y que Enric Mas el mejor de los favoritos en la general, más allá del esloveno Enrique Mas. Te recuerdo también que España es subcampeona de Europa, es campeona de Europa, mejor dicho, de baloncesto sub-16 femenino, que Lucía Martín Portugués se llevó la medalla de oro en los Juegos del Mediterráneo y que a partir de las 3, Carlos Sainz y Fernando Alonso compiten en el Gran Premio de los Países Bajos de la Fórmula 1, todavía muy lejos de los mejores, aunque es verdad que con cambios y con mejoras en sus monoplazas. Y a esta hora de la tarde me toca ir hasta Pamplona, porque mañana a partir de las 7 y media de la tarde juega el Osasuna. Se estrena Luis Miguel Ramis en Primera División dirigiendo al equipo rojillo. Le escuchamos.
1: Teníamos planificado tener tantos amistosos en pretemporada, pero bueno, sí, al final hemos jugado 6, hemos tenido momentos también en semanas completas para trabajar, en semanas de entrenamiento. Hay un aspecto muy positivo, es que solo un jugador ha tenido algún problema físico, los demás lo han soportado bastante bien, es decir, que su buen trabajo también de prevención y el nuestro en cuanto a cargas ha funcionado, pero esta semana es una semana complicada porque acumular tantos minutos de competición cuando todavía los cuerpos pues están en proceso de llegar a su máximo pues puede generar problemas. Por eso, bueno, vamos a intentar que todos tengan sus minutos, porque
2: ¿qué punto está el equipo y cuánto de importante para iniciar un proyecto puede ser empezar mañana con buen pie en casa?
1: Empezar bien, muchísimo mejor, desde luego. Luego, si tenemos esa y lo conseguimos, pues a por la siguiente. Esa debe ser la mentalidad. Pero no debemos de desperdiciar ningún minuto, ninguna oportunidad, y mañana es la primera. Es la primera, vamos a perseguirla, buscarla, tal cual la hemos trabajado, tal cual entendemos que tenemos que afrontar el partido, sabiendo de la dificultad que tiene, con los jugadores disponibles para poder sumar, sea los minutos que sea, y que veamos un equipo que compita absolutamente al límite, sabiendo que estamos a principio de temporada y que van a haber imprecisiones, que van a haber molestias, que van a haber cansancio antes de lo que es habitual, pero porque para eso tenemos un banquillo con jugadores que nos van a aportar mucho.
3: Josu, Guardián, Luis Miguel, Yuso Gonzaga de TV. Te quería preguntar, ¿no? En este inicio de liga, ¿no? Cuando, donde, bueno, el Sevilla, que quizás no se contaba que pudiese ganar los dos partidos, los ha ganado. El Alavés tampoco ha perdido ninguno de los dos partidos. ¿Cómo valora este arranque de liga? Y si esto, bueno, añade un poco más esa alerta, ¿no? De la que nos hablabas el otro día en la entrevista, a nivel de estar atentos.
1: Bueno, mira, por ser generoso un poco en la reflexión, y no irme a una palabra que no quiero utilizar, bastante desordenado todo, ¿vale? Entonces, bueno, que unos equipos hayan jugado ya dos jornadas, nosotros ni siquiera la primera, que ahora acumulemos en 7 días 3 partidos y dentro de nada otros 3, y luego habiendo 3 semanas de parón por selecciones, pues desordena bastante. Y no solo a nosotros, sino yo creo que también al público. Es que me estaban comentando, o sea, es que ha habido partidos de competición dados por televisión y a la vez habían amistosos de jugadores de equipos importantes jugándolos a la vez, ¿no? Entonces, bueno, no sé, no es el inicio de competición deseado en el que tú miras la clasificación, todo el mundo está en igualdad de condiciones. No hace, no sé, las jornadas, ya no sabes hoy, yo me pasa hasta a mí, no sé si estoy viendo la 2, la 1, si es un aplazado, si todavía, si cuándo empieza la 3. Bueno, a ver si se regulariza todo eso un poco, ¿no? Sería bueno para la competición y para todos.
3: Y viendo a los que a priori pueden ser rivales directos, no sé si eso, si se incrementa, ¿no? Ese nivel de tensión que se le puede pedir al equipo de intensidad, de estar atentos ante el primer partido.
1: No, sí, focalizando en hemos tenido toda la semana para trabajar el partido. La semana pasada trabajamos la de Vigo, lo que pasa es que se suspendió, pues ya está, las cosas se trabajan y están ahí y están interiorizadas. Y esta semana pues nos ha dado tiempo para preparar. Lo que pasa es que bueno, luego pues prácticamente la semana que viene no vamos a tener o vamos a tener muy pocas horas para preparar el partido, porque no va a haber sesiones de entrenamiento con cierta carga, porque obviamente ya la competición es la que te lo da todo, ¿no? Pero estamos preparados, es lo que nos ha tocado y tenemos la obligación, para eso somos profesionales y tenemos una plantilla que esperemos también la semana que viene que se pueda completar para tener más recursos y más en una semana como esta, es decir, que bueno, la semana que viene va a ser divertida en todos los sentidos, ¿eh? Vamos a jugar partidos, que es lo que nos gusta, y vamos a afrontarlos todos pues con la máxima exigencia. Y así lo entienden o lo han entendido los jugadores, todos van a ser importantes. ¿Esto es normal a principio de temporada? No. ¿Vamos a tener dificultades, problemas, barra, molestias? Seguro que puede pasar factura, lo cual es un problema también añadido. Pero como manda lo que manda, pues a por ello.
4: Javi. Buenas, Javi Gómez del Diario de Noticias. ¿Cómo, bueno, qué esperas de estos 9 días de mercado? ¿Esperas que llegue algo o ya tranquilidad?
1: No, tranquilidad en un mercado profesional nunca, nunca, en todos los sentidos. Nosotros tenemos que completar la plantilla en la medida en que se pueda, pero pueden aparecer, tenemos buenos jugadores y, ¿por qué no? Puede aparecer alguna situación que no contabas con ella y que aparezca en todos los sentidos, con la flecha para un lado o con la flecha para otro. Bueno, yo espero que eso no sea mucho, ¿vale? Que la flecha para afuera no exista y que mantengamos a los jugadores que queremos, y si podemos completar pues lo que la dirección deportiva y yo hemos hablado con respecto a las necesidades del equipo, pues estupendo. Y bueno, me consta que están trabajando. Esta semana pues se va a acelerar todo mucho porque siempre pasa igual, por lo tanto, bueno, esperemos, insisto, redondear un poco lo que queremos.
4: Y luego, ¿cómo ves a Boyomo? Ha tenido una pretemporada un poco atípica. Esta semana se ha hablado de la posibilidad de que saliese. ¿Tú cómo lo ves ahí, anímicamente?
1: Trabajando con él como con todos. Está bien, cada vez mejor, pues adaptándose o cogiendo como sus compañeros el tono físico, el tono competitivo, los conceptos que trabajamos a nivel colectivo. Y bueno, pues mientras esté aquí, desde luego, contamos 100% con él, igual que con todos sus compañeros, pero sabiendo que son buenos jugadores, pues también sabemos que estamos expuestos a que otros equipos se fijen en ellos. Están aquí, a tope, buenos jugadores, mejor. Cuando le toque, igual que a sus compañeros, pues a rendir al máximo, para eso nos hemos preparado.
5: Rafa.
6: Sí, buenas.
1: Hola.
6: Rafa Aguilera para Radio Euskadi. Una pregunta personal. No sé hasta qué punto en tu carrera como entrenador el partido de mañana marca un antes y un después. No sé cómo has vivido estas horas previas a tu estreno como entrenador de Osasuna.
1: No, bueno, es importante, ¿no? Porque, por ejemplo, el año pasado, sin ir más lejos, todas las temporadas he tenido de todo. Y en ese de todo ha ido bien, ha ido regular, ha ido bien, pocas veces ha ido mal. Siempre hay momentos, obviamente, durante la temporada, pero sin ir más lejos, el año pasado, pues empezamos muy bien. Y esa jornada 1 que ganamos, creo que es 5-1 en casa a la Cultural Leonesa, pues es un buen comienzo. Obviamente no tengo en la cabeza esas cosas porque son muy puntuales y muy de partido, porque en el minuto 1 tuvimos la suerte de quedarnos con uno más. Bueno, el rival con uno menos, y eso condiciona absolutamente todo, ¿no? Por lo tanto, también todo tiene también una explicación. Pero no es normal empezar en esa situación. Empezar bien es importante. ¿No lo haces empatando o perdiendo? Bueno, pues tampoco nos vamos a dar latigazos el primer día. Lo que quiero es que, si eso sucede, pues lo hayamos intentado todo para ganar el partido, y habiendo visto lo que trabajamos, o la esencia de lo que trabajamos en el día a día. Luego, los partidos, pues, si los trabajas bien, pues muchas veces caen de tu lado, pero a veces no trabajándolos o trabajándolos bien, también caen del rival. Y en primera división eso sucede mucho. Por lo tanto, nosotros a intentar que las cosas funcionen bien para que caigan en nuestro lado. Esa es nuestra responsabilidad.
0: Las palabras de Luis Miguel Ramis, el entrenador de Osasuna, en la previa de ese partido, de ese estreno del nuevo proyecto rojillo, de también el técnico en primera división, mañana, 7:30 de la tarde, ante el Levante, en el Sadar, en esa jornada 2. Las 12:12, la 1:12 si nos escuchas en Canarias, tenemos cita también con un entrenador de fútbol que está ya en la recta final de la pretemporada, porque queda también muy poquito para que arranque la primera federación del fútbol español.
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0: El fútbol ya está de vuelta y las primeras jornadas ya nos están dejando mucho de qué hablar. 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Pues rinconcito también para el fútbol de bronce en este directo Marca, que está ya, bueno, pues en la recta final de la pretemporada, de los preparativos antes de que arranque la primera federación. Jorge Darger, ¿cómo estás? Muy buenas.
1: Muy buenas, ¿qué tal, Carlos?
0: Porque hay que hablar de tu Ponferradina, de un entrenador que el año pasado, bueno, pues se quedó muy cerquita de conseguir esa grandísima hazaña, ¿no?
1: Sí, lo tuvimos ahí a, si me permite, no me gusta hablar en primera persona, pero sí que lo acariciamos.
0: Sí, sí.
1: Y una pena, porque eran dos temporadas consecutivas quedándote con la miel en los labios de subir, de regresar, mejor dicho, a la segunda división, al fútbol profesional. Y el año pasado, por la llegada de Mehdi Nafti, fue fundamental. Eso que no tuvo unos inicios pues precisamente fáciles, cuando llegó ya con la temporada empezada, se terminó la primera vuelta pues en puestos de descenso, y una segunda vuelta histórica, con 40 puntos logrados, pues se pasó de estar en puesto de descenso, lo repito, a estar luchando por los play-offs, meterte en la lucha por el ascenso, y bueno, pues al final el Celta B se llevó el gato al agua y fue superior sobre todo en Balaídos y bueno, pues pero sí que es, yo creo que fue un cambio drástico, un giro de 180 grados desde la llegada de Nafti al banquillo de la Ponferradina.
0: Le dio la vuelta como un calcetín. Saludos, Mehdi Nafti, ¿cómo estás? Muy buenas.
2: Buenas, ¿qué tal estáis?
0: Bueno, las semanas previas, ¿no? Ya con la puesta a punto para el equipo, Mehdi, ¿no? Para la nueva temporada.
2: Sí, sí, nos queda un último ensayo el sábado. Tenemos un triangular aquí cerca de Ponferrada para poder ajustar y irnos con una sensación de un último partido y algo de competición a falta de 10 días para el inicio de liga.
0: No sé si sentías, ¿no?, que tras el año pasado te faltaba rematar la faena, ¿no?, el trabajo, Mehdi, que bueno, lo tenías que acabar en Ponferrada.
2: Sí, que da mucha rabia, obviamente, no poder llegar a la meta después del esfuerzo que se ha hecho durante X meses. Pero he de reconocer también que el rival fue superior en el conjunto, un equipo con quien no pudimos en liga tampoco ni hacer un gol en la ida, en la vuelta, y bueno, el Celta ha sido un merecedor de ese ascenso, pero es verdad que lo hemos tenido hasta el final.
0: Mehdi, te quiero preguntar un poco cómo se hace para motivar, ¿no?, los jugadores que continúan, tú continúas, ¿no?, cómo se hace para motivar con tan poco tiempo, ¿no?, entre ese partido ante el Celta B, entre el arranque de la pretemporada, para la motivación de resetear las cabezas otra vez, de pensar otra vez con el reto del ascenso, Mehdi.
2: Bueno, ten en cuenta que resetear realmente han sido 6 jugadores que ya, salvo Andújar, que ya tenían contrato. Al final, para los demás vienen con la cabeza muy limpia, con unos días extras de vacaciones, y realmente el 80% son chavales de 20, 22 años que venían con otros objetivos de sus clubes anteriores, así que para nosotros realmente no hubo realmente un trabajo motivacional importante para volver a meter al grupo en el barco. Encima los que se quedaron eran gente con bastante experiencia, como Fede San Emeterio, como Borja Valle, y entonces a ese nivel no he tenido que hacer un trabajo a nivel psicológico importante.
1: Hola, Mehdi. Bueno, sobre todo, no sé si preguntarte qué es más complicado, encontrarte un equipo que ya estaba pues hecho previamente por otro entrenador, estaba ya, pues tú tomaste las riendas, el testigo de tu antecesor, con un equipo, insisto, estaba diseñado por otro anterior compañero, y luego, o tener que tener que empezar de nuevo casi prácticamente con 14, 16 jugadores fichajes, una temporada nueva. ¿Qué es más difícil para ti?
2: Bueno, realmente para mí el más difícil ha sido dar con la tecla durante la competición y no dar con la tecla durante ese mes de diciembre, donde, como bien has dicho antes, el equipo se metió en descenso. Eso fue lo más difícil, ir probando, ir ajustando para que las piezas del puzzle encajen, y no hay tiempo, y los y las jornadas van pasando y ves que no das con la tecla, y bueno, pues al final, a base de trabajo, de esfuerzo, también con la ayuda de los propios jugadores, pues al final ha salido bastante bien. El mes de enero también hemos podido reforzar el equipo con Calderón, con Coque, con Slavi, que al final dieron buenos resultados, pero es verdad que el mes de diciembre fue un mes de pruebas, de ensayos, y las cosas no salían realmente. Eso fue lo más difícil.
1: Fue quizá uno de los momentos también a lo mejor más complicados de tu carrera como entrenador, ver que tenías un equipo pues que a priori estaba diseñado para jugar los playoffs, y verle que durante tus inicios no salía de los puestos de descenso.
2: Eso lo de equipos que estén diseñados para jugar un playoff, también esto es muy aleatorio. A principio de temporada, obviamente, de 20 equipos hay 15 que te van a vender un playoff, porque al final no puedes atraer a la gente si tú vendes otras cosas, pero eso es muy complicado, porque al final ves equipos de nuestro grupo como el Ferrol, como el Lugo, que tienen un presupuesto mucho más alto que el tuyo, no dan con la talla, no dan con la tecla. En el otro grupo, el Ibiza, el Hércules, Cartagena, etcétera, todos esos equipos, y al final no dan con la tecla. El tema de esos objetivos marcados a principio de temporada, a mí no me hablan, a mí no me dice absolutamente nada. Por ejemplo, nosotros la temporada pasada hubiésemos firmado la permanencia durante el mes de enero y al final nos metimos en playoffs. Se tienen que dar tantas cosas para poder conseguir ese objetivo, que hablar de un playoff a principio de temporada para mí es una utopía, es una manera de vender un producto que realmente no existe.
0: Te quiero preguntar por la categoría, Medi. ¿Cuánto ha cambiado? ¿Cómo es de complicada, ¿no? Por el nivel de equipos, por las plantillas, por la variedad de formas de jugar que hay. Es una competición durísima, ¿no?
2: Es muy complicado. Es muy complicado porque yo lo que me he dado cuenta en primera vez es que no hay tanta diferencia entre un jugador de 60.000 euros al año con uno de 120. Al final, todo tiene que cuadrar, como el otro día, el día del eclipse, todo tiene que cuadrar, muchas cosas se tienen que dar para poder competir cada fin de semana. Y obviamente, comparando con mis primeros años en la ex segunda B, como fue el caso de Badajoz, el Mérida, Marbella, etcétera, pues sí, muchísima diferencia. Al final te exigen como jugadores profesionales, pero dentro de una categoría que sigue siendo amateur, por lo menos para mí.
0: Te quiero preguntar, Medi, por ti en lo personal. No sé si piensas que a veces la sinceridad que tienes de que las cosas que piensas siempre las dices, que a veces te ha cerrado puertas, te ha perjudicado un poquito en tu carrera, Medi, a veces.
2: Pero me puedo mirar un espejo y con esto duermo tranquilo. He mejorado, obviamente, mi comunicación en todo. Pero no es algo que me preocupa. Lo he dicho, incluso de hecho ha dado la vuelta en España. Mi año en el Alcorcón, cuando hablé de que el fútbol había cambiado y había utilizado la palabra del fútbol Netflix hace 3 o 4 años, sí, cuando estaba en el Alcorcón. Sigo pensando lo mismo. Tengo un contraste de que el fútbol es mi pasión, es mi vida. Me levanto por la mañana, me siento muy afortunado de poder vivir del fútbol desde que tengo 15 años. Me ha dado todo, me ha dado mi vida. Hoy en día, en esa sociedad, con lo complejo que es llegar a final de mes para el ciudadano normal, poder levantarte por la mañana, poner la radio en el coche, ir a tu trabajo sonriendo, soy consciente que es un auténtico lujo, pero tienes que tragar con ciertas cosas que no van conmigo. Pero bueno, es parte del trabajo, y hasta que me retire, pues seguiré siendo yo mismo.
0: Tú fuiste campeón de África con Túnez, Medi. ¿Qué te dice que ahora, tantos años después, se paguen 140 kilos por un africano? ¿Te lo imaginabas hace tantos años que se crecería tanto el fútbol allí por tu continente o no, Medi?
2: El fútbol africano, para mí, yo tengo la sensación que es un paso adelante y dos atrás. ¿Os acordáis el ridículo de la, sí, de la final de, sí, la, sí, de la Copa de África? Otro ridículo. En el último mundial también noté otro pasito atrás, aunque es verdad que es cada vez es más complicado ganar un partido en un mundial, porque hasta veis las selecciones de Haití, bueno, todo el mundo compite hoy en día, sí, sí, pero no damos con ese, no damos ese paso a nivel de seriedad, a nivel de profesionalidad. Siempre escuchamos las mismas historias. Retrasos de pagos, jugadores que no se quieren montar en un avión, problemas con los visados, periodistas que entran en los hoteles, o sea que todavía falta muchísimo. Marruecos había enseñado un poquito el camino en Qatar, sigue siendo, yo creo que la selección más profesional en todos los sentidos, pero hay tantos parásitos alrededor del fútbol africano que impide realmente su crecimiento. Es el árbol que esconde un poquito el bosque. Es el árbol que esconde un poquito el bosque. El árbol que tienes delante son los Drogba, los Samuel Eto'o, todos esos africanos que han ganado balones de África, balones de oro de África. Son las estrellas que han conseguido llegar al Barça, al Chelsea, pero detrás el bosque sigue siendo muy sucio.
1: Bueno, volviendo un poquito al tema de la Ponferradina, después de este repaso sobre también el fútbol africano, está siendo una pretemporada, bueno, con tantos cambios, creo que son 16 jugadores nuevos, me puede corregir Nafti perfectamente, sí. Entonces eso es muy complicado ahora compaginar, que entre en una dinámica, que lo que quiera Mehdi es que pues llevarlo al campo. Pero es verdad que no sé si está siendo una pretemporada, pues a lo mejor un poquito decepcionante en cuanto a resultados, aunque quizá no vale para nada, porque lo importante empieza a finales de agosto, la primera jornada en la competición, o hay que tener un poquito de paciencia, porque ayer jugó, bueno, lo pudimos ver por la televisión, sí, ese empate en el Toralín, el primer partido en el Toralín, y 2-2 ante el Castilla. No sé, ¿cómo está siendo esta pretemporada con tantos cambios, Nati?
2: Bueno, obviamente, cuando decimos que los resultados no importan, bueno, importa más el contenido que el resultado, pero obviamente todo el mundo quiere ganar, incluso contra equipos de categoría inferior, todo el mundo quiere ganar partidos al ser competitivos. Las piezas tienen que encajar, tenemos muchísima gente joven. Lo dije ayer en el rueda de prensa, si tú quieres jugadores ya hechos de la categoría que han jugado 30 partidos en el top 10 de los equipos de la temporada pasada, pues tienes que pasar por caja, y nosotros caja no tenemos este año. Así que yo encantado, porque fuimos de la mano con el club desde el inicio a la hora de fichar jugadores con un perfil más joven, o sea que todavía yo me he vuelto a poner el mono de formador, que me encanta, porque al final hay que dedicar tiempo a los más jóvenes, como lo hicimos el año pasado con los Borja Vázquez, los Fripong, los Vlad, los Coque, y a mí me gusta ese perfil de futbolista con hambre, con ganas de comerse el mundo. Y bueno, pues obviamente eso necesita un proceso. Bajo mi punto de vista, hemos perdido, comparando con el año pasado, un poquito de solidez a nivel defensivo, pero eso necesita su tiempo. Hemos probado también varios sistemas de juegos durante la temporada, porque el año pasado al final nos hemos movido solamente con una salida de balón específica, y este año quería aprovechar esa pretemporada para poder probar por lo menos un par de variantes en función del rival, del estado de forma, y aprovechar las cualidades de mis futbolistas. No hemos podido ver todavía el potencial de Kikala en el carril derecho, porque arrastra molestias, y poco a poco pues las piezas van encajando, y deseo y espero que para la primera jornada en Orense estemos a tope.
1: Hablaba antes del empate de ayer ante el Castilla en el Toralín, 2-2. ¿Es la primera vez que te expulsan en un partido de pretemporada, Nafti?
2: No lo sé, no lo recuerdo bien. Hacía muchos años que no me expulsaban incluso en Liga, pero fue una salida de tono imprudente de mi parte, y bueno, por el partido fui a pedir perdón al Inier, que tampoco él tenía que ponerse tan nervioso en un partido amistoso, pero eso es bueno porque significa que estamos metidos, que todo el mundo quiere ganar, que todo el mundo quiere competir, pero bueno, fue un incidente sin importancia.
1: La última por mi parte, Slavi se queda, ¿no?
2: Sí, que yo sepa, hasta ahora necesitamos todas las las fuerzas posibles, y salvo sorpresa de último momento, estamos más cerca de fichar a algún futbolista a que algún jugador de mi plantilla se vaya.
1: Que no haya que tirar de Yuri, ¿no?
2: Tenemos que tirar de Yuri. No entraría ahora mismo porque tengo una plantilla muy joven y no tiene sitio en el equipo.
0: Yo, por cerrar, Medi, te quiero preguntar por el Racing. Fue tu primera etapa lejos de Toulouse, de Francia. ¿Cuánto te alegras por un Racing que te hizo crecer, ¿no?, muchísimo, tanto como persona como de jugador?
2: Pues imagínate. Pero no es casualidad, ¿eh? No es casualidad. En el fútbol no hay casualidades. Un equipo que lleva X años con el mismo míster, trabajando de la misma forma, creciendo cada temporada, tocando el playoff, tocando el cielo cada temporada, no es casualidad. Más allá de que Racing haya subido a primera división, que es lo que más me alegra, es de reconocer el trabajo desde la dirección deportiva, el club, presidente, la afición, cómo ha crecido, el estadio, cómo ha crecido. Y eso es el hecho de que Racing esté en primera división este año, no es casualidad, es fruto de trabajo de muchos años.
0: Decías antes, Medi, que no te gusta hablar de los objetivos antes de la temporada, pero te pregunto, ¿qué reto te marcas en lo personal con el equipo? ¿Para qué está la Ponferradina esta temporada?
2: Que mis jóvenes crezcan, que compitan en cada partido, que tengamos los menos posibles altibajos, evitar lesiones, que también el año pasado, en el momento clave de la temporada, perdimos a Esquerdo, perdimos a Eric Morán, a Fede San Emeterio, a Valle, a gente muy importante, que las lesiones nos dejen un poquito tranquilos, y también me gustaría también volver a tener esa conexión que se perdió la temporada pasada a pesar del playoff entre la afición y los jugadores. Entonces ya son los objetivos que me marco de aquí a Navidad, y sin pensar en dónde estaremos en septiembre, en octubre, en noviembre, en la clasificación, porque eso es una mentira.
0: Pues que se cumplan, Medi, que se cumplan, que salga todo bien y que la temporada sea un éxito. Felicidades y que salga todo bien. Muchísimas gracias, Medi.
1: Suerte, Nafti.
2: A vosotros, muchas gracias.
1: A ti.
0: Medi Nafti, el técnico de la Ponferradina en este tiempo de marcador. Jorge, gracias.
1: Un placer, como siempre.
0: Quedan ya poquitas fechas para que arranque la primera federación del fútbol español. Seguimos, venga.
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0: Pues la verdad que vaya forma, de acabar el verano en las selecciones de formación de nuestro baloncesto con un oro, yo creo que histórico, que impecable. Y bueno, pues con tintes de leyenda, con una selección que no solo ha ganado, sino que ha dejado, bueno, pues la verdad que sensaciones tremendas y un torneo para la historia. La selección española femenina sub-16, campeona de Europa este sábado, después de un torneo, bueno, pues en el que han ganado por 80 puntos de diferencia la primera fase, donde se han impuesto por más de 40 la final. Y bueno, pues en mucha parte culpa tiene Madeleine Urieta, que es la seleccionadora. Felicidades, ¿cómo estás? Muy buenas, Madeleine.
1: Hola, muy buenas.
0: Bueno, supongo que súper satisfecha, ¿no, Madeleine?
1: Sí, la verdad es que, bueno, ha sido un camino duro porque hemos trabajado mucho, pero la verdad es que con un final, bueno, inmejorable, ¿no? Yo creo que no se podía pedir acabar de una mejor manera.
0: Te quiero preguntar un poco por cómo ha sido el torneo, Madeleine. Con esa primera fase donde se han apabullado rivales, se puede decir así, no sé si incluso te ha superado tus expectativas con el equipo cuando comienzan las cosas, el torneo, Madeleine.
1: Bueno, sin duda, la verdad es que el equipo ha trabajado muy bien y la concentración ha ido súper bien, y es verdad que el campeonato pues ha hecho que todavía se reforzase todo el trabajo. Han sido muy sólidas, tanto a nivel defensivo como a nivel ofensivo. Han sido un equipo, han compartido el balón, tanto dentro de la pista como fuera de la pista. Han funcionado como uno y la verdad es que ha sido increíble.
0: Te pregunto un poco por el inicio, Madeleine, por esta generación, ¿no? Por el fruto del trabajo que no es flor de un día. Estas chicas se conocen desde hace mucho tiempo en las inferiores. Es también parte del secreto, ¿no?, del éxito de la federación, que desde muy niñas comparten grupo, comparten equipo, comparten confidencias, que juegan juntas, Madeleine.
1: Bueno, yo creo que la federación está haciendo un trabajo increíble con el seguimiento de las jugadoras, el cuidarlas durante todo el año, los veranos también, trabajar muy muy bien con ellas, y no nos podemos olvidar del trabajo que hay detrás de los clubes en el día a día, ¿no? Creo que los entrenadores, entrenadoras que trabajan con ellas en el día a día hacen que nosotros durante el verano pues podamos seguir con su progresión.
0: Conoces a la perfección la federación, Madeleine, los clubes, llevas muchos años trabajando en esto. ¿Qué es lo más importante en la formación de estas niñas tan jóvenes, ¿no? Con muchas de ellas prácticamente ni 16 años. ¿Qué tecla se toca con ellas, fundamentalmente?
1: Bueno, yo creo que el carácter competitivo y el ADN que tienen ya es muy importante, pero tienen una base de táctica individual y de técnica individual muy asentada para la edad en la que están, ¿no? Creo que he visto una progresión muy grande respecto a otras generaciones de la U16 en cuanto al conocimiento del juego, y eso hace que, pues bueno, que hay que valorar todavía más el trabajo de los clubes.
0: También contenta por el reto, ¿no?, la clasificación para el próximo Mundial, que es otro de los objetivos, el próximo año, ¿no?, donde se intentará hacer la historia otra vez.
1: Bueno, la verdad es que el año que viene toca U19 Mundial. Es una pena que esta generación no pueda jugar con la U17 porque, bueno, tal y como funcionan como grupo, pues quién sabe lo que hubiera podido pasar, pero la verdad es que, bueno, ha sido un campeonato perfecto.
0: Te quiero preguntar un poco por cómo se gestionan los partidos, Madeleine, con esa diferencia, ¿no? Porque lógicamente muchísimas veces se habla mucho, ¿no?, de los resultados, del abultado de los resultados. ¿Cómo se gestiona el que el equipo no baje el ritmo, que siga respetando al rival?
1: Bueno, yo creo que el mayor respeto que le puedes ofrecer al rival es no bajar en ningún momento, no relajarte, seguir trabajando, y también respeto a nuestro trabajo, ¿no? Sí que es verdad que las rotaciones son diferentes porque juegas prácticamente con todas las jugadoras los mismos minutos, pero al final es España, todas tienen hambre, todas quieren salir y dar su mejor versión. Han demostrado ser un equipo y que daba igual quién estuviera en la pista, que el rendimiento era aún y mejor incluso que el quinteto inicial.
0: Te lo han puesto muy fácil, ¿no, Madeleine? La verdad que la dirección del equipo, cuando sale todo tan rodado, lo que hay que hacer es, oye, dejarlas fluir, ¿no?

0: como generación, ¿no? Hoy, este año se abría la generación del 2010-2011 y ellas han puesto España en el mapa a lo grande. Entonces han superado, yo creo, que las expectativas. Tú cuando piensas, ¿no?, en un campeonato idílico, creo que todavía han superado eso, han hecho que la realidad supere al sueño.
1: La verdad que sí, Madeleine, lo comentábamos antes, ¿no? Es un verano de éxito, uno más para la federación, con muchísimas medallas. Lo de la femenina es impresionante, ¿no? ¿Cuál es el secreto de las chicas, ¿no?, que salgan tantas generaciones tan buenas, que la transición sea tan dulce, ¿no?, que veamos que año tras año la sub-18, la sub-16, la sub-20 consiguen resultados, Madeleine?
0: Bueno, primero yo creo que es ese carácter, ¿no? Ese gen España que hace que compitamos siempre muy bien. Creo que hay una simbiosis muy importante entre los clubes y la federación que hace que haya muy buena comunicación y muy buen feedback para hacer que los veranos pues se siga con esa proyección y esa formación de las jugadoras. Y bueno, si encima se consiguen medallas, pues al final hace que sea todo perfecto, ¿no?
1: La penúltima que te hago, Madeleine, en lo personal, ¿qué supone para ti dirigir para este grupo de chicas?
0: Bueno, yo soy súper afortunada de haber podido compartir camino con ellas. Me siento una entrenadora privilegiada por lo que me han regalado cada día, lo que me han enseñado, y no me voy a olvidar de este grupo, creo que nunca.
1: Voy ya finalizando en tema de te quiero preguntar por las expectativas con esta generación. No sabes que somos muchas veces de correr mucho, de ponernos más presión sobre las ruedas de la que se tendría que poner, pero se puede soñar, ¿no?, con esta generación como la que tenemos ahora en la absoluta. La verdad que el presente y el futuro que tenemos es impresionante.
0: Bueno, yo creo que eso es lo más importante, ¿no? Ahora ha habido un cambio generacional en la absoluta, ellas marcan el camino, pero estas niñas vienen pisando fuerte y eso significa que hay futuro. Entonces, hay que tener los pies en el suelo siempre, trabajar con humildad y seguir muy cerca acompañando a estas niñas.
1: Déjame que te
0: pregunte. Que no son tan niñas, son jugadoras.
1: Eso es, sí. Déjame que te pregunte para el final por el Mundial, ¿no? Es el gran reto de la federación de este año, quedan ya poquitas semanas en esta concentración tan tan extraña, ¿no? Por aquello de que va a haber jugadoras que se incorporen prácticamente días antes. ¿Qué expectativas tenemos con la absoluta para el campeonato, Madeleine?
0: Bueno, yo creo que la absoluta rodea, despierta ilusión, ¿no? Creo que nos hacen creer que todo es posible. Sabemos que es muy complicado porque es un mundial, pero con lo ambiciosas que son, con lo bien gestionadas que están con el staff y con el hambre que tienen, pues todo es posible y ojalá consigamos una medalla en el Mundial.
1: Seguro que sí. Pues felicidades, Madeleine, tanto a ti como a todo el staff, como a todo el equipo, porque nos habéis hecho disfrutar, nos lo hemos pasado pipa viéndos y sobre todo, bueno, pues con ese éxito, con ese oro que ya no le quita a nadie, ni a ti ni a las chicas, colgado al cuello y que se celebrará seguro muchísimo en las próximas horas. Felicidades, Madeleine, gracias.
0: Muchas gracias.
1: Madeleine Urieta, seleccionadora absoluta sub-16, después de un campeonato, como decimos, histórico, una primera fase por diferencia de más de 80 puntos, partidos para el recuerdo, y bueno, pues una final ayer donde no hubo rival, ¿no?, frente a Eslovenia, esa medalla de oro para España, sub-16, que la verdad que repite éxito del año pasado y que demuestra que el presente y que el futuro del baloncesto femenino español sigue siendo impresionante. Lo decía la seleccionadora, no hay forma más importante de respetar al rival que competir hasta el final, ¿no? Así que bueno, pues esas diferencias que también hacen que España redondee un campeonato que ya forma parte de la historia de nuestro baloncesto. Pues me apetece mucho, en este marcador de fin de semana hablar con Alicia Flórez, que es una jugadora de León, de solo 22 añitos, muy joven, que forma parte, ¿no?, de esta nueva generación de jugadoras con un talento descomunal que tenemos en España y que desde hace unos meses está en los Washington Mixtis de la WNBA. Saludos. ¿Cómo estás, Alicia? Muy buenas.
2: Hola, Carlos. ¿Qué tal? ¿Todo bien? Gracias por invitarme y nada, muy contenta, la verdad.
1: Bueno, te pregunto, ¿no?, por esos meses, llevas ya unos cuantos en Estados Unidos, ¿cómo estás?
2: Bien, bueno, al principio un par de meses difíciles del cambio, de empezar una vida nueva, así entre comillas, pero bueno, la verdad ahora sí que estoy un poco más acostumbrado a todo, a la ciudad, al idioma, al clima, entonces bien, estoy bien.
1: No es para ti sorprendente viajar, saliste muy temprano de casa para jugar en Valencia y luego en Lugo, Alicia, pero te pregunto por el impacto que supone cambiar de continente, cambiar de país. No sé si has tenido tu tiempo de aclimatar.

0: acción para Estados Unidos, su cultura, su forma de vida, Alicia?
1: Sí, la verdad que sí. O sea, yo nunca había salido del continente, nunca había salido de Europa, entonces ya solo el viaje que hice, solo pues todo el inglés que supone, al final hablar con gente de casa, pues es diferente que hablar el inglés del instituto, entonces fue un cambio difícil. La verdad que el primer mes o así sí que fue bastante difícil acostumbrándome a todo, pero bueno, la verdad que luego la cultura es bastante similar, entre comillas, a la nuestra. No creo que haya tampoco muchísimos cambios, sí que hacen cosas diferentes, pero bueno, la verdad que también yo sigo también con mi cultura, así que bien.
0: Es lo que tiene este calendario, Alicia, que prácticamente terminas de jugar la liga y te tienes que marchar, luego volverás otra vez para la temporada, pero las oportunidades así no se pueden pasar, ¿no?
1: No, al final, además lo mío fue muy rápido porque me ofrecieron el contrato de desarrollo y fue un poco, ¿quieres venir o no? Entonces tuve un par de días o así para pensármelo y la verdad que no me lo pensé porque es una oportunidad, yo que no puedo ser drafteada, pues al final no la puedo rechazar porque igual no me llega otra así.
0: Es una franquicia mítica, histórica, donde han pasado grandes jugadoras por ahí. Alicia, ¿qué te has encontrado en la liga? ¿Cuál es el principal hándicap que ves con lo que se juega en España de cómo se juega en Estados Unidos, Alicia?
1: Bueno, la verdad que hay mucha diferencia en el tema físico. Creo que ahí la gente es mucho más grande que en España. Están mucho más fuertes, entonces tienes que ir encontrando un poco más los huecos. Y nada, la verdad que bueno, el tema táctico es bastante diferente. Al ser más físicas, pues hay menos táctica. Pero bueno, tienes que llegar a todo, la verdad. Y es difícil contra estos físicos.
0: Llevas muchos años rompiéndola en las inferiores, Alicia, ganando muchas cosas. ¿Qué te ha supuesto tu año en Lugo? De aprendizaje, de madurez, de explosión en la liga, como la jugadora revelación en el 5 inicial. ¿Cuánta confianza te ha dado para este reto?
1: Pues la verdad que mucha. O sea, a veces lo pienso y si no hubiese sido como el de Lugo, al final venir aquí con todas las personas nuevas, que te tienes que ganar completamente todo, pues al final sin esa confianza de haberlo hecho bien este año en Liga 1, pues al final hubiese sido mucho más difícil, la verdad. Pero siempre, muchas veces hablo con Suso, mi entrenador de Lugo, y le agradezco porque al final una parte de que yo pueda estar jugando ahora mismo a este nivel es gracias a él y gracias a toda la familia en Chino.
0: ¿Cómo se lleva lo del rol, Alicia? Porque hay prácticamente que tratar de sumar lo que se pueda a los minutos que te den, ¿no?, en la cancha, Alicia.
1: Sí, a ver, va un poco a partidos, al final hay muchos, entonces hay veces que llega tu momento y tienes que aprovecharlo, tienes que estar bien. Al final estar en rotación es difícil porque somos mucha gente, la verdad que somos mucha gente, hay muchas cosas, entonces la verdad que todas las oportunidades que 100%.
0: Te quiero preguntar, Alicia, después de esta temporada, por la forma de jugar, no sé cómo lo lleváis allí, ¿no? ¿Cuánto te tardó en adaptarte un poco? Si te lo esperabas así, si te ha sorprendido en algo, Alicia.
1: Bueno, la verdad que me ha sorprendido mucho porque al final son físicos muchísimo más grandes que en España. Y hay gente que se mueve de manera increíble, ¿sabes? O sea, gente de 1,85, 1,90, que al final en España, pues cada vez creo que se trabaja más desde la cantera a físicos que puedan salir así, pero al final, por estadística, hay menos gente. Entonces, la verdad que me sorprendió mucho cómo hay gente tan alta y tan fuerte que se mueve de manera súper sencilla, súper natural. O sea, La verdad que aquí el nivel de técnica individual que se trabaja es 1000 años más que en España, la verdad. Entonces, ahora mismo esta gente tiene muchos recursos baloncestísticos, también tienen muchos más recursos económicos, que eso les ayuda al final a poder prepararse más. Entonces, yo creo que es una de las grandes diferencias.
0: El nivel de estrellas que hay por centímetro cuadrado es tremendo en la Liga. Alicia, te quiero preguntar si te quedas con una foto, ¿no?, que hayas visto, con un momento de jugar contra alguien que digas que sea tu ídolo, tu referente, que la seguías hace años, que digas ahora, es que la estoy defendiendo, estoy jugando contra ella, Alicia.
1: Bueno, la verdad que el otro día jugamos contra Las Vegas Aces y,
0: ¿sí?
1: Y sí que jugar contra Chelsea Gray, Jackie Young y Aya Wilson, la verdad que fue una cosa que me sorprendió mucho, ¿sabes? O sea, cuando me di cuenta que estaba jugando contra ellas, dije, joder, vaya locura, sí.
0: Sí.
1: Pero bueno, la verdad que... que sí, hay mucha más gente y súper bien.
0: Te quería preguntar un poco, Alicia, ¿cómo estáis allí las españolas, ¿no? Estás tú, está María Conde, está Aguafán, Megan Gustafson, que os conocéis de la selección. ¿Cuánto supone eso de ayuda? No sé si os comunicáis durante la temporada entre vosotras, si os habláis y tal.
1: Sí, la verdad que, bueno, al final también... tener a gente española en el equipo, en la WNBA, pues al final también fue un paso así un poco grande para mí también, de decir, bueno, no vas a estar sola allí. Entonces, la verdad que Agua es una buena amiga mía, entonces hablo con ella bastante, así como un poco a las rachas, porque esto también es un poco de rachas, un poco de momentos de la temporada, como te decía, con lo de jugar. Entonces, sí, la verdad que me gusta mucho, me siento arropada. Hay veces, pues eso, que vas a jugar un partido y encontrarte a alguien que hable tu idioma entre tanta gente, pues es bonito también.
0: La verdad que sí, que se dice allí sobre Aguafam, sobre Raquel Carrera, vaya dos jugadoras. La verdad que el presente que tenemos en la selección, pero el futuro es tremendo, Alicia.
1: Sí, la verdad que, bueno, creo que hay una apuesta ahora mismo por la selección, por la gente de nuestra generación. Entonces, creo que estamos preparadas, creo que hay mucho material. Así que, bueno, la verdad que creo que Agua y Raquel lo demuestran a diario. Hay otra gente que se está sumando. Entonces, la verdad que sí, que creo que puede estar muy bien todo y creo que la selección va a dar muchas cosas estos años.
0: Voy cerrando, supongo que se sueña con el Mundial, ¿no, Alicia? Lógicamente es algo secundario ahora mismo por el calendario, pero para el que quedan 2 semanitas, pero supongo que se sueña, ¿no?, con la opción de poder estar en el Mundial, Alicia.
1: Sí, ojalá que sí. Ahora a esperar a ver un poco qué pasa, también a entender todas las situaciones de... y entender todo lo que me pidan, entender todo lo que pueda pasar. Entonces, lo que venga estará bien y lo se valorará, se hará y ya está.
0: La penúltima que te hago, Alicia. Jugamos contra las americanas en el pasado premundial en Puerto Rico. Es verdad que en circunstancias diferentes, si todo va bien, podrían ser rival en semifinales de este mundial. No sé si siguen en otra galaxia, si nos hemos acercado bastante, si se puede soñar con competir contra ellas. Alicia, tú que las conoces bien, de jugar todos los días contra ellas.
1: Sí, a ver, yo creo que se puede competir. Creo que podemos, se podría hacer un buen papel. Entonces, Hay que jugar el partido. Yo creo que sí que se puede competir, siempre con mucho respeto, sobre todo a Estados Unidos, que ha ganado tantas veces, el que más, pero también creo que se puede ganar, obviamente, a todo el mundo se puede ganar.
0: Cierro con una, Alicia. ¿Cuánto has cambiado en los últimos años, Alicia, de esa niña que jugaba al baloncesto, que ganaba la plata del Mundial Sub-17? La verdad que ha ido todo súper rápido estos últimos años. No sé si hay que pellizcarse incluso de todo lo que estás consiguiendo, Alicia, en los últimos años.
1: Sí, la verdad que es un poco surrealista a veces. Al final, a veces lo pienso, me pongo un poco en perspectiva y sí que me quedo un poco sorprendida, pero al final las oportunidades que he tenido las he ido aprovechando, entonces quiero todavía ir creciendo, seguir haciendo lo mejor, entonces la verdad que pues con más ganas que nunca, la verdad, de seguir haciéndolo bien.
0: Pues que es un placer, Alicia, charlar contigo. Muchísimas gracias por tu tiempo, que la temporada se remate de la mejor forma posible y que el premio del Campeonato del Mundo llegue, por supuesto. Muchísimas gracias, Alicia, gracias.
1: Muchas gracias, Carlos.
0: Alicia Flores, jugadora de Washington Mystics, conexión con la española, con la leonesa, que la verdad que es una de las caras importantes que tenemos en el baloncesto femenino, con Raquel Carrera, con María Conde, con Agua Fam, la Legión Española, la WNBA, y bueno, pues en esa recta final de la temporada, antes de que llegue también el Campeonato del Mundo de Berlín. Teníamos ganas y muchas de charlar con la jugadora leonesa que está rompiéndola en la mejor liga del baloncesto femenino del planeta.
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Quedan 3 minutos para las 3 de la tarde, para las 2 si nos escuchas desde Canarias. Ya mismo va a copar la antena de Radio Marca, el Gran Premio de Países Bajos de Fórmula 1. Ya están los monoplazas situados en la parrilla de salida en ese circuito de Zandvoort. Te cuento rápidamente un par de cosas. Que ha ganado London City el amistoso de pretemporada ante el Atlético de Madrid femenino, 1-0. El nuevo equipo de Alexia Putellas, de Mapi León o de Yana Fernández, entre otras, le ha ganado al conjunto rojiblanco en uno de los últimos test de pretemporada. Que nadie se pierda en redes sociales el nuevo look de Erling Haaland en ese partido del Manchester City. Welcome back, Enzo. La pancarta que está en el Etihad, en el estreno oficial de Enzo Maresca en la Premier como entrenador del Manchester City, como sustituto de Pep Guardiola, como digo, con nuevo look de Erling Haaland, que ha dicho adiós a su larga melena rubia. Te recuerdo el primer once de Maresca, con Donnarumma en portería, con Husano, Rubén Díaz, Gay y Guardiola en defensa, con Rico Luis y con Elliot Anderson llevando la manija, con Foden, O'Reilly y Semenyo, triple media punta para el gol Erling Haaland. El Manchester City que recibe a partir de las 3 al ex equipo de Andoni Iraola, al Bournemouth inglés, en esta primera jornada de la Premier. Recuerda que mañana se enfrentan en Craven Cottage el Fulham y el Chelsea, o lo que es lo mismo, Arbeloa contra Xavi Alonso. Lo dicho, la actualidad manda y nosotros tenemos que hablar de Fórmula 1.

0: Porque está a puntito de arrancar la vuelta de reconocimiento. Alex Faura, ¿cómo están? Muy buenas.
1: Muy buenas tardes, Carlos, familia del marcador de Radio Marca. Aquí tenemos ya todo listo en el circuito de Zandvoort, lleno a reventar y con un colorido naranja en honor a Max Verstappen. Ni la lluvia se ha querido perder el inicio de este gran premio, pero van a salir todos los pilotos con slicks porque no están todavía esos neumáticos de lluvia preparados para las condiciones de la pista. Tenemos una carrera loca por delante con Norris desde la pole position, con Russell y Antonelli, Piastri, Hamilton, Leclerc y Verstappen ocupando la parrilla de salida y Fernando Alonso, 18º por delante suyo, Carlos Sainz.
0: La verdad que todo dispuesto, Alex, la verdad que está precioso ese trofeo que va a recibir el ganador, como decías, absolutamente, prácticamente todo lleno de naranja y una carrera más con las expectativas muy bajas, con los españoles que siguen muy lejos, Alex, de las posiciones de cabeza de la parrilla.
1: Sí, y había la verdad que esperanzas bastante altas con las novedades de Honda en este gran premio, pero por una cosa o por otra no ha funcionado. Esa es la realidad con Fernando Alonso. El tema de Carlos Sainz ya sabemos que viene mal desde hace tiempo, pero sí es cierto que duele a la vista ver en cronometraje a Carlos Sainz 17º y a Fernando Alonso 18º. Por compensar un poquito, va a haber mucha acción por delante. Es que tenemos a Piastri, a Norris, a los dos Mercedes, a los Ferrari en un pañuelo, y yo creo que lo vamos a pasar muy pero que muy bien, además con variedad de neumáticos.
0: La verdad que tiene una pinta fantástica la carrera en esta prueba, Alex, que ya empieza a ser de las decisivas, la pelea por el Mundial, porque entramos ya en ese sprint final después del parón por vacaciones que han tenido los pilotos. Supongo que ganas también de competir porque se va acercando la parte final de la temporada y lo próximo ya, lo siguiente es sobre el asfalto de Madrid.
1: Sí, bueno, primero hay que pasar por Italia luego vamos a Madrid. Luego vamos a Madrid, pero esto sí, empezamos ya en el tramo final de la temporada, pero que a su vez, como ha habido tantas semanas de parón entre grandes premios y grandes premios, estamos en la mitad de la temporada a la espera de saber qué va a pasar con esas citas en Oriente Medio. Así que ahí va a estar un poco también la clave, pero sí, quedan todavía bastantes carreras por delante. Esto acaba en diciembre, que nadie lo olvide, en diciembre. Estaremos casi comiéndonos los turrones y viendo la última carrera de Fórmula 1.
0: Muy largo el campeonato, ¿eh?
1: Sí, la verdad es que sí. Si fueran las cosas bien, para los españoles, ya te digo yo que nos encantaría, vamos, que durara un año entero natural esto, pero no es el caso. Por cierto, 325.000 aficionados en todo el fin de semana, récord histórico aquí en Zandvoort, que va a ser el último año que viene la Fórmula 1 aquí.
0: Pues, Alex, repasamos rápidamente la parrilla mientras se van colocando los pilotos en esa vuelta de reconocimiento a puntito de comenzar el Gran Premio de Países Bajos de Fórmula 1.
1: Tenemos a Lando Norris en la pole position, acompañado de la primera fila por George Russell, tercero Antonelli, cuarto Piastri, quinto Hamilton, sexto Leclerc, séptimo Verstappen, octavo Lawson, noveno Bortoleto, décimo Armin Lindblad, undécimo Gasly, duodécimo Tsunoda, 13 para Hülkenberg, 14 para Colapinto, décimo quinto Ocon, décimo sexto Albon, décimo séptimo Carlos Sainz, décimo octavo Fernando Alonso, décimo noveno Stroll, vigésimo Berman, y las dos últimas filas son para Valtteri Bottas y Sergio Pérez, en el momento que ya llegan los coches a los casilleros de salida, porque esto ya está a punto de empezar.
0: A puntito de empezar, Alex, la carrera.
1: Van ubicándose ya hasta Lando Norris en la parrilla de salida, llegando todavía el pelotón de la parte mitad hacia atrás de la parrilla. A este circuito de Zandvoort, cuidado la curva 3, porque es una peraltada, no como la que vamos a tener
0: no
1: en el
0: como la
1: Monumental, Madrid,
0: sí señor.
1: Pero ahí vimos a Fernando Alonso hacer maravillas por el interior cuando todo el mundo la traza por el exterior. Fernando hizo un interior adelantando a bastantes coches, llegando ya los últimos 4 vehículos. Vemos ya que se coloca el safety car en la parte final de la parrilla. Agita la bandera verde el comisario. Vamos a tener ahora esos 5 segundos para que aceleren los motores turbo. Va a arrancar ya el Gran Premio de Países Bajos. se empiezan a poner los semáforos de color rojo, se apaga y se enciende el Gran Premio de Países Bajos. Cuidado con los parches de agua, se ha quedado parado Russell en la salida y atención a Verstappen por fuera. Va a llegar Norris primero, Antonelli segundo, cuidado a Russell también. Ahí está Russell manteniendo la tercera posición. No me sorprendería nada que hubiese investigación sobre Russell porque ha encadenado directamente en la posición al contra el muro. Salida limpia, sin incidencias. Cuidado a Hadjar y Verstappen a punto de tocarse los dos. Mantiene Norris la primera posición. Sigue Hadjar y Verstappen pegándose. Tenemos ahora en esa variedad de neumáticos con los tres primeros que son Norris, Antonelli y Russell con medio. Leclerc con blando, que ya le funcionó muy bien ayer el neumático blando al piloto monegasco en la sprint. Primera vuelta de un total de 72 giros. Es un circuito difícil de adelantar, es cierto, pero ayer vimos bastante actividad, por cierto, de Fernando Alonso, que ha ganado una posición. Está decimoséptimo. Carlos Sainz ha perdido tres. Está en la posición número 20, Carlos Sainz.
0: Tengo que decir que enseguida se incorpora Cristóbal Rosaleni a esta retransmisión también del Gran Premio de Países Bajos, pero se ha retrasado la carrera de Fórmula 4 y eso hace que nuestro Cristóbal Rosaleni vaya a llegar un pelín más tarde, con la carrera ya empezada y con esas primeras vueltas al trazado neerlandés después de esa salida, Alex, que como siempre nos ha dejado, la verdad, que alta tensión. ¡Uy, uy, uy!
1: ¡Uy, bandera amarilla en pista! ¡Accidente por detrás! ¡Accidente fuerte por detrás! ¡Cuidado! ¡Accidente! ¡Es un Red Bull! ¡Es un Red Bull! ¡Es Verstappen! ¡Accidente fuerte de Verstappen en la recta principal! Va a haber, yo creo, bandera roja. Aquí ni va a haber safety car ni nada. Directamente bandera roja. Y si no hay bandera roja es porque es en la recta principal y los coches pueden atajar directamente por el pit lane detrás del safety car. Lo bueno, I'm okay. Verstappen por radio. Está bien. Pero lo hemos visto justamente de lejos salir un humo y muchas piezas. Bandera roja. Bandera roja. Se detiene la carrera. Habrá salida de nuevo. Vamos a ver qué ha pasado.
0: Está saliendo por su propio pie Verstappen del monoplaza.
1: El coche está siniestro total.
0: Ahí llega el safety. Sí. Está destrozado, absolutamente destrozado su Red Bull.
1: Qué barbaridad. Aquí lo vamos a ver.
0: Se le ha ido, se le ha ido.
1: Imagen repetida. Bueno, ha pisado la línea blanca. Uy, qué choque frontal contra el muro. Menos mal que luego
0: sí.
1: No le han vestido.
0: Dentro de lo malo, Alex, creo que hemos tenido suerte porque ha pasado por detrás, no sé quién era el piloto, que lo ha salvado de puro milagro, ¿eh?
1: Uf, tremendo. Estos pilotos tienen unos reflejos absolutamente espectaculares. Y menos mal que no le ha arrollado nadie, porque es una zona que ya entran a muchísima velocidad. Y estas son las cosas de la Fórmula 1, que cuando estás con neumáticos lisos y hay parches de agua. Y se disculpa Verstappen, pide disculpas al equipo Max Verstappen. Y yo creo que ese sorry va también por todos los centenares de aficionados que hay en las gradas.
0: Porque es fallo suyo, sí. Se le ha ido de atrás, es fallo de Verstappen, que ahí está caminando, cabeza baja, acompañado por el safety. Y dentro de lo malo, lo menos malo, la carrera lógicamente está parada, bandera roja, pero está, como decías, Alex, absolutamente siniestro total su Red Bull.
1: Sí, barato no le va a salir al equipo Red Bull, porque además entre la renovación tremenda a nivel económica de Max Verstappen, el accidente es bastante fuerte y ese coche, ese Red Bull de Max Verstappen va a necesitar un lavado radical de imagen. Después del accidente situaremos carrera, van a tener que...
0: Pues mira, situamos y tengo que repasar más cositas. Venga, Alex.
1: Sí, situamos la carrera bandera roja. Ahora va a haber un tiempo de espera para que acaben de limpiar la pista. Y esto va a ser una salida en parado con Norris desde la pole. Antonelli segundo, Russell tercero y le ha ganado la posición Antonelli. Y lo importante, Max Verstappen está bien.
0: Bueno, pues es lo importante, que Max Verstappen está bien. Ahí tienen, como ha quedado ese neumático absolutamente destrozado. El Red Bull del piloto neerlandés que termina su carrera antes de tiempo, prácticamente en la vuelta 2, carrera parada, hay que limpiar la pista, pero parece que en breve se podrá reanudar. Nosotros que mientras paramos un pelín, antes te cuento que ha marcado el Brighton Hove Albion ante el Aston Villa de Emery, vaya fallo, tremendo defensivo del conjunto de Emery, y el gol con fortuna, se adelanta el Brighton and Hove Albion, con lo cual empieza la Premier de momento con derrota, aunque eso sí, con mucho tiempo por delante el equipo de Emery, minuto 8:30 en este turno de domingo en la Premier. 3:09, 2:09 en Canarias.
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0: 3 y 11, las 2 y 11 en Canarias. A partir de las 4 llegan Parra y Pozuelo con el turno de tarde. Se vienen curvas, con ese Atlético de Madrid-Villarreal, con Julián en el centro de la diana, con el primer plebiscito de la grada sobre el argentino. A partir de las 7 y media, Getafe-Racing, el conjunto santanderino ante un Getafe que busca los primeros puntos de la temporada en Liga después de la victoria en la previa de Conference esta pasada semana, este pasado jueves, y a las 9:30 se estrena el tercer proyecto liguero de Hansi Flick, buscando, como nos decía Rulo, hacer historia. En el Barça se lo han conseguido 3 ligas consecutivas, tanto Cruyff como Guardiola, y es el reto del entrenador germano, que ha dejado fuera, recuerdo, a Alejandro Balde de la convocatoria. Es la gran novedad del Barça, un Balde que está en la rampa de salida, del que Flick ayer se refería, y parece que podría ser el jugador que abandonase el Barça antes del final de mercado. Estoy en las carreteras de Mónaco con Miguel Ángel Rodríguez. ¿Qué tal? ¿Cómo están? Muy buenas.
1: ¿Qué tal, compañero? Buenas tardes.
0: Compañero de marca, siguiendo la ruta, esa segunda etapa ya maratoniana, Miguel Ángel, más de 200 kilómetros, sí, donde se espera pues prácticamente la pelea de los sprinters, ¿no?
1: Bueno, vamos a ver cómo discurre el día, porque lo cierto es que, todos esperaban hoy una fuga un poquito más numerosa, que pudiera poner mayores aprietos al pelotón, pero al final han sido solo 4 los peregrinos del día. Tenemos ahí a 2 españoles, como es el Burgos BH Sinue Fernández y un Diego Urarte, que está con Ken Farm esta temporada, pero como avanzó marca, la próxima campaña correrá con Movistar. Y junto a ellos dos están Ethan Hayter, que firmó ayer una crono espectacular, que solo pudo ser superada por un extraterrestre que voló por el circuito de Fórmula 1 de Mónaco, que es Tadej Pogačar. Y además tenemos a Cohen Bowman, de Jayco Alula, ciclista que tiene un buen motor, que llegó a ser Magna Churra, el campeón de la montaña en el Giro de Italia, 2023, si no me falla la memoria. Y que, forman ese póker de ciclistas que tienen una renta exigua. Apenas tienen 1,33 con respecto a un pelotón del que tira Visma, que yo creo que ese es bastante, deja bastante en evidencia lo que se espera de hoy, que es que, o bien Wout van Aert o bien Mats Pedersen, dos de las bestias que están compitiendo en esta Vuelta a España, intenten hacerse con la victoria. Puede ser que tengamos un sprint, pero yo no descarto que haya algún tipo de ataque lejano de alguno de estos dos que propicie una pelea final entre ellos para hacerse con la primera etapa en línea de esta Vuelta a España, que recordamos que es la más larga de la actual edición.
0: De lo de ayer, Miguel Ángel, con esa victoria, ¿no?, de Pogačar prácticamente sobre la bocina, que diría que él, rebasando los tiempos de Tarling, que da, si caso, más glamour, ¿no?, todavía dentro de las calles de Mónaco.
1: Sí, fue absolutamente espectacular. Otra marcianada del que para mí es el mejor ciclista de la historia. Pogačar es un ciclista que se mueve mucho por los retos personales. Yo tengo una anécdota que, en el Tour 2024 me la contó su representante, Alex Carrera, que la etapa salía de Cesenatico de Italia y pasaba por Sanlúcar. Él se dio allí en 2022, creo que fue, sí, con Enric Mas, un Giro de la Emilia, que le terminó ganando la partida a Enric. Y él tenía entre ceja y ceja esa subida a Sanlúcar, que es una colina que está en Génova. Y lo cierto es que marcó el COM y ganó la etapa. Ayer la carrera era en su casa y él tenía ganas de ganar en su casa, él es residente en Mónaco, y firmó una de sus marcianadas para la historia. Regresó 7 años después a la Vuelta para volver a ganar y enfundarse por primera vez en su carrera el maillot rojo.
0: Y sobre todo dejando ya las primeras diferencias, ¿no? Salvo Enric Mas, que quizá de los aspirantes a podio es el que mejor colocado, ¿no? Salió de todo, dejó ya muchísima diferencia Pogačar.
1: Sí, salvo el día Enric, también estuvo muy bien Carlos Rodríguez, que no está teniendo un año sencillo y estuvo bastante mejor que su compañero Oscar Only. Y que, yo creo que sí, que los grandes penalizados de la jornada fueron tanto Oscar Only, que se dejó cerca de 50 segundos, hablo de memoria, y luego un Félix Gall, que es un auténtico drama. Todo el motor que tiene en la alta montaña es un auténtico drama con la cabra, con la bici de contrarreloj, y también se dio casi 40 segundos. sea, bueno, pues son diferencias, yo creo que son exiguas, es una crono de 9 segundos y es perfectamente salvable con la cantidad de montaña que nos viene por delante. Lo cierto es que un poco lo que se respira dentro del, del pelotón es que la que sí que va a empezar la etapa, que va a separar un poco el grano de la paja, en lo que se refiere a la, sí, a la clasificación general, es la etapa de aquí dos días en Andorra, que van a ser pues 3.500 metros de desnivel, concentrados en 104 kilómetros apenas, un día súper explosivo y que ahí sí que se va a ver, está de forma en el que ya cada uno y va a colocar, ese día va a colocar a cada uno en su sitio, va a empezar a colocarlo.
0: La verdad que sí, pues pendientes de ese desenlace final de la etapa, de la segunda jornada de esta Vuelta Ciclista a España, que ya veremos si acaba o no al sprint o permite la primera fuga de la carrera. Gracias, Miguel Ángel, te leemos, gracias.
1: Yo, mi penique de hoy es para Mats Pedersen, ¿eh? Veremos lo que ocurre. Un
0: pues
1: abrazo,
0: oye,
1: chicos.
0: Buen gallo, Mats Pedersen, que busca, ¿por qué no una victoria? Ayer también corría cerquita de su casa en Mónaco, así que bueno, pues buscamos la segunda victoria también de un gallito en esta vuelta después del estreno de Pogacar. Vuelvo otra vez a Zambors, Alex, porque siguen los pilotos dentro del paddock.
2: Sí, están en el pit lane, sigue esa bandera roja por el fuerte accidente de Max Verstappen, insistimos, está bien el piloto holandés y también ha habido, por cierto, un trompo de Bortoleto por detrás que le ha pasado lo mismo que a Verstappen, pero haciendo un 180 grados sin impactar con el muro. Seguimos sin noticias de cuándo se va a reemplazar la carrera, yo creo que no tardará demasiado la cosa, así que estaremos atentos por aquí.
0: Pues pendientes de que se limpie la pista, de que los pilotos vuelvan otra vez a los coches, se les ha visto tranquilamente, ¿no? En sus boxes, con sus ingenieros, con sus mecánicos, parece que poco a poco van volviendo
2: hacia... Perdona, Carlos,
0: Alex.
2: ¿Has visto los reflejos de Hülkenberg?
0: No, es un milagro, que no se haya pegado con el coche de...
2: Con su compañero, además, con Bortoleto, o sea...
0: Bortoleto, sí.
2: Y con humo, o sea, increíble. Lo que ha hecho Hülkenberg, vamos, me ha dejado helado.
0: Se ha salvado, la verdad, que de un accidente bastante importante. En Zambors es verdad que ha caído uno de los candidatos, el local Max Verstappen, pero viendo la repetición, la verdad que ha podido ser mucho peor de lo que realmente ha sido, poco a poco... volviendo la normalidad a ese paddock, limpiándose la pista y parece que en breve se va a reanudar la carrera. 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

0: 3:20, las 2:20 en Canarias. Estamos pendientes de que se reanude ese Gran Premio de Países Bajos después del accidente de Max Verstappen en la vuelta número 3. Te voy contando mientras más cosas, que está siendo una mañana también de homenaje para Carlos Espí, que está siendo el siguiente protagonista de esas presentaciones privadas, de esos actos de bienvenida del Real Madrid junto a Florentino Pérez en la ciudad Real Madrid. Carlos Espí, el que en el día de hoy le ha tocado pues recibir los obsequios de manos del presidente, después además de una noche feliz para él. Ayer fue el héroe de la victoria del Real Madrid 1-2 en Cornellá, con ese gol en el minuto 90 que le permite sumar los tres primeros puntos a los blancos. Quien no sumaría de momento los tres primeros puntos es el Aston Villa de Emery. La verdad que está siendo apabullado por el Brighton Hove Albion en los primeros 20 minutos de partido en la Premier. 2-0 para el Brighton ante el Aston Villa, que sigue sufriendo, sigue bastante encerrado en su portería y no ha arrancado del todo bien. 20 minutos también de partido en el Etihad. City 0, Bournemouth 0. Que nadie se pierda el nuevo look de Erling Haaland. La verdad que sorprende mucho verle después de muchos años sin melena al rubio delantero noruego del conjunto Citizen en el estreno en casa de Enzo Maresca, el sustituto de Pep Guardiola después de una década prácticamente al frente del Manchester City. A partir de las 5:30 debuta Iraola con el Liverpool, lo va a hacer en el campo del Newcastle, en St. James Park. También debuta difícil, está ganando el Lille ante el Angers, el Lille que va a dejar de ser de Boadi, porque es otra de las noticias de la mañana que está prácticamente a punto de confirmarse su traspaso al Manchester City a cambio de 100 millones de euros que le van a hacer llevar al marroquí al conjunto Citizen, que la verdad que ha soltado la pasta, que ha sacado el talonario para reforzar el centro del campo y para lavar la cara de un equipo que ya no tiene ni a Rodri, que ya no tiene a Bernardo Silva y que tampoco tiene a Savinho, y que posiblemente pierda también a Marmoush en las próximas horas rumbo al Tottenham. Es también día de Serie A por la tarde. Ya hemos comentado que va a jugar la Juve, que va a jugar el Atalante, que va a jugar el Milán en cancha del Torino italiano, y bueno, pues que también estamos pendientes de la Liga holandesa, de la Eredivisie. Al descanso, PSV 3, Groningen 1, en un partido también interesante. Te repaso también la agenda que tenemos en el día de hoy. A partir de las 4, ya sabes, con Parra y con Pozuelo en marcador. En primera división, Atlético de Madrid-Villarreal a las 5, 7:30 Getafe-Racing, 9:30 Elche-Barça para mañana, 7:30 Osasuna-Levante, 9:30 Málaga-Deportivo. En la Liga Hypermotion para esta tarde tenemos 4 encuentros. A las 5, Leibar a Valladolid. A las 7 de la tarde, Castellón-Sabadell y Real Sporting-Burgos. Y a las 9:30 Tenerife Almería. Cierra la jornada mañana el Celta Fortuna Andorra y el Granada Mallorca, con los Cármenes también, que ha sufrido bastante las consecuencias de los terremotos en los últimos días. Estamos pendientes del 11 de Simeone para el partido del Metropolitano. A partir de las 5 de la tarde juega el Atlético de Madrid, con ese plebiscito, ¿no?, que vamos a tener también de los aficionados con el argentino, que si no es titular o si es suplente va a aparecer en la megafonía y bueno, pues va a recibir presumiblemente la bronca y los pitos de los aficionados, porque es un día que la verdad que en cuanto al mercado está dejando poca cosa en nuestro fútbol, más allá de que Alejandro Valdés se ha quedado fuera de la convocatoria del Barça, que no viaja a Elche y que posiblemente en los próximos días, antes del 31 de agosto, complete su traspaso lejos del Barça. Regreso a Zambors, Alex, porque parece que en apenas 8 minutos se va a reanudar la carrera.
1: Sí, señor, a las 3:33 se va a poner en marcha esto, 8 minutos para que tengamos de nuevo la acción en pista, con Norris saliendo desde la pole y Antonelli segundo, con Russell tercero, y después del accidente de Verstappen volvemos a recuperar el aliento, está todo bien, y por lo tanto a las 3:33 se reanuda el Gran Premio de Países Bajos.
0: Que recuerdo que está parado desde la vuelta número 3 por el accidente del piloto local Max Verstappen. Todavía hasta las 4 de la tarde tenemos muchas cosas que contarte en este marcador, venga.
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0: Las 3 y 28, las 2 y 28 en Canarias, última media hora de este marcador, de este primer tramo de marcador de domingo 23 de agosto. Una jornada un poquito a caballo entre el desenlace de la jornada 2 en la primera y segunda división y del arranque de la jornada 3, que tendremos ya el próximo miércoles, bueno, perdón, martes, cuando también se completan los primeros partidos pendientes de la jornada 1 en este calendario un tanto atípico, de las primeras jornadas por aquello del Mundial, por aquello del descanso obligatorio y de los convenios, poco a poco situándose ya los pilotos en los monoplazas, volviendo ya a colocarse el mono, el casco y sentarse en sus monoplazas para que se reanude esa carrera de Fórmula 1 en ese Gran Premio de los Países Bajos. Mientras, te cuento que el Manchester City sigue empatando a cero en casa, en el Etihad, ante el Bournemouth, minuto 25 de partido. Mira, acaba de marcar ahora mismo el Bournemouth, que da la sorpresa en el Etihad, una buena jugada colectiva que acaba en tanto al segundo palo, con lo cual empieza con mal pie el equipo de Maresca en la Premier, después del primer tanto del Bournemouth, que pone el 0-1, el ex-equipo de Iraola, que hoy también va a debutar con el Liverpool. Lo va a hacer a partir de las 3 y media de la tarde. En el otro partido que ha arrancado, el turno de las 3, también malas noticias para el entrenador español, para Unai Emery, que va cayendo 2-0, no, 3-0 ya ante el Brighton Hove Albion. La verdad que está siendo un auténtico vendaval del Brighton ante un Aston Villa absolutamente desconocido. No tenemos ni media hora de partido y 3-0 para el Brighton Hove Albion ante un Aston Villa absolutamente desdibujado y desaparecido del césped, cara y acontecido Emery en este primer partido, en este estreno del Aston Villa en la Premier. Juega también esta tarde el PSG, lo hace a partir de las 9 menos cuarto, el super favorito en Francia. Ayer ganó el Bayern de Múnich la Supercopa en Alemania y, bueno, pues también se pone en juego la Serie en esta jornada, lo va a hacer por la tarde y también se pone en juego otras competiciones. La verdad que estamos teniendo mucho fútbol internacional y mañana ese Fulham Chelsea, ese duelo entre Arbeloa y Xavi Alonso a partir de las 9 en Craven Cottage, en ese primer duelo londinense de la temporada. Tavernier, como digo, adelantado al Bournemouth en el campo del Manchester City, 0-1 el City, 3-0 el Brighton ante el Aston Villa. La verdad que resultados sorprendentes. Sitúo rápidamente, Alex, ¿cómo están los monoplazas en Zandvoort?
1: Pues están a punto ya de quitar las mantas térmicas de los neumáticos, los mecánicos de los equipos. 2:20 para que los pilotos den una vuelta, se sitúen, den la vuelta de calentamiento y arranque de nuevo la carrera. Solo hemos consumido 3 vueltas de 72, con Norris saliendo desde la pole y Antonelli acompañándole.
0: La verdad que sí, y bueno, pues seguimos pendientes de que los pilotos se sitúen y de que se pueda reanudar la carrera en un domingo en el que se sigue hablando y mucho de Carlos Speed, el delantero del Real Madrid, que está siendo, bueno, pues que ha sido presentado hoy en ese acto de bienvenida privado junto al presidente del Real Madrid, Florentino Pérez. Le ha tocado hoy al jugador que ayer fue el héroe en la primera victoria de Mourinho en el conjunto blanco, en su regreso a la Liga. Carlos Speed, que, bueno, pues es otro de los protagonistas de las últimas horas, el delantero que ayer en el minuto 90 le daba la primera victoria al Real Madrid.

0: 3:33, 2:33 en Canarias, recta final, Alex, a puntito de volver a aparecer los monoplazas sobre el asfalto de Zambors.
1: Ya se van todos los mecánicos de ese pit lane, de ese carril tan estrecho de Zandvoort en el momento, ya que hay bandera verde. Y cuidado, porque Norris parece que ha cambiado neumáticos. Pasa de los medios a los blandos, por lo tanto, declaración de intenciones del piloto británico de McLaren. Vamos a ver con qué sale también Kimi, Antonelli, Russell, Leclerc, Piastri, Hamilton. Y ahora con Verstappen fuera de combate, Lawson, el que está sustituyendo a Hadjar este fin de semana por esa fractura que tuvo en la, sí, en la muñeca. Pues tenemos a Norris con los blandos y Antonelli con los medios. Así que diversidad de estrategia. Vemos a Russell también con el neumático amarillo, con el neumático medio, y Leclerc con el blando. Así que tenemos a los dos Mercedes en un sándwich formado por Norris con blandos y Leclerc con blandos. Y ojo, porque Piastri con duros. O sea, tenemos los tres neumáticos para este gran premio que van a usar los pilotos. Así que esto, de cara a la estrategia, es muy positivo. ¿Qué también es positivo? Pues que evidentemente este parón por la bandera roja provocada por el accidente de Max Verstappen ha provocado que la pista se seque más y que por lo menos este también nos provoque adelantamientos, porque en la recta principal solo había una, claro, línea de trayectoria y los pilotos no se iban a poner por los parches de agua a adelantar, así que eso también es positivo.
0: Bueno, pues poco a poco, otra vez resituándose la carrera. Ahí lo tienen, ha cambiado a los neumáticos duros Oscar Piastri, que bueno, pues que está intentando también buen resultado. Por cierto, vaya sobada de morro del Brighton al Aston Villa, 4-0, minuto 33 de partido. La verdad que absolutamente desconocido el equipo de Emery en la primera parte. Vaya estreno tan lamentable de Premier para el Aston Villa de momento. Minuto 34 de partido, 4-0 para el Brighton Hove Albion ante el Aston Villa. Y cuidado, porque están como auténticos flanes y todavía tenía peligro el conjunto inglés. Mira, antes de volver otra vez a la carrera de Gran Premio de Países Bajos, este es Carlos Espí en su puesta de largo con el Real Madrid después de su gol en el partido de anoche.
2: Impresiona mucho ver todas las 15 Champions y estoy muy contento. Es impresionante, cuidan cada detalle. El nivel futbolístico es son lo mejor del mundo. Las instalaciones, el Bernabéu, cuando fui al Bernabéu fue increíble. Yo diría que prácticamente todo. Nah, pues yo creo que llegamos a las 3 a casa y eso, entre mensajes y esa euforia que tenía encima, creo que he dormido muy poco, porque encima ahorita me he levantado con ganas de venir aquí y la verdad que he dormido muy poco. Fue un momento muy, muy bonito. Teníamos todo mucha gana, mucha euforia. Fue con él y fue con todos los jugadores que cuando metí gol estaban todos ahí en la esquina. Fue increíble que todos estuvieran conmigo, estaban todos contentos por mí. Y es un orgullo que los jugadores del Real Madrid estén muy felices por mí. Pues la verdad que han sido días increíbles, pero solo estoy pensando ya que será el miércoles, que ver el ambiente del Bernabéu, que es increíble, y con muchas ganas de pisar el césped.
0: Se reanuda la carrera, Alex.
1: Pues no, porque yo creo que están esperando a Cristóbal, ¿eh? Yo creo que están esperando a Cristóbal. Se ha quedado parado Oliver Berman.
0: Media parrilla se ha quedado parada, ¿eh?
1: Sí, hay que retirar el coche de Oliver Berman, que se ha quedado en la vuelta de formación parado, y por lo tanto hay que retirar ese vehículo. Y van a hacer una vuelta de formación extra. Y espero ya que a la tercera vaya la vencida.
0: La verdad que salida más que accidentada para este Gran Premio de Países Bajos. Estaban ya los pilotos en parrilla y bueno, pues otro problema mecánico que va a hacer que la carrera aún no se relance. Recuerdo en la vuelta número 3 ese accidente de Max Verstappen, del piloto local, que bueno, pues que está bien, que no ha tenido ningún contratiempo físico, pero que ha dejado destrozado la parte izquierda de su monoplaza y que ha puesto punto y final a la carrera. Alex, la verdad que bueno, que carrera de las que no se esperaban, ¿no? Con muchísimo parón, con accidentes y bueno, pues no sé si esto trastoca un poco los planes que había de la carrera inicial.
1: Yo creo que no. Lo que sí es cierto es que una carrera sin Max Verstappen de Fórmula 1 siempre falta algo, ¿eh? Siempre falta algo. Sí. Por cierto, ya está retirado el coche de Oliver Berman, así que vamos a arrancar. Ahora sí, en cuanto se coloquen los coches en los casilleros de la salida de esta recta principal de Zandvoort, vamos a sumar dos vueltas más, la que se ha hecho anteriormente y esta. Por lo tanto, esto va a arrancar en la vuelta número 5 de 72. Y a todo esto, Fernando Alonso, decimocuarto va a partir.
3: Bueno,
1: con los abandonos.
3: Pues cerquita de los puntos.
1: Sí. Es la realidad, que Fernando Alonso puede soñar, si sigue esto alocado, con puntuar, y Carlos Sainz, que va a partir desde la 17ª posición.
0: Poco a poco colocándose los monoplazas, Alex, 3:38 de la tarde, 2:38 en Canarias. A las 3 se daba la salida de este accidentado Gran Premio de Países Bajos. Se va a relanzar una carrera que marca el reinicio del Mundial después de las semanas de...

0: de este Gran Premio de los Países Bajos. Norris defiende la pole. Bandera verde al fondo de la parrilla. 5 segundos ahora para que los turbos se pongan en marcha. Se retira el comisario. Los 5 semáforos rojos que se van a empezar ahora a poner en ese casillero. Ahí están los 5 encendidos. Se apaga y ahora sí nos ponemos en marcha de nuevo. Sale bien Norris. Proteja al interior con Antonelli. Lo puede aprovechar Antonelli, que se puede poner primero. Se pueden tocar los dos. Antonelli se coloca primero. Es que es baby. Es baby, pero más listo que el hambre. Kimi Antonelli, el líder del mundial, que da un golpe encima de la mesa. No tenía el fin de semana. Y se coloca en la primera posición con Norris, que ha perdido el segundo puesto. Atención ahora, con Russell, que intenta protegerse. Uy. Viene Leclerc con un misil. Piastri lleva los duros. Atención ahora, le devuelve adelantamiento Piastri. Atención ahora, Russell, que ha perdido posiciones. Ha perdido posiciones. ¿Qué pasa con ese neumático duro de Piastri, que funciona a las mil maravillas? No contábamos con esto. Está Antonelli liderando la carrera con Norris. Uy, Leclerc, ahí no hay espacio, se pueden tocar. Viene protegiendo bien ahora George Russell, que le ha salido en esa situación la salida fatal, la primera también, la segunda más de lo mismo. Y cuidado, porque se va poniendo en marcha las hostilidades con Hamilton intentando atacar a Charles Leclerc en esta primera vuelta alocada. Carlos, madre mía.
1: Tremendo, tremendo.
0: Lo
1: tremendo
0: de Russell, no, no. Es tremendo, ¿eh?
1: La carrera esta está siendo absolutamente tremenda, la cantidad de cosas que hay que contar. Parece que ya poco a poco se estabiliza. Vuelta número 6, manda Antonelli, Alex.
0: En ese primer paso por línea de meta, después de la resalida con Antonelli liderando, 9 décimas de diferencia. A partir de la siguiente vuelta tendremos la posibilidad de la oportunidad de adelantamiento de la zona overtake. Con esos 0,5 megajulios extras de potencia, y el que va a la caza y captura, Charles Leclerc de George Russell. El que se ha quedado un poco colgado es Hamilton de Leclerc, pero va como una exhalación el monegasco a intentar atacar al piloto de Mercedes. 8 décimas entre Antonelli y Russell, y Norris, perdón. Y de momento Russell, que le ha salido todo fatal en una salida bastante mala. Y ahí tenemos ahora intentando atacar a Oscar Piastri, que, insisto, está con neumáticos, sí, sí, duros. Con neumáticos duros ya ha pasado a Russell y a Leclerc. Aprovechando la temperatura baja de la pista. Los duros suelen funcionar bien con esa temperatura baja. Vuelta 6 de 72, un mundo por delante para el que se incorpore ahora. Recordemos que esto ha empezado hace nada, porque ha habido bandera roja por el accidente de Max Verstappen.
1: Alex, ¿qué se dice de las mejoras del Aston Martin, ¿no? Se está hablando mucho de la mano que ha metido ahí, que ha metido ya dentro del monoplaza los jefes, pero no sé qué se está hablando de las mejoras, un poquito todavía les hacen que estén lejos, pero bueno, lo comentabas, ¿no? Con los abandonos, 14º, Fernando Alonso.
0: Eso es, está 15º ahora, porque ha perdido la posición con Bortoleto, Fernando Alonso. Sí, es cierto que esperábamos una mejora de rendimiento de medio segundo. Recordemos que el pasado Gran Premio, después de la mejora del coche B, como así decirlo, del Aston Martin, estaba 2 segundos más rápido que en el Gran Premio anterior, y esperábamos aquí otra mejora. No ha sido el caso, se quedó en Q1 tanto en la cualificación de la sprint como en la clasificación del día de ayer de la carrera larga. Lo que sí es cierto es que esperábamos mucho más, y que ha sido un plof bastante grande el fin de semana de Fernando Alonso, cuando, por cierto, el que va al ataque es Norris, que ha hecho vuelta rápida de carrera, está a 8 décimas de Kimi Antonelli. Y los McLaren van muy bien aquí, van muy bien aquí. Cuidado, sí, con, sí, la estrategia, porque Piastri va a haber un momento de la carrera que la va a liderar, porque va a ir mucho más largo que los demás, y aquí puede haber un golpe de fortuna con un safety car. No es nada mala la acción de Oscar Piastri en cuanto a la estrategia. Nuevo paso por línea de meta, vuelta número 8 de 72, liderando Kimi Antonelli con 9 décimas de diferencia sobre Norris, que ya tiene el modo overtake. Y cuidado, porque puede haber lluvia. Puede, anda, haber,
1: pues,
0: lluvia.
1: Lo que nos faltaba ya.
0: Para agitar el avispero más de este Gran Premio. El cielo, la verdad, es que parece bastante despejado.
1: ¿La regla de las 2 horas sigue, Alex, o no?
0: Sí.
1: Sí, ¿no?
0: Sí, sí. Sí. Sigue, pero tiene con los parones, no cuenta. Lo que sí es cierto, ajá, es que en carrera son 2 horas naturales.
1: Vale, vale, vale. O sea, que si se ha reanudado más o menos 15 y 38, tendrían hasta las 5 y media, más o menos.
0: Sí, aproximadamente sí, pero vamos, no creo ni que pisemos el Atlético de Madrid-Villarreal, ¿eh? Para

0: que la gente se haga una idea. Yo creo que esto no va a llegar a las 5 de la tarde, quizás sí a menos 10, pero más o menos se irá en torno a esos tiros. La carrera de este Gran Premio de Países Bajos, con Kimi Antonelli liderando con 7 décimas sobre Lando Norris, cuando ha habido un drive-thru para Franco Colapinto, el piloto de Alpine, que está sancionado, va a tener que pasar por el pit lane. Por lo tanto, una sanción bastante fuerte para el piloto argentino de Alpine. Ahí está de nuevo, pasando por línea de meta, Lando Norris, cerquita de Antonelli, todavía sin la posibilidad de poder atacarlo. Está 9 décimas, recordemos que Antonelli va con medios y Lando Norris va con blandos, debería tener más velocidad en las primeras vueltas Lando Norris, pero está manteniendo el tipo. ¿Y de qué manera? El piloto italiano, que ya llega a la barrera del segundo de diferencia con Norris, en el momento que pasa por el pit lane sin parar Franco Colapinto. Posición para Fernando Alonso y Carlos Sainz, 14º el asturiano, 16º el madrileño. Por lo tanto, más posiciones que ganan los nuestros en la parte media-baja de la tabla clasificatoria de este Gran Premio de Países Bajos.
1: Mira, Alex, acaba de salir el 11 del Villarreal, recién calentito, el equipo que dispone Íñigo Pérez en el Metropolitano. Sale con todo, con Junior en la portería, con Mourinho, con Foyt, con Renato Veiga y con Carlos Romero en defensa, con Santi Comesaña y con Pape Gay en el doble pivote, con Nicolás Pepe, con Moleiro y con Ayoce en la triple media punta y con el georgiano Mikautadze como delantero centro, con lo cual pone absolutamente todo en el Metropolitano a partir de las 5 de la tarde Íñigo Pérez en ese Atlético de Madrid-Villarreal. Alex.
0: Estamos en esa vuelta número 10 de 72, aquí se rueda rápido, es un circuito cortito de 1.15, por lo tanto esto va a ir pasando las vueltas en un abrir y cerrar de ojos. Está todo ya compactado con 1.1 entre Antonelli, que es quien lidera la carrera, y Lando Norris. Tenemos a Piastri, que está a 4.7 de Antonelli y a 3.5 de Norris. Russell a 1 segundo de Piastri, Leclerc a 0.5 segundo de Russell. Tenemos esa batalla a 3 por la tercera posición y además cada uno con una goma diferente. Piastri con duro, Russell con medio y Leclerc con blando. Es cierto que los compuestos más duros deberían durar más en cuanto a vitalidad, en cuanto a vida, que los neumáticos más blandos. Así que veremos lo que ocurre, sobre todo la degradación después de la lluvia que ha caído antes de la carrera. Aquí es un circuito que está besando la playa, besando el mar. Sí. Y aunque no esté lloviendo, puede venir del viento que sopla por el mar, que entra por el mar en el circuito, puede traer agua de otros lugares. Así que todo puede ocurrir en este Gran Premio, en este circuito de Zandvoort, que por cierto, pese al abandono, el colorido naranja sigue en las gradas, sí. Aunque veo bastante gente por los viales, que también debe estar triste.
1: O que han aprovechado, ¿no?, para tomarse un cafetito y bueno, ya que su ídolo local...
0: Cafecito aquí, Carlos, te digo yo que no, ¿eh?
1: No,
0: porque van con la cerveza a tope, los holandeses.
1: Bueno, hombre, pero son las 3:45, hombre. Si justo has comido ahora, pues hombre, pues un cafetito no sienta mal, ¿no?
0: A nosotros no, pero es que cada vez que hay un plano en la grada... Con café precisamente no van, con esa
1: Mira, Alex, para un segundo, que creo que hay 11 del Atlético de Madrid. ¿Quién juega ahí, Noa? Muy buenas.
2: ¿Qué tal, Charlie? Y además hay noticia, ¿eh? Porque no juega Pablo Barrios. Después de los entrenamientos de estos días, el canterano no está para ser titular. Así que Simeone sale con Oblak en portería. Línea de cuatro atrás con Pubil, Hanchko, Lenormand y Grimaldo. Bandas para Juliano y Canguilí. Sala de máquinas para Coque y Hulman. Enganchando Mendoza. Y arriba, Lukman.
1: Bueno, pues ese es el 11 del Atlético de Madrid. Con lo cual, bueno, pues saldrá la cara de Julián en los suplentes, así que tendremos que estar pendientes minutos antes de las 5 de la tarde para escuchar cómo recibe el Metropolitano al Atlético de Madrid. Lo contamos ahora, Ainhoa, gracias.
2: Un abrazo.
1: En breve, con Parra y con Pozuelo, se abre ese Atlético de Madrid-Villarreal, partido que estrena la tarde de fútbol en Marcador. Últimos 11 minutos de este primer tramo de la tarde, siguen girando los neumáticos en Zandvoort, Alex.
0: Estamos en la vuelta número 12 de 72. Restan todavía 61 giros para el final de este Gran Premio de Países Bajos. Cuidado porque Antonelli está poquito a poquito marchándose de Lando Norris. 1.5 la diferencia entre el italiano y el británico. Piastri tercero, que también toma un poco de aire, toma un poco de respiro, porque tiene a 1.2 a George Russell, y el que no respira es Russell porque tiene a 0.6 a Leclerc. Sí, es cierto que es un circuito complicado de adelantar. Tenemos la recta principal y poquita cosa más, pero hay veces que se les hace muy cortita la recta a los pilotos.
1: La verdad que sí, parece que ya las posiciones estabilizadas en ese asfalto neerlandés. Después, Alex, de la cantidad de cosas que han pasado en ese inicio, ese golpazo de Verstappen contra el muro, la salida del piloto de Red Bull, y bueno, pues parece que ahora poco a poco haciendo valer a Antonelli la superioridad del Mercedes.
0: En efecto, y el que va a la caza y captura de la cuarta posición es Charles Leclerc, que está cerca de Russell. Le salva que luego en la entrada meta tracciona muy bien el Mercedes y coge un poco de diferencia. Ahí está en ese nuevo paso por línea de meta, la vuelta 12+1, con 1.8 la diferencia entre Kimi Antonelli, que lidera la carrera, y Lando Norris. Sí, sí, Antonelli, que lleva prácticamente todo el fin de semana desaparecido en combate, viendo cómo Russell va por delante de él en todas las sesiones de entrenamiento, de clasificación, de la carrera sprint. Llega la hora de la verdad y el líder del Mundial, pese a sus 19 años, está liderando la carrera con 1.6 de diferencia sobre Norris.
1: Ahora lo amplía Fran González, pero hay descanso en Brighton. Se la está pegando el Aston Villa de Unai Emery, 4-0, cae al descanso en 34 minutos. Le han metido los 4 goles al equipo de Unai Emery, que además está jugando con 10 desde el minuto 40 por la roja a Joao Gómez. Brighton, Hope Albion 4, Aston Villa 0, Lindelof en propia puerta de Kuiper y doblete de Hinshelwood, los que de momento consiguen los goles del Brighton. También está cayendo el City de Maresca, descanso en el Etihad, 0-1 gana el Bournemouth, con lo cual, bueno, pues comienza la tarde en la Premier con sorpresones. A las 5:30 se estrena Iraola con el Liverpool en el St. James Park de Newcastle, así que vaya batacazo del Aston Villa de Emery, de momento 4-0 al descanso. Lo que no está ni mucho menos cerca del descanso es el Gran Premio de Países Bajos en Zandvoort, Alex.
0: Sigue todo igual con Antonelli, líder de cabeza de carrera, con 1.6 sobre Lando Norris. Norris, que aventaja en 4.6 a Oscar Piastri, su compañero de equipo. Pero insistimos, Norris va con el blando, Piastri con el duro, mientras que el líder Antonelli va con el medio. Diversidad absoluta de estrategia en esta carrera, que la va a hacer muy interesante la parte final, porque Piastri va a venir como un auténtico misil, porque va a alargar su parada y va a poner otro componente de neumático diferente al resto y le puede dar un extra. Está montando un trenecito George Russell con los dos Ferrari, con Russell y Hamilton.
1: Ahí están las 6 primeras posiciones, los españoles, bueno, pues retrasados, aunque es verdad que Alonso, Alex, nos puede hacer soñar con puntitos, ¿por qué no?
0: Es que cada vez gana una posición, por una cosa o por otra. Sí. 13º Fernando Alonso, 0.8 sobre Esteban Ocon, en situación de overtake. Y el que no tiene ahora overtake, ahora sí es Ocon, que va subiendo del segundo y bajándolo. Tiene por delante Alexander Albon con neumático duro, Fernando Alonso, que va con el blando, al igual que Carlos Sainz. Está 15º Carlos, 13º Fernando. Vamos a ver, porque Stroll también está 14º. El paso adelante de Aston Martin es evidente, pero no es el que nos gustaría. Esa es la realidad. Por lo menos no estamos haciendo el ridículo en las últimas posiciones. Estamos en media tabla para abajo, pero soñando con puntos si sigue la carrera en modo locura, que es lo que está pasando aquí en el circuito de Zandvoort. En la vuelta 15 de 72, en ese trenecito, en la lucha por la cuarta posición, formado por Russell, Leclerc y Lewis Hamilton, por delante Antonelli, 1.9 sobre Lando Norris, y Oscar Piastri, que ya está en tierra de nadie porque está 4.6 de Norris y 2.4 tiene por detrás a George Russell y el trenecito que les acompaña de los dos Ferrari. Y Fernando muy cerca de Ocon, ¿eh? Muy cerca de Ocon, Fernando Alonso.
1: Sí.
0: Pero Ocon también está ahora un segundo. Estaría muy bien que entrara un segundo haciendo trayectorias completamente opuestas. Fernando Alonso traccionando muy bien, está a tres décimas de Esteban Ocon. Fernando, vamos a ver si en la recta principal hay manera de adelantar al piloto francés de Haas. Vamos, Fernando, sería importantísimo situarnos duodécimos. Muy importante porque estaríamos tocando los puntos a tan solo dos posiciones. A ver si es posible. Mientras tanto, Antonelli que va a la suya, ¿eh? La previsión de parada aproximadamente. Yo creo que nos iremos en torno a las 15-18 vueltas. Así que veremos lo que ocurre, teniendo en cuenta que estamos en la vuelta 16 de 72, pero que han puesto neumático nuevo en la quinta vuelta de carrera por la bandera roja. El que para es Stroll, que le lanza un undercut, me da la sensación, a Fernando Alonso. No tiene sentido esto, básicamente porque está por detrás Stroll.
1: Pues sí.
0: Y por lo tanto, si el piloto de delante del mismo equipo tiene preferencia en cuanto a la estrategia, quizá Stroll ponga un duro. Es lo único que se me ocurre. Y vaya o intente ir a hasta el final, cosa que me sorprendería bastante y no le encuentro demasiada lógica. Veremos qué pone Stroll duro. Pone el neumático duro Lance Stroll, que se coloca vigésimo después de la parada. Y Oscar Piastri, que sigue acechando a 5 segundos de Lando Norris, que se mantiene a 1,8. No llega a la barrera de los 2 segundos con Antonelli. Mantiene esa diferencia, 1,7. Va subiendo, bajando. Evidentemente también... cuenta el tema de la conservación de neumáticos. Mira, ahora Leclerc muy cerca de Russell, pero no le puede meter el coche en la curva número uno. Va a intentar hacer una trazada completamente opuesta al piloto de Mercedes. Vamos a ver en la peraltada de la curva número 3, donde solo los locos lo intentan, ¿eh? Solo los locos lo intentan ahí.
1: Pues Alex, con Parra y Pozuelo, el desenlace del Gran Premio de Países Bajos. Ya se empiezan a sentar aquí en este estudio Juanma Gonzalo de la radio. Te cuento rápidamente también, mala suerte, ¿eh?, para Movistar a Team en la Vuelta Ciclista a España. Se ha caído uno de sus gallos, Chian Uytebroeks, que ya está otra vez rodando en el pelotón, pero que durante varios kilómetros se ha quedado y que está bastante magullado, con lo cual, bueno, pues mala suerte, porque uno de los jefes de filas del conjunto telefónico se ha caído en la segunda etapa de la vuelta y, bueno, pues a ver cómo puede continuar en los últimos 100 kilómetros de esta carrera, que presumiblemente llegue al sprint todavía en tierras francesas. No te separes del dial, que viene una tarde espectacular, con el desenlace del Gran Premio de Países Bajos, con el Atlético de Madrid-Villarreal, con el Getafe Racing, con el Elche-Barça y con toda la Premier y con la Hypermotion y con el mejor sonido, el de la radio. Gracias a Xenia Sobolieva, a Juliana Pereira, a Miguel Sánchez y a el... y también a los compañeros que han estado al otro lado de la radio. Enseguida llegan Parra y Pozuelo, llega el tramo chulo de Marcador. La radio sigue con el mejor sonido. Disfruten del domingo. Adiós.

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10: Trabajar, ocuparse en cualquier actividad física o intelectual. Le queda mucho por trabajar al Real Madrid, ¿eh? Pozu.
11: Yo pensaba que hablabas de nosotros.
10: Bueno, a ver, nosotros también. Queda carburar.
11: También nos queda mucho por trabajar.
10: Mucho, muchísimo.
11: Además, allá hoy hemos estado hablando de cosas que tenemos que trabajar.
10: Sí, una al día.
11: Sí, una al día. Yo con una al día me conformo. Con una al día, no, con solucionar una al día.
10: Con solucionar una al día me conformo, pero a lo mejor otro día podemos solucionar más.
11: Sí, yo creo que es también un buen mensaje para Mourinho. Es decir, si Mourinho consigue solucionar una al día, también es bueno para él. Y para el Madrid, claro.
10: Hombre, desde luego. O sea, si tú solucionas una cosa al día en tu vida en general, si tú pudieras solucionar una cosa de tu vida, de que tú haces mal, ¿cuál sería?
11: Jodido, esa me la tengo que pensar, ¿eh?
10: Yo lo tengo muy claro.
11: ¿Sí? ¿Cuál?
10: Soy un completo desastre.
11: No, yo no soy un desastre.
10: Yo sí, mucho.
11: Yo no. Yo soy, ya me irás conociendo. Yo soy un tío muy ordenado.
10: ¿Sí?
11: Sí. Soy un tío muy limpio y muy ordenado. Eso ya es mucho, ¿eh?
10: Sí, sí, la verdad que sí.
11: Es mucho.
10: Yo...
11: Pero a nivel hasta mental. Necesito que las cosas estén ordenadas para que yo... Mira, Fran mira y me dice, sí, yo también.
10: Sí, Fran sí, Fran.
11: Necesito
10: mucho.
11: Que las cosas estén ordenadas a mi alrededor para yo tener paz mental y poder, poder cuadricular bien mis pensamientos.
10: ¿Sabes a mí lo que me pasa? Que, claro, o sea, en mi casa...
11: Ya lo tengo lo que tengo que...
10: Las normas...
11: Ya tengo lo
10: de,
11: que tengo.
10: De,
11: lo que
10: la pauta de actuación, por ejemplo, a la hora de salir de la ducha, obviamente las normas las pone mi novia. O sea, cómo hay que dejar la ventana abierta con la cortina hasta la mitad para que pueda entrar aire, pero la cortina también se ventile. O sea, todas las pautas las marca ella.
11: Bien pensado.
10: Entonces yo las intento seguir, pero a la mínima que tengo una mínima distracción, es decir, imagínate que me llega un mensaje, yo qué sé, de Ainhoa, que es una de las que está hoy.
12: Sí, porque el audio de Pozuelo no lo contestas.
10: Los audios de Pozuelo, solo en el sonorama. Y de más de 2 minutos.
11: Hay que decir en su descarga que fue un mini podcast.
10: Para decirme que habíamos fichado a González Fuertes.
11: Sí, sí,
10: que
11: sí.
10: Era la única...
12: Pues era muy importante.
10: Ya, pero hombre, con...
11: En comparación con el sonorama, a lo mejor no era tan importante.
10: Claro, o sea, el sonorama... No saquéis tema que no podéis resolver. Entonces, yo resolvería ser un desastre.
11: Bueno, ¿tú? No es tema que resolver, pero sí de que, digamos, que resolver internamente. Soy muy orgulloso.
10: ¿Sí?
11: Sí. Sí, sí, tendría que relajar eso.
10: O sea, querría ser...
11: O sea, yo te lo digo, si yo me enfado contigo hoy y no te voy a pedir perdón.
10: ¿Nunca?
11: Es raro.
10: ¿Sí?
11: O sea, es muy raro, sí. Yo me enfado contigo y a lo mejor no te escribo, no te hablo y tal. Pero a lo mejor luego vienes tú a hablar conmigo y entonces yo ya te pido perdón, no sé qué, tal, y volvemos a ser súper amigos.
10: O sea, tú necesitas que la otra persona dé un poquito el brazo.
11: Sí, a lo mejor. No, el primer paso a veces sí, pero soy un poquito orgulloso en eso.
10: Ah, vale, pues tomo nota.
11: Sí, eso es verdad que. Y es una cosa a corregir y soy consciente.
10: Sí.
11: Y soy consciente.
10: Fíjate, yo creo que tenemos. Creo que razón en que si Mourinho es capaz de ir solventando alguna cosa, pero la gran duda es saber.
11: ¿Tú crees que Mourinho es orgulloso también?
10: Sí, un poquito sí. Yo creo que aquí la clave de todo no es tanto si Carlos Espí tiene que ser titular, si lo tiene que ser Bellingham, si lo tiene que ser Vinicius, porque cada uno tendrá su alineación dentro. Creo que la clave de todo es saber si José Mourinho se va a atrever a sentar a uno de los peces gordos en favor de que el equipo juegue mejor. Para mí eso es la clave de todo. El saber si José Mourinho va a ser capaz de hacer lo que de momento ayer no hizo, que fue hasta el minuto 75 no hacer cambios y apostar por lo que lleva jugando en el Real Madrid los tres últimos años. Creo que es el tiempo de ver si Mourinho realmente se atreve a tomar decisiones gordas para poder hacer a su Real Madrid mejor. Y luego saber cuánto le va a durar en cada partido la gasolina a Bernardo Silva. Porque ayer el Real Madrid jugó cuando jugó Bernardo.
11: Eso ya te lo he dicho yo, que es el gran debe del Madrid. Solo tiene un futbolista que es capaz de generar fútbol. Se llama Bernardo. Lo que pasa es que Bernardo tiene 32 años. Y va a durar, por lo que duró ayer, 40 minutos o menos. Normalmente podrá llegar hasta los 55, hasta los 60 minutos cuando esté bien, pero no más. Mourinho tiene que elegir si lo quiere poner al principio o al final de los partidos. Y el resto, pues a ver lo que pasa.
10: Bueno, pues nada, tendrá que elegir Mourinho. Hoy al que le toca elegir es al Cholo.
11: Amigo.
10: Al Cholo y a Flick. Y también, evidentemente, a Íñigo y también, evidentemente, a todos los entrenadores que juegan en el día de hoy. Pero
11: ya elegí, el Cholo
10: tengo muchas ganas de que lleguen ya las 16:53.
11: El Cholo ha elegido ya, ¿eh?
10: Tengo muchas ganas de que lleguen las 16:53.
11: No está Julián.
10: Muchas ganas.
11: Yo tengo ganas de que llegue el siguiente minuto. Tengo ganas de empezar.
10: ¿Sí? Estoy muy bien. Vamos.
2: Vienen a mí. Está de Fabra. Tocando para Porro, el centro. Segundo palo. ¿Quién la quiere, Nico? Pase para Iniesta. Recorre el juego. ¡Al remate! Iniesta.
10: ¿Qué tal? Muy buenas, saludos y bienvenidos a este marcador de Radio Marca. Saludos y bienvenidos al marcador de la Radio del Deporte. Hoy con la mirada puesta en el Metropolitano y en una semana que previsiblemente va a ser mucho de delanteros. En la jornada de ayer volvió a quedar demostrado que en un equipo que quiere aspirar a lo máximo no se puede permitir no tener la alternativa de un delantero que se coloque dentro del área e intente solucionar problemas que no te llegan tanto por fútbol. Digo de delanteros porque el Fútbol Club Barcelona y el Atlético de Madrid están a vueltas con la delantera. No tanto porque Julián vaya a jugar en el Fútbol Club Barcelona, que tiene pinta de que no va a ser así, sino por saber cómo se van a terminar desbloqueando. ¿Saldrá el argentino rumbo a alguna de las otras ofertas que no sea la del Barça que se le pueden presentar en esta última semana del mercado? ¿Qué hará entonces el Atlético de Madrid? ¿Saldrá Sorloth? ¿Llegará el Fútbol Club Barcelona a un acuerdo con algún futbolista para poder reforzar la delantera? Ahí estriba un poco todo y en medio de toda esta situación, hoy, lo contaban de Sainoa, Julián comienza en el banquillo y las miradas se ciernen sobre el vídeo marcador del Metropolitano cuando su nombre aparezca en la megafonía. El caso es que es una jornada espectacular, partido a las 5, 7 y media y 9 y media en este marcador de la Radio del Deporte, que hasta las 12 en punto de la noche te cuenta todo lo que sucede en esta jornada dominical. Ya no sé el número porque estamos es el día 2.
11: Ahora te digo,
10: jornada
11: 3.
10: Pues ya está. Pues hoy arranca Marca. culpa mía.
11: Te lo resuelvo. Buenas tardes, marcador. Culpa bienvenidos mía, al día 4 de la jornada 2 en primera división. Día 4 de la jornada 2.
10: Día 4 de
11: y
10: la
11: todavía
10: jornada
11: quedan 2. Algunas más por venir. Hoy con 3 partidos. El primero de ellos a las 5 de la tarde, Atlético de Madrid-Villarreal. El segundo, 7 y media, Getafe-Racing. Y el tercero a las 9 y media, Elche-Barcelona. En el Barça se han quedado fuera Casado, Font y Valde. Parece que esperando una salida. Valde, por ejemplo, parece muy cerca del Manchester United. Así que luego le preguntamos al Rulo Fuentes. En la segunda división, 4 partidos para esta jornada de domingo. El primero, 5 de la tarde, perdón, Eibar-Valladolid. El segundo, 7 de la tarde, Castellón-Sabadell. Tercero, también a las 7, Sporting-Burgos. Buen partido, pero el mejor de todos, sin ninguna duda, el de las 9 y media. Tenerife-Almería. Lo va a hacer Rodrigo Martín. Así que luego vamos a estar con él. Le voy a decir un par de cositas para que no se me deje rir, Rodrigo, ¿eh?
10: Vale, perfecto. Aquí en este marcador somos muy el Tenerife.
11: Fútbol internacional, Fran González. Ya hemos tenido las primeras sorpresas de la jornada.
0: ¿Qué tal, chicos? Muy buenas. Sí, ayer ya que perdió el Manchester United, pero cuidado la Premier cómo asoma en este primer turno que arrancó a las 3 de la tarde. Está cayendo 4-0 el Aston Villa de Unai Emery con un jugador menos. Y cuidado con Haaland y el Manchester City de Maresca. Se ha rapado en el día de hoy, pero de momento eso
10: Maresca.
0: De quien... No, Haaland.
10: Ah, vale.
0: Maresca ya está rapado, evidentemente. Yo
10: que el City de Maresca, que se ha rapado.
0: Quien se pela se estrena, pues de momento Haaland se está estrenando con derrota esta temporada porque en el 47 acaba de arrancar la segunda parte. Manchester City 0, Bournemouth 1. También muy pendientes de lo que arranca a las 5 y media, lo que va a ser un encuentro muy emotivo para la leyenda Kevin Keegan, que murió el pasado 20 de julio, ex del Newcastle y ex también del Liverpool, de Andoni Iraola y de Ronald Araujo. El Ligue 1 está jugando Mbappé, el hermano pequeño de Kylian, titular con el Lille, donde ha marcado una leyenda, Olivier Giroud, cerca de sus 40 años de momento. Ayer 0, Lille 2. Y a las 9 menos cuarto ya está convocado, podría debutar con el Paris Saint-Germain, Ferran Torres. A las 9 menos cuarto está de Reims frente al Paris Saint-Germain. Serie A, tenemos dos partidos interesantes, 6 y media, Frosinone Juventus, y a las 9 menos cuarto, Torino-Milan. Y bicheando la MLS de esta madrugada, ha marcado Messi en la derrota de Inter Miami con asistencia de Rodrigo De Paul, y otro ex atlético sigue brillando en Orlando City, doblete para Antoine Griezmann.
11: Oye, ahora que está perdiendo el City otra vez, he leído que ya está hecho lo de Boadi, por 100 kilos.
0: Supuestamente está hecho desde hace varias semanas, pero todavía no se ha hecho oficial.
11: A lo mejor han cogido lo que les ha entrado por Sabiño, lo han cambiado de mano y lo han mandado a por
0: Están Guadí. Muy pendientes Maresca y su staff de Enzo Fernández, que Maresca ya abiertamente habla de Enzo y, como dices, de Boadi para este sitio.
11: Venga, en polideportivo, muy pendientes de la Fórmula 1 y de ese gran premio de los Países Bajos con la gran noticia del accidente de Verstappen en la primera vuelta. Alex Faura, ¿cómo va esto?
13: Al Pozuelo, Parra, familia de marcador de Radio Marca, estamos en la vuelta número 27 de 72. Está liderando Kimi Antonelli con un segundo punto, 2 de diferencia sobre Lando Norris. Hay carrera por delante. Los españoles, no estoy de broma, Fernando Alonso, octavo, no ha parado, es cierto. Carlos Sainz, noveno, no ha parado, es cierto.
11: Bueno, pues seguiremos viendo. En ciclismo, muy pendientes de la etapa 2 entre Mónaco y Monash. Estaremos con Noel Rodilla y con todo el grupo de especialistas en ciclismo que nos la van a contar. Baloncesto, europeo femenino sub-16 en Rumanía. Hemos sido campeonas. Y además, ¿cómo hemos sido campeonas? Eslovenia 40, España 87. En un torneo en el que hemos ganado todos los partidos ya prácticamente al descanso. ¿Qué te parece eso, Parra?
10: Me parece genial.
11: Impresionante.
10: Sí,
11: en un verano en el que hemos sido plata en el Mundial sub-17, oro femenino del sub-18, bronces del masculino sub-20, sub-16 y femenino sub-16.
10: Maravilloso.
11: 6 metales, ¿eh? Así que fíjate cómo está la salud del baloncesto. Las mayores, las chicas, juegan contra Bélgica en el Trofeo Internacional de Tenerife. Ya ganamos a Alemania y a Nigeria después a partir de las 9 de la noche. Y en los Juegos del Mediterráneo ayer conseguimos 6 medallas, 3 de ellas en esgrima. Oro para Lucía Martín Portugués en sable individual femenino y bronces, tanto para Araceli Navarro y para Santiago Madrigal, también los dos en sable individual, femenino y masculino respectivamente. Plata para Sandra Alonso en ciclismo modalidad contrarreloj. Bronce para Jesús Fraile en taekwondo, modalidad de menos 58 kilos. Y bronce para Joaquín Pardo en natación en los 100 metros braza. Y además de todo esto, otra medalla más, la de Iván Pérez, que ha sido bronce en el europeo de squash. ¿Por qué es importante el squash? Porque va a ser olímpico, ¿verdad?
10: Desde luego.
11: Así que fíjate todo lo que
10: te... Y hoy tenemos una final con un español en los Juegos de Mediterráneos, peleando por el oro en petanca.
11: Pues que esto de petanca puede ser espectacular, ¿eh?
10: A ver si consigo sintonizarlo o verlo, me encantaría. Porque nunca he visto un partido profesional o una partida. Es que no sé cómo se dice.
11: Todos hemos visto, partidos de petanca o partidas de petanca, pero ninguno profesional.
10: No, mi abuelo jugaba muy bien a la petanca. De verdad, ¿eh?
11: ¿Sabes que mi suegra estaba federada en petanca?
10: ¿Sí?
11: Sí, sí, sí. Era muy buena, por cierto.
10: ¿Y por qué lo ha dejado?
11: Bueno, ya te lo contaré.
10: Vale, perdóname, no está muy fino.
11: Mensaje de los oyentes, Álvaro Monjil. ¿Cómo estás?
14: ¿Qué tal, chicos?
11: Vaya cagada, muy buena. 26-90-92.
14: Yo tengo una pregunta. La petanca no va a ser olímpica todavía, ¿no?
10: A lo mejor estaba en el programa, porque la petanca, no sé si lo sabéis, pero es un juego de origen francés.
15: Le Petanque.
10: Le Petanque, que se dice en Francia.
15: Claro.
10: O Le Petanque, que le dicen petanque. En la zona de...
15: Más en Mónaco.
10: De, claro, en Mónaco. Y entonces estaba en la carrera para ser olímpica en París, pero no lo fue. Y tiene opciones en Brisbane, pero creo que pocas.
15: Bueno,
10: pues lo leí ayer, ¿eh? O sea, no sé la fiabilidad, pero en el programa olímpico está porque si no, no estaría en los Juegos del Mediterráneo.
15: Bueno, aquí que contaremos todos los juegos como lo hicimos en los pasados, a deshoras. Así
10: ¿cómo lo pasamos?
15: Aquí tendremos que comentarlo. Pero bueno, que abrimos los mensajes para todos los que nos estéis escuchando en el 628269092. Ayer ganó el Real Madrid. Hoy le toca al Atlético de Madrid, hoy le toca también al FC Barcelona. A ver qué esperamos del debut de los tres equipos llamados a estar en la parte alta de la clasificación. Una parte alta, por cierto, que la ocupa el Sevilla ahora mismo, ¿eh? Que es el líder de la clasificación. El único equipo que de momento tiene ese 6-6, los de Luis García Plaza, con esa victoria ayer en San Mamés. Así que lo que esperáis de la jornada de hoy, nos lo escribís, nos lo mandáis y os ponemos voz. O mismo vosotros, os escuchamos aquí en el marcador de Radio Marca.
10: Pues 628269092, todos los oyentes convocados, todos los oyentes hablando de todas las cosas que van a suceder en el día de hoy.
11: Venga, Parra, te tengo una pregunta pendiente.
10: A ver.
11: Te quiero hacer una pregunta. Tú imagínate que metes un golazo y no tienes a nadie para celebrarlo. Esto te puede pasar, por ejemplo, en un sueño, ¿no? ¿Sabes ese sueño que tiene, que ves a Lamine Yamal ganar la banda derecha, que hace un recorto, que la pone con la rosquita hacia adentro, estás en el punto de penalti, empalas de volea con la derecha y la metes por la escuadra y cuando te das la vuelta, no hay nadie. Estás solo. No hay compañeros para abrazarte, no hay gente en la grada para celebrar ese gol. ¿Tú te imaginas eso?
10: No, no me lo imagino, Pozu, porque yo creo que el fútbol sin las personas no tiene ningún sentido. 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

0: es partidazo contra el Villarreal. Lo cuenta José Rodríguez. Hola, José, muy buenas.
1: ¿Qué tal, Parra, Pozuelo, familia de Marcador? Perdón, lo siento, disculpa, me arrepiento, fue culpa mía, no sabía lo que hacía, no fui consciente del daño que estaba causando, espero que lo comprendas, trabajaré para recuperar tu confianza. Mil y una maneras de asumir que la conducta no fue la adecuada y que camino del cierre de mercado unos y otros han de unir fuerzas básicamente porque no les queda más remedio. El caso es que hasta ahora falta más o menos tres cuartos de ella para que arranque el partido ante el Villarreal y poco se habla del tercero de la temporada pasada, del peligro que entraña un equipo que el año pasado en el cierre liguero ya te clavó cinco y que además acabó por delante de ti en la clasificación liguera. Con los de Íñigo a lo suyo, hay que ver en qué andan los del Cholo. Saliendo a calentar ya los porteros, Julián Álvarez monopoliza un partido que arranca desde el banquillo junto a un Pablo Barrios sobre el que convendría empezar ya a abrir carpeta. Hay trenes que ya se fueron como el del Mundial. Habrá que ver hasta cuándo lo sigue dejando pasar. El 8 no juega, el 19 tampoco, pero hoy, como decimos, todo el protagonismo es para él. Pitos, ¿cuántos? ¿Jugará o no? ¿Habrá gesto? ¿Habrá perdón? ¿Cuánto va a aguantar la afición? ¿Se va a descontrolar el incendio? Son preguntas para las que no tenemos respuesta. Hemos esperado todo un verano. El final estaba cantado, ahora toca que se exprese la afición. Toca plebiscito aquí en el Metropolitano, 45 minutos para que arranque, que son igual de importantes que los 90 que vienen después. Partidazo en Marcador, la previa más caliente del año en este Atlético de Madrid, Villarreal.
2: Quizás más importante que nunca, cómo respira la grada, cómo reciben a Julián. Vamos a ver si juega o si no juega. Partido completamente marcado por el delantero argentino, pendiente de todo ello y pendiente también de los entrenadores, de Íñigo Pérez, del Cholo Simeone, de la grada, de absolutamente todo. Ainhoa, hoy te aseguro que te dejamos hablar todo lo que quieras, te lo prometo, de verdad, de la buena. Ainhoa, hola, ¿qué tal? ¿Cómo estás? Muy buenas.
3: ¿Qué tal, Pozu? ¿Qué tal, Parra? Amigos de Marcador, estamos en el Metropolitano. A ver si es verdad que podemos contar todo. La noticia, como decía José, va a ser el recibimiento a Julián Álvarez, convocado por primera vez esta temporada. Pero a esta hora la noticia está en el 11. No juega Pablo Barrios. Después de los entrenamientos de estos días, el 8 no está para ser titular. Baja del chaval y novedades en el 11. Debuta Grimaldo con el Atleti. Primer partido para Pubil y primera titularidad para Canguilí, Yulman y Juliano. El 11 completo de Simeone es el formado por Ola bajo palos, línea de cuatro atrás con Pubil, Hanscho, Lenormand y Grimaldo, bandas para Juliano y Canguilí, sala de máquinas para Coque y Yulman, enganchando Mendoza y arriba Lugman. Enfrente el Villarreal de Íñigo Pérez, equipo que le arrebató esa tercera posición el año pasado a los rojiblancos y que no pasó del empate ante el Racing en el estreno liguero. Hoy el ex del Rayo sale con Luis Junior en portería, Mourinho, Foyt, Renato Veiga y Carlos Romero en defensa. Centro del campo para Pepe, Pape Gueye, Santi Comesaña y Moleiro. Y arriba Mika Utache y Ayoce Pérez. 30 graditos y todo preparado en el Estadio Metropolitano para que con la voz de José Rodríguez todo lo que pase en este Atlético de Madrid Villarreal suene en Radio Marca, suene en Marcador.
2: Como siempre, o mejor que siempre, va a sonar en el Marcador este partido del Atlético de Madrid. Hoy juega el Atlético, hoy juega el Barça y ayer jugó el Real Madrid. Así que vamos a darle un repasito a ese español Real Madrid con el estreno de Mourinho.
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0: Antes de hacer resaca de lo de ayer en torno al Real Madrid, nos damos una vuelta por lo de la Fórmula 1. Estamos ya en la vuelta número 36, Faura.
16: Acaba de parar Fernando Alonso, ha salido en la decimotercera posición y los puntos pueden ser reales. Está a 6 segundos de la zona de puntos, pero con neumático duro y más joven. Lidera Kimi Antonelli por delante de Lando Norris a 1,7. El británico del italiano, tercero Russell, cuarto Leclerc, quinto Hamilton.
0: Cristóbal, ¿qué sensaciones tienes de cara a lo que puede pasar en esta segunda mitad de la carrera? Muy buenas.
17: Muy buenas. Pues yo tengo buenas sensaciones, sinceramente. Yo creo que Fernando está en disposición de puntuar, probablemente. Y recordemos, esto es Zandvoort, puede haber errores de muchos pilotos, puede haber salidas de pista, no hay escapatorias, con lo cual está la carrera muy abierta todavía. Creo realmente que es la primera oportunidad de que pueda puntuar el Aston Martin de verdad, sin que haya cosas raras como en Mónaco.
0: De momento es décimo tercero Fernando Alonso, habrá que ver en esta segunda parte de la carrera.
2: Oye, ¿tú te has dado cuenta que hay dos tipos de periodistas que cubren al Real Madrid o de aficionados al Real Madrid? Los que están muy contentos con lo que vieron ayer, como Tinto, y los que tienen muchas dudas respecto al partido que vieron ayer.
0: Yo me coloco más en la gente que tiene dudas.
2: Y... Y Javi Domínguez, ¿cómo se coloca? Hola, Javi. ¿Cómo estás? Muy buenas. Bienvenido. Bienvenido al nuevo marcador, ¿eh?
18: Un honor para mí.
2: Primera de muchas. Primera de muchas.
18: Un honor para mí estar aquí con vosotros. Buenas tardes.
2: ¿Tú en qué lado te colocas? ¿A qué lado de la bancada te pones?
18: Yo estoy más en el lado de los optimistas.
0: ¿Sí?
18: Sí, sí, sí. Sí, me parece que no era primero, nada fácil el partido de ayer para el Madrid, ¿eh? Cuidado. Nada fácil primero porque eso, ante un español más rodado, un español siempre complicado en casa, con jugadores ya expertos en la categoría y en un buen nivel físico, pese a estar a principio de temporada. Y creo que el Madrid, evidentemente, con jugadores prácticamente sin entrenamientos, como el caso de Jude Bellingham, que sale de titular, y sin rodaje, yo creo que para mí es una victoria de mucho mérito. Yo creo que, de verdad, creo que para empezar la temporada me parece que son lecturas más positivas que negativas.
2: ¿Qué lectura haces del tema Bernardo? Lo vimos hablando mucho esta semana, Parra y yo, sobre todo en el comedor, que es ahora mismo el generador de temas más importante de marcador. Yo tengo la teoría de que Bernardo va a durar unos 55-60 minutos por partido. Ayer fueron 20-25. Sí. Y que a partir de ahí el Madrid tiene un problema de verdad, porque es el único generador de fútbol que posee en la plantilla.
18: Totalmente de acuerdo. Evidentemente, como ya no va a llegar ningún medio centro, que es el que realmente ha deseado el madridismo desde que se fue Toni Kroos, no ha llegado Rodri, pues evidentemente ahora mismo Bernardo, por las características de su fútbol y sobre todo físicas, va a durar lo que va a durar. Estoy completamente de acuerdo contigo, Carlos. Yo creo que es un jugador que te va a dar 60 minutos de un gran fútbol. Yo creo que va a salir siempre titular. Decías si tiene que valorar Mourinho sacarle más adelante o antes. Yo creo que va a ser siempre titular porque plena confianza en el portugués. Pero es evidente que ahora mismo el Madrid, en el centro del campo, tiene como dobles parejas.
2: Es muy de Mourinho también el desgastar al rival de entrada. Sí. Imagínate que pongo un Tchouaméni Camavinga de entrada y reservarse a Bernardo para romper el partido de la segunda mitad. Eso es muy del Mourinho de hace 13 años. Claro. No sé si ahora viene de otro,
18: pero
2: con otra
18: yo
2: idea.
18: Decía lo de las dobles parejas, Carlos, porque yo creo que Tchouaméni y Valverde creo que no van a jugar juntos, igual que tampoco creo creo que no van a jugar.
0: Yo creo que no.
15: Bueno, espérate, Valverde puede jugar de interior derecha también, ¿eh? Bueno. O sea, puede jugar Tchouaméni Güler, o sea, Tchouaméni Bernardo y Valverde en la derecha, Vinicius en la izquierda. Esa es otra opción también para determinados momentos.
18: La otra pareja, que por lo menos por lo visto ayer, es un poco... Es que lo iremos viendo, claro. Es verdad que también todo esto va en función de lo que pasa con Diomandé. Es que al final las piezas se van a ir encajando en función de que si Diomandé va a ser titular indiscutible por lo que ha valido o no. Entonces, en la plaza de Diomandé, ¿qué metemos? ¿A Güler o metemos a...? Es decir, un poco complicado. Pero la otra pareja, me refiero, que sería Güler o Bernardo. Sería un poco... Aunque Güler en la sala de prensa previa al partido dijo que todavía no está para hacer esa función de canalizador del fútbol del Madrid. Pero a mí me parece que eso es a dobles parejas. Porque si miras hacia adelante... Parece que Diomandé, Bellingham, Vinicius y Mbappé son fijos.
15: Pero ayer Güler, por ejemplo, jugando en la plaza teórica de Diomandé, fue el mejor del Madrid hasta que lo quitaron.
0: Mi sensación y sorpresa es un poco, a ver, ayer Bernardo tiene que meterse entre los centrales del Real Madrid para poder sacar la pelota. O sea, hay un par de imágenes que está casi en la media luna del área del Real Madrid, más cerca de Courtois que de Mbappé.
18: Sí, sí.
0: Que, sin haber visto yo todos los partidos del City, la imagen que yo tengo en la cabeza de Bernardo es más de un jugador de tres cuartos hacia adelante que por detrás. Mi sorpresa es, ¿por qué, por ejemplo, en el Real Madrid es o Rodri o nadie? ¿No? Porque da la sensación de que tú necesitas ahí un apoyo para Hauser y un apoyo para Konaté, Rüdiger o el que sea para poder sacar la pelota. Si tú estás utilizando ahí a Bernardo, ¿no sería más sencillo utilizar a un jugador que juegue en esa posición que convertir a un buen jugador de tres cuartos en un futbolista que esté por detrás de los centrales?
18: Totalmente. Totalmente.
0: O sea, no es raro que... O sea, es tú que parece... Mira, por ejemplo, con lo de Diomandé, que ha habido mucha crítica al Real Madrid, que al final también es verdad que al Real Madrid se le critica por todo, porque se le critica por no pagar 20 por Diomandé cuando estaba en el Leganés y también por pagar 20 por Spi cuando está en el Levante porque no se ha rodado. Porque si Spi se va al Brighton, el año que viene vale 80 kilos. Y ahora el Real Madrid se anticipó y lo ha comprado por 20. Pero digo que el Real Madrid quería fichar a Olise, ¿no? Creo que lo vimos todos.
18: Sí.
0: Olise juega de extremo derecho. Bueno, no ha podido fichar a Olise. Vale, pues voy al mercado y ¿qué extremo derecho puedo firmar? Diomandé. Vamos, oye, te puede salir mal, porque te puede salir mal. Pero por lo menos tenía claro que había que fichar un jugador para jugar en la derecha. ¿Por qué es o Rodri o nadie? O sea, es o Rodri o convertir a un media punta en un jugador que está por detrás de los centrales. Que a mí me parece raro.
18: Es que yo creo que hemos detectado todos la crítica, la afición, el mal del Madrid desde que se fue Toni Kroos y el Madrid no ha hecho nada por intentar evitar, por intentar reforzar una parcela que es fundamental. Hablábamos de Zubimendi. Es que yo creo que Zubimendi, que en el Arsenal ya ha pasado a ser un segundo plano, no sé en qué situación quedaría Zubimendi si el Arsenal le hubiera dejado salir, pero es que me parece que Zubimendi refleja perfectamente las necesidades que tú estás diciendo, Pablo. O sea, yo creo que si es una parcela del campo necesaria, súper necesaria, aunque luego juegue Mourinho de otra manera, pero es que el Madrid no puede permitirse el lujo de estar poniendo ahí, efectivamente, como bien dices, con Bernardo, una situación para paliar un problema.
15: Y luego está Mourinho, tema Mourinho, la rueda de prensa de Mourinho. Ayer estábamos escuchándola en directo y yo pensaba, madre mía, ¿cómo va a funcionar la web? ¿Cómo va a volar la rueda de prensa de Mourinho?
18: Lo decimos anoche, cada titular.
15: Con un titular cada 10 o 15 segundos,
18: sí,
15: ¿eh?
18: Sí, sí.
15: Pero un titular muy bien pensado para cada uno. Pensando, a este me lo quiero traer a mi lado. Voy a hablar de Spi, para los míos. Voy a hablar de Vinicius, para los míos. Voy a hablar de Bellingham, de los míos. Voy a para absolutamente todo, ¿eh? Muy inteligente, muy calmado todavía lo veo muy calmado, pero sí mandando esos darditos que él sabe muy bien colocar.
18: Totalmente. Falta... Por eso decís vosotros antes que si se atreverá a cambiar en un partido a Vinicius, a Mbappé, a Bellingham... Bueno, si no lo hace Mourinho, ¿quién lo va a hacer? Es decir, si es que Mourinho ha demostrado a lo largo de su carrera no ceder ante líderes y no ceder ante situaciones que si son necesarias para cambiar un partido. Entonces, bueno, yo creo que Mourinho...
0: Aguantamos un segundo, que me pide paso nadie, José, sí. Rodríguez en el Metropolitano. ¿Por qué, José?
19: Porque acaba de saltar a calentar el 11 titular del Club Atlético de Madrid. En unos instantes va a saltar a calentar el resto de la plantilla, es decir, los integrantes del banquillo. ¿Qué supone esto? Que enseguida vamos a escuchar la primera reacción de un metropolitano que no está ni al 20% de su capacidad en cuanto aparezca sobre el terreno de juego Julián Álvarez, que no juega con la camiseta del Atlético de Madrid, recordamos, desde el partido de vuelta de semifinales de Champions frente al Arsenal en Londres. Hace muchos meses que el argentino no se viste la rojiblanca y por primera vez también desde el mes de mayo va a recibir la bienvenida, habrá que ver si en forma de pitos o de indiferencia, de la que todavía, muy a su pesar, sigue siendo su afición. Así que es momento, como digo, de esperar, de aguantar unos segundos, porque los 11 titulares, recordamos también sin Pablo Barrios, ya están sobre el terreno de juego y enseguida tienen que hacer acto de presencia el resto de suplentes, entre los que está, como decimos, Julián Álvarez.
15: De momento la megafonía entiendo que bien, bien alta por si acaso, ¿no, José?
19: Joder, es tremendo. No, no, lo de la megafonía, o sea, si alguna vez no tenéis respuestas porque no os escucho, pero la megafonía, las previas, de esto que escucháis es el Villarreal, ¿eh? Saltan los 11 titulares del equipo de Íñigo Pérez, son los que están ahora mismo saltando al terreno de juego, pero sí, lo de la megafonía en el Metropolitano, digamos que es para dejar claro en cada partido que pueden albergar conciertos, que suena esto de maravilla, pero es tremendo.
0: Pues sabemos una cosa, dejamos el ambiente abierto del Metropolitano y en cuanto vayamos escuchando reacciones, es verdad que es un día para estar muy pendiente de todo lo que diga la afición del Atlético de Madrid. Javi, estabas hablando.
18: No, evidentemente lo que decía Carlos es que es un maestro de la comunicación, de la inteligencia que tiene para dominar la escena, para convencer a los suyos, para mandar mensajes a la afición.
15: Es un maestro hasta del contraespionaje.
18: Absolutamente.
15: O sea, es que está hablando, va al detalle.
18: Sí, sí. Entonces, por eso digo que me extraña que comentabais vosotros antes que si sería capaz de sentar un día en Vinicius, sentar un día en Mbappé, es que si no lo hace él, ¿quién lo va a hacer? Es decir, si él tiene la potestad absoluta del club, si Florentino Pérez le va a aceptar todo lo que él haga y todo lo, porque nunca se va a meter en su terreno, y, es decir, que tiene total libertad para hacer.
15: Pero ves, hasta para eso soltó, para esto dijo, esto es un trabajo de ellos,
18: claro.
15: Son ellos los que tienen que decidir. Que no pueden jugar, 15-16 por partido, tienen eso, que asumirlo.
18: Por eso dijo que la victoria fue de victoria de banquillo, además fue dejó ese titular, y es que es verdad, porque yo creo que, fijaros, Carlos Espí, en otras temporadas nadie se habría atrevido a meter a un delantero, aunque sea fichaje que no sería de la fábrica directamente, pero nadie se hubiera atrevido. Se atrevió, lo hizo y le salió de maravilla, porque además es un chaval que tiene unas condiciones maravillosas. Pero yo estoy contigo, o sea, es que Mourinho ahora mismo está en su salsa. Yo creo que ha venido a disfrutar de esta etapa y de momento yo creo que está mandando un mensaje muy conciliador y muy metiendo a todos, porque él sabe que necesita a todos. Si el Madrid quiere triunfar, necesita a todos, porque si no, no lo va a conseguir.
15: Y luego tema Vinicius. Ahí se conjugan las dos cosas. Se conjuga el Mourinho, ahora Vinicius es de los míos, lo dijo, ahora sí. Vinicius lo protejo yo, pero también sacó un poquito los pies del tiesto con el tema del bullying, también soltó una palabra que a nivel social genera cierta alarma, que se puede confundir. ¿Qué valoración haces de...?
18: Un poco más de lo mismo, ¿no, Carlos? O sea, yo creo que al final Vinicius sigue todavía con esos gestos a la grada, que debería, todo lo hemos dicho, que le afea, y luego evidentemente los rivales. Yo creo que en ese sentido mandó el mensaje Mourinho de amarilla tú, luego
0: ver,
18: una amarilla...
0: Metropolitano.
19: Mira, vamos a escuchar, ahora sí aparecen el resto de suplentes del Club Atlético de Madrid. Veo a Marcos Llorente, veo a Pablo Barrios, veo a Jorge Domínguez, veo a Johnny Cardoso, aparece también en última instancia Josema Jiménez. Y al que veo al fondo, que todavía no ha saltado al terreno de juego, se ha quedado en la bocana de vestuarios, está hablando, no acierto a ver con quién es, un miembro de la expedición del Villarreal, es a Carlos Martín, pero al que no termino de localizar es a Julián Álvarez. Estamos esperando a ver si aparece también sobre el césped, porque de momento no está, esa es la noticia. Están todos los demás, pero no está Julián Álvarez sobre el terreno de juego.
15: ¿Se baraja la posibilidad de que no salga antes del partido? O sea, ¿es algo que puede suceder?
19: A ver, yo no lo barajaba, pero... Pero ahora, a ver, están todos. Es decir, si empezamos a echar mano de la...
15: Los suplentes, José, también calientan, ¿no? También tienen que hacer sus ejercicios de calentamiento.
19: Sí, pero entiendo que... No sé. Es llamativo. Es evidente,
18: pero,
19: que...
18: Pero, yo creo que el momento es que no caliente...
0: Pero se puede, o sea, tú... Sí. O sea, desconozco si... O sea, supongo que en el Atlético de Madrid solo llevará el preparador físico.
19: No sale, claro.
0: Pregunto. Pero normalmente me imagino que salen unas pautas, ¿no? Del preparador físico, que dirá, oye, tendréis que salir a hacer un rondo. Desconozco, o sea, es que nunca, que no sé si nos hemos fijado tanto para, o sea, escudriñarlo.
19: Si tú no quieres salir a calentar, es problema tuyo.
0: ¿Sí? No creo, ¿no? O sea, yo me imagino que habrá un preparador físico que diga, oye, hay que salir a hacer este calentamiento.
19: Sí, bueno, claro, el preparador físico te dirá que lo tienes que hacer, pero a lo que voy es que si el club considera que no lo tienes que hacer, no hay una ley, o sea, una regla de la liga que diga tienes que aparecer, ¿no?
0: No digo de la liga, o sea, me refiero, José, a nivel interno. Supongo que el preparador físico del Atlético de Madrid, que no sé cómo se llama, amigo.
15: Espera, para, yo ahora pensando, no descarto que el club le haya dado permiso, es decir, que el Cholo Simeone, que le ha estado protegiendo, y Miguel Ángel Gilmarín, que ha dicho, le vamos a cuidar, le vamos a ayudar, puedan tener cierto...
19: Mira,
15: cierto...
19: aparece, ¿sale ahora? Aparece ahora, sí. Está Julián Álvarez sobre el césped. Ahora aparece con el resto del equipo para unirse al rondito.
15: ¿Qué porcentaje hay ahora mismo de afición en el Metropolitano?
19: Está el estadio en calma, ¿eh? O sea, que aquí no hay...
18: Yo, que sé, sí, yo que creo que el momento...
19: Un 20%.
18: Yo creo que el momento caliente va a ser cuando los videomarcadores salga el nombre de Julián, ¿no? Y nombre a Julián.
19: El rato de las alineaciones es el... Sí, sí.
18: Claro, yo creo que ahí va a ser el plebiscito un poco de lo que va a suceder en el Metropolitano.
15: Muy bien, José, pues seguimos con la línea abierta por si sucede cualquier cosa. Nos vas avisando. En principio, muy pendientes de ese momento de las alineaciones dentro de un ratito, cuando ya se anuncie el nombre, en principio. Bueno, en principio no, en principio y en final, como suplente de Julián Álvarez. Javi, estábamos acabando con Vini.
18: No, a ver, es que Carlos...
15: ¿Tú coincides en esa valoración que hace Mourinho de que hay cierta persecución hacia Vinicius? Una persecución que, por cierto, es un plan, una estrategia de desestabilización que el mismo Mourinho utilizaba ya, es decir, correcto. A Messi, cuando Messi estaba en el Barça y en su primera etapa, ya hacía eso él, es decir, primero le da a Ramos, luego le da a Pepe, luego va a aparecer por ahí Kedira, luego... Eso ya lo hizo él también, es decir, él sabe de lo que habla.
18: Totalmente. Pues yo creo que hay una consigna no escrita por parte de todos los entrenadores de intentar sacar del partido a Vinicius. De intentar sacarle del partido. Yo lo que, y los defensas lo saben. A ver, lo que pasa es que lo que no puede sacar del partido a Vinicius es pegarle una patada, como hizo Calatrava ayer. O sea, yo creo que lo que no puede ser es que Cala le pegue una patada y salga indemne de eso. Eso es lo que no puede ser. Y evidentemente se tiene que calentar Vinicius porque no puede. Eso no está permitido, evidentemente. Sí. Pero que hay una consigna clara de intentar sacar del partido, sobre todo cuando juega fuera del Bernabéu, estoy convencido de ello. Pero también es verdad lo que dijo Mourinho, que hablamos con él, le protegemos, se lo comentamos, intentamos que de alguna manera sepa que lo más importante es que esté centrado en el fútbol. Bueno, lo vamos a seguir viendo durante toda la
15: temporada. Yo recuerdo, Javi, a muy activamente a Carlo Ancelotti, a Toni Kroos, jugadores de muchísimo peso, Modric también, hablar con Vinicius en el campo y fuera del campo, para que entendiese la situación y para que entendiese que no tiene que celebrar de determinadas maneras, que a lo mejor no es el estadio.
20: ¿Veis a Mourinho?
15: No es el estadio para, esa es la pregunta, no es el estadio para bailar. ¿Tú ves que Mourinho sí que pueda tener esa ascendencia en Vinicius para rebajar ese nivel de provocación? Porque esto es una cosa que es compatible, es decir, Vinicius es un provocado y es un provocador. Son las dos cosas, que además no son incompatibles. Pero que si él fuese capaz de bajar ese nivel de provocación, estoy seguro de que bajaría también el nivel de provocado.
20: Y tengo la sensación de que le estamos pidiendo a Mourinho, le estamos planteando, o sea, en este rato que llevamos hablando 10 minutos, estamos planteando que tiene que resolver lo del centrocampista, no, es que tiene lo que de hacerlo. Vinicius. Tendrá que hacer coaching porque desconozco cómo es la relación entre Valverde y Tchouaméni, pero imagino que no será la mejor del mundo. De ahí recordar que uno lo ha mandado al hospital al otro. O sea que... El Real Madrid viene de todas estas cosas. O sea, Mourinho tiene muchísimo trabajo que hacer.
18: Pero Mourinho viene al Madrid porque quiere triunfar en el Madrid. Quiere volver a triunfar en
20: el
18: Madrid.
20: Puede ser, sí, sí.
18: O sea, yo creo que Mourinho no viene aquí a pasar ya sus últimas etapas como entrenador, pensando en un
15: retiro dorado.
18: Efectivamente, año sabático. No, viene aquí a competir, ¿eh? Y todos sabemos que cuando Mourinho se compite, hace al equipo más fuerte. O sea, yo creo que es evidente que si alguien lo puede conseguir, rebajar la tensión, que piense solo en fútbol, es Mourinho. Ahora bien, es verdad que fuera de casa va a sufrir, va a seguir sufriendo porque le van a intentar sacar de los partidos.
20: Esa es la sensación un poco. De momento ganó el Real Madrid, lo hizo por 1-2 con gol de Carlos Espí. Javi, estaremos muy pendientes durante toda la temporada del equipo blanco.
18: Muchas gracias por invitarme y nada, y a seguir.
15: Gracias a ti por estar y que sepas que te vamos a llamar
18: y
15: más.
18: Y a seguir a tope.
20: Sí, y señor. Sobre todo porque cuando se nos olvida algo, y me ha recordado Javi, es verdad que España se juega en el Mundial de Hockey Hierba a las 8:30 de la tarde,
18: sí,
20: y pasa a semifinales, y que después de, creo que a las 6:30 más o menos, no sé exactamente la hora, pero juega la selección española de voleibol en el europeo, contra Kazajistán.
18: 4:30.
20: 4:30, pues mira, está jugando ya, ahora mismo contamos cómo marchan las cosas. Gracias, Javi.
18: Un abrazo a todos.
20: El Real Madrid, que consiguió la victoria, cayó el Español, y hubo cierta queja con Manolo González.
15: Sí, esto que hablábamos de Vinicius tiene dos lados, es una hoja que tiene dos caras, y una es la que nos acaba de contar Javi, esa persecución que puede estar sufriendo Vinicius, pero también en el Español se quejan de otra serie de comportamientos y otra serie de historias de Vinicius que nos va a contar Santi Oliván. Hola Santi, ¿qué tal? Muy buenas, ¿cómo estás?
21: ¿Qué tal? Buenas tardes, ¿cómo estáis?
15: ¿Cómo ha caído el partido de Vinicius en el RCD Stadium y cuáles son las quejas del Español? Y sobre todo también las de Manolo González, que hablando de Vinicius y hablando también del árbitro, se despachó a gusto.
21: Bueno, sí, Manolo de primeras tampoco quiso entrar mucho en el tema, lo que pasa que cuando le preguntaron por las palabras de Mourinho, de que había pues ese cierto bullying hacia Vinicius, ¿no? Pues sí que le sorprendió bastante, primero porque en cuanto a faltas, pues no hubo ninguna entrada fuera de lo normal de un partido, pues tenso, y lógicamente pues los mejores jugadores siempre suelen ser los que sufren más faltas. Y luego se quejó también pues del tema de las protestas, de que pues él decía que pues Lozano, por ejemplo, por protestar vio la amarilla y que hay otros jugadores que pueden protestar constantemente. Se quejó también un poco pues del criterio arbitral, de algunas faltas que cortó algún contraataque que pues según Manolo González hacia un lado las pitaba y hacia el otro no. Y bueno, luego también el club pues se quejó un poco, ¿no?, de esa posible segunda amarilla de Vinicius en una acción que cae dentro del área, que simula penalti y que pues tenía amarilla y que podría haber visto la segunda.
20: Yo creo, y lo digo con todo el cariño del mundo, no sé, es verdad que Vinicius podría haber acabado expulsado, pero también varios jugadores del Español rozaron mucho el tema de las tarjetas amarillas. No sé si ayer era Santi el día para hablar de los árbitros.

0: de los árbitros cuando tampoco ha pasado nada del otro mundo.
1: Y solo una cosa más. Normalmente, y ahora mira, vamos a preguntarle a Alejandro Segura, porque el Barça juega luego a las 9:30 de la noche contra el Elche. Normalmente las aficiones del Real Madrid y del Español, entre comillas, parecían hermanadas por la rivalidad con el club culé, ¿no? También pasaba algo parecido con el Barça y el Atlético de Madrid. Ya vemos que las relaciones ahora mismo entre Barça y Atlético de Madrid son bastante, bastante malas. Ayer en el tramo final del partido,
2: de
1: Santi,
2: fue la primera mitad?
1: Creo que fue en la segunda parte, sí. Creo que fue, se cantó con perdón, puta Real Madrid. Yo no sé si ese cántico se había escuchado antes en Cornellá en torno al Español y cómo avanza esa teórica hermandad que ayer por lo menos se vio que no es tal, o sea que por lo menos el Español empieza a tener cierta, no sé si animadversión, imagino que no como al Barça, pero sí que se dejó claro que la relación no es como parecía o se pintaba hace años.
0: Bueno, es que este tema también, a ver, sería un tema para hablarla de golpe tendido, ¿no? Y daría para una tesis, pero bueno, también es un poco estereotipo, lógicamente, al Español pues se le relaciona más con el Madrid porque al final, que se entienda la palabra, su enemigo deportivo es el Barcelona, es un enemigo común, pues obviamente las relaciones son mejores con el Real Madrid que con el Barcelona, pues porque al final el rival de la ciudad es el Barcelona, ¿no? Pero cuando el Español juega contra el Madrid, en muchas ocasiones, como ayer sucedió, pues más veces se ha escuchado ese tipo de cánticos y siempre ha habido una rivalidad deportiva dentro de los partidos. Luego, obviamente, pues al final es lo mismo que tú dices, ¿no? El Atlético de Madrid pues tiene más animadversión hacia el Real Madrid que hacia el Barcelona, pues porque es el rival ciudadano. Pero a veces también se exagera un poco ese tema de la hermandad y tal, porque al final, pues cuando juega contra el Madrid, el Español también casi siempre suelen ser partidos tensos.
2: Bueno, pues nosotros por lo que abogamos, Santi, es porque haya hermandad entre todos, así que nada, seguiremos hablando. Muchas gracias, Santi.
0: Muchas gracias.
2: Bueno, pues lo hemos comentado, todo lo que sucedió ayer en ese Español-Real Madrid, hemos hablado del partido del Atlético de Madrid, estamos muy pendientes de ese 11 que se anuncie por los videomarcadores del Estadio Metropolitano cuando se pronuncie el nombre, salga la foto de Julián Álvarez, pero tenemos que hablar también del Fútbol Club Barcelona que también se estrena hoy en el Estadio del Elche.
1: Desde luego. Hola Alejandro Segura, ¿qué tal? Muy buenas.
3: ¿Qué tal? Muy buenas.
1: ¿Y por dónde pasa la última hora del equipo culé?
3: Bueno, el Barça que está en su hotel de concentración en Elche, un hotel un tanto apartado de la ciudad, pero era bueno, de lo poco que quedaba ya en la ciudad alicantina, y a partir de ahí la última hora pasa por la no convocatoria de Alejandro Valde. Esta mañana hemos conocido la convocatoria del Barça a las 11 de la mañana y la sorpresa, pese al palo ayer de Hansi Flick, es que Alejandro Valde no ha entrado en la convocatoria. Esto ya, más que una declaración de intenciones, es abrirle la puerta al chaval para decirle que no va a tener minutos y que salga del Fútbol Club Barcelona en busca de minutos fuera, ¿no? Así que Alejandro Valde se ha caído de la convocatoria, tampoco ha entrado Marc Casado y tampoco Héctor Ford, que está buscando salida. Veremos si dirección Dortmund o dirección Real Sociedad, que también está interesada en el chico.
1: Pues pendientes de ello, a las 9:30 de la noche es Elche Fútbol Club Barcelona. Luego nos pides paso con el 11 de Hansi Flick en el debut en Liga. Gracias, Segura, un abrazo.
3: Segura. Venga, hasta ahora.
2: Oye, Parra, dime, ¿tú te has parado a pensar la cantidad de historias que te pueden pasar cuando viajas al fútbol? Ayer yo pensaba, porque me preguntaste cuál era mi primer recuerdo en el fútbol, y tú te puedes, o sea, un niño, a un chaval le puedes cambiar la vida yendo a un estadio de fútbol. De repente puede descubrir un mundo nuevo, ¿no? Quizás descubre una pasión que no tenía. Fíjate lo que te puede cambiar la vida ir a un estadio de fútbol.
1: Pues sí, es verdad. Sí, no lo había pensado así nunca. Y es verdad que luego empiezan a acumularse recuerdos y hay un montón de ellos. Y estoy seguro de que todos los que están escuchando ahora mismo la radio y que seguís a vuestro equipo allá donde juegas sabéis de lo que hablo. Viajes con personas, con anécdotas, bufandas de la suerte, en fin, amistades que solo te da el deporte. 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
5: A todo esto, ¿me pasáis la Nutella? ¡Víctor, la tiene Cristina!
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0: Antes de darnos una vuelta por lo de la Vuelta Ciclista España, antes de volver al Metropolitano, líneas abiertas, por supuesto, con el Estadio del Atlético de Madrid. Vueltecita por lo de la Fórmula 1, que de momento Alonso sigue en los puntos. ¡Faura!
1: Y está la carrera espectacular. Ha habido momentos que pensaba que estaba viendo Moto 3 en lugar de Fórmula 1. Lando Norris iba tercero en el paso por meta y la siguiente vuelta la ha completado en la primera posición. Ha pasado a Antonelli y ha pasado a Hamilton. Lando Norris, espectacular la maniobra del británico. Y Fernando Alonso está noveno. Salía décimo octavo el asturiano y está noveno haciendo magia. Fernando Alonso Díaz.
0: Tremendo, ¿eh, Cristóbal? Ahí, ahora recuperamos a Cristóbal. Y del asfalto al asfalto.
2: Sí, pasamos de las cuatro ruedas a las dos, pero en este caso llevadas por seres humanos. Álvaro Bongil, ¿cómo va esta segunda etapa de la Vuelta a España con salida en Mónaco?
3: Pues que le quedan todavía 35 kilómetros para llegar, en una llegada en la que vamos a ver si pueden aguantar los ciclistas que estaban en la escapada. Al principio eran cuatro, acaba de llegar el primero a esa sprint, Ethan Hayter. Por lo tanto, de momento el británico, que es el que tiene esa ventaja con respecto al pelotón, de 20 segundos a falta de lo dicho, 35 kilómetros para llegar.
2: Tenemos por ahí a nuestros profes del ciclismo para analizar la vuelta. Barredo, ¿qué te está pareciendo esta segunda etapa de momento?
0: ¿Carlos?
4: A ver. Tía, que buenas tardes.
0: Ahora, muy buenas tardes, Carlos.
4: Buenas tardes. Decía que entretenida, ¿no? La verdad que está siendo una etapa movida, no solamente por la fuga, sino por el recorrido. Hayter le está poniendo picante, porque con estos segundos que acaba de coger, se pondría mayor rojo a expensas de lo que pueda suceder en meta con las bonificaciones. Y un sprint también, yo creo que va a ser muy selectivo, ¿no? A priori hay varios favoritos, está, no sé, Van Aert, está Grobs, Pedersen, por supuesto. Pero bueno, yo creo que entre los españoles también tenemos opciones, y yo la llegada hoy me gusta mucho para un ex Ken Pharma que lleva ya un par de años en Bahrein, una temporada y media, que es Pau Miquel. Yo creo que lo puede hacer muy bien el corredor catalán en la llegada de hoy.
2: Andrés, Dani, ¿cómo prevéis la volata, esa llegada al sprint en la etapa de hoy?
5: ¿Qué tal? Pues por mi parte selectiva, va a ser dura, se viene a un ritmo alto, más de 200 kilómetros de etapa, el calor. Hayter ha conseguido la primera parte de su objetivo, que era llegar al sprint bonificado, ahora mismo es líder virtual de la vuelta, pero tiene que aguantar en el pelotón, tiene que llegar delante porque Van Aert sigue cerca. Pogacar, yo pensaba que iba a desconectar un poco más y también ha estado delante en el sprint bonificado, no sé si ha llegado a sumar segundos, pero ha estado delante. Y a partir de ahí vamos a ver cómo acaba el desenlace, porque por un lado está esa pelea por la etapa donde Van Aert, Groups, Pedersen, incluso Matthew Brennan puede pasarlo, van a estar delante. Y luego está la lucha por el jersey rojo, que parece que Ethan Hayter está luchando, peleando por él, pero Pogacar ni mucho menos va a desconectar. Y yo ya no renunciaría al objetivo de que fuera líder de la primera a la última etapa.
2: Dani.
6: Buenas tardes, pues yo coincido un poco con Andrés, va a ser muy selectiva, engaña la llegada, la etapa ha sido dura, continuo rompepiernas,
0: carretera estrecha. Aguantad un segundo, Dani, que creo que van a empezar a sonar los nombres por megafonía en el Metropolitano. José Ainhoa.
7: Sí, está ahora mismo sonando la lista de suplentes del Villarreal, ahora el nombre de Íñigo Pérez, entrenador del equipo visitante. Tiempo para los árbitros, esta pitada es para Hernández. Y ahora sí va a empezar a sonar la alineación del Atlético de Madrid, que Parra, si quieres,
2: escuchamos entero,
7: lo dejamos sí, entero,
2: correcto,
7: hasta el nombre de Julián Álvarez y demás, y luego comentamos.
0: Venga.
7: Cualquiera me dice que no hoy, ¿eh?
0: No, hoy lo que tú quieras.

0: no, como suena el Metropolitano, ¿eh? Seguramente uno de los estadios con mejor acústica del país.
1: Está haciéndose de rogar, ¿eh? Qué bien suena hace si le has visto el vuelo.
0: Hombre, claro que sí.
1: Sería mi padre. A ver. Primero, evidentemente, serán los titulares, luego el Cholo Simeone y luego los suplentes con ese morbo para Julián Álvarez, el futbolista del Atlético de Madrid de momento, que ya sabéis que, bueno, pues está ahí un poquito.
0: Ahí va.

0: progreso brutal para Simeone. Pues vosotros lo habéis vivido en directo. Yo creo que es de las mayores pitadas que recuerdo a un futbolista. Es que, José Ainhoa.
1: José Ainhoa, bueno, no se ha escuchado siquiera el nombre.
2: Era lo esperado en el Estadio Metropolitano. Ha coincidido el relato de las alineaciones con la salida de los suplentes al terreno de juego. Julián ha aparecido un poquito antes de que su nombre sonase en la megafonía. Se ha resguardado debajo del banquillo, o dentro del banquillo, mejor dicho. Y desde aquí no hemos podido ver su reacción. Pero como digo, ha salido acompañado de varios compañeros, sin, entre comillas, querer hacer ruido. Se ha resguardado en el banquillo, pero ha escuchado perfectamente, porque estaba en el terreno de juego, la pitada que le ha tributado su todavía afición, ese público que tantas veces le protegió y tantas veces le animó y le idolatró. Pues hoy ha mostrado su enfado por todo lo sucedido en los últimos meses.
1: Madre mía, esa es la noticia, la tremenda pitada que se acaba de llevar Julián Álvarez en el banquillo del Atlético de Madrid.
0: Los decíamos, no ha dado ni tiempo a que sonara.
1: Seguramente ha sido, pues porque han sacado la foto justo en el momento antes de pronunciar el nombre y la megafonía.
2: Sí, aparece el rótulo en el anillo.
1: Aparece el rótulo en el anillo.
2: Sabía, claro, quién era el siguiente.
1: Borja Aranda, ¿qué tal? Muy buenas, ¿cómo estás?
3: Muy buenas, muy bien.
1: ¿Qué te ha parecido esta pitada ensordecedora? Porque ha sido una cosa de locos.
3: Yo creo que era esperada. Creo que al final el dolor del aficionado, porque se ha sentido traicionado y ha perdido ese vínculo emocional de su estrella, ¿no?, que es capaz de decir a los cuatro vientos que se quería marchar del club, lo normal era una reacción de este tipo. Una pitada, un abucheo, que es lo que ha defendido también libremente Diego Pablo Simeone, que se expresase la gente siempre y cuando no fueran insultos ni falta de respeto. Así que la mejor manera de expresarlo, la afición del Atlético de Madrid, ha sido con esa silbada mayoritaria. Yo tampoco recuerdo, estando aquí en un estudio, el escuchar una pitada de este calibre. Pero bueno, el Atlético de Madrid se tiene que centrar en el partido. Esto no le tiene que afectar, porque tiene tres salidas muy difíciles: Sevilla, Bilbao y San Sebastián. Y hacer el pleno los dos partidos que ha tenido como local, ya sacó el primero y tiene el segundo, es clave para el Cholo.
0: Yo, desde luego, te lo prometo, o sea, y ya termino con esto de la pitada. A ver, yo no tengo el recuerdo de lo que pasó en el 2000 con Figo, ¿no?, y cosas así, pero yo
1: no se puede comparar.
0: Por eso digo que, o sea, yo no puedo decir que es la mayor de la historia, porque al final no he visto todas las que ha habido en el mundo,
1: pero claro, pero que yo, fue la de otra afición,
0: que,
1: o sea,
0: yo,
1: no fue la tuya.
0: Que yo recuerde a un jugador propio es una de las mayores, ¿eh?
3: Pues, o sea, puede ser,
0: es que ha sido, yo me he quedado, o sea, entre la pitada de los árbitros, que ha sido fuerte, esto ha sido brutal.
1: No, Sergio Asenjo también nos acompaña para el partido de hoy. Griezmann, hola Sergio, ¿qué tal?
4: Perdón,
1: ¿cómo estás?
4: Chicos, ¿qué tal? Buenas tardes.
2: El Griezmann, cuando vuelve aquí a Madrid, la pitada que se lleva el primer día es igual, ¿eh? Igual o peor, porque el campo estaba más lleno. Lo que pasa es que luego eso lo acaba revirtiendo en aplausos. Pero el recibimiento de Griezmann, que a nadie se le olvide, cuando vuelve a jugar con la rojiblanca, no digo cuando viene con el Barça, sino cuando juega otra vez con la camiseta del Atleti, yo creo que fue aún peor.
0: Puede ser. No, Sergio, ¿tú
1: recuerdas alguna de este calibre?
4: Pues fíjate, yo lo estaba escuchando aquí con el audio vuestro y ha sido la verdad que tremendo. Pero bueno, yo creo que más allá de la pitada y de las declaraciones que sobre todo son desafortunadas, es por todo lo que sucedió la temporada pasada. Todo el cariño que el público le transmitió a Julián, todos los compañeros defendiéndole, el Cholo siempre defendiéndole en rueda de prensa, tantos meses sin marcar y el público con él. Yo creo que es el cúmulo de tantas cosas que hoy pues lo ha transmitido de esa manera la afición.

0: hablamos de que un futbolista tiene la capacidad y la oportunidad de revertir una situación como esta, pero Julián va a ser realmente complicado. Jorge Segura, amigo mío, ¿cómo estás? Muy buenas.
1: Hola, ¿qué tal? Buenas tardes.
0: Le va a costar a Julián darle la vuelta a esto, ¿eh?
1: Sí, mira, yo sí que recuerdo una muy importante, además de un compatriota suyo y que hace muy poquito se ha hablado de él, que fue Fabián Ayala. Fabián Ayala en la temporada 2003-2004 está a punto de ser traspasado al Real Madrid en una operación que iba a incluir a Eto'o. Bueno, una historia que hubo ahí. Y él públicamente dijo que se quería ir, ¿no? Que quería que ese traspaso se produjera. Y no os imagináis la que le cayó en Mestalla entonces. Sin embargo, Ayala luego fue un jugador clave esa temporada para que el Valencia además acabara ganando, haciendo su doblete. Ganó la Liga al Madrid y los Galácticos y ganó la final de lo que es la Europa League ahora, la Copa de la UEFA entonces, con un partidazo de Ayala. Y él acaba, de hecho, cuando gana la Liga de Sevilla, llorando en el campo por todo lo que le había pasado ese año. Con lo cual, bueno, yo digo que se puede agarrar Julián a eso, ¿no? A lo mejor incluso preguntarle al propio Ayala, con el que ha compartido selección. Pero sí, ha sido impresionante. Pero bueno, podríamos decir que es un poco lo que se ha ganado Julián también, ¿no?
0: Sí, sobre todo porque sin un perdón de por medio realmente va a ser complicado,
1: claro,
0: que pueda darle la vuelta a la situación. Me queda por repasar al árbitro. Está por ahí ya Pablo González Fuertes. Hola, Pablo, ¿qué tal? ¿Cómo estás?
2: Muy buenas tardes a todos. ¿Cómo estáis?
0: Y Pita Hernández, que es un viejo conocido del Atlético de Madrid, con González Francés en el VAR. ¿Qué me puedes decir?
2: Bueno, pues la carta de presentación de HH, tengo que decir, después de haber estado en Estados Unidos, ¿no? Nuestro árbitro mundialista, un año pasado a un nivel de acierto muy alto, y un partido que le viene muy bien al árbitro, y el árbitro le viene muy bien a los equipos para tener muchísimos minutos de tiempo efectivo y que disfrutemos de una tarde de fútbol agradable.
0: Venga, pues que lo disfrutemos. ¿Cómo estamos en el Metropolitano, José?
3: Realizando ese sorteo de campos, mientras tanto los demás se colocan, algunos se hidratan, veo a Julman, a Mendoza, a Lugman bebiendo agua de la mano de Luis Piñedo, poquito a poco cogiendo también color el graderío del Metropolitano, creo que bastante mejor entrada, habrá que verlo luego, bueno, hay alguna zona en la que todavía veo algún hueco, pero creo que bastante más afluencia de gente que en el partido del pasado miércoles frente al Málaga. Y ahora ya sí, Juan Foyt, Coque Resurrección, junto al resto de compañeros, inspeccionando el estado de las redes, los asistentes del colegiado, y enseguida arrancará este segundo partido de la temporada en el Metropolitano. Recordamos, en el inaugural, el Atlético de Madrid, que le ganó 2-0 al Málaga, con muchos cambios en el 11, será el Villarreal el encargado de poner el balón en juego.
4: Pues mira, ahora mismo estamos con ese inicio de partido, porque hemos llegado a las 5 de la tarde, las 4 si nos escuchas desde la Comunidad Canaria. Tenemos un montón de cosas a esta hora de la tarde y en cada cancha buscamos minuto y marcador. Y está a punto de empezar lo del Metropolitano. No sé si ya lo ha hecho José.
3: Esperando a Yoce todavía a tener el ok. Todavía no arrancó, como decimos, este Atlético de Madrid-Villarreal.
4: Hay dos partidos más. El primero en el Coliseum a las 7:30.
0: Getafe Racing de Santander.
4: Y a las 9:30 en el Martínez Valero.
0: Tenemos el Elche Barcelona con el estreno de Hansi Flick en la nueva temporada.
4: También tenemos capítulo en la segunda división. Acaba de arrancar un partido. Eibar Real Valladolid. Nos lo cuenta Jesús Pérez Baraja. Hola, Baraja, muy buenas.
5: Hola Pablo, hola Carlos, ¿qué tal? Marcador, hoy en Ipurúa se enfrentan dos equipos que cayeron derrotados en la primera jornada. El Eibar repite en casa con la intención de levantarse del tropiezo ante el Tenerife, mientras que el Real Valladolid, que perdió en Mallorca, afronta su segunda salida consecutiva, esta vez sí, con prácticamente todos sus fichajes inscritos, y es que solo ha dejado en casa a Omam y Miguel Rubio, los últimos en llegar. 31 grados de temperatura con lluvia ahora en este Eibar Pucela, que pita el valenciano Gorcillo Escamilla, y que como siempre te contamos el marcador. 2:30 de la primera parte en Ipurúa. Eibar 0, Pucela 0.
4: Tenemos tres partidos más.
0: Dos a las 7 de la tarde, uno de ellos Castellón Sabadell desde Castalia, y desde el Molinón también Sporting de Gijón Burgos. A partir de las 9:30 desde el Heliodoro, Tenerife Almería.
4: Pendientes del fútbol internacional y pendientes de lo del City, que finalmente ha conseguido remediarlo un poquito, Fran.
6: Efectivamente, Pablo Pozuelo ha remontado el Manchester City, no ha marcado Haaland, sí que lo ha hecho Margay y Josco Guardiola. Ha perdido 4-0 el Aston Villa, Unai Emery. En nada, en 27 minutos arranca el Newcastle Liverpool con Araujo y Víctor Muñoz de suplente en este equipo dirigido por Andoni Iraola. Y pendientes de las 6:30, Frosinone Juventus 9:15 en la Serie A. El Milan frente al Torino, juega el Paris Saint Germain, veremos si debuta o no Ferran Torres frente al Rennes, será a las 9:15.
4: Capítulo polideportivo que arrancamos con Fórmula 1, estamos en las últimas vueltas y está a puntito Fernando Alonso de sumar sus primeros puntos. Faura.
5: Estamos en la vuelta número, quedan 4 vueltas, mejor dicho, para el final. Está Norris liderando, Antonelli segundo y Russell y Hamilton peleándose por la última plaza del podio. Y Fernando Alonso noveno, aguantando a Gasly y Tsunoda, que vienen por detrás con gomas las nuevas.
4: Pendientes de la Fórmula 1, también pendientes del mundo del ciclismo, Monjil.
7: A falta de 25 kilómetros y medio para llegar hasta el final de esta segunda etapa, todo el pelotón ahora mismo, que es el que ha neutralizado la escapada, la que protagonizaba Heiter, por lo tanto, 25 para el final de esta segunda cita de la vuelta.
4: Pendientes de todo lo que sucede y pendientes de todo el fútbol. Ya lo sabes, el fútbol se vive en Orange, la Liga, la Champions y absolutamente todo, por supuesto, con este partido en el Metropolitano que ya ha empezado y ya ha tenido la primera ocasión peligrosa. José.
3: Lanzamiento de Grimaldo, zurdazo que se colaba en la portería de Junior, tuvo que sacar la manopla, primer córner que bota precisamente Grimaldo, Gueye la despeja, sigue el peligro, le va a caer de nuevo al campeón del mundo en la banda derecha, jugando el 22, Grimaldo para Coque, la pone Coque, pierna derecha también, Kangin se la acomoda, la deja en la frontal, la tiene el coreano, llegaba para pegarla, finalmente se la quitó de la bota Juliano, pero insiste el Atlético de Madrid, estamos casi en el 3 de partido, Mendoza en la diestra, levanta la cabeza, la va a poner... La sacó como pudo Carlos Romero, tocó en Comesaña, segundo córner del partido, empieza el Atleti metiendo miedo.
8: De pie Simeone, de pie también Íñigo Pérez, de pie Adrián López, que ha recibido el cariño de la afición del Atlético de Madrid. Estuvo 3 temporadas defendiendo la rojiblanca, hoy segundo del entrenador del Villarreal.
4: Aguantamos un segundo, que estamos en las últimas vueltas, perdona José, aguantamos un segundo, que es que estamos en las últimas vueltas de la Fórmula 1 y creo que va a haber safety car, Faura.
5: Virtual safety car por unas piezas que se han quedado en medio de la pista. Se han chocado los dos Williams. Carlos Sainz ha embestido a Alexander Albon. Virtual safety car. No se atreven a sacarlo y ya directamente quita las piezas y esto se reanuda. 3 vueltas para el final.
4: Sigue Alonso en zona de puntos. Cristóbal.
9: Efectivamente, y es que la estrategia ha sido la correcta, está aguantando como un jabato. Este Virtua le viene muy bien porque tiene un neumático mucho más viejo que el de Gasly y digamos que está peleando contra, es David contra Goliat ahora mismo, pero serían 2 puntos increíbles para un Aston Martin que sí, por fin va hacia arriba.
4: Bueno, pues ahora vivimos esa última vuelta, ojalá que se puedan confirmar esa novena posición de Alonso. Volvemos al Metropolitano, Rodríguez.
3: Se lanzó ese córner, peligro del Atlético de Madrid en zona aérea, pero la pelota que le queda de nuevo a Jan Oblak, se la va a quitar de encima el esloveno, la presión era de Ayoce, salva como puede esa papeleta ahora Kangin, intentaba echarla al suelo Coque, la controla Carlos Romero, levanta la cabeza el ex del Español jugando a Ayoce, la baja, se la quita Mendoza, roba, recupera el conjunto rojiblanco, la tiene Hansko, dejándola a los pies de Mendoza. Manejando el Atlético de Madrid el balón en estos primeros compases, 4:30 de partido, Ainhoa, ambiente y sobre todo ganas del Atlético de Madrid de meter presión al Villarreal desde el arranque.
8: Sí, buen inicio de partido por parte del Atlético de Madrid, no para Simeone dar indicaciones y la gente que ha respondido, obviamente, hubo mucha gente, más de 65.000 en el primer duelo, vamos a ver en este...
3: Cuidadín segundo. Que viene el Villarreal, Pepe se marcha, Pepe, peligro, lo ha sacado Puig, gol, el muslo se colaba el remate de Mika Autadze. ¡Qué jugada de Pepe!
0: Oh, ¡madre mía!
3: ¡Se fue de Grimaldo! La dejó en el punto de penalti, apareció Mika Autadze solo. Demasiado flojo, demasiado cándido. Salvador Marc Pubill ha tenido el primero el Villarreal.
0: La primera, Sergio, para el Villarreal.
10: Sí, la verdad que estaba apretando desde el inicio el Atlético de Madrid, pero es que a la contra el Villarreal tiene un equipazo y lo ha ejecutado a la perfección.
11: Es una acción técnica de Pubill excepcional, ¿eh? De nivel defensivo, de intuición, que rápido sale al cruce, se lanza con todo sabiendo que puede impactar ahí la pelota y luego que viene esta Pepe, ¿eh? Ya en el día de Santander muy es clave bien, para poder empatar bien el partido y se ha ido de Grimaldo con muchísima facilidad. Por cierto, Grimaldo ensayando ya su potente disparo desde la frontal en la anterior ocasión, el año pasado, 14 goles en el Leverkusen.
3: A ver que está bonito esto, que ahora viene el Atleti, la tiene Coque, controla de Julián, lo deja a la derecha, ya ha caído Kangin, se van intercambiando las posiciones, se incorpora también por la diestra Marpubil, hacia él va la pelota, uy, de lateral, la pone el 18, la saca Veiga, al suelo Renato Veiga, sumándose al ataque Marpubil, ocupando hoy en zona ofensiva la posición de lateral derecho, la tuvo que sacar el central portugués porque era otra ocasión de peligro, era clarísima la del Villarreal, para mí segura. Inocente,
0: pero espera, dame un segundo, José, que tenemos que darnos un paseo por el Gran Premio de Fórmula 1 que tenemos, Faura. Última vuelta, vamos a ver si rasca punto Alonso.
5: Estamos en la última vuelta y tiene pinta que no va a rascar punto, va a rascar puntos, porque en este momento pasa por línea de meta Lando Norris, victoria para el piloto de McLaren, va a ser segundo Kimi Antonelli, más líder del Mundial, Russell, que ha sido un soldado en mayúsculas, manteniendo a raya Lewis Hamilton, cierra el podio, la tercera posición, cuarto Hamilton, quinto Leclerc, estamos a la espera de conservar esos dos puntos, dos puntazos, que sería el segundo gran premio que puntúa Fernando Alonso, el primero fue en Mónaco después de un montón de carambolas, pero Fernando lo tiene muy cerca, solo tiene un segundo de diferencia con Gasly, pero lo mantiene a raya el piloto asturiano, salía decimoctavo, va a acabar noveno Fernando Alonso con el Aston Martin.
0: Rosaleni, no nos lo esperábamos y mira, esta carrera loca nos regala dos puntitos.
9: Bueno, significa que hay progreso, significa por supuesto que Fernando sigue inspirado, eso no nunca lo dudamos, y significa que tenemos una segunda mitad de temporada para soñar por lo menos con peleas como esta, ¿no? Con poder defenderse, con poder sumar puntos, o sea, poder volver a disfrutar un poco también con el asturiano. Peor le han ido las cosas a Sainz, que finalmente incluso ha tenido sanción de 10 segundos por su toque con su compañero de equipo.
0: Acaba de entrar Sainz decimosexto, Faura, ahora.
5: Sí, y último, además con esa sanción de 10 posiciones ya, de 10 segundos, perdón, ya confirmamos esa novena posición para Fernando Alonso, que ya ha pasado por línea de meta, dos puntos para el piloto asturiano. ¡Qué carrerón de Fernando Alonso, que ha puesto patas arriba este gran premio con su Aston Martin y ha entrado de base en el podio de pilotos del día en más votaciones!
0: Pues nos llevamos esta buena noticia, estos dos puntitos que suma Fernando Alonso, que no nos esperábamos. José, ¿qué ha pasado en el Metropolitano?
3: Que ataca de nuevo el Atlético de Madrid, cuidado el robo, en la zona peligrosa, tiene Lugman, al suelo Lugman, para Mendoza, caracolea Mendoza, se quedó sin espacio, tardó en decidir, al final le acabaron robando la merienda, muy atento Mourinho para ponerse en medio, bloquear esa opción de disparo, el robo de Giuliano casi en área rival, se la dejó a Lugman, prolongó para Mendoza, tardó en decidir el ex del Elche, otra ocasión que se pierde en un partido que ha empezado frenético absolutamente por parte de los dos conjuntos, la ocasión clara clarísima de Mikautadze, la saque ha tenido también el Atlético de Madrid, sobre todo esa de Grimaldo que repelió Luis Junior, y un ambientazo Ainhoa, eso sí. ¿A quién se le ocurrió poner este partido a esta hora? Madrecita, qué calor hace.
8: Sí, hace muchísimo calor. Es verdad que la afición del Atlético de Madrid ha respondido. Había posibilidad de que si las temperaturas fueran muy altas se hubiera podido cambiar el horario. No lo han estimado oportuno, pero hace mucho, mucho calor en Madrid. Ahora marca, ahora mismo el termómetro, 31 grados.
0: Imagino que tendremos pausa de hidratación.
3: Sí, pero que habiendo horas durante el fin de semana, poner un partido en agosto en Madrid a las 5 de la tarde, es que no se le ocurre ni al que asó la manteca, vaya.
4: Es que todavía la zona en la que estáis vosotros, que es la de sombra aún, pero los que están en la banda, buah, de enfrente, o sea, ellos tienen que
3: ser primera, ¿eh? Nosotros,
0: tienen que estar pasando un mal rato.
3: Aquí sí hay más de 31 grados seguro, y nosotros estamos quietos, sentados, y ya está. Estos tíos están corriendo.
0: Creo que
3: un fin de semana entero para poner un horario, que lo que mejor se les ocurra a los que dispongan y tomen las decisiones sea las 5 de la tarde, parece tremendo, porque, y yo comparo siempre, mira, ahora que está la vuelta a la vez, el fútbol se queja de vicio, porque los de la vuelta se van a tirar 4 o 5 horas encima de la bici a más temperatura durante 21 días, pero es que en el fútbol tiene la posibilidad de no obligarles a hacerlo, no tiene ningún sentido.
4: Pues sí, pero es que llevas razón, si no hay más, verdad que podría haber puesto otro horario o en una zona, bueno, es verdad que luego juega el Getafe, el Elche, verdad que el día es caluroso, pero ayer, por ejemplo,
3: compartan, Bilbao, si es que, o sí, que sea más tarde, da igual.
4: Sí, no, totalmente.
3: El lanzamiento ahora atrapó Jan Oblak.
1: José, que
3: no rehuye el contacto.
1: Como te has quedado antes, sí, ha estado cándido, ¿no? Por utilizar una expresión liviana. Mikautadze en el remate. La jugada de Pepe es de las que nos tiene acostumbrados cuando está en un nivel físico. Cuando Pepe está en un nivel físico alto, top, o sea, es un jugador súper desequilibrante, tanto por banda como si luego lo utilizas como segundo punta, tal y como hacía Marcelino. Sí quería decir una cosa, es que Íñigo repite el equipo, es decir, tiene muy claro quién quiere que juegue. A mí no me gustó especialmente el Villarreal el otro día en Santander, empató el partido en tres minutos.
0: Muy aisladas, sí.
11: Dos
0: sí,
11: latigazos.
1: Porque tiene esa calidad y tiene ese talento individual, pero yo no sé si algunas cosas que quiere Íñigo, como que el equipo salga con el balón controlado atrás y demás, con los jugadores que tiene lo va a poder hacer, y más con los dos centrales que tiene. Pero bueno, supongo que él quiere imponer, evidentemente, o darle su sello y su manera de jugar, y veremos si el equipo lo va consiguiendo. Pero en Santander a mí no me gustó.
0: El problema de Pepe segura es que debería hacer esto todos los días. Y si ya, lo hiciera todos los días, pues a lo mejor jugaba en el Bayern de Múnich.
1: Ah, claro, si lo hiciera todos los días ya hubieran pegado el atraco de este verano, ya te lo digo yo.
11: ¿Cómo lo pegó en su día? Cuando
12: pero
11: se marchó
12: Villarreal. Claro, ese jugador va a diferenciar que tiene Villarreal.
3: A ver si entra Moleiro también en calor, pero desde luego el inicio de Pepe ha sido tremendo. Ahora cuidado, la recupera Mourinho, se ha dormido Mendoza, la roba el Villarreal y viene a la carrera, era un 3-2 que se acaba perdiendo porque a Pepe le dan el pase demasiado largo, va a encarar a Hansko dentro del área, Pepe la deja para Mikautadze, de nuevo para Pepe, cara a cara con Hansko, lateral derecho del área, según ataca el Villarreal, se perfilaba para el disparo, finalmente la deja para Santiago Mourinho que venía doblando. La recibe de nuevo Pepe dentro del área. Viene Coque a la presión. Fenomenal el capitán del Atlético de Madrid, que ha frenado todo el ímpetu del ataque villarrealense. Qué bueno Coque otra vez. Qué bien Hansko entre los dos. Se la han acabado robando a Santiago Mourinho. El despeje de Hansko finalmente acaba en los pies de Foyth. Vuelta a empezar por parte del Villarreal. 12 y medio de partido, empate a cero. Marcador de Radio Marca entre Atlético de Madrid y Villarreal. La pelota larga de Kangin para que corra Lugman. Lo hace más Foyth. Era buena la idea, mala la ejecución. Foyth para su portero. Luis Junior la deja de nuevo para el central argentino. Maneja la pelota el Villarreal. Viene a presionar el Atlético de Madrid. Muy bien Coque en esa jugada anterior, Borja. Muy bien en la ayuda a Hansko. Le acabó robando la pelota a Mourinho, ¿eh?
11: Perfecto, un conocimiento del juego tremendo el que tiene el capitán. Se notaba que lo que buscaba era escorarle a banda para que no tuviera espacios un futbolista con pocos recursos técnicos como es Mourinho. Y la realidad es que la...
3: Uy, ahí cuidado, espera que hay que parar el juego. Ha sido una entrada de Robin Lenormand sobre Ayoce. En teoría, parece que no toca al jugador
11: rodilla, ¿no?
3: De la rodilla, porque el gesto, no sé si es un golpe rodilla con rodilla o peor, tiene que rectificar y se hace daño en la rodilla al apoyarla a Ayoce. Ha sido una entrada rarísima de Lenormand.
2: Rodilla con rodilla, José.
3: Claro, da la sensación de que es golpe rodilla con rodilla.
4: Espera, Pablo, ibas a decir, perdona.
2: Sí, que nada, que decía, es un golpe rodilla con rodilla, que más que una entrada yo creo que es un choque, porque además el que lleva el balón es Ayoce, que es el que toca el balón y se encuentra prácticamente con la rodilla de Lenormand. Yo creo que más que entrada es un choque de fútbol, lo que pasa es que la rodilla hace mucho daño. Claro.
11: Y el lateral. Entonces ahí siempre el dolor es mucho más fuerte y el riesgo de cómo le pilla al jugador pisando
12: peligrosa,
11: el césped o no.
12: Peligrosa.
11: Eso es.
12: Si le pilla apoyado a Ayoce se puede hacer mucho daño.
0: Pero ¿os da para amarilla?
11: No, para mí es una acción de juego, la explica González Fuertes.
3: Yo no lo sé porque no lo he visto. O sea, lo he visto aquí en vivo, es lo que dice Sergio.
1: Amarilla aquí como un piano.
11: Aquí se ve en el lateral.
0: Pablo, a ver, que hable el árbitro. Pablo, cuanto más la veo, más amarilla me parece, ¿eh?
2: A ver, la amarilla encajaría por cierta temeridad en el golpeo, pero realmente Lenormand lo que hace es apoya el pie, porque antes del contacto de la rodilla, el pie ya está apoyado en el suelo. Por tanto, ¿es una obstrucción? Sí. ¿Es un golpe en la rodilla que puede ser temerario? Sí, pero de ahí a decir que es una amarilla clara, yo no la veo tan clara.
4: Yo estoy con González Fuerte, yo creo que es un choque de fútbol.
1: Lenormand no llega a jugar el balón.
0: Esto ni falta,
1: no
0: tiene... segura ni falta.
1: No, pero es que Lenormand no llega ni a jugar el balón. O sea, a mí me puedes decir que, bueno, tú, balón dividido, llega, golpea rodilla con rodilla, perfecto. Aquí Lenormand no llega, no toca balón, no puede llegar a balón. Y lo único que hace es impactar con su rodilla o con su cuerpo en el de Ayoce. Pero bueno,
0: ya está. Es que en el director sí nos parecía que había tocado balón, pero en la repetición se veía que no llega en realidad al balón y que va con cuerpo. No,
2: la clave de la acción real es que Lenormand tiene el pie en el suelo cuando se produce el contacto. Esa es la clave del error.
0: De todos modos,
2: no quiere decir que no pueda ser amarilla, que podría ser amarilla perfectamente, pero para mí mejor decisión es no tarjeta.
0: Se recuperó el jugador del Getafe.
3: ¡Juliano! ¡Fuera! La vuelve a tener el Atlético de Madrid. El lanzamiento de Juliano Raso con la zurda. Metió el pie Juan Foyd. Se podía envenenar ese balón. Podía salir hacia cualquier lado. Se marchó por encima del larguero de la portería del Villarreal. Otro córner, el tercero para el Atlético de Madrid. ¡Qué partido más interesante en los 16 minutos que llevamos! Sacará desde la esquina derecha, según ataca el equipo del Cholo, de nuevo Alejandro Grimaldo.
11: El partido está divertido, ¿eh? Hay algunos errores en la construcción y esto está forzando que haya espacios a ida y vuelta, pero de momento un cuarto de hora muy chulo en el Metropolitano.
3: Allá va Grimaldo, al segundo palo aparece Hansko, solo la pelota a punto de penalti. Quería controlar Mendoza, no pudo, despeja la defensa del Villarreal. Bien apareciendo Hansko solo, bien mejor todavía en ese robo de balón o en ese despeje Mikautadze. Muy atento el delantero del Villarreal en tareas defensivas.
4: Me gusta mucho Asenjo la puesta en escena del Atlético de Madrid, ¿eh?
10: Sí, sí, sobre todo es que ha salido con una iniciativa sabiendo de la importancia del partido y de que el Villarreal es un equipo muy peligroso, que tiene un equipazo que se ha reforzado a la perfección y que, bueno, que con Íñigo hace un fútbol muy vistoso.
11: Y sin referencia, si os fijáis, el Atlético está jugando sin delantero. De vez en cuando aparece Lukman, otras veces aparece Mendoza, otras veces ahora, por ejemplo, estaba apareciendo también Kangin Lee, y eso está dejándole sin referencia a Foyth y a Veiga, y es por donde el Atlético está encontrando espacios.
10: Y luego, sí, sobre todo porque el Atlético está teniendo mucha movilidad.
3: Yo hay algo que tendría en cuenta ahí, creo que lo puede empezar a usar en este partido Simeone, Sergio, y es que Juliano es el más delantero de todos los que hay ahí. Es decir, Juliano es verdad que ha caído a banda en el Atleti, en el Alavés también, pero Juliano en la cantera y en el Zaragoza ha sido delantero toda su vida. Es decir, es el que tiene más concepto de delantero ante una urgencia. O sea, y llegado el momento, si tienes que usar a uno, pues puede ser el que mejor entienda esa posición.
10: Y sobre todo porque el partido anterior frente al Málaga, Lukman estuvo muy incómodo. O sea, casi cada jugada se iba a la banda porque es su posición natural.
11: Y hoy está más cómoda. Y fíjate cómo busca lateral.
3: Es decir, hoy ya tienes Kangin, tienes Lukman en la otra banda. Creo que puedes aprovechar o intentar utilizar a Juliano en ese momento. Os diría más, que ya lo ha usado. Incluso a Llorente lo ha utilizado como delantero, si recordáis, en algún momento.
0: Yo a Juliano la verdad que no lo veo ahí. Llorente, fíjate, me parece una decisión para una urgencia.
3: Es delantero.
0: Para una urgencia como la que podrías
3: Juliano
0: tener hoy.
3: Es delantero.
11: Llorente ya lo ha probado, como dice José. Y es cierto lo de Juliano, que en el Real Zaragoza tuvo buenos partidos apareciendo de segundo punta, más escorado por izquierda. Y no sé, José, en la cantera del madrileño, pero no sé, José, si quizás la no evolución técnica de la definición le lleva al Atlético a aprovecharlo mucho más en la banda, no se termina de fiar como una referencia.
0: Mira, la tele están hablando de lo mismo que nosotros, porque han dado plano de Julián, plano de Sorloz y plano del campo.
1: Ah, pero vamos, yo creo, no tengáis dudas, que si a Julián al final no lo traspasan, va a acabar jugando, ¿eh?
11: Sí.
1: Ah, claro. Es que no tengo ninguna duda. Es que no puedes tener ninguna duda, si le pitan, pues que le piten, pero...
0: Ya se cansarán de pitarle. Pero hay que ponerle
3: no,
0: claro.
3: No, pero que es que si el partido se tuerce hoy, Jorge, estoy convencido de que Julián sale hoy.
1: Bueno, yo creo, fíjate lo que te digo. Yo no creo que lo vaya a sacar en un partido torcido. No creo precisamente que en el momento que vaya a ponerlo
3: si
1: sea
3: ganar,
1: en un partido.
3: No tienes delante,
1: Yo creo que va a intentar sacarlo con viento a favor la primera vez, creo, ¿eh?
3: Sí, pero si esto. Yo.
1: Simeone, te entiendo lo que quieres decir, pero
3: Simeone le da igual que le piten o que le digan lo que sea. Simeone sabe que tiene un jugador que es delantero y que si tiene que salir al campo,
0: a ver, totalmente de acuerdo.
3: Es el único delantero que tiene.
0: A ver, José, estoy seguro de que si lo necesita hoy lo mete, pero si no lo necesita hoy, piensa que tiene tres partidos seguidos ahora fuera de casa.
3: No vuelven a jugar en el Metropolitano
0: hasta dentro de 3-4 semanas, o sea, que es mucho tiempo para que la gente se calme.
3: Pero por eso está, eso mismo lo que estábamos diciendo, que si lo va a poner precisamente es si le hace falta. Es decir, claro, si necesita ganar, va a ir al campo. Porque, aunque, pues igual que el otro día, Llorente y compañía estaban al 100%, no, pero mejoraron al equipo.
4: Yo creo que si tú quieres.
3: Es que no tienes un delantero.
4: Si tú quieres recuperar a Julián, yo hoy no le sacaría.
0: A eso voy. Que si se lo puede guardar, empatando, yo creo que se lo guarda.
4: Yo no le sacaría. O sea, no sé si. O sea, ahora,
3: si
4: mismo,
3: no va ganando,
4: ahora mismo Julián tiene la actitud de querer ganar en el Atlético
3: ya,
4: de Madrid.
3: Si Julián no es profesional otra. Como para eso, ya entonces la culpa es para otro, no para, claro, Simeone ni para sus compañeros.
4: Claro, o sea, pero me refiero que para el equipo sería bueno que saliera Julián, que no está comprometido al 100% con el Atlético de Madrid.
13: No, a ver, pero no está comprometido, no. Él ha dicho que se quiere ir, pero hasta ahora él ha entrenado como uno más.
0: No ha dicho nada de
13: nada.
0: El problema es que no ha dicho ni siquiera comprometido.
11: Pero la pregunta es,
0: todo lo contrario.
11: ¿Julián tiene la certeza de que va a poder salir?
4: ¿Julián tiene la cabeza en el Atlético de Madrid?
11: Claro, yo creo que ahora mismo
13: es lo suficientemente profesional para, si te dicen, al campo.
11: Sí, eso es. Y porque él sabe una cosa, si al final se tiene que quedar y si al final acaba en la plantilla, si hoy llega, el partido está torcido y él lo resuelve, ya empieza a poner los primeros pinitos y el entrenador seguramente ya le da herramientas para que esto se vaya normalizando.
4: Pero la pregunta es, sin información que yo no la tengo, ¿Julián quiere revertir la situación?
13: Es que no es querer revertir, es que Julián ya sabe que se ha equivocado y sabe que salvo giro radical de los acontecimientos se va a quedar, es decir, va a tener que revertirla sí o sí. Y él, o sea, Julián puede querer marcharse, eso es un aspecto, y eso él lo ha dejado claro, que quería marcharse, lo dijo en el Mundial. Pero creo que todo el que conoce un poco a Julián y conoce un poco el desarrollo de los acontecimientos sabe que no es un tío nocivo en un vestuario ni que vaya a ser problemático. Es decir, te tienes que quedar. Julián a lo mejor no tiene tampoco, digamos, en comparación con Griezmann, esa personalidad arrolladora para decir me voy a comer el césped y voy a revertir los pitos en tres semanas. Pero Julián no va a decir, oye, a mí no me pongas que yo me quiero ir.
0: No, seguro que no. Pero
14: estoy convencido que si lo saca en minuto 60 porque el partido se tuerce, claro, se va a comer el campo, porque es un jugador así, porque no sabe jugar de otra manera.
13: Claro, o sea, me refiero que va a darlo todo porque es un profesional y que para lo bueno y para lo malo él es de otra manera, pues, y que lo va a hacer al 100%.
4: Entiendo lo que decís, pero yo creo que tú sacar en el minuto 60, si lo necesitas a Julián, ponerte ya la grada en contra, que todo el mundo esté pendiente de pitar a Julián casi más que de animar al equipo. No sé.
14: Pero Parra, que esto, esto cambia en un minuto. Esto cambia en un minuto. En el minuto 62 sé, marca gol y ha cambiado la situación.
11: Gana el partido y empieza a cambiar
13: dos goles.
4: Seguramente tengáis razón vosotros y no la tenga yo.
0: Me encantaría que pasara eso.
4: Lo que yo pienso. Yo sacaría antes a Baena, a Sorloth. No sé, sacaría a otros jugadores.
0: Me encantaría.
4: Por Sorloth no, que está lesionado.
13: Parra quería. Que no tienes delantero.
4: Sí, que lo sé, por eso digo, pero sacaría a otro futbolista.
0: Puede ser el primer gol del Atlético de Madrid pitado en el Metropolitano, ¿eh? Si marca Julián.
13: No se va a pitar, Pozuelo, que no.
0: No lo sé, es que ahora mismo que tengo dudas de que no meta el gol de la victoria y que lo pite. Sergio.
13: Mira, Borja, tú tienes buena memoria. ¿Recuerdas el año del regreso de Griezmann?
11: Sí.
13: Creo que, si no recuerdo mal, hay un partido contra el Liverpool en Champions.
11: Bueno.
13: Que empieza cruzándose, que empieza mal. Que el equipo lo revierte, creo que es contra el Liverpool, ¿eh? No recuerdo mal. Y es, digamos, el primer síntoma de que, oye, que este Griezmann, cuidadín.
0: Hay una diferencia. Griezmann pidió perdón, José. Griezmann pidió perdón.
13: Julián no ha pedido perdón. Después.
0: Bueno,
13: pero es que
0: sin un perdón veo imposible.
13: Pero que en esa época no lo había pedido.
11: Al final.
13: Griezmann empezó a cambiar las cosas en San Siro contra el Milan también, si recordáis, en un partido que también dan la vuelta en Champions. A base de goles y a base de actuaciones es como se cambia la.
11: Pero Griezmann era más expresivo, también en lo emocional.
13: Sí, pero
11: en hablar
13: pero
11: públicamente. Y él dejó claro también con aquella actitud, ¿te acuerdas, José? De los 30 minutos, aguantar que el Atlético de Madrid no le diera más tiempo para que pudiera ser más barato el poder firmarlo. Él hizo gestos que seguramente fueron facilitando la reconciliación. De Julián no sabemos nada. Sabemos que habló en el Mundial, que se ha presentado aquí a entrenar, que está siendo profesional como todos sabemos que iba a ser. Y quizás él no tiene, como tú has dicho, José, esa actitud y esa personalidad rompedora para salir ahora a dar unas declaraciones y cortar el tema.
13: Quería ahora Lookman progresar ante Foyt.
8: Fallo tremendo de Simeone, ¿eh? No le gusta al Cholo lo que está mirando, habla ahora con su staff. Impaciente el argentino, impaciente también Íñigo Pérez fuera de su área técnica.
13: Llevamos 24 minutos de partido, empate a cero.
1: ¿Sabes qué pasa? Yo creo, no sé si es lo que le gusta o no a Simeone. A mí me parece que el Atleti este año, por ejemplo, tiene varias opciones de jugadores desequilibrantes que me gustan mucho. Kangin Lee el primero. A mí me gusta mucho Mendoza, me parece que es de esos jugadores que yo también hubiera fichado. Pero luego a la hora del repliegue, el Villarreal, lo que pasa es que no está aprovechando esos momentos, pero Mikautadze ha recibido varias ocasiones ya casi en uno contra uno con el último defensa, y ahí en cualquier momento el Villarreal le va a hacer daño al Atlético de Madrid si no corrige esa situación. No sé si es eso lo que le molesta o no a Simeone.
11: El Villarreal está moviendo la pelota en ocasiones sin la suficiente velocidad, y es lo que le está permitiendo al Atlético corregir, pero es que el Atlético cada vez que está atacando está muy impreciso en el último pase, y es lo que facilita que el Villarreal pueda hacer daño, pero es verdad que el equipo de Íñigo no lo está aprovechando.
13: Viene otra vez el equipo de Íñigo, la tiene Moleiro. Banda izquierda, se incorpora Carlos Romero, la va a dejar atrás para Santi Comesaña. Controla Alex del Rayo, tiene por delante a Romero, opta por jugar con Foyt. Todo esto en tres cuartos de campo, ¿eh? Campo rival, defendiendo el Atlético de Madrid. Ahora volcando el ataque a la derecha para que reciba Pepe. Delante tiene a Grimaldo. Ah, aparece Foyt, se quiere ir de Hjulmand. La corta el danés, pelota, saque de esquina. Intento del Villarreal ahora desde el vértice. Lo va a botar el conjunto de Íñigo Pérez. Va a ser el primer córner del partido para los visitantes.
11: Y muy bien, Hjulmand, ¿eh? Todas las intervenciones defensivas y cada vez que recupera su primer pase rompe una línea.
0: ¿Lo veis como titular a Hjulmand en la
8: Liga? ¿Te gusta más que Almada, Borja?
11: Me gusta mucho más que Almada, Ainhoa, gracias.
14: Hombre,
11: me
14: alegra a mí también, Ainhoa.
0: No tiene nada que ver, Almada juega.
8: Es que la temporada más adelante. Pasada.
11: Esto es herencia de la temporada
8: pasada. Vale. Sí, pegó una chapa con Almada y quería pasar la facturita.
11: Bien, Ainhoa, bien. ¿Cuántos años?
13: Va a botar Moleiro, primer palo, el rechace se envenena. Va a ser, creo, saque de puerta. Se quejaba ahora Yoce porque pedía que era otra vez córner que había tocado en alguno de los centrales del Atlético de Madrid, pero dice el colegiado que no, que es saque de puerta, pero será después de esta pausa de hidratación, más falta que nunca. Y es que veo, Ainhoa, gente está en los vomitorios, ¿eh? De la zona donde pega el sol, la gente se está marchando a los vomitorios porque no hay quien aguante.
8: Sí, es que pega mucho, justo enfrente de nosotros, pues la gente que aprovecha para marcharse a la sombra. Va la pértiga, chicos, al corrillo del Atlético de Madrid. Está Simeone hablando con Coque, no se han dado cuenta que está en la pértiga, vamos a ver qué pasa cuando se den cuenta. De momento es Coque el que habla con el Cholo, están llegando todos los futbolistas del Atlético de Madrid y de momento ahí está en la pértiga, no sé si podemos escuchar algo.
0: Pues
15: vamos al hombre,
0: pértiga en directo. Yo creo que no, ¿eh? Misma operación.
8: No, mira, ha ido el delegado de campo del Atlético de Madrid a decirle al operario de la pértiga que se marche.
11: La imagen, creo, no sé si vosotros habéis visto, Ainhoa, es el Cholo como negando con la cabeza, como diciendo:
0: hasta que no se vaya, no hablo.
11: No voy a hablar. O sea, negando con la cabeza.
14: Lo mismo que el otro día.
0: Lo mismo del otro día. Lo has contado muy bien, Ainhoa.
8: Gracias por dejarme contarlo, chicos.
1: Bueno, pero vamos a ver. Yo os puedo hacer una pregunta aprovechando
0: favor,
1: la pausa.
0: Es la misma que voy a hacer yo, dímelo.
1: Vamos a ver, si esto pasa constantemente, ¿para qué puñetas van con la pértiga? O una de dos, o les obligan y se lo tragan y tienen que dar las instrucciones, o que no lo hagan.
0: Es que ayer ya contamos que esto es forma de un paquete de incentivos que los clubes van a recibir por parte de la Liga, pues por las entrevistas, pues por la pértiga. Entonces el club no tiene por qué soportar el tema de la pértiga, simplemente tiene que decir: no quiero recibir ese dinero, ya, no quiero que me pongan la pértiga.
11: Creo que lo que dice Segura, Pozu, es: si
1: el
11: tú
1: numerito,
11: o la pones o no la pones.
1: Claro,
11: si no la pones, el entrenador se calla y luego las instrucciones.
1: Claro, pero el numerito de Simeone, mirando de reojo al chaval, o
0: el Atlético
1: compañero
0: de Madrid
1: de
0: lo tiene
1: pértiga.
0: Muy fácil. Lo tiene muy fácil, simplemente tiene que decir: no quiero pértiga, la pértiga no entra y ya está.
1: Y nos evitamos el numerito.
0: No entiendo el número este de tener la pértiga ahí todos callados, para que estemos todos pendientes de a ver si habla o si no habla.
14: Sí, porque
1: es que además saben los entrenadores que no van a querer. O sea, Simeone sabe ni pértiga, ni micrófono, ni lo que le ponga.
11: Claro, pero esto no es culpa del pobre hombre o mujer que lleva la pértiga.
0: No, por favor.
11: Esto es culpa de que si el Atlético: oye, ¿queréis pértiga? No, no pasa nada, no cobras.
0: Como punto. Te digo una cosa, te digo la otra. La Liga, después del numerito de la jornada pasada, ya podía haber ido al Atlético y decir: oye, que si no queréis pértiga, no pasa nada. No lo cobráis, no os la pongo.
11: Aguantamos un segundo, nos damos una vuelta rápida también por lo de Eibar y Real Valladolid, que creo que allí también hay cooling break en este momento, ¿verdad, Baraja?
5: Sí, en este momento hay pausa para la hidratación después de 30 primeros minutos de poder a poder con los dos equipos intentando llegar a posiciones adelantadas. Eso sí, mejor el Real Valladolid, mejor posicionado la ha tenido la tasa, que ha fallado un gol cantado bajo palos. También el tiro de Garriel a las manos de Maguna Goitia por el Eibar, disparos fuera de Guruceta y de Aleix Garrido. Se va a reanudar el juego, estamos en el 31 de la primera en Ipurúa. Eibar 0, Real Valladolid 0.
11: ¿Cuánto queda a la etapa, Álvaro Monjil?
7: Menos de 5 kilómetros, 4 kilómetros y medio para llegar hasta el final de la etapa, hasta Manosque, en lo que va a ser sin duda alguna una volata de las buenas, porque en estos 4 kilómetros y medio están los equipos de Visma, UAE, Lidl, Netcompany, el Kern Pharma, los que se están luchando por hacerse con la mejor posición. 4 kilómetros, 300 metros para llegar hasta el final de esta segunda etapa.
11: Os pido un nombre: Clavero, Cánovas, Barredo, empiezo por ti, Carlos. ¿Nombre de ganador de etapa?
15: Venga, Pau Miquel, Español.
4: Vamos. Cánovas.
16: Brennan.
4: Clavero.
16: Pupanaer.
4: Pues luego os pasamos la factura. No sé si lo hará Ainhoa, que es la que pasa facturas de manera oficial.
8: No, le dejo eso a José hoy, ya que es ciclismo.
4: Vale, José, bueno, es que claro, José no está viendo la...
0: Pero José, venga, José, da el tuyo también.
4: Puedes
0: José,
4: dar un ganador,
0: venga.
4: José, si quieres.
13: Yo hoy voy con Van Aert porque me interesa, porque tenemos ahí un pique entre todos por ver quién tiene el mejor equipo en la vuelta. Yo soy de yo tengo a Van Aert, o sea que me interesa que gane Van Aert.
4: Vale, pues nada, pues ahora contamos a ver quién se termina llevando esa volata. 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Hay futbolista en el suelo, Ainhoa.
8: Sí, jugador del Villarreal tendido en el suelo. Es
1: Pepe,
8: creo. Han entrado las asistencias médicas. No he acertado a ver qué jugador del Atlético de Madrid ha sido el de la falta. No sé si ha sido Kangili. Kangili, porque sí, se preocupaba por él. Y está muy dolorido el 19 del Villarreal tendido en el suelo.
17: Pero yo no
14: ha sido sin querer,
17: cosa,
14: ¿no?
17: Parecía,
1: es que yo creo,
17: rodilla,
1: yo creo.
4: Espera, Pablo, repite.
17: Sí, que aquí la repetición parece un contacto rodilla con rodilla. A lo mejor el daño es más por la zona que por la intensidad que llevaba, ¿eh?
1: Hace daño él al pisar, ¿eh? O sea, yo creo que si tiene algún tipo de torsión, no es por el golpe como ha pasado antes, sino por él al pisar, ¿eh?
4: Pues sí, tiene pinta. De momento el juego está parado. Se acercaba ahí, me parece que era un jugador del Villarreal con Íñigo. Creo que se está retirando el terreno de juego, ¿no, Ainhoa?
8: Sí, está ya fuera del terreno de juego. Están las asistencias médicas viéndole cómo se prueba. Y vamos a ver si va a poder continuar. Se preocupa Íñigo por su futbolista. Parece que al menos lo va a intentar.
3: Está con 10 de momento el Villarreal, a la espera de que pueda volver al terreno de juego, jugando Mourinho en esa banda derecha. Intentaba tirar el caño a Kangin Lee, le adivina el coreano, se la queda Mourinho. Prosigue el conjunto Groguet intentando marchar por banda derecha. Era Comesaña, se enredó con el balón. Tiene que dar vuelta sobre sí mismo. 180 grados de giro para ceder a Mourinho. Foyt, Renato Veiga, Moleiro de primeras para Gueye. Quería ponerla para el desmarque de Ayoce. El canario tardó en verlo. El pase fue un poco largo y al final la ocasión se acabó perdiendo, llegando a las manos de Jan Oblak. Estamos en el 32, parada incluida, ya lo sabéis. Empate a cero aquí en marcador, jugando Grimaldo, campo rival. El pase en largo a la izquierda para Lukman. Ahí está Augusto. Ahí se marcha Lukman. Cuidado el nigeriano. De primera Grimaldo. ¡Lukman! Toca en el cuerpo de Gueye. Se la vuelve a quedar Lukman en el pico del área. Está protegiendo de espaldas. Venía Comesaña. Decía que le agarraba, pero Lukman mantuvo la pelota jugando con Kangin Lee, que busca un socio. Lo va a encontrar muy atrás en Hansko, que abre para Lenormand sobre la divisoria, volcando el ataque ahora por la derecha al Atlético de Madrid.
8: Vuelve Pepe.
3: 11 contra 11. Lenormand, se ofrece Mendoza. Tiene también a Julman por delante. Coque para Pubil. Pubil tenía a Mendoza, pero no le ve. Amenazaba con el centro. Juega finalmente con Juliano. Se mete hacia la cocina Pubil. Juliano con el centro. Raso, despeja Veiga. Se la queda Micautacha y opción de contra. 2 para 3. Pase largo para Ayoce. Va a salir a tapar Robin Lenormand. Ayoce Lenormand. Sacó el brazo Lenormand. Dice el árbitro que no hay nada. Quizá no fue suficiente, pero el pequeño agarroncito sirvió para desequilibrar al jugador canario. Se la queda el Atlético de Madrid. Volviendo al ataque por banda derecha. Empieza a avanzar en su slalom particular Juliano. Le tapa Carlos Romero, despeja Luis Junior, zapatazo con la zurda, campo rival, posesión para el Atlético de Madrid.
8: Un detalle, simple anécdota, perdona, segura, es que hay varios jugadores del Atlético de Madrid jugando con camiseta de manga larga, o sea, Grimaldo, Lukman, bueno. Creo que también Lenormand.
1: Escucha, eso a lo mejor es manía, Rubén Baraja.
8: Sí, sí,
1: era,
8: me imagino.
1: De llevarle siempre la misma camiseta, da igual de una. Quiero decir que depende de cada uno. Al Atlético de Madrid le hace falta un delantero. Miradlo por donde queráis. Yo creo que más o menos, digamos, conduce el juego bien hasta que llega ahí, pero luego necesita un referente.
3: Hay muchos nombres, el que suena con más fuerza y digamos el que está más encarrilado es Nico Jackson, ex precisamente del Villarreal.
1: Agüita.
3: En calidad de cedido. Han sonado otros muchos, caso de Santi Jiménez, por ejemplo, el futbolista del Milan. Hay más nombres, digamos, en esa recámara, pero todavía no hay nada cerrado y creo que es bastante acuciante esa necesidad en el Atlético de Madrid.
14: Pues mira, pero llegaría siempre y cuando Sorlo saliera, ¿no?
1: Que se queden con otro que haya en la cantera.
3: No, es extra. Es un delantero cedido. No hay dinero para comprarlo, pero vendría cedido. Y luego, en caso de que a Sorlo se le dé salida, se buscaría incorporar a otro
13: fichando, pagando en este caso, digamos.
11: Sí, Jiménez es verdad que después de su salida de la Eredivisie de Feyenoord no ha llegado a triunfar, no le ha ido bien en Italia, y es un jugador que me ha sorprendido que se haya vinculado el nombre. Es verdad que el Atlético de Madrid cuando estaba en Holanda, en Países Bajos, sí que quiso firmarlo, pero es un chico que me genera muchas dudas.
13: Mira, hablando con el entorno precisamente de Jiménez, el chico, claro, estaba como loco por venir en aquella ocasión. Ahí las relaciones no eran buenas porque el Atleti había intentado fichar a Hansko, en este caso cuando estaba todavía en el Feyenoord. En aquella ocasión la operación no salió. Y ahora el Milan lo que quiere es hacer caja. El Milan ha gastado mucho en Moreira y en Ramos. ¡Cuidado en el acercamiento! Ahora no ha llegado de milagro Mikautadze. Se ha dormido la defensa del Atlético de Madrid. En boca de bola al suelo Mikautadze. No llegó por milímetros. Vaya despiste. ¡Qué bien a Ayoce! Un poquito tarde llegó Mikautadze, estaba a 2 metros de la línea de gol con Oblak batido. La ha vuelto a tener en una jugada que no era tan clara o tan peligrosa en apariencia. De nuevo el Villarreal.
4: Tenemos ya final de etapa con llegada al sprint, Monjil.
7: Y con victoria para Brennan del conjunto Visma en esta segunda etapa de la Vuelta Ciclista a España, en la que lo han conseguido en una victoria, en una volata en la que habían intentado Tadej Pogačar, Wout van Aert, entre otros, poder alejarse, pero llegó el pelotón y finalmente el del conjunto Visma, que se lleva esta segunda etapa de la Vuelta, después de 4 horas y 47 minutos, se la lleva Brennan del conjunto Visma.
0: Brennan no lo ha dicho nadie, me parece, ¿no? Pues Barredo, Clavero, Cánovas, no os vuelvo a llamar más.
11: Presente, ¿eh?
15: Al final era complicado acertar hoy también, ¿eh? Pero vimos un final muy bonito, ¿eh? Muy, muy bonito, con esa anticipación de Van Aert, queriendo ser ambicioso. Mira, el titular podría ser que Van Aert creo que regala el maillot a Heiter.
11: Ha entrado cortado, delante. Carlos.
15: ¿Ha entrado cortado?
11: Ay, sí, sigue Pogačar.
15: Pues Pogačar líder, entonces.
4: Oye, Carlos, una pregunta. Al hilo de esto que decíamos estos días, me parece que tú ayer, o no recuerdo quién era, que decía que cedía que iba a ceder el maillot en esta primera semana, porque es verdad que el maillot, cuando vas primero, evidentemente la ceremonia se te alarga mucho, ¿no? El post-etapa, y entonces te quita mucho tiempo de descanso.
15: Sí, eso lo decía Cánovas. Yo estaba confiado en que Pogačar venía esta Vuelta a España a batir récords. Y un récord puede ser conseguir el maillot en la primera etapa y aguantar con ese maillot hasta el último día en Granada, ¿no? Creo que es la de las tres vueltas por etapas, quizás la más, a lo mejor la palabra no es fácil, pero bueno, la más sencilla para conseguirlo, por nivel de participación sobre todo, y yo creo que tiene eso entre ceja y ceja. De hecho, hoy se metió hasta en la pelea por la etapa, ¿eh?
4: Desde luego. Clavero.
18: Nada, tácticamente creo que Visma ha dado una lección en el final de la etapa. Han probado primero de lejos con Wout van Aert, y si no tenían la segunda opción, y le ha dado ya el calentón a Tadeo, y al final no ha podido rematar. O sea que...
4: Cánovas.

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2: Buscamos el descanso en el Metropolitano, José.
3: Ahora buscaba la ocasión de pelear otra vez el Villarreal. La bicicleta de Pepe se marchó de Grimaldo. Llegó en su ayuda, en su auxilio, Julman, para despejar esa pelota. Viene ahora el danés, que antes la tuvo, la pegaba en la frontal, se le marchaba muy desviada. Estamos a 5 minutos para llegar al 45. Habrá que añadir, por supuesto, esa pausa de hidratación y algo más. Sigue el empate a cero en el Metropolitano, donde tiene la pelota el Atlético de Madrid, ya en campo rival. Conduce Kangin, le dobla Grimaldo. Por la izquierda aparece el 22. Dentro del área espera Lungman. Se suma también Mendoza. La tiene ahora Kangin Lee, frenado ese ataque ante la oposición de Mourinho, también de Gueye, atrás para Hansko. Hansko con la pelota, manejando con Koke. Koke para Kangin, Kangin para Koke. Koke atrás para Lenormand. Toca y toca el Atlético de Madrid. Aquí hay rival, aquí hay rival, y el Villarreal tiene pinta de que va a ser otro año más, Sergio, un dolor de muelas.
4: Sí, mira, justo estuve yo el viernes en la ciudad deportiva del Villarreal, saludando a viejos compañeros y empleados, y la verdad que tienen un plantillón, vi el entrenamiento entero y tiene muy buena pinta este Villarreal de Íñigo.
3: Hay cuidado, cuidado que hay lesión, lesión importante, porque ha sido solo, se ha caído al suelo Hansko. Bueno, no sé si es importante, pero vamos, que se le ha producido solo, y cuando alguien va solo al suelo...
5: No, le ha dado nada con la mano, le ha dado Gueye con la mano.
3: Ah, vale, no había visto el golpe, vale, es que le he visto caer solo y me ha asustado, digo, ostras.
5: No, yo creo que lo típico es el dedo, ¿no? Sí. En el ojo, creo.
6: Por cierto, cómo me gusta Pape Gueye.
7: Un golpecito para el brazo, sí.
5: Vale, hay algo que...
3: No había fijado del golpe, pensaba que no había sido golpe.
2: No nos podemos ayudar porque no han enseñado todavía la repetición. La sensación era que se iba solo, pero es verdad que le puede haber tocado Pablo.
3: Bueno, ha pitado, luego ha pitado falta.
7: Es un golpecito típico por el brazo, por los deditos en la mano, sí.
0: Es que está todavía el equipo de Pablo González Fuertes en las aduanas, entonces, claro, tenemos que estar jugando con él a ver cómo tal. Entonces, necesitamos ya. ¿Quieres escuchar?
7: Creo que está
0: en Las Palmas.
7: Está por las antípodas ya.
0: Claro, está llegando, está en proceso. Pero claro, cuando el hombre habla, pues entre todo el sonido y todo, pues a veces no lo escuchamos. Pablo, ibas a decir, perdona.
7: No, que estabais hablando que por lo que vimos en directo, lo que sí parece es el típico golpeo con la mano, en el braceo, con los deditos en la cara, que al final, pues si te metes el dedo en el ojo, pues eso, me daña.
5: Hay algo que me gusta mucho de lo que está consiguiendo Íñigo, de los cambios que él va introduciendo, es que lo ofensivo que está haciendo Mourinho. Mourinho, la temporada pasada con Marcelino, digamos que era, siempre hay un lateral que suele ser más ofensivo que otro, ¿no? Siempre jugaba mucho por izquierda. Con el regreso de Carlos Romero yo pensaba que iba a ser igual. Carlos también intenta hacerlo, pero especialmente Mourinho es el que está llegando mucho. Y las jugadas de peligro que ha creado el Villarreal en la primera parte... Esta última, que estuvo a punto de rematar Mika Utache, que no llegó por un pelo, es una buena subida de Mourinho, ¿no? Y en ese sentido, fíjate, si es que está por momento casi como medio centrocampista, sí. ¿No?
6: Lo hacía mucho en el Rayo Vallecano, pero claro, en el Rayo Vallecano tenía Sarratio y a Chavarría, que eran dos futbolistas de un perfil muy ofensivo, muy creativo, y luego con buena resolución en metros finales. Quizás ahí, segura, es donde tiene el Villarreal un pequeño margen, ¿no? En ese perfil derecho de un futbolista, un poquito más del perfil de Íñigo. No sé qué tal saldrá Freeman, que es un futbolista que está por ver.
5: No. Primo del actor, no.
6: No te convence, ¿no?
5: No, ya lo dije. Luego marcó un gol en el Mundial y me la liaron. Que fíjate, que si segura, que tal. Que no.
2: El sobrino de Morgan Freeman, ¿no?
6: El sobrino,
2: no,
6: sí.
5: Correcto.
6: Pero ¿no crees que el Villarreal tiene un margen de mejora ahí en ese lateral derecho?
5: Sí, no, lo tiene. Igual que te digo una cosa, creo que Romero brilló mucho en el Español. Tiene que demostrar en su vuelta, por ejemplo, al Villarreal que aguante ese nivel. Porque él sale cedido porque no daba, aparte que el Villarreal tenía dos laterales izquierdos, sí, muy buenos, ¿no? Cardone, pero efectivamente.
2: Fijaros el rendimiento la temporada pasada, Mourinho, de Pedraza.
5: ¿El qué, perdón?
2: No, que fijaros el rendimiento de Cardone de Pedraza, claro, la temporada pasada.
5: Claro, es que lo tenía difícil, ¿no? Pero claro, él ha dado tanto en el Español que por eso el Villarreal evidentemente apuesta por volverlo y no se plantea ni siquiera hacer un fichaje en esa posición, ¿no?
3: Jugando el Atlético de Madrid a punto de llegar al 44, aparecía Mourinho precisamente para defender, jugaba Grimaldo con Julman, se quería marchar Mendoza, le agarra Renato Vega y falta sobre el 4. Queda un minuto, Pablo, ¿hasta cuánto nos podemos ir? Porque

0: Hemos tenido el cooling break. Es verdad que hemos tenido también asistencias ahí en la de Pepe. No sé, ¿cuánto crees que hay que echarle a esto?
1: Bueno, yo creo, José, que nos vamos a ir más o menos a 5 minutos.
0: Pues entonces queda un ratito, ¿eh? Porque todavía, como digo, estamos en el 44 y va a tener ese golpe franco frontal a la portería de Luis Junior, el Atlético de Madrid. Se aproxima a Koke en la barrera Mikautadze, 40 metros más o menos, pero suficiente para que suba Hansko. No lo hace Lenormand, pero sí Hansko. También Marc Pubill, Julman, está por supuesto Juliano, está Mendoza, está Lugman, la va a poner Koke, dirección segundo palo, la saca la defensa, a ver ese rechace en la frontal, lo peleaba Juliano, sale volando, pide falta, dicen que no, la toca con la cabeza ahora Kangin Lee, pero recupera el Villarreal, cuidado por la izquierda que viene Carlos Romero, que puede ser el puñal para hacer daño al Atleti, que se tiene que recomponer, amenaza el Villarreal, Romero se frena, la deja para Moleiro, quiere poner la magia, se da la vuelta también Moleiro, ocasión que de momento queda en nada, atentos al cartel Ainhoa.
2: Premio para el colegiado, 5 minutos más.
3: Bueno, es que las das todas, Pablo.
0: Acertó.
1: Estuve practicando por semana.
4: Ah, se lo dijimos, la jornada 1 de prueba, en la 2 hay que clavarlo. Y de momento todos los descuentos bien dados.
3: Oye, Borja, me está gustando mucho Hjulmand.
4: Sí, sí.
3: ¿Son dos posiciones para tres futbolistas o pueden jugar Koke, Barrios y Hjulmand los tres?
4: Mira, hoy están jugando Mendoza, Hjulmand y Koke. Y yo creo que el Atlético de Madrid en más de una ocasión puede juntar a más centrocampistas, como vimos en la buena época de Simeone, cuando juntaba a Saúl, a Koke, a Gavi, a mucho centrocampista interior, para luego los laterales tener mucha profundidad. Lo tienes con Llorente y con Grimaldo. El Atlético va a ser versátil, pero creo que Hjulmand tiene algo que necesitaba el equipo, que es lo primero, un liberador de talento, va a proteger mucho más esos perfiles como Barrios, y luego un jugador, fíjate qué incisivo es en situaciones límite defensivas. Le pasó contra el Málaga según entró en el primer partido, y hoy otra vez, en varias acciones de cobertura, mete el pie con mucha fiabilidad dentro del área sin hacer penalti y luego da una salida rapidísima en el primer pase.
5: Sí, sobre todo Borja, el
0: ahora
5: campo
0: hablamos de
5: Barrios,
0: si os parece, porque sí. Es, como decíamos al principio, una carpeta que hay que empezar a abrir porque es algo preocupante lo que sucede con Barrios recurrentemente en los últimos meses en el Atlético de Madrid. Pero hay córner y es el cuarto a favor del Atleti. Estamos ya. Bueno, llevamos 1 minuto y medio de tiempo extra, quedan todavía 3 y medio. Allá va Koke, zona derecha, según ataca el conjunto rojiblanco. Coloca la pelota el capitán del Atleti dentro del área. Todos menos Lenormand, que se queda cerrando. Juliano y Grimaldo en la frontal. El Villarreal defiende al completo. Hombre al suelo, pelota larga. Se la queda Lugman sobre la línea del área grande. Orientado a la izquierda, ante Romero, la quiere poner Lugman. Se lanza al suelo perfectamente Carlos Romero. Qué bien estuvo el chaval para robarla y luego, además, conseguir controlar la pelota y manejarla para su equipo. Al suelo Juliano. Retuvo el balón, dice el árbitro que eso valía, así que Moleiro la acabó perdiendo, la tiene el Atleti de primera Mendoza para Juliano en banda izquierda, por ahí viene la avanzadilla del conjunto rojiblanco, qué bueno el detalle de Kangin, pero le adivinó la intención Comesaña. La réplica del Villarreal, aquí no hay descanso, aquí no hay parón, viene Ayoce, defiende Kangin, ya en campo rival, jugando Gueye, tiene delante a Pepe, juega con Comesaña. Justo en la divisoria, retrasando la pelota, el ex del Rayo avanza, la deja para Moleiro, se incorpora Carlos Romero, tiene espacio por la izquierda, le tapa Pubill, atrás para Comesaña, defiende el Atleti. Estamos en el ecuador del tiempo extra, 2 minutos y medio llevamos ya, recordamos empate a 0 al borde del descanso, en el Metropolitano por encima de los 30 grados, jugando Mourinho, Comesaña, Renato, Carlos Romero defendiendo el Atleti. Nos vamos a marchar al descanso, 0-0 si esto no cambia. Una de las últimas puede tener el Villarreal. Gueye, Comesaña, pide a sus compañeros que se muevan. Ahora se ha posicionado perfectamente el Atlético de Madrid. Le ha privado de huecos, le ha privado de espacios. Tiene que jugar por la izquierda, a ver lo que hace Carlos Romero. El pase largo de Comesaña, la recoge casi pegado al córner. Tiene que retroceder, jugando con Moleiro. Otra vez para Gueye. Avanza algún metro el Villarreal, pero tiene que volver hacia atrás, porque el Atlético de Madrid sí está bien plantado ahora. Tocando el Villarreal, Foy, desde la posesión con diferencia más larga del Villarreal en todo el partido. Pepe, de primeras a Ayoce, combinando con Gueye. Ahora puede haber desequilibrio en banda derecha. Mourinho no se atreve con el centro, juega entre líneas. ¡Qué bueno el pase de Moleiro a Ayoce! ¡Qué parada de Oblak! ¡Qué calidad Moleiro! ¡Qué toquecito para Ayoce! La pared para dejarle solo. La mano del de siempre. La mano de Jan Oblak para salvar el primero.
4: ¡Qué pase!
0: Fue Mikautadze, perdón, el del pase a Ayoce. Ha sido Mikautadze. ¡Qué bueno el pase! ¡Qué mano ha sacado Oblak!
6: ¡Qué parada Oblak!
3: ¿Es mano o es cuerpo?
6: Qué parada.
0: Con el pecho, es el brazo, yo creo. Da el brazo izquierdo.
3: Brazo, hombro, sí.
7: Es que Sergio se despliega ahí, tremenda. Bueno, el córner y lo contamos. José.
0: Lo va a poner Moleiro. La cesión, pensaba que ha sido Moleiro de primera, fue Nicautazzi, fue fantástica. Llevaba muchísimo rato tocando el Villarreal y el desequilibrio vino ahí. De un primer toque en la frontal, fantástico de Nicautazzi para habilitar a Yoce, que tuvo en sus botas el 0-1. Esperando lo que hay del colegiado, hay mucho empujón, mucho agarrón, hay tensión. Quedan 30 segundos para llegar a 50. Saben lo que se juegan, allá va el envío de Pepe, primer palo, la saca la defensa, controla Lukman, a ver si le da tiempo a la Leti a armar la contra, porque por la derecha viene solo Mendoza, no le ha visto Kangin, tapo no Moleiro, tenía opción de contra y van a quedar segundos para que tenga la réplica el Villarreal, dentro del área Comesaña, la salva Julman. ¡Qué primera parte! No hay goles, pero nos hemos divertido porque esto va a terminar enseguida. De cabeza Renato Veiga. La rifa, cuidado, dentro del área. Cae al suelo Yulma, le pitan fuera de juego a Mikautadze. Con esto tiene pinta de que nos vamos ya al descanso. ¡Qué primera parte! Divertida, cuanto pues sí. Menos. Camino de vestuarios, ahora sí. No hay tiempo para más. Atleti 0, Villarreal 0.
7: Ainhoa, ¿en qué te fijas?
2: Marcos Llorente, que se iba incluso por delante de Diego Pablo Simeone, podría ser el primer cambio del Atlético de Madrid en este partido. Se van muy cansados los jugadores de uno y otro equipo, jugadores del Villarreal que conversan entre ellos. Oblak, que hace lo propio con un compañero, y tenemos cifra oficial de asistencia, 61.978 aficionados.
3: Descanso en el Metropolitano, 0-0 entre el Atlético de Madrid y el Villarreal, en un partido que nos deja los siguientes números en cuanto a posesión: ligeramente superior el Villarreal, con un 53 contra 47 del Atlético de Madrid. En remates totales, 11 del Atlético de Madrid por 6 del Villarreal. Eso sí, a puerta han empatado 2-2. Corners ha sacado 4 el Atleti, 2 el Villarreal, y tarjetas ninguna, no ha tenido que sacar ninguna tarjeta el colegiado Hernández Hernández.
7: Creo que llegamos al descanso también en lo de segunda división. Baraja.
8: Sí, hemos llegado al descanso. Ha tenido en los últimos minutos el Eibar alguna clara por medio de John Bautista, las que tuvo también por medio de latas al Real Valladolid, pero de momento no se mueve el marcador en Ipurúa. Al descanso, Eibar 0, Real Valladolid 0.
3: Enseguida buscamos la valoración de este Atlético de Madrid 0, Villarreal 0, al descanso.
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3: Vamos a ver, Parra. Puede que llegue el día, y ese día puede que no llegue, en el que tengas que ponerte en la portería el día de una tanda de penaltis importante.
7: Vale.
3: Eres el portero de tu equipo en la tanda de penaltis.
7: El de la Liga de Medios de Radio Marca.
3: Por ejemplo. Y entonces llegas al quinto penalti y paras el penalti. Vas wow. Abajo, mano larga, junto a la base del poste, y sacas la pelota.
7: Soñando estoy.
3: Y cuando te levantas para celebrar junto al resto de tus compañeros, no hay nadie. Ni estás
7: imposible.
3: Solo.
7: Imposible. 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
3: Venga, vamos a empezar a valorar lo que ha sido esta primera mitad. Sergio, ¿cómo has visto al Atlético? ¿Cómo has visto al Villarreal? ¿Qué es lo que más te ha gustado?
6: Pues me gustó mucho el inicio del Atlético de Madrid, cómo salió con iniciativa, intentando meter presión al Villarreal. Sí, es verdad que le faltó un poquito de finura en este último pase para crear más peligro, porque más allá de la ocasión de Grimaldo con ese lanzamiento que fue al área y la parada de Junior, no recuerdo una ocasión así de más peligro. Y yo creo que el Villarreal, las tres de Mika Utache, la que desbarata a Pubil, esta última como achica rapidísimo Oblak para evitar el 0-1, creo que el Atlético tiene que cambiar cosas para llevarse el partido adelante, porque el Villarreal está viendo que a la contra está haciendo mucho peligro.
7: Quería escucharte sobre esa parada de Oblak, que había sido espectacular, Sergio, pero nos queda por saber también si está calentando algún futbolista, si se está calentando o si está calentando alguien, Ainhoa, tanto del Villarreal como del Atlético de Madrid.
2: Del Atlético, mira, escucha la pitada.
7: A ver.
2: Imaginas quién ha salido a calentar, ¿no?
3: ¿Quién habrá salido a calentar?
7: Julián.
2: Correcto. Los primeros que han salido a calentar, por cierto, ha sido Marcos Llorente, que lo hemos comentado antes, y también Alex Baena.
3: Me imagino ahora mismo Borja.
0: Llorente no lleva ni siquiera la camiseta de suplente, va con el peto y la camiseta de juego ya. No sé si era indicativo de algo, pero puede que sí.
3: Decía Borja que me imagino ahora mismo a Julián en el banquillo pensando, Dios mío, que metan dos, por favor, que metan dos y que no me tengan que sacar aquí.
4: Bueno, seguramente Julián, que asume que esto puede pasar en cualquier momento, lo que tendrá ganas es, si no pretende hablar, si no pretende hacer una declaración, es demostrar en campo, que es la única forma que él puede tener de ir bajando revoluciones a un aficionado.
3: Es que Borja, empieza a tener la sensación de que hoy eso, o sea, no te digo que no vaya a ser posible más adelante, pero hoy no lo veo posible.
4: Hoy vas a tener que asumirlo, que va a pasar. Y yo creo que eso...
3: Pero es que imagínate que sale, lo que decíamos al principio, imagínate que sale en el minuto 75, 0-0 en el marcador y marca el gol de la victoria. Creo que no va a revertirlo hoy tampoco.
4: Pues, no, esto va a ser un proceso como lo fue lo de Griezmann y como lo ha sido con algún futbolista, pues que ha tenido algún detalle o algún gesto feo con el Atlético de Madrid. Eso es normal. Pero evidentemente tienes que ir poniendo las piedras. Si la vamos poniendo desde la segunda jornada, la primera desde que él juega, seguramente va a ser para él más sencillo que la temporada pueda discurrir, digamos, con una cierta normalidad. Y fíjate que hoy el Atleti le necesita, porque ha hecho una buena primera parte, porque ha dominado sobre todo en el primer tramo, y sin esa referencia, sin ese delantero, ha tenido más control de pelota, pero se ha notado que ha faltado luego en el último tercio el colmillo para hacer el gol. Ha tenido la ocasión de Grimaldo con su golpeo de media distancia, pero el Atlético luego curiosamente ha bajado, creo que por el cansancio, también le ha pasado al Villarreal, que ha reducido la velocidad de balón seguramente por ello, pero ha habido un movimiento de posiciones que yo no he terminado de entender y que creo que le ha hecho al Atleti perder algo más de peligro, que es Kangin, que ha empezado moviéndose con mucha libertad pero apareciendo mucho por sector derecho, y Mendoza partiendo del izquierdo, han terminado intercambiados. Mendoza ha caído más en la derecha, como era a priori el comienzo del partido. Kangin se ha venido muy cerquita de la banda y el Atlético ha perdido algo de fiabilidad por dentro. Vamos a ver si lo corrige Simeone, si la entrada de Llorente es por Juliano, que ha acabado muy cansado la primera parte, también por esas ayudas defensivas constantes, pero creo, Pozu, que hoy Julián Álvarez ahora mismo es una pieza fundamental para este partido, porque el Atleti no tiene referencia y lo está notando.
3: Y eso que, como dices, está jugando muy bien el Atlético de Madrid, pero es que también está jugando bastante bien, porque estamos viendo un gran partido segura por parte del Villarreal.
17: A mí me parece que los primeros 15 minutos pensábamos que íbamos a tener un partido y que a partir de ese momento hemos tenido otro. Creo que el Villarreal, para mí, ha dominado no solo el juego, sino el partido. Y yo la verdad es que no lo esperaba. Me ha gustado mucho la segunda media hora, o digamos que la media hora después de esos primeros 15 minutos. Me parece que ha sido muy profundo con Mourinho y con Pepe por banda derecha. Que el intercambio de posiciones de Mika Utache a Yoste es muy bueno para el Villarreal, como ya hemos visto en la temporada pasada, pero especialmente porque el georgiano, que me parece jugador de equipo mejor que el Villarreal, y eso que el Villarreal es un equipo ya muy bueno, le ofrece unas opciones de ataque impresionantes. Me parece que ha tenido dos ocasiones clarísimas, más otra parada clara o Black, ¿no? Por poner un pero, la salida de balón, pero incluso la paciencia que ha tenido en la última jugada para generar esa ocasión de Ayoce, ese juego de posicionamiento con paciencia, por ejemplo, con Marcelino no lo tenía, le costaba mucho. Y si Íñigo consigue hacerlo, tiene jugadores con mucho talento para llevarlo a cabo.
3: Nos queda repasar la actuación arbitral. Pablo, ¿cómo has visto a Hernández? Hernández sin demasiados problemas y sin intervenciones del VAR.
1: Pues sin ningún tipo de problema, y yo creo que lo más destacado de HH, que lo comentábamos en la previa, es que está dejando jugar mucho fútbol y eso está haciendo que los jugadores pues estén sabiendo cuál es la límite de contacto que se está permitiendo, y creo que nos está dando pues muchos minutos efectivos de juego, ¿no? No sé exactamente la estadística, pero estoy convencido de que estamos viendo un juego muy fluido.
7: Pues en el segundo tiempo, ojalá que el árbitro siga estando desapercibido y que no sea demasiadas las ocasiones en las que tenga que intervenir. 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Te quería preguntar por el mejor futbolista de esta primera mitad, José Rodríguez.
0: Pues mira, me voy a quedar con mi Cautache. Creo que es verdad que fue demasiado inocente en la jugada que comentábamos al principio, pero fue una ocasión clarísima para el Villarreal, y luego es el que habilita realmente a Yoce para la otra gran ocasión que tiene el Villarreal, que ha sido la dos más claras del partido, que es la que saca Oblak ya en el añadido de la primera parte, así que me quedo con él.
3: Mi Cautache ha puesto la calidad en el partido, como la calidad ponen aquí los oyentes. Mensajes al muro de marcador, Mongil al 628-26-90-92. Imagino que mucho Atleti, mucho Julián.
7: Con cuestiones, eso es. Hablando del Atlético de Madrid, como este oyente que nos enviaba en nuestro número de WhatsApp haciendo esta reflexión sobre Julián Álvarez y el Atlético.
18: Buenas tardes, Radio Marca. Mira, soy aficionado del Real Madrid y el Atlético de Madrid no me gusta para nada, pero lo que se le está haciendo Julián a la entidad y a la afición no tiene nombre. Se está riendo de ellos, de personalidad no tiene ninguna. Es un tío que ni sufre ni padece, que va por la pasta y por su propio interés. Lo sacaron del City, que no jugaba ni para atrás. Aquí lo querían hacer a figura del equipo, no ha dado el paso y ahora se quiere ir al Barcelona por sus narices. Pues si se quiere ir al Barcelona por sus narices, 500 millones, y si no, un año o dos en la grada. Vamos a ver la gracia que le hace, si no, que no firme por tantos años y por tanta pasta. Se ríe de la afición y del mundo del fútbol en general, porque vamos, esto es impresentable.
7: Pues yo creo que tiene razón. Bastante durito los oyentes, y también hacían una cuestión un poco más arbitral, a ver qué opináis vosotros, porque este oyente nos ponía ahí un poco contra la espada y la pared.
3: A ver.
19: Buenas tardes, señores de Radio Marca. ¿A partir de cuántos piscinazos se debe sacar tarjeta amarilla? Es una pregunta para ustedes.
7: A ver, mojaros vosotros.
3: Este ha leído la cuenta oficial del Español, sí. Esto es pregunta para Pablo,
7: Más para el colegiado, Pablo.
1: Pero, ¿piscinazos de qué hablamos? ¿De waterpolo o de los los 50 metros brazos?
3: Salto, yo creo que el salto de trampolín.
7: Bueno, los oyentes que son soberanos siempre en el 628-26-90-92. 4 minutos pasan de las 6 de la tarde, con un poquito de demora por mor de los acontecimientos y el descuento del Metropolitano, pero en cada cancha situamos y buscamos minuto y marcador. Y arrancamos en primer lugar con lo de la máxima categoría de nuestro fútbol, con lo del Metropolitano, que todavía no ha comenzado la segunda parte, ¿no, José?
0: Nada, de momento, como decíamos, los suplentes calentando. Baena le hemos visto ya camino de vestuarios. Habrá que ver, como decíamos, si Elo y Llorente son los primeros escogidos por Simeone para sustituir a alguno de los 11 del inicio. De momento, al descanso, Atlético de Madrid 0, Villarreal 0.
7: Hay dos partidos más en la jornada dominical de hoy.
3: El siguiente es a las 7 y media desde el Coliseum, Getafe Racing de Santander, y cerraremos la jornada a las 9 y media desde el Martínez Valero con el Elche Fútbol Club Barcelona.
7: También estamos muy pendientes de la categoría de plata de nuestro fútbol. Creo que está al descanso lo de Ipurúa S. Eibar, Real Valladolid, Baraja.
8: Sí, están saliendo ahora los jugadores, al menos los de el Real Valladolid, también los de la Sociedad Deportiva Eibar. Inicialmente sin cambios, aunque recordemos que en los primeros minutos de encuentro se lesionó Sergio Álvarez y le sustituyó Madariaga en los eibarreses. De momento, Nipurúa al descanso, Eibar 0, Real Valladolid 0.
7: Tenemos tres partidos más en esta jornada de domingo.
3: Dos de ellos comienzan en 55 minutos. El primero a las 7 de la tarde, Castellón-Sabadell desde Castalia, y también a las 7 desde el Molinón, Sporting de Gijón-Burgos. Y termina la jornada, a las 9 y media, Tenerife-Almería.
7: Pendientes del fútbol internacional, está jugando el Liverpool de Eira. Hola, Fran.
20: Sí, Pablo Pozuelo iba pinchando, ¿eh?, con el tanto de Langa, del jugador sueco, con una gran asistencia de Osula. De momento en el banquillo se encuentra tanto Víctor Muñoz, el ex del Real Madrid, Osasuna, como Ronald Araujo. Recordar que ha remontado el Manchester City 2-1 en el marcador y ha perdido de paliza el Aston Villa de Unai Emery 4-0 frente al Brighton and Hove Albion. Muy pendientes también del Trabzonspor de Salah, ya lo sabéis, ha arrancado el partido y con Salah titular está jugando de momento 0-0 frente a Istanbul Basaksehir. Muy pendientes de la Liga Francesa, porque a las 9:45 juega el Paris Saint-Germain con Ferran Torres dentro de la convocatoria, y en 25 minutos arrancan los primeros partidos de la Serie A. Frosinone Juventus destacamos, y también 9:45 Torino Milan.
7: Y en el capítulo polideportivo, grandes noticias que nos ha traído en el día de hoy la Fórmula 1, con Fernando Alonso teniendo una actuación absolutamente espectacular y llegando hasta los puntos. Carlos Sainz ha sido 16º y Norris ha impedido el fiestón de Antonelli. Y en el mundo del ciclismo, Brennan desata su furia y Pogacar ha mantenido el maillot rojo, con lo cual sigue siendo el líder de la Vuelta. 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
3: ¿Jugamos a una cosa, Parra?
7: A ver, dime.
3: Venga, yo te digo una alineación y tú me dices de qué equipo es ese, de venga, qué vale. Equipo es el que te estoy diciendo, ¿vale?
7: Me gusta el juego.
3: Venga,
7: Borja, tú también
3: Borja, puedes jugar,
7: venga,
3: si quieres, ¿vale?
7: Vamos por
3: venga, empiezo. Portería, Ter Stegen. Lateral derecho, Arraf. Centrales, Konaté, Bastoni, con Nuno Mendes en la izquierda. Doble pivote para Pavlidis y para Enzo Fernández. Y luego arriba, todo lo que tengo, ¿eh? Mbappé, Haaland, Lamine Yamal y Julián Álvarez. ¿Tú crees, qué equipo crees que puede tener
7: ese? Así lo adivina Borja.
4: Uf, pues no lo sé, dímelo tu Parra.
7: 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Creo que hay cambio o cambios en el Metropolitano, Ainhoa.
2: Sí, se ha retirado Mendoza y ha entrado Alex Baena. Y ya está.
3: Sí, sí, no, ha pasado. Se ha retirado Mendoza y ha entrado Alex
2: Baena. Sí, estaba pendiente de Llorente, pero todavía nada.
3: En el Villarreal no se prevé ningún cambio, ¿no?
2: De momento no.
3: Vale, Borja, ¿te gusta el cambio?
4: Sí, por lo menos un futbolista que tiene algo más de gol, vuelve a cambiar a un perfil ofensivo. Mendoza, que en contacto con pelota se le ve que tiene calidad y que tiene muchas cosas, pero que luego para ser definitorio en tres cuartos y en el tramo final del terreno de juego le está costando dar ese siguiente paso evolutivo en su trayectoria, algo que cree Simeone que puede hacer, pero de momento que no está sacando ese nivel de eficiencia para poder continuar acompañando a Lukman. Así que sigue sin 9 el Atlético de Madrid. Vamos a ver si vuelve a reorganizar ahora con Kangin cayendo un poquito más por derecha y Baena por izquierda.
3: Sergio, ¿hay algo en los banquillos que te apetezca ver sobre el campo?
1: A mí, a Julián, creo que es el jugador diferencial que
3: se la ha jugado, ¿eh?
1: Que puede solucionar el partido, porque lo que hemos hablado en el descanso, creo que le falta un referente al Atlético de Madrid arriba. Es verdad que Lukman, Mendoza se estaban moviendo bien, ahora Baena, como ha dicho Borja, pues tiene más gol, Canin Lee, a ver si se asoma ahí al borde del área con un lanzamiento y demás, como lo tuve frente al Málaga, pero le falta un referente y ese es Julián.
3: ¿Segura, hay algo en el Villarreal que te apetezca ver o sigues con lo que hay?
5: Yo creo que tal y como ha terminado la primera parte, debe aguantar un poco. Hombre, luego por cansancio, por el calor, tendrá que hacer algunos cambios, pero yo ahora mismo creo que hace bien Íñigo en mantener al equipo tal y como está.
3: Ha comenzado la segunda parte, primer minuto en el Metropolitano, José.
0: Sí, y de momento hay gente que sale a calentar, luego lo repasamos, y entre ellos no está Julián, pero el fútbol es lo importante, lo que prima es el balón, que lo mueve el Villarreal. Estamos en el primer minuto de este segundo tiempo, empate a cero, así nos marchamos al descanso, así continúa esto, jugando el Villarreal por medio de Juan Foyt, poniendo la larga para buscar a Joze, con la cabeza se anticipa Hans, concede para Jan Oblak, que atrapa esa pelota y se la queda, reconstruyendo el conjunto rojiblanco, que de momento en el centro del campo lo que hace es colocar en la izquierda Baena, de engancha Kangin y en la derecha Juliano, todos por detrás de Lukman, aunque ya contábamos en la primera parte que se van a ir moviendo libremente a medida que avance el partido. Ahora se equivoca Oblak, la cesión con el pie a Hansko no es nada buena. Va a sacar de banda el Villarreal, apenas a 3 metros del banderín de córner, de la línea de fondo del conjunto rojiblanco. Allí en ese área que salvaguarda el esloveno se quiere aproximar el equipo de Íñigo Pérez. Pepe se le va un poco larga, controla Mourinho para Juan Foyt. Foyt de nuevo para Renato Veiga, tocando con calma el Villarreal, que acabó la primera parte, si recordamos, con aquella ocasión clarísima de Ayoce Pérez, que desbarató con el brazo Jan Oblak y que arranca de momento con la posesión del balón. La tiene Moleiro, le va a doblar por la izquierda Comesaña, jugando el ex del Rayo, tira el desmarque Mikautadze, le ha visto, pelota larga, demasiado fuerte, no llega Mikautadze, tampoco Hansko, balón que se va largo, sacará de puerta el Atlético de Madrid.
2: Hay movimiento en la banda por parte del Atlético de Madrid, porque ya está calentando Marcos Llorente, Cardoso, Barrios, Carlos Martín y Arnau, y por parte del Villarreal, jugadores como Freeman, Gerard Moreno, Buchanan y Gulaxi.
3: Estamos viendo cómo prácticamente el ritmo está decayendo en todos los partidos. Estos son dos equipos que ya han jugado primera jornada, que están teniendo buen ritmo de competición, y vamos a ver si Sergio aguantan bien, porque de momento están dando buen espectáculo.
1: Sí, sí, por supuesto. Está claro que cuando subes a primera división es porque haces las cosas muy bien. Entonces, fútbol atractivo y, bueno, sobre todo unos históricos.
4: Lo que tengo claro...
2: Perdona, chicos, ahora, Pubil, que no es Gulaxi, que es Carlos Maciá el que está calentando.
4: Muy buen futbolista, por cierto. Me gusta Maciá, le viene el filial del Villarreal y me llamó mucho la atención. Y es un chico que tiene un techo bastante alto. Vamos a ver si sigue su proyección. Quería decir que me ha sorprendido que el Atleti, dentro de una pretemporada donde no ha tenido un delantero referente para poder trabajar, el tema de Arnau, que ha sido el mejor atacante, el que ha generado más peligro. El otro día fue para mí el más incisivo en la primera parte contra el Málaga. Le sustituyeron en la segunda. Hoy no ha sido de la partida. Y viendo los problemas que ha tenido el Atleti cara a gol en este primer tiempo, que no haya sido una primera opción, me ha llamado bastante la atención.
0: Pero Arnau no es titular tampoco. O sea, no es delantero, perdón.
4: No, pero tiene gol, por eso mismo. ¿Me entiendes lo que quiero decir, José? Decir que dentro de una segunda línea donde ninguno está siendo ahora mismo incisivo, el que más colmillo tiene para hacer gol es Arnau. Si no vas a sacar a Julián de momento como primera opción, quizás el ex del Atlético madrileño podría haber sido una buena oportunidad. Insisto, es que fue el que más peligro generó el otro día.
1: Sí, sobre todo porque tiene esa condición.
0: Baena, pero sigue la jugada, peligro en la frontal. Kangin. Pega en el cuerpo de Renato Veiga. Luego repasamos esa jugada con Pablo González Fuertes, porque viene la contra del Villarreal. Se queda tirado en el suelo. Mientras tanto, el futbolista del Atlético de Madrid, Mikautadze, dentro del área, le deja con la muestra a Lenormand. ¡Qué bien Oblak! ¡Qué bien Oblak! El pase para Mikautadze fue más rápido que Robin Lenormand. No pudo ni siquiera estorbarle. Atento de nuevo el guardameta esloveno. No ha sido tan clara como las anteriores, pero es el primer aviso en la segunda parte del Villarreal. Ahora viene el del Atlético de Madrid, con Baena ya restablecido, controla Grimaldo. Se ofrece precisamente el 10, intentando recolocarse también el Villarreal a la derecha. Se equivoca Baena. Kangin esperaba parado, le echó el balón al hueco. Balón que se pierde, sacará de banda el Villarreal, que ya ha avisado en este segundo tiempo.
7: Desde luego, que está creciendo en el partido. Nos damos una vuelta por lo de Eibar y el Real Valladolid. Que
0: ahí, yo... Parra, antes de, sí, antes
2: sí,
0: de eso.
2: Ha habido una amarilla a Mourinho.
6: Por la falta que le hace antes a Baena. Así que ya en directo ya parecía que se iba con la plancha abajo. Y mira, efectivamente, se va con la plancha abajo. Uf, y afortunadamente queda solo en amarilla porque va muy baja.
7: Le ha podido hacer mucho daño.
0: Cuidadín, que viene el Villarreal otra vez. Carlos Romero para Pepe. Se va de Grimaldo. Pepe. ¡Qué parada de Oblak! ¡Otra más! ¡Pero cómo pueden dudar de este tío! ¡Otra manopla de Jan Oblak! ¡Qué bien Carlos Romero por la izquierda! ¡El autopase, la cabalgada! ¡Llegó al área! ¡La cambió de lado para Pepe! ¡Que se está haciendo un ovillo con Grimaldo! ¡El lanzamiento del 19! ¡Lo vuelve a sacar Jan Oblak! ¡Balón a córner! ¡Está teniendo el 0-1 el Villarreal!
5: Qué parada es aún más difícil porque toca en, sí, en Grimaldo, ¿no? Sí.
4: Y coge velocidad a la pelota.
3: Y qué mal balón de Romero, ¿eh? O sea, le pone un balón en total desventaja a Pepe, que aún así saca un buen disparo.
0: Para mí Romero lo ha hecho muy bien, ¿eh?
3: No, pero le pone un balón,
1: deja un poco atrás.
3: Le pone un balón alto y atrás.
0: Sí, pero luego, sí.
4: No le da la ventaja que necesitaba Pepe.
3: Un balón para poner en ventaja que hubiese sido muchísimo más. Lo que pasa es que Pepe luego lo hace muy bien.
1: La parada es terrible.
0: Cuidadín, que viene Moreiro. Comesaña solo para el remate. La deja atrás. No llega Mikautadze. No se atrevió a pegar la Comesaña. La dejó atrás para Mikautadze. Demasiado atrás. Porque el 9 no llegó. Otra ocasión. Hombre, espabila al Letio, se te va el partido. Otra ocasión para el Villarreal. Esto no es para Julián.
4: Es que ha tardado mucho en decidir esa jugada de área porque ha tenido la posibilidad del golpeo o por lo menos de combinar.
5: Que hay que chutar, Borja. No,
2: es para Julián porque está calentando.
0: Que yo pensaba que era por el
2: No, ha salido a calentar Julián.
0: Perdón, en tono el mea culpa.
2: Y la tremenda pitada no era por este rato bueno del Villarreal, sino porque está calentando. A ver. Y ojo lo que dice la grada.
0: A ver, Juliano dentro del área, al lateral de la red.
3: ¿Has entendido?
0: La ocasión del Atlético, Kangin para Juliano, la pegó de derechas, duro al lateral de la red. No acertó Juliano. Pensaba, os juro, que había sido por el rato malo que llevaba el Atlético. No, no estaba mirando la zona de...
3: ¿Habéis entendido alguno el cántico del Metropolitano?
0: Yo no he entendido.
3: A ver.
7: Diles que se vayan de una puta vez, creo que es lo que estoy entendiendo. Sí, y el otro no lo
3: cazaron. Pero el anterior que se
1: el era anterior para era algo del Barça, he escuchado yo.
3: Era algo del caso Julián,
2: sí,
3: pero
2: yo
3: no
2: creo
3: que
2: era P Barça, ¿no?
0: Yo me ha parecido entender algo del Barça y esto, pero es que este cántico, el de diles que se vayan, era para antes, hace años, era para Gil,
3: sí,
0: Cerezo,
3: para la
0: ¿sabes?
3: Sí, para la propiedad, sí, sí.
0: A ver qué viene el Atleti ahora, Kangin Lee, qué bonito está el partido, es la del otro día, la cabeza de Foyt, corner. Qué bien Kangin, que ha cogido su jugada, la bicicleta, el disparo con la zurda, llevaba otra vez, caminito de gol, la cabeza de Foyt para mandar el balón a corner.
4: Lo decíamos en la primera parte, cuando se ha cambiado de banda el Atleti ha perdido fluidez ofensiva y sobre todo amenaza, porque el Villarreal sabe que si Kangin coge diagonal interior tiene este golpe.
3: Es que ese es su sitio, claramente ahora mismo ese es el sitio en el que tiene que jugar. Estamos ya, José, en un partidazo.
0: El partido, de verdad, que la primera parte igual, o sea, no tiene goles, pero por lo menos está muy entretenido. A ver el córner, lo pone Grimaldo, se escurre Juliano, la tocó creo que con la mano, no hubiese valido, falta ahora de Baena.
2: Y amarilla,
0: porque sí. Es clarísima para
2: evitar la contra. Tarjeta amarilla para Alex Baena, ahora sí pita el Metropolitano la decisión del colegiado.
4: Por cierto, la que ha tenido Juliano antes...
3: Pablo, otra de las muy claras.
6: Sí, es otra de las muy claras, y además Alex Baena lo sabe cuándo la va a hacer, pero que es necesaria en defensa para él, ¿no? Obviamente.
0: La de Juliano, vosotros la habéis visto, ¿no era fuera de juego de Juliano?
4: no lo hemos terminado de ver, José, pero le pierde el control. El primer contacto con la pelota, como le pasa muchas veces, es lo que ya le condena porque se queda sin ángulo y luego tampoco golpea bien.
5: Se ve como al momento del remate, Coque le dice tranquilo, le pide calma porque define con mucha precipitación. Y Borja, lo que quería decir antes, que creo que te he cortado y no quería.
4: No, hombre.
5: Es que hay veces que se quieren meter dentro. Hay que chutar de vez en cuando, como hace Kangin Lee. Hay que chutar. Es que la ha tenido Comesaña para reventarla. Si te la saca Oblak, pues te la saca. Pero es que quieren meterse hasta dentro de la portería. A veces.
7: Y es verdad que al hilo de lo que hablábamos antes, de lo del delantero que decía José, es verdad que Julián no lo ha hecho, pero es verdad que yo creo que le falta un poco de finura para ser delantero.
4: Mucha.
7: O sea, creo que en la banda tú puedes aportar otras cosas, trabajo, llegada, centros en carrera, pero yo creo que para ser delantero del Atlético de Madrid igual le falta un poco de finura. Que a lo mejor sí que tiene más Lookman, que igual no tiene otras cosas.
4: Eso es, él es mucho de irrupción, de aparecer, de aprovechar esa potencia, esa velocidad. Y cuando tiene que pensar poco, es un jugador que suele resolver bien. El problema de Juliano es cuando tiene que definir y tiene varias opciones. Ahí, como explicábamos ahora, quizás el ir tan rápido en todas sus acciones y con esa ansiedad hace que no ejecute bien la acción técnica. Tiene que crecer y mejorar mucho. Yo, insisto, creo que teníamos claro que no iba a ser titular a lo mejor con la llegada de Cuti porque Llorente podía ir ahí. La idea es que Juliano siga siendo titular.
2: Se prepara Bucano en el Villarreal.
0: Jugando ahora el Villarreal en el pico del área, zona derecha. Mika Utache otra vez, la internada de Pepe. Se la dejó un poco atrás, va a controlar Jan Oblak. Yo de todas formas, insisto, y lo seguiré haciendo estas primeras jornadas. Yo todas estas alineaciones las pondría todavía con un asterisco. Es decir, no, esto no es que esto sea la idea de Simeone. O sea, es que hay algunos que están cortos de preparación. Llorente jugó el otro día, hoy de momento no ha sido titular cuando parecía que iba a serlo. A Pubil le estamos viendo, para mí creo que de los peores partidos desde que juega con el Atlético de Madrid, porque está falto de ritmo. Y creo que en todo esto hay una serie de asteriscos que hasta que no pasen unas jornadas no vamos a ver realmente cuál sería, digamos, el once tipo de Simeone, porque pues el caso de Julián, de muchos otros que no están al 100%, o bueno, ni que hablar del Cuti, que ni siquiera está en la convocatoria, claro.
4: No, está claro. Es más que nada intuición de lo que veníamos viendo la pasada campaña, lo que se ha fichado y lo que vamos viendo en pretemporada y en esta primera jornada. Luego ya sabemos que en octubre puede ser un once distinto.
7: Me da miedo sumarme a lo de Ipurúa porque cada vez que lo hago...
0: Lo importante...
7: José.
0: No, dale.
7: Sí, decía,
0: no,
7: digo, que me da miedo porque cada vez que me intento ir a Ipurúa pasa algo importante.
0: Pues espera, no te vayas. En la frontal, Ayoce, Gueye, la saca Hansko, Gueye otra vez, fuera. Directamente fuera, vete ahora, por lo menos tiene que sacar a Oblak, así que tienes un ratito.
7: Venga, Ipurúa, Baraja, ya arranco la segunda mitad. ¿Quién lo merece en estos primeros compases del segundo acto?
8: Bueno, pues está creciendo la Sociedad Deportiva de Eibar. De hecho, acaba de hacer dos cambios Fran Escribá. Ha dado entrada a Víctor Junior y a Alex Balboa para intentar tener el control del partido que ha tenido en la primera parte. Y es que ha estado a punto de marcar el Eibar en un despeje de Ramón Martínez en propia portería, que ha salvado bajo palos David Torres. Así que, como digo, creciendo el Eibar, que también hizo otro cambio en la segunda parte. Iván Gil entró por Pejiño. Estamos en el 17, puede pasar de todo, pero ahora el Eibar está más cómodo. Eibar 0, Pucela 0.
3: Nos están poniendo planos de Ainhoa del Metropolitano, de la zona donde está calentando Julián. No te imaginas la que le está cayendo por detrás de los aficionados, que le dicen absolutamente de todo.
2: Me lo creo. Se preparan, por cierto, más cambios en el Atlético de Madrid. Ahora sí, Marcos Llorente. Y hay otro que se ha metido justo ahora en el banquillo, José. No sé si le ha dado tiempo a verlo.
0: Creo que son Barrios y Julián, creo, pero no estoy seguro.
2: Uf, pues
0: creo
2: preparado.
0: Que son los dos, Barrios y Julián. Es mi sensación, pero ahora cuando se...
2: O sea, está Llorente, está Barrios...
0: Y creo que está Julián. A ver el centro de Veiga, del Atleti, lo despeja Veiga. Se duerme Moleiro, se la roba Coque. Qué atento el capitán, que va a evitar que salga. Pegado a la línea de fondo, en la zona derecha. Le tiraba el cañito ahí a Carlos Romero. No le entendió Kangin Lee, que presiona a Carlos Romero. La toca Kangin, se la queda Coque. Recupera el Atlético de Madrid, jugando Mar Pubil. Qué bueno el pase de Pubil, de nuevo con Juliano.

0: pared, creo que involuntaria. Acabó dejando el balón en la frontal, en el mismo lugar donde hace unos días Kangin ajustició al Málaga con la zurda. El lateral derecho, Marc Pubill, a ritmo de reggaetón, de trap, de lo que quiera. Él se lo baila, él se lo come. Campeón Pubill, gol del Atleti. Atleti 1, Villarreal 0.
1: Llega el primer tanto del Atlético de Madrid, llega el tanto de Marcus Pubill, llega el tanto del futbolista del conjunto rojiblanco. Reacciones abajo, Ainhoa.
2: Tremenda celebración de Pubill junto a sus compañeros, pero el que más lo ha celebrado en el banquillo del Atlético de Madrid ha sido Gavi. Ha salido corriendo como un loco para celebrar la diana del defensa. Tremendo golazo, muy parecido, como decía José, al de Kangin. Se abrazaba el chaval a sus compañeros.
3: Enseguida estoy con los tribunos para valorar el gol, pero antes, Ainhoa, estoy oyendo que hay cambios en el Atlético de Madrid. ¿Salen ya o todavía esperan
2: no,
3: un
2: todavía
3: poco?
2: No, todavía no. Ahora te digo los del Villarreal, sé que ha entrado Buchanan y creo que el otro ha sido Gerard Moreno y se ha ido Moleiro y me queda uno que ha sido Ayoce Pérez.
3: Te lo digo porque me extrañaba que el Cholo no parara los cambios justo después del gol. Golazo de Pubill que intentó...
2: Pozu ha hecho Simeone con las manos calma y ahora habla con sus ayudantes. Así que vamos a ver qué cambios hace Simeone.
3: Ahora recalculará el recorrido y ya veremos cuáles son los cambios que hace. Asenjo, vaya golazo de Pubill, intentó meter un balón en profundidad, se la devolvieron y dijo, bueno, pues si Kangin le pudo en su día, yo también para adentro. Vaya golazo.
4: Sí, calcado al de la jornada anterior de Kangin frente al Málaga, pero es un error de la salida de Romero, que intenta salir jugando, la pierde, el Atleti presiona muy bien con Coque y bueno, qué decir de ese lanzamiento con la zurda de Pubill, un auténtico golazo.
3: Lo tiene todo este chico, Borja, es que defiende bien, si lo pones en el lateral derecho llega y si encima suma gol, pues ya ni te cuento.
5: Claro, y con su pierna mala, lo cual ya le damos todavía un plus extra. Es cierto que Juliano quiere controlar, lo estábamos comentando, porque el pase filtrado de Juliano quiere controlar y sigue la jugada, ataca la pelota, ve que va a llegar Pubill, ya se va, y es cuando ya el central se perfila y golpea con una acción donde creo que tarda también en reaccionar un poquito Luis Junior. Es un golazo, ¿eh? No quiero decir que el portero de Villarreal...
6: ¿Cómo que crees? Amigo, acaba que voy ahora.
5: Es que le quería dar la asistencia segura. Entonces, como a mí Luis Junior, y lo digo ya también para darle ya del todo el pase a
3: espera un segundo, Borja, porque está Julián Álvarez dentro del banquillo y se está recolocando el peto, ¿no? de calentamiento encima, sí. Ainhoa.
2: Sí, pues lo que comentábamos, que está Simeone, que sigue hablando con sus ayudantes y vamos a ver qué hace ahora. Llama a Gavi a alguien, que es Marcos Llorente, le dice que salga, palmadita en la espalda. El otro es Barrios y creo que ahí se va a quedar la cosa. Porque van a ser los dos únicos cambios.
7: Con el gol ya parado.
3: Claro,
7: de momento lo para.
3: Tiene toda la lógica. Segura, te toca valorar el golpe.
0: Cuidado que puede haber penalti de Mourinho sobre Baena. Al suelo Baena y esto es jugada importante. Los dos tienen amarilla. Ah, vale, había fuera de juego. Mira, es lo que puede salvar a uno o a otro. Digo, porque o Baena se tira o el otro le hace penalti, Pablo. Pero hay fuera de juego.
8: Pues vamos a ver, porque si es fuera de juego previo ya queda invalidada la jugada, pero vamos a ver porque sí es verdad que en directo parece que Baena gana la posición y que es el defensor el que le golpea por detrás. Pero si hay fuera de juego, pues todo queda invalidado y hay fuera de juego. ¿Sí?
3: Hay fuera de juego. Segura, estaba el partido loco y ha caído para el Atleti.
6: Sí, bueno, más allá creo que ha sido Sergio, ¿no?, el que ha comentado el error. Vaya penalti le había hecho
5: Mourinho, por cierto.
6: Era penalti. Sí, no, pues sí, es que es lo que tiene Mourinho, que tiene el cable pelado. Y ya le ha pasado antes en la falta que le ha hecho, que se descuida, es de roja. Y aquí había cometido un error grave otra vez. Pero bueno, más allá de del error o en la pérdida en la salida de balón de Romero.
0: Cuidado que está a punto de cometer ahí falta Pubill, era dentro del área, se queja mucho Buchanan, perdona Jorge, iban braceando los dos, yo creo que era un forcejeo, pero es que ha caído Buchanan dentro del área, la pierde ahora Hulman, le hace falta, cuidado que puede haber penalti, lo pita, penalti a favor del Villarreal, la falta de Morten Hulman dentro del área. Forcejearon Pubill y Buchanan, recuperó el Atlético de Madrid, la volvió a perder en la frontal. Yo creo que ha llegado tarde Hulman, no sé si le impacta con demasiada fuerza o no, pero desde luego lo ha hecho tan llamativo que a priori ofrece poca duda, ¿eh? Penalti a favor del Villarreal.
3: Pablo.
8: En directo, sin ver ninguna repetición, ¿eh? En directo sí que tiene pinta de que le gana la posición y le sujeta por detrás, le mete la pierna y de arriba. Sí, es penalti. Ahora mismo la primera repetición.
3: Estamos viendo la repetición.
1: Yo creo que le hace dos penaltis. Sí, primero la agarra y luego le mete abajo la pierna.
3: Doble
8: la
3: error.
8: Arriba, que bueno, le podría solventar, pero el toque que lo vais a ver ahora, el toque que le pega abajo es el que no le deja seguir y efectivamente.
3: Doble error.
6: Problema, claro. que se tropieza el mismo. Hulman, ¿no? Se pronuncia.
1: Sí, Hulman.
3: Te lo explica para fácil.
1: Sí, el otro día me dieron un curso.
2: Se tropieza. Se prepara Julián Álvarez. Vamos a escuchar al Metropolitano.
0: Pero va a ser después del penalti.
3: Claro, claro.
0: Solo es colocar otra vez a los tres. Pero es por penalti. Ahora es para Gerard. Que va a ejecutar el penalti, ¿eh? Es cuestión ya de segundos. Ordenando al lanzador y ordenando al portero. Llega Coca a chocar con Oblak, que tiene ahora otra papeleta. Ha salvado a su equipo ya varias veces esta tarde. Ahora tiene una más. Al lanzamiento Gerard Moreno, que ya le ha dado disgustos al Atleti aquí en el Metropolitano. Con pierna izquierda la va a pegar el 7, ordenando el tráfico el árbitro, a la espera de recibir el ok Gerard Moreno. Estamos en el 64, casi 65, 1-0 gana el Atleti. El penalti de Hulman sobre Buchanan. Gerard, Oblak, Oblak, Gerard. Al lanzamiento Moreno, allá va, pierna izquierda, gol. Gol, gol, gol, gol, gol, gol, gol, gol, gol, gol, gol, gol, gol, gol, gol, gol, gol, gol. No se puso nervioso, hielo en esta tarde calurosa del Metropolitano. Le engañó por completo, rasito abajo. Tranquilidad para llenar en la ejecución. Ni se movió Black. Vuelven las tablas al marcador. 65 y medio. Atleti 1, Villarreal 1. A escuchar que sale Julián.
1: Ainhoa.
2: Todavía no. Se van a hacer los cambios. Y ahora vamos a escucharlo. Y os vais a dar cuenta cuando sale Julián.
7: Se retira del terreno de juego con el dorsal número 6. Coque. Entra con el dorsal número 14.
1: La pitada es evidente. Solo por reseñar un gesto que no sé, porque al final es verdad que ha sido muy de cerca de la cámara. Ha entrado muy serio, evidentemente, Julián. Las reacciones y los cambios, Ainhoa.
2: Reacciones al gol de Gerard, que se besaba el escudo celebrando el empate. Y ayúdame con los cambios, porque os cuento la verdad, estaba grabando para
0: Coque,
2: redes.
0: Se ha ido Coque, venga. Llorente y Kangin Lee, y han entrado Julián, Barrios y Llorente.
5: Pubil es el otro que se marcha. Llorente,
2: sí, Pubil es el otro.
5: Barrios, Barrios donde Coque.
0: Pubil, Coque y Kangin Lee se han ido. Y entran Llorente, Barrios y Julián.
1: Una pregunta, ¿esta pitada que acabamos de escuchar es porque ha tocado la pelota Julián o ha sido por una falta o algo?
0: No, por una falta.
1: Por una falta, vale, vale.
0: Ahora el lanzamiento, el centro al área de Grimaldo. Pedían córner, dice Juliano que si era córner, dice el árbitro que no, que tocó él y no Renato Veiga. Saque de puerta a favor del Villarreal.
3: Tenía tantas ganas de pitar el Metropolitano que ha empezado a pitar en el anterior al anuncio de Julián Álvarez, porque así la llevó la pitada el que ha entrado justo antes. Pero bueno, segura, nos habíamos olvidado ya lo bien que tira los penaltis Gerard Moreno.
6: No, los tira muy bien, es un especialista. Hombre, no acierta en todo, pero es un jugador con un talento enorme que, bueno, lleva unos años con esos problemas físicos en el sóleo que no le permiten tener regularidad y que ya por la edad también lo ha acumulado. No le hacen ser titular indiscutible, pero es un jugador que cambia todo. Del gol anterior quiero decir, insisto, Villarreal necesita un portero. No sé, Gulaxi, sí, pero... No, me ha cometido un error, yo creo, esta temporada el Villarreal en no fichar un portero, porque me parece que con la envergadura que tiene Junior en el disparo de Pubil podía haber hecho un poquito más.
3: Sergio, hablábamos del buen partido que estaba haciendo Hulman y fíjate, vaya doble error, primero la pierde y luego hace penalti.
4: Sí, es raro porque, como decía antes Borja, es bastante prudente en las acciones defensivas, suele medir bien, pero bueno, yo creo que ese primer error le penaliza después el intentar solventarlo y bueno, comete un penalti claro.
3: Borja.
0: Y sí. Ahora creo que llegamos a un momento clave del partido. Ahora creo que es donde, yo no estoy para dar lecciones a nadie, pero creo que es donde el Metropolitano debería de distinguir. Sergio, tú que has sido futbolista, estás descontento con Julián, le silbas, ya le has abroncado, pero en el momento en el que Julián está en el césped, es jugador de tu equipo, vas empatando a uno, necesitas ganar y creo que está bien, le has silbado cuando le han nombrado, le has silbado cuando ha entrado al campo, cuando ha salido a calentar, pero ahora, una vez que está en el césped, yo creo, o es mi opinión, que ahora el panorama cambia y ahora ya es un jugador de tu equipo con tu camiseta.
4: No, pues aciertas en la opinión. Yo creo que ya le han hecho llegar el malestar de toda la afición, pero el partido va 1-1 y lo más importante es de los 3 puntos. A partir de ahí, lo que pueda comentar la gente al final del partido, pues es otra cosa. Pero bueno, queda 20 minutos por delante para lograr los 3 puntos.
0: Y el Villarreal se está viniendo arriba, ¿eh? El pase ahora de Carlos Romero. Fue malo el centro, muy, muy, muy pasado. Será saque de puerta a favor del Atleti.
6: Yo creo que lo justo es este empate, ¿eh? A mí me parece que el Atlético de Madrid sí había tenido una aproximación, pero el Villarreal ha tenido las ocasiones más claras hasta que ha llegado el gol de Puig. A partir de ahora, cambia un poco el partido. Cooling break. ¿Me callo?
1: Sí, sí, los cooling breaks son de Ainhoa. Ainhoa.
2: Qué idiota. No, pero cooling break, pértiga para el Villarreal, que sí lo vais a poder escuchar.
1: ¿Sí? A ver, pues a ver.
2: Hombre,
1: si
2: me imagino que sí,
1: enchufar.
2: ¿No? Bueno, no sé, segura si Íñigo es pro pértiga.
6: No, me tenéis que. A ver, que yo a Íñigo, como aquel que dice, nos estamos conociendo.
1: Pero esto tendría que ser más Pablo Villa, días. Que no sé si está escuchando la radio. Si es así,
3: se
1: que
3: están acercando ahora mismo los futbolistas del Villarreal en torno a Íñigo Pérez. Sí, vamos a ver si esa pértiga se termina por aproximar.
2: De momento no veo, ¿eh? No veo al operario con la pértiga.
1: Pues si no está
2: ya están
1: ya
2: los jugadores reunidos en torno
3: esto es lo
2: a
3: que,
2: su.
3: Esto es Ainhoa lo que decíamos.
2: Esto es.
3: Claro.
2: Sí, claro. Que no por qué al Atlético de Madrid se le acerca y tiene que decir Simeone que no.
3: Claro, pues porque
2: o sea,
3: no.
2: Entiendo
3: porque
2: que la no se ha informado antes.
1: A ver, no. Aquí el asunto es que los clubes son los que deciden si hay pértiga o no hay pértiga. Entonces, si el Villarreal dice, oye, yo no quiero pértiga, perfecto, pues los 3.000 euros, me invento la cifra, que tú vas a ingresar por hacer esto, no los cobras. El Atlético de Madrid, entiendo yo que debe ser un poco el proceso, o si no, hay que investigarlo un poco más, el Atlético de Madrid digo yo que aceptará la pértiga, pero será el Cholo Simeone el que no la quiera. O sea, porque la pértiga no la pone la Liga motu propio. Si el club dice que no, no hay pértiga.
3: Imagino que no querrá cobrarla luego.
2: Sí, pero es un poco raro eso, ¿no, Parra?
1: Claro, por eso es lo que nos extraña. Pues o sea,
3: raro.
1: Por ejemplo, en esto del Villarreal, yo puedo respetar.
2: Es como
1: no
2: si el club acepta que Simeone salga a hablar con el entrenador rival y luego Simeone dice que no, ¿no? Es un poco
1: pues algo
2: raro.
1: Así. Bueno, hay veces
2: que haber una comunicación, ¿no?
3: Bueno, es que
1: hay veces que la plantilla de los fútbol, una plantilla, tú tienes que hacer un flash posterior al partido. Si no hay nadie, ningún jugador de la plantilla que quiera hacerlo, luego el club tiene que pagar una multa.
3: Ese es otro de los incentivos, es decir, salen los dos entrenadores juntos con la televisión con derechos y hacen una entrevista los dos juntos. Ese es otro de los incentivos. Por ejemplo, tú dices, yo no quiero hacerlo, muy bien, no lo cobras y ya está. Lo que no tiene sentido es que no digas nada, que aparezca la pértiga por ahí y que luego boicotees a la pértiga, que hasta que no se va no empiezas a dar la charla. No
1: a
3: tiene,
1: lo mejor,
3: la verdad que no tiene mucho sentido, alguien nos lo va a tener que explicar.
1: A lo mejor hay un vacío legal. O sea, a lo mejor tú puedes poner la pértiga y no decir nada, ¿no? Porque tampoco está obligado el Cholo a que se le escuche, digo yo.
3: ¿A todo esto se reanuda el partido?
0: Ya estamos en ello. Una
6: cosa,
0: jugando otra vez.
6: Perdona, José, solo una cosa. Gerard, sabéis que tiene una dedicatoria especial para su hijo cada vez que marca un gol.
1: Sí.
6: Como tuvo movida en su momento aquí en el Metropolitano.
1: Cierto.
6: Hoy no la ha hecho. Supongo que para evitar que otra vez le puedan malinterpretar. Se tira de las orejas y saca la lengua, mirando a cámara.
0: Como que mira,
6: bueno,
0: a cámara,
6: cuando
0: ¿no?
6: está cuando sí. está en el campo, en la cerámica, lo hace allí, ¿no?
2: Pero Simeone, no, perdona, segura, entra Simeone al campo,
3: campo
2: a pisar un trocito de césped que se había levantado.
6: Claro que sí, hombre.
2: Y está el Cholo diciéndole al cuarto árbitro, si es que
3: pero,
2: se ha levantado.
3: Pero, Pablo, esto se puede permitir.
0: Cuidado, cuidado, cuidado, el desafío otra vez le quita las pegatinas. Micautazza Lenormand. Peligro a Micautazza para el segundo. Pueden pitarle, de verdad, yo no se lo van a pitar, lo sé, Pablo, la parada de Oblak, pero le pueden pitar penalti a Lenormand, porque es que se desentiende del balón.
3: Que
0: empuja a Micautazza. Es que es penalti, aunque no le empuje demasiado. Es que se desentiende del balón y le empuja a Micautazza. Es un penalti como un castillo.
3: A ver, vamos por partes.
0: Siempre.
3: Vamos por partes, Pablo. Pablo, ¿hay posible penalti?
8: A mí me parece más penalti que otra cosa, porque es verdad que lo desequilibra justo antes de lanzar el balón. No es lo que vimos en otras ocasiones, en que ya lanza el balón y luego desequilibra justo antes de lanzar el balón.
3: De momento, Ainhoa, el colegiado, no se lleva la mano al oído ni nada.
2: No,
3: o sea,
2: no
3: se está revisando.
2: No, y el VAR no va a intervenir.
8: No va a intervenir porque es un empujón interpretable. Siempre que la intensidad sea interpretable, el VAR no va a intervenir.
1: Me gustaría entender, Pablo, cuál es el motivo para que no entre el VAR y que no haya penalti. Porque es un penalti clarísimo.
2: Eso te lo está contando.
1: Ya lo sé, pero me refiero que esto de los no lo entiendo. O sea, Lenormand clarísimamente empuja a Micautazza cuando el balón está lejísimos de Lenormand, pero le empuja
0: bueno, pues,
1: clarísimo.
0: Lo que me gustaría
1: porque
0: entender es qué pasa por la cabeza de Lenormand.
1: También me gustaría
0: darle ese empujón, pero que es un canteo, porque es que lo ve el árbitro, lo ve
1: claro.
0: En el estadio. para pegarle ese empujón a un rival que va a rematar. Que
2: ojo se... ahora,
4: a ver, Lenormand comprando muchas papeletas.
3: ¿Qué pasa ahí, Noah?
0: Lo ha parado el árbitro, sí, y le está diciendo que está revisando, le ha señalado, claro, el árbitro el área del Atlético, sí, pues, de Madrid, le dice pues, Micautache, pues, empujón, empujón. Y le ha parecido un penalti como un castillo, la verdad.
8: Y paró el
0: y lo está revisando,
8: partido,
0: me da la sensación, se lleva la mano al pinganillo. Es que si va a verlo, yo lo he visto aquí, no sé la repetición y la imagen cómo es.
1: Nosotros
0: pero a mí me ha parecido
1: ahora
0: un empujón muy llamativo, que es lo que a mí me llama la atención, es que es una y otra vez lo que hace Lenormand en los corners.
6: ¡Penalti! Jugadas, bueno, bueno, ¡ya está! ¡Sin empujar!
3: Es que es un
6: penalti. Si es que es penalti, como un piano. Claro.
3: Un segundo, ahora que lo ves, Pablo, repetido, ¿te reafirmas en que es penalti?
8: Sí, sí, sí, sí, pues es que es exactamente lo mismo que vimos en directo todos. Al final es un empujón previo a tirar a puerta. Entonces, evidentemente, es un desequilibrio absoluto por parte del atacante. O sea, el penalti, yo creo que ya lo habíamos dicho, que nos parece penalti a todos, porque otra cosa de
2: más,
8: que va a ir en subjetiva a la intensidad. A mí, sinceramente, me parece penalti y me parece que lo más justo es la intervención que es la
3: puerta. Ainhoa, se acerca al monitor.
2: Sí, sí, sí, sí, ya está en el monitor viéndolo, protesta Simeone, le dice Linier que se vaya, Gavi que abre los brazos también en señal de protesta, protesta Coque, protestan los jugadores del Atlético de Madrid y protesta el Metropolitano. Aquí protestan todos.
1: ¿Qué hace Lenormand?
4: Una cosa, Parra, es ponerle el brazo para molestarle. Otra cosa es que los dos brazos.
6: Se equilibra y por eso lo llaman.
1: Una cosa, todos alabando que lleváis todos muchos años, chicos.
0: Es extremadamente llamativo. Es que se ve. O sea, no es cuerpear y sacar un brazo. Es, uf, vas a la
2: desesperada. Qué enfado de Simeone, José. Qué enfado tremendo del Cholo.
0: Juega sus cartas.

0: amarilla, uno de los jugadores.
1: Simeone pidiendo cabeza a sus jugadores.
0: Penalti a favor del Villarreal. Yulman que no la tenía del penalti, pero si no se hubiera quedado con 9 el Atlético de Madrid. Segundo penalti, el primero lo cometió Yulman. El segundo lo comete Robin Lenormand. Ocasión para el Villarreal de adelantarse en el marcador. Penalti a 13 minutos para el 90. De Robin Lenormand a Mikel Tadze.
2: Todo tuyo, Pablo. Ha sido amarilla para el Cholo Simeone y roja para Lenormand. Entiendo que estimado que era último futbolista.
3: Claro, es que si sancionas el penalti, tienes que expulsar a Lenormand porque es una ocasión manifiesta de gol. Evidentemente, el delantero estaba justo delante del portero. Por tanto, en este caso, como es un empujón, no se rebaja la sanción, porque ya sabéis que si hubiera sido una zancadilla, hubiera sido amarilla. En este caso, al ser un empujón o una sujeción, es tarjeta roja.
1: Pero Pablo, si la sanción será más por el golpe, por tirar la botella y demás.
3: No, es por la sanción es por la ocasión manifiesta de gol. Es por evitar un
0: lo va a pegar Mikel Tadze. Al lanzamiento Mikel Tadze. Se ha quedado el balón y le he dicho a Gerard, lo tiro yo. A ver cómo sale esto.
2: Uf, no lo sé.
0: Mikel Tadze, pierna derecha. Al lanzamiento bajo palos Oblak. Allá va por el mismo lado, mismo gol. Gol, gol, gol, gol, gol, gol, gol, gol, gol, gol, gol, gol, gol, gol, gol, gol, gol, gol, gol, gol. De Mikel Tadze para el Villarreal. Con la misma templanza, tranquilidad y seguridad absoluta. A su derecha lo lanzó. Se volcó tímidamente al lado contrario. Jan Oblak le da la vuelta al marcador. Desde el punto de penalti. Marca Mikel Tadze. Atleti 1-12 para el final. Villarreal 2.
4: Llega el segundo tanto del Villarreal. El segundo de penalti. Creo que reacciona Simeone con cambio, Ainhoa.
1: Es José María Jiménez que se está preparando. Los cambios del Villarreal se hacen ya. Mikel Tadze y Pepe fuera. Entra Maciá e Ilías. Y vamos a ver quién sale por José María Jiménez, que está ya calentando un poquito en esa área, esperando a que se haga ese cambio, esa sustitución por parte del Atlético de Madrid. Hace el gesto Simeone. Y vamos a ver por quién es. Termina de calentar por Lugman. Se marcha Lugman a la carrera y entra Jiménez. Y lo que yo le quería preguntar a Pablo es si por la reacción de Lenormand, ese tirar la botella y patear el VAR, si la sanción puede ser mayor.
3: Pues si el árbitro lo hace constar en el acta, que es muy probable, porque el cuarto árbitro y el asistente estaban al lado, es muy probable que la sanción sea mayor, independientemente de la tarjeta roja por la ocasión manifiesta de gol.
2: Bueno, marca el Villarreal, le da la vuelta al marcador 1-2 en el Metropolitano. Enseguida estoy con los tribunos para valorar lo que supone este gol. Pero antes, Pablo, por cerrar el tema, yo te quiero preguntar, antes, en estas jugadas de expulsión, se intentaba no ofrecer un doble castigo para el equipo infractor, es decir, te quedas con 10 y además te comes el gol. Y se decía que tenía que estar el delantero en posesión de la pelota para que hubiese expulsión y que si
0: cuidado,
2: no había control.
0: Cuidado, la tiene Baena, se escurre Baena cuando iba a marcar. ¡Qué ocasión la jugada de Barrios por banda derecha! En el punto de penalti solo Baena se ha escurrido cuando iba a rematar. Piden mano ahora en el lanzamiento de Llorente. Se vuelve Veiga retando a la grada, levantando los brazos. Se encara el portugués con el fondo del Atlético de Madrid. Sigue la jugada. Piden mano en ese bando, ahora nos ayudáis, pero sigue el peligro, la tiene Hasco. Entre Veiga. Líneas para Julián.
2: Dice el árbitro que nada.
5: Pues si le dan la pierna, la pero ¿qué hace Veiga haciendo eso al público del Atlético de Madrid? Es que otro que tiene el cable pelado también.
0: Se puede volver en contra luego, eso siempre. Cuidado el lanzamiento de Giuliano. Pelota suelta Veiga. Despeja, saque de banda. Ahora el Atleti va a ir con todo. Recordamos, con 10. A tumba abierta hacia la portería del Villarreal. Le quedan 10 minutos jugando Yulman. A la izquierda para Grimaldo. Grimaldo de nuevo con el danés. Atrás para Hansko. Jiménez, por supuesto, se ha colocado de central en el lugar donde estaba Lenormand. Está Llorente entre líneas Barrios.
2: Efectivamente, no había mano en esa acción, ¿eh?
3: Luego cuando tengamos el balón os explico por qué roja y no amarilla.
2: Luego lo hablamos, vamos ahora porque está. Luego lo hablamos porque está loco el partido, José.
0: Viene Baena, la ponía para Julián, se adelantó Foyt, la quiere despejar Mourinho, pero se la vuelve a quedar el Atlético de Madrid, encerrado el Villarreal, con un hombre más, recordamos, también con un gol más en el marcador. En la punta de la ofensiva estaba Comesaña. Progresa Hansko, deja atrás a dos rivales. Se la da demasiado larga, se adelanta Mourinho. La recupera el ex del Atleti. Va a dejar la pelota para que corra.

0: Ilias, el ex del Rayo, que hace hueco con ese cuerpo para la embestida de Grimaldo. Se la quita Grimaldo, ha pitado falta. Yo creo que ahí no había demasiado contacto como para pitarlo. Estuvo listo Ilias, cayó en la trampa el árbitro. Se la queda el Villarreal. 9 para el final, 1-2. Recordamos en el marcador, la tiene Maciá. Jugando Romero, presiona al Atleti. Va a tener a la contra, claro, el Villarreal alguna, eso seguro. Buchanan, que este ha revolucionado todo. A la espalda de Jiménez, el pase de Gerard Moreno. De nuevo para Buchanan, se quiere marchar de Llorente. La toca Llorente, controla Llorente. Va a ser saque de puerta a favor del Atleti. Se nota el juego de Gerard. Y ahí creo que va a ser importante también, a la espalda de la defensa, con dos puñales como Buchanan e Ilias en este tramo. Van a tener espacio para correr y hacer daño.
1: Dame un segundo, José, que se mueve el marcador en Ipurúa. Baraja.
2: Sí, marcó el Eibar en un pase en profundidad para que Álvaro Rodríguez hiciera el 1-0. Marcó el equipo armero en el 65. Lo está intentando ahora el Real Valladolid en los últimos minutos para intentar empatar, pero de momento vale el gol de Álvaro Rodríguez. Estamos a 3 para el 90. Eibar 1, Real Valladolid 0.
1: Últimos 8 minutos más lo que descuente el colegiado, José.
0: Pelota en los pies de Jan Oblak, la tiene el Atlético de Madrid, jugando Hansko. Se refugia otro poquito atrás, ahora el Villarreal intentaba ensanchar el campo, pues se ha equivocado Baena, así que lo va a recuperar. Cuando estaba el Atleti ilvanando el ataque, Gerard Moreno quería jugar entre las piernas de Jiménez, el rechace favorece a Carlos Romero, se adelanta Barrios, se la queda el Atleti, Juliano con Barrios, Barrios ante Gerard Moreno, le va a hacer falta. Posesión para el conjunto rojiblanco, se queja la grada, pero no tiene tiempo que perder. Saca rápido Pablo Barrios, jugando con Julman. Le va a jugar por la derecha también de Juliano Simeone, Pablo Barrios, combinando los dos de la academia. Ahí viene Juliano desafiando a Carlos Romero. Le tiró un caño fatal porque se la dio demasiado larga y no cayó en la trampa. El dorsal número 20 del conjunto visitante, que la pierde, la ha regalado Grimaldo con Hansko. Vuelve a la carga el Atlético de Madrid. Hansko ante Mourinho. Qué lentos los dos. Dos camiones en la autopista adelantándose uno a otro. Vaya lentitud de movimientos. Tiene que volver sobre sus pasos el Atlético de Madrid. Jugando Pablo Barrios. Atrás para Llorente. Llorente a la derecha. Jugando con Juliano. Juliano Llorente. Llorente Juliano. Pablo Barrios. Se equivoca Pablo Barrios. Qué regalo. Qué error del 8 del Atleti. Saque de banda a favor del Villarreal, que va a ejecutar el último cambio.
3: Sí, entra Tani y el que se marcha es Santi Comesaña.
4: Pues con todos los cambios hechos, Borja, va a tener que tirar con esto el Atlético de Madrid, ¿eh?
5: Sí, no le queda otra, además está muy desacertado. Me sorprende que ante la posibilidad de buscar un gol se quede antes con Juliano que con Lukman. A lo mejor le sale bien por el despliegue físico del argentino, pero el Atlético de Madrid ahora va a ir con mucha más desesperación que con fútbol, y esto va a hacerle reflexionar seguramente a Diego Pablo Simeone y pone una mala tesitura a Robin Lenormand, que con la llegada del Cuti Romero ya se quedaba como último central de la primera plantilla ante lo que ha venido en el mercado, y con la actuación de hoy creo que es una marca más de perder confianza en un equipo donde no ha terminado de encontrar su mejor versión.
4: Es que lo de Lenormand, por más que lo vemos, no entendemos qué ha pasado por su cabeza para dar ese empujón a un delantero que estaba solo ante el portero. O sea,
0: el problema, y lo hemos hablado con Borja y con Sergio muchas veces, es que Lenormand los brazos los saca siempre y alguna vez te la van a pitar. Pero es que la de hoy, Sergio, ha sido muy, muy clara. Es que claro, es que no la puedes disimular.
6: Sí, sobre todo porque estaba el jugador escorado, Oblak ya le había salido a tapar, le puedes apoyar un poquito el brazo para impedirle, pero es que el empujón con dos brazos es clarísimo.
4: Claro.
1: O sea, de verdad, aunque el árbitro se equivocase y no fuese penalti, que yo creo que...
0: ¡Mira, viene el Atleti, Juliano! Mejor que el 20 para plasmarlo sobre el césped. La pelota larga, conducción Baena, para que corra Juliano. La pega el Cholito abajo. Empata el Atlético de Madrid. Marcó Juliano. Atleti 2, Villarreal 2.
1: Llega el empate del Atlético de Madrid con un futbolista menos, pero tirando de garra, como lo celebraba también el Cholo Ainhoa.
3: Lo celebraba Simeone a la carrera, yo creía que iba a llegar hasta el final, hasta abrazar a Juliano, Juliano que se tiraba al suelo y ahora banderas y bufandas al aire para celebrar el gol del Cholito. Simeone que pide más a sus hombres y que pide más a la grada, desatado el Atlético de Madrid de aquí a final del partido.
4: Marca el Atlético, mira, marca Simeone.
0: Por esto está Juliano en el campo, porque se come a los jugadores del Villarreal, nada más sacar, va él solo contra el mundo y físicamente, claro, es que él lo resiste.
5: Eso es,
0: y el apunte físico. Por eso está en el terreno de juego.
5: El apunte físico. Mal el portero.
0: Ahí va Maciá, cuidado el Villarreal, que el Villarreal tiene uno más, no ha dicho su última palabra, la cesión de Hansko para Oblak, porque venía Tammy directamente para el remate.
4: A ver,
0: qué locura de partido, ahora, quedan 3 y
4: ahora,
0: medio
4: José.
0: Para el 90.
4: ¿Puedo ahora?
3: Que se puede.
4: Sí, sí, ¿puedo ahora, José?
0: Dale, dale.
4: Venga.
0: De momento tienes 10 segundos de margen.
4: Marca el Atlético de Madrid. Marca Simeone. Empata el partido. Borja, golazo de Juliano. Buen pase de Baena. No hay fuera de juego.
5: La acción de Baena es buenísima. La conducción por cómo va cortando el espacio. Luego el pase de primeras en profundidad. Y en ventaja Juliano, lo que hemos dicho antes. Es un chico que cuando no tiene que pensar, ejecuta mejor las jugadas. La golpea de primeras, pero tampoco el disparo es especialmente preciso. Y vuelvo a insistir, y no quiero picar a Segura, pero Luis Junior, ese balón tiene que ser mucho más fiable.
4: Segura, al final vais a necesitar un portero.
7: No, lo necesita, claro. Pero es que yo lo llevo diciendo toda la temporada pasada. Yo lo que pasa, creo que el Villarreal pagó mucho por este chico. Se han empeñado en que, no sé, rentabilizarlo de alguna manera, pero es que no para una. O sea, no para una, no va bien por alto. No se posiciona bien, como ha pasado en el primer gol. En este segundo es incapaz de sacar porque tiene mucha envergadura, no es rápido con los pies. Ya está, o sea, ha sido una jugada vertical muy rápida, viene el disparo de Simeone, pero es que no saca una.
4: Sergio, hemos hablado del gol, vaya
0: no,
4: pase.
0: Segura, que no está quedando claro.
4: Vaya pase, Sergio, de Baena, que vuelve a ser, sí, determinante en el Atlético.
6: Sí, sobre todo, como decía Borja, la conducción, cómo espera el timing perfecto para dejársela, como decís, al primer toque va a Juliano. Y estoy de acuerdo con Segura, creo que ya la temporada...
7: Coño, que tú has sido portero del Villarreal, que yo te he visto. Es que...
5: Y bueno, además.
7: No, claro, no, pero es verdad, no lo digo porque esté el delante. Es que
6: no,
7: yo digo las cosas como las veo.
6: Que la temporada pasada ya había run con Junior, con Arnau, con Conde. Este año deciden traer a Gulaksi como un portero con experiencia del Leipzig. Pero bueno, Junior tampoco ha dejado las dudas en el Sardinero.
0: Hoy, pues, no está acertado. ¡Qué parada de Oblak! ¡Qué parada de Jan Oblak! El pase de Maciá al hueco Buchanan con la derecha ante Jan Oblak. La vuelve a sacar el portero, que está siendo ahora sí, creo, el mejor del partido hoy.
7: Pues eso, un portero que yo no digo que sea Oblak, el Junior, pero Oblak te ha hecho 3 paradas que eran 3 goles. Pues yo, mira, con que hiciera una ya me valdría.
6: Sí, pero, la verdad, pero, Oblak está siendo decisivo.
5: Pero fíjate que en esta jugada encima tiene fortuna, porque le pasa por debajo a Llorente cuando quiere ir al corte. Y quizás Buchanan tenía incluso la posibilidad de abrirse hacia la zurda. Quiere rematar muy rápido, pero ya no puede porque Oblak ha salido a achicar. Y sobre los porteros del Villarreal del año pasado, me vais a perdonar, porque seguramente aquí va por estilos, eran los 3 muy diferentes. A mí el que más me gustaba era Conde. A mí, como portero.
6: Borja, es que Borja, hasta la lesión. Hasta la lesión de rodilla de Conde estaba siendo diferencial en la portería, señor, del Villarreal.
4: Pablo, ¿cuánto tienen que añadir?
8: Pues yo rondo los 12 minutos fácilmente, 11-12 minutos.
4: 11-12 minutos. Es verdad que se ha perdido, ha habido un
8: pausa,
4: buen rato de
8: liberación. 3 minutos, tenemos por lo menos de intervención del VAR otros 3 o 4, más las sustituciones, luego rondaremos los 11-12 minutos.
4: ¿Se prepara la pila, Ainhoa?
3: Se está preparando, pero todavía queda un poquito para poder verlo.
0: La tiene Jiménez dentro del área. Se tiraba al suelo el uruguayo en la frontal. Le van a pedir todas ahora al colegiado. El pase de Hansko por arriba para Grimaldo. Grimaldo, el centro al área. La saca Foyth. Borja, hazme un favor, tú que controla la estadística.
3: 9 minutos.
0: Mírame si Julián ha tocado algún balón.
7: No, no lo ha tocado, ya te lo digo yo.
0: Es que creo que no ha tocado un balón desde que ha entrado al terreno de juego. Cuidado que la pierde el Villarreal, que se duerme Gueye. La pelota en la frontal, mira, ahí va Julián. La pega en el cuerpo a Mourinho. Al suelo Julián, también al suelo Gueye. Se la queda Mourinho, jugando para Buchanan. ¿Dónde va Jiménez? Le ha hecho falta clarísima Jiménez a Buchanan. Se lleva amarilla, creo que merecidísima, Pablo.
8: Sí, nada, típica falta también de parar el ataque, pero además con patada incluida, o sea que merecidísimo.
5: Este ha sido el quinto toque de balón de Julián desde que ha salido al partido.
1: Pues fíjate, lo que os decía antes.
9: Yo ni me acordaba, te lo juro, ¿eh?
4: Madre mía, cómo ha ido, Jiménez.
7: Madre mía.
9: Aquí ha sido muy aparatosa. Yo he dicho amarilla y no sabía si era amarilla
4: pero,
9: o naranja.
4: Pero José, es que ha rozado, ¿eh? Ha rozado porque ha ido con fuerza, esto que dicen muchos los árbitros, fuerza desmedida.
8: Fuerza excesiva. Esto dice mucho cuando vas a expulsar a un jugador. Lo que le libra es que le derriba más con el cuerpo que con la pierna, porque se le clava la pierna,
1: Sí, aguantamos un segundo, que creo que nos va a dar tiempo a cazar el final en segunda división. Baraja.
2: Sí, ha terminado el partido con esa victoria importante para la Sociedad Deportiva Eibar, el gol de Álvaro Rodríguez en el minuto 65. Lo intentó el Real Valladolid en los últimos minutos, pero no pudo empatar. Terminó el partido Eibar 1, Real Valladolid 0, 3 puntos para el Eibar, que suma por primera vez en la temporada el Pucela, 2 derrotas en 2 partidos.
1: Ahora sumamos otras 2 canchas más en segunda división, que nos quedan menos de 8 minutos. José Rodríguez.
0: Vamos a la locura, quedan 7 concretamente porque estamos ya en el 92, se incorpora el ataque Grimaldo, ataca por la izquierda el Atlético de Madrid, recordamos está con uno menos, ¿eh? Ahora sí que yo creo que le habría que pedir algo más al Villarreal, que ha perdido el control del partido desde que tiene uno más, jugando Jiménez, ahora Tani, se ha entretenido Jiménez, la pierde el Atlético de Madrid, qué rápido Llorente, madre mía, han entrado a la vez, pues se ha comido la merienda de Tani y la de sus sobrinos. ¡Qué rapidez de Llorente para birlarle la pelota cuando Jiménez había perdido por completo la verticalidad! Se la queda el Atlético de Madrid, jugando ya Álex Baena. Estamos en el 92 y medio, nos vamos a ir hasta el 99. Empate a 2 en el Metropolitano, qué locura de partido. Jugando Yulman, entre líneas para Julián. Julián se la queda, abre la izquierda. Grimaldo va a encarar a Mourinho. Llega Grimaldo, tiene amarilla Mourinho, hay varios amonestados. Jugando Hansko, atrás, tiene que jugar con Jan Oblak. A Jiménez le vio renqueante a Ainhoa de la jugada anterior. Si no se ha hecho daño, está muy cerca, sí, pero parece, no hay más cambios.
3: Sí parece, está algo tocado, hace un gestito a Hansko. Y va un poquito.
0: Me da la sensación de que no está al 100%.
4: Lo que le faltaba a Jiménez.
0: Julián Álvarez, a la izquierda para Grimaldo. Dentro del área Grimaldo, la pone con la cabeza Renato Veiga. Con la cabeza también Grimaldo, la baja para Yulman. La tiene el Atlético de Madrid. 93, quedan 6. Hansko.
7: Ese es el problema, la Jiménez. Tiene el Atlético de Madrid con un jugador menos. O sea, es que el Villarreal
0: sí,
7: tiene
0: que. Sí, es lo que te decía, Jorge, que desde el gol. Claro. No está teniendo nada el balón. Llorente dentro del área. Llorente para Barrios. No se entendieron. La espuela de Barrios no fue buena. No vio hacia dónde iba su compañero. La pierde el Atlético de Madrid. La tiene Buchanan, que es el que por lo menos tiene cierta verticalidad. Jiménez ahora al corte, cediendo para su portero. Yo creo que ahí el Villarreal puede tener un espacio para hacer daño, porque de verdad que a Jiménez no le veo al 100%.
4: Yo soy yo, Barrios. Habla está ahora haciendo con un partido horroroso.
5: Está muy impreciso en las entregas, sí, desde que ha salido. Le está dando mucho dinamismo, pero está fallando en la entrega.
0: Ahora Romero jugando con Buchanan. Buchanan de nuevo, la perdió Juliano, que se quedaba en el suelo. Se ha hecho daño, yo creo, al caer. ¿Sí? Juliano, o se le están subiendo los gemelos. Yo creo que igual ha dicho basta el cuerpo de Juliano.
3: Algo tiene el argentino que se queda tendido en el suelo.
0: Yo creo que igual es el gemelo, porque estás tirando. Sí, mira, estás tirando la pierna. Hay que parar el juego. 94 de partido. Juliano dice basta. El cuerpo no da para más. Y ahí está con las rampas.
4: Pues no hay más cambios.
1: Va a tener que aguantar ahí como buenamente pueda. También te digo, para cómo es el partido, el punto para el Atlético de Madrid contra el Villarreal, con uno menos.
5: Ahora mismo es bueno.
1: No es malo.
5: No, es bueno.
1: Obviamente mejor tres, pero.
5: Veremos si Juliano sigue renqueante, si no se queda ya como punta fijo y cae Baena a la derecha y Julián a la izquierda, por lo menos para intentar sostener lo que queda de partido.
1: Por cierto, la maniobra de Buchanan dentro del área, que la estamos viendo ahora repetida, es no sé si la hace aposta.
5: Tiene un pelín de fortuna.
1: Pero le hace un caño a Llorente espectacular, ¿eh?
5: Ya muy rápido Llorente y en ese primer contacto justo se filtra la pelota. Luego para mí la definición no está tan fino, pero está muy acertado Black.
7: Hoy está mejor Buchanan en esa posición por la izquierda, porque Marcelino era siempre por la derecha. Está un poco fuera de zona.
0: La tiene Baena, ahora está el Atlético 9 sobre el terreno de juego. Ahora claro, ahora sí va a recuperar la posesión el Villarreal. Y ahora tiene peligro el equipo de Íñigo Pérez. Jugando Gerard Moreno, buscaba a Tani. Se anticipó Llorente, controla Barrios, se la queda Hjulman. Jugando con Baena, de primera para Julián. Julián se da la vuelta, a ver cómo lanza la contra porque es complicado. 95 y medio, no tiene mucho argumento. No dejan entrar a Juliano, por eso se enfada el Metropolitano. Viene a recibir Julián, atrás para Jiménez. Habrá que añadir algo más, claro. Imagino que igual al Pablo da un minuto más después de esto.
8: un minutito más daría. A mí, no obstante, los 9 me parecen cortos, porque estaba haciendo ahora el repaso y a mí me salían 12.
9: Pues nos iríamos al 100 casi seguramente. Estamos ya en el 96. Grimaldo se equivoca en la entrega. Recupera el Atlético del Villarreal, perdón. A ver la contra, cae al suelo Yulman. Piden falta, la pita el árbitro, así que no había opción de contra. Jugaba Gerard para Ilias, pero Ilias había trabado a Morten Yulman, así que posesión para el Atlético de Madrid. 96 y medio. Claro, ahora ya en teoría el 99 o algo más. Vuelve Juliano, 11 contra 10, o 10 contra 11, mejor dicho, porque la tiene el Atlético de Madrid. Vamos a ello, vamos a esta locura de partido, que continúa 2-2. Nos estamos entreteniendo entre calor, silbidos, goles, penaltis, expulsiones. Qué tarde de fútbol en marcador. Jugando Black a la izquierda para Grimaldo. Quiere llegar Baena, no llega porque se anticipa Mourinho. Ahora otra disputa, cae al suelo Gueye, le van a pitar falta a Alex Baena, que pega puñetazo a la bola y no, se juega la amarilla.
3: Sí, no se lo ha mostrado Hernández Hernández, pero se enfadaba el 10 del Atlético de Madrid.
9: Les pide ahora calma, no, no para ejecutar mostró, esa falta.
8: No se la mostró porque no quiso, porque vamos, la tarjeta es clarísima.
4: Además suele ser la clásica que muestran, ¿eh?
8: Sí, la clásica.
9: También te digo, Ilias quiere desafiar a Grimaldo, le adivina a Grimaldo, intentó la bicicleta, se le salió la cadena a la mitad, pisó el balón y se fue al suelo. Recupera la posesión era del Villarreal, despeja el Atlético de Madrid, que ahora se resguarda un poquito, va justo físicamente en estos últimos compases del tiempo extra. Carlos Romero para Renato Veiga, Foiz defendiendo a Julián como hombre más adelantado. Toca el Atlético del Villarreal en campo del Atlético de Madrid. Gerard Moreno levanta la cabeza, la juega a la izquierda para Tajon Buchanan. Se la acomoda con el pecho, la quiere pegar. Estampa la pelota en el cuerpo de Llorente. Balón a saque de banda a la altura de los banquillos, en concreto del Villarreal. La tiene Carlos Romero, que la recibía de manos de su entrenador. Minuto 98, puede ser el último o el penúltimo. Jugando el Villarreal. Foiz para Mourinho a la derecha para Gerard Moreno para Gueye, levanta la cabeza a Gueye, busca compañeros dentro del área, la tiene Renato Veiga, no se deciden a poner el centro. Carlos Romero para Buchanan en banda izquierda ante Llorente, uno contra uno, viene el canadiense, ahora sí balón al área, no hay nadie, directamente fuera el centro de Buchanan, sacará de puerta el Atlético de Madrid. 98 y medio de partido. Y ahora vamos a salir de dudas para saber si hay medio minuto o minuto y medio todavía por delante. La va a pegar Jan Oblak. Balón en largo, a que la peleen. Foiz, se la queda Julián. No, la pierde Julián, se la queda el Atlético de Madrid. Hansko la vuelve a rifar, a pelearla Juliano, que es el más adelantado ahora. Va a estorbar a Foiz, le van a pitar fuera de juego. Estaba así, en fuera de juego Juliano Simeone, que ahora intenta ganar algo de tiempo. Minuto 99. Y dice el árbitro que no hay tiempo para más. 99 exactos. Punto final al partido. Amarilla que se lleva un jugador del Villarreal. Ay, no, ahora lo repasamos. Reparto de puntos en el Metropolitano. Atlético de Madrid 2, Villarreal 2.
1: Son tuyos, Ainhoa.
3: Creo que ha sido Foiz. Sí, creo que ha sido Foiz el que ya ha visto esa amarilla al final. Se iba Simeone rápido hacia el túnel de vestuarios. El Villarreal que se queda protestando algo a Hernández Hernández, los jugadores del Atlético de Madrid que se dan la mano entre ellos. Imagino que darán bueno el punto tal y como se ha puesto finalmente el partido. Van a agradecer los rojiblancos el apoyo a los más de 61.000 aficionados que se han desplazado hasta aquí, y el Villarreal va a hacer lo propio con sus aficionados.
4: Finaliza el primer gran partido de esta liga, este Atlético de Madrid 2, Villarreal 2. En la tele le están dando el MVP a Mikautadze, un partido que nos deja los siguientes números. En cuanto a posesión, gana el Atlético de Madrid 52-48. Remates totales, ha habido 19 para el Atlético de Madrid y 13 para el Villarreal. Partido de ida y vuelta. Eso sí, a puerta han sido 4 para el Atlético y 6 para el Villarreal. Córneres, gana el Atlético de Madrid 5-3. Y en cuanto a tarjetas, 3 para el Atleti, 1 para el Villarreal. Y sobre todo esa tarjeta roja que se ha llevado Robin Lenormand. En cuanto a la clasificación, el Atlético de Madrid se queda tercero con 4 puntos y el Villarreal se aupa hasta la séptima posición, se queda con 2.
1: Próxima jornada, Sevilla Atlético de Madrid, el próximo día 29 de agosto, y el Villarreal visitará Mendizorroza. Ahora estamos con el resumen de los tribunos, ahora estamos también con todo lo que tiene que ver con las reacciones de los protagonistas protagonistas que cobra mucha importancia escucharles, pero rápidamente no nos ha dado tiempo a hacer el minuto y marcador de las 7 de la tarde, así que vamos a hacer apertura de dos canchas en torno a la segunda división. Creo que ya ha arrancado en Castalia el Castellón Sabadell, ¿verdad,
3: Pipe? Perdona, González, Pablo, perdona, ¿sí? Parra, sí. Va a hablar Julián, ¿eh? Tened ahí controlado las televisiones porque está el jefe de prensa junto a él.
9: Así que o se va
3: él solo,
9: o es el que va a hablar.
3: O va a hablar.
4: Sí, lo paramos. Vamos a ver, lo paramos todo, ¿eh? No, a todo tuyo, nos vas diciendo.
9: No, espera, que se va a vestuarios, ¿eh? Cuidado, la imagen es tremenda, ¿eh? La afición con los jugadores agradeciéndoles el esfuerzo, todos los jugadores en el fondo, y Julián Álvarez ha decidido marcharse. Pensábamos que iba con el jefe de prensa del imagen. Primer equipo, porque iba a hablar. Julián ha decidido marcharse. Ojo a lo que acaba de suceder.
4: Yo no sé si
9: sobre
4: esto va
9: el césped
4: a ser...
9: del Metropolitano. Es habitual, es una tradición, digamos, los futbolistas se dan la vuelta al terreno de juego agradeciendo el apoyo a la afición, y en ese momento Julián Álvarez ha decidido marcharse por su propio pie, en solitario, mientras todos sus compañeros se quedaban sobre el terreno de juego. Es la imagen del postpartido. Cuidado con esto porque va a traer todavía más polémica, más leña al fuego.
4: En este punto yo ya no sé si esto va a ser irreconciliable. La imagen ha sido espectacular, impresionante.
1: Es que es lo que decíamos antes. Yo no sé cómo es Julián ni le he tratado nunca en mi vida. Pero lo primero que tiene que hacer Julián para ganarse el perdón del Metropolitano, lo primero que tiene que hacer es querer. Y yo no tengo la sensación de que este chico quiera. No sé si a lo mejor el día 31, cuando el mercado y se quede en el Atlético de Madrid, pero es que, o sea, la imagen de hoy es tremenda.
4: Es que no, yo no sé si te has dado cuenta, José o Ainhoa, el resto de sus compañeros no paraban de mirar hacia la parte de atrás, hacia el túnel de vestuarios por donde se estaba marchando Julián, como diciendo, ¿y este qué hace?
1: Claro, es que ahora los compañeros llegan al vestuario, ¿y qué? ¿Ahora qué? ¿Ahora cuál es la defensa para Julián?
10: Bueno, la imagen ha sido terrible.
9: Charlas con él,
7: pues ya lo decía Romario, los compañeros que se jodan.
4: A ver, un segundo, José, tú.
9: Pero... lo que decimos es una imagen muy habitual. O sea, cualquiera que nos esté escuchando sabe a lo que nos referimos, los aficionados y los jugadores, y ha cogido y se ha marchado. Ha ido el jefe de prensa. Claro, yo pensaba, y Ainhoa, que es porque iba a hablar. Digo, bueno, va el jefe de prensa, pero luego ha habido un momento en el que ya él iba cabizbajo, medio enfadado, los jugadores se han dado cuenta, estaban mirando hacia el futbolista que se retiraba. Cuando ha terminado el partido, yo he visto a Coque, que se ha acercado a él, que le han intentado acercar a Antoñas, estaban todos juntos, él más distanciado. Pero a mí me parece, Sergio, tú que has sido futbolista, que esto le sobra. Quiero decir, tú te quieres ir, me quiero ir, pero esto es un feo, ya no es un llamamiento a nadie, es un feo a tus propios compañeros. Y esto sí me parece que es reprochable para Julián, independientemente de su decisión y de su intención.
6: Yo no sé si seguirá o no seguirá, pero la camiseta del que me dais se respeta, y la afición se respeta, y es el club que te está pagando, que hizo una inversión grandísima por ti. Que tú has tenido unas declaraciones... para muchos fuera de lugar, a lo mejor para tu entorno es lo que te aconsejaron, pero hoy estás vistiendo de nuevo la camiseta del club que te paga. Entonces respetas la camiseta, el escudo, te despides de la afición y mañana a entrenar. Pero irte tú solo con esa imagen en el túnel de vestuario...
7: ¿Puede que el jefe de prensa le haya dicho que no fuera?
4: No, me extraña mucho,
9: claro,
4: eso.
9: Le estaba intentando parar, yo creo.
7: ¿Puede que el jefe de prensa le haya dicho mejor no vayas?
1: Mejor no vayas,
6: pues,
1: al flash.
6: Pues no lo creo, porque
7: ¿Qué iba a conseguir Julián yendo ahí?
9: Jorge, no,
7: por defender
9: a Julián. Déjame un segundo. Nosotros pensábamos que iba a hablar porque se dirigía hacia el lado contrario de sus compañeros. No pensábamos que se fuera al vestuario. Cuando iba camino de vestuario, cuando nos hemos dado cuenta de que no iba a hablar. Yo creo que el jefe de prensa se ha dado cuenta, y lo que iba haciendo, sobre todo en lucubraciones, era no te vayas. Ahora va a hablar Oblak, y ahora está el jefe de prensa con él. Ahora para escucharle con las teles, que también será interesante. Imagino que ya le habrán orientado a Oblak para el discurso, pero Oblak no suele morderse la lengua, ¿eh? Así que igual deja alguna perlita.
1: Sí, pues vamos a escuchar a Jan Oblak. La verdad que la imagen es tremenda de Julián Álvarez. Le han lanzado una bufanda del Atlético de Madrid, por supuesto no la ha cogido y la ha esquivado cuando estaba yéndose por ahí. Creo que había varios aficionados que estaban cerquita en el momento en el que se estaba yendo. Yo no sé si a lo mejor, luego eso ya es labor vuestra, José, de saber si a lo mejor Julián quería hablar y no le ha dejado el jefe de prensa, no lo sé.
4: Ya tenemos a Oblak ahí, preparado.
1: Hablando Jan Oblak, le escuchamos.
11: Quiero que me expliques ese tramo final de partido, cómo lo has visto tú de portería, porque habéis hecho lo más difícil, poneros por delante y de repente explota todo, ¿no?
12: Lo difícil, al final hemos estado con ventaja y luego ha explotado todo de una manera que, bueno, al final como ha explotado, de dos penaltis que lo han pitado. No sé, que no sé qué decir, ha explotado así. Si me preguntas eso, ¿no? Ha explotado de esta manera, con dos penaltis en contra y...
11: ¿Cómo lo defines, ese explotar?
12: No sé, la verdad que no sé. El primero no lo vi bien. El segundo, si se va a mirar todo eso, todos los empujones y todo lo que hay en el área, va a haber 300 penaltis en una temporada. Pero bueno, han decidido así. Infelizmente para nosotros, han marcado los dos penaltis, luego hemos intentado remontar, marcamos el segundo, empatamos, pero nos ha faltado un poquito de fuerza, con un jugador menos ha sido muy complicado.
11: Jan, como capitán, ¿cómo has vivido esta imagen que hemos vivido hace nada? Julián abandonando el césped cuando todos los compañeros estaban aplaudiendo. Entiendo también como compañero, no tiene que ser fácil. ¿Cómo estáis llevando esto?
12: Yo creo que tenemos que estar todos unidos. Julián está aquí, es con nosotros en el equipo, y mientras va a estar con nosotros lo vamos a apoyar, y lo queremos de la mejor manera, porque sabemos que puede aportar, que puede dar, y infelizmente es una situación que no es cómoda para nadie, pero ojalá todo eso se resuelve y que al final de temporada todos podemos estar felices.
11: Lo que no se negocia, ya ni ya te dejo marchar, es ese arreón del Atlético en uno menos, como Juliano se lo deja todo, que al final estaba que se le subía el gemelo y necesitaba que entrar. Hay cosas que no cambian en el Atleti, y me parece que esta es una de ellas, ¿no?
12: Eso demuestra que el equipo quiere competir, que el equipo quiere ganar y que no se conforma con un punto. Hemos jugado en casa, hemos necesitado los tres puntos, pero como he dicho, se ha ido cuesta abajo todo, con un penalti y expulsión, con 2-1 abajo. Ha sido muy difícil, pero el equipo ha dado todo hasta el final, hemos querido ganar y infelizmente no lo hemos conseguido.
11: Suerte para lo que
1: venía.
11: Bueno,
1: las palabras de Jan Oblak, solo por reseñar y aportar un poco, bueno, lo que acaba de decir es que Julián lo vamos a apoyar, está con nosotros, que no es una situación cómoda. Tengo la sensación de que Oblak ha visto lo que estaba haciendo Julián, que se estaba yendo, porque en ese corro que estaban aplaudiendo es uno de los primeros que se ha girado. No sé si le habrá llamado o no, pero creo que es uno de los que ha visto de cerca y se ha fijado en que Julián se estaba marchando. Ahora mismo lo resumimos todo y lo rebatimos todo, porque evidentemente es uno de los grandes gestos y el partido que se ha jugado. Decía lo de que tenemos que incorporar dos canchas más en lo de segunda división, porque es que incluso ya ha habido goles, por ejemplo en lo del Real Sporting de Gijón y el Burgos, ¿verdad, Miguel Sánchez? Muy buenas.
10: ¿Qué tal, Parra? Pues sí, inicio muy prometedor del Sporting en el Molinón, porque se adelantaba en el minuto 6 en botas de Juan Otero, tras un muy buen pase desde el costado izquierdo de Andrés Cuenca. Sigue mandando en el marcador el Sporting, minuto 13, Sporting 1, Burgos 0.
1: Y también ha arrancado lo de Castellón y Sabadell, ¿verdad, Pipe? Muy buenas.
13: ¿Qué tal? Muy buenas, así es, 10 minutos ya, casi 11 de la primera parte. De hace 4 temporadas que no se enfrentan estos dos equipos, lo hicieron en primera regional, en primera federación, perdón. La última vez con victoria 3-1 para el Sabadell, y de momento empate a 0 con 11 minutos ya disputados aquí en el estadio del Castellón. Castellón 0, Sabadell 0.
1: Pendientes de todo lo que sucede en la categoría plata de nuestro fútbol. 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

0: Nos queda por hablar todavía un rato de este partido de Atlético de Madrid-Villarreal, Borja. La verdad que solo se puede hablar de esa imagen final. Decía Parra que Oblak ha sido uno de los primeros en darse cuenta, pero es que todo el corro de futbolistas del Atlético de Madrid estaban girándose y mirando lo que hacía Julián, que acaba de realizar un desaire con la afición del Atlético de Madrid, que yo ya no sé si eso va a poder ser reconducible.
1: Bueno, yo creo que la decisión de Julián de marcharse al vestuario sin agradecer a la afición junto a sus compañeros no es solo una falta de respeto al aficionado, es precisamente a los chicos con los que comparte vestuario, al cuerpo técnico, al propio club. Es una toma de decisiones totalmente equivocada, donde además si con ese tipo de gestos pretende que el club le facilite y le ayude a buscar la salida que él quiere, me parece que está consiguiendo todo el efecto contrario. Si le ha dolido el distanciamiento de la grada, esto solo va a provocar que haya todavía más. Hablábamos de lo deportivo. Le ha sacado el técnico cuando el partido estaba difícil hoy. Sabía, y me sorprendería que él no lo pensara así, que el ambiente iba a ser hostil. Bueno, pues a pesar de que el equipo tampoco la ha sabido encontrar, ni la situación del partido fue la mejor después de la expulsión, no ha sido el mejor día para iniciar un reconducimiento de la situación de un Julián que parece que todos los caminos para que todo el mundo esté contento sería marcharse fuera de la liga. Veremos si eso se puede dar, pero yo tengo muchas dudas.
0: Sobre todo, Sergio, porque el club ha puesto todo de su parte, el Cholo Simeone le ha dado cariño, el club hasta había empezado a iniciar un relato en el que se culpaba al representante, como que le había llevado por el mal camino, pero después de lo de hoy ya no va a tener dónde esconderse Julián.
2: Sí, sobre todo porque es que Julián no puede achacar nada a la afición del Atlético de Madrid con todo el cariño que le han dado la temporada pasada en los momentos más complicados que no encontraba el gol. Yo creo que entiendo su frustración, entiendo que él tiene en la cabeza un camino diferente a lo mejor a lo que piensa Atlético de Madrid con él, pero bueno, hasta que ese traspaso o acabe el mercado el día 31 de agosto, se salga o no salga del Atlético de Madrid, pues te debes al club, te debes a tus compañeros, a tu entrenador y bueno, pues a la entidad que ha hecho ese esfuerzo económico por ti. A partir de ahí, pues entiendo que no esté a gusto en esa situación, a lo mejor ha sido un jugador que nunca ha sido pitado en otro estadio y se ha visto sobrepasado por la situación y ha decidido irse. Creo que seguramente esté arrepentido y lo más lógico sería pedir disculpas.
0: La imagen es segura durísima, sobre todo porque no perdía nada yendo con el resto de sus compañeros, tampoco tenía que ponerse ahí de rodillas delante de la afición y hacer absolutamente nada, pero lo que ha hecho ha tomado la peor decisión posible.
3: No estoy de acuerdo con vosotros. Me sabe mal. No me sabe mal, quiero decir que entiendo...
0: Que te vas a ver mal.
3: No, quiero decir, entiendo todo lo que... No, porque hay veces que piensa la gente, es que esté siempre... No. Yo no sé que, yendo Julián Álvarez ahí, si lo que se hubiera provocado es un momento todavía más de tensión.
0: Yo estoy convencidísimo.
3: Lo único que puede pasar
0: él se podía asegurar, Álvarez, él se podía haber quedado en segundo plano,
3: le van a pitar igual, aplaudir
0: levemente,
3: hubiera generado que los compañeros, a lo mejor alguno también hubiera saltado. Yo primero, a mí personalmente lo digo de verdad, me gustaría saber qué le ha dicho. Yo no creo que el jefe de prensa ha ido a cogerlo para llevarlo al fondo. Yo quiero saber cómo se ha producido todo. O sea, que la imagen es impactante, totalmente de acuerdo con vosotros, es la imagen del partido. Menos mal, del partido de la jornada, menos mal que no ha pisado la bufanda cuando se la han tirado. Porque si por alguna de aquellas la pisa, imagínate ya la que se arma, ¿no? Aunque lo hubiera pisado sin querer porque le ha caído desde arriba. Pero quiero decir, entiendo todo lo que estáis diciendo, pero yo personalmente creo que hubiera generado todavía más tensión de la que ya se ha producido durante el partido. A partir de ahí, os doy también la razón en que seguramente las decisiones que ha tomado, cómo las ha tomado, la manera en la que ha hablado, en el único momento que ha hablado, ha estado todo mal hecho. Y que es evidente, y tengo la sensación, de que la única salida medio normal a partir de ahora, salvo que haya una explicación lógica ahora, que me imagino que alguna explicación habrá, si es que la hay, pues será irse. Pero... yo, es que me parece muy raro que lo haya hecho.
4: Solo iba a decir una cosa. Yo entiendo que Julián se quiere ir del Atlético de Madrid. Lo entiendo. O sea, me parece que hasta cierto punto tiene sentido que tú te quieras marchar a un equipo en el que estás más cerca de poder ganar títulos. Pero de verdad, ¿tan mal se ha portado el Atlético de Madrid con Julián Álvarez para que tú hagas esto? ¿Tan mal? O sea, ¿tanto te cuesta intentar tener una actitud ciertamente normal, intentar decir de otra manera, oye, a mí me gustaría irme al Barça, pero si me quedo en el Atlético de Madrid lo voy a dar todo por el Atlético de Madrid? ¿De verdad el Atlético de Madrid?
3: Depende
4: de verdad,
3: del cántico.
4: Jorge,
3: ¿cuál
4: de
3: ha sido el cántico?
4: Puta Barça y puta Cataluña.
3: ¿Qué cántico le han hecho?
4: Puta Barça y puta Cataluña y diles que se vayan. Son los cánticos que le han hecho.
3: Esos son los... Bueno, pues entonces no van dirigidos directamente a él, más allá de la pitada.
4: Pues entonces, incluso desde el principio, ¿de verdad ¿El Atlético de Madrid se merece este comportamiento de Julián?
3: No, claro que no.
4: De verdad,
3: el aficionado del Atlético menos.
4: El Atlético de Madrid, el aficionado, el capitán, el entrenador, el máximo mandatario, cuando Julián ha hecho una liga en la que Acor Adams ha metido más goles que él, lo han ponderado y lo han valorado y lo han puesto al nivel de los mejores. Entonces, si tú te quieres ir, me parece perfecto. Me parece genial que tú te quieras marchar por miles de cuestiones. Pero si tú no te mal, tú lo que tienes que hacer es tener respeto por el Atlético de Madrid. Y Julián no está teniendo respeto por el Atlético de Madrid, lo ha dicho Asenjo. Al Atlético de Madrid se le tiene respeto. Y no
3: pero
4: está
3: eso
4: teniendo
3: es una cosa, si en eso estamos de acuerdo todos. O sea, yo en eso es que no os quito, vamos, ni en ningún caso os quito la razón.
2: ¿Puedo pero, añadir una cosa, Parra?
0: Hombre, por supuesto,
3: ir al
0: adelante.
3: Fondo,
2: mira, yo ahora que he visto repetida la imagen del jefe de prensa, que aparte le conozco personalmente y sé que cuida todos los detalles, estoy convencido que le ha dicho, Julián, vete con los compañeros,
0: claro,
2: te pones ahí.
0: Claro.
2: Estoy convencido que le habrá dicho, no vamos a liarla más, quédate con ellos, aguantas el chaparrón. Y estoy convencido que Coque, que es uno de los mejores capitanes que hay en esta liga, le hubiera abrazado y la afición no le hubiera pitado. Estoy convencido. Pero toma la peor decisión, que es dejar una imagen para toda la gente con el dorsal en su espalda, abandonando el túnel de vestuario. Y eso va a ser muy difícil de reconducir.
0: Yo no sé si le habrían pitado más o menos. Yo sé que lo que ha hecho es agrandar mucho más el problema de lo que hubiese estado el problema
3: no,
0: si se hubiese quedado
3: luego,
0: delante
3: además,
0: de la grada.
3: Desde luego, además, Carlos, si esto que comenta Sergio es así, además...
0: Pero que es lo que ha contado... Que es lo que ha contado José desde el principio. Él se marcha, el jefe de prensa interviene para decirle, oye, no te vayas, quédate con los demás. Él no hace caso y se mete para adentro. Lo que pasa es que en un primer momento, ha pensado que iba el jefe de prensa a llevarlo con los medios de comunicación.
3: Yo pensaba que iba a hablar, ¿eh?
0: Lógicamente,
3: para pedir perdón o para
0: todos.
3: Decir algo, pero bueno, si no, y ha dado la vuelta de tuerca, pues evidentemente yo creo que eso ya sí que no va a tener solución. La solución es que, pues, que se vaya al Arsenal, porque al Barça evidentemente no lo van a vender, al Arsenal o a quien lo quiera.
4: Ya, pero entonces Julián se sale con la suya, claro. Es que ese es el punto. O sea, el pulso ya,
3: ¿qué haces?
4: No lo sé.
0: No lo sé, pero la verdad que la cosa va a estar complicada de aquí a final de mercado. Vamos a ver lo que sucede con un caso de Julián Álvarez, que hoy ha tenido uno de sus capítulos más crudos como futbolista del Atlético de Madrid. El pulso que ha iniciado hoy es punto y aparte, es una nueva dimensión a partir de ahora en el mercado, en el Atleti. Vamos a ver cómo responde el CEO del club, vamos a ver cómo responde el Cholo Simeone, al que estamos deseando escuchar en rueda de prensa, porque le preguntarán sobre este tema. Señores, la verdad que ha sido un final muy intenso. Borja, Sergio, Segura.
3: Sí. Ha sido un partidazo en todos los sentidos.
0: Ha sido un gran partido. Ha eclipsado un gran partido.
3: Hemos tenido de todo. Si es que esto es lo que... Y eso que era a las 5 de la tarde y pensábamos que con el calor, fíjate, ¿eh?
0: Señores, hasta la próxima.
1: Hasta la próxima.
2: Un abrazo fuerte.
0: Pablo, me quedaba contigo el pequeño análisis arbitral. La verdad que no sé ni por dónde empezar. Di lo que quieras.
5: Estoy en tensión yo todavía también. Vaya partido que tuvimos. La verdad que, mira, lo que estaba pensando ahora que estaba viendo las jugadas, lo que es el arbitraje, en líneas generales fue un buen arbitraje, aciertas un penalti, pero hoy va a ser una tarde complicada para Alejandro, porque dejas de sancionar un penalti que es de campo, y dejas de sancionar un penalti con una intervención de VAR que duele, porque mira que yo lo dije en directo,
0: porque es muy claro.
5: El VAR no va a intervenir porque hay que valorar la intensidad. Cuando te intervienen por un penalti en que tienes que valorar la intensidad, es que tiene que ser muy claro, porque es que si no, el nivel de intervención está muy alto cuando valoras intensidad. Y hoy va a ser una tarde jodida, y permíteme la expresión, para Alejandro, porque estoy convencido de que está muy muy dolido por esa acción. En la pregunta que me hacías durante el partido de por qué es tarjeta roja y el doble castigo, ¿no? La tarjeta roja viene en el doble castigo cuando existe disputa o no existe disputa. En este caso se entiende que es un empujón y no hay disputa. Hablamos de disputa siempre que el defensor intente disputar el balón. Disputar el balón es, me tiro, me derribo, como el primer penalti, por ejemplo, ¿no? Imagínate. Voy al suelo y le golpeo. Le cargo, pero me lo llevo por delante y no llego, pero quiero disputar el balón. En este caso, cuando tú empujas a alguien o le sujetas, no hay disputa de balón que valga. Lo único que quieres es frenar al adversario. Por eso, en este caso, sigue prevaleciendo el doble castigo en la tarjeta roja, y en los anteriores con disputas, sobre todo en el suelo, se rebaja la sanción a tarjeta roja.
0: Pues aclarado queda. Gracias, Pablo. Te escuchamos ahora dentro de un ratito con el Barça.
5: Un abrazo.
4: El mejor, José Rodríguez.
6: Pues me voy a quedar con
0: Julián. Di Julián.
6: con Jan Oblak por todo lo que ha salvado. Y mira, os voy a contar reacción de última hora de dentro del Atlético de Madrid. Cuando hablábamos de la espantada de Julián y demás, desde el club lo que explican es que ha sido el propio club quien le ha sacado del campo para evitar más confrontación con la grada y demás. Esa es la versión oficial del club. Ahora, que la gente revise las imágenes, habrá muchos operadores de televisión que hayan captado ese momento y que cada uno juzgue si, como digo, se cumple la versión del club o si la sensación que tenía todo el mundo, que es que Julián se ha marchado en motu propio, o, como decimos, la versión del club, que es que debido al clima y al ambiente que había en el estadio, para que no hubiese más problemas o más polémicas, el propio club ha sido el quien ha tomado la decisión de sacar a Julián del terreno de juego cuando sus compañeros estaban celebrando, agradeciendo a la afición su apoyo.
0: José, tú estabas ahí y lo has contado de maravilla. ¿Tienes la sensación de que pueda ser una política de club para intentar arroparle y para intentar minimizar un poquito todo lo que se le va a venir encima a Julián?
6: Nosotros, claro, nos hemos dado cuenta una vez que él se retira del grupo, digamos, ¿no? Que está ahí más o menos a la altura de la frontal del área grande. Claro, ahí nos damos cuenta de que Julián va acompañado más o menos del jefe de prensa. Pero claro, yo no he visto el momento exacto en el que eso ha sucedido. Por eso digo que habrá, me imagino, operadores de televisión que lo hayan captado, porque todo el mundo estaba pendiente de Julián, tenía 20 cámaras encima, y habrá que, con el paso de los minutos, comprobar si realmente es así, se ha acercado el director de comunicación y le ha dicho que se marchara, o si por el contrario Julián se va y esto es una, entre comillas, cortina de humo o una versión oficial para intentar mitigar el golpe que supone todo esto, porque lo ha visto todo el mundo. Entonces, yo os traslado lo que nos cuenta el club y ahora, como digo, quedo a expensas de poder verlo en la tele, porque nosotros, cuando nos hemos dado cuenta, de hecho, Pozu, lo que nosotros os hemos dicho es, cuidado que a ver si Julián va a hablar, sí, porque iba jefe de prensa y es la sensación que iba a hablar, porque es lo que hacen cuando sacan a un jugador de ese corrillo, es porque es el que se dirige, digamos, donde ha ido Black luego, a hablar con las teles. No he podido ver esa imagen como tal, entonces yo os cuento la información del club y voy a estar atento a poder ver una imagen que explique claramente si realmente el club le saca de ese corrillo o si Julián se va y en ese intento de evitar la espantada, pues el club intenta también, pues eso, es comunicación, ¿no? Y de comunicación, de crisis de comunicación.
0: Gestión de crisis.
6: Dice, perdón, que no me salía la expresión, pues gestionarlo a su manera, ¿no? Y decir, mira, pues vamos a dar nuestra versión y a ver si así mitigamos un poco el impacto.
0: Más allá de si aparece esa imagen o no, José, quedamos pendientes en cuanto tengas algún tipo de información, nos interrumpes y la contamos. También muy pendientes de lo que suceda en la rueda de prensa, porque le preguntarán al Cholo Simeone. Muchas gracias, José.
6: Hasta ahora, chicos.
0: Venga, vamos a tomar un poquito de aire, que nos tenemos que ir a Getafe y además lo necesitamos.
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4: Vaya tarde. Ha terminado el partido del Atlético de Madrid contra el Villarreal y nos vamos ya a lo del Coliseum. con un poquito de demora por todo lo que ha ido pasando en el Metropolitano, pero con un partido que también tiene visos de ser un encuentro con mucha tensión entre el Getafe y el Racing de Santander, y que nos va a contar José Luis Escarabajano. Hola JL, muy buenas.
9: Hola Marcador, no me alargo mucho porque va a haber minuto de silencio ya, así que esto está a punto de arrancar entre el Getafe y el Racing, que buscan su primera victoria.
4: Pues mira, aprovecho entonces, nos damos una vueltecita rápida por lo del Sporting de Gijón y el Burgos. ¿Cómo marchan las cosas? ¿Quién lo merece, Miguel?
15: Pues sigue mandando el Sport y lo está intentando el Burgos, pero sin ninguna ocasión clara. Siguen ganando el equipo asturiano. Minuto 30, Sporting 1, Burgos 0.
4: Nos asomamos también, evidentemente, al otro partido que tenemos ahora mismo en Lízaro, del Castellón y el Sabadell. Pipe.
16: Pues ahora mismo, partido bastante igualado, la verdad. Ha tenido la ocasión más clara Edgar para el Sabadell. Un disparo desde dentro del área que se marchó rozando el palo izquierdo de la portería de Matiz. Pero de momento siguen las tablas. 29 de partido. Castellón 0, Sabadell 0. Estamos en la pausa de hidratación.
4: Ahora sí, hemos escuchado ya el pitido final. Esto está a punto de arrancar, lo del Coliseum, JL.
17: Sí, ahora sí empieza a rugir de nuevo el Coliseum después de ese minuto de silencio en memoria de todos los abonados fallecidos durante la pasada temporada. Como os decía, busca Getafe y busca Racing su primera victoria. Lo harán en un estadio que sigue remodelándose y que ya vio el jueves su primera victoria europea. Hoy aparca la versión europea al Getafe para ponérsela de la Liga, donde no arrancó bien en Vitoria. El Racing con la ilusión también de ganar de nuevo después de muchos años en Primera División. Lo arbitra Martínez Munuera, Muñiz Ruiz en el VAR. Esto está a punto de arrancar. Getafe Racing.
0: Muy pendiente de los entrenadores, de la gente, de absolutamente todo lo que suceda. Está a pie de campo Marcos Bernat. Hola Marcos, ¿qué tal? Muy buenas.
18: Hola, Pozu, Parra, Marcador, no me enrollo que esto ya arranca. Sale el Getafe, papá mete dos cambios respecto al jueves. No juega Kiko Femenía, sancionado en Liga. Y Abkar, que la lió buena, se queda en la banca. David Soria en portería, Jenés Antonov, Tai Romero en línea de tres, con Mojica y Andrés García en los carriles. Mangala con Terrazzi, Franzo en el centro, arriba Satriano. ¿Quién es Unal por parte del Racing? Pone José Alberto a uno de los que mira con ojitos el Real Madrid. Dijo el técnico que el chaval estaba centrado y que le tocaba hacerle mejorar. Pues hoy Sergio Martínez para adentro en un once que suena de la siguiente manera. Julen en portería, línea de cuatro con Mantilla, Pablo Ramón, Manu Hernando y Salinas. Puerta y Sergio Martínez, centro del campo, Canales en el enganche, Íñigo Vicente izquierda, Andrés Martín por la derecha y arriba Búfalo, Villa Libre.
0: Comenta en el partido con nosotros Álvaro González. Hola Álvaro, ¿qué tal? ¿Cómo estás?
19: Hola, buenas tardes. ¿Qué? Todo bien por Santander.
0: Todo bien por Santander, ¿no? No tenéis el lío de Julián allí.
19: No, la verdad que no. Oh, y mía, gracias a Dios, ¿eh?
0: La que se ha montado. ¿Qué te apetece de este Racing?
19: Pues la verdad que, a ver, yo creo que un encuentro bonito porque es una mezcla de estilos. Un Getafe que ya, bueno, llevamos viéndolo muchos años en primera su forma de jugar, y un Racing que ya vimos en la primera jornada que trae fútbol de segunda, del fútbol que estaba haciendo en segunda división. Y yo creo que hoy nos puede sorprender también en el Coliseum, así que ojalá veamos un bonito partido.
0: Y también Nacho Palencia. Hola Nacho, amigo, ¿cómo estás?
20: ¿Qué tal, Pozu? ¿Cómo estamos? Álvaro, compañía, un placer.
0: Aquí estamos. ¿Quieres decir algo de lo de Julián?
20: Bueno, pues que...
0: ¿Por dónde empezar?
20: Espero que se haya cogido el 456, furgoneta verde, autobús verde, la camioneta que te lleva directamente a Getafe, y que se venga a ver este partidazo entre el Getafe y el Racing, que va a estar muy chulo. Y aquí no va a haber pitidos, aquí va a haber goles.
0: ¿Qué te apetece ver del Getafe?
20: Bueno, pues me apetece ver la mejoría que ya vimos en el partido de Europa, ¿no? En ese 2-1 frente al Partizan, donde vimos un Getafe, pese a Bordalás, que muchos le tienen marcado como entrenador ultradefensivo, vimos un Getafe combinativo, alegre y sobre todo con una pieza clave, que fue la de Enes Unal, ¿no? Que creo que va a ser un jugador, o tiene que ser un jugador muy importante en este Getafe. Poco a poco hay jugadores, no nos olvidemos, Pozu, que tiene 12 jugadores nuevos este equipo azulón. Tienen que entrar en dinámica, tienen que conocerse para volver a hacer pie en esta primera categoría, que ya no sé cuántos años llevan, pero llevan más de 20 en primera y tiene mucho mérito, ¿eh?
0: JL, todo tuyo. ¿Empezó el partido?
17: Arrancó ya el partido, primeros dos minutos de juego. El primer acercamiento, aunque sin peligro, fue del Getafe en parte diestra. Buena jugada de Satriano. Recuerdo que el Getafe viene de ganar, como dijimos el jueves, en Europa con uno menos, que lleva dos partidos esta temporada y los dos con expulsión, así que es algo también que tendrá que corregir José Bordalás en el banquillo, donde ya está de pie, como es habitual, también José Alberto Marcos.
18: Sí, ambos técnicos, ya fuera del área técnica, se desgallita José Alberto casi metiéndose en el verde, en el campo, porque empezó un poquito más adelantado, un poquito con más llegada el Geta. De momento los dos como un palo, clavados delante de sus banquillos.
17: Uy, la falta, dice el colegiado que no, se la lleva Enes, una en el robo, se queda el jugador del Racing en el suelo, se la lleva Enes, la pone, segundo palo, muy pasado ese balón, pero va a llegar Mojica, controla el lateral, la pone bombeadita, muy pasado, le vuelve a caer de nuevo Enes, una en el centro, despeja el Racing de cabeza, ya se recuperó Pablo Ramón. Ya está bien, ¿no, Marcos?
18: Sí, se recuperó el futbolista del Racing, la tiene el Getafe.
4: Por cierto, como hemos contado antes que el talent de González Fuerte sigue todavía en la aduana, no sabe lo que le ha costado Pozu a Álvaro hoy poder conectarse. Álvaro, has tenido una mañana de intendencia dura, ¿eh?
19: Bueno, pues ya mejora mucho el tema de la informática. Desde la una de mediodía lo tengo ya más o menos cogido. Así que para la próxima no tardaremos.
4: Has hecho un curso avanzado, ¿no?
19: Yo creo que ha sido Nacho que me ha puesto, como tenía un debut hoy con él, después de tantos años conociéndonos, pues ha hecho algo para que se me complique, ¿sabes?
20: Hay una historia bonita entre Álvaro y yo. Tener cuidado, Parra, Pozu, no vaya a ser que lo primero que haga con el talent Álvaro González es rematarlo de cabeza, que es muy posible, y os descuajeringue el
4: ¿Cuál es la historia?
19: ¿No? Se parece a mis pies, muchas esquinas.
20: Pues la historia es que Álvaro González debuta en Primera División. Yo estaba en Marca TV, que en paz descanse, una gran televisión, Parra, que tú seguías a menudo, ¿sí?, futboleros, y en uno de sus primeros partidos de profesional, ya había debutado con el Racing, pero su primer partido contra el Madrid, pues lo cubro yo y le entrevisto, y es su primera gran entrevista ante un gran medio como Marca, y se la hago yo. Bueno, se la hago yo con Enrique Marqués, ¿no?, en este caso, pero conectamos juntos y a partir de ahí hicimos una buena amistad. Le he estado siguiendo por Español, Villarreal, Olympique de Marsella, donde le llamaban el patrón, por cierto, que os cuente él. Luego también ahí en el equipo de Cristiano que estuvo jugando.
4: Al Nasser.
20: Y luego en todos los equipos donde Álvaro pues ha ido con el maletín.
4: O sea que Álvaro,
19: Nacho, me empujaste para adelante. A partir de ahí,
0: lo del patrón me ha dejado loco, porque es lo del patrón.
19: Bueno, allí patrón lo tienen un poco, bueno, ahí típico que ven las series de Netflix, ¿no? El patrón del mal, no sé qué, no sé cuál. Y cuando llegué allí vieron un poco cómo era el tema.
0: Vieron el patrón del mal, no digan más.
19: Oye, dijeron el patrón.
4: Entonces, Nacho, Álvaro es de los que te han pedido entradas para el pádel muchas veces, ¿no?
20: Sí, señor. Señor. Álvaro también es fan del pádel. Siempre que íbamos a Cantabria o por ahí, sobre todo a Santander, Álvaro estaba presente. Tiene un club de pádel en Torrelavega.
4: ¿En serio?
20: Es un fanático, también. Sí, señor.
19: La verdad que le doy a todo, valgo para todo. Sí,
4: qué maravilla.
19: Un club en Santander y, bueno, lo sigo ya, Nachete también lo sigo de cerca porque, bueno, es el mejor comentando, así que ahora lo vamos a hacer bien.
4: Qué bonita amistad, ¿eh? Después de todo lo que hemos batallado ahí con Julián, JL, ahora esto es un remansito, ¿eh? Ahora falta música de balneario.
19: Bueno, esperad un poco que los Getafe Racing, cuidado con los Getafe Racing, que siempre tienen su intriga.
4: Eso te iba a decir, por citar,
17: en redes,
4: JL.
17: No sé si os habéis visto, ha habido un poquito ahí de recuerdo de lo que pasó en, creo, 2007-2008, ¿eh?
4: Bueno, no pasa nada por citarlo, ha sido Ángel García, compañero de la COPE, que es muy del Racing. Claro,
17: y que está por aquí con su camiseta del Racing.
4: Que es muy, muy, muy, muy del Racing, y es curioso porque ha citado en Twitter un gol en el que se lesionó un jugador del Racing y mete gol Casquero. Que es,
19: os puedo decir que en Santander no se olvida.
4: Él no lo olvida, pero claro, lo curioso, Álvaro, es que Ángel y Casquero, además de estar aquí, también está en la COPE, y entonces Ángel y Casquero le ha dicho: oye, después de tantos años viéndote en la redacción, nunca me has dicho que estás tan encabronado conmigo por marcar este gol. Entonces ha habido ahí un pique curioso, sí, sí. Y es mucho, ¿no?
19: Santander, bueno, mis amigos, cada vez que hay un... Hacía mucho que no teníamos un Getafe Racing, un Racing Getafe, pero cada vez que hay un partido de estos tiene su miga y su... Y su calentura, porque en ese partido sí me acuerdo que fue una acción que se siguió con un jugador en el suelo, se marcó y creo, no sé si eran semifinales para...
17: Semifinales para entrar en la
19: final de Copa y en Santander, pues duele mucho. Entonces se sigue recordando siempre en estos partidos, así que por eso te digo que va a estar bonito.
17: 14 años, sin un Getafe Racing, ya son años.
20: Sí, el último, JL, el último que ganó el Racing, lo he mirado evidentemente, marcó gol Pablo Pinillos, otro mítico de nuestra liga.
19: Otro grande.
17: Sí, señor.
19: Qué mayor estoy. también,
17: nosotros
19: mira,
17: no.
19: Ahora estamos viendo a Enes Unal, grandísimo refuerzo del Geta, compañero mío en Villarreal, que vino joven de Manchester City. Y la verdad que jugadorazo, ya vimos que esta semana ya empezó con buen pie. Así que bueno, que vengan los mejores jugadores que vengan para nuestra liga.
17: Está contento Bordalás con Enes Unal, con su vuelta, el retorno del delantero turco del Getafe. Intenta sacarla Francho hacia atrás, tocaba Satriano, despeja el Racing, banda a favor del Getafe. Francho otra vez, Marcos titular, porque el hombre destinado a liderar el centro del campo sigue de baja.
3: Sí, no ha podido entrar tampoco en convocatoria. Por cierto, hablábamos un poco del remanso que se suponía que iba a ser este partido. A mí me gusta bastante más el ambiente de lo que vimos el jueves, JL. Sí. Hablábamos mucho que parecía un partido de pretemporada aquello. Lo de hoy el Coliseum es otra cosa. Por colorido, al final se ha llenado.

0: Bastante llamativo ese vendaje del dorsal número 24 del
1: Getafe. Situamos minuto y marcador, perdona JL, que no nos había dado tiempo a lo de Castellón y Sabadell, Pipe.
2: 38 aquí en Castellón, sigue el empate a cero, la tuvo el Sabadell, que ya ha tenido dos ocasiones bastante claras, no la supo aprovechar y siguen las gafas en el marcador.
1: Y también estamos con lo del Sporting y el Burgos, Miguel, que está muy pendiente JL.
3: Sigue mandando el Sporting en Asturias, el minuto 41, Sporting 1, Burgos 0.
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13: Está atacando el Getafe, Unal en el suelo. Unal está chocando con todo el mundo. Madre mía, Mojica la pone. Será córner para el Racing. Se levanta o no se levanta Unal, Marco.
14: Todavía en el suelo en ese Unal, que se ha llevado una buena. Sigue de rodillas mientras pita el Coliseum. Ahora sí, arriba el turco cojeando, pero se incorpora al partido.
15: Parra, Pozu.
1: Dime. Sí.
15: Dejadme, y perdón, JL, que sé que estamos con el partido, pero yo os recomiendo que veáis unas imágenes de Julián Álvarez cuando se va a ese túnel de vestuarios. Julián está de camino al fondo con sus compañeros para agradecer a la grada, o no sé si agradecer, pero iba de camino con sus compañeros. Llega el jefe de prensa del Atlético de Madrid, Juanjo Anaut, algo le dice y en ese momento quiebra, justo en ese momento. Lo digo porque muchas veces una información empieza a hacerse verdad siendo falsa. Vamos a esperar y a escuchar, porque puede que sea un plan de comunicación del Atlético de Madrid o una estrategia para no hacer más daño, que lo estaba explicando muy bien Segura, porque Julián se ve cómo tuerce cuando estaba de camino a agradecer a sus compañeros cuando llega el jefe de prensa del Atlético de Madrid.
12: Es justo lo que nos acaba de contar José. Como información oficial del club, que le habéis dicho que han sido ellos mismos los que le han retirado de esa zona para no generar más controversia. No lo sé, vamos a esperar.
1: Yo las estoy viendo ahora, justo ahora mismo, y es verdad que está Julián Álvarez saludando a todos los jugadores del Atlético de Madrid. Aparece por allí Coque y le da un abrazo. Voy describiendo lo que voy viendo, ¿eh? Aparece también otro jugador, no sé si es Baena, que también le abraza. Aparece Pubil, descalzo con las zapatillas. Están todos los jugadores del Atlético de Madrid, efectivamente, haciendo ese pasamanos con Julián Álvarez. Arquea los brazos Julián en el centro del campo. Aparece Musso también por ahí. Está Julián con el resto de sus compañeros sin despegarse de ellos. Aparece por ahí una cámara cerquita de él también. Y efectivamente aparece por allí Juanjo Anaut y se lleva a Julián. Le hace un gesto, le toca la cabeza, le toca el cogote. Y es verdad que es justo ese momento en el que se lleva a Julián Álvarez. O sea que parece que es una decisión del club. Lo contaba antes José, que es lo que se decía desde el Atlético de Madrid. Y efectivamente da la sensación de que así ha sido, que ha sido el Atlético de Madrid, para mí de manera errónea, aunque esto ya es una valoración de cada uno, el que ha hecho que salga esta imagen, es decir, bueno, que Julián no se acercase.
12: Esta imagen, Parra, Nacho, va a suavizar, ¿eh? Va a suavizar,
1: claro.
12: Porque efectivamente queda claro que es el departamento de comunicación el que se lo lleva y el que no, claro, le recomienda, imagino, no ir a la grada. Claro. Tampoco hubiese estado mal que Julián le hubiera dicho, no, yo voy con mis compañeros.
15: También,
12: ¿eh? No,
15: también,
12: que hubiese sido un primer paso para el perdón, ¿eh? Que no hubiese estado de más.
15: pero muchas veces hay que hacer caso a los profesionales. En este caso, acierto o no, Juan Aut es un profesional de la comunicación y si lo hace es por algo, ¿no? Entonces yo veo bien que un jugador respete lo que en este momento le dice su

0: jefe de comunicación, porque Julián tiene un jefe que es Simeone y tiene otro jefe que es el de comunicación, etcétera, etcétera, que le recomienda no hacer eso. Sea un error, sea un acierto.
1: Ya, pero una cosa, Nacho, y esto es así, y está aquí Álvaro, que es futbolista. Tú puedes asesorarte por tu agente, puedes asesorarte por quien quieras, pero tú eres dueño de las cosas que haces.
2: Total.
1: O sea, y lo que no vale tampoco es que Julián, no, que es que es culpa de la gente, no, que es culpa de Juan culpa o acierto, no lo sé, de Juan Out.
3: No sé si estaréis conmigo.
4: Aguantarme un segundo, que creo que tenemos ya la rueda de prensa del Cholo Simeone.
5: Antes o después del partido, y si tienes algo más que decir.
6: Me comentaba la gente del club que el club decidió que él no se acerque a saludar con sus compañeros a la gente, y que la decisión no fue de Julián Álvarez, sino fue del club, que tomó la decisión de alejarlo y separarlo para que venga hacia el vestuario.
7: Ahí a la izquierda, Pedro.
8: Hola, Diego. Pedro Follán, en directo en el Carrusel Deportivo de la Cadena SER. Lo que hemos vivido hoy en este estadio no es normal, que una afición pite a un jugador de su equipo. Me gustaría saber cómo has vivido tú esta jornada, todos esos pitos previos durante el partido a Julián. Y tú, como entrenador, ¿qué consejo le puedes dar después de lo que se ha vivido hoy?
6: No, yo no estoy para dar consejos. Yo creo que me tengo que centrar en mi trabajo, que es deportivamente dar lo mejor para el Atlético de Madrid. Lo único que sé, que si el Atlético de Madrid quiere ganar algún título, necesitamos estar juntos, necesitamos tener delanteros y necesitamos tener delanteros importantes. Y para eso necesitamos, obviamente, trabajar en consecuencia todos de lo que necesitamos.
7: La izquierda, Nacho.
9: Sí, por aquí, Nacho Serrano, Telemadrid, recogiendo el hilo de lo que estamos comentando, te pregunto por lo que ha ocurrido en la cancha con Julián dentro. Hombre, por piernas, carga de trabajo, los días que lleva trabajando, evidentemente le queda mucho. ¿De cabeza le ves bien o estaba un poquito ausente, que es la sensación que teníamos desde fuera?
6: La verdad, no voy a responder toda la pregunta de Julián. Si me quieren preguntar algo del partido, bienvenido sea, y disculpen, entiendo su inquietud por generar comentarios, pero yo creo que ya hablamos bastante de él y creo que podemos hablar de lo que pasó en el partido, si quieren.
7: Antonio, a la izquierda.
1: A ver, tengo curiosidad.
10: Yo, la última, abundando en lo que has dicho hace un ratito, ¿no? Antonio. Lo que has dicho, que no eres nadie, Antonio, para dar consejo, pero que tienen que estar todos unidos. No sé si te apetece decirle algo a la gente para los próximos partidos. No consejos, sino en esa línea, ¿no? Si no estamos juntos, lo que acabas de decir, ¿no?
6: Ya creo que fui bastante claro. Necesitamos estar juntos. Cuando estuvimos juntos siempre hemos podido lograr cosas importantes. Para ganar títulos se necesitan delanteros importantes. Nosotros los tenemos y los tenemos que cuidar.
11: Hola, mister. Hugo Condés, Onda Cero. Te voy a cambiar el pie. Ha sido una locura de partido. No sé cómo lo analizas porque...
1: Las palabras de Diego Pablo Simeone, el entrenador del Atlético de Madrid, sobre todo con el tema Julián. No sé quién estaba en el uso de la palabra. Creo que era Álvaro el que iba a decir algo, y me parece interesante porque él ha estado en ese terreno de juego. Bueno, en el terreno de juego, ya no sé si habrá vivido situaciones similares, pero Álvaro, ¿qué reflexión querías hacer a propósito de esto?
2: Sí, os iba a decir que fuera parte de lo que ha pasado por una parte o por otra, que al final unos pueden tener una opinión u otra. Yo creo que sabiendo lo que había pasado días atrás, semanas atrás, este tema tenía que haber estado un poco más preparado para tomar una decisión sin que las cámaras al final pues te vean hacer una cosa u otra, porque al final lo que podemos pensar cada uno es totalmente diferente. Ahora que salgan en rueda de prensa y te digan una cosa u otra, habrá gente que se lo crea, gente que no, pero pones en duda muchas cosas. Entonces yo creo que, a ver, habiendo sido jugador y también habiendo estado muchas veces metido en problemas con aficiones ni nada, pero bueno, al final tenemos que lidiar con estas cosas y tenemos que estar preparados para todo, porque una mala palabra te puede exponer a muchísimas críticas o a muchísimas cosas.
4: ¿Hubieras hecho lo mismo, Álvaro? O sea, si te ves en esa situación, viene el jefe de prensa y te dice, vete para adentro, vente conmigo, mejor tal, o hubieras dicho, no, creo que lo mejor es ir con mis compañeros.
2: Yo soy más caliente que la barandilla del infierno en esas situaciones, pero creo que viéndolo desde fuera, había que haber ido, te pones en un segundo plano, aplaudes, te comes lo que haya que comer y después pues intentar lidiar de la mejor manera, que estoy seguro que si Julián se queda y todo sigue su cauce, las cosas se van a cambiar en 10 días, ¿entiendes? Entonces, no echar más leña al fuego, tenerlo preparado y a ver, también tenemos un profesional, lo que ha dicho Nacho, que nosotros estamos también para jugar al fútbol y cumplir órdenes de gente que se dedica a ello en el club.
1: Sí, pero...
2: creo que se debería de haber tomado una decisión mucho antes, cuando sabes que ya te están pitando antes del partido, te están pitando cuando saltas a calentar, te están, bueno, sabes que te vas a exponer a todo. Entonces creo que puede estar un poco más organizado por parte del club.
1: Bueno, yo creo que ya no vamos a ir a lo de Getafe, porque evidentemente está el partido en juego, pero solo una última cosa, Álvaro. Yo creo que aquí el futbolista es el que tiene que decidir qué hacer. Obviamente el director de comunicación del Atlético de Madrid, que como ha dicho Nacho Palencia, es un profesional tremendo, que es Juanjo Anaut, y no le vamos a poner en duda, y él cree que hace lo mejor o lo que le dicen en el club que hay que hacer, y seguramente estén en lo cierto, a lo mejor los equivocados somos nosotros, pero creo que cuando tú eres una persona como Julián Álvarez, tú tienes que hacer lo que tú creas en una situación tan grave como esta. O sea, puedes escuchar, porque luego es lo que pasa, sí. O sea, no, todo el rato, todo, no es que me han dicho, no sé qué, o sea, entonces Julián no decide nada, hace todo el rato lo que le dicen, pero la gente le dice que salga, el otro no sé qué. Ya, Nacho, pero tú, pero es que eres un tío ya.
0: Que ya,
1: con, perdón, con pelos tal, es que no, pues ya no puede ser.
0: Esto es como el conejo que le ponen las largas, te quedas bloqueado. Julián lleva un mes y pico bloqueado, un representante, el Barça por ahí, medios de comunicación,
1: prensa, Nacho, pero que a mí, que si yo la lío aquí en Radio Marca y Amaro me dice que no haga algo, si yo a lo mejor tengo la personalidad suficiente para decir, no, pues yo voy a salir y voy a hacer esto.
0: Pero lo mejor se ha liado tan gorda que te quedas bloqueado, y más después de un shock como que te hayan pitado cuando a Julián no lo han pitado en su vida.
1: Porque entonces no tiene
0: Álvaro,
1: culpa nunca,
0: Álvaro,
1: nada.
0: Álvaro se ha sentado en la banqueta en París. Le obligaron a sentarse en un juicio por una discusión, una pelea que tuvo con Neymar. Cuando te peleas con el altavoz, cuando tienes un lío o un jaleo con el altavoz, acabas así. Y supongo que para Álvaro no fue plato de buen gusto
1: para mí
0: en
1: un
0: juicio en París con el PSG.
1: Para
0: bueno, pero si eso de Álvaro llega a pasar contra el Sosó o contra el Burdeos,
1: yo creo que no hubiese estado en un juicio
0: en París.
1: Yo creo que es diferente, Nacho, porque ahí hubo una historia que luego, verdad, que lo hemos contado muchas veces. No, al final no hubo ni un vídeo ni nada que demostrara aquello. Ahora a lo que me refiero es que tú tienes que ser dueño de lo que tú haces. No de lo que te dices que hagan. Que a lo mejor puedes seguir recomendaciones, puedes escuchar, pero tú tienes que ser dueño de los actos que haces. Y yo soy dueño de los actos que hago. Y si yo le pongo mi dinero, que no tengo mucho, pero si le pongo mi dinero a mi primo y mi primo abre 4 sociedades en República Dominicana y Hacienda me mete un palo de 4 millones de euros, la culpa es mía.
2: Yo creo que mucha gente estará de acuerdo con las dos partes. Y por eso quería decir que habiéndolo trabajado antes, porque son cosas que se tienen que trabajar, igual que si a mí me ha pasado esto con Neymar y me vuelvo a enfrentar contra él, estoy seguro que el jefe de prensa del club me dice: Álvaro, como vuelvas a preparar alguna, tienes una cámara encima y vais a salir hasta en la sopa. Pues tendrás que decir, hostia, pues no me voy a meter en muchos líos, porque al final, si no, mañana sé que, o si quiero, es mi decisión, bueno, que mañana quiero estar en todos los líos, pues voy a liarla otra vez. Entonces, creo que el club tiene que poner un poco de su parte un poco antes de que todo esto suceda para tomar decisiones y no tomarlas en frío en un campo en el cual se va a ver todo como hemos visto.
4: De todos modos, y ya para cerrar, da la sensación de que es un plan preestablecido desde antes del partido, que ya sabían que podía ocurrir sin contar con lo que iba a suceder después, da la sensación de que ya lo tenían bien pensado. Y dos cositas más: chapó para el Cholo Simeone, que ha salido, lo ha contado sin ningún tipo de problemas, nos ha ofrecido la información buena y ya está, ya ha dicho a partir de ahora hablemos de fútbol. Y chapó también para José Rodríguez, que nos ha contado con pelos y señales cuál era la buena historia, el primero de todos aquí en el marcador de Radio Marca.
2: También esto es lo bonito del fútbol.
4: Y con esto ponemos el carpetazo y nos vamos ya a lo de Getafe, que hemos tenido a punto, JL, un gol olímpico.
12: Sí, hemos tenido muchas cosas, ¿eh? La tuvo el Racing, la única que ha tenido, con un disparo de Canales, buena parada abajo de Soria. Ha estado Ramón Terraz a punto de meter un gol olímpico, tocó en el larguero, varios acercamientos también del Getafe, algún que otro córner, otra vez que ha puesto Ramón Terraz, que la pone espectaculares, que acabó con falta al portero y sacándole al Racing como pudo. Y también, Marcos, nos hemos perdido varias tarjetas amarillas.
13: Sí, un par para el Racing, a Salinas y a Mantilla, y una para el Geta, que se la ha llevado Sazonov, que por cierto es un futbolista que no lo hemos comentado, hoy primera titularidad en los últimos 2 años. Este tío no ha jugado, ha jugado un solo partido. Le han lastrado las lesiones tremendamente con el Torino, un partido en 2 años. Todo esto es que luego la rompa con el Geta, que es lo que suele hacer Bordalás. Pero vaya, que hoy primera titularidad, se ha llevado una amarilla.
12: Y ataca el Racing desde la parte diestra, intentando Íñigo Vicente poner algo de criterio ante la presión de Francho. Toca para Sergio Martínez, el balón que recupera y despeja Llené como puede con la zurda arriba. El despeje también ahora de Mantilla para el Racing de Santander. Le caen los dominios de Ramón Terraz. Por cierto, Marcos, cántico, escucha a la gente, sí, de la grada Radio Marca. ¿Y sí, qué se ha escuchado en la grada del Coliseum?
13: Gol de Casquero en el Sardinero, cantaba el Coliseum. Hablábamos de si se había superado o no. Bueno, pues aquí se siguen acordando. Yo creo que un poquito con lo que se le ha dado en Twitter han aprovechado, ¿no?, para hacer ese cántico.
12: Para ultimar el cántico.
13: Efectivamente.
12: Balón para el Racing de Santander. No sé qué le pasa a Bordalás, que se va hacia su banquillo hablando ahí con medio cabreo.
14: Sí, fíjate, yo creo que es cuestión de los centros que están llegando desde la banda derecha, porque en una que precisamente ha sido la que ha tenido Unal, le han hecho caso y la ha metido por abajo. Dos o tres centros que se han ido pasados, se gira al banquillo Bordalás y se indigna porque no la están poniendo rasa, que es donde está generando peligro el Geta cuando está llegando, que se le está yendo a las nubes o al tercer palo.
12: Si notáis que cuando hablamos de Bordalás bajamos un poquito de tono, es que le tenemos al lado y no, claro, no le queremos cabrear.
14: No, no enfaden a papá, que ya saben cómo se la gasta después.
12: Balón dividido.
0: Está dominando el Getafe, ¿eh?
12: Sí, sí, sí. Por ahora sí.
0: Es que el otro día JL contra el Partizan, vimos un equipo tocón que jugaba al fútbol con uno menos, combinativo.
12: Es verdad que fue de más a menos, ¿eh? Que luego tuvo sí, bueno, un tramo, sobre todo en la segunda parte, hasta el 2-1 muy malo. Pero al principio
4: pero JL es muy, muy malo. Tuvo un rato que se le subió las barbas un equipo, pero muy inferior.
12: Sí, sí. Pero es verdad que el inicio del partido, en la primera media hora, Getafe podía haber sentenciado prácticamente en la eliminatoria. No lo hizo, pero hoy también ha arrancado bien.
14: Pero yo de verdad que la sensación del otro día es un poco todo lo que englobaba la segunda parte. Es la bajada de intensidad, el ambiente muy raro. Parecía un partido, lo que decíamos, de pretemporada, muy diferente a lo que estamos viendo aquí, que es otra película completamente distinta.
1: Aguanta un segundo, pide paso a Ainhoa Sánchez.
15: Hola, buenas tardes. Bueno, primero que nada, obviamente juntos siempre somos más fuertes, eso siempre nos caracterizó de siendo el Atlético Madrid distinto al resto, así que bueno, es jugador nuestro como dijeron, así que nosotros vamos a morir por él en la cancha y luchar juntos.
7: A la izquierda, Pedro.
8: Hola, Juliano, Pedro Fina de la cadena SER, por aquí arriba. Esta situación, ¿cómo la estáis viviendo en el vestuario y los compañeros? Porque no es fácil para Julián, no es fácil para el entrenador, pero entiendo que tampoco es fácil para un vestuario. ¿Cómo se maneja esta situación en la relación con el jugador, con todo lo que ha pasado hoy, los pitos, cuando entréis al vestuario?
15: Bueno, como dije antes, la verdad que juntos siempre somos muchísimo más fuertes. Y tenemos que estar todos juntos tirando para el mismo lado, porque si no nos vamos a dividir y eso no yo creo que no es bueno, y como informó el club, el jugador del club, así que tenemos que tirar todos para el mismo lado.
10: Aquí Juliano, hola, Antonio Ruiz, Cadena COPE. Está claro que el club y el entrenador han arropado, han defendido, han puesto en valor a Julián en los últimos días. La cuestión es saber cómo veis a Julián, si él está metido, si tiene dudas, tú que has compartido con él mucho tiempo en la selección y aquí también, si él tiene la disposición para decir, venga, voy con todo, o va a durar un tiempo conseguir eso.
15: Sí, bueno, primero que nada, vinimos del Mundial hace muy poco, así que estamos todos agarrando ritmo, empezando de a poco. Bueno, yo por ejemplo tuve calambres que nunca me pasó, así que irá poco a poco agarrando ritmo, y bueno, como dijimos, es jugador nuestro, así que vamos a...
1: Las palabras de Juliano Simeone con, bueno, la defensa hacia un compañero y hacia un amigo como es Julián Álvarez. 8:00 p.m, 7:00 si nos escuchas desde la Comunidad Canaria. Vamos a ordenarlo todo, que es una tarde frenética y de locos, buscando en cada cancha minuto y marcador. Mira, dice Julián Pereira, justo además que se llama Julián, que han cortado los compañeros de prensa del Atlético de Madrid las preguntas sobre Julián. Lo que dijimos con el Depor no vale para todos los equipos. No puede ser que a los periodistas nos corten el preguntar por lo que nos dé la gana. Luego serán los protagonistas los que respondan lo que ellos quieran. Pero el periodista debe preguntar lo que creemos que es noticia.
4: Como ha pasado, perdona que interrumpa la ronda, con el Cholo Simeone. Que ha sido él el que ha dicho, bueno, ya he hablado y ahora, si queréis, otras cosas.
1: Totalmente. Bueno, el caso es que en el Metropolitano, entre tantas cosas que han pasado, ha habido un partido que ya ha terminado.
4: Partido finalizado, Atlético de Madrid 2, Villarreal 2, con goles de Pubil y Juliano para el Atlético y Gerard Moreno y Mika Autache, los dos de penalti para el Villarreal.
1: Tenemos en juego lo del Coliseum, JL.
12: Donde acaba de llegar también el Getafe, disparo de Satriano por encima de la portería. Estamos en el 28 de la primera, Getafe 0, Racing 0.
1: Y tenemos también partidazo a las 9:30 de la noche.
4: Se cierra la jornada en primera división con el Elche-Barcelona desde el Martínez Valero.
1: En segunda tenemos ya un final.
4: Tenemos finalizado el Eibar 1, Valladolid 0.
1: Y en juego dos partidos. En primer lugar, lo de Castalia, Pipe.
16: En el descanso, Castellón 0, Sabadell 0.
1: También pendientes de lo del Real Sporting de Gijón y el Burgos, Miguel.
17: Finalizó la primera parte, el Sporting sigue mandando en el marcador por la mínima, Sporting 1, Burgos 0.
1: Y para las 9 y media de la noche...
4: Finaliza la jornada en segunda división desde el Heliodoro Rodríguez López con el Club Deportivo Tenerife, Almería.
1: También atentos al fútbol internacional, hemos tenido partido del Liverpool, Fran.
18: Sí, y ha empatado a 2 el Liverpool de Iraola y ya han debutado tanto Ronald Araújo, ha tenido 20 minutos, como Víctor Muñoz, que ha tenido 27. Newcastle 2, Liverpool 2, además también ganó el Manchester City 2-1 con una gran remontada y el Brighton le cascó 4 a la Aston Villa de Emery. Estamos muy pendientes del partido que va a arrancar en 43 minutos entre el Stade de Reims y el Paris Saint-Germain. No juega Ferran Torres, tampoco lo hace Dro Fernández, ni tampoco lo hace Fabián Ruiz. Eso serán 43 minutos y es lo que tenemos que comentar, es que va ganando la Juve en su primer partido en Serie A. Frosinone 0, Juve 1 al 69 de choque y en 43 minutos arranca el Torino contra el Milan.
1: También pendientes del capítulo polideportivo, empezamos repasando todo lo que ha ocurrido en la Fórmula 1.
4: Hoy hemos tenido el Gran Premio de los Países Bajos, que finalmente ha sido para Lando Norris, aunque la noticia para nosotros ha sido la novena posición de Fernando Alonso, que rasca 2 puntitos. Carlos Sainz, último de los que entraron, 16º.
1: También hemos tenido etapa en la Vuelta Ciclista a España.
4: Etapa 2 entre Mónaco y Monás, con victoria al sprint para James Brennan. Segundo ha sido un español, Pau Miquel Delgado. Tercero, Tadej Pogačar, que además mantiene el maillot rojo de líder.
1: Por cierto, en el mundo del voleibol ha caído la selección femenina contra Kazajistán en el europeo. Nos complicamos mucho el pase a la siguiente ronda. Y en media hora juegan los chicos del hockey para intentar clasificarse para semifinales. Creo que lo que tenemos es cooling break y no sé si atisbas alguna pértiga, Marcos.
14: Pues mira, igual podéis escuchar a José Alberto, que es la pértiga que está en el gorrito del Racing, en el Getafe, en el por ahora.
19: Mira. ¿Qué necesitamos? Un poco más de ritmo en la circulación de balón. Vale, más lado. Bien, a partir de que giremos juego, Vicemo Andrés, saliros más fuera y el lateral que corte dentro para atacar la profundidad. ¿Vale? Villa, desde dentro corta también profundidad. Cana, chica más dentro.
20: Maravilloso esto.
1: Sí, la verdad que da gusto escuchar.
12: Se ha ido pronto la pértiga, sigue hablando José Alberto.
1: Sí, pero bueno, igual es pactado que está un minuto.
4: Voy
1: o algo
4: a decir
1: así,
4: una, no voy a hacer una pequeña cosa respecto a esto. ¿Cómo se notan los equipos que necesitan el dinero y los que no? Porque el Atlético de Madrid y el Villarreal no han querido, el Madrid sabemos que tampoco. Vamos a ver lo que pasa con el Barcelona, pero todos los demás, pértiga, ¿eh?
1: Y sin
14: Getafe
1: problema.
14: Getafe no la tenía.
1: Pero es que es uno por tiempo.
14: Ah, vale, claro, cierto.
1: Ay, Marcos.
4: Venga, vamos, Marcos.
1: Levántate, Marquitos.
14: Mira, voy a contar una cosa, va a gustar. Bordalás es un hombre nuevo, que lo sepáis todos. Ha ido en línea a reprocharle algo a un miembro de su cuerpo técnico, le ha dicho algo así como ni una más, y con una tranquilidad ejemplar y un saber estar tremendo, Bordalás ha puesto en medio y ha dicho que tranquilo, que no le diga nada y tal y cual. O sea, que de momento tranquilito el técnico del Geta, ¿eh?
1: Pues nada, pues me gusta este nuevo Bordalás.
4: Venga, vamos a otra cosa, una cosa nuestra. Ya está aquí Fran González. Hola, Fran.
18: ¿Qué pasa?
4: Parra, estás aquí conmigo, ¿no?
1: Sí.
4: ¿Estáis preparados?
1: Sí.
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1: Coliseum JL.
12: La pelota es para David Soria, con tranquilidad el portero del Getafe. Mira, todo el mundo para ahora mismo, ¿eh? Todo el mundo para. Como si hubiera pasado algo. Mira, ahora va Villa Libre trotando, como podría trotar yo. A ese ritmo llegaría. Va David Soria a coger la pelota, ya le pega el pelotazo largo. Es verdad que hace calor. Al sol ya hay medio campo solo. A las sombras está bien.
4: Oye, JL, déjame que le pregunte una cosa a Álvaro, porque estaba viendo ahora a Sergio Martínez compartir campo con Sergio Canales. Y lo que está a punto de pasarle a Sergio Martínez ya le pasó a Sergio Canales. Pero es decir, ya vino el Madrid a llevárselo del Racing de Santander en aquella época. No sé si os acordáis, fueron 15 o 20 millones de euros
1: que
4: pagó el Madrid. El Madrid de Mourinho también, por cierto. Me imagino que es una conversación, Álvaro, que habrán tenido en el vestuario, ¿eh?
2: Sí, y además, bueno, ha sido comentado esta semana en Santander, ¿no? Al final, después del buen partido de la semana pasada, el doble pivote, tanto Gustavo Puerta como Sergio, pues hicieron un partidazo, y ante la posible marcha de Gustavo Puerta, pues ahora se hace viral la de Sergio, ¿no? Entonces, bueno, pues es algo que parece repetitivo, que pasó con Sergio Canales. Esta vez creo que puede ser por bastante menos dinero. Ojalá que sea un fichaje y que vuelva cedido, y ahora mismo pues nos vendría bien tenerlo durante toda la temporada, porque el Racing necesita efectivos para esta vuelta a Primera División, que hay que quedarse y hay que hacerlo bueno, porque ya sabemos que lo difícil ahora mismo es mantener el proyecto en Primera División.
4: Lo digo sobre todo, perdona Fran, sobre todo porque seguramente Canales le habrá dicho, oye, hazlo, pero quédate en el Racing.
1: Claro, pero Canales,
4: porque yo sé, creo... lo que es ir a un equipo de Mourinho, y sé ya, a Canales no.
2: Hazlo,
4: no,
2: pero casi
4: no,
2: como yo.
4: No le fue muy bien a Canales, no le fue bien, y era un futbolista que tenía una proyección alucinante.
1: Quiero recordar que Canales se quedó cedido en el Racing.
18: No. Lo fichó por febrero-marzo. El acuerdo ya estaba febrero-marzo.
2: Vale. Eso es.
4: Canales sale y hace un partido contra el Sevilla absolutamente estratosférico. Sí. Que mete dos goles.
2: Villarreal también, recuerdo.
4: Alguna cosa de locos, y el Madrid lo firma a mitad de temporada. Y luego acaba llegando, además es el Madrid al que llega Mourinho, también con Pedro León, que tampoco funciona, y con Sergio Canales, que se hace mucho menos en el Madrid.
2: Hace una muy buena pretemporada, empieza creo que la Liga, no sé si titular, pero tiene minutos, y a partir de ahí poquita cosa más. Entonces, bueno, pues me imagino que le haya asesorado bien para que el futuro de Sergio pues crezca.
4: Fran.
18: No, iba a decir, según datos de Transfermarkt, 6 millones de euros.
4: 6 millones de euros, porque se había hablado que la cláusula de rescisión era de 3.
2: 3, sí.
18: No, digo 6 de Canales al Madrid.
4: Ah, 6. Pues sí, tenía yo en la cabeza, creo, bastante más, fíjate.
2: Sí, yo creo un poquito más que Sergio, pero bueno, lo dicho, que ahora mismo el Racing necesita efectivos, y si no hay fichajes, pues son marchas que pueden pesar mucho.
1: Venga, fútbol, JL. Sí.
14: Bueno, por cierto, por apuntar de Sergio Martínez, el primero que quiere que se cierre todo esto es José Alberto, que ayer ya en rueda de prensa decía que bueno, que el chaval todavía tenía que mejorar mucho, que aquí juegas un partido en primera y todos están interesados en ti cuando haces un buen partido. Y no os imagináis, lo tenemos aquí al lado, cada vez que se acerca el chaval a la banda, cómo le aprieta, ¿eh? Está encima suyo desde que ha empezado el partido.
12: La pelea ahora de Satriano para perder la pelota, se cabrea el delantero, la roba Mangala, peligro, se asoma el balcón del área, se la pone en Nelson Alba, pedrada le ha puesto. Vaya pedrada le ha puesto, no lo ha podido controlar en Nelson Alba, era imposible controlar eso, perdió la ocasión el Getafe, intenta salir ahora el Racing a la contra, pero ya todo se vuelve a pausar. Por cierto, decía Marcos que Sazonov volvió a jugar de titular. Me da la sensación de que a lo mejor el partido entero no lo aguanta, porque ya le han pedido la segunda amarilla en una falta que hizo, y el Getafe también ha pedido ahora la segunda amarilla para Mantilla.
14: Sí, una para cada uno. Ahora esta última de Mantilla se quedaba, yo creo que se agrava un poco Mojica, ¿eh? Pedía un pisotón, es verdad que tampoco ha apretado mucha parte de la grada, yo creo que no era para segunda amarilla, ha tardado un ratito en levantarse, no se la saca Mantilla, tampoco a Sazonov, pero los dos jugando con fuego, ¿eh?
12: El balón para el Racing Club de Santander, jugando desde la parte diestra. Íñigo Vicente buscando asociarse con Andrés Martín. Toca de primeras de nuevo atrás para Mantilla. Mantilla para Sergio, que viene a recibir. Vuelve a tocar con el lateral. Atrás con Manu Hernando. A recibir de nuevo Íñigo Vicente para ponerle criterio. Por eso lleva el 10. Se apoya en Andrés Martín. Este para Canales. Pide falta de Mangala. La concede el colegiado. No va a haber cartulina, parece. No.
14: Y se toca la cara Sergio Canales, no sé si manotazo, ahora mismo revolviéndose sobre el verde. Dice el árbitro que no da para amarilla. Pondrá la pelota en juego el Racing. De momento en el suelo todavía Canales, ¿eh?
12: Y el partido de más a menos, ¿eh?
4: No, creo que no es Canales, ¿eh?
12: Sí, sí,
4: es Canales. Sí, perdón.
12: Sí, lo tenemos a 2 metros.
4: Perdón.
12: Se levanta ya Canales. Habla ahora ahí con Mangala, que se disculpa. Choca la mano.
0: Va fuerte Mangala, ¿eh?
4: Bueno, le pone la manita, ¿eh? Tampoco
1: sí, no
4: bueno,
1: le ha hecho nada.
0: Bueno, pero es un jugador que
2: una cosita que escuchamos en la charla que dio José Alberto, cómo manda a las medias puntas y sobre todo también a vía libre, romper esos espacios detrás de los laterales de la defensa de 5 del Getafe, que pueden ser importantes para sacar a Zahir Romero y a Sazonov de zona, que puede ser bueno para abrir esos huecos en defensa y que el Racing pues pueda encontrar oportunidades que todavía no hemos visto ninguna.
12: Arriba Mojica despeja mal.
0: ¿Sí? Que le podría venir muy bien al Racing, que suyo, era suyo, canterano, es Pablo Torre, ¿no, Álvaro?
2: Sí, sí que es cierto, pero también ha empezado bien con el Mallorca, creo que empezó marcando la semana pasada, costó pasta, será un fichaje, la verdad, que no lo pondrá fácil el Mallorca, pero bueno, también es cierto que la media punta del Racing de Santander con Canales, Vicente y Andrés Martín, pues es de lo mejor o de lo que menos necesita ahora este Racing. Entonces yo creo que Pablo en ese aspecto pues lo va a tener un poco difícil para su vuelta en primera a Santander. Creo que el Racing necesita reforzar sobre todo la defensa central. Ya hemos visto que bueno, que se ha firmado un jugador joven italiano procedente de la Serie A.
12: ¡Madre mía! Al suelo se tiró Zahir Romero para evitar el pase de la muerte de Íñigo Vicente. Será saque de esquina. Se le había quedado para tirar incluso, yo creo. Pero decidió pasar.
2: Se resbaló Gené y a partir de ahí, lío. Y lo dicho, que yo creo que bueno, la defensa central y otras posiciones pues son mucho más necesarias en Santander.
12: Peligro al córner desde el perfil diestro, según ataca el Racing de Santander. Andrés la pone, balón al primer palo, intentaba el remate, Salinas despeja, Mojica con el pelotazo largo al único hombre que hay arriba del Getafe, abajo del Racing, que es el central del Racing, Pablo Ramón. Es el que controla la pelota. Por cierto, Marcos, ya hemos tenido el primer amague de lo que va a pasar sí o sí esta temporada, que es llevarnos un balonazo, ¿eh?
3: Sí, tiene pinta, ¿eh? La posición en la que estamos para escuchar a Bordalás bien, para llevarte balonazos Zahir también.
12: Romero, no, ya te digo que nos ha puesto entre ceja y ceja.
3: Sí, sí.
12: Ha pasado un balón cerquita.
1: Quejáis por todo. Quejáis si estamos lejos de los jugadores. O no, si no, estamos
3: no.
1: Cerca.
3: No. Mira, te voy a decir una cosa. Estamos mejor que en el palco porque ahora se están comiendo
1: la solana,
3: de
1: ¿no?
3: sol.
12: Que no hay nadie en el palco prácticamente.
3: No, claro.
1: Normal.
3: Es que a 32 grados y con el sol pegándote en la cara.
1: Podían dar gorras.
3: Pues sí.
12: Al suelo, Terraza y falta.
5: El año pasado o el otro daban gorras de la liga al inicio de.
12: Sí, es verdad, verdad. Daban gorras, sí.
5: ¿Te acuerdas, JL?
12: Sí, sí, correcto.
3: Hoy hemos trincado cromos.
5: ¡Anda!
3: No está mal.
4: Guárdalos que luego valen pasta, ¿eh?
1: Lo mejor del verano siempre eran los cromos y la guía marca. La guía marca es una maravilla.
12: Ya hemos trincado las dos cosas.
1: Sí, sí.
5: Dámela. Que quiero una.
1: Pídesela, Maro. Yo ya tengo la mía.
12: Fran ya cogió una, ¿eh? No,
0: ¿sabes
12: no,
0: que gástate 6 euritos.
4: ¿Sabes que fue uno de mis regalos de bienvenida aquí a Radio Marca?
1: Es verdad.
4: Radio Marca. Que me la tienen los niños que ya ni se reconoce de lo que la han usado.
3: No sabía yo que había regalos de bienvenida, ¿eh?
12: Sí. Y de despedida también, Marcos. Mira, Villa Libre, roba la pelota, se puede meter en el área. Perfil zurdo, ya le cierra el Getafe. No hay falta. Se tiró al suelo Andrés García, robó con limpieza. Ahora sí hay falta el ataque del Racing, balón para el Getafe.
4: ¿Te das cuenta, Marcos, que he dicho uno de mis regalos de bienvenida?
3: Ah, o sea, que has tenido más, ¿no? una cesta, ¿no?
12: El coche con el que viene.
4: Un pedazo
12: ¿no
4: de equipo.
12: ¿No te dieron a ti el coche, Marcos?
4: Un pedazo de equipo para el nuevo marcador, es lo que me han regalado.
3: No me llevo esto.
12: No lo dio a todos.
3: Yo creo que si preguntas te lo das, ¿no?
12: Sí.
3: Es que hay cosas que si preguntas te lo das.
1: Es que ahora la dirección es otra cuando tú estabas, Marcos, cuando llegaste. Claro, ahora es así.
3: Ha cambiado la política, ¿no?
1: Ahora se estiran, claro. Cuando llega el fichaje, a Marco González también le regalaron una palmadita en la espalda.
12: Mientras fuera la espalda, arriba la pelota de David Soria, toca de cabeza Terraz, la baja en Esunal. ¡Uy, taconazo de Esunal! ¿Cómo está en Esunal? En su vuelta al Getafe, que ataca desde la parte izquierda. Mojica controla, va a encarar, amaga, la pone con la zurda, buena bola, segundo palo, se pasea la pelota, no remata nadie, saque de portería, se cabrea el Coliseum, porque pedían córner.
3: Sí,
12: y córner,
3: lo señala, córner, señala. Sí.
12: El colegiado da córner, porque el juez de línea ha dicho fuera de portería.
3: Hay algo que no acaba de ver claro Bordalás, que continuamente, cuando está el juego parado, habla con su asistente. No sé si estarán hablando o no de la tarjeta a Sazonov, pero desde luego ahí tiene un buen pifosteo Bordalás, porque el otro día tampoco estuvo fino a buscar, no lo vimos en forma, la verdad.
12: Y sobre todo no querrá quedarse con uno menos, después de haberle pasado lo mismo en los dos primeros partidos que ha jugado esta temporada. ¡Viene el córner, Terraz! La pone templadita, primer palo, despeja el Racing, le va a caer a Mojica, controla y toca de primeras hacia atrás, se la pone mal a Gené, pero Gené hace el cambio de orientación de primera, le salió perfecto para Terraz, estaba en fuera de juego. Venía del fuera de juego Terrat de sacar el córner, así que balón para el Racing. El partido ha empezado con ritmo y va a acabar la primera parte siendo tostoncillo, No sé si os parece a vosotros también.
1: Tiene pinta, sí.
0: Ahora está el Racing un poquito mejor, que el Getafe está generando más peligro, más ordenado. Sí que es verdad que yo sí esperaba un poquito más de intensidad, ¿no? Son duelos Getafe-Racing donde los dos, parece que no, estamos en la jornada 2, pero se juega mucho porque estos son los duelos directos, ¿no? Este partido seguramente tanto Bordalás como Valen, José Alberto
1: han dicho eso. Aguanta un segundito que hay 11 del FC Barcelona para el partido contra el Elche, Alejandro Segura.
6: Sí, ya tenemos el primer 11 de la temporada con muchas novedades. Sí que juega Lamine Yamal como titular, pero, por ejemplo, en el banquillo se quedan futbolistas como Joao Cancelo, Pau Cubarsí, Pedri, Dani Olmo, Anthony Gordon, Jules Koundé. Todos estos futbolistas empiezan en el banquillo. El 11 de Hansi Flick es con Joan García en portería, línea de 4. Atrás con Eric García, Christensen, Gerard Martín, Xavi Espart como lateral izquierdo. Doble pivote, Gavi, Marc Bernal. Por delante, Adeyemi, Fermín y Lamine. Y de 9, Rafinha.
1: Pues ese es el 11. Rafinha de 9. Creo que como en el Gamper, ¿no?
4: Tiene sentido viendo los dos últimos partidos de preparación del Barça.
1: En Basilea
6: jugó Rafinha de 9, correcto.
1: Sí, venga, sí. Último minutito en lo de Getafe y Racing. Contado el 11 del FC Barcelona, nada, hacemos apertura de campo propiamente dicha. JL.
12: Mira, ya tenemos tiempo añadido.
3: Sí, dos minutillos y se ha vuelto loco Bordalás, no entiendo muy bien por qué se ha tapado la boca y ha empezado a gritar hacia dentro del banquillo.
12: Pues cualquier detallito, los entrenadores están pendientes de todo, absolutamente. Y más Bordalás. Balón para Zeid Romero. Estamos en la recta final de esta primera parte en la que han pasado pocas cosas, alguna al comienzo, pero poco más. Apertura para Mojica, la quiere poner Mojica, Magaba, ya se le cierra la posibilidad del centro, hace el desborde, quiere y lo hace, intentaba hacerle el cañito, ahora Mantilla, tocó el lateral del Racing, saque de banda, la pone rápidamente en juego de nuevo Mojica para Francho. Ha aparecido poco el centro del campo del Getafe, Terraz poniendo córner y poco más, y Francho, que jugó muy bien en Europa, hoy un poco más desaparecido, se le escapa la pelota a Andrés García, saque de banda para el Racing. La quiere poner rápidamente en juego el conjunto cántabro. El pase no es bueno de Íñigo Vicente, directamente a los dominios de Gené. Madre mía, el partido está ahora mismo para irnos al descanso. Zahir Romero, apertura de nuevo para Mojica. Está muy solo en la izquierda. Viene Francho para hacerle una ayuda. Controla el 16, levanta a Francho, la quiere poner por arriba. Buena bola de nuevo en la pared para Mojica. Mojica la pone horrible. Toca Mantilla, el balón va a salir por línea de fondo. Si no lo evita, no lo evitó el jugador de Racing. Así que córner puede ser la última. O de las últimas de la primera parte, porque queda un minuto ahora mismo.
2: Creo sinceramente que lo mejor que nos puede pasar es que llegue el descanso. Sí, viendo las caras, creo que tienen la boca muy seca. Y la segunda parte puede estar bastante mejor. Creo que lo de la boca seca puede resumir la primera parte.
12: Va a venir Francho al córner desde
4: la
12: parte izquierda.
4: Tenemos hasta nosotros la boca seca de ver la primera parte.
12: Primer palo, se pasea en la frontal, despeja. El Racing de Santander va a correr hacia atrás Gené para intentar llegar antes que Íñigo Vicente. Llega Gené, uy, la saca como pudo, pero la sacó finalmente bien. Y dice el colegiado, venga, boca seca. Boca seca, mano, ¿os acordáis? Vamos a beber un poquito. Se acaba la primera parte en el Coliseum sin goles y con poca cosa. Getafe 0, Racing 0.
1: ¿Cómo se retiran abajo, Marcos?
3: Pues lo primero que ha hecho José Alberto precisamente, beberse media botella de agua. Ahora se retiran los jugadores con Bordalás a la cabeza, dialogando continuamente. Ahora también con los porteros suplentes del Getafe, jugadores a vestuarios.
4: Empate a muy poquito en el Coliseum entre Getafe y Racing de Santander. 0-0 al descanso. Con los siguientes números, la posesión ha sido ligeramente para el Racing. 54 contra 46% en remates totales. 6 por parte del Getafe, 2 para el Racing. Eso sí, a puerta ha ganado el Racing 1-0. En córneres 5 ha lanzado el Getafe, 2 el Racing y tarjetas amarillas, una para los de Bordalás y 2 para los de José Alberto.
1: ¿Quién lo merece en lo de segunda división, en lo de Castalia en primer lugar, Pipe?
16: Pues el gol de momento lo merece pues ninguno de los dos, la verdad, porque está bastante igualado, ha llegado algo más o ha tenido alguna ocasión más clara el Sabadell. Pero de momento sigue el empate a cero en el marcador. Ya primeros cambios en el 60 ya casi de partido. Castellón 0, Sabadell 0.
1: ¿Y en lo del Sporting y el Burgos, Miguel?
17: Pues sigue teniendo el control del partido del Burgos, pero ojito con las contras de Otero, que está siendo el jugador más desequilibrante, muy rápido el delantero colombiano, el autor del gol. Sigue ganando por la mínima el Sporting, minuto 62, Sporting 1, Burgos 0.
1: Bueno, pues estamos pendientes de todo lo que sucede en la categoría de plata de nuestro fútbol, líneas abiertas evidentemente con el Metropolitano. Estaba yo pensando que este fin de semana Pozu es el primer partido de liga para muchos de los equipos. Y yo te quiero preguntar a ti si tú te acuerdas del primer momento futbolístico que tengas en la cabeza, el primero de todos.
4: ¿Momento? ¿Pero dentro de un estadio o fuera de un estadio?
1: Lo que tú quieras. Si yo te digo primer recuerdo de fútbol, ¿qué me dices?
4: Vale, yo sé que me voy a repetir mucho un poco en todo esto, pero las ligas de Tenerife. Las ligas que el Tenerife le quitó al Real Madrid, tú eso no te acuerdas porque eres muy joven.
1: No había nacido.
4: Pero yo estaba en Tenerife en ese momento. ¿No te imaginas el ambiente que se respiraba en la isla? Porque en la primera de esas dos veces el Tenerife se metió en la Copa de la UEFA, que es algo absolutamente histórico, el Tenerife de Jorge Valdano. Y yo me acuerdo aquel Tenerife con Fernando Redondo, con Chano, con Quique Estebaranz, con Ocho Torena. Bueno, era un Tenerife absolutamente espectacular. Ezequiel Castillo, una auténtica maravilla. Chemo del Solar, que me van saliendo los nombres.
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0: ¿Calienta algún futbolista abajo, Marcos? Bernat.
1: Por aquí estoy. Ah, pues calientan.
0: Jalando ahí el bocadillo.
1: Siete jugadores del Getafe.
2: Espera, primero lo primero, ¿de qué es el bocadillo?
1: No hay bocadillo. Os voy a contar lo que ha pasado. Me he dejado la libreta en el coche y he ido a Oscar Ejido.
3: Por segundo día consecutivo.
1: A que me dé un folio, porque yo soy un purista. Yo no voy a móvil.
0: La de la pértiga.
1: Yo voy a papel y boli.
0: La de la pértiga y esta.
1: Era para ver si
0: te digo una cosa. No vas a volver a hacer el inalámbrico del Getafe.
1: Fíjate.
2: Venga, hay alguien calentando. Cuéntanos.
1: Nada, pues hay siete jugadores del Getafe. La dinámica del otro día en Conference, prácticamente todos los suplentes calentando. Y del Racing veíamos calentar a Iván Martín, que ha llegado procedente del Girona esta semana y tiene pinta de que va a debutar hoy con José Alberto.
2: Álvaro, ya sabíamos que iba a ser un partido trabado y complicado para el Racing, pero le pedimos más, ¿no? Le pedimos más, sobre todo más juego, más elaboración, que sea más Racing, para si quiere llevarse el partido.
4: Sí, un poquito más, ¿no? Viendo y sobre todo poniéndonos en contexto el partido, hay que aprovechar que el Getafe tampoco te está exigiendo a nivel, digamos, físico, contacto, ese fútbol que se les da tan bien. También ha dicho Palen que al final también, como hemos visto el otro día en Europa, pues tiene muchísima calidad, pero lo primero que tienes que hacer al Getafe es igualarle en intensidad. Y hoy que estamos viendo que el partido está un poquito trabado, que el ritmo es lento, el Racing tiene que aprovechar eso para aumentar posibilidades y sobre todo para crear alguna ocasión clara que hemos tenido muy poco.
2: No, nos vamos a tener, Palen, que ir acostumbrando a este tipo de partidos del Getafe en semana europea, porque ha jugado entre semana el Geta van a hacer en domingo que pasen muy poquitas cosas. O sea, si normalmente ya lo suele hacer después de jornada europea, todavía yo creo que un poquito más, que ojalá acabe entrando en la Conference y lo veamos siempre, pero vamos, que nos vamos a tener que ir acostumbrando.
5: Un amigo mío argentino, Pozo, diría: partidos duros como corazón de suegra. Sería la definición de este primer tiempo.
2: Qué feo, ¿eh? Qué feo.
0: Primera batalla que voy a llevar en Marcador. No consiento comentarios en contra de las suegras, porque es un cliché y a mí no me gusta. Las suegras molan mucho. Pero la mía, por ejemplo.
5: Por supuesto. Claro. Por supuesto, pero que...
0: ¿La tuya qué tal te cae?
5: Una frase hecha. A mí me caen muy bien todas las suegras.
0: ¿Ves?
5: Todas. La tuya es espectacular, por cierto, la mejor de todas. No, bueno, ya volviendo un poco al fútbol. El tema es el siguiente, que yo creo que el Getafe sí empezó bien, empezó con buen ritmo, y ha sido el Racing el que iba un poquito a remolque y creo que al final acaba incluso un poquito mejor en lo combinativo el conjunto de José Alberto. Le falta algo al partido, le falta chispa, pero es que ya lo sabemos. Todos los partidos que se juegan en el Coliseum, Pozu, haya Conference o no, son partidos muy duros. Hemos visto cómo grandes equipos les ha costado muchísimo sacar los tres puntos en Getafe. Es un equipo que se encierra bien, apenas hay huecos. El Getafe no ha encontrado tampoco muchos huecos, pero es que el Racing no ha encontrado ninguno, excepto alguna cabalgada o alguna pelea de Villalibre, pero bueno, poco más. Yo sí espero en esta segunda parte un poquito más, ¿no?, de ambos equipos, y sí creo que el Getafe por puntos le sacaría, no muchos, pero sí uno a este Racing.
2: El árbitro Martínez Munura no ha tenido excesivos problemas, sin intervenciones de Muñiz Ruiz desde el VAR.
0: El mejor de los primeros 45 minutos, JL.
3: Pues estábamos aquí debatiendo, Marcos y yo, habíamos pensado en dárselo al árbitro por añadir solo dos. No sé si eso.
2: Te lo compro. Venga. Apunto aquí, Martínez Munuera. Venga.
0: Será, vamos. La primera vez, o a lo mejor la última, que la primera parte se da.
2: Buscamos los mensajes de los oyentes al muro de Marcador, al 628-26-90-92. Monjil, fíjate, un nombre del que pueden haber hablado, qué sé yo, Julián.
6: Va, anda. Pues mucha resaca, de lo del Atlético de Madrid, y muchos mensajes, lo que nos han dejado nuestros oyentes. Por ejemplo, este.
7: Viendo la expulsión de ayer de Garay, viendo lo de la jugada de Vinicius, de la patada, y viendo el penalti, el primer penalti que han pitado hoy en el Atlético de Madrid-Villarreal, sigo diciendo lo mismo, que cada día os cargáis más el fútbol, los árbitros, y lo de que tenemos la mejor liga y el mejor arbitraje es porque lo queremos vender, pero no somos conscientes.
6: Con muchas críticas por el arbitraje, esto ya es un habitual en cada jornada.
0: Pero a mí me sorprende, ¿eh? Tengo el grupo con mis primos que son todos del Atleti y están muy enfadados porque dicen que lo de Lenormand no es penalti.
6: Yo creo que en esta mesa no hay mucho debate.
2: Como para Víctor Salas no era roja lo de Quique Salas.
0: No, sí, vamos, no lo sé a nivel atlético, Palen, en el grupo de mis primos te lo garantizo, sí, que sí, que lo he leído, sí. Que dicen que no es penalti de Lenormand.
2: Palen, que es penalti, ¿no?
5: Sí, sí, sí, para mí es penalti. Yo creo que la queja no va por ahí. Eso. La queja va más a que se empiecen a pitar, si se empiezan a pitar estos empujones dentro del área, que se piten. Vale. Porque no hay ni uno ni dos. Favor, es verdad que no, este es llamativo.
2: Este
5: no es, pero escucha,
2: este no es de los de se tienen que pitar 15 por partido.
5: Claro, ¿eh? Pero este llama. No, porque es un uno contra uno, ¿no? Es Lenormand corriendo detrás de. Creo que era Mika Utache, ¿no? Pero,
4: y sobre
5: pero
4: todo que va con las dos manos,
5: muchos,
4: Palen.
5: ¿Sabes? Claro, sí, sí, pero sí, para mí es penalti, ¿eh? Ojo, que yo he dicho es penalti. El primero me parece más dudoso, pero también me puede parecer penalti. El
4: yo siempre barro para los centrales, ¿eh? Pero ir con las dos manos pues te pone en una situación muy complicada.
5: Sí, claro, lo que voy es que dentro del área se empiecen a pitar, que hay muchos empujones que desequilibran al jugador y que muchas veces, que lo podrá decir González Fuerte, lo pitan, nada, el penaltito que ha pitado el árbitro, no, penaltito no, si usted está empujando a un jugador dentro del área, por mucho que sea leve, le está desequilibrando. Es un pequeño contacto,
0: o sea, ¿tú crees
5: lo justo para desequilibrarle.
0: Que esto no se pita en otros sitios?
5: Por supuesto que no.
0: Valen.
5: Bueno, y si lo pitan, si lo pitan te hacen un vídeo.
0: De corazón. Bueno, eso siempre. Pero digo que, o sea, es un penaltazo brutal. Es un penaltazo, Álvaro, central. Sí. O sea, es una temeridad. Yo sé que sentado desde aquí, Álvaro, es muy fácil y que luego los profesionales, Lenormand consideraría que es una buena idea.
2: Además, Álvaro, Álvaro, tú que has estado ahí, o sea, es de central que tiene la cabeza en otro sitio.
4: A ver, es que hayas jugado o no al fútbol, sabes que cuando un jugador va a disparar, a poco que le toques ya le desestabilizas y haces muy difícil el disparo. Pero cuando vas con las dos manos y encima el empujón, pues parece bastante claro, y más cuando tenemos un VAR. O sea, ahora mismo, si me dices hace unos años, pues no lo ha pitado, y bueno, pues lo podía haber pitado, bueno, pues no. Pero ahora mismo yo creo que es bastante claro, el empujón se ve claro, y sobre todo que vas pensando solo en desestabilizar y de una manera bastante brusca, no un toquecito con la mano que dices, bueno, a ver si le toco un poquitín y pasa por alto. Pero de esa manera, pues parece mucho más claro.
5: O sea, que eso lo tiene que ver.
4: Ya lo siento, Palín.
5: No, pero sí, pero escucha, si es que yo tengo, vamos a ver.
0: Así si Palen es por llevarnos un poquito a la contraria.
4: Sí, claro, no, un poco de caña, hombre. Sí,
5: claro, pero si puedo ser objetivo, pero no. que hay a veces que, bueno, oye, yo lo que me refiero es que Hernández lo tiene que ver, que va con las dos manos. Lo tiene que ver, porque es un árbitro de primera división que está justo enfrente de los dos jugadores.
0: Venga.
5: Y no lo ve. Luego esa jugada en el VAR tiene que ser revisable. Ahí está mi duda.
0: Que luego nos come el tiempo y no nos da tiempo a llegar a lo del Coliseum en la segunda mitad. Más oyente, Monjil.
6: Y ahora sí, ahora hablando sobre Julián, que sí que ha sido uno de los temas de esta tarde en marcador.
8: Tiene dos goles y dos penaltis. El Norman ya no está para jugar aquí ni reserva. No fue el Mundial, por algo será. Y el elemento del banquillo, una vez más, que hacer trampas con los jugadores, sentar a los mejores en el banquillo, como a Barrios o a Baena, y sacar a su hijito del alma, aunque reviente, porque está y así está. Bueno. Fue una pena que empatara, tenía que haber perdido.
2: ¿Ya? ¿Está aquí?
6: ¿Y este? Pues este era.
2: Quédate, quiero que te quedes porque voy a contar una cosa ahora, y es que ahora vamos a vivir un auténtico partidazo. Entre otras cosas, ¿sabes por qué?
6: A ver.
2: Dime por qué. ¿Por qué?
6: ¿Por qué?
2: No, que me respondas a la pregunta, no que me la hagas. Vamos a empezar otra vez. ¿Qué partidazo vamos a contar a partir de ahora? Entre otras cosas, ¿sabes por qué?
6: El Fútbol Club Barcelona Elche.
2: Sí, pero por el público,
0: déjale,
2: Monjil,
0: no,
2: por el
0: déjale,
2: público,
0: déjale.
2: Por la gente. Estoy porque es la el... gente
0: ya le conocerá,
2: la que se da, la que le da al fútbol ese toque distinto, ese toque diferente. Ese niño, por ejemplo, que va con su padre de la mano al fútbol, o ese hombre de 85 años que no ha fallado jamás a un partido. O quizá un adolescente que se junta con sus amigos y se deja la piel y la voz cada día en el fondo del estadio.
0: 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Y lo del Martínez Valero, también. Porque en algo menos de una hora arranca la Liga para el Barça de Flick. Todavía con cosas por pulir y todavía con cosas en el mercado por ejecutar. Pero con el intento de sumar los tres primeros puntos en el Martínez Valero y con la narración de Raúl Fuentes. Hola, Rulo, muy buenas.
9: Hola, ¿qué tal? Pablo Parra, Carlos Pozuelo, nuevo marcador. Saludos, muy buenas tardes y bienvenidos a Elche. A la capital del Baix Vinalopó, escenario que aguarda hoy el debut del doble campeón de Liga en este domingo festivo, veraniego y caluroso también, donde la figura del 9, otrora delantero centro, pone a prueba el equipo de Hansi Dieter Flick. Pretemporada típica para el alemán, que ha visto cómo sus pupilos se iban reintegrando a diferentes velocidades. Con Lewandowski en Chicago, Ferran en París y Rashford de vuelta a casa, Deco y Flick parece que se rinden en el intento de reclutar al pitado Julián. El debut viene marcado por el mercado, aún abierto y por una posición en Can Barça huérfana de goles. Hoy el 11 que juega de 10 lo hace de 9. Algo así le pasa al cuadro franjiverde de Anselmi. Juega bonito, asociativo, de toque, pero le falta gol a pesar de Ponce. Hoy de nuevo suplente y una segunda etapa en el club que deja dudas, dudas pocas. Certezas todas de que esto arranca a las 9:30 de la noche en el nuevo marcador de Radio Marca. Pita Quintero González desde el Martínez Valero. Debuta el campeón, Elche Fútbol Club Barcelona.
2: Partidazo a partir de las 9:30 de la noche desde el Martínez Valero. Es tan bueno este partido. Esperamos que sea tan grande este partido, que no tenemos parra a uno. Tenemos a dos inalámbricos pendientes de todas las evoluciones, con Segura pendiente de Flick, con Gil pendiente de Anselmi, Segura Gil, Gil Anselmi, Gil Segura Anselmi, Gil y Hansi Flick, todos juntos. Compañeros, ¿cómo estáis? Hola Alejandro, hola José Antonio, ¿cómo estáis?
10: ¿Qué tal? Buenas tardes, Pozuelo.

0: Parra, primer partido de temporada para el Barça y primer mensaje de Flick para Deco antes del cierre de mercado. Balde está en venta, no ha viajado a Elche y la puerta se abre de par en par después del palo de ayer en rueda de prensa. En tierra se han quedado también Casado y Héctor Ford, que están ultimando su salida del club. Y ojo, porque tampoco ha viajado Deco, que está de tourné para terminar de cerrar la plantilla. Con todo esto y con los internacionales en proceso de preparación, de hecho, se quedan en el banco Pau Cubarsí, Pedri, Olmo, Gordon, Koundé. El once de Flick es muy diferente a lo que va a ser en la temporada, pero cuidado porque hay algunas señales. Joan García en portería, línea de cuatro atrás con Eric García, Christensen, Gerard Martín, Xavi Aspar, doble pivote, Gavi, Mar Bernal, por delante Adeyemi, Fermín, Lamine y como nueve, sin ser nueve, Rafinha.
1: Hola, ¿qué tal? 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Un Elche Club de Fútbol con esta primera cita en el banquillo franjiverde de Martín Alsenmi, deseando que este 23 de agosto pase la historia del club, en la que 12 años después puedan volver a rascar algo en casa frente al Barça, o que 52 años después volver a ganarle al cuadro azulgrana, un Fútbol Club Barcelona que nunca ha perdido en el Estadio Martínez Valero. Para esta cita, y todavía mirando el mercado de fichajes en el Elche Club de Fútbol, a la espera de que lleguen uno o dos refuerzos, tiene Anselmi a todos sus futbolistas prácticamente disponibles y con un 11 tipo ya definido, que varía muy poquito del empate de la semana pasada, del pasado lunes, frente al Deportivo de La Coruña. Jugará Dituro en portería, defensa de 5 con el murciano Germán Valera, en la izquierda, a la derecha Buba Sangaré, y centro de zaga para Fengüe, Redondo y Víctor Chus, centro del campo para Guado y Villar, la derecha para Tete Morente, novedad respecto a la semana anterior, la izquierda para Ali, arriba referente el futbolista fichado desde el Burgos, Fer Niño.
2: Los protagonistas del partidazo que te vamos a contar en la sintonía de la radio del deporte, 39 sobre las 8 en nada, la segunda mitad, segundo acto de lo de Getafe y Racing de Santander. 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
6: Ha comenzado la segunda mitad, JL.
7: Sí, sí, ya arrancó hace 4 minutitos. Tampoco ha pasado nada, así que no os preocupéis. Pero ha arrancado ya la segunda mitad y lo hizo con un cambio, Marcos.
8: Sí, se retiró el chaval del que todos hablan, Sergio Martínez. Entró Iván Anda. Martín, el nuevo fichaje del Racing.
6: ¿Y esto por qué, Álvaro? ¿Por qué retiran a Sergio?
9: Pues un poco extraño, igual para decir, uff, no está tan bien, que no lo fiche el Madrid y así nos lo quedamos toda la temporada.
6: Anda, mira, ¿no? Pues no está mal, ¿eh? No está mal.
9: Iván es compañero mío, bueno, debuta el año que yo estoy en Villarreal, jugadorazo que se ha formado todos estos años y cada año ha ido creciendo un poco más.
6: ¿Te apetece ver algo, Álvaro, especial en el Racing en la segunda mitad? ¿Algo que está en el banquillo?
9: Pues a ver, me apetecía muchísimo ver a Iván Martín, la verdad, lo tenemos ya, 45 minutos por delante, viene de estar ya en rueda con el Girona sin parar, así que yo creo que puede aportar mucho a este Racing. A mí me

0: te quedas con lo que está.
1: Bueno, vamos a ver si le levanta, no sé si poner comillas, ¿no?, el castigo a Abkar. Pero bueno, hay muchos jugadores nuevos, hay muchos jugadores que tenemos que ver, que tenemos que ir conociendo y que tenemos que ver cómo enganchan en este once. A mí, por ejemplo, Boselli, ya lo comentamos en el primer partido, en ese día en el que Mariano quiso aguarnos la fiesta a todo, o por qué no celebrarla, ¿no?, porque es el pichichi de la liga. Ya vimos que ya hablamos de él, lo que es un jugador interesante y que puede entrar mucho en la dinámica de Bordalás por su estilo de juego. Pero es que es verdad que en ataque, si tenemos que destacar a alguien, sería a Borja Mayoral. Y no sé si Borja ahora mismo está para muchos minutos con el Geta.
0: Te iba a decir justo
2: está
0: eso.
2: Calentando, que está calentando, ¿eh? Está calentando Mayoral. Es verdad que están calentando unos cuantos. También está Risco, Oscar López, Da Vinci y Boselli. Cinco jugadores del Geta calentando.
0: Seguramente sí, no está el mejor nivel, ¿eh? Pero la verdad que apetece que siga sumando minutos. Porque sí, es un yo futbolista que va a necesitar el Getafe, Nacho.
1: Claro, sí, es verdad que se había reforzado bien con Uche y con Enes Unal. Ahora con la lesión de Uche, pues bueno, seguramente pueda entrar más en dinámica. No nos olvidemos que es un jugador que está en Madrid, en la Roma, que es un futbolista que quizá no tiene ese gol que sí tienen otros futbolistas, vamos a decir, salidos del Real Madrid, como Soldado, Negredo, Gonzalo o compañía, pero tiene calidad. Da Vinci, que está calentando el otro día, a mí es un jugador que me gusta, pero es verdad que el otro día también contra el Alavés estuvo muy, muy, muy nervioso y yo creo que Bordalás lo ha apuntado en su agenda.
0: Venga, dale, JL, todo tuyo.
3: Y intentaba la contra antes el Getafe, taparon a Satriano, que es el que pelea ahora la pelota por la otra parte del contragolpe para que no corriera. El cabreo de Satriano y de Bordalás fue tremendo y ahora mira la imagen de Satriano provocando el córner y levantando las masas, Marco.
2: Sí, venía ya cabreado Satriano porque no le habían señalado una falta, golpeaba al suelo, después en esta jugada saca el córner y levanta el Coliseum.
3: Vamos al córner desde la parte diestra, según ataca el Getafe. Ha empezado mejor el Racing la segunda parte, pero aquí la va a tener el Getafe. Lo hace en corto Terraz para Andrés, de nuevo para Terraz. Amagaba el centro, ya le tapona, ahora sí la pone, buena bola. Uy, la saca el Racing, queda muerta dentro del área. La vuelven a sacar Terraz, ¡fuera! Le cayó del aire a Terraz, como nos gustaría pegarle a todos. Según cae del cielo, zurdazo al palo largo de la portería de Aguirre Zabala, pero se fue un poquito desviado.
2: Se quedaba a Bordalás 2 segundos mirando al suelo, levanta ahora la cabeza y aplaude la jugada de su equipo.
3: Esas son las que molan pegar, ¿eh?
4: Sí, lo que pasa es que es muy difícil darle bien, Álvaro, porque claro. Esas... Que pillan ahí
5: no,
4: del cielo.
5: No he tenido muchas de esas, pero son difíciles, ¿eh? Bueno, ahí se fuera para el otro, desde el área, pero para el otro lado.
1: Eso te iba a decir. Ahí, Álvaro, si es para despejar, la manda, bueno, cambia de código postal el balón. Seguramente lo hubiese mandado, no sé, a Toledo. Pero si le llega a caer cerca del área, ahí en vez de rematar con el pie, hubiese rematado con la cabeza. Se hubiese tirado en plancha. Sí, y
5: no sé, intentando un golpe. Para el otro lado es la mítica que se dice baja con nieve, ¿no? Pero ahí se me hubiera complicado un poquito más.
1: ¿Sabéis que marcaba muchos goles así? Muchos así, y en Getafe, Pernía.
5: Mariano.
3: Bueno, sí. Tiene varios.
5: Sí. Además, recuerdo que creo que es uno de los máximos goleadores en estos partidos. O sea, en un Getafe Racing, creo que Mariano, me acuerdo de falta además, que pegaba las faltas, que también que era una locura. 2 o 3 goles hizo al Racing de Santander en aquellas temporadas que después firma por el Atlético.
4: Es que Mariano fue un mundial, ¿eh? O sea, Mariano Pernía.
3: Claro.
4: Fue un mundial con España. Y
3: ¿sabéis
4: muy merecido
3: dónde ahora, no?
6: ¿En las sesiones AFE?
3: No, tuvo que abandonar las sesiones AFE porque le contrataron el cuerpo técnico del Real Sporting.
6: Cierto.
4: ¿Ah, sí? Anda, no lo sabía. Pues mira, aprovechamos y nos damos una vuelta por segunda. Muy ¿cómo bien marchan las cosas en el Sporting Burgos, Miguel?
7: Sigue ganando el Sporting, faltan 3 minutitos. Parece de que el Burgos no puede conseguir el empate. Minuto 87, Sporting 1, Burgos 0.
4: ¿Y lo de Castalia, Pipe?
8: Pues estamos ya en el 85, la acaba de tener Castillo. Dispara desde fuera del área para el Castellón. Atrapó el guardameta Fuoli del Sabadell. Por lo tanto, seguimos con las tablas, seguimos con el 0-0 en el marcador. Minuto 85.
4: Algo destacable más allá de nuestra frontera, Fran González.
6: Pues que ha terminado el partido en la Serie A de la Juventus. Ha ganado 0-1 con el tanto del central brasileño Bremer. También es final la victoria de Trabzonspor 2-1 frente a Başakşehir en la Liga Turca. Te digo esto porque han llegado los 2 primeros goles, doblete de Salah, el ex del Liverpool. Acaba de arrancar el Stade de Reims 0, Paris Saint-Germain 0, recordemos, con Fabián y con Ferran en el banquillo, y también muy pendientes del partido que acaba de arrancar, Torino 0, Milán 0.
4: Coliseo, JL.
3: Madre mía, la que ha tenido el Getafe, ahora lo cuento porque viene la contra del Racing. Canales conduce en la frontal, se apoya con Íñigo Vicente. El taconazo de Íñigo Vicente no es bueno.

0: Roba Mojica, antes la pelea de Enes Unal, el balón salió rebotado, dirección portería, corrió Francho, que ganó en carrera a los defensas, tuvo que salir Aguirre Zabala para evitar el primero del Getafe.
1: Y ahora se esperaba José Alberto, se agarra la camiseta, se la estira, se gira al banquillo y le pide explicaciones a su cuerpo técnico sobre lo que acaba de vivir con esa acción del Getafe.
0: Ataca el Racing, el centro desde la parte de esta para Andrés Martín, de primera desahoga bien a la llegada de Mantilla, peligro el centro, toca Mangala de cabeza, le cae a Gené, había además fuera de juego, creo, del Racing, sí. Así que no vale la jugada, el fuera de juego de Mantilla, será balón para el Getafe. Por cierto, lo que te iba a decir antes, Palen, hablabas de Mayoral. Antes de que acabe el mercado, si hay alguna oferta por Mayoral o hay alguna posibilidad de que salga Mayoral, no se ve con malos ojos aquí por la ficha que tiene.
2: Sí, ficha alta, jugador que vino con un nombre muy importante y que ni mucho menos ha dado el nivel que se le esperaba, también muchas lesiones.
0: Es por las lesiones, claro, cuando se lesionó es que estaba de selección, vamos, no sé si llegó a ir, yo creo.
3: Sí. Oye, estabais hablando antes de que igual no era el, creo que ha sido tú, Nacho, el que ha dicho que igual no era un delantero muy, muy goleador en la cantera. Yo quiero recordar que en su momento, no estoy seguro, que me diga alguien y que me corrija, pero fue el goleador más, el goleador histórico mayor de la cantera del Real Madrid, en su momento.
2: A mí me suena que no lo sé, Pozu, pero digo, yo me refería más posteriormente, ¿no? Porque Soldado,
3: después,
2: Negredo y compañía, cuando han salido, siempre han sido jugadores de 15, 20 goles por temporada. Muchos delanteros, el propio Morata, el propio Joselu, que han salido de la cantera del Real Madrid, pero este chico Mayoral siempre le ha faltado un puntito, ¿no? Un puntito para llegar a la cifra de 15, 20 goles.
0: En el Getafe estaba increíble hasta que se lesionó y desde entonces ya no engancha. Así que nada, vamos a ver cómo transcurre el mercado, ¿eh? En el Racing, en el Getafe. Claro, es que estamos en la Liga, ya jornada 2, pero el mercado abierto.
4: El Racing tiene en el banquillo a Juan Carlos Arana, que sinceramente pues no sabemos muy bien lo que pasará con él, ¿no? Porque para mí es un jugadorazo. El año pasado nos acordamos que frente al Barça y al Villarreal en Copa del Rey, que lo pudimos ver perfectamente todos, hizo dos partidazos, pero no está teniendo muchos minutos. Y si no es Sabiri el otro delantero que ha llegado marroquí, alguien nos tendrá que aportar esa velocidad que estamos viendo que en el partido que nos está faltando un poquito, ¿no?
5: Ha salido también Arana a calentar, por cierto, Sabiri y Arana, los dos, junto a Sainz Maza, Guille y Facundo González, cinco calentando en el Racing también.
0: Mira, estoy viendo aquí Canales, Pozu, entre líneas, peligro que ataque el Racing, apertura para Íñigo Vicente llega a la frontal, ¡qué valor! ¡Ay, madre mía! Andrés Martín cae al suelo dentro del área, se choca con David Soria, no ha pasado nada. Intentó controlar a Andrés Martín, se le escapó la pelota, la albergó Soria, luego se han chocado, se levanta ya los dos.
4: Era para acabar de primeras.
1: Está pidiendo José Alberto al cuarto ese toque. Saltaba también parte del banquillo del Racing. Yo creo que no hay absolutamente nada.
4: Zurdo, le viene el balón a la zurda. Uf, es para acabar de primera. Bueno, el pase un poco adelantado, la verdad. Ahora se viene a repetir.
3: No, era bueno el pase, ¿eh?
4: Sí, pero es para acabar de primera para mí.
3: Sí. Se ha equivocado ahí en el control, sí.
0: Está cabreado Santiago con el árbitro, ¿eh?
2: Digo, Pozu, que estaba mirando lo de los goleadores y aparece Soldado con 69, Morata, Arribas, Joselu, Gesé, Mariano, Cristo, Gonzalo, Dotor, Salai, ¿os acordáis de Salai?
3: Sí.
2: Ya, es lo que estoy viendo, que he utilizado Transfer Market, no cualquiera. Pero bueno, a lo mejor es solo lo que cuenta en Primera Federación y no en segunda.
3: No lo sé,
2: bueno.
3: te hablo de memoria, no, igual me he equivocado, no lo sé.
6: Portillo era un gran goleador de la cantera del
2: Portillo. Lo único de Portillo era en el Real Madrid B, no en el ya Real Madrid Castilla, ¿no?
7: Sí, pero Portillo yo creo que sigue ostentando muchos de los récords de la máxima de la historia, registros absolutos.
3: Estamos hablando justo de eso, Parra. Sí, es que me he aventurado yo a decir que Mayoral creía yo que sí que era uno de los que tenía récord, pero que igual no, igual me he equivocado.
7: Alguno a lo mejor tiene, pero muchos de ellos lo sigue manteniendo Portillo.
0: Ahí, balón para el Getafe. Quería sacar rápido Mojica, se lo llevaba Mantilla. Protestaba el lateral del Getafe, que el otro día cuajó un gran partido, un gran debut en el partido europeo con gol y asistencia. Hoy no está teniendo tanto protagonismo. Viene Mangala para el Getafe. Intenta llegar a la frontal del área. Le cierran, abre para Mojica. Tiene espacio para controlar y ponerla. Controla, la pone fuera. Se elevó de cabeza Ramón Terraz, remató cruzado, cerquita del palo izquierdo de la portería de Aguirre Zabala.
5: Y veo ahora en la banda el castigado Abkar, que el otro día la lió gorda el jueves. Me da la sensación de que se sumó al calentamiento hace un par de minutos, que es ahora mismo el que más está intensificando esas carreras. No sé si por la María Sazo no, pero podría ser uno de los cambios de Bordalás.
0: Bien, otra vez el Getafe, otra vez Mojica siendo protagonista en esa parte izquierda. Va a perder la mantilla, aunque sale por el costado favorable al conjunto azulón. Aplaude la parroquia del Getafe. Está viendo el debut liguero en casa del conjunto de José Bordalás. Hubo muchas dudas de la continuidad de José Bordalás en esta temporada. Se resolvieron y con gran noticia para la afición del Getafe, que no quiere a otro entrenador.
7: Por cierto,
0: Andrés García.
7: Perdona, JL, he hablado Hansi Flick en el flash preview en Movistar. Y ha dicho que hablé con Alejandro Valde y le dije que creo que no está al 100% en el Barça, así que mejor que te quedes en casa y aclares tu mente. Mañana volveremos a hablar, así que confirma lo que decía un poco Segura, que esa desconvocatoria responde un poco a que no le ve con su futuro. ¿La ha tenido el Getafe, JL?
0: En Esunal, que controló en la frontal, se giró, disparó por encima del larguero, por muy poquito, pero por encima del larguero está el Getafe ahora apretando un poquito más, ¿eh?
5: Y la grada también, ¿eh? Se anima como no lo había hecho yo creo que en toda la primera parte. Ahora ese gol con los aficionados del Getafe, que son los que más alientan en el Coliseo.
7: Final en el Molinón, Miguel.
8: Sí, finalizó el encuentro en el Molinón, lo intentó el equipo burgalés hasta el final, pero encuentro muy pobre de ambos conjuntos, aunque se lleva los tres puntos el equipo que más lo intentó. Fue suficiente el tanto en el minuto 6 de Juan Otero para dar la victoria al conjunto asturiano, así que ganó el Sporting en casa por la mínima. Sporting 1, Burgos 0.
7: Gracias, Miguel, un abrazo.
8: A ti, Parra.
7: JL.
0: Prepara cambios, ahora hablamos de ellos, el Racing de Santander, porque está el equipo que lo necesita, Álvaro, ¿eh?
4: Sí, la verdad que sí, está el partido muy trabado. El Racing necesita piernas frescas. Sí que es cierto que bueno, que en la parte de atrás pues no estamos teniendo tampoco ese sufrimiento que, como decía antes, el Getafe te podía hacer ver desde los primeros minutos en el Coliseum. Pero el Racing, si quiere llevarse algo más de Getafe, pues necesita algo más. Ahí vemos que sale Gay, pero bueno, no va a cambiar mucho la dinámica del partido en cuanto a ataque se refiere, ¿no?
0: ¿Quién va a entrar?
5: Pues va a entrar precisamente Gay, lo comentaba Álvaro, y el otro es Tabiri. Doble cambio para el Racing, veremos quién sale del terreno de juego. Se va a ir Villa Libre, entrará Tabiri, y vamos a ver por quién entra Gay.
0: ¿Gay o Gueye?
5: Yo he llamado Gueye, pero la pronunciación de Álvaro me fío más de él que de mí.
4: Yo, por ejemplo, el otro día tenía esa discusión, pero yo se lo pregunté a Pap Gueye, entonces me imagino que se pronuncia igual, no sé qué sea.
0: Pap Gueye, el que llamamos Pape Gueye en todo el mundo, sí, es Pap
4: Gueye. Sí, Pap Gueye. Claro,
7: igual que sí. Si el chico dice que se llama Gueye, pues le llamamos Gueye. Claro.
4: Pero es que no se lo he preguntado. ¿Eh? Entonces, si tengo oportunidad de coincidir con él por el sardinero, se lo preguntaré.
7: Me parece maravilloso. Muchísimas gracias.
5: Por cierto, a todo esto, entre la pronunciación, que el que se ha ido del campo es Canales. Por él se ha llevado la ovación del Coliseo.
7: Ahora le preguntamos a Álvaro. Antes tenemos final en Castalia, Pipe.
6: Pues reparto de puntos. Acabó como empezó. Empate a cero. El Castellón lo intentó más en la segunda parte. Por lo menos tuvo más el control del partido, pero no llegó a rematar y a tener ocasiones claras. Final del encuentro, Castellón 0, Sabadell 0, el Castellón 4 puntos con la victoria en la primera jornada. El Sabadell suma 2 puntos, 2 empates en los dos partidos disputados.
7: Para las 9 y media juega el Tenerife contra el Almería, luego te lo contamos. Gracias, Pipe, un abracito.
6: Un abrazo.
7: Volvemos a lo de Getafe, teníamos que preguntarle, creo, a Álvaro por el cambio en el Racing.
4: Sí, se va Sergio. Bueno, a ver, para mí, buen cambio. Necesita piernas frescas el Racing. Como hablábamos en la primera parte, las medias puntas del Racing, tienes a Íñigo, tienes a Andrés, tienes a Sergio. Puedes al final variar muchísimo. Necesitamos el cambio de uno. Entra Sabiri, que yo creo que le va a dar un poco más de profundidad, de velocidad, y echa un poco en falta pues también ese desdoble de los laterales, esa profundidad, ese pasar un poquito más para crear dos contra uno en banda, sobre todo cuando hay una defensa de cinco y puedes encontrar esos espacios que hablábamos en la primera parte detrás de los carriles, ¿no? Entonces, bueno, a ver si vemos un poquito más de movimiento ahí, y como te digo, después vemos a un Sergio enfadadito.
3: Marcos, tremendo el enfado de Canales, sí, al ser sustituido. Iba jurando en arameo, luego sí empezó a dar golpes en el banquillo.
5: Sí, sí, no le ha gustado nada el cambio a Sergio Canales. Es verdad que había estado menos participativo en esta segunda parte, lo que sí se ha retirado con la ovación. No le habrá servido de mucho, de consuelo, pero desde luego el cambio no le ha gustado.
0: el Getafe mejor, sigue el Getafe mejor. Falta sobre Satriano, amarilla para un central del Racing.
5: Sí, para Manu Hernando es la cuarta amarilla para el Racing en el partido.
2: Está presionando muy bien el Getafe arriba. Está impidiendo la salida de balón del Racing en numerosas ocasiones, que al final de esto se trata, ¿no? Que es lo que le pedimos a veces al Getafe, que aparte de ser un bloque defensivo duro, estricto y que aburra y moleste al rival, que a veces también tome algún riesgo, sobre todo en casa y sobre todo con los partidos que son de su liga, que repito, hoy lo es. Que al final de año nos acordamos todos de los 3 puntos contra el Racing, de los 3 puntos contra equipos de tu liga, y hoy 3 puntos valen oro, los que precisamente ganó el Alavés.
0: La falta, la pelota, la frota, le cae a Terraz. ¡Uy, qué buen recorte! ¡El disparo fuera! Podría haber sido un tremendo golazo. El centro desde la izquierda despejó el Racing, le cayó a Terraz, controló, recortó ante la salida de un jugador del Racing. Le pegó con la diestra buscando la escuadra izquierda de la portería de Aguirre Zabala y se fue por muy poquito.
4: Y vemos ahora al Getafe que está apretando. El Racing tiene que ponerse las pilas porque la balanza se está decantando ahora bastante y el partido se te puede hacer bastante largo, la verdad.
0: Vuelve a perder la pelota el Racing con el saque de portería directamente a los dominios de Gené, que toca atrás con Soria. Soria le pega el pelotazo largo buscando a Satriano. Tocaba de cabeza Mantilla. Pelota dividida que toca de primeras Mojica, que viene la baja al suelo Mangala. Este con Zay Romero. De nuevo Mangala controla ante Key. Intenta la presión el jugador del Racing. Le va a agarrar por detrás y hay falta, dice el colegiado. Así que posesión de nuevo para el Getafe.
5: Que es ahora que está teniendo más prisa por mover la pelota. De hecho, se enfadaba ahora tremendamente el colisión porque estaba tardando Julen unos segundos en sacar de puerta.
0: Muy bien, Marcos. Ha dicho que le iba a llamar Julen para no liarse.
5: Claro. Es que una vez te trabas, ya vas hacia abajo.
7: Bueno, que estamos a punto de alcanzar las 9 de la noche, que estamos a punto de alcanzar las 8 si nos escuchas desde la Comunidad Canaria, y que ya sabes que cuando suenan las señales horarias en este marcador de Radio Marca, nosotros en cada cancha, siempre, siempre, siempre para ordenártelo todo, buscamos minuto y marcador. Y arrancamos por lo de Primera División, donde ya tenemos un partido finiquitado.
9: Hemos terminado el partido entre el Atlético de Madrid y el Villarreal 2-2.
7: También está en juego lo de Getafe, JL.
0: Donde acaba de tenerla el Racing con un disparo de Andrés Martín con pierna diestra cruzado cerquita del palo derecho de la portería de Soria, pero por ahora no marca nadie. 23 de la segunda, Getafe 0, Racing de Santander 0.
7: Y para las 9 y media de la noche
9: se cierra la jornada en Primera División con el Elche Fútbol Club Barcelona, que empieza en media hora.
7: En el capítulo de la Segunda División tenemos 3 finales.
9: A las 5 de la tarde se ha disputado el Eibar 1, Valladolid 0, y a las 7 de la tarde se ha disputado el Castellón 0, Sabadell 0, y el Sporting de Gijón 1, Burgos 0. Así que en segunda tan solo un gol. No, uno no, dos goles de momento. Se cierra la jornada a las 9 y media desde Tenerife con el Club Deportivo Tenerife, Almería.
7: En el capítulo de fútbol internacional está jugando y perdiendo el PSG, Fran.
10: Sí, sí, sí, sorpresón, va ganando el Rennes 1-0. Recordemos, el Paris Saint-Germain la semana pasada cayó 1-0 en la Supercopa de Francia frente al Lens. De momento, al 15 de juego con Ferran Torres suplente, marcó Szymański en el 9, Rennes 1, Paris Saint-Germain en 0. Ganó la Juventus en la Serie al Frosinone 0-1 y de momento al 15 de juego Torino 0, Milan 0.
7: Capítulo polideportivo que arrancamos con los resultados que está obteniendo la delegación española en los Juegos del Mediterráneo.
9: Gran actuación de España en los Juegos del Mediterráneo. A las 6 medallas de ayer se suman otras 7 en el día de hoy. 2 de ellas de oro en el K2 500 femenino y una para Ainhoa Campa Badal en natación. Además, plata para Daniela Piñol en esgrima y 4 bronces para Daniela Oliveira en piragüismo, Tamara Frías en natación, Iván García en taekwondo y Yame Bayo también en taekwondo. Así que tremenda la actuación de España en estos Juegos del Mediterráneo, donde llevamos ya 13 medallas.
7: Y en formato flash también tenemos lo que ha pasado en el día de hoy en la Vuelta Ciclista España con el mayor rojo para Tadej Pogačar y con una etapa que se ha decidido a la volata.
9: En la volata, en esta segunda etapa entre Mónaco y Manas, con victoria para James Brennan. Segundo ha sido Pau Miquel Delgado y tercero Tadej Pogačar, que como dices mantiene el maillot rojo de líder.
7: Y estamos pendientes también del mundo del hockey hierba, que está jugando la selección española en el Mundial y de momento está perdiendo 0-1 contra Bélgica. Estaríamos fuera de las semifinales.
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9: Está apretando el Racing en el Coliseum, JL.
0: Sí, sí, sí, ahora el mini partido es del Racing, que va a botar otro córner desde la parte diestra. Andrés la pone bombeadita, primer palo, se eleva de cabeza Ramón Terraz para sacarla, pero el balón rebotado todavía para el conjunto cántabro. Asistencia mala de Pablo Ramón hacia la parte diestra, la pierde, se cabrea su compañero Andrés. Es saque de banda a favor del Getafe y balón de oxígeno para el conjunto de Bordalás, que está unos minutitos pasándolo mal, ¿eh?
5: Y que ahora mismo está incluso pisando el terreno de juego, gritando, le está pidiendo en línea que se vuelva al área técnica. Lo veíamos ahora dialogar con su segundo sobre qué cambio puede hacer, que no lo termina de ver claro. El otro día ya le costó a Bordalás hacer cambios. De momento, tres ha hecho el Racing, ninguno el Getafe.
9: Pues venga, Palencia, dile a Bordalás lo que tiene que hacer.
2: Parece de Carlo Ancelotti.
0: Espera, espera, que le pongo los cascos, espera. Dilo.
9: Que te oye.
2: Bordalás, excepto que le hiciste molestar a mi amigo González Fuertes, soy muy, muy de ti, de tu barco y de la Bordaleta, y haces todo lo posible para que un equipo sin argumentos, sin presupuesto y prácticamente sin cantera se mantenga cada año en primera y llegue a Europa. Así que te queremos mucho. Un beso, Nacho Palencia.
0: Que salgas tú, dice, que cambia, que se pone. Mira, peligro el Racing dentro del área. Nada, se le hace de noche. A puerta, pierde la pelota. Balón para el Getafe.
2: Por cierto, que he visto que habéis hecho un flash ahí con los resultados de los Juegos del Mediterráneo. Ida apuntando cuatro medallas más aseguradas. Dos de oro en pádel, sí, las dos de oro y las dos de plata, porque vale. Me parece a mí que se van a enfrentar en la final chicos y chicas, así que apuntad cuatro. Por eso nos interesa que el pádel esté en los Juegos Olímpicos, para ampliar medallero.
7: Claro, no tiene nada que ver ocupaciones laborales, ¿eh?
9: No, nos acaba de traer información.
2: Claro, yo traigo, no cobro prima, ojalá parra, que ya sabes que la gente que curra en muchas federaciones o en equipos de fútbol se llevan prima cuando los resultados son buenos de las elecciones.
7: ¿Tú no?
2: Yo no tengo prima. Yo ahí me negué, dije, esto es de los jugadores y del cuerpo técnico, yo solo lo cuento, no quiero. Soy muy honesto. Diego, ¿cómo es esa anécdota de Armando Maradona, ¿no? Que decía Diego Ernesto Armando Maradona, que le pidió a un jugador que reconociese que había marcado un gol haciendo falta, no sé quién fue. Y dijo, sí, soy muy honesto, pero te lo digo solo a ti.
7: Yo no tengo ni idea,
5: Zico, creo.
2: Es muy buena. Con Zico puede ser, sí, que le dijo Diego, ¿no? Reconoce al árbitro, dile qué tal, sé honesto. Y le dijo a Zico, aquí estamos, Diego Ernesto Armando Maradona. Sí.
5: Todo el potrero que yo me comí te lo voy a dar.
2: Claro, eso. Bueno, apunta esas cuatro, parra, ¿eh?
9: Venga,
2: cuatro
9: más. Aquí las ponemos.
2: A ver si subimos en el medallero. Porque
0: penalti, fútbol, ¿no? ¿Qué ha pitado?
5: Sí.
0: ¿Ha pitado penalti?
5: Sí.
0: Penalti a favor del Racing. Penalti a favor del Racing. Sazonov se ha quedado como un gatito cuando le dan las largas en mitad de una carretera, como diciendo, ¿qué ha pasado? Ha caído un jugador del Racing en esa pelea con el central. Toqué que ya cara. Tiene una amarilla, recuerdo. Penalti a favor del Racing y va el colegiado a llevarse a los dos capitanes, a Llené y a Mantilla, para explicarle lo que ha pitado.
5: Está Llené ahora mismo comiéndose al colegiado, se echa la mano, creo que en el pinganillo. De momento no hay cambio de decisión. Llené y Sazonov que sigue plantado.
0: Le dice Llené, ha sido hombro.
5: Ahora se acerca ligeramente, pero sabe Sazonov que no le interesa tampoco para nada meter sus narices
9: para
5: ahí.
9: Para empezar, no hay fuera de juego.
0: Que han debido verlo, no están diciendo todos que no ahora mismo.
3: No hay fuera de juego en la jugada.
4: Creo que hay bastante.
3: Y hay manotazo. Hay un manotazo, pero no sé si está ya el jugador.
4: Bastante poco como central, ¿eh?
3: No lo sé, pero yo creo que ha visto pasear la mano y es lo que ha pitado, ¿eh? Además, la línea de
7: ¿Qué hace Zafonov?
3: Impacta con el antebrazo en la cara del futbolista del Racing.
4: Encima creo que tiene el labio sangrando, así que todavía...
2: Nada, pero Álvaro es central, vamos a ver, se está protegiendo.
4: Yo sinceramente...
2: No le quiere dar.
7: Sí le quiere dar, yo creo que sí, Álvaro.
2: No llega el balón.
4: Yo sinceramente... me gustaría ver un poquito más para que sea penalti. Estoy encantadísimo con el penalti, pero me gustaría ver un poquito más para pitar este tipo.
0: ¡Preparado,
4: de
0: Andrés! ¡Va el Racing! ¡Andrés! ¡Qué parado! ¡Madre del amor hermoso! ¡Qué parado de Soria! ¡Que luego se hace daño con la llegada del jugador del Racing, Zamiri! ¡Pero qué paradón! No es una parada normal a un penalti. Se ha estirado de una manera espectacular. Iba un palo bien pegado. Y se hace con la pelota. ¡Salvador! ¡Salvador Soria! Nos vamos además al cooling break. ¡Qué paradón de Soria para evitar el gol de Racing!
5: Pedía que entraran las asistencias, pero ya se ha levantado Soria justo antes de ese cooling break, tras haber evitado el primero del partido.
3: La parada es válida, por cierto, ¿eh? Tenía el pie izquierdo sobre la línea. La verdad que el balón estaba lanzado a media altura, agradecido para el portero, pero había que llegar, ¿eh? Había que llegar y ha sido un paradón.
10: Los tres últimos penaltis que le han tirado y Soria ha parado los tres. 13 de abril en un Levante 1, Getafe 0, paró dos, uno a Adela, otro a Iván Romero y hoy a Andrés Martín.
7: Marcos Pértigas.
5: Bueno, pues de momento no la ponen, pero como habéis dicho que va una por parte, si gustáis en un ratito escuchamos a papá. De momento no la veo por ningún lado.
7: Pues no la van a poner. Pues entonces
5: mira, al final tenía razón yo.
7: Bueno, a medias.
5: Es que aquí lo contamos primero.
10: A ver si ahora te van a ascender, Marcos, a este ritmo.
7: Bueno, dos cosas de la parada. A mí la parada me parece un escándalo, Álvaro, porque va primero Soria abajo, luego corrige, y yo creo que por eso se hace daño, porque penalti va muy fuerte. Y luego creo que, haciendo una visión global, aquí JL lleva un montón de años narrando al Getafe, creo que hay que empezar a hablar de la visión en términos absolutos de la historia del Getafe.
4: Bueno, me parece un paradón. Sí que es cierto lo que decimos, que al final va a media altura, pero sí que es cierto que también David Soria se tira abajo y rectifica para meter las manos arriba, que por eso se hace, yo creo que, daño en el hombro, no sé si antes o después, pero es un paradón, más acierto del portero que error de Andrés. Sí que es cierto que los penaltis siempre se dice que al final el delantero siempre tiene más posibilidades, pero bueno, esto le hace también bastante daño al Racing y el Getafe, que va a coger otra vez aire y te va a apretar en los últimos minutos.
3: Vaya sonrisa que tiene David Soria, ¿eh? Está todo el mundo felicitándole porque ha sido una intervención espectacular después de una jugada un poco extraña que ha pitado el colegiado. La verdad que no me queda a mí todavía claro si hay repes que veo que pito penalti y repes que veo que no
4: en
3: la
4: en esta última yo sí pito penalti. Buah, por
3: es
4: ejemplo
3: que,
4: porque
3: es que
4: creo
3: carga
4: que
3: la, es que Álvaro,
4: se excede
3: es que
4: un poco
3: carga,
4: de
3: la, carga la mano
4: penalti sí totalmente ahí en la primera que se ve desde atrás no parece para tanto, pero en la que se ve de cara a Salinas creo que el bofetón es bastante
0: claro. Vale, ahora se va a reanudar. Qué ovación Marcos está llevando Soria, ¿eh?
5: sí tremenda la ovación que se está llevando. Está preparando, por cierto, un cambio el Getafe. Va a entrar Risco, veremos quién sale, y entiendo por qué Bordalás no quiere la pérdida, ¿eh? Tremendo enfado, o sea, no nos ha dado tiempo a entender lo que estaba diciendo, pero por la boca ha soltado de todo menos piropos.
7: No, una cosa, vamos a volver a explicarlo porque el protocolo de las pértigas tiene su aquel, por intentar clarificárselo a la gente. El entrenador no puede decir si la pértiga se pone o no se pone. Lo que puede hacer es burlarla y esquivarla. El que decide si se pone es el club, dentro de un paquete de dinero que se va destinando a los clubes. Entonces, el Getafe no quiere que se ponga la pértiga.
5: No hablo de hoy en concreto.
0: Claro, el club tomará una decisión en base a su entrenador.
7: Por eso,
0: claro,
7: pero me refiero que en el momento, o sea, no, tú no puedes... tendrías que hacer
0: ahora
7: un chulo.
0: Sí, ahora no, correcto.
7: Por cierto, lo decía antes, de verdad, teniendo en cuenta que David Soria, creo que son dos participaciones en Europa con el Getafe, teniendo en cuenta que David Soria, porque va a jugarla este año, si todo va medianamente bien, lleva muchísimos años en el Getafe, creo que es uno de los mejores jugadores de la historia del Getafe.
0: Sí, sí.
7: O sea, no es el top, pero creo que sí.
0: Estoy de acuerdo.
2: Sí.
0: Y además es que es indiscutible, ¿eh? No ha habido ningún año que haya tenido competencia. Absolutamente indiscutible.
4: Hemos pasado un poco por alto.
0: Incluso que se habló de la selección, ¿eh?
2: Sí, pero mejor que Guaita. Esa época que tuvo Guaita en el Valencia, en el Getafe.
3: Sí, yo creo que sí.
0: Además,
3: sí.
0: La de Guaita. Guaita hizo muy buena temporada aquí.
7: O sea, David Soria lleva jugando todos los minutos de todos los partidos de liga desde la 2021-2022.
5: Sí. Y el año pasado 12 porterías a cero. El otro día hace 5 paradas a pesar de encajar los 3 goles. Es decir, que es una pieza vital para Bordalás.
0: Mira, viene Getafe, Ramón Terraz, parte diestra, hace el pase dentro del área, Andrés la pone, ¡gol del Getafe! Se vino arriba, Terraz filtra un pase espectacular a la llegada de Andrés García, que pone el pase rasito paralelo a la línea de gol. En el segundo palo aparece el ídolo turco de este equipo, ha retornado para esto, lleva el 19 y se llama Enes Unal. Marca el Getafe, 36 de la segunda, marca Enes Unal, Getafe 1, Racing 0.
7: Creo que no hay fuera de juego en el primer pase, que me parece que lo estaba viendo repetido. Llega el tanto de Enes Unal, ¿cómo reaccionan abajo, Marcos?
5: Pues Enes Unal corriendo como un loco, después se encontraba con Andrés García por ese caramelito que le ha puesto, le devuelve ahora el cariño a la grada, lo celebraba también Bordalás, que el otro día nos decía todo lo importante que era Unal, con una sonrisa después de todo lo mal que lo había pasado con las lesiones. Este chaval metió el primer gol del Getafe en Conference, ha metido el primer gol del Getafe en esta temporada de Liga.
9: Se adelanta el Getafe con gol de Enes Unal. Valencia, hay futbolistas que han nacido para jugar en equipos y Enes Unal ha nacido para jugar en Getafe.
2: Sí, sí, es un jugadorazo, ¿eh? Es verdad que a veces tiene que estar un poco incómodo, por mucho que sea un jugador que también es peleón y ni mucho menos sacrifica el esfuerzo por el talento, que también lo tiene, pero es un jugador que va a ser muy importante. Yo aquí me quedo con la jugada colectiva, ¿no? Con tres jugadores que tienen que ser muy importantes. Ramón Terraz, que bueno, ya había estado en el Geta, que estuvo en el Español el año pasado, jugó muy bien, que creo que puede ser el nuevo Luis Milla del Geta. Colaboró muy bien en la jugada con Andrés García, que viene de Aston Villa, y lo cierra en Enes Unal, ¿no? En este nuevo Getafe, que vamos a ver si puede hacer buena temporada en Liga y en Conference, ¿no? Me parece una gran jugada colectiva del equipo de Bordalás.
9: Me da la sensación, Álvaro, que Bordalás ha pensado a este Racing de Santander, que marca mucho y recibe mucho, si yo me cierro bien y no concedo y estoy serio, alguna como esta termino cazando, y fíjate.
4: Sí, sí, totalmente, lo que hablábamos, ¿no? Que los minutos quizás le podrían favorecer al Getafe. Creo que el Racing está acostumbrado a hacer muchos goles, ya lo vimos el año pasado y el otro día contra Villarreal en el Sardinero, y dice que, bueno, los minutos que vayan pasando, al final, pues el 0-0 me favorece, porque, y encima, como hemos hablado hace 5 minutitos, fallando un penalti, pues el Getafe todavía dice, pues esta es la mía, y así ha sido, ¿no? Lo que iba a comentar antes justo es que podríamos haber hablado también de la segunda tarjeta de Sazonov en el penalti, que bueno, que viendo la fuerza un poco desmedida con la que se hace, se podría haber castigado así, ¿no? Pero bueno, como hablamos, para mí diferencial, sobre todo Ramón Terraz en esta segunda parte, que está aportando muchísimo, ha tenido varias ocasiones, pero también por mérito propio, y en este gol pues hace un pase filtrado que al final acaba en una jugada bien trenzada del Getafe para ponerse por delante.
9: Desde luego que es medio gol, el pedazo de pase a la espalda de la defensa. Dale, JL.
0: Ahora hay falta sobre el lateral Mojica, que además antes hizo un jugador con un autopase tremendo. Solo ha habido un jugador del Getafe que se ha alegrado mucho por el gol, pero que le ha disgustado un poquito, que es Alberto Risco, porque estaba preparado para salir, como decía Marcos, y cambio de planes, ¿no?
5: Sí, efectivamente. Se va a quedar en el banquillo Risco, porque va a salir Boselli. Creo que el sustituto va a ser Andrés García, que se retira ahora. Me ha parecido que medio cojeando, no sé si por el cansancio, porque se le está subiendo todo, pero Boselli al terreno de juego.
7: ¿Te gusta el cambio, Nacho?
2: Bueno, justo antes le mencionaba, ¿no?, a este chico, que yo tengo muchas ganas de ver, al uruguayo que viene de River, que bueno, que es una de las de las primeras cosas que pidió, o cuando se lo ofrecieron a Bordalás le gustó, y creo que puede encajar muy bien en una defensa del Getafe que sabes que a veces alguno de sus jugadores hace un poquito de aguas, ¿no? Yo creo que este chico es interesante y vamos a verle. Hay que verle mucho, todavía es muy joven.
0: Y Andrés es un pedazo de fichaje para el Getafe, ¿eh? El otro día gol con el Getafe en Europa, hoy asistencia, vamos.
2: Otro nivel, un acierto.
0: Fichaje. Sí, señor. Se le fue Juan Iglesias en ese lateral, tenía que fichar recambio y creo que Lo ha hecho muy bien el Getafe en esa posición.
9: ¿Hay hombre al suelo, Marcos?
5: Sí, hay un futbolista del Racing, no alcanzo a ver desde aquí quién es, me lo Hernando, están tapando.
0: ¿No? Manu Hernando.
5: Manu Hernando es por tesura. También, con el gemelo tieso, le estaban estirando ahora, se levanta de momento el futbolista del Racing. Vamos a ver a quién llama,
0: Marcos,
5: José Alberto.
0: A ver cómo estaba Mangala. ¿Recuerdas que el jueves Mangala se tuvo que ir porque no podía más? Sí. Y ahora mismo estaba estirando también.
5: Mira, llama José Alberto a Facundo González. Entiendo que será cambio de hombre por hombre. Y se prepara también Arana para estos últimos minutos.
9: ¿Te gustan, Álvaro?
4: Arana sí. Bueno, Facundo al final creo que hay que verle en primera división. Para mí, no está para ser titular en este Racing en primera división. Sí que es cierto que al final es por una lesión seguramente de Manu Hernando, pero Arana, si no tiene minutos hoy, sin haber firmado delanteros el Racing, como hablaba antes, para mi parecer, hacen falta en Santander. Pues es que no se cuenta con él para nada, ¿no? Entonces creo que es fundamental que por lo menos estos 5 más añadido que casi quedan, pues se pueda ver a Juan Carlos y que demuestre que puede estar en esta plantilla este año en primera.
2: Es que es algo que hemos perdido, ¿eh? en los equipos de media tabla para abajo, que antes el Racing, que bueno, que es verdad que coqueteó con Europa, pero que era un equipo, vamos a llamar, ascensor, tenía a Zigic, tuvo a Pedro Munitis, tuvo otros muchos, el Getafe tenía a Crayoveanu, ha tenido a muchos más también, el Valladolid a Peternach, pero ahora ya parece que no, que les falta siempre ese 9. En cuanto sale uno medio bueno, como fue el caso de Samu, por ejemplo, en el Granada, se lo lleva un grande. Entonces, al final no encuentran nunca un 9 de confianza que te asegure 15 goles. O sea, es una con Budimir, el Mallorca con Muriqi, pero bueno, poco más.
9: Muy de los 90 eso, ¿eh? Todos los equipos tenían un pedazo de 9 extranjero, ¿verdad?
2: Claro. Sí. Claro, y funcionaba y marcaban goles.
4: Podríamos sí que es cierto cambio. Que en San...
5: sí. Sí, se va a marchar Puerta para que entre Arana. Y se va a marchar Manu Hernando para que entre Facundo González en el Racing. Se está preparando, por cierto, también en el Getafe Mayoral. Entiendo que aguanta Bordalas el cambio para rascar unos minutillos más, no hacer la misma ventana, claro.
0: Saque de banda para el Getafe, provocado por Satriano, que otro igual, madre mía. Ídolo absoluto de la afición, sí. No solo por lo que hizo ya la temporada pasada desde que llegó en el mercado invernal, sino por lo que hace cada partido, desfondarse, pelear, claro. Y cuando tiene media, te la mete.
2: Es que además, mete la cabeza en un avispero, JL, es un jugador, claro, que el Getafe va a gustar. Luego tiene talento, tiene gol, pero es que además pone un empuje, a mí me recuerda un poco a Juliano Simeone, características similares, no te digo que sea igual, pero tiene ese punto de resiliencia que hace que la grada, lo hagas bien o lo hagas mal, te vaya a aplaudir.
0: Sí. Uruguayo, ya cantaban hace un ratito también, después de otra pelea del 10 del Getafe, Satriano, preparado, como bien decía Marcos, Borja Mayoral, vamos a ver a quién quita, si al propio Nesunal, que también se fue en el partido del Partizan, no acabó el partido, le está intentando también dosificar todo lo que puede, en Satriano, uno de los dos, tiene las papeletas para marcharse. Balón para el Racing de Santander, al que se le va acabando el tiempo, ¿eh? Vamos a llegar al 44 de la segunda, lo que es lo mismo, el 89 de partido. ¿Habéis visto cómo he aprendido matemáticas en 3 días?
9: Me ha aplicado, es impresionante.
0: Me ha aplicado.
7: Estás espectacular, JL, como diría Dani Fernández.
0: Un cuadernillo rubio y para adelante.
7: Vacaciones Santillana era yo.
0: Sí, está bien. Uy, se escurre ahora Iván Martín, pero llega Gay para llevarse la pelota. De nuevo Iván Martín abriendo en parte diestra. Ataca el Racing de Santander, buscando el empate el conjunto de José Alberto. ¿Cómo está José Alberto, Marcos?
5: Bueno, pues está plantado como un palo todo lo que ha estado chillando durante estos casi 90. Ahora mismo en silencio contemplando la derrota de su equipo.
0: Se la lleva Mojica, le empujan por detrás. Falta de Arana. ¿Cómo está Bordalás, Marcos?
5: Pues preparando el cambio, dando las últimas instrucciones a Mayoral. Mira, se va a ir precisamente del hombre del que hablabais. Sale Satriano, entra Mayoral, esta es la ovación del Coliseo.
0: Todo el mundo en pie, ¿eh?
7: Y es normal, ¿eh?
2: Sí, sí. Yo también estoy de pie, ¿eh? Que lo sepáis.
9: Pero muy poquitos minutos para Mayoral, ¿eh?
2: Eso que es la vuelta al cole.
5: Uruguayo.
9: No por meter a Mayoral.
5: Sale Satriano, que le da los ánimos a Mayoral. Y entra Borja Mayoral.
0: Y aplausos también para Mayoral, ¿eh? Que lleva, como decimos, un tramo complicado de su carrera con las lesiones y que va a intentar aprovechar cada minutito. Daba el dato Marcos en el partido del jueves europeo, que había jugado en partido oficial Mayoral en todo el año 15 minutos. hasta el jueves.
5: Y mira, 6 de añadido, ¿eh? Ya tenemos añadido 6 minutos más de partido.
0: Oh, el autopase de Terrats provoca el saque de banda, pero dice el colegiado que es a favor del Racing. Vaya partido de Terrats, tremendo.
5: Sí, está muerto también, ¿eh? Ahora se ha llevado un golpe en el muslo, lo que se llama bocadillo. Va cojeando el 11 del Geta.
0: Pues 6 minutos le quedan al Racing para intentar empatar al Getafe, para aguantar la victoria, la que sería la primera del conjunto azulón en esta temporada liguera. El Racing seguía buscando la primera tras el retorno a primera división. Viene Facu abriendo en parte izquierda para Salina, devuelve para Facu, controla lateral de la... ¿Qué hace? Intentó un control orientado, girándose, se le escapa la pelota. Portería para el Getafe, que prepara más cambios.
5: Saldrá Risco al final, va a tener sus minutitos en el descuento y entrará Abkar para achicar aguas en estos últimos minutos.
2: Bien, bueno, lo de achicar aguas es, no sé, como muy suave, ¿no? Lo que...
5: Bueno.
2: ¿No? Estabas pensando otra cosa.
0: Achicar piernas, ¿no?
5: Sí, sí, bueno, cada uno... Vamos a verlo, es posible. El otro día estuvo en esas.
2: Claro, por eso, por eso.
0: Balón para el Racing, filtra un buen pase, llegó Vicente. Intentaba ganar la línea de fondo.
7: Oye, muy rápido, Fran, ¿qué le pasa al PSG?
10: Pues que ha recibido otro gol, estamos en el 38. Le Paul marca para el Rennes, Rennes 2, Paris Saint-Germain 0.
7: Madre mía.
0: Por Dios. Corner para el Racing, Andrés la va a colgar. Prácticamente, y sin prácticamente todo el Getafe defendiendo. La pelota peinada en el primero y en el segundo por dos jugadores del Getafe. Sale por el costado, por el otro lado, banda para el Racing. Todavía aguanta los cambios, obviamente.
5: Sí, sí, sí. No quiere hacer cambios con un córner, Bordalás.
0: Es banda, pero pegadito al banderín de córner, con lo cual, jugada balón parado, le dice el juez de línea Bordalás que se tiene que echar un poquito más para atrás. Y la pone en juego el Racing. Ese man de izquierda, Salinas. Uy, el centro. Horrible. Le pegó con la espinilla para. Salinas, que se echa hasta el suelo y todo.
5: Y sigue aguantando, ¿eh? Sigue dialogando con Risco, con Abkar. El cuarto de momento no levanta la tablilla. Ahora última sí, instrucción es a Risco.
0: El colegiado ha dicho cambio, pero no, pero todavía no. Vamos a ver si los hace ahora o no. Vuelve a mirar Martín Murúa y le dice sí o no. Y le dice pues sí.
5: Ahora sí, saldrá Risco. Se va a Terrats, que decíamos que estaba tieso. Saluda al colegiado y entrará Abkar. Deja su lugar en el terreno de juego Mangala. Esos son los dos cambios del Getafe, que ya se retiran caminando, obviamente, del terreno de juego.
0: Cuatro centrales tiene ahora mismo el Getafe. Línea de seis.
2: Ese es papá. Ese es papá.
0: José Lisazonov, Sazonov, Abkar, Gené, Zay, Romero, Mojica.
7: Es lo que línea hay. De seis, me
0: es
7: gusta.
0: Lo que hay.
2: Espectacular.
0: Oh, no sé cómo lo va a colocar, vamos a ver. Gené lo sube, Gené lo sube al centro del campo.
5: Sí. De 24, sí, porque está claro, comportado.
3: 4 y doble pivote.
2: Porque de los 6 ese es el más habilidoso, ¿no?
0: Sí. Bueno, es verdad que Gené ha jugado de centrocampista sí, mucho sí. tiempo también. Pero bueno, en cuanto que haga falta echarse para atrás, pues Gené lo sabe hacer perfectamente. Mira, Gené abre para Boselli. ¿Qué hace Boselli? Le pega directamente a la portería, a las manos de Aguirre Zabala. La gente gritaba un Ubi, ¿eh?
5: La puso con música.
0: Sí. No vamos a decir qué tipo de música. Que todos estamos pensando en la misma. Balón para el Racing de Santander. Andrés, sí, en el caserío, lo podemos decir. Andrés la quería poner arriba. Sazonov no despeja. Tampoco lo hace Abkar. Madre mía, que despeja de Abkar. Llega Gené para apagar el fuego. Pelotazo largo arriba. Para despejar de Francho. Pide en mano los jugadores del Getafe. La concede el colegiado. Balón para el conjunto azulón. ¿Cuánto queda? 2 minutos.
5: Y lo celebra Risco, ¿eh? Cualquier parón ya se celebra 2 minutitos para que el Getafe se lleve la primera victoria de la temporada.
0: Estrenando el Coliseum en obras en el Campeonato Nacional de Liga. Abkar, que pierde todo el tiempo posible. Iba a sacar él, ahora se la da su portero.
5: Y se desespera José Alberto, ¿eh? Se lo llevan los demonios pidiendo al colegiado que ponga ya la pelota en juego el Geta.
0: Arriba la pone David Soria buscando a Enes Unal, de cabeza intentaba prolongar, despeja Key, la pelota dividida, saltaba Sazonov, se la lleva bien Sazonov, está aguantando bien con amarilla los primeros minutos de partido, ¿eh? El central del Getafe, que tenía pinta de que podía cambiarle, pero ahí está aguantando. Su primer partido completo, muchísimo tiempo. Saca el Racing de banda rápido, peligro que viene la contra. Andrés Martín con espacio, parte diestra. Viene a cerrar Abkar. Bien, Abkar ahora el suelo se tiró. Hay saque de portería además. El último en tocar fue Andrés Martín. Aplausos en el Coliseo para Abkar.
5: después de que, recordamos, el otro día se retirara entre un cabreo tremendo por la afición azulona.
0: Va a ser portería para el Getafe, menos de un minuto para acabar el partido, contando los segundos para que saque David Soria el colegiado. Ya la pone en juego el guardameta vestido de amarillo, no le dio mala suerte, paró un penalti decisivo, falta sobre Mayoral y el Getafe ya que va a disfrutar la victoria, ¿eh? Porque 20 segunditos quedan al partido, va a ser falta a favor del Getafe, veremos si la ponen arriba, si la sacan en corto y pita el colegiado, pero se le va a escapar la victoria al Racing, se la va a quedar el Getafe en el Coliseum, que perdió la primera jornada 3-0 ante el Alavés y que hoy se va a llevar la alegría, segunda victoria en cuatro días después de la europea, saca el Getafe hacia la parte diestra, llegamos ya al 96 de partido, el colegiado que no mira el reloj, el Racing que despeja, la gente que pide el final y dice el colegiado que vamos a ver si le dejo una al Racing o no, al suelo de Francho no se la puede llevar, pues la va a tener el Racing, allá viene la última del conjunto cántabro, es esta y se acabó, apertura para Salinas, la tendrán que colgar, como sigan jugando así la van a perder, piden el final en el Coliseum, no la cuelga nadie en el Racing, la van a perder, finalmente la recupera Iván Martín, hace el 1-2 ante Gené, el pase es malo, se acaba. Final del partido, se lo lleva el Getafe, el gol de Nesunal, tan válido como el penalti parado por David Soria. Final en Getafe, Getafe 1, Racing de Santander 0.
7: Abajo, Marcos.
1: Saludo amistoso ahora entre Bordalás y José Alberto. El técnico del Getafe ahora saludando a todos y cada uno de los jugadores, incluidos los suplentes que ha tenido calentando. Y finalmente no ha salido. Cabizbajo los futbolistas del Racing que se empiezan a retirar del terreno de juego mientras los del Geta hacen lo propio en él y empiezan a festejar, a abrazarse estos primeros tres puntos para el Getafe en esta temporada de Liga.
9: El Getafe que queda séptimo en la clasificación con tres puntos, décimo cuarto el Racing con un punto después de este partido. Rápidamente os pido velocidad porque nos tenemos que ir para Elche. Álvaro, ¿qué te queda por decir del partido?
4: Bueno, pues día difícil para el Racing. Creo que lo mejor de todo esto es que quedan 8 días, creo, prácticamente de mercado. 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
9: La última, Palen.
2: Bueno, se suelta la melena el Getafe de Bordalás, que no arrancó bien la liga, pero hoy hemos visto un equipo más serio, encima combinativo, con intensidad, ha sido dominador, ha sido mejor, pero eso sí, le salvó Soria, ¿eh? Sin lo de Soria seguramente hoy el resultado sería muy distinto y las caras tristes estarían en Getafe y no en Santander.
7: Gracias, Palen, un abrazo grande.
2: Un abrazo a los dos, amigos.
7: ¿Quién fue el mejor, JL?
0: Se lo podía dar a Nesunal, pero se lo voy a dar a David Soria.
7: Venga, pues aquí lo dejamos todo ya apuntadito. 1-0 venció el Getafe. Nos plantamos ya en el Martínez Valero. Vaya tarde, noche de fútbol. Creo que hay homenajes, hay muchas cosas. Lo primero que hacemos, como siempre, es recordar formaciones iniciales. Rulo.
16: Sale el Elche con Matías Dituro bajo palos. Tres atrás, Affengruber, Federico Redondo, Víctor Chus, lateral derecho, carrilero diestro, mejor dicho. Para Buba Sangaré, el zurdo para Germán Valera. Centro del campo, marca Guado Gonzalo Villar. Derecha, Tete Morente. Izquierda, Lío Guari. Arriba, Ferniño. 11 novedoso de Hansi Flick. Juan García bajo palos. Eric por la derecha. Xavi Espar por la izquierda. Gerard Martín, Christensen, eje de la zaga. Doble pivote, Marc Bernal, Pablo Páez, Gavira Gavi. Derecha, Lamine. Izquierda, Dayemi. Engancha Fermín. Estrenando dorsal. Arriba de 9 con el 11, Rafinha.
9: Vamos a comenzar a presentar a los que nos van a acompañar en la narración de este partido. Dani García Lara, ¿qué tal, Dani? ¿Cómo estás?
17: ¿Qué tal? ¿Cómo estáis?
9: ¿Qué es lo que más te apetece ver del estreno del Barça en Liga?
17: Bueno, pues veo que es un equipo que todavía tiene muchos de los posibles titulares de suplentes, un equipo en fase de rodaje. Esa posición de Rafinha como delantero falso, a ver qué tal lo hace. Y en general, bueno, pues si el modelo de juego va a seguir siendo exactamente el mismo, que creo que sí que va a ser así.
9: Gaspar Díez, hola Gaspar, ¿cómo estás?
18: Hola, buenas noches.
9: ¿Qué es lo que te apetece ver del estreno del Barça?
18: Pues me apetece ver, sobre todo a De Jemi, me apetece ver cómo juega ese Barça sin 9, como también lo está buscando el Elche, y del Elche me apetece ver esa segunda parte de A Coruña, porque la primera fue bastante preocupante.
9: Álvaro Bonrichetti, hola Bonri, ¿cómo estás?
19: ¿Qué tal, Pozuelo, Parra, Marcador? Muy buenas.
9: ¿Qué esperamos para esta noche?
19: Bueno, pues esperamos a un Barça muy dominante, evidentemente, que en ausencia de jugadores importantes y que seguramente vayan a ser titularísimos en este equipo, como es evidentemente Rodri, te diría que incluso Cancelo, pues un Barça que demuestre que va a empezar la Liga con el ánimo de ser campeón, con la idea futbolística totalmente asentada y sobre todo a la espera de refuerzos. Parece que van a salir Casado, Valde y Héctor Ford, algo va a llegar en defensa y a ver qué tal funciona Rafinha de delantero, porque de momento parece la opción más clara, a la espera de Hamza Abdelkarim, que para mí ha hecho méritos más que suficientes para, si no ser titular hoy, al menos tener minutos.
9: Me apetece ver a Abdelkarim a mí también. Hay que resaludar también a González Fuertes. Hola, Pablo, ¿cómo estás? ¿Has tomado aire?
20: Resaludo también a vosotros.
9: ¿Qué te parece? Quintero, González abajo y Cuadra, Fernández arriba en el VAR.
20: Pues mira, yo tengo muchas ganas de ver a Alex Quintero, porque me parece el árbitro del futuro a partir del 1 de enero internacional, un tío valiente, a vez dialogante, así que tengo muchísimas ganas de que explote, porque estoy convencido de que va a ser un grandísimo papel en el fútbol. ¿Sí?
7: Pues ojalá que así sea y ojalá que pase en el día de desapercibido. Rápidamente tenemos que incorporar otra cancha más en el Heliodoro. Rodríguez López, lo diré, Tenerife-Almería, el equipo de Marcador en segunda división. Rodrigo Martín, ¿qué tal? Muy buenas.
21: ¿Qué tal? Muy buenas noches, familia de Radio Marca, oyentes de Marcador, Parra, Pozuelo. Estamos en el Heliodoro Rodríguez López para vivir el partido entre el Tenerife y el Almería. Tras una temporada en Primera Federación, el cuadro chicharrero retorna al fútbol de plata. Enfrente tendrá a uno de los grandes favoritos a subir a primera, como es el Almería. Recordar que en la previa al encuentro ha habido un homenaje para Aitor Sanes, capitán y leyenda del conjunto insular, al que han entregado la insignia de oro y brillantes de la entidad. Acaba de arrancar el encuentro, un minutito en el Heliodoro, Tenerife 0, Almería 0.
9: Dame fuerza, fuerza con el Tete, que te vigilo, Rodrigo, ¿eh?
21: Vamos a ver qué tal arranca el Tenerife su estancia en segunda aquí en el Heliodoro, que tiene...
19: Por tu bien que arranque bien.
7: Hay que decirlo mucho, claro, Pozuelo al final no parece canario porque es que no tiene el acento, pero es del Tenerife.
9: Tengo que
7: Tenerife.
9: Compensarlo. Venga, nos concentramos en los del Martínez Valero. Todo tuyo, Rulo.
16: Vamos allí, Pozuelo. Pelota para Andreas Christensen. Buena relación siempre, ¿eh? Barcelona-Tenerife, Tenerife-Barcelona. Ya te he escuchado antes con aquellas ligas de Tenerife.
9: ¿Cómo te ha gustado?
16: La 91-92, 92-93, sí que sí. Pelota para Gerard Martín. Viene el central zurdo del conjunto azulgrana. Toca Xavi Espar con Karim Adeyemi. Se la roba perfectamente la defensa del Elche. Se va al suelo, no pita nada. Quintero González, quizá porque no hubo nada, la tocó Xavi Espar. Será pelota para el conjunto franjiverde. José Antonio Gil, que ha arrancado con mucho brío.
22: Está sabiendo plantear el partido el equipo de Martín Anselmi, no tan suicida, bien cuando no tiene la bola y cómodo también a la hora de intentar acercarse hacia la portería de Joan García, y un Martín de Valero totalmente entregado, prácticamente que no hay ningún hueco, seguro que más de 31 espectadores en la noche de hoy.
7: Por cierto, una cosa, y esto es importante, lo que voy a decir. Antes en el campo del Atlético de Madrid se ha cantado un cántico que es puta Barça y puta Cataluña. Y al igual que nos llevamos las manos a la cabeza cuando hay otro tipo de cánticos, también creo que hay que condenar los cánticos catalanófobos, que hay mucha catalanofobia en España con mucha gente, que se utiliza muy a la ligera, y creo que al igual que condenamos muchas fobias que hay que tener respeto hacia todo el mundo, y evidentemente también hacia Cataluña, porque se puede cantar en contra del Fútbol Club Barcelona, que es un cántico de fútbol, pero no sé qué culpa tiene un catalán que no tiene a lo mejor nada que ver con el fútbol. Así que, como a veces pasan cánticos que no nos gustan y los condenamos, también hay que condenar este tipo de cánticos.
19: Está muy bien que lo condenes y estaría muy bien que lo condenara Marc Pubill, por ejemplo, catalán del Atlético de Madrid, que entiendo que no se habrá sentido nada cómodo con ese tipo de cánticos.
16: ¡Pelota para! Pues yo, vamos, firmo debajo a lo que acabas de decir.
9: Solo faltaría que te pareciera mal.
7: No. A mí como catalán me da igual. No, hombre, no.
16: No.
7: Es que es verdad, claro. O sea, cánticos de otras cosas los condenamos, pues los cánticos que son encima hacia nuestros, que somos todos del mismo país, pues evidentemente también hay que condenarlos mucho.
16: Venga. Yo, de hecho, ¿sí? he alucinado un poco con el cántico de esta tarde en el Metropolitano. Coincide. Puedo entender lo del Barça, que tampoco, porque es un insulto, pero vamos. No sé qué culpa tiene Cataluña en lo de Julián Álvarez. Digo yo, no lo sé.
7: Pues lo mismo pensaba.
19: Pues ninguna.
16: ¡Pelota para el Elche!
6: se le ha hecho homenaje a los campeones del mundo del Barça, aquí en el Martínez Valero. El Elche ha querido homenajear a los futbolistas del Barça que ganaron la Copa del Mundo con España, y ha sido justo antes del partido todo el Martínez Valero en pie, aplaudiendo a los Cubarsí, Gavi, Eric, Pedri, Dani Olmo, Joan García, Lamine Yamal, que han recibido un obsequio del conjunto local.
3: Pues hay que aplaudir también, claro.
8: Total, sí. Buen gesto.
3: Hay que aplaudir también ese tipo de iniciativas.
22: Y además con morbo, porque el máximo mandatario del Elche Club de Fútbol es argentino, ha visto todo el Mundial, ¿verdad?, en un palco en Estados Unidos, y ha entregado deportivamente también esa placa y ese reconocimiento a los jugadores de la selección española del FC Barcelona. Y también hubo reconocimiento en la previa a Marcial Pina, criado en la ciudad de Elche y futbolista del Elche Club de Fútbol y también del FC Barcelona, con 357 partidos y 84 goles, y que además hoy celebra su 80 cumpleaños.
16: Minuto 5 de partido, se equivocó ahí Germán Valera en el envío de la falta. Balón en largo a favor del Barcelona, viene Lamine, pisaría Lamine, arriba. No anda fino, le faltó tacto a la pelota, al envío, al golpeo de Lamine Yamal, balón en largo de Eric García. Hicieron la misma el otro día en el Gamper, pisó área de Rocafonda, disparó, yo creo que quería probar un cuquillo, le salió demasiado por encima de la portería de Dituro, Alejandro.
6: De hecho, la sensación que me da es que Lamine ha habido un momento que ha tenido tanto tiempo para pensar que no ha sabido si pegarle con derecha, con izquierda, con el interior, con la puntera, y al final ha hecho un gesto bastante raro con el pie, lo ha mandado por encima del larguero, pero ocasión clarísima para el Barça este mano a mano de Lamine.
19: Le ha dado con la puntera buscando potencia cuando lo normal era intentar buscar la rosca al palo largo o en cualquier caso el golpeo con el interior, pero me parece que estando tan cerca del portero la peor opción era buscar potencia y en
3: Me queda duda de si era o no fuera de juego. En cualquier caso, la primera del Barça, Dani, la para sí. Lamine.
17: Elige mal, para mí la superficie de contacto es más de interior, aparte se perfila con la carrera para poder golpear de interior, me golpea ahí con el empeine puntera. El pase de Eric García me parece fenomenal, me parece buenísimo, pero sí que entiendo que ahí Lamine se equivoca en la decisión de finalizar.
16: Ahora no vale esa acción, balón en largo, quería correrla ahí el murciano Germán Valera. Salió la pelota por línea lateral, decretó Alejandro Quintero González. El colegiado andaluz, la mueve el Barcelona, viene Lamine Yamal en posición de extremo con el 10 a la espalda, se va de 1, se va de 2, haciendo ahí un pequeño slalom, la cambia toda hacia la carrera a la velocidad de Adeyemi, que es rápido pero no tanto, porque repito, le falta algo de tacto a Lamine Yamal, todavía debe estar en pretemporada en el 7 y medio, 8 de juego en este marcador de Radio Marca en directo desde el Martínez Valero, Baix Vinalopó, Elche 0, Barça 0.
3: A ti, Gaspar, no te importa, ¿no?, que esté con el tacto un poquito desviado Lamine.
18: Bueno, a los aficionados del Elche creo que no les importa, pero sí, la verdad es que el Elche ha salido atrevido, como ha dicho Martín Anselmi, pero sí que ha dejado un par de balones a la espalda, tanto de Germán como de Bouba Sangaré, que muy peligrosos, y bueno, sí, se ha equivocado Lamine, espero que el aficionado crea que siga así.
17: Y Gaspar, yo creo que equipo debilitado, ¿no?, con respecto a la temporada pasada, sobre todo en la zona de ataque, ¿no?, también la marcha de Febas.
18: Sí,
17: me parece que es un equipo más flojo que la temporada pasada, y luego me ha sorprendido la posición de Redondo, como el otro día lo colocó, ¿no?
18: Sí, la vuelta a poner en el centro de la defensa, sí. Y equipo debilitado, está Ferniño arriba, pero es que arriba, sí, con Rafa Mera, Andrea da Silva y Álvaro Rodríguez, marcó 23 goles.
19: Es que, falta... es que perder de golpe a esos tres,
17: sí, es Febas, una barbaridad. Que Febas,
18: y Febas, que era el jugador que rompía líneas y que creaba esas superioridades en el esquema de Sarabia.
16: Intentaba ahí la jugada ahora Xavi Espar, se fue de dos y hasta de tres. Me encanta, Xavi Espar, vaya pretemporada.
6: Sí, pero del Raúl, chaval. No sé si estás conmigo, que es el cuarto palo que le ha dado Flick en 36 horas a Alejandro Valde, esto de Xavi Espar. Sí. ¿Por qué? Porque es la primera vez en su carrera que juega como lateral izquierdo Xavi Espar. O sea, ha dejado a Alejandro Valde en Barcelona para no poner a Cancelo, no poner a Gerard Martín, que puede jugar de lateral y está jugando de central, y pone a Xavi Espar, que nunca ha jugado como lateral izquierdo.
19: O sea, hay pocas invitaciones más flagrantes a salir del Barça que esta.
7: Es verdad que Flick, esto lo ha hecho muchas veces, ¿no? Casado, si no recuerdo mal, Segura, también había estado mucho como lateral derecho en el Barça, ¿ve? ¿No? Si no me falla la memoria, lo pone ahí en el medio y rinde. Es cierto que cuando tú subes un chico al primer equipo, lo más difícil, creo yo, no es que al principio no desentone, sino luego establecerse, que es un poco lo que le ha pasado a Casado. Y yo creo que Flick es capaz de aprovechar estas subidas y estos momentos para intentar sacar rendimiento al jugador, aunque luego en el futuro a lo mejor no tenga tanta continuidad, que no lo sé.
6: A ver, el tema de Casado para mí es un poco diferente porque Casado siempre ha sido pivote en toda su carrera en la Masía, en el Barça. Es verdad que justo en el Barça Athletic juega de lateral derecho el año de Rafa Márquez, porque hay un problema en ese lateral y Rafa Márquez lo pone como lateral derecho y rinde muy bien, pero a Hansi Flick no le convence Marc Casado como lateral derecho. Y claro, ahora el Barça tiene overbooking en ese doble pivote, tiene que salir alguien y está claro que ya Marc Casado no cuenta. Ahora bien, Marc Casado no se quiere ir a Arabia, que quizás es quien está pujando con más fuerza por él. Ha entrado también algún equipo turco, pero la realidad es que Marc Casado quiere seguir en Europa.
19: Si no me equivoco, el Barça espera obtener 40 kilos de Marc Casado, que a mí me parece una cifra demasiado elevada. Bueno, pues como está todo el mercado, demasiado elevado.
6: Es que claro, viendo la inflación que hay en el mercado europeo, pero bueno, yo creo que el Barça por 30 ya se empezaría.
19: O sea, el Barça las cuentas que hace son 40 Casado, 40 Valde y 20 Héctor Ford, que si eso se da son 100 kilos muy apetecibles para este ras final de mercado.
17: Tira muy al alza, ¿no?

0: delante de Jordi Alba, y en la primera temporada de Flick, que es cuando el Barça gana la primera liga de Flick, Valdés reparte 8 o 9 asistencias en todo el curso. Quiero decir que bueno, hizo un temporador, luego el año pasado
1: a la selección y juega de titular en la selección.
2: Él tiene un bajón cuando tiene aquella lesión tan grave, se rompe atrás, que está como 4 meses, ¿no? Que se rompe yo creo que el tendón. Y ahí yo creo que va a empezar a bajar un poquito el rendimiento.
3: Pero, sí, es que pero ¿no os parece que lo de Valde, por lo que ha dicho Flick, responde más a un tema actitudinal que de rendimiento deportivo?
1: Totalmente.
4: Bueno, o sea, pero es que lo que ha dicho Flick ahora antes del partido con los compañeros de Movistar ha sido tremendo, ¿eh? Ha dicho, he hablado con él esta mañana y le he dicho, creo que no estás aquí al 100%, aclárate las ideas y mañana hablamos. Eso ha dicho Hansi Flick con los compañeros de Movistar.
0: Esto es ponerlo a los pies de los caballos, ¿eh? Yo no soy aquí abogado de nadie, pero...
2: Fíjate, tú puedes decir lo mismo, Bruno, puedes decir, mira, yo he hablado con el jugador y tenemos una conversación pendiente, ya está, no tienes que entrar en detalles porque de esta manera lo que estás diciendo es que el jugador está con la cabeza fuera de aquí y que obedece a una cuestión, pues eso, más suya que no del entrenador, ¿no? Bueno, ahí no me parece del todo bien.
0: Yo coincido contigo, Dani.
5: Te voy a meter en la conversación y voy a decir que el Barça lo que hace depreciando a sus jugadores, apartándolos.
6: Claro, y luego otra cosa.
0: Si al final para Rafinha, perdón, el recorte, penalti. Penalti, penalti, penalti, penalti para el Barcelona. En el 12 y medio de la primera parte. La recuperación de Fermín. Mal el Elche en salida. Recuperó el del Campillo, habilitó para Rafinha. 11 a la espalda, brazalete de capitán, actuando de falso 9. Recortó hacia adentro, le trabaron. Penalti para el actual campeón.
6: Parece claro, vamos, Pablo.
7: Tiene tanta pinta de inocente como de claro.
2: No, vaya penalti que hace de Víctor Chus ahí, ¿no? Sí. Yo creo que se equivoca.
1: Madre incluso. Mía, pero qué equivocación, mira, de Chus, por favor.
2: Echa la bronca, pero
4: hacia un gesto
2: es que
4: con el ojo.
1: Penalti clarísimo. Por cierto, clarísimo. Todo nace de una recuperación de Xavi Espar, ¿eh?
3: De una recuperación de Xavi Espar y de un balón de primeras de Fermín, que para mí define el mayor talento que tiene Fermín de tres cuartos en adelante, que es que ve las cosas con una claridad y con una velocidad que le hacen un futbolista absolutamente determinante. Cualquier otro habría querido conducir el balón, acercarse al área.
0: Va,
3: y Fermín ha visto el desmarque de Rafinha y le ha puesto el balón donde lo tenía que poner.
0: Sin fallar ningún penalti la pasada temporada, transformó los dos en la pretemporada en Udine y el otro día, el miércoles ante el Al-Ahly en el Gamper. Brazos en jarra, coge poca carrera, 11 metros, 11 a la espalda, brazalete de capitán brasileño. Viene Rafinha, Rafinha de zurda. Gol, gol, gol, gol, gol, gol, gol, gol, gol, gol, gol, gol, gol, gol, gol, gol, gol, gol, gol, gol, gol, gol, gol. En el 14 de la primera parte, él provocó el penalti, él lo transforma para ser el primer goleador de la temporada en el 3.0 de Hansi Flick. Vino el internacional carioca, que ahora lo celebra para patear de zurda a la izquierda de Matías Dituro. Nada pudo hacer el cancerbero argentino Martínez Valero de Elche. Elche 0, Barça, Rafael Díaz Mayol y Rafinha 1.
6: Llega el primer tanto de la temporada para el FC Barcelona. Lo marca Rafinha. Reacciones abajo, lo primero el banquillo del Barça. Segura.
4: Cerraba el puño Hansi Flick, se giraba hacia su banquillo, lo celebraba con los suyos el técnico alemán, un Rafinha que ha cambiado celebración esta temporada, prácticamente dos rodillas al suelo, mirando a la cámara, estrena capitanía el futbolista brasileño, porque también en esta nueva era Hansi Flick 3.0 ha apartado a Frenkie de Jong de la capitanía, así que Rafinha estrena capitanía marcando el primer gol de la temporada.
6: ¿Cómo reaccionó el banquillo del Elche y la gente en Elche, Gil?
8: Pues conscientes de que estaba en el guión que pudiera recibir este gol en contra, y lo que me fijo es Víctor Chus, que continúa hablando con el árbitro, con Alejandro Quintero, insistiendo en que no había sido penalti, y hablando con el colegiado ahora ya que se ha reanudado el juego, termina esa conversación, pero insistiendo el central del Elche, quizá también consciente del error que ha podido cometer.
1: Se adelanta el Barcelona en el Martínez Valero, lo primero el árbitro. Pablo, ¿crees que...? Bueno, es que hay muy poquito que comentar, ¿no?
7: Un poquito de comentar de momento, la verdad que el penalti muy claro y los jugadores se están dedicando a jugar, él está dejando que así fluya el juego y la verdad que por el momento poco más.
1: Dani, se pone la cosa muy favorable desde el primer minuto.
2: Se le pone bien al Barça. Yo creo que con varios errores por parte de Leche. Primero ese pase de Sangaré hacia zonas centrales y creo que peca de imprudente Víctor Chus en la entrada sobre Rafinha. Y grandes aciertos por parte del Barça. La presión de

0: Xavi Espar, el pase de Fermín y luego cómo ha tirado el penalti Rafinha, ¿no? Así que bueno, el panorama se le pone francamente bien al Barça.
1: Gaspar, es que no era un recorte tan peligroso, era un recorte que incluso salía hacia fuera de la portería y casi a cámara lenta le ha terminado por trabar. Un error muy grave de Víctor Chus.
2: Bueno, como habéis comentado, ha sido una mala salida de Bouba Sangaré, un poco producto de la filosofía del Elche y un penalti infantil de Víctor Chus que podía haber aguantado un poco más.
1: Víctor, Bonri, se le pone al Barça la cosa muy a favor, ¿eh?
3: Sí, es el guión esperado, con un Barça llevando la iniciativa, con un Barça presionando, de ahí ha nacido el error de Bouba Sangaré y con un Barça que en condiciones normales va a ganar el partido bien.
4: ¡Hol corner! La pelota para Joan García, intentaba ahí David Affengruber, creo que fue el austríaco el remate. Ahí yo creo que no se lo terminó de creer, realmente.
0: Es más claro de lo que parece, ¿eh?
4: Sí, en el remate de cabeza.
0: Sí, es verdad que le bota un poquito antes, pero fíjate que Eri pierde la marca y al final se lo encuentra un poco, pero es una acción que es más clara de lo que parecía en un principio.
1: Ha pasado desapercibido, pero se ha comido un caño Gaby que le ha puesto el pelo rosa, ¿eh?
0: Cierto.
3: Sí, de hecho se le ve rosa el pelo desde el caño, antes no.
5: ¿Cuánto disfrutabas tú un caño, Dani?
0: Muchísimo. Y si era una zona de riesgo, mucho más. Lo que pasa es que había que ser más atrevido. Y te iba a decir que no me gusta nada la equipación del Barça.
3: Menos mal que se ha abierto ese melón, porque siempre soy yo el que abre los melones de las equipaciones para criticarlas todas. No, pero
0: me parece entrenamiento
3: que más absoluto que esperpento.
6: Pues os digo una cosa, ha sido un éxito en ventas.
3: Sí, no tengo ninguna duda, como la tercera del Valencia Rosa, que es otro esperpento.
7: ¿Y la del Celta?
3: A la gente le gusta la extravagancia.
1: La del Celta de momento es la peor que he visto, ¿eh?
3: La de ayer durísima.
1: Muy dura. El Barça tiene querencia por este tipo de degradados, ¿eh? En colores. No es ni la primera ni la segunda vez que lo hace.
7: Parece una edición.
4: ¡Qué pasa de Fermín! ¡Qué pasa de Fermín para Lamine, lateral del área! Viene Lamine pisando área de nuevo, el pase atrás. Tampoco. Despeja Bouba Sangaré, había fuera de juego.
6: Perdonar.
1: Ha pasado desapercibido el comentario de Fran. Parece una equipación. ¿Cómo es?
7: Una edición especial de los Lakers.
1: Edición especial de los Lakers.
3: Pues sí, mira, es verdad. Bueno, parece cualquier cosa menos una camiseta del Barça.
6: Es que es en colaboración
4: con
6: la marca de Kobe Bryant.
4: De Kobe.
6: Claro. Por eso se parece a la de los Lakers.
1: Ya va cuadrando.
4: Bien. La de púrpura y oro, ¿no? Que diría el clásico.
1: En mi siguiente comentario técnico, que quería resaltar a los entrenadores que llevan chándal, pero chándal de equipo, como Hansi Flick hoy, que solo hacen otros muchos también, que es que al principio de temporada, mientras es verano y hace calor, se ponen chándal
3: traje.
1: Y luego ya
3: se
1: van al traje o a la ropa de calle.
3: Hay que llevar traje.
1: Pero Hansi hoy está en chándal de equipo, que es algo que me encanta de los entrenadores.
3: Muy aragonés.
7: Por cierto,
1: reivindicar el chándal.
7: Ha entrado Ferran, ¿eh? En el Estadio de Rennes 2, Paris Saint-Germain 0, ha entrado en el descanso.
4: Pues nada, aquí Ferran falló el año pasado, no sé si te acuerdas, segura, pero no sé, 4, 5, 11 goles falló aquí Ferran en este estadio.
6: Sí, fue un partido desesperante porque además tuvo
0: varios postes,
6: incluso,
0: ¿no?
6: Que dio
0: ¿también?
6: Dio en el larguero, le rebotó en la cabeza, le dio otra vez en el larguero. Bueno, fue un partido que yo creo que salió. Bueno, de hecho, a partir de aquí, porque
4: sí,
6: este
4: correcto.
6: Partido fue en enero, a partir de aquí estuvo 2 meses sin marcar Ferran Torres.
5: Ya te acostumbrarás a estos palos que mete Rulo. Dani y yo estamos acostumbrados, porque Rulo los mete ahí un poco como Rulo, jaja, jiji. O sea, esto lo mete Varela y parece que le está pegando un revolcón a Ferran, pero lo mete Rulo y como que queda ahí en el limbo, ¿sabes?
3: La malicia de Rulo es una cosa que se va descubriendo poco a poco.
1: Es un arte espectacular el pegar sin que se note. Es una cualidad de los mediocentros buenos.
3: A veces se nota.
6: Correcto. Típico pivote defensivo, ¿no?
1: Sí. Eso se agradece.
3: Rulo rasca tobillo.
1: Sí.
7: Ahora, si marca Ferran, te lo digo, Rulo.
4: Vale. No, hombre, por favor, Fran. O sea, quiero ser el primero en saberlo.
3: Igual te pedimos hasta que lo narres.
7: Ha salido por Dembélé, por cierto. Por si para Dembélé cae algo también.
4: Y si hoy marca, mañana entrevista a alguna televisión norteamericana. Ay, faltaría más. Pelota para el Elche.
5: Este no ha sido simple.
3: Le llevan en un jet privado. Otro baño de más.
4: Ahí, ¿dónde fue donde hizo el saque de honor ahí en el partido de béisbol, no? Con la gorra y con el uniforme.
5: Vaya, la que le ha quedado cerrar.
4: Pelota para Dituro. Viene para presionar Rafinha, balón en largo de Dituro, buscando ahí la incorporación de Tete Morente, salta Xavi Espar, también lo hace Gavi, pelota de Gerard Martín, mal el despeje del central catalán, que bueno, se fue Araujo a Liverpool.
1: Se nota mucho que no lo tienes que ver todos los días, Rulo, ya, ¿eh?
4: Ah, bueno, no. No, si antes tampoco lo veía acá.
3: Rulo va sin careta, ¿eh? No le tiene miedo a nadie.
4: Pelota para Matías Dituro. Rasea ahí para Germán Valera. Toca de nuevo repitiendo con Dituro. Ahora quien presiona ahí, no es Rafinha. A pelota para Marc Bernal. De momento me está gustando el Barça, ¿eh? Presionando ahí arriba al Elche, recuperando muy rápido. Es verdad que al Elche le falta, bueno, lo decíais, ¿no? Gol, algo de fútbol. El Barça ha salido con mucha energía, con más determinación. Y de momento en estos minutos iniciales de partido.
1: Gil, oímos poquito ambiente. No sé si es porque está la cosa muy calmadita ahí en el Valero.
8: Sí, evidentemente había mucho aficionado local, no tanto de culés, pero que también se han desplazado y han estado presentes, pero ha sentado bastante mal este gol para el conjunto franjiverde, que había ilusión de, por qué no, pelear, rascar algo frente al FC Barcelona, pero a pesar de que el Elche no está haciendo un mal partido, nada tiene que ver con el partido de la anterior temporada frente al Barça, está intocable el equipo de Hansi Flick y de momento resignación en las gradas llenas del Martínez Valero, con más seguro de 31.000 espectadores.
1: Gaspar, va a necesitar mucho más el Elche si quiere hacerle cosquillas, aunque sea, a Hansi Flick.
2: Sí, bueno, a mí no me está disgustando, sobre todo Gonzalo Villar, Tete Morente por la banda, no me está disgustando, pero evidentemente es que, claro, es que es un Fútbol Club Barcelona que no tiene todo lo que debe tener, tampoco lo tiene el Elche, lo comentabais antes, en el centro del campo le hace falta gente, arriba le hace falta gente, se vio el otro día en La Coruña. Esto del mercado que no se cierre hasta la tercera jornada es algo que
0: terrible.
2: Siempre comentamos que es una barbaridad.
0: Estoy absolutamente en contra de eso. Creo que lo he manifestado muchas veces, pero una vez que empezase la liga, tenía que estar el mercado cerrado ya.
2: No, y además esto, Bragat, que es de los especialistas en...
4: Mira, apurarte. Perdona, Gaspar. Pelota para Ferniño. Saque de esquina. Bien, Eric. Le comió ahí la tostada entre Tete Morente y Buba Sangaré. ¡Qué bien! El lateral ilicitano. El pase para Ferniño. Y cuando ya armaba la pierna, apareció el campeón del mundo, Eric García, para rebañar la pelota y desviar ese cuero a saque de esquina. Gaspar.
2: No, que estaba comentando precisamente esa falta de fútbol y del centro del campo, pero bueno, insisto, no me está disgustando el Elche, evidentemente es un partido de otra liga, pero está jugando bien el centro del campo.
1: Se le ha visto ahí con un poquito de bonrie, de falta de punta, seguramente forma física, porque ha estado un poquito lento ahí en armar,
3: sí,
1: el remate.
3: Y de la acción yo me quedo con la brega, con la insistencia y con la fe que ha tenido Buba Sangaré, al que hemos criticado antes en el error que ha cometido en salida de balón, que ha acabado provocando el penalti, pero que aquí ha estado muy, muy bien.
4: Lateral interesante, ¿eh? Muy joven, 19 años. El ex de la Roma viene para el golpeo, Matías Dituro, 39. Mira, le quita 20 años de diferencia entre Dituro y el propio Buba Sangaré. Hay falta a favor del Barcelona, aunque hay un futbolista tendido en el rectángulo del Elche, creo que es Ferniño.
8: Sí, es el delantero del Elche Club de Fútbol, Ferriño, que procede desde el Burgos. Se quedó tendido ahí en el césped tras ese golpe, pero ya se recupera sin mayores problemas. La delantera, que sigue siendo la asignatura pendiente, veremos si el mercado de fichajes se anima en el Elche Club de Fútbol. Es habitual en el equipo que dirige Bragarnik que las últimas horas sean muy interesantes. Ya lo fue en su día con la llegada de Pastore en los últimos minutos y veremos qué sorpresas depara el mercado de fichajes del Elche en los últimos días.
1: No, no me había fijado que combina el pelo de Gaby con la equipación del Barça.
3: No, aquí hay pocas cosas al azar.
1: Es que combina.
7: Eso no es de los Lakers, ¿eh?
3: Pedri lo tiene rubio también, ¿no?
8: Sí.
3: Se le ha visto ahí en el banquillo sentado con Olmo y es más rubio ahora mismo Pedri que Olmo.
4: Pelota para Marc Bernal. Tocando ahí para Fermín, que también pasó por la barbería. Viene para recuperar ahí Víctor Chus.
3: Fermín, minuto por 25. Cierto, en el plano amplio parece Gordon, ¿eh? De lo rubio que es.
5: Correcto. Yo lo he pensado antes.
3: Parece que esté jugando Gordon.
5: Sí, te prometo que he dicho. Gordon no estaba jugando, pero sí, es Fermín.
1: Es la permanente.
3: Ha mejorado bastante Fermín, ¿eh? Con el nuevo look.
4: Sí. Y con el dorsal de Ferran también. Xavi Espar intentaba ahí la recuperación. Recupera Fengruber. Viene para tocar para Tete Morente. Campo propio. 25 de la primera. Martínez Valero de Elche. 0-1 gana el Barça. Con el tanto de Rafinha. Llegó en el 14. Otra pérdida. Viene de Yemi. Habilita para Fermín. Fermín para Rafinha. Rafinha toca de nuevo con Fermín. Viene al suelo. Aunque sigue parada. La pelota para el del Campillo. No puede ante dos. El Elche tiene problemas para sacar la pelota controlada desde atrás. La energía de Rafinha, de Xavi, Espar, de Fermín le están complicando la vida. Otra pérdida. Viene Christensen, pelea Gaby. La pelota se la queda finalmente el cuadro local. Balón para Tete Morente. Parte derecha del ataque, la cambia toda hacia el sector zurdo. Tiene delante a Eric García, Leo Wari. Tocando ahí de nuevo. La verdad es que el Barça está muy atento. Prácticamente en estos compases iniciales, aunque ya vamos camino de la media hora en el Martínez Valero. 0-1 gana el equipo de Hansi Flick.
0: Ya he visto un gestito de Lamín con las manos, ¿eh? El año pasado, ¿os acordáis que ya lo criticaba un poco? En ese pase de Rafinha para Fermín, y él ha hecho un gestito de las manos que tampoco me gusta de un compañero hacia otro.
4: ¡Viene Morente! ¡Tocaba ahí! El pase Bubba Sangaré, Morente perfectamente con el exterior, ataca el conjunto ilicitano, viene el centro de Germán Valera, tocó Eric García, abre de manos, algo no le gusta al de Martorell, Alejandro.
6: Está cabreado, Eric García, le ha echado bronca a Christensen y a Gerard Martín porque algo no le está gustando en esa comunicación entre la defensa.
4: Recupera Karim Adeyemi, ojo a la velocidad del muniqués, aunque no puede, cruza bien perfectamente la cobertura. David Affengruber, te liaste Sangaré, fuiste el último en tocar esa pelota, será banda para el cuadro de Hansi Flick, precisamente la pelota en el servicio de banda, cerquita del banquillo del conjunto culé.
1: Ha mejorado el Elche, Gaspar ha mejorado, Es verdad que decías que te estaba gustando, pero ahora ha cogido un poquito más el mando.
2: No, ha mejorado, pero también me está gustando mucho la presión del Barça, que es lo que le está dificultando una buena salida, bastante limpia, pero claro, con esa presión le está costando un poco.
4: ¡Oh, casi otra pérdida! Fijaros ahí Fermín, tocando ahí de nuevo a Fengruber, se apoya en Dituro, viene Rafinha como si no hubiera mañana para intentar robarle la pelota y fíjate lo bien que lo ha hecho Rafinha, que obliga a Dituro a sacarse la pelota de encima y se la envía Joan García. Otra de las novedades, cambió de dorsal, ya no está Marc-André Ter Stegen, ya no tiene el 1 el alemán, así que el 1 se lo queda Joan, el actual Zamora de la Liga. Señales horarias, 10 en punto de la noche, 9 en Canarias, 28 minutos, primera parte, Martínez Valero, gana el Barça, que no sería líder, por mor de que todavía en el día de hoy está debutando en el Campeonato Nacional de Liga, tiene que recuperar el aplazado de la primera fecha el jueves de Spotify Camp Nou ante el Athletic Club, vaya cucharita de Bernal para la carrera de Lamine Yamal, se cruza Valera, será saque de esquina, Barcelona.
3: Oye, ¿para cuándo se espera, Rulo, el debut de Rodri?
4: Yo creo que, hombre, si todo va muy bien, mañana jueves o el martes empieza a entrenar con el grupo. Yo creo que para el jueves no estará de titular, pero si el partido va bien, pues a lo mejor el jueves, ¿no?
3: Podría tener ya minutos, ¿no?
6: Sí, a ver, dijo Hansi Flick ayer en rueda de prensa que hizo ayer un entrenamiento híbrido, una parte gimnasio y una parte con el grupo, que el lunes ya empezaría a entrenar con el grupo, la sesión completa, así que entendemos que para el jueves ya entrará en convocatoria.
4: A ver el córner, a la media hora a punto de llegar a ella, desde la derecha, servirá Rafinha con la zurda, es sinónimo de que va a ir el cuero cerradito, la pelota quién la quiere, nadie, rechaza la defensa, pitó falta en ataque, el colegiado Quintero González, o Alejandro Quintero, que es que ahora cómo hay que llamar a los
1: Quintero,
4: colegiados.
1: Quintero González, me resisto,
3: Por favor,
9: Yo
3: por
9: igual,
3: favor.
9: Quintero González, por favor, tenemos que volver a lo antiguo.
4: Bien, Pablo, bien.
9: Y vestido de negro, por favor, ahí. Vestido de negro.
4: Ahí está. Y sacando tarjetas con mala leche,
3: y
4: Pablo.
3: Y si puede llevar bigote y ser calvo, mejor.
9: Y, bueno, hombre, si es calvo ya 100%, asegurado, un fenómeno. No estoy hablando yo mucho porque estáis hablando mucho de pelo y no domino yo ese ambiente, entonces estoy dejando registro, cancha.
1: ¿Tenemos refresquito, segura?
6: Sí, hay pausa de hidratación. Estoy mirando a ver si hay pérgola.
1: Incluso pértiga
6: los...
1: puede ser también.
6: Eso, pérgola.
1: Siempre, te ponen una pérgola.
5: Enrique Pastor.
6: Siempre me equivoco con pérgola y pértiga. Sí, un poco Enrique Pastor.
3: Es drúpula,
6: mientras no se caiga nadie, mientras no se caiga nadie en la pérgola, todo bien.
3: Marote. Es que me hace mucha gracia. Igual me gusta más pérgola que pértiga.
5: Le vamos a llamar pérgola.
1: Yo creo que a partir de ahora va a quedar pérgola.
5: Bueno, a ver, ¿la hay o no la hay?
6: No veo ninguna, ni para el Barça ni para el Elche.
5: Pues tiene pinta de que no va a haberla. Ha llegado a las 10 de la noche, es verdad que no hay muchas cosas en directo, pero algo reseñable en los primeros 29 minutos del Tenerife-Almería, Rodrigo.
10: Encuentro muy parejo, Parra. Es verdad que lleva algo más la posesión el Club Deportivo Tenerife. Lo más destacable, un disparo de larga distancia de Juanjo Sánchez, no inquietó el arco de Andrés Fernández. Minuto 30 en el Heliodoro. Tenerife 0, Almería 0.
5: Está jugando el PSG, Fran.
7: Sí, lo está intentando de momento sin mucha suerte. Es verdad que ya está embotellando el Paris Saint-Germain al Rennes. De momento, ninguna ocasión clara de Ferran Torres. También se está jugando el partido en Serie A. Hora de juego, Torino 0, Milan 0.
5: Y también estamos pendientes del Mundial de Hockey. Está empatando España a 1 contra Bélgica. Si ganamos estamos en semifinales. Y está jugando la selección femenina de baloncesto preparatorio también contra Bélgica del próximo Mundial. Vamos 45-45.
1: Están aprovechando para repetir el penalti de Rafinha. Es difícil tirar un penalti mejor, ¿eh? Absolutamente perfecto. Abajo, fuerte, ajustado.
7: Ha tirado...
1: y por cierto, Hansi Flick no ha querido mirarlo, ¿eh? Estaba mirando hacia abajo, no ha querido ver el penalti.
7: Es raro,
1: no
7: es habitual, mirarlo, ¿no? O sea, es raro no porque confía, no, o sea, tiene que confiar en él, porque ha tirado 20 penaltis en su carrera, ya ha marcado 18 seguidos y solo falló su segundo penalti en 2017.
0: Sí, sí. Sí, pero es algo habitual, ¿no? Verlo ahí que no mira. No, normalmente Hansi Flick no suele mirar los penaltis.
4: De hecho, Rafinha es el lanzador, yo creo que oficial del Barcelona, porque la pasada campaña recordaréis que Lewandowski falló un par ante el Sevilla y contra el Atlético de Madrid en el Camp Nou, y luego Lamine también falló el suyo en Girona, en Montilivi. Y Rafinha, pues en esta pretemporada, porque hoy, bueno, ya es temporada y no pretemporada, pero en este agosto ha marcado los tres que ha tenido, y el año anterior, la pasada campaña, marcó todos los que lanzó. Jugador fiable, seguro. Si hubiera estado en aquel partido ante Noruega, quizá aquel penalti que marró la selección de Carlo Ancelotti lo hubiera tirado Rafinha. Otro gallo lo hubiera cantado a la canariña. ¿Recordáis, no? Aquel penalti que marró Brasil.
1: ¿Quién tiró? Estaba intentando pensar quién tiró
4: Bruno
1: ese penalti.
4: Bruno Guimaraes, ¿no?
1: Claro, Bruno Guimaraes, claro.
5: Le odias, ¿no?
1: Es que para mí Bruno Guimaraes ha sido una de las grandísimas decepciones del Mundial. Yo lo tenía como un futbolista mucho mejor de lo que se ha dejado ver. Y encima va y lo ficha el Arsenal.
5: Te voy a dar buenas noticias. ¡Cántalo, Rodrigo!
11: ¡Gol, gol, gol, gol, gol, gol, gol, gol, gol, gol, gol, gol, gol, gol, gol, gol, gol! ¡Del Club Deportivo Tenerife!
1: ¡Vamos ahí, Rodrigo!
11: ¡Qué escurridizo! ¡Qué talento tiene para el dribbling! ¡Para servir al corazón del área! ¡Encontrar en esta ocasión a Víctor Moreno! ¡Y el ex del Villarreal a pocos metros de la línea de gol! ¡Consigue batir a Andrés Fernández! ¡Se adelanta el Club Deportivo Tenerife! ¡La gran acción la hizo Nacho Gil! Acabó por definir el cuadro chicharrero, 1-0 en el marcador, minuto 32 en el Heliodoro.
5: Es un golazo, Puzú.
1: Sí, sí, muy buena acción, además de ímpetu.
11: Gol de Enrique Gallego, por cierto.
1: Enrique Gallego al final, ¿no? Después de la jugada de Nacho Gil, al que todo el mundo iba a felicitar. Marca el Tenerife el primero, nos ponemos por delante en el marcador, vamos a volver al Martínez Valero.
5: Súper objetivo esto, ¿eh?
4: Viene Fengruber, a punto estuvo de nuevo el Elche de liarla en salida, la perdió de Yemi. Por suerte para el equipo de Martín Anselmi, el ex del Oporto, entre otros. Tocando ahí de nuevo, ahora con tranquilidad, con parsimonia, el equipo licitano le quiere dar activación. Vaya centro, qué bonito para el empate. ¡No! Falló en ese remate cuando la grada Gil cantaba gol, el gol del empate.
12: La tuvo clarísima Alijo Wari para poder lograr la igualada en el marcador tras ese pase que le llegó a la espalda de la defensa. El disparo ni tan siquiera que fue bueno, el balón que se acabó paseando y saliendo por línea de fondo. Una Ali que además vio amarilla la jugada anterior, y al igual que el día del Deportivo de La Coruña, este delantero canterano de Elche que vuelve a tener ocasiones claras para poder adelantar a los suyos.
3: Una de las mejores acciones técnicas del partido, la asistencia de Gonzalo Villar.
1: Es que Gonzalo está espectacular, Gaspar, ¿eh?
2: Gonzalo, para mí está siendo el mejor del Elche, porque está manejando bien, está dirigiendo, ordenando, se le ve como está mandando en el equipo, cómo trenza esas jugadas. Y el Elche, como lo que decía, a mí me está gustando, al margen de las pérdidas que tiene, que son producto también de la filosofía del año pasado y de este con Martín Anselmi, en esa salida de balón.
1: Pero te digo una cosa, pocas pérdidas está teniendo para lo bien, Dani, que está presionando el Barça en salida de balón.
0: Sí, porque está con una presión alta el FC Barcelona. Es cierto que el Elche yo creo que ha mejorado en los últimos minutos, lo estábamos comentando. Y fíjate ahora sí con qué facilidad, ¿no? Y creo que la acción de Alioubari, yo creo que era más fácil rematar de cabeza que dejar que ese balón cayese para darle con el pie izquierdo, ¿no? Porque el centro de Gonzalo Villar era una auténtica maravilla.
3: Maravilla.
4: Una golosina, ya se la puso en la cabeza de Marc Aguado el pasado lunes en Riazor, en ese empate del Elche ante el Deportivo.
6: Por cierto, dejad que comente que, claro, a nosotros nos ha pillado en el otro lado, pero ya está empezando a circular la celebración de Rafinha en el gol de penalti. lo ha celebrado como haciendo el gesto de la araña, el hombre araña.
1: Bueno, es que no, cada uno no lo saque, lo he visto, pero no lo entendía,
0: ¿no? Hace por Julián.
6: A ver, yo creo que será porque su hijo habrá visto la película de Spider-Man y, no, y se la habrá dedicado, pero claro, ya las teorías de la conspiración pues van ahí, claro.
1: Claro, ahora que lo pienso, es verdad que ha hecho como un gesto con la muñeca y luego la otra mano al suelo en posición Spider-Man. Sí.
3: Pero a estas alturas de mercado, ¿hay alguna mínima esperanza de que el Barça pueda fichar a Julián Álvarez?
6: No, nada, ninguna.
4: Pero no por el Barça, sino por...
1: Sí, no, claro, el Barça quería, el Barça quería,
4: por
1: Rulo.
4: Por el Atleti, sí, claro. O sea...
5: ¿Cómo está Rulo,
4: No, pero no, hombre, Rulo, hay, o sea, hay que ser realistas.
1: Cuando preguntes,
4: o sea,
1: el MVP, es Rulo el MVP.
4: Sí. No, pero hay que ser realistas, quiero decir. O sea, Julián no sabemos dónde va a jugar esta temporada.
3: Pero en el Barça no.
4: Pero sí sabemos dónde no va a jugar. Entonces, a partir de aquí, pues...
2: En el Atlético de Madrid no va a jugar.
4: Pues ya le buscarán acomodo en
6: otro sitio. Yo tampoco sería tan redundante que luego...
5: O sea, en el Barça dos cosas, segura. ¿Cómo ha caído lo de Julián de hoy, todo el lío que se ha montado? ¿Y qué esperanza hay de que pueda fichar? Bueno, espera, la falta del Elche ya lo contamos.
4: Nada, no pasó nada. Pues despejó Christensen.
6: A ver, esperanza
3: ya me han dicho que ninguna, para.
6: Nula, esperanza nula prácticamente, y lo de hoy es verdad que, bueno, sí, sin más, ¿no? Creen que es algo habitual, que es lo que iba a pasar, o sea, tampoco era un acontecimiento que se preveía.
5: Dani, tú creo que
0: viviste... escuchado las declaraciones de Cholo?
5: Sí,
0: con respecto a lo de Julián, ¿no?
1: Sí, claro.
0: Una parte del club. Vamos, yo creo que no, yo creo que han intentado tapar eso, pero
1: No, pero las imágenes que se ven respaldan eso, sí.
0: ¿Lo respaldan, seguro?
1: Sí, aparece
5: alguien de prensa del Atlético de Madrid, bueno, Juan Out, Dani, ¿sí? Entonces le hace un gesto, mantiene una conversación y Julián se va. El club dice que es eso. Ahora,
0: bueno, luego está... Bueno, decir lo contrario, ¿no?
5: Claro,
0: en la... Oye, vete para allá, yo me voy para adentro.
5: Claro, correcto. Eso ha podido pasar también.
1: El lenguaje, evidentemente no estábamos en esa conversación, pero el lenguaje no verbal de la situación... Yo creo que cuando lo veas, Dani, te vas a pensar.
5: Te lo paso por línea interna, Dani.
0: Venga, yo escucho solamente las declaraciones, pero fíjate, yo pienso que es todo lo contrario. Es decir, si tú quieres reforzar esa alianza con la afición, lo normal es que no se vaya. Es decir, vete con tu
3: Dani,
0: compañero.
3: Me temo que no está Julián ahora mismo para reforzar la alianza.
1: De hecho, Dani, cuando ha entrado José Rodríguez a contarnos esa versión del Atlético de Madrid, mi primera pregunta ha sido: ¿no será una cortina de humo para intentar suavizar la situación y echarse ellos la culpa? Pero luego es que hemos visto la imagen y es exactamente lo que se ve.
5: La tiene ya en el WhatsApp, Dani.
0: Vale, luego la veo porque tengo la cámara puesta. Bueno, pero yo en cualquier caso entiendo que debería ser todo lo contrario. Porque si tú tienes claro que tu jugador no se va a ir y tú quieres que la afición cuanto antes de alguna forma perdone ese comportamiento de Julián, pues cuanto antes empiecen a limar las asperezas, yo creo que es mucho mejor, ¿no? Es decir, creo que esto todavía aleja más. Al menos es mi sensación.
3: Al parecer la decisión que dice el Atlético haber tomado la toma por consejo de la gente de seguridad del club. O sea, ¿cómo habrán visto de crispado el ambiente? ¿Cómo habrán visto de potencialmente peligroso el ambiente?
1: Ahí ya tengo mis reticencias.
3: No, yo las tengo todas, pero esa es la versión.
1: No era una zona peligrosa.
3: Esa es
1: no
3: la
1: era,
3: versión no que era... el Atlético de Madrid, que toma la decisión un poco guiados por el consejo de la gente de seguridad del
1: no
3: club.
1: No era una situación peligrosa, lo he dicho cuando se ha producido. Me da la sensación de que era una cosa que tenían ya predeterminada y ya preestablecida, que iban a hacerla, porque saben que los futbolistas siempre hacen ese tipo de cosas, y que estando Julián, yo creo que ya habían decidido que eso no querían que pasara. Para mí mal decidido, porque creo que si le hace menos daño a Julián...
3: Tiene mal arreglo la situación, tiene muy mal arreglo.
5: Tiene pinta. Bueno, vamos al fútbol. Mañana habrá una tribu, yo creo que muy, muy, muy, muy, muy interesante por la mañana, con todo lo que tenga que ver con esto de Julián. Rulo.
4: Pues a ver mañana. Minuto 40 de la primera parte, sí, en el Martínez Valero. ¡Uy, qué pase! A punto de complicarle ahí la vida a Matías Dituro ante la presión de Rafinha. Parecía el otro día el gol de Mariano con el Deportivo Alavés en Butarque. Balón en largo de Fede Redondo, madrileño. Nacido en Madrid, pero argentino. Viene el recorte de Tete Morente sobre Xavi Espar. El despeje de Gerard Martín, que está atento a casi todo. Hay falta sobre Karim Adeyemi, al que le veo de momento seguro algo tímido.
3: Poco participativo, sí.
6: Bueno, es normal. Es lógico, ¿no? Está jugando por banda izquierda, es verdad que ha jugado mucho por ahí, pero se tiene que meter muy para adentro, tocar con pierna derecha. Además, todo el juego ofensivo del Barça prácticamente se vuelca por el lado de Lamine, así que es meramente normal, ¿no?, que esté un poco desaparecido.
4: Uy, a ver, qué ha petado Quintero. Se puso por en medio, creo. Le ganaron la vez a Rafinha, que en vez de atacar la pelota la esperó. Y vino la defensa ilicitana para robarle y era una zona más o menos peligrosa, Gil.
8: Sí, eso ha provocado el enfado de los jugadores y también de la afición porque podía generar algo de contra en esa nueva acción, pero ya está, balón al suelo, la vuelve a tener el Elche y hoy las gradas del Martínez Valero y el palco, junto con Marcial Pina, también vemos a Sensi celebrando ese 80 cumpleaños de Marcial Pina en un día muy especial y para eso los veteranos del Elche que también han compartido vestuario y plantilla en el FC Barcelona.
4: Pelota para Joan García. Está la presión del Barça obligando a Matías Dituro siempre a jugar en largo y eso, bueno, pues no le favorece.
0: Oye, veía a Pedri calentando y veo a Gaby cojeando. No sé si habéis fijado, yo creo que va un poco cojeando Gaby, ¿no?
6: Sí, está probando, está Pedri calentando.
0: Sí, veo como cojeando un poco a Pedri, a Gaby, perdón.
6: Sí, es el único del Barça que está calentando ahora mismo, Pedri, y está Gaby probando un poquito, está pisando fuerte. Y está probando el número 6 del Barça, pero yo, bueno, parece que le veo bien ahora a Gaby.
4: Sí, una ahí. La deja correr, perdonar, pelota precisamente para Gaby. Gaby se apoya en Adeyemi dentro del área. Viene Karim, el centro. No encontró rematador. Y eso que estaba por ahí Rafinha llegando, localizando el segundo palo. A punto el Barcelona del segundo.
1: Oye, Segura, ¿tenéis algún tipo de información de cómo se ha tomado Bernal la llegada de Rodri? Porque me pongo en su lugar y es un palo para él.
6: No, bien. De hecho, Bernal siempre dice que Rodri es prácticamente un ídolo que ha tenido desde hace tiempo, que se fija mucho en Rodri y en el Barça creen que va a aprender mucho de él, ¿no? Que no puede tener mejor maestro. De hecho, Marc Bernal va a renovar con el Barça. Ya hubo reunión el otro día de coagentes de Marc Bernal y se va a extender el contrato y el chico está contento de que esté Rodri en el Barça.
3: Me parece una lectura interesante la que hace Bernal del fichaje, porque creo que la mejor inversión que puede hacer el Barça en Bernal es tener a Rodri a su lado. Me parece que a Rodri hay que dosificarle, me parece que el Barça lo va a hacer y Marc Bernal tiene condiciones y aptitudes para pulirse como futbolista y para acabar perfeccionando un talento que no sé si va a llegar a la altura de Rodri, evidentemente, pero que tiene muy buena pinta.
4: Morente, pura línea de fondo, viene el centro por abajo, córner, Elche. La excursión de Fengrover, a punto estuvo ahí Dituro de liarla en la presión de Adeyemi, pero finalmente José Antonio Gil ha forzado el cuadro local. Saque de esquina en el minuto psicológico.
8: Y ahora sí, aplaude el Martínez Valero, se viene Gaby al suelo. También reclamaba y atención que hay hombre al suelo.
6: Sí, Gaby al suelo.
5: Ojo, Rulo. ¿Qué ha pasado, Fran González?
7: Gol de Ferran, el pase de Fabián, impresionante, vamos. A Ferran Torres, controla con la pierna derecha, mira al portero y ¿qué hace? Meterla por debajo de las piernas, sensacional la definición de Ferran Torres para intentar que el Paris Saint-Germain remonte. Rennes 2, Paris Saint-Germain 1, marca Ferran Torres.
5: Ha hecho una R, ¿eh? Ferran.
4: Ah, vale, o sea, no se ha llevado los índices a las orejas, no, hoy no, ¿eh?
5: No, hoy de no momento.
4: Ah, vale.
1: No
4: vale,
1: sabes
4: vale.
1: Cómo le queda el 9 en la camiseta a Ferran Rulo.
5: Espectacular. Oye, por cierto, lo de Gaby es serio, ¿es segura?
6: Sí, se retira Gaby, se ha ido al suelo, algo le está diciendo Rafinha a Gaby, pero se ha ido Pedri al banquillo y va a salir, el futbolista
1: está
6: canario, porque no puede
1: enfadado.
6: Gaby, porque está cojeando ostensiblemente.
1: Está muy enfadado Gaby, lleva una cara, no te digo que esté llorando, pero,
6: mira,
1: pero lleva una cara muy mala.
6: Entra ya Pedri, se ha cambiado rápido Pedri, entra el número 8 del FC Barcelona y está Gaby yéndose con la camiseta, en la cara de preocupación del propio futbolista.
1: Si se toca la rodilla, mal asunto, ¿eh?
0: Sí.
6: Sí.
4: Es rodilla,
0: Sí.
5: Que sea lo menos posible, por favor.
1: Mira, se va llorando, Sí, fíjate, tiene que ser algo gordo, eso.
0: Por las sensaciones que debe tener, esa cara dice todo,
5: Por intentar tranquilizarlo un poco, a lo mejor en ese sentido, Gaby es muy sentimental en todo, en lo bueno, en lo malo y en todos los sentimientos muy exagerado. Entonces, a lo mejor es menos de lo que podemos pensar.
1: Pero,
5: ojalá.
1: Pero, Dani, tú sabes, un futbolista sabe cuando una cosa es
0: sí,
1: seria.
0: Y sobre todo, por ejemplo, el que ha sufrido lesiones de rodilla sabe perfectamente, ¿no?, las sensaciones que uno tiene. Entonces, cuando tú ves un jugador, incluso cuando hay una lesión muscular que se toca y ves la cara, muchas veces es el reflejo de lo que el propio futbolista está
4: sintiendo. Fijaros, me acabo de fijar una imagen, no sé si la has cazado, Segura, se acercaba Gaby a la zona de Hansi Flick, lo iba a abrazar Flick, Gaby ha pasado de él porque está muy cabreado y al lado de Gaby iba Ricard Pruna, le ha preguntado Flick a Pruna qué es lo que tiene, le ha dicho algo el doctor, y Flick se ha quedado con una cara de decir, joder.
3: Qué mala suerte, de verdad.
1: Sí.
3: Qué mala suerte.
1: Mala pinta. Mucha suerte para el chaval. Esperemos que no sea nada.
2: Iba a comentar antes que ha sido una jugada, creo que con Víctor Chus en el área, que incluso Víctor Chus reclamaba un plantillazo de Gaby donde se ha lesionado.
1: A todo esto añadían 4 minutos, Pablo, ¿correcto?
9: Sí, la verdad es que yo iba a decir 3. Voy a ser honesto, iba a decir 3.
1: Si es que no puede ser más bueno, Pablo. No puede ser más buenín.
4: Falta de Gerard Martín. La falta de Gerard Martín.
6: Sí.
4: La ha pitado ahí Alejandro Quintero. Era último hombre, pero estaba en campo. Falta, sí. Bueno, yo creo que poco hay 50-50, ¿no? La falta podría haberla pitado para el otro costado, pero bueno, ha decidido el colegiado andaluz que era falta a favor del Elche.
9: El que toca el balón un jugador de Leche, sí, que le deriva un jugador de Barcelona.
4: Creo que es Ferriño.
9: La falta creo que está bien, bien hacia este lado.
0: Y en la acción anterior esa que dices, Gaspar, es que Gaby le pisa el pie y apoya mal Gaby. No sé si la habéis visto en las imágenes o la.
3: No, yo es que me he perdido la acción y tengo muchas ganas de verla para imaginarme si puede ser más o menos grave.
2: En directo, cuando.
9: Es una falta que le pita a favor a Gaby. Pero que realmente
0: el Gaby
9: que
0: le pisa.
9: El que pisa es Gaby.
0: Y pisa hacia adentro con la rodilla, sí.
9: Correcto.
0: Bueno, esperemos que no sea nada.
5: Rulo. Uy.
1: Está Rulo que se ha ido a ver
5: el gol de Ferran. Para mí que se nos ha quedado el mal de Valero, ¿eh? Tiene pinta.
1: Estaba siendo raro
5: que no entrara Rulo, porque es verdad que Rulo siempre va ahí a
0: marchar. Sí, aparte a mí me suele interrumpir mucho.
5: Ah, ¿segura si está?
0: Es normal.
5: Segura tampoco. Monjil dice que segura está, pero yo creo que tampoco.
1: Bueno, pues a todo esto marca el Barça. Marca de Jenny, marca el segundo tanto, 0-2. Se acaba de poner el Barça con 2 goles de ventaja. Acaba de marcar, una pena que no estuviera Rulo para cantarlo, pero acaba de marcar minuto justo cuando llegamos al 48. Gol del Barça, se pone 0-2. Marca de Jenny solo delante del portero, ha definido bien con el interior del pie. Y el segundo del Barça, no podemos ir ni a Segura ni podemos
5: Anda
1: ir
5: que
1: a Gil.
5: El día que hagamos un reportaje de la etapa del Barça de Adeyemi, va a ser aquí la narración de Carlos por su primer gol. Está narrado por Carlos Pozuelo.
1: Dani,
5: buen gol, ¿eh?
1: Dani, buen gol, buena definición sobre todo de Adeyemi.
0: Sí, pero fíjate que todos los jugadores que participan lo hacen a la perfección, ¿no? Con la continuidad de Lamine en ese primer toque y luego cómo le ve Rafinha a Adeyemi, la definición es fantástica, ¿no? Con ese primer control que ya deja en disposición de definir.
1: Gol de buen 9, Bonri.
3: Bueno. Me encanta todo de la jugada, me encanta el primer toque tanto de Lamine como de Rafinha y la posición de Adeyemi, que evidentemente no está jugando en su posición natural, que es la izquierda, la más natural para él es la derecha, pero también puede hacer delantero centro. Esa es una de las virtudes de los jugadores de ataque del Barça, que ninguno acaba de ser delantero centro, pero todos pueden ocupar esa posición, y la verdad es que hace ser optimista esa combinación entre los tres, Rafinha, Lamine y Adeyemi, para un 0-2 que diría que prácticamente sentencia el partido. Es un palo duro el que ha recibido el Elche, porque estaba creciendo en el partido después de ser muy inferior en los compases iniciales, pero este 0-2 yo creo que más o menos deja la cosa vista para sentencia.
1: Gaspar, bueno, ya muy, muy difícil ya, ¿eh?
5: Claro, es que yo creo que Gaspar está en el campo.
1: Ahí, claro. Tampoco lo
5: a ver, tenemos. Hay que ver. Claro, esto lo vamos a solucionar en directo. No sé si tenemos visos de que se vaya a solucionar, si no le toca a alguien narrar.
7: Ya me está
5: a Fran González. Ahora vuelve, vale,
1: ahora
5: perfecto.
1: Vuelve. Bueno, entonces vuelve a volver. No pasa nada porque estamos a punto de llegar al descanso y durante este periodo vamos a arreglar todos los problemas.
5: ¿Has narrado en radio?
1: No he narrado en radio.
5: A ver, ¿quieres?
1: Yo... No, sí he narrado en radio, sí, he narrado en radio, sí.
5: Bueno, creo que esto va a llegar...
1: Fue hace tanto tiempo que ni me acuerdo.
5: Ah, mira, está a punto de llegar a esto al descanso. Están ahí los jugadores del FC Barcelona también. Era Fermín, el futbolista que se revolvía con Víctor Chust. Y yo creo que vamos a llegar al descanso porque han añadido 4... Y estamos en el 50. Por el gol, yo creo que se añadirá uno más, pero tiene pinta de que va a irse esto al tiempo de asueto. Ah, mira, va a ser falta peligrosa a favor del Barça. Bueno, pues nada, pues tiramos para adelante. Venga,
1: tira,
5: a ver.
1: Dale, Parra.
5: Va a poner a pelota en juego Rafinha, que será el futbolista que coloque la pelota en el punto de penalti. Están los jugadores del Elche ahí en la frontal del área. La línea que la traza un poco Christensen. Hace lo propio también Marc Bernal. Y también, por supuesto, Pedri. Rafinha, capitán del FC Barcelona, que marcó el primero. Estamos en el 50 de la primera mitad, 0-2. El balón que lo coloca Rafinha en el punto de penalti. El remate se va por encima del larguero. Creo que era Marc Bernal, el futbolista, sí, que intentaba impulsar la pelota sobre la meta del conjunto ilicitano. Y yo creo que ahora sí ya llegamos al descanso. Se terminan los primeros 45 minutos, así que va ganando el Barça 2-0.
1: Descanso en el Martínez Valero con el resultado de 0-2 favorable al Fútbol Club Barcelona.
3: Bien, ¿eh?
1: Se las ha hecho muy bien, creo que muy bien. Se retiran los dos equipos a la caseta con la ventaja más dos para los hombres de Hansi Flick. Gaspar Díez, la verdad que serio correctivo para el Elche en esta primera parte.
5: Que no, no.
7: Que está con Rulo.
5: Gaspar Díez en el campo. Bueno, a ver, tenemos descanso en lo de Tenerife, Rodrigo.
10: Finaliza la primera parte en el Heliodoro Rodríguez López. Duelo bonito, dinámico, eso sí, con poquitas ocasiones. Una de ellas la envió a la jaula Enri Gallego tras muy bonita asistencia de Nacho Gil. Descanso en el Heliodoro, gana el Tete 1-0 al Almería.
5: Y ahora tenemos que contar los números de esta primera mitad.
1: Números de la primera parte: 0-2 el Barcelona en posesión. Ha ganado el Elche 55-45. En remates totales gana el Barça 4-2, en los que han sido a portería. Pues mira, 0 para el Elche, 2 para el Barça, así que los dos para adentro.
5: Y está hablando Gonzalo Villar. Mucho,
13: pero bueno, creo que quitando eso el equipo había estado muy bien. No es justo el resultado, pero bueno, a ver, corregir dentro.
14: Estabais metidos en el partido, estabais compitiendo. Es verdad que penaliza mucho un error, por ejemplo, en la salida de balón como en el primero.
13: Sí, hemos cometido dos errores que contra el Barça no puedes cometer. Y ya está, intentar ahora hacer un gol y meternos en el partido.
14: Porque tenéis que ser, entiendo el paso, ser un poquito más agresivo. Está faltando el pase final, el remate.
13: Sí, hemos tenido alguna situación, yo creo que un par hemos tenido. Falta meter una.
14: Mucho calor.
13: Bastante calor, la verdad.
14: Gracias, Gonzalo.
13: Nada, Ricardo.
5: Las palabras de Gonzalo Villar, mira el detalle, ¿eh? También, evidentemente, tratarán a los periodistas por su nombre. No pasa nada. Si lo conoces y lo sabes, de maravilla. 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

0: que ver, Parra, qué día de fútbol vivimos siempre cuando miramos hacia la grada, ¿verdad? Porque,
1: sí.
0: Porque hay imágenes que explican lo que es el fútbol. Por ejemplo, ese abuelo que lleva a su nieto al estadio, esa madre que celebra cada gol como si fuera el primero, o ese niño que todavía no se sabe todos los nombres de los futbolistas, pero que ya siente los colores como nadie. Son esos, esos son los momentos los que hacen especial al fútbol.
1: 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Antes de preguntarle a Bonri, a Dani y a Gaspar por el resumen de los primeros 45 minutos, ¿está calentando algún futbolista, Gil?
2: Pues ahora mismo no calienta nadie, ni del Fútbol Club Barcelona, ni tampoco por parte del Elche Club de Fútbol. De momento, trabajos de mantenimiento en el césped, que hoy está bastante bien, del Estadio Martínez Valero, y por aquí también está Segura.
1: Oye, ¿y qué ha pasado? ¿Que os habéis quedado sin luz o qué ha pasado?
2: Sí, ha habido un apagón general en el Martínez Valero, no en la zona del estadio ni la iluminación, que eso va con generadores aparte, porque ya cuando ha habido alguna tormenta eso sí que continúa. Ha habido un apagón generalizado en la zona de prensa y el resto de medios también han sufrido ese apagón justo con el segundo gol, y por suerte ya ha retornado y seguiremos cruzando los dedos para que continúe.
0: ¿Quieres que te diga por qué ha habido un apagón?
3: Ha retornado.
0: ¿Sí? ¿Quieres que te diga por qué ha habido el apagón? Mira, escucha.
1: Por esto, por
0: escucha,
1: esto.
0: mira.
4: Ha llegado el segundo tanto del Paris Saint-Germain, ha marcado Ferran Torres. Es un golazo de 9, de verdad. Es un golazo, Rulo, de 9. Centro del costado izquierdo, él estaba en el segundo palo, amagó con irse a un lado, se fue al primero y el remate, impresionante, al segundo palo, lo empata Ferran, doblete para él en su debut, Rennes 2, Paris Saint-Germain 2.
0: Normal que hayan saltado los plomos, Rulo, ¿eh?
5: La suerte del debutante, ¿eh?
1: Ya verás.
4: Ay.
1: Ferran Pichichi de la Liga.
0: Bueno, Bonri, no ha hecho un mal partido el Elche, pero se lleva un duro correctivo, 0-2 y prácticamente ya sentenciado.
6: Sí, evidencia el partido que le falta mucha pólvora al Elche, que tiene trabajo por delante en estos últimos días de mercado el equipo de Bragarnik, porque hace falta algo más arriba, algo además de Ferniño. Ha tenido buenos tramos, sobre todo cuando ha entrado en contacto con el balón Gonzalo Villar, que es el futbolista diferencial en este Elche. También algún detallito de Tete Morente, pero en realidad la tónica habitual del partido ha sido de dominio del Barça, que ha estado bastante cómodo desde que ha arrancado. Evidentemente le ha favorecido ese temprano gol inicial. Buen partido de Rafinha, muy bien Fermín entre líneas. En general me ha gustado casi todo en el Barça, y evidentemente el mal rollo, el mal sabor de boca, la lesión de Gavi. Estamos muy pendientes de saber si alguien de prensa del Barça le comunica a Ale Segura o a Rulo qué es lo que puede tener o cuál es la primera impresión, pero ese es el bajón ahora mismo para la afición del Barça, que está ganando plácidamente el partido, que cuenta ya con arrancar la Liga con 3 puntos, pero que está otra vez en vilo por una lesión de Gavi que vuelve a ser preocupante.
0: Le deseamos todo lo mejor a Gavi. En el Elche, Gaspar, la verdad que se pueden agarrar al buen partido de Gonzalo Villar, que está siendo una maravilla en el principio de Liga, pero el partido ya casi resuelto.
3: Sí, ha dicho Gonzalo en el descanso que esperaban marcar un gol para meterse en el partido. A mí no me ha disgustado la circulación de balón. Sí que es verdad que lo que habéis comentado, que arriba hace falta más que Ferniño, y eso lo hemos comentado durante el partido, que necesita pólvora porque ha tenido una gran ocasión de Aliyu Ouari, como la tuvo también en A Coruña. Me ha gustado también Tete Morente, los desplazamientos de Redondo a esta banda de Tete Morente, algún detalle de Germán Valera. Pero el Barça le ha condenado, y ha habido ese apagón justo al final de la primera parte, cuando la grada estaba protestando mucho por las continuas faltas del Barça y no veían tarjetas amarillas, y ha venido ese segundo gol, el apagón eléctrico y el apagón del Elche con este 0-2 que prácticamente lo deja todo sentenciado.
0: Dani, muy, muy cómodo el partido para el Barça.
7: Sí, la sensación que tengo yo es que con poquito le basta al Barça para llevar este marcador tan, tan amplio, ¿no? Un poco las sensaciones también que está viviendo de los errores en salida de balón por parte del Elche, el FC Barcelona, que también hay que darle la virtud de que le ha dado buena continuidad, ¿no?, a esos errores, sobre todo en la acción del segundo gol, que creo que es una buena acción combinativa con una gran definición de Adeyemi. Un penal también muy bien ejecutado por parte de Rafinha. Ha tenido sus momentos el Elche, más que por ocasiones, que aquella que hablábamos de Gonzalo, que a punto está el Ouari de poder rematar, y aquella de Azengrube, pero poquito más, ¿no? Ahí, para mí el Barça está siendo muy superior. Evidentemente lo peor, la lesión de Gavi, y lo mejor, yo me quedo con Fermín y con Rafinha, que me están gustando mucho las sensaciones que están dejando.
0: Nos queda ponerle nota al árbitro. Pablo, ¿cómo estás viendo a Quintero González?
8: Con mucha tranquilidad y un partido muy plácido también para él,
5: sacarse una tarjeta amarilla para Ali por un chupetón claro y un penalti, vamos, el que quería yo cada vez que salía al campo de fútbol, porque eso no lo solemos fallar.
0: Mira, cuando solucionemos nuestros problemas arancelarios, te voy a pedir que además de valoración me pongas nota también al árbitro.
1: Me parece correcto.
0: Vete pensándolo.
1: Podemos hacer una.
5: Primero me pediste el tiempo añadido, llevo practicando toda la semana. Ahora me pedís nota también. Eso, no tengo días en la semana para cumplir con vosotros.
0: Podemos empezar con bien malo regular, un suficiente bien notable o nota numérica.
1: Nota numérica. Y a final de temporada a un árbitro le damos el premio González Fuertes.
0: Oh, esa me gusta mucho esa.
1: Esa mola, Pablo.
5: Está mola, cuidado, ojo para atrás, está mola, ¿eh?
1: Sí, sí.
5: Está mola, está mola.
1: Esa la hacemos.
5: Hay que darle una vuelta.
1: Pero... Correcto. Habrá que ver qué tipo de profesor es González Fuertes y cómo de exigente. Pero tiene pinta de gran profesor. Oye, ¿quién fue el mejor de la primera mitad, Rulo?
8: Pues yo creo, sin duda, que Rafinha. Me ha gustado mucho los primeros 45 minutos del capitán, asumiendo responsabilidad con ese 0-1, que es el gol que más cuesta. Así que participo también en la jugada del segundo. Me quedo con Rafinha.
0: Abrimos el muro de marcador a la espera de que vayan saltando los futbolistas y de saber si hay o no cambios en el Martínez Valero al 628-26-90-92. ¿Qué nos están contando, Monjil? Pues están
1: acordando... Espera. A ver, una, dos y tres.
9: Ahora sí. Se están acordando de Rulo Fuentes con ese doblete de Ferran Torres.
10: A Rulo le da hoy algo con el doblete de Ferran.
9: Que esperemos que no, porque nos tiene que aguantar todo el partido.
0: Corto y conciso.
1: Es verdad, sí, que sí. Se puede decir, no se puede decir más en menos.
9: Correcto.
1: A Rulo le va a dar algo con el doblete de Ferran.
9: Y luego también, esto es una circunstancia que ha ocurrido mucho en muchos campos en estos últimos años a lo largo de estas últimas temporadas
0: en la Liga.
9: Este es otro tema. Que escuchamos a nuestro siguiente oyente que le ha ocurrido en el anterior partido, en el Getafe Racing de Santander.
11: Por ir con una camiseta del Racing y un abono de un vecino mío, no me han dejado entrar.
0: Anda.
11: No me han dejado entrar. Y encima tiene la desfasatez, el Menda, decirme, acostúmbrate, guapete, que esto es primera. ¡Qué desfachatez!
1: Pues mira, esto es vergonzoso.
0: Pero está bien que lo traiga el oyente, porque ahora lo vamos a denunciar nosotros.
1: Sí.
0: Y que lo sepa todo el mundo.
1: Es más.
0: Porque Getafe, además, es sospechoso habitual en este tema, porque ya ha tenido problemas al respecto. Y también lo hemos vivido en Madrid-Barça, y en Barça-Madrid, y en Barça-Español, y Español-Barça. Y entonces hay que empezar a normalizar que se pueda ir al fútbol con la camiseta que te dé la gana. La que te dé la gana.
9: Solo faltaría. Y en cualquier zona. Muchas veces solo se acota a esa zona visitante,
0: porque si pasa algo, si hay algún cazurro y pasa algo, la culpa es del cazurro,
9: ¿vale?
0: No la culpa del que va con su camiseta tranquilamente al fútbol a disfrutar de un espectáculo.
9: Que este oyente iba con su niño, además, que el vecino le había dejado el carnet y se ha quedado con las ganas de ver el partido.
1: Es terrorífico. O sea, de verdad, yo creo que es lo peor del fútbol, este tipo de cosas. Pues nada, el resumen de los primeros 45 minutos en el partido que de momento va venciendo el FC Barcelona y que de momento va ganando el equipo culé. Por cierto, que hemos empatado en hockey contra Bélgica y por lo tanto estamos en las semifinales del Campeonato del Mundo de Hockey Hierba. Y es una, yo creo que gran noticia, desde luego que si mañana tienen que jugar las Red Sticks, que tienen prácticamente perdidas todas sus opciones, y también hemos estado muy pendientes del amistoso que ha jugado la selección femenina de baloncesto. Hemos ganado finalmente 95-64 a Bélgica. Es curioso que hemos jugado a 67, perdón, también contra Bélgica, preparando el próximo Mundial de baloncesto.
0: ¿Tienes alguna pregunta para mí?
1: Sí, me gustaría preguntarte si tú alguna vez, Pozu, ¿has utilizado algún amuleto en un terreno de juego?
0: Sí.
1: ¿O tienes algo para cuando ves los partidos? Algo que siempre te pongas.
0: Mira, para los partidos del Tenerife,
1: ¿sí?
0: Yo cubrí durante un tiempo los partidos del Tenerife como inalámbrico.
1: Sí.
0: Yo llevaba una pequeña radio, una radio de las de antes.
9: ¿Un transistor?
0: Sí, un transistor de los de antes, pequeñito. Y con esa radio yo escuchaba la emisión en directo de mi propia emisora y yo entraba escuchando la radio, no sé si me estás entendiendo, radio, la misma radio que escuchaba en el resto del estadio, la escuchaba yo. Y yo entraba en directo con el paso de esta radio. Y sí, me he explicado un poco regular.
6: No, yo lo he entendido perfectamente. Que tu
1: te dabas el retorno, desde la radio.
0: Mi retorno era la radio normal y corriente. Claro. Eso es, sí, sí.
1: Vale,
0: sí,
1: vale.
6: Era
1: sí,
6: el propio sonido del transistor, la radio en directo.
1: Me encantaba. Bueno, es que me encantan estas historias. Me encantaba.
0: Y a mí me encantaba mi radio.
1: Porque mira, estoy seguro que todos los que estáis escuchando ahora la radio tenéis algún detalle, alguna cosa, algún amuleto que siempre tenéis para ver los partidos de vuestro equipo. Historias, anécdotas, la bufanda de la suerte. 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
7: Arranca ya la segunda mitad de lo de Elche y Barça. 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Nos vamos al Martínez Valero. No sé si hay algún cambio en la segunda mitad en alguno de los protagonistas. Por ejemplo, en lo del Barça, ¿segura?
8: Ninguno. Siguen los mismos 11 protagonistas.
7: ¿Y en el Elche?
8: Tampoco. Continúan los mismos protagonistas en esta segunda mitad.
9: ¿Os imagináis algún cambio de cara a la segunda mitad, Bonri? ¿Esperas algo? ¿Te gustaría ver a alguien?
10: Me está encantando Rafinha de delantero, pero me gustaría ver también a Dani Olmo, que es un jugador que puede ocupar fantásticamente bien esa posición, y sobre todo también a Hamza Abdelkarim, a un futbolista al que durante esta pretemporada hemos visto merecerse minutos de 9, marcar goles, ser importante, no desentonar en absoluto, pese a su poca experiencia en el fútbol de élite. Ya le vimos en el Mundial este verano con la selección egipcia, y creo que es un jugador al que hay que seguir viendo para valorar si realmente es una alternativa válida para esa posición de 9.
9: Si Anselmi quiere cambiar un poquito la dinámica del partido, va a tener que hacer sustituciones. ¿Qué te estás imaginando, Gaspar?
11: Bueno, yo creo que en el centro del campo, ¿no? Porque, por ejemplo...
7: ¡Pues que pase, perdona, Gaspar, para el tercero, Rafinha! ¡Rafinha, mal! ¡Le pegó picuda, que diría el clásico, mordida! ¡Que pase de exterior! L2, R2, Lamine Yamal, la mató con el pecho Rafinha, la tenía fácil para embocar, remató mal.
10: Pase, perdona, Gaspar. Salvajada.
11: No, que decía que en el centro del campo quizás Marc Aguado, que fue el mejor en A Coruña, pues a lo mejor es buena nota, Morcillo, algo, mover un poquito el centro del campo para que el Elche pueda crear más.
9: ¿Qué te imaginas, qué esperas para la segunda mitad, Dani? ¿Qué te apetece ver? Te doy una opción, Abdelkarim, por ejemplo, Abdelkarim. Sería maravilloso, ¿no?
12: Sí, Abdelkarim, fíjate, ya de formación profesional, ¿no? Por haber jugado de delantero, me parece que es un futbolista que tiene cosas muy buenas. Y creo que además el partido está en un contexto en el que se le podía dar minutos y, bueno, pues a ver qué nos puede ofrecer, ¿no? Pero a mí me está gustando mucho lo que está ofreciendo ese chico, lo poquito que le he visto, lógicamente. Y sí que me gustaría verlo, sí, sí. Y luego también estoy viendo, pues mira, que ha cambiado un poco la disposición táctica, ¿no? Antes estaba jugando con los dos pivotes, con Gaby, con Bernal y Fermín, sí, Mar de media punta. Y ahora ha puesto más a Mar Bernal, o sea, con esta acción que está presionando arriba, de pivote, ¿no? Pedri un poquito por la izquierda y Fermín por la derecha.
9: Enseguida nos quedamos ahí, pero Rulo, antes tienes que conocer el final, cómo ha terminado el día Ferran.
13: A ver.
14: Hat-trick, no, te imaginas. No. Final del partido, Rennes 2, París Saint Germain 2, doblete de Ferran Torres en su debut. Por cierto, también ha ganado el Milan en la Serie A, ya terminó el partido. Torino 1, Milan 2, gol de, otro es del PSG, Rabiot.
9: Díselo otra vez, 2 de Ferran.
14: Sí, doblete de Ferran.
9: Dale, Rulo.
13: No, que yo me alegro, por Ferran.
7: Sí.
13: Para Pedri, la mata con el pecho. Ahí está el exfutbolista de la Unión Deportiva Las Palmas. Aunque es tinerfeño, ¿no? De Tegueste.
9: Maravillosa localidad de Tenerife.
13: Pelota para el Barcelona. Viene Karim Adeyemi.
8: Por cierto, calentando Hamza Abdelkarim. También está Dani Olmo, Koundé, Anthony Gordon y Joao Cancelo.
9: La verdad es que se dibuja un partido ideal para sacar al chaval, y que se vaya jugando.
13: Pelota para Eric. Esta temporada será lateral derecho, eso lo dijo Hansi Flick. El otro día lo confirmó el propio futbolista de Martorell. Pregunta de Alejandro Segura en la zona mixta. En el post del Gamper viene Germán Valera. Aparece, arranca la moto el murciano.

0: Sí.
1: Pues mira, uno. Un Schlotterberg, un perfil de este tipo.
0: Oye, Rulo, y ahora cuando decías que Eric García sabe que esta temporada va a ser lateral, ¿qué va a pasar con Koundé? ¿Puede salir Koundé?
2: No, Koundé central. Bueno, a no ser que venga alguien y te ponga aquí una millonada buena por Koundé, y entonces, pues, vamos.
1: A Koundé igual se lo ha olvidado ya, jugar de central.
0: Eso te iba a decir, que ahora de repente, con la cantidad de tiempo que lleva Koundé haciendo el lateral en el Barça, que ahora de repente vuelva a ser central.
2: Bueno, pues...
0: Porque con Francia es lateral también, ¿eh?
2: Sí. Es verdad.
0: Pero
2: que
0: esto por qué es...
2: No, porque a Flick, yo creo que porque a Flick la temporada pasada de Koundé en el lateral derecho no le gustó, o sea, todo lo contrario. Flick se fía muchísimo porque es una navaja suiza de Eric García, allí donde le pongas te va a cumplir. Y es que, a ver, ahora lo contamos. Intentaba girar ahí con un taco Ferniño, pero no pudo, estaba ahí Gerard Martín. Total, que no se fía de Koundé en el lateral, y que Flick piensa que puede jugar mejor de central que no de lateral. Pero yo creo que sin Araujo y sin posiblemente Balde, el Barça está obligado a ir al mercado para fichar a alguien atrás, porque tú no puedes estar con Gerard Martín, Christensen, Cubarsí y Koundé durante toda la temporada.
1: Me parece flojo, la verdad. Me parece claro. Un poco débil, sí. Sobre todo el perfil izquierdo, el Barça, sobre todo el perfil izquierdo.
3: ¿Queda fichar seguro en el central? ¿Segura?
4: Sí, sí.
5: ¿A ver si van a meter a Rodri de central?
4: El Barça y Deco lo que quiere es fichar a un central, central y delantero centro en estos pocos días de mercado que quedan.
2: Pues mañana ya es día, ¿qué? 24, ¿no? Queda una semana, bueno, para que cierre el mercado.
4: A ver, lo bueno de este fin de semana es que hay muchos clubes grandes de la Premier que empiezan palmando. Y aquí se vuelven locos.
1: Oh,
4: entonces,
1: sí,
4: bueno.
1: Sí.
4: Aquí,
1: verdad.
0: Yo lo de Koundé, de verdad que a mí no me extrañaría que llegue una oferta importante por Koundé en estos días y que Koundé salga.
1: Pero bueno, ¿quién va a hacer una oferta importante por Koundé?
0: Manchester.
2: ¡Ojo, remate al palo! No valía el remate. De Ferniño,
0: ¿qué vale ese? Manchester United.
1: No, es que el Manchester United es un poco el cajón desastre donde metemos todos los fichajes que no nos gustan, van para ahí. Y sobre todo ahora que ya le van a colocar a Balde, no sé, va a ser un poco difícil colocarle también a Balde.
6: Sí, además también tiene ya dos laterales, Marraui y Dalot.
3: No, yo creo que dice alguno, pues el Hull City, por ejemplo, que diga, venga, pumba, toma, 70 kilos.
0: Newcastle.
3: El Tottenham, 80. El Aston Villa, 49. Yo qué sé, no sé, o sea, por poner cifras totalmente al azar. Bueno,
1: todo esto, muy buena acción defensiva de Gerard Martín. Dudando de él, estamos aquí todos, y le acaba de limpiar.
0: Sí, igual para Gerard Maldini no alcanza aún, pero no está mal Gerard Martín.
3: Venga, Rulo, fútbol.
2: Pelota de Xavi Espar. Buenos minutos en la pretemporada, me gusta mucho. Fíjate que pase de Spar para Adeyemi. Arranca la moto el alemán, viene el muniqués. Adeyemi para Rafinha, escorado. Repite con Adeyemi, punto de penalti Adeyemi. Pelota para Lamine, arriba. Sí, cuando digo que no tiene tacto Lamine en esa bota, no tiene tacto. Esto es muy raro verle a Lamine.
1: Muy raro, ¿eh?
2: Un poco más y envía la pelota Gil al palmeral.
7: Efectivamente, poquito le ha faltado. Se fue por uno de los vomitorios del Martínez Valero, ya recoge la bola. Y ya conocemos la entrada hoy en el Estadio Martínez Valero, 30.704 espectadores, evidentemente la mejor de la temporada, algo inferior a lo que fue el año pasado la visita del Barça, donde se llegaron a los 31.233 espectadores. Hay que tener en cuenta que los abonados no pasaban hoy por taquilla, ya les venía en su precio del abono de la temporada, y el precio de las entradas será, eso sí, bastante más caro, entre 340 euros y 95.
1: Pero es que no, Dani, no solo es que esté desacertado en pase y remate, es que está poco participativo.
0: Está desconectado
1: también,
0: sí, del equipo.
5: Sí, está como si no estuviera, ¿no? Es decir, incluso el lenguaje verbal, el gestual está como, bueno, como un poco eso, que no está participando en el juego, las acciones que ha participado no del todo con esa claridad, este remate, ¿no? Se le veía que está un poco hasta sin ganas, no se le ve cómodo, ¿no? Y en el caso de Xavi Spar, mira, yo no sé si esto era un experimento, un toque a balde, pero las sensaciones que está dejando el chico son magníficas, ¿eh?
1: Pero has dicho segura que era la primera vez que jugaba ahí.
4: Lateral izquierdo, sí, él ha jugado, bueno, él es centrocampista, él es mediocentro, ha jugado mucho de lateral derecho también, pero es la primera vez que ha jugado en la izquierda, no ha jugado nunca como lateral izquierdo.
5: Mira, también le pasó a Héctor Ford, ¿no? El día del Athletic Club, que le puso de lateral izquierdo.
2: Y es su séptimo partido con el Barça tan solo, de Spar, jugó 6 ratitos el año pasado, séptima presencia la de hoy, y bueno, ya parece todo un veterano. A ver ahora Lamine. La dejó correr Fermín. Es que, ¿qué hace Lamine? Es que no lo entiendo. Vaya, pasa de Lamine. Aunque la pelota le vuelva al de Rocafonda, mal también. Se desespera Fermín. Es que no está vale. Lamine.
1: ¿Se puede decir, Rulo, que Lamine está ferraneando?
2: No, hombre, a ver, tampoco. Porque es que Lamine, claro, los genios tienen esto, que en

0: cualquier acción te sacan ahí de la chistera cualquier cosa. A ver, que no sé si se duele o no Alejandro Lamín. Ahora se lleva, no sé, las manos ahí a la rodilla, al tobillo. No sé si es
1: tampoco pasó
0: un gesto
1: tal,
0: ahí a la galería, pero...
2: No parece muy preocupado tampoco Flick, que no se ha levantado del banquillo, ¿eh?
3: Rulo, hombre del partido, Ferran.
0: Hombre, claro, si sale con el 2-0...
3: Bueno, también te digo una cosa, las dos asistencias las ha dado Fabián.
0: Fabián, ¿eh? sí, he visto que
4: Fabián y Ferran.
0: Ya, ha sustituido a Dembélé, ¿no? Al Dembo.
3: Sí.
0: Ferran, bien.
5: Pero son goles que no dan triunfos.
0: Bueno, de hecho, es un empate, ¿no? Ha empatado, has dicho, Fran.
6: 2-2, sí.
3: Sensación de victoria en París, ¿eh?
4: A ver si,
3: 2-0
4: si,
3: abajo.
4: A ver si todavía ha metido dos goles Ferran, perdiendo 0-2 y le vamos a poner pegas al muchacho.
0: No, pero el Paris Saint-Germain suma dos partidos seguidos sin ganar.
4: Bueno, pero gracias a Ferran, no suma dos sin perder.
3: Con Ferran, cero derrotas.
4: Con Ferran, bueno, con Ferran 2-0 victoria. Bueno, venga, vamos al Martínez Valero, que Ferran ya no está. Oh, Ferran,
0: Pedri,
4: vamos.
0: Buen amigo de Ferran, precisamente Pedri, otro buen amigo, Eric. Eric Rasea para Lamine Yamal. Carril del 11, se viene con el 10. Se frena, viene para localizar ahí a Germán Valera. Se frena el de Rocafonda, toca de exterior en cortito para Pedri. Andando el Barcelona. No le hace falta correr. Camino de la hora de partido, marcado Radio Marca en directo. Martínez Valero de Elche, 0-2 con los tantos de Rafinha y de Karim Adeyemi. Sumando la primera victoria, primera jornada, 3 puntos de oro para el equipo de Hansi Flick. A la espera de que el jueves reciba el Athletic Club en el Spotify Camp Nou. Intentaba el pase Pedri Potter por encima de la defensa. Le pide perdón Pedri a Lamín porque se cruzó bien. Germán Valera para con el pecho. Tocar ahí para su compañero y el cancerbero Matías Dituro, que a lo arquero sudamericano envía balonazo hacia arriba buscando el pecho de Ferniño.
6: Van.
0: La mata.
6: ¿Se preparan cambios, Gil?
7: Parece ser que sí. Bueno, sí, se preparan cambios en el Elche Club de Fútbol. Lo que no tengo claro es desde mi posición quién es. Me ha parecido ver a Josan. No sé si preparado para entrar. Enseguida que lo confirmamos, no, parece que es Lucas Cepeda el que está preparado para entrar en el Elche Club de Fútbol. Mover algo el banquillo, especialmente en la zona de ataque.
0: Reclamaba ahora una falta Xavi Espar en la frontal del área. Omnipresente, indetectable.
6: Para mí era
0: el
6: falta,
0: chaval barcelonese, que robó la pelota en la zona del lateral izquierdo, se fue haciendo un slalom, alcanzó el balcón del área. Ahora va Dituro en su auxilio para preguntarle si todo ok, chaval. Pero la verdad es que a mí, vamos, me ha parecido desde mi posición que era falta.
6: Pues ahora en la rep me lo ha parecido. Sí, es una falta como una casa.
8: Le pisa, una falta muy clara porque le pisa el tobillo, correcto. Le pisa el tobillo, talón.
6: Además es ese tipo de pisada que rasca y duele, Dani, que te coge el taco por todo el lateral.
1: La suerte que tienen que hoy en día juegan muchos con taco de goma, pero eso te pilla con el taco de aluminio y te hace herida. Esa sí que rascaban, sí.
6: Por cierto, segura de Gaby no os han dicho nada, ¿no?
2: No, todavía no nos han dicho nada. Estamos pendientes, ¿eh? Y preguntando, pero estarán explorando todavía al chaval.
0: Pelota para Gerard Martín. Rasea para Andreas Christensen. Hoy, por cierto, jugando su partido número 99 con el Barcelona. A punto de cumplir el centenario de encuentros. Le ha costado una barbaridad, claro. Ha jugado tan poco a lo largo de estas últimas temporadas. Balón para Pedri.
2: Flick confía mucho en él, ¿eh? De hecho, una de las razones por las que renueva o por las que reficha por el Barça Andreas Christensen es porque lo pide Hansi Flick.
0: Balón para Eric García. Eric encontrando a Fermín, zona de costado diestro del ataque. Se frena Fermín, le pide calma a Lamín para... Efectivamente, le pedía calma porque estaba en posición de fuera de juego. Fermín no lo vio y se la dio y Lamín estaba en fuera de juego.
6: Otro detalle que habla mal del partido de Lamín, ¿eh? El no tener la chispa, la picardía de saber que estás mal ubicado. Se le ve pasotilla, ¿eh? Se le ve que no alcanza la chispa ni la ambición ni el hambre con la que el mejor Lamín ha jugado siempre.
9: Hasta mala cara se le ve.
6: Sí.
0: Pelota para el Elche. Se prepara doble, no, triple, ¿no? Veo lejos.
7: Triple cambio, entre ellos va a entrar Buonanotte, que llega por parte del Brighton y es una de las principales novedades de este Elche Club de Fútbol. Seguro doble cambio en las filas del Elche Club de Fútbol y también preparado Cepeda para poder entrar cuando salga el balón.
0: Pues el balón de momento no sale porque la tiene el Fútbol Club Barcelona en el eje de la zaga.
9: Y Neto también va a entrar.
0: Martín Neto, hora de partido. 60 de juego. Te lo cuenta el marcador de Radio Marca. Balón en largo de Eric García. Buscando ahí la carrera de Lamín de cabeza, se quiere ir de Valera. De momento no puede, aunque tiene la pelota el de Rocafonda, lateral del área. Se va al suelo, no hay falta. Se queda de rodillas en el rectángulo de juego. Recupera bien, perfectamente, Federico Redondo, el hijo de el ex del Club Deportivo Tenerife, del Tete. Bien, ahora el Elche. Perfecto, pelota para el conjunto de Martín Anselmi. Viene para doblar, balón, banda derecha. Viene Tete Morente, el centro, punto de penalti. Juan García. A este le da igual que sea verano, otoño, primavera. Bien, ahí encimando a los pies de Ferniño. Fenomenal el portero de Sallén.
9: El Elche necesita que pasen más cosas, ¿eh? Tiene que agitar esto.
5: Sí, por eso va a sacar a gente en el centro del campo bastante más incisiva de la que tiene, y sobre todo porque estoy viendo a jugadores ya cansados como a Lío Auri, el propio Marc Aguado. No sé los que va a sustituir, pero necesita ese centro del campo renovarlo.
1: Fermín. Me parece que la acción anterior, fíjate que más allá de que pierde un balón Lamine ahí en cerca del área, es que se queda parado, ni siquiera reacciona, no va la presión. Es que está con una actitud rara. No sé si ha pasado alguna cosa, desconozco si tiene algún motivo, no sé, personal o deportivo.
2: Le queda poco, yo creo, Dani, sobre el terreno de juego, porque acaba de llamar a Dani Olmo, ¿no? Y Anthony Gordon.
0: ¡Uy, qué bien, Rafinha! La deja correr, pelota de Bernal. Bernal, Fermín, ¡no! Era el pase perfecto para que se quedara solo Lamín. Qué buena jugada del Barça, la dejó correr ahí Rafinha tras el pase de Adeyemi. Vio el brasileño cómo venía desde segunda línea Marc Bernal, que es quien recupera sin falta. Al menos no lo decreta Quintero González. Y los tres del Elche que siguen sin entrar. 62 de juego. Maneja Pedri. Se apoya con Lamín. Carril del 8. Viene Yamal. Toca hacia atrás para Fermín. Frena la acción el Barcelona. A temperatura, la humedad. Pasa factura también la pretemporada, los pocos entrenamientos de ciertos jugadores a estas alturas de temporada. Pedri con Fermín. Fermín toca para Christensen. Elche 0, Barcelona 2. Los goles de Rafinha y de Karim Adeyemi. Aparece Pedri, base de la acción. En la Génesis, tocando para Spar. Spar para Adeyemi. De menos a más era el alemán, el ex del Dortmund. Viene Adeyemi, pisa área. Velocidad Adeyemi, el pase atrás. Dituro. Viene Adeyemi, mejor Dituro.
6: El balón ha circulado a 2 por hora en el Barça hasta que el balón le ha llegado a Adeyemi, que es el único que en el día de hoy está acelerando un poquito las cosas.
9: Poco de Adeyemi, pero bueno de Adeyemi, ¿eh?
6: Sí, lo que ha hecho, sí, sí. Bien. A lo mejor no es tan asociativo y combinativo como el clásico extremo que suele jugar en el Barça, pero es punzante, es uno de esos jugadores que cambia el ritmo de la jugada.
3: Es muy vertical, de hecho, y de hecho en el Dortmund...
2: De hecho, Bonri...
3: Decía, seguro.
4: Alejandro. ¿Segura?
9: Se ha fundido otra vez la
4: ¿otra vez? ¿Rulo?
0: No.
3: Uy, qué susto.
4: Ah, segura.
9: Se le ha fundido el plomo a Segura. Bueno, pues si no quiere hablar Segura, habla tú, Fran.
3: Claro. No, decía que Adeyemi, que en el Dortmund lo que demostró que es un futbolista muy vertical y que creo para el momento de su carrera, para desgracia, entre comillas, del Barça, es que va a funcionar mejor de extremo izquierdo que de extremo derecho. Pero eso le pasa a Rafinha, a Gordon y a Adeyemi.
0: A ver, que hay cambios. A ver, que creo que primero van los del Elche.
7: Se va Tete Morente, se va también Ali y el tercer hombre en salir en las filas del conjunto franjiverde. Vamos a ver quién es. Será eso, efectivamente. Marc Aguado y entran en su lugar Buonanotte, Martín Neto y Cepeda para estos próximos minutos de partido y revolucionar en el conjunto franjiverde.
4: ¿Te gusta el cambio, Gaspar? ¿O los cambios, mejor dicho?
5: Sí, un poco lo que estábamos comentando, que el centro del campo estaban en la última jugada muy pasivos porque estaban muy cansados y necesitaba revolucionar ese centro del campo. Marc Aguado, como decía antes, no hizo el partido de la Coruña. Lío ahora está muy cansado. Y bueno, Cepeda es un jugador bastante vertical y bueno, no queda a ver lo que ofrece.
9: Lo iba a decir de... Perdón, Segura, primero cambios del Barça.
4: Segura no.
9: Se confirma que no está Segura.
0: Ya nos contamos, se va Adeyemi. Entra Gordon y quien se ha ido es Lamine Yamal y ha entrado Dani Olmo. Y ahora lo del Barça para que analicen Dani, Bonri y Gaspar. Pues fijaros, Olmo de falso 9, Rafinha a la derecha y Gordon a la izquierda.
6: Es justo lo que pedía yo, ya que el Barça no tiene a un 9 decidido, a expensas de lo que pase en el final de mercado. los que más pueden ocupar esa posición son Rafinha y Dani Olmo, pues hemos visto un buen Rafinha en la primera parte, hay que ver al otro que puede ocupar esa posición, a la espera, eso sí, de Hamza Abdelkarim, al que yo sigo queriendo ver. Dani.
1: Sí, al final yo creo que son los jugadores que tienen más condiciones en cuanto a finalización de gol, ¿no? Es decir, Dani Olmo tiene mucho gol, te puede actuar como falso 9, Rafinha ha estado francamente bien, incluso ha tenido dos o tres acciones que ha ejecutado como si fuera un delantero, y por lo tanto creo que son los dos futbolistas que te pueden ejecutar mejor esa acción del 9 sin ser ellos 9.
9: Por cierto, vaya carita de Lamine Yamal en el banquillo, que acaban de poner el plano.
6: Algo le pasa a Lamine, ¿eh?
9: Está sí, seguramente muy disgustado con el partido que ha hecho, porque en realidad es con lo que tiene que estar disgustado.
0: Ahora lo intentaba ahí el Elche, error en salida de balón del conjunto azulgrana, el disparo se fue por encima de la portería de Joan García.
2: Por cierto, Raúl, hombre, muy mal.
9: Hombre, seguro.
2: Lamín, ¿qué tal? Muy buenas. Es que estoy guadiánico como Lamín en el día de hoy. Al menos mi conexión está guadiánica. Mal Lamín en el cambio, que no se ha ido al banquillo, no le ha dado la mano a sus compañeros, se ha ido cabizbajo fuera.
0: Te digo una cosa, no me sorprende. Y a Dani creo que tampoco.
1: No, lo que pasa es que no me gusta. Ya sé que soy muy crítico con ese tipo de gestos, ¿no? De los jugadores, porque me parecen muy poco de compañerismo, me parecen muy poco deportivos. Es decir, lo primero que tiene que hacer Lamine es decir, estoy enfadado por el partido que he hecho. Que esa es la primera autocrítica que tiene que hacer, que seguramente no será.
9: Mira, nos lo ponen otra vez.
1: El compañero tiene la culpa, claro. Es decir, yo desconozco, ya te digo, si tiene algún tema personal o alguna cosa que haya hablado con Flick, y a lo mejor me estoy metiendo en un jardín. Pero no me gustan esos gestos de poco compañerismo.
9: Pero
0: Gordon, Rafinha.

0: Peña. Repite el capitán, repite el once, se repite en posición de nueve. ¿Para qué quieres un delantero centro si ahí tienes a Rafael Díaz, Bellol y Rafinha? No pieta para arrancar el curso futbolístico. El pase de Gordon, el ex del Newcastle, encontrando al futbolista brasileño. Recepcionó en la frontal de la chica. De zurda, pelota rasa. 67 de juego. Elche 0, Barça Rafinha 3.
1: Pues llega el tercero del Barça, llega el segundo en la cuarta particular de Rafinha. ¿Cómo reacciona el banquillo culé, Segura?
2: Saltaban los futbolistas del Barça a celebrar el gol del futbolista brasileño, que esta vez no ha hecho el gesto del hombre araña. Esta vez lo ha celebrado como lo suele celebrar siempre, así que Rafinha empieza goleando. Doblete para el futbolista brasileño y primera asistencia de Anthony Gordon en el primer balón que toca.
1: ¿Cómo reacciona el banquillo del Elche, Gil?
3: Pues con resignación, pero ya asumiendo esta derrota frente al FC Barcelona, pese a que está haciendo un buen partido el conjunto franjiverde, pero muy pasado por encima por parte del conjunto culé. Llega un nuevo cambio, va a entrar con el 9 a la espalda Ponce y se retira el terreno de juego Fer Niño.
4: Termina de finiquitar esto el FC Barcelona con el tercero, lo marca Rafinha, Dani, con movimientos de 9 como estos y definiciones de 9 como estas, a ver quién lo quita de ahí.
5: Sí, fíjate, hoy con dos goles y con una asistencia, ¿no? Incluso creo que puede rematar a la primera, pero la tranquilidad que tiene con la confianza que atesora este futbolista pues le permite hacer ese control y luego definir a la perfección, ¿no? Engañando por completo a Dituro. Un poco desajustada la defensa para mí del Elche, que es decir que van todos a la presión y verdad que se queda solamente ahí un jugador para defender, pero muy bien Rafinha de cara a portería.
4: Bonri.
6: No, espectacular, espectacular el brasileño que desde luego está dando un poquito de calma y de tranquilidad a Deco, que seguramente lleva semanas e incluso meses dándole vueltas a esa posición de delantero centro y que ha visto cómo ha arrancado la liga con uno que lleva el 11 pero que puede hacer de 9 perfectamente, que es Rafinha, que tiene movimientos y que tiene esa finura en la definición como para ocupar la posición, evidentemente, de 9. Buenas noticias para el Barça en general, también porque Gordon nada más entrar da una asistencia, así que de momento, e insisto, a expensas de lo que haya pasado con Gavi, el partido solo deja buenas noticias para Hansi Flick.
0: ¡Viene el Elche, el Elche! ¡Juan García! ¡Perdona, Bonri! ¡Salvo Juan García chicando ahí ni por esas!
4: Muy clara, Gaspar, muy clara para el Elche.
7: Sí, ha habido antes un disparo al palo. La verdad es que los cambios le han centrado bien, pero bueno, el partido se va a volver loco y no sé.
0: ¡Olmo fuera! Perdona, Gaspar, en el viaje de vuelta del 1-3 al posible 0-4. Rafinha habilitó para Olmo. Disparo mordido.
6: Rafinha está imparable, está con la flechita para arriba, jugando por donde quiere, siendo decisivo en cualquier zona de ataque del área que defiende el Elche. Jugador indetectable, jugador que está con un nivel de confianza brutal y yo no sé si le va a poder quitar Hansi Flick, dado el partido que está haciendo. Todos queremos ver a Hamza, pero a ver quién saca del campo a Rafinha.
0: Me está gustando mucho el Barça, Fermín, es verdad que estamos a 23 de agosto, pero o sea, ya no por el 0-3 y la goleada, sino porque es que se les ve con hambre, quiero decir, van a robar, quieren más. Muy bien.
5: Y que luego tienes un
0: mira qué pasa, mira, Pedri para Gordon para el cuarto, Gordon se la de

0: López. Jugada de tiro a líneas en el 70 de partido. Británico, Sir Anthony Gordon Solidario Asociativo. Podía estrenarse con la zamarra culé, pero dijo, ¿sabes qué? Quiero dar la segunda asistencia. Corría en paralelo Fermín. Se la dio el del campillo. Pelota al fondo de la portería. 20 para el 90. Golea al campeón. Asiste Gordon. Anota Fermín. Elche 0. Barcelona 4.
1: Pues llega el cuarto del Barça. Llega otra asistencia de Gordon. Qué balón a la espalda. ¿Cómo reaccionan abajo? ¿Segura?
2: Bueno, sobre todo todos los compañeros yendo a abrazar, aparte de a Fermín, a Anthony Gordon, ¿eh? Porque tenía el mano a mano contra el portero del Elche. Se la cede a Fermín, que marca su primer gol de la temporada, segunda asistencia del futbolista británico.
3: Seguro que le viene muy bien el gol a Fermín. ¿Quién es el que le mete el pase en profundidad? Pedri. A Pedri, ¿no?
4: Pedri.
3: Ahí está el gol, ¿eh? Porque encima parte de su propio campo Gordon y no hay fuera de juego, Bonri.
5: Sí, iba a destacar precisamente eso, que Gordon parte de su propio campo, pero si no lo hubiera hecho, ha realizado un movimiento perfecto para intentar retrasar el metrito que tenía que retrasar y estar habilitado. Me parece un movimiento inteligentísimo de Anthony Gordon, que se ha aprovechado de su velocidad para encontrar el desmarque en ruptura, y luego la generosidad que ha tenido el inglés para regalar otra asistencia en un impacto fantástico, el que ha tenido en su estreno liguero con el Barça, entrando desde el banquillo, jugador que sabía perfectamente que venía al Barça a ocupar este rol, no el de titular indiscutible, sino el de un jugador que sí puede ser titular en muchos partidos, pero que también tiene que ser importante entrando desde el banquillo, y parece estar entendiendo las mil maravillas lo que le pide Hansi Flick. Partido, insisto, que solo deja buenas noticias al Barça, porque antes de este gol había tenido que intervenir Joan García en prácticamente la única acción en la que ha debido hacerlo, y lo ha hecho bien. Así que todo felicidad en el Barça, excepto eso de Gavi, y excepto, también voy a añadir, lo de Lamine Yamal, que hay que preguntarse qué le pasa a Lamine.
3: Lo dramático, Gaspar, es que el Elche no ha hecho un partido para perder 0-4, pero claro, es que es lo que tiene jugar contra el Barça.
6: No era lo que iba a decir, cuidado que ataca.
7: A ver, el disparo, nada, fuera, mal.
6: No, que iba a decir que justo antes del último gol, que el partido se había abierto mucho, que había tenido dos ocasiones, pero la diferencia está entre un Elche que comentábamos al principio, que le falta pólvora arriba y ha tenido esas dos ocasiones, y un Barça que cada vez que llega, aparte que está haciendo un partido, aparte de los que estáis comentando, a mí me está gustando muchísimo el partido de Fermín, es espectacular.
3: Sí, brutal Fermín. Y si encima Dani se entona a Pedri, ya pues ni te cuento.
8: Sí, fíjate que al final, verdad, que el pase que da es una maravilla. Vuelvo a repetir que creo que a nivel defensivo el Elche asume unos riesgos muy grandes, porque está tirando la línea prácticamente fuera de juego, una zona en la que no puede ser, que es a partir del propio campo. Y para mí, Anthony Gordon, yo soy entrenador y a mí el comportamiento de un futbolista así ya me gana. Es decir, un tío que sale, que te da una asistencia, que tiene un resultado de 3-0, bueno, 0-3, que tiene opción de marcar gol en su debut oficial y aún así es tan generoso con esa asistencia, a mí particularmente, como entrenador y como aficionado, ya me ha ganado.
5: O sea, iba a decir que lo que está claro es que no sé si Gordon vale 80 kilos, pero que va a ser un jugador muy importante en este Barça, vamos.
8: Si soy yo con ese 0-3, tiro a puerta.
6: Eso es lo que iba a decir, que Dani habría tirado, ¿eh? No habría sido tan generoso, ¿eh?
3: Pero Dani, tú con el 0-3 y con el 0-0 también, ¿eh?
8: Y con el 0-0 así.
1: Bueno, con el 0-0 no sé yo, ¿eh?
8: Así me pasó que perdí la confianza de Van Gaal y me detuvo con el banquillo.
3: Se ha quedado completamente mudo el Martínez Valero, Gil. ¿La gente está recogiendo ya?
9: Completamente. No se va todavía. Sigue disfrutando del espectáculo que es poder ver al Barça.
7: Mira, perdona, Gil. ¿Qué pasa de Fermín? Deja solo a Rafinha. Viene la manita. Rafinha. ¡De Turo córner! Había fuera de juego.
1: Yo, si fuera el Elche, dejaría de ir con la línea tan arriba y ya me intentaría pertrechar atrás, Gaspar, para que no me metan más. Si es que
7: es perder y otra cosa es...
1: Total.
6: Sí, bueno, es que en algo se parece, y llega la pausa de hidratación, en algo se parece a Martín Anselmi del Sarabia, que a veces es demasiado osado con esa filosofía.
1: Claro,
6: pero
1: yo no entiendo con el 0-1, el 0-2, pero con el 0-4, ¿para qué?
3: Una cosa es osado y otra cosa es que tiene la línea en el centro del campo.
1: Y estaba yo pensando antes que, claro, es verdad que, a ver, a priori, ¿no?, los tres equipos que van a batallar por la Liga son el Real Madrid, el Barça y el Atlético de Madrid. Si hay pértigas y las cazas, nos dice, segura, pero le voy a preguntar a Dani porque, claro, uno
9: sí,
1: ve...
9: Sí, sí que hay, sí.
1: ¿Sí? ¿Dónde?
3: Al Elche, al Elche.
6: Hay pérgola.
1: Pues venga, pérgola en el banquillo del Elche, que bueno, a ver, pues...
5: Qué buena es una pérgola.
3: ¿Qué puede decir Anselmi en este caso? Claro. Pues vamos a escuchar.
1: Está ahí rodeado de los jugadores.
10: Vamos a tener la oportunidad de escuchar.
1: Esto es señal de Movistar. Creo que el que hablaba era Ricardo Sierra, me parece.
5: ¿Crees bien?
1: A ver.
11: Y
1: de momento no toma la palabra.
8: Sí, pero se ve la sombra de la verga, ¿eh?
1: Hey. Qué mal verde. Hey,
4: vení. Hey, juntate.
8: Vení.
4: Juntá.
8: Vení, onza.
1: Se agacha para que no le escuche.
4: Una cosa le quiero decir. Quedan 20 minutos. Si jugamos cada uno la suya, nos vamos a comer otra.
8: Qué título, ¿eh?
1: Bueno, a ver, creo que no quería Anselmi que se escuche nada.
3: Yo
8: no, pero nadie tú el que está hablando, ¿eh?
1: Sí, pero me refiero que Anselmi creo que se ha agachado mucho para que no le escuchase lo que decía. Que digo yo, con todo mi cariño, Anselmi, que vas perdiendo 4-0, y a ver qué más da lo que digas. O sea, me refiero que quién te va a espiar, pero bueno, allá cada uno.
3: Pero lo que se ha oído es si jugamos cada uno a la suya, nos comemos 8.
1: Eso es de Dituro, yo creo que eso lo ha dicho Dituro.
8: Sí, sí. Pero que está bien ese mensaje, porque al final lo que está un poco reflejando dentro del campo es lo que estamos nosotros viendo desde fuera. Es decir, oye, chicos, que no lo mismo cómo se pierde. De que si vamos a dejar y nos vamos a abandonar un poquito, nos meten 8, y es que luego eso, a nivel psicológico te pesa, claro.
6: Lo importante es la imagen, ¿no? Evidentemente, claro, no es un partido de la Liga del Elche, pero no, pues no puedes perder 0-5, 0-6, porque eso es verdad que evidencia las carencias del Elche, pero eso desde luego desanima mucho.
1: Por cierto, lo que le iba a decir a Dani es que, claro, tú ves el partido de ayer del Real Madrid y ves este hoy del Barça y claro, parece que son universos diferentes. Luego es verdad que el Real Madrid es un equipo en formación, el Barça es un equipo más hecho, pero la realidad hoy por hoy es la que es.
8: Sí, al final las sensaciones del Barça hoy, pues fíjate, son muy buenas, ¿no? Y delante y en todos los sitios. Es un modelo de juego que llevan ya muchísimos años haciéndolo, con una idea de un entrenador que también lleva ya con esta su tercera temporada, sabe a lo que juega, y luego los jugadores que han entrado nuevo pues están teniendo un buen rendimiento. Ahí el Real Madrid no hace un gran partido, pero es verdad que también para mí fue superior, sobre todo en la segunda parte, que tuvo varias acciones de un poste también y demás. Pero es que el Barça siempre te deja muy buenas sensaciones y hoy las está dejando.
2: Dani, está Fermín de 9 ahora, ¿eh? De hecho, desde que ha entrado Anthony Gordon, está Fermín más en punta que Rafinha, que está tirado a banda derecha desde que ha salido Lamine Yamal.
8: Mira, yo te decía antes, digo, que ahora a lo mejor Hans Silva va a tener, como siempre suele decir, ¿no?, bendito problema a la hora de tener que elegir qué jugadores juegan, pero es que todos los que han entrado, Pedri desde que ha entrado por Gavi, está jugando espectacular. Para mí Fermín está siendo uno de los hombres del partido, Rafinha ni que contar, Adeyemi sale y te mete el gol, Anthony Gordon 2 asistencias, es decir, que todos los que están participando están haciendo méritos para poder ser titulares dentro del equipo, ¿no? Y eso también te genera una dificultad a la hora de confeccionar luego un once.
3: Sí, sin ánimo de molestar, es la noche y el día Pedri con el Barça y Pedri con
7: Fermín,
3: la selección.
7: Fermín, ¿no? Perdona, Pozo, qué golazo. Ha hecho el tío la de Robert Lewandowski. El pase para Fermín de espalda a portería. Controló, aguantó, cuerpeó, se giró. Pelota al fondo de la portería. ¡Vaya diamante en bruto! ¡Fermín López Marín! ¡La manita en Elche! ¡Elche 0! ¡Barcelona 5!
1: Pues llega otro, segura.
2: Mira, de hecho a Fermín le preguntaron en pretemporada: oye, ¿te ha probado Hansi Flick de 9? Y dijo Fermín: sí, me gusta la posición y ya sabe que puedo jugar ahí. Y el movimiento que ha hecho Fermín es de 9 total, ¿eh? Aguantar de espalda, girarse, definir rápido. Así que gol de Fermín, que se marcha de momento con un doblete del Martínez Valero. Y hay un doble cambio por parte del FC Barcelona. Ha entrado Joao Cancelo al terreno de juego. Y el segundo cambio, pues creo que lo ha parado Hansi Flick, porque solamente ha entrado Joao Cancelo de momento. Estaba Koundé, sí, pero no ha entrado Jules Koundé. Ah, sí, ha entrado Koundé, sí, sí.
7: No sé si Alejandro, que imagino que no sé si la podemos o no responder, pero ya con los cambios agotados, que creo que los ha agotado Flick, el otro día no jugó Cubarsí en el Gamper y hoy tampoco, no estaba para ser titular,
2: me han dicho que llega un poco justito de físico. Jugó todo con la selección en el Mundial, claro, lo jugó todo. Hay que tener en cuenta, Fermín no jugó, Eric García no jugó. Claro, llega bastante justo y no quieren forzar al chaval porque entienden que va a tener muchos minutos hasta final de temporada, cierto, y quieren ir poco a poco.
3: Por cierto, imagen que tranquiliza, no sé hasta qué punto, la de Gavi en el banquillo, ¿eh? O sea, estaba Gavi como uno más, tranquilamente, en el banquillo. Imaginamos que si hubiese sido algo muy grave, no estaría ahí.
2: Es que ¿sabes lo que pasa? Que Gavi pilló mucho miedo con las últimas operaciones y a la que nota algo en la rodilla se asusta muy rápido.
3: Se agobia mucho.
2: Siempre es un chico que que se asusta mucho, siempre nos lo dicen, ¿no? Que cuando nota algo en la rodilla ya se va al suelo, no quiere seguir porque tiene mucho miedo a que le pase otra vez.
3: ¿Cómo reacciona la parroquia, Gil?
9: Pues ya algunos que empiezan su camino hacia casa, llega un nuevo cambio también en las filas del Elche, salió Redondo, ¿no?, con algunos silbidos y entró en su lugar Vigas en el conjunto franjiverde, que están ya deseando que se llegue al 90 y al final del partido y pensando en el próximo partido, que será frente al Racing de Santander.
1: Solo iba a decir que se está yendo la gente por los vomitorios a chorro, ¿eh? Se está yendo un montón de gente.
7: Oye, por cierto, vaya hecho, mensaje, ¿eh?
2: Canceló.
7: Del campeón a falta de 9, 5 goles, ¿eh? Qué decir.
5: Y, sí. la sensación, Rulo, de que cualquiera de los que está jugando en ataque, sin ser 9, puede hacer de 9.
7: Sí, sí, sí.
3: Es que te ha metido un gol, Gaby.
2: Está de extremo.
3: Que Gaby, Fermín te mete un gol que te firmaba Nistelrooy
5: o Lewandowski. Lo decía Rulo en la narración. Ha hecho un Lewandowski.
1: No, y que al final es verdad que podemos ponerle la puntilla de lo del delantero y es verdad que podemos ponerle la puntilla a lo del central, pero yo creo que eso va todo enfocado a la Champions. O sea, ahora mismo el FC Barcelona hay que recordar que es el gran dominador de la Liga. Lleva los dos últimos años ganadas y ganadas bien. Entonces, a nivel de Liga, al Barça le tendría que dar. Lo que pasa es que yo creo que los fichajes que tiene que hacer, si los hace, son para... O sea, por ejemplo, el fichaje de Rodri no es para ganar la Liga. El fichaje de Rodri es para intentar ganar la Champions.
5: Estoy totalmente de acuerdo con eso. O sea, este Barça actual, sin Rodri y sin un 9, tiene recursos más que suficientes para volver a ser favorito para la Liga. Pero, evidentemente, para Europa, para la Champions, te hace falta dos cositas más. Una es Rodri, seguramente, y desde luego otra es un tipo que te garantice 20-25 goles.
7: Ferran.
5: Por ejemplo.
7: Marcó 21, ¿no? Creo el...
8: Sí.
5: Bueno, he dicho entre 20 y 25, pues los de Ferran.
7: Los de Ferran.
8: Me pasa, fíjate, bueno, qué cantidad de variables tiene el Barça, ¿eh? Es que jugadores que pueden jugar en diferentes posiciones y encima lo hacen bien. Es que tiene muchísimas variables en todos los sentidos. Fíjate a Eric García jugando de pivote defensivo, ahí también puede jugar Christensen, o Koundé, que puede jugar de centrado de lateral, o Cancelo de extremo también de lateral izquierdo.
5: Gerard Martín centrado lateral.
8: Una cantidad de variables que es una maravilla.
5: Christensen central o medio centro.
8: Eso, sí.
5: Rafinha extremo, media punta o delantero. También hay que decir que el Barça ha metido 5 hoy con una suficiencia tremenda, todo eso es verdad, pero ante un equipo que se ha ido arriba en todo momento, que le ha dejado toda la espalda por detrás, que ha metido la línea defensiva prácticamente en el centro del campo. O sea que un equipo que intenta ser alegre, eso al Barça le viene de maravilla.
9: Por poner también un poco en contexto esta victoria, hay que recordar que la temporada anterior, es verdad que el Elche está un poco peor esta que la anterior, por lo menos sobre el plantel. El Elche fue el sexto mejor equipo local, solo cedió 2 derrotas la temporada pasada en casa, que fue frente a Villarreal y precisamente Barça. Y como local, el Elche Club de Fútbol era muy bueno y ha apostado una buena primera parte. Le ha faltado el gol, pero ha sido sobre todo mérito también de un FC Barcelona que ha hecho un muy buen partido en todas las líneas.
7: 83 de juego. En directo, marcador Radio Marca, acercándonos ya peligrosamente a la medianoche. Bueno, quedan 43 minutos, pero bueno.
3: Peligrosamente depende de quién.
7: Nos estamos acercando. Lateral, banda para Jules Koundé, toca para Eric. Eric encontrando ahí el pase atrás para Joan García, la deja correr Gerard Martín. Toca Joan hacia la parte zurda, el control de Xavi Espar. Lo de Fermín. Juega el tío desnudo. Que pase para Gordon para el sexto. El disparo de Turo. Un escándalo,
2: dicho,
7: Fermín.
2: Gordon ha dicho, ya he dado dos, esta me la voy a jugar.
6: Esta vez podía haberla pasado, sí.
1: Claro, es que Gordon con espacios en la espalda.
3: Con el 0-3 no, pero con el 0-5 sí.
5: Oye, lo de Fermín está siendo muy serio.
7: Es un escándalo, es un escándalo.
5: ¿Qué partido está haciendo en posición de media punta, filtrando balones como un auténtico quarterback? Es una cosa impresionante.
1: Fíjate, ayer este chico se lesionara, ayer escuché, eso te iba a decir, Dani, ayer escuché a Fornals decir el viernes había sido un verano difícil para él,
5: sí.
1: Porque claro, podría haber estado en la selección y finalmente no estuvo. Me imagino que para Fermín, para Remiro, para toda esta gente que
5: para
1: lo
5: Moleiro.
1: Ha tenido, para toda esta gente que lo ha tenido cerquita, es difícil, ¿no?, poder gestionar esto como futbolista.
8: Y sobre todo porque yo creo que en el tema de Fermín era uno de los jugadores, no que iba a ir, sino que se presumía que iba a ser titular, porque llegaba en un momento de forma increíble.
5: Fíjate que yo creo, Dani, que habría jugado donde al final jugó Baena.
8: Sí, seguramente. La vacante esa,
2: de hecho,
8: sí.
2: Fermín estuvo tan mal en verano que no pudo ver ni los primeros partidos de la selección española, no los podía ni ver en la tele. Luego ya sí, de hecho, él lo ha reconocido en alguna entrevista, que no los pudo ni ver los primeros partidos porque le daba una sensación de rabia porque él quería estar ahí, y lo entiendo, porque él iba a estar ahí y seguramente como titular, y estaba triste, estaba abatido. De hecho, ha pasado un muy mal verano Fermín por este tema.
1: O sea, es que debe ser difícil porque, claro, tú... A ver si me explico. Tú a nivel egoísta querrás que España gane. O sea, a nivel colectivo querrás que España gane, pero claro, a nivel egoísta dices... Joder, es que... O sea, ¿cuántas veces en la historia va a ganar España otro Mundial? Ojalá que muchas, claro. Pero ¿tú cuántas veces vas a poder ganar otro? Claro, es que es muy difícil.
8: Y de verte con opciones o con garantías de ser un jugador importante.
1: ¿Tú te quedaste cerquita, Dani, de alguna cita de la...?
8: No, de la Eurocopa del 2000. Me quedé fuera ahí.
1: ¿Y cómo se vive? O sea, ¿tú los viste, bueno, los partidos?
8: Lo que pasa es que yo jugué muy poquito, yo solamente jugué 5 partidos, entonces tampoco tenía el recorrido que ha tenido, por ejemplo, Fermín, que son jugadores con mucho más peso y mucho más importantes en la selección. Yo era muy secundario. Entonces, para mí hubiera sido un premio, pero tampoco lo viví como un desastre porque no era uno de los jugadores llamados a estar ahí.
1: Pero te da para verlo, o sea, tú puedes verlo, tú podías verlo.
8: Sí, sí, hombre, yo sí que lo vi, sí, eso sí.
3: Es que
8: sí,
3: Fermín sí, se veía titular.
5: Sí, no, sí, titular. Sí lo he dicho, sí, es que habría jugado donde Baena, no, yo estoy convencido.
3: Tiene que ser muy duro aceptar eso y lógico que le costara ver los primeros partidos.
8: Claro. Si él lo reconoce, ya te está demostrando el impacto psicológico. Totalmente. Que tuvo el chico.
3: Madre mía, Dituro, por favor.
5: De hecho, durante los primeros días del Mundial, Fermín solo compartía fotos o en la playa con su pareja o en el gimnasio haciendo rehabilitación.
7: Es que además también la lesión, cómo fue y cómo... ¿Y en qué tramo se produjo? Quiero decir, fue en la penúltima jornada, en un partido donde el Barça ya era campeón contra el Betis. Quiero decir que Fermín jugó porque el chico es todo pasión, lo quiere jugar todo. Y además fue una lesión, o sea, no rara, pero, o sea, como que no se rompió ni el tobillo ni la rodilla, sino que fue el quinto metatarsiano, ¿no?
8: Es una lesión un poco habitual. Derecho, creo. Efectivamente, sí, muy inoportuna, ¿no? Y el momento de forma que tenía Fermín, sí.
7: Es que la temporada Fermín la terminó con 13 goles y 15 asistencias, ¿eh?
5: Claro, sí, son números de jugador muy importantes.
3: Pablo, que no se me olvide, predicción de tiempo, vamos.
10: Pues mira, estaba pensando yo en ello ahora y voy a contaros algo que os va a parecer sorprendente, pero en este tipo de partidos con 5-0 es un marrón ahora el tiempo añadido para el árbitro. Y es un marrón porque se les exige al árbitro que sean rigurosos en el mismo, porque bueno, aquí hay terceros implicados, los goles valen, etcétera, etcétera. Pero cuando estás en el terreno de juego, el Barça te quiere ir porque con los 5 goles suficientes, el Elche te está pidiendo, por favor, que pares el partido en el minuto 90 y tú te ves en una tesitura, pues muy complicada. Teóricamente debería dar 4, yo creo que con 2 lo va a solventar.
3: Vamos a ver qué es lo que da, si dos pensando en el Elche o 4 pensando en que no le digan nada.
7: Pelota para el Elche, queda minuto y medio para el...
1: Se va a quedar casi vacío el Martínez Valero, ¿eh?
3: Sí, sí. Vale, normal, hombre, normal.
9: Sí, ya muchas personas desfilando, es la última hora de la noche, todavía muchos que resisten, pero además también tradicionalmente hay cultura de abandonar antes el estadio, vaya al partido, incluso empate a uno en el marcador.
1: Oye, Gil, ¿qué mercado se espera del Elche de que cierre?
9: Bueno, pues se tiene que esperar sorpresas. Yo creo que sobre todo lo que tiene que reforzar este Elche, lo hemos visto hoy, es el gol. Ha tenido muchas ocasiones, también estuvo frente al Deportivo de La Coruña y ninguna ha entrado.
5: ¿Suena alguien para el ataque?
9: De momento que no suena a nadie. Confiamos en las sorpresas que pueda tener Pragarnik bajo la manga, como en otro mercador de fichajes.
5: Mauro Icardi. Está libre, ¿no?
11: Sí.
1: Ah, bueno, Joselu.
5: Joselu.
1: Pues Joselu no es una tontería, ¿eh?
9: Ha hecho mucha caja el Elche, ha vendido jugadores importantes, ha tenido movimiento económico, así que tiene donde gastar para poder reforzar esta plantilla que yo creo que se ha quedado corta respecto a la temporada anterior. Gaspar.
1: Ahí, Gaspar.
6: Totalmente, no, venimos comentando todo el partido que falta alguien en el centro del campo, desde mi punto de vista, desde luego falta una referencia y media, yo creo, en ataque, porque ha salido Eze Ponce, ha tenido una ocasión al palo, otra que ha disparado flojo. Hay un jugador, un Maru, que es del filial, que lo usó en la Coruña. Necesita más pólvora para un Elche que a mí me ha gustado la primera parte cuando le ha llegado la energía.
9: ¿Y 3 minutos de largue?
3: Pues mira, entre 2 y 4, 3.
1: Y lo que tenemos ya, perdona, es final en Tenerife. Rodrigo.
0: Se acabó el encuentro en el Heliodoro. Victoria por la mínima. Vamos. Del Tenerife, que vence por 1-0 a la Unión Deportiva Almería. El tanto de Enri Gallego coloca al 6-6 en el cuadro chicharrero ahora mismo, antes de que acabe la segunda fecha del campeonato. Segundo el Tenerife en su retorno al fútbol de plata.
1: Ahora mismo el Tenerife estaría en ascenso directo, Pozu, ¿eh?
3: Hombre, ¿dónde tiene que estar? Estamos ahora mismo colíderes con Las Palmas, que esto a lo mejor no es habitual verlo en la clasificación. Primero Las Palmas con 6 puntos y segundo el Tenerife con 6 puntos también.
1: Bueno, pues nada. Gracias, Rodrigo. Un abrazo grande.
3: Rodrigo.
2: Adiós, chao.
1: Y descansa. Último minutito, Rulo.
7: Sí, ataca el Elche. Viene dentro del área. Buba Sangaré apura la línea de fondo. No puede sacar el centro porque recupera Dani Olmo. Yo creo que Flick está pensando que no nos marquen porque si no me voy a cabrear. Quiero el clean sheet. Atacando el Barcelona. Viene la contra. Aparece Joao Cancelo. El ex del Al Hilal, lo que ha hecho Joao Cancelo, girar sobre su propio eje para deshacerse de hasta tres contrarios. Se apoya en Pedri, Pedri ahí, el pase largo buscando el control de pecho de Anthony Gordon. Veía en el Barça para atacar, es Cancelo, toca hacia la parte izquierda del ataque, se pasó de frenada Fermín, recupera los pasos hacia atrás para evitar que esa pelota salga por línea lateral. Vuelve a recalcular la ruta el Fútbol Club Barcelona en ataque, estamos a minuto y medio. Para alcanzar el minuto 93 decretará Alejandro Quintero González el final del partido. El Barcelona no será líder, evidentemente, porque todavía le falta jugar, digámoslo así, la primera, que es la segunda jornada, o la segunda jornada que sería la primera. ¿Ya me entendéis?
3: Sí, Olmo. Totalmente.
7: Con Eric.
3: En realidad la primera, que es la primera, Rulo.
7: Sí. Que por cierto, ayer, no sé a quién le leía... Porque el próximo rival del Barça...
3: Pablo, la expulsión de Yuri, ¿no?
7: Exacto, porque claro, a Yuri lo expulsan en la segunda jornada.
3: Ah, es verdad.
7: Y sí. ¿Cuándo tiene que cumplir sanción? ¿En la tercera o
3: en la primera? O sea, en el siguiente partido, que es el que juega contra el Barça, o en el siguiente, que debería ser según calendario, que es la jornada 3.
7: Eso es.
11: Creo que
7: es
11: el siguiente partido. Teóricamente debería ser el siguiente partido si el comité de competición se reunió.
3: O sea, en el siguiente partido natural, sin importar que eso corresponda
5: a la jornada 1 o la 3.
11: Natural, si hay tiempo a que el comité de competición se reúna.
1: Eso es importante.
11: Si el comité se reúne, le van a sancionar en el siguiente partido natural.
1: Claro, si el Barça, por ejemplo, me lo invento, jugase, o sea, si el Atlético jugase lunes, a lo mejor, no le daría tiempo al comité a reunirse, con lo cual no saldría. Entonces tendría que cumplirla en el primero desde que lo decrete el comité. Creo que es la explicación técnica perfecta, ¿no, Pablo? Sí.
11: Eso.
5: Y después de la aplicación vamos a decir alegremente que esto es otra chapuza más del arranque de la liga, que no hay por dónde cogerlo, el cómo ha empezado esta liga.
7: Final en el Martínez Valero, pita Alejandro Quintero González, el campeón se estrena goleando, lo hace sin nueve pero con muchos nueves, Rafinha, De Jemi, Rafinha, Fermín, Elche 0, Barça 5.
1: ¿Cómo se retiran abajo los del Barça? ¿Segura?
2: Bueno, está Fermín tieso, tendido sobre el terreno de juego, se ha ido, se ha tumbado, está ahora preocupándose por él Dani Olmo, simplemente con rampas. Fermín, de todo el partido, de los 90 minutos, se marchan contentos los futbolistas, veo a Hansi Flick abrazando a los suyos y poco a poco se van yendo hacia el túnel de vestuarios.
1: ¿Cómo se retiran los del Elche, Gil?
9: Pues de momento dando la mano, algo cabizbajos y resignados tras ver cómo el Barça le ha pasado por encima. 50 años que tiene este estadio Martínez Valero, 50 años en los que el Barça no ha perdido nunca aquí. La última derrota del Barça en tierras ilicitanas, que fue en el 74, todavía en el estadio de Altavís. Saludos y la afición ya pensando en lo que será el próximo partido. El debut de Anselmi, que no ha podido ser con victoria hoy en el Martínez Valero, con 30.704 espectadores.
3: El Barça, que empieza la liga por todo lo grande, ganando 0-5 en el Martínez Valero al Elche. Y un partido que nos deja los siguientes números, todos ellos muy favorables al Fútbol Club Barcelona. En posesión ha ganado 54-46, en remates totales 11-7 ha ganado también, remates a puerta 7-2 ha ganado también. Mira, en córneres no, en córneres ha ganado el Elche 3-1 y en tarjetas amarillas 1-0 también ha ganado el Elche. Y en la clasificación, este resultado nos deja al Barcelona cuarto en este punto con solo un partido jugado y 3 puntos, y el Elche queda decimoquinto, también un puntito por debajo, quedan Osasuna, Real Sociedad, Athletic Club, Málaga y Levante.
1: Pues aquí lo dejamos todo ello apuntadito. El Fútbol Club Barcelona, el siguiente partido, lo decía ahora Rulo, será contra el Athletic Club. El Elche tiene ya en el horizonte el partido contra el Racing de Santander, que en la jornada de hoy ha perdido 1-0 contra el Getafe. Rulo, te voy a pedir el mejor ahora, porque sé que te tienes que bajar corriendo a zona mixta. ¿Quién ha sido para ti el mejor futbolista de este partido?
7: Pues para mí, gracias a su doblete más la asistencia a De Jemi, se lo daremos a Rafinha.
1: Pues aquí lo dejamos apuntadito. Ahora te escucho en rueda de prensa, Rulo.
7: Un abrazo hasta
1: y
7: ahora.
1: Y también Alejandro Segura, José Antonio Gil. 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

0: No que el equipo adversario.
1: Es Rafinha hablando con los compañeros de Movistar.
0: Que no, porque aquí es un campo muy difícil y es un equipo que le gusta tener el balón. Pero creo que lo hemos hecho muy bien desde el principio del partido y esto nos ha facilitado.
2: Hablas precisamente desde el principio del partido con mucho ritmo, pero también te quería decir al final, y lo digo porque la temporada pasada empezasteis en Mallorca, partido complicado, y Hansi Flick se molestó mucho, se enfadó mucho y os lo dijo en el vestuario porque el ritmo del final del partido no fue el mismo. Hoy no ha sido así.
0: Bueno, es que también esto va un poco del calor que hace, ¿no? Al final, si un equipo tiene más balón que el otro, creo que le cuesta mucho al otro equipo. Seguramente si el equipo de ellos tuviese más el balón, nos costaría a nosotros al final. Y esto tiene que ver con el calor, pero como le he dicho, al final es un buen equipo y bueno, el resultado no se dice mucho con lo que ha sido el partido.
2: Gol en la posición de delantero, de penalti, creo que has marcado otro ya cuando estabas en la banda, también una asistencia, ha marcado dos Fermín, ha marcado Adeyemi, dos asistencias de Gordon. ¿El Barça necesita un 9?
0: Bueno, esto lo dejo para el Presi, para el Deco, para el Míster. Nosotros lo que nos pide el Míster vamos a hacer con mucha determinación. El que sea jugando de 9, de punta, de extremo, bueno, nosotros creo que tenemos capacidad suficiente para adaptarnos en cualquier posición.
2: ¿Tú estás cómodo ahí?
0: Bueno, yo estoy cómodo en el campo.
2: Y cuéntanos un poco la celebración del primer tanto, porque nos ha extrañado un poco, no sé si era para quién.
0: No, para mi hijo, me ha pedido que lo hiciera. Ahora está en el momento de la vida que le gusta mucho el Spider-Man y me pidió que lo hiciera si marcase el gol, y bueno, esto es para él.
2: Gracias, enhorabuena.
0: Gracias.
2: El hombre araña.
3: ¿Ha sido segura que lo ha dicho? ¿Que era que podía ser, sí, para su hijo ahora que está la película, sí, del hombre araña,
4: sí,
3: y tal?
4: Sí, sí,
3: sí, sí. Pues mira, claro. Premio para él, además, se explica con total naturalidad y no pasa absolutamente nada. Vamos cerrando con las opiniones. Dani, ¿qué te ha parecido el partido del Barça? Evidentemente te habrá parecido maravilloso, pero sobre todo la sensación de que físicamente, ante un equipo que ya había disputado la primera jornada, ha sido muy superior.
5: Sí, muy buenas sensaciones, ¿no? Partido cómodo y también me atrevería a decir que poco exigido, ¿no? Por parte de Leche con respecto al Barça, sin un 9, pero ha probado a 3, ¿no? A Rafinha, a Fermín y a Olmo, y dos de ellos con doblete, en el caso de Fermín y de Rafinha, ¿no? Buenas sensaciones en cuanto a juego colectivo, también en cuanto a rendimiento particular. Lo peor, evidentemente, la lesión de Gavi, que esperemos que sea menos, porque la cara que ponía al final del partido daba la sensación de que estaba algo mejor, y la apatía de Lamine, que creo que ha sido una de las notas negativas de este encuentro. Lo mejor, el acierto goleador, los debutantes, a De Jamie con el gol, también las dos asistencias de Gordon, y voy a destacar también a Xavi Spar, que hemos hablado poquito, pero creo que en esa demarcación del lateral izquierdo ha estado bien y también se merece el reconocimiento el chico.
3: Antes de preguntarle a Gaspar por su valoración del Elche, tenemos a Víctor Chus en la tele.
6: Y los errores los pagas, hemos tenido dos errores en la primera parte y ya la segunda hemos salido a darlo todo, pero claramente a remolque, y cuando te cogen estos equipos grandes al espacio, pues sufres y bueno. Un día duro, pero me quedo con el equipo que no ha parado de correr.
2: Víctor, lo decía Gonzalo precisamente al descanso, ¿no? El partido se decide en las áreas, no hemos estado finos, sobre todo en el área rival, y teniendo en cuenta esos errores en la salida, como bien dices, que tanto penalizan, ha sido un lastre muy grande.
6: Sí, sabíamos que no podíamos cometer esos errores. También es jornada 2, hay que pulir muchas cosas, hay que seguir mejorando, pero bueno, veremos el partido, mejoraremos como te digo, y esperemos no volver a cometer esos pequeños errores.
2: Y entiendo que también vendrá la mejora física, y lo digo porque a partir del minuto 60, vosotros, que sois un equipo muy agresivo en la presión, os costaba mucho ir.
6: Sí, al final, también creo que influye un poco en nosotros la jornada 2, mucho calor, y bueno, ahora quizás se paren menos los partidos y nos tenemos también que acostumbrar. Y nada, pues a por el viernes.
2: Lo decía Matías Dituro, ¿no? En la pausa, ¿no? Vergüenza deportiva y jugar como colectivo, como equipo, en los minutos que os quedaban, esa era la idea.
6: Claro, al final tenemos que dar todo, sobre todo con la afición apoyándonos, que siempre lo hacen tanto en casa como fuera, y no quedaba otra. Pedir perdón a la afición, porque creo que es un resultado que no se merecían como primer partido en casa, y bueno, seguiremos.
2: Gracias, Víctor. Sí,
6: muchas gracias.
2: Las palabras del jugador.
3: Estás sudando, Víctor Chus, madre mía, no me quiero ni imaginar, son las 11:30 de la noche, el calor, sí, que tiene que seguir haciendo en Elche ahora mismo, porque tanto Rafinha, que ha aparecido primero, como Víctor Chus después.
7: Lleva la camiseta absolutamente pegada.
3: Bueno, y se retira, lo veíamos retirarse de espaldas.
8: No solo el calor, Pozu, sino la humedad.
3: Sí, sí, no, me refiero a eso, sí, sí, que sí, en Elche tienes calor, pero tienes una humedad tremenda. Gaspar, no sé si preguntarte o si no preguntarte, por si tienes algún tipo de conclusión.
1: ilusión en el día de hoy?
4: Bueno, primero que en Elche hay un 80-90% de humedad y se sufre mucho aquí desde hace tiempo esta ola de calor. Y respecto al partido, pues lo ha resumido bien Víctor Chus. Le ha llegado al Elche la energía en la primera parte hasta donde le ha llegado. Ha cometido un par de errores en su principal asignatura pendiente el año pasado y también ahora, que es en la salida de balón. Y lo ha penalizado el Barça, y en la segunda parte pues lo ha intentado, pero no ha podido. Un Elche que ha evidenciado que necesita a alguien arriba, que tienen que apurar el mercado de fichajes para encontrar ese centrocampista y ese delantero que le dé más opciones de permanencia, que es desde luego el objetivo del Elche. Y el viernes empieza pues su liga, que es contra el Racing. Ha claudicado contra un Barcelona que tiene una circulación de balón no muy lógica a estas alturas de la temporada.
1: Vaya puesta en funcionamiento del Barça, Bonri, ¿eh?
8: Sí, demoledor el Barça. Me ha gustado casi todo en el equipo de Hansi Flick. Hacemos bien en destacar a gente como Xavi Spar, como Marc Bernal, que a lo mejor no son los más protagonistas o los que más te roban el ojo, pero es que más allá del buen funcionamiento del equipo en lo colectivo, hay que quedarse con las grandes actuaciones de Rafinha, jugando de 9 y haciéndolo muy bien, de Fermín, jugando de media punta después de 9 y haciéndolo muy bien, los debuts de Adeyemi y Gordon, que han entrado a las mil maravillas en este Barça, y sinceramente la sensación de que tiene infinitos recursos de medio campo hacia adelante Hansi Flick para cambiar partidos, para plantear cosas distintas y para meterle mano a casi cualquier rival. Evidentemente el Elche hoy se ha visto muy superado desde el principio, pero da la sensación en este Barça de que sin 9 cualquiera puede hacer de 9 y de que el fútbol se les cae de los bolsillos, así que muchos motivos para ser optimistas con el arranque del equipo culé, a expensas ni más ni menos que de Rodri y a expensas de que pueda fichar un 9. Mientras no hay 9, ya hemos visto, Rafinha lo puede hacer muy bien, Fermín lo puede hacer muy bien, Gordon entra y lo hace bien y por ahí está Hamza Abdelkarim, en fin, que tiene recursos más que de sobra esta plantilla y tiene motivos para estar tranquilo Deco en los últimos días de mercado.
1: Pero me lo acabas de nombrar, Dani. No ha salido Abdelkarim con un 5-0, con un partido tan plácido, y no ha querido ni meterlo, me llama la atención.
5: Teníamos ganas de verlo, ¿no? Pero bueno, al final es verdad que también le da confianza a otros jugadores, en el caso de Fermín, por ejemplo, que también van a tener muchísima competencia y, bueno, esas situaciones seguramente las manejará mucho mejor Flick, que tiene a los jugadores en el día de hoy. Pero a mí me hubiera gustado verlo, sí, lo he pedido, no ha podido ser, pero me hubiera gustado verlo en el terreno de juego.
1: Dani, Gaspar, os despido ya, que ya son las 11:38, ya va siendo hora. Venga, hasta la próxima.
5: Buenas noches. Hasta el próximo día, chao.
1: Bonri, me has dicho que vienes el martes al Valencia.
8: El martes, Valencia-Betis, aquí estaremos a las 9 de la noche.
1: Has venido ya dos veces al nuevo marcador y no has venido ninguna al Valencia.
8: Bueno, pues ya toca el martes. Ya toca.
1: Tengo ganas de escucharte con el Valencia.
8: Ahí estaremos.
7: Ahí es un Bonri más sufridor también.
1: Es que eso es lo que quiero, hacerle sufrir
8: ahí,
1: un poquito.
8: Hay muchas versiones de Bonri que tenéis que ver todavía.
1: Gracias, Bonri.
8: A vosotros siempre, chao.
7: Un abracito fuerte para todos.
1: Me queda, por supuesto. Claro. Tengo a Pablo ahí suelto, hombre. Pablo, por favor. Ya me quiero quedar solo contigo, tranquilamente, para que hablemos del árbitro, aunque la actuación de Quintero González, la verdad que no ha tenido demasiada incidencia. Pablo.
9: No, la verdad que hoy un partido cómodo, sin exigencia, una María clara, un penalti aún más claro. Y nada, el bueno de Alex hubiera sacado una buena nota en ese ranking que todavía no empezamos, seguro. Hoy era la de sumar.
7: Tengo una pregunta, Pablo. ¿Tú el año pasado has estado haciendo informes de los colegiados?
9: No, el año pasado estuve de bar específico.
7: El año pasado bar específico. ¿Y has hecho algún informe para de los árbitros?
9: Nunca llegué a hacerlo porque eso era una propuesta que tenía este año, pero mira, por lo que sea,
7: estás aquí con nosotros. Vale, no, te lo iba a decir porque por curiosidad antes has dicho una cosa que me interesa bastante. O sea, cuando a vosotros os hace un informe, un informador, valga la redundancia, de partidos como el de hoy, si el descuento no acertáis a ponerlo, o sea, si tú pitas en el 90, el informador os lo pone como algo negativo, porque claro, yo entiendo que el árbitro está en esa barrera de lo que tú dices, dejar de hacer sufrir a un equipo que va perdiendo 5-0, pero claro, si a mí el informador me va a bajar la nota y yo me estoy jugando mi escarapela internacional, mis mejores partidos, por lo que me va a decir el informador, pues meto 5 minutos más y me quedo tan ancho.
9: Bueno, pero la conclusión es esa. Realmente tú tienes que jugar un poco con tus intereses personales y con llevar a cabo las directrices que te marcan, pero también tienes que jugar un poco con la gestión que es el partido. Pero tú lo que no puedes tener a 11 jugadores como está hoy el Elche, que con 5-0 lo que puedes hacer es pasar, si no tienes 5 minutos más ahí, acabe habiendo una tabascada, habiendo un mal gesto, etc. Pero sí es cierto que si se cumplen las directrices marcadas, hombre, en ese sentido, el equipo añadido es una penalización muy pequeñita, pero todo lo resta Es un, por eso es que yo al final, este tipo de partidos es un marrón, ¿no? Lo ves desde fuera y mira que bien, que plácido, pero hay veces que es un marrón porque tienes que tomar decisiones que no van siempre en la línea que deberían o de la rigurosidad que necesitan.
7: Pues nada, aquí lo dejamos todo ello anotado. Y vamos, estamos viendo un curso, ¿eh?
8: No,
7: curso de arbitraje con Gonzalo. ¿Podrías hacer una, o sea, un claim, o sea, un indicativo del curso de Gonzalo
8: no,
7: Fuertes?
8: Pues, no, en directo no me lo pidas, ¿sí? Todavía, que no quiero quitarle.
7: Vale, bueno, para, todavía no se atreve, no se atreve. Ese son de la Pozu,
9: Pablo. Si la presentación la hace Pozu, yo, sin problema ninguno, me meto en cualquier camino.
8: A ver si, Pablo, tenemos suerte con la aduana y con las historias arancelarias y te podemos escuchar ya como te mereces a lo largo de esta semana. Esperemos que sí. Descansa, amigo, un abrazo muy fuerte.
9: Abrazo, amigo, chao.
8: Nos quedan los oyentes. Ya está por aquí Monjil, mensaje al muro de marcador, al 628-26-90-92. ¿Qué nos han contado en el largo, largo, largo día de hoy?
10: Bueno, hemos hablado de muchas cosas, de lo de Julián Álvarez y el Atlético de Madrid, de lo que ocurría en el Coliseum y también de la victoria del FC Barcelona, la goleada en el Martínez Valero, que ha dejado pocas dudas, por lo menos a algún oyente, sobre los tantos que ha hecho el Barça y si le falta o no delantera.
11: Buenas noches. Ya ha recuperado el Barça 5 goles de los 50 que había perdido este verano, ¿eh? Vamos a seguir diciendo que le falta un delantero centro al Barcelona. Sí, sí. Metiendo 5 goles en cada partido, no sé cuánto daría al final de liga. Al Barcelona no le falta nada. Si viene un delantero centro, pues bien. Pero si no, 5, 3, 4, 3, 3, 4, 5... Y así, semana tras semana.
10: Hacía la cuenta que lo que estaba poniendo el oyente, de que 5 cada jornada, 38 jornadas, por 5, 190 goles. Yo creo que con 190 goles al Barça sí que le podría dar le más
8: da,
10: que de sobra.
8: Le da para ser
7: para campeón, ganar sí. Dos ligas. O sea, sí, con 190 goles yo creo que ganar sí, dos ligas.
8: La verdad que sí.
7: Con 90 goles yo creo que ya puede ganar una, con 100 total no. Vamos, este oyente se lo tiene que decir también a Flick y a Deco, que son los que quieren fichar. A nosotros, pues oye, tampoco lo tenemos muy tal, ¿no?
8: Hombre, es que lo he visto hoy. O sea, yo veo al Madrid por ahí. Es que es la diferencia entre el Madrid y el Barça. Si esto le pasa hoy al Madrid, el Madrid no ficha absolutamente a nadie para toda la temporada. No. Y en el Barça, sin embargo, pese a esto, estoy seguro de que le van a dar un acelerón al movimiento.
7: Pero porque es lo que decíamos. O sea, el Barça, aunque luego a final de temporada, si el Barça gana la Liga y no gana la Champions, se diga que lo importante es la Liga, no hay que esconder que lo más importante normalmente suele ser lo que no ganas. Para el Real Madrid lo importante es todo porque lleva 2 años sin ganar nada. Pero el Barça lleva 10 años, 12 sin ganar una Champions.
8: Desde 2015,
7: ¿no? 11, 12 años sin ganar 12. La Champions. Claro, el Barça quiere ganar la Champions. ¿A ti para ganar la Liga a lo mejor con esto te da? Pues a lo mejor sí. A lo mejor queda segundo.
8: A lo mejor sí o a lo mejor no, es verdad. Pero que vamos, que va a estar
7: que
8: ahí.
7: Vas a estar seguro. Pero sí, claro, sí,

0: al futuro.
1: Bueno, pues no sé. Pues entonces no lo sé. Habrá que ver el mercado cómo se desarrolla finalmente. Monjil, ¿algo más de los oyentes?
2: No, esto era todo. Que en el 688-26-90-92 nos pueden seguir escribiendo. Y mañana, como
1: bueno, seguir aquí.
3: Nosotros que vamos a venir todos los días, nos pueden escribir en cualquier momento o cualquier hora. Así que lo dejamos permanentemente abierto y nosotros estamos ahí siempre viendo y mirando los mensajes de los oyentes para darles y que tengan aquí su espacio. Muchas gracias, Monjil.
2: Abrazo, chicos.
1: Recta final de este marcador de Radio Marca. Venga.
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1: Escuchamos a Fermín, que está hablando con los compañeros de Movistar.
17: Hemos finalizado muy bien las jugadas, creo, la segunda parte, y creo que ha sido un gran partido del equipo y nada, a seguir cogiendo ritmo y a seguir en esta línea.
18: Hoy jugando tú por detrás de esa posición de 9, en la que ha aparecido Rafinha, las alternativas son muchas, y entre tanto el debate, que como comentamos, está en la calle. ¿Qué opináis vosotros de todo lo que se dice?
17: Nosotros confiamos en Deco, la dirección deportiva. Creo que al final lo que ellos decidan será lo mejor para el equipo, pero bueno, sí es verdad que dentro del equipo tenemos muchas variantes y creo que hoy lo hemos demostrado, pero bueno, son cosas que no dependen de nosotros y seguro que harán lo mejor por el club.
18: Imagino que tú personalmente con ganas de arrancar esta temporada después del sabor agridulce que te dejó el final del curso pasado, nuevo curso, con el 7 a la espalda y demostrando todo lo que le puedes aportar a este Barça.
17: Sí, la verdad que tenía muchas ganas de empezar el año bien. Creo que ha sido un verano duro para mí y bueno, creo que he empezado bien, la verdad. Tengo que seguir cogiendo un poco de ritmo, que estoy muerto, pero bien, contento por el equipo, sobre todo.
18: El ritmo que seguro iréis cogiendo, los problemas físicos ya están olvidados, Fermín.
17: Sí, gracias a Dios ya estoy bien del pie y nada, ahora seguir cogiendo ritmo, como te digo, y a volver a encontrarme bien, a gusto, y a seguir trabajando.
18: Oye, ¿habéis podido hablar con Gaby? ¿Qué tal está? Parece que se ha vuelto a hacer algo de daño en esa rodilla derecha.
17: No lo he visto, no estaba ahí, pero he visto en el campo que ha tenido una acción ahí un poco fea, pero espero que no sea nada grave y ya cuando esté con él después le preguntaré.
18: Vale, Fermín, pues te mandamos un abrazo. Gracias por atender a Deporte Plus. Suerte para lo que queda de temporada. Una temporada que acaba de arrancar.
3: Las palabras de Fermín, uno de los hombres del partido. Vaya golazo ha metido Fermín hoy, en el día de hoy, absolutamente impresionante. Como si fuese un 9 de toda la vida, con un reverso, con una aproximación a portería y luego con una definición de...

0: absoluto 9, uno de los nombres propios, sobre todo por su regreso, por su participación, por su nivel físico y por el nivel futbolístico que está demostrando en este inicio de temporada. Y la verdad que el partido de hoy le habrá venido a las mil maravillas alguno de Fermín, que lo necesitaría seguramente.
1: Totalmente. Y además es verdad que el año pasado creo que Fran fue que sí. Estuvo a punto de salir, y fíjate ahora cómo son las cosas, que en este mercado es al revés, intocable.
2: Al Chelsea el verano pasado, que se hablaba de que Fermín se pudiera marchar al Chelsea porque consideraban titular indiscutible a Dani Olmo. Es verdad que juegan en la misma posición y no son futbolistas parecidos. Dani Olmo es un futbolista, digamos, más organizador, más pausado, que tiene mejor regate corto, y Fermín es un auténtico torbellino que incluso puede jugar en banda. Creo que son incluso complementarios al 100%. A mí me gusta más Dani Olmo porque creo que es mucho más técnico y mucho más decisivo, pero la realidad es que Fermín cuando está enchufado me parece imparable, y el ejemplo es el gol que ha logrado. Por cierto, un apunte: Gordon no es un asistente al uso. Lo que pasa es que el año pasado, por ejemplo, hizo en Premier 2 asistencias, pero con tantos espacios en el Barça, pues ya sabes que...
0: El año pasado hizo 2 asistencias.
1: Sí, 2 asistencias. O sea, ya lo igualado.
2: Sí.
0: En toda la Premier.
2: Sí.
0: Y este año, y ahora ya lleva 2
2: sí,
0: con el Barça.
2: Para que veas.
1: Madre mía. Oye, en esta recta final, cosas. Antes de que aparezca algún protagonista, nos quedaba por repasar, Pozu, cómo ha terminado la etapa de la Vuelta Ciclista a España.
0: No le hemos dado la vuelta a la importancia que se merece. Es verdad que hoy teníamos la segunda etapa, que era la jornada, la etapa 2, y era un poquito etapa de transición, etapa llana, de estas que le gustan a los sprinters. Hemos tenido volata la llegada a Monask. Ha ganado James Brennan, el segundo ha sido un español, Pau Miquel Delgado, y tercero ha sido Tadej Pogačar, tercero de la etapa, que por supuesto mantiene el maillot rojo de líder de la vuelta, que queda ahora mismo en su podio con Tadej Pogačar primero, con Wout van Aert segundo y con James Brennan, que es el que ha ganado la etapa, como tercero. Para mañana, en la tercera etapa con salida en Grisan, la verdad que no sé cuál de las tres hace.
1: Grisan.
0: Y llegada en Font-Romeu. Son 174 kilómetros, 2 puertos, llegada en alto ya. Primer puerto de ellos de primera categoría y segundo puerto de segunda, pero ya tenemos la primera llegada en alto, así que primera oportunidad para que Tadej Pogačar haga lo que todos esperamos, que es que vuelva a coger los mandos y que vuelva a ganar otra etapa, como seguramente todos esperamos que sea el gran dominador de esta ronda en la vuelta.
1: Ojalá que así sea. No, te estaba mirando porque me quedaba por reclutar una cosa muy importante, Pozu, porque sí es verdad que hoy ha sido una etapa bonita, pero van a llegar etapas más complicadas, ¿eh? 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
1: Está hablando Hansi Flick. Escuchamos al entrenador del FC Barcelona.
4: I spoke with him now and he said it's much better than he expect, but
1: dice que acaba de hablar con él y que parece que está mejor de lo que creía,
0: parece,
1: así que buena noticia.
0: El mensaje del entrenador de Hansi Flick, ya lo veíamos en el banquillo. Es verdad que yo al ver a Gaby, la verdad que me he tranquilizado bastante, ¿eh? Porque un jugador que tiene una lesión grave no vuelve al banquillo y no se coloca a ver el partido tranquilamente, así que de verdad, Fran, yo creo que ha sido ya eso el primer indicativo bueno.
2: Sí, a ver, las rodillas son muy traicioneras, sé que no es lo mismo, pero por ejemplo Ansu Fati ya no ha sido el mismo, y de hecho esta temporada no ha jugado todavía con el Luis, el ahora técnico del cuadro monegasco. Hay que hacer un plan personalizado con este tipo de futbolistas, o sea que el tema de las rodillas y demás es muy complicado. Ojalá no sea nada para...
1: Yo tengo una reflexión a propósito de todo esto. Es verdad que los jugadores que han salido muy, muy, muy, muy jóvenes, veas el caso de Gaby, veas incluso el caso

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engañaste. ¿Qué tal? Muy buenas, pues aquí estamos. Un día más en este espacio lúdico-recreativo llamado La Tumbona. Así lo bautizaron, no fui yo, pero bueno, un espacio para que podáis escuchar, que os podáis relajar tranquilamente con una charla distendida. Siempre digo esto, siempre digo relajar, y es verdad que muchas de las charlas que hemos grabado no son precisamente para relajarse, pero bueno, que en fin, que si no te puedes dormir, como me está pasando a mí estos días, porque hace un calor de pelotas en Madrid. Solo hay una cosa que me gusta de Madrid en estos meses de verano. Bueno, más que meses, yo diría que es la segunda quincena de julio y la primera de agosto. Es cuando se vacía Madrid de verdad. Porque es verdad que hasta la primera de julio siempre se dice que Madrid se queda vacío, pero vamos, te vas cualquier día al centro y que eso sigue absolutamente a petar. Lo único que me mola de estos días es que hay más sitio para aparcar, que es una cosa que me falta mucho y que me pone muy nervioso en invierno. Bueno, lo del metro es una cosa de locos. Dicho esto, no se puede estar en Madrid en verano. O sea, esto es una realidad. No se puede estar, macho. O sea, 40 grados a la sombra, un sol que vamos, que el asfalto está ardiendo durante todo el día. Es que estamos aquí a las 9, 10 de la noche y estamos a la misma temperatura que a las 5 de la tarde. ¿Pero qué es esto? Yo que soy del Mediterráneo, que vengo de Benicassim y mira que hace calor allí, no puedo soportar de verdad el calor de Madrid. Estoy deseando estar por allí de nuevo y sé que muchos de vosotros también. De hecho, seguramente muchos de vosotros que estáis escuchando tendréis la suerte de no estar aquí ahora mismo y de estar escuchando esta entrevista desde vuestros hogares en España, no estáis escuchando como cada año, como durante todo el año desde diferentes puntos, o directamente sois de Madrid y estáis de vacaciones, que tampoco estáis nada mal. Si estás volviendo de la playita, quédate un rato por aquí, aunque es verdad que ya es un poquito tarde, las 12 de la noche. Si estás en tus plenas vacaciones en un viaje, no te puedes dormir, quédate también por aquí a escuchar un rato, al menos hasta que quedes dormido, y esto también nos computa. Quédate por aquí que te vas a entretener. Oye, aquí no vas a encontrar actualidad, lo digo siempre, esto yo lo he estado escuchando durante todo el día, no queremos ser repetitivos, vamos a ser realistas. Ahora mismo lo que vende es el mercado, ya le hemos estado dando tute durante todo el día. Así que ahora es turno para charlar distendidamente con los redactores de esta casa, de Radio Marca. Anécdotas, cositas de la profesión, fútbol, deporte, opiniones, algunas impopulares, para que también puedas participar tú, aunque lamentablemente no te vamos a poder escuchar. Quédate por aquí, que arranca La Tumbona enseguida, pausita y otro invitado.

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0: Bueno, pues aquí estamos, una noche de veranito más, este espacio que se ha creado de culto. La verdad es que no sé cuánto llevamos, no sé cuánto nos quedan tampoco. Este espacio llamado La Tumbona, una charla con cada redactor de Radio Marca. Y hoy le toca a una de las voces de Radio Marca Valencia, como es Luco. Luco Cortés, ¿qué tal? Muy buenas.
1: ¿Por qué te inventas programas tan randoms, tío?
0: ¿Yo?
1: O sea, ¿a qué santo viene llenar una programación veraniega hablando de mi vida, tío?
0: Muy bien. Esto se lo vas y se lo preguntas a Pablo Parra, coordinador de redacción. Vamos a ver.
1: Pero punto número uno, ¿quién hace caso en esta radio a Pablo Parra y por qué es jefe?
0: Mira, bueno, esto es una cosa que yo tampoco entiendo, pero...
1: Prefiero no calentarme.
0: Mira, aquí el tema es el siguiente. ¿Tú piensas que yo voy a ser tan idiota de inventarme este programa para enmarronarme y tener que grabar no sé cuántas charlas llevo más las que me quedan?
1: No, pero yo entro encantadísimo, ¿no? Lo que pasa es que estaba yo con mis padres y les he dicho, no, que tengo que entrar ahora en Radio Marca. ¿Qué vas a hacer? No, me van a entrevistar. ¿Cómo que te van a entrevistar? Sí, para hablar un poquito de mi vida, tal, así, más desenfadada. Y se han quedado diciendo, pero a la gente, ¿qué más le da tu vida, tío?
0: Está muy bien que tus padres te lo digan, ¿eh? Está muy bien.
1: Me dice, nos da igual a nosotros, imagínate a la gente en general.
0: Pues sí.
1: Bueno, pues no sé, pues, ¿no?
0: Hay que cumplir cupo, Luco. Esto es lo que hay. No tienes una vida tan interesante, yo qué sé, como la de Pablo Villa, ¿no? Que ha pasado por aquí también, pero hay que hablar un poquito,
1: No.
0: Oye, a ver, este tema que está sonando, que lo tenía por abajo, ¿por qué me pones este tema?
1: Porque a mí me gusta mucho, a mí me da un buen rollo tremendo.
0: ¿Sí?
1: Lo que pasa es que es una canción que sí que es cierto que ya la he escuchado un montón de veces, ¿vale? Y sobre todo me la pongo muchas veces para entrenar, el tema hacer dominadas, cuando voy en el coche y voy contento. Pero yo, por ejemplo, que el típico momento que has estado con una chica en una cena, en una cita, y te ha salido bien la cosa, y estás uh-huh. ilusionado y tienes mariposillas en el estómago por cualquier cosa, amor, trabajo, has pasado una buena tarde, no sé, has conseguido un logro, te la pones, esto suena fuerte.
0: Sí.
1: Y a tope, a mí Green Day siempre me ha molado mucho.
0: Mola mucho, sí.
1: En general, el programa, por ejemplo, de Marcador Valencia, que Lázaro, de forma imprudente, me ha dado a mí para que lo presente, ¿vale? Yo lo lleno también con sintonías de estas, tipo Green Day, BSOs de American Pie. Me mola mucho esa música. Me mola música, es mucho esa música de skater americano los 90.
0: Es verdad que me ha sorprendido porque, claro, estoy viendo una canción un poco que os recuerde al verano. Y a ti se te ha venido esta a la cabeza, que no es como de las más habituales veraniegas, ¿no?
1: No es una de reggaetón, de Daddy
0: claro,
1: Yankee.
0: Que es lo que es justo lo que esperaba de ti, porque bueno, ya sabemos mucho cómo te manejas tú, ¿no? Tu leyenda por Valencia, que eres un jugón, mucho mucho reservado, mucho tal, y digo, me va a tirar por una de estas de reggaetón.
1: Sí. No. Sí que es cierto que a mí de fiesta me gusta mucho el perreo, que se llama, ¿no? Pero fuera de la discoteca a mí me gusta otro tipo de música. No soy tan raro como J.L. Escarabajano, Javi Lázaro, Miguel Quintana, que escuchan, tipo, con todo respeto para ese grupo, que son magníficos, ¿eh? No va contra ese grupo. Va contra Miguel Quintana, Javi Lázaro, J.L. Escarabajano. Viva Suecia, Carolina Durante, todas esas cosas.
0: A mí no me van. Pero tú no puedes llamar raro a alguien que escuche Viva Suecia. O sea, es un...
1: ¿Tú también lo escuchas?
0: Pues a mí me gusta, sí.
1: Eres un rarito.
0: Bueno, a lo mejor el rarito eres tú, porque fíjate,
1: no.
0: Si estás enumerando a la gente que lo escucha, a lo mejor...
1: No, o sea, sois unos raritos, tío.
0: Pero vamos a
1: sois
0: ver.
1: Unos randoms alternativos.
0: Pero vamos a ver, o sea, son los grupos que lo pegan ahora mismo en español, son ellos. O sea,
1: ¿qué dice? Oye, o sea, ¿lo peta Carolina Durante ahora mismo?
0: Bueno, lo ha petado en su día, pero viva pero viva Suecia.
1: No sé, no. A ver, yo no soy un especialista en música, lo tengo que decir. Yo solo he ido a un concierto en mi vida... A uno en mi vida, que era de Nicky Jam, y porque me regaló las entradas Diego Pico. No he ido nunca a un concierto, nunca. He ido a discotecas, a discomóviles, pero nunca a un concierto, solo a uno. Y no soy un experto en música, soy experto en otras cosas, pero no en música. Pero no sé, es que son no sé, grupos que sí que es cierto que tienen mensaje en la canción y un mensaje profundo, pero yo necesito más cosas para que me transmitan. No, por ejemplo, hay ciertas canciones de Izal.
0: Sí.
1: Que sí que me transmiten y no es mi grupo preferido, ¿eh? Pero estos no. estos no, y me llena el programa, el local de estas canciones Lázaro, y digo, ¿esto qué es, tío? Y luego escucho la alternativa con J.L. Escarabajano y digo, ¿pero qué clase de música escucha esta gente, no? Y luego pongo también La Bizarra con Miguel Quintana y digo, madre mía, si se han juntado todos de la misma estirpe, ¿no? Y a mí me gusta esto, a mí me gusta más skater de los 90 americano.
0: ¿Cuántos años tienes, Luco?
1: Yo ya tengo 36 palos, tío.
0: Guau, es que pareces mucho más joven de lo que eres. O sea, alguien con 36 años no puede llamar rarito a alguien que escuche música indie o a alguien que no escuche reggaetón o que su grupo preferido no sea reggaetón. O sea, que no eres un quinceañero,
1: no,
0: macho.
1: Pero yo no he dicho nada de reggaetón, ¿eh?
0: Bueno, pero...
1: A mí el reggaetón en ciertos momentos de la vida me mola mucho. Yo no te estoy hablando de reggaetón. A mí el reggaetón me mola. Me parece además un tipo de música muy criticada, injustamente criticada, por los que se creen que saben de música y por los que entienden que el reggaetón no puede formar parte de un arte. Los epitiminis musicales critican al reggaetón y para mí lo hacen de forma injusta. Bien. El reggaetón es un tipo de música hecha para disfrutar en un momento de la vida, ¿sabes? No, yo iría, no sé... ¿cómo te lo diría yo? A ver, en el coche sí, la verdad es que a veces en el coche sí me pondría reggaetón, pero ¿me pondría yo, qué sé, música de reggaetón para leer un libro? No, lógicamente no, claro que no. O yo utilizaría una canción de reggaetón para inspirarme en algo, ya sea a nivel social, amor, trabajo o algo. No, tampoco. Ahora, ¿me pegaría todo el baile a las 3 de la mañana en un garito del puerto de Valencia con una canción de reggaetón? Lógicamente sí.
0: Claro.
1: Lógicamente sí. ¿Me la pegaría con la sonata de Beethoven? Pues lógicamente no.
0: Vale, bien, aclarado queda esto. Ahí estoy contigo. Lo que pasa es que has entrado un poco agresivo llamando raro a la gente que le gusta.
1: No, yo soy directo.
0: No pasa nada, está bien. Bueno, yo pedía canciones que recordaran al verano, porque obviamente, esto lo digo en todas las entrevistas, esto no es directo, esto es una charla grabada, porque aquí la peña estará de vacaciones. No sé si a ti, entre la última semana de julio y las primeras de agosto, que es cuando se emite este santo programa, ¿te pilla de vacaciones o estás mamando todavía?
1: No. A ver, yo casi todo el verano estoy mamando, vale. porque me encanta mamar, porque tengo... Mamar de trabajar,
0: sí,
1: por favor.
0: Sí.
1: me encanta mamar porque presento un programa del mercado de fichajes con Diego Picó, que disfruto un montón, que me encanta, y a mí el mercado de fichajes me apasiona. Pero sí que en este momento estoy de vacaciones. He dividido mis vacaciones, tengo solo una semanita y dos días de vacaciones, y lo he dividido en dos tramos. El primero, me voy a Budapest con mi novia. No podía estirar más el chicle, me tenía que asentar ya, Marcos. Y en la segunda parte sí que me voy a Cádiz con mis amigos. De la primera parte con mi novia a Budapest, y luego vuelvo, y al día siguiente pues me marcho a Cádiz con mis amigos. Y así yo me suelo dividir siempre las vacaciones, Marcos. Y ahora sí que me pillas de vacaciones.
0: Me alegra mucho saber, sobre todo, que hay alguien tan buena en este mundo que te aguante, Luco. Eso está muy bien.
1: Bueno, eso es yo creo que recibe un dinero del gobierno.
0: Sí, puede ser. Oye, tú, a mí no me salen las cuentas con tus vacaciones, tío. O sea, yo de verdad, y no te lo digo por echarte flores, creo que eres top 3 tíos más currantes de esta radio. Y en general, que he conocido. O sea, tú tienes que palmar días a final del año.
1: Sí, a ver, pero también es cierto que la situación mía hasta hace poco tiempo era distinta a la de muchos de vosotros.
0: Sí.
1: ¿Sabes? No es lo mismo ser autónomo que contratado. Yo muchas veces era autónomo, entonces, claro, mis horarios, etcétera, eran distintos a los vuestros. Ahora ya no. Ahora somos igual,
0: sí,
1: ¿no? Por lo tanto, ahora sí que es cierto que voy a tender a tener más vacaciones. A mí, la gente de Radio Marca y la gente de Marca, tanto en la radio como en el programa del mercado de fichajes en Twitch, siempre, vamos, me lo han dicho desde el principio: oye, tú cuando quieras cogerte vacaciones, te las coges, nos lo dices y ningún tipo de problema. Entonces yo, claro, el proyecto de Marca Transfer surgió hace muchos años, creo que ya 4 o 5 años, si no me equivoco, Marcos.
0: Sí.
1: Y claro, era un tema del mercado de fichajes, y tanto en el mes de enero como en el mes de julio y agosto, pues te tocaba pringar. ¿Qué pasa? Que sí que es cierto que si yo me quedaba currando entre Mundial y mercado de fichajes todo el verano, mis amigos me iban a expulsar del grupo y mi novia me iba a dejar. Entonces, entre el trabajo y el ocio, entre todos, llegamos a un acuerdo y me voy de vacaciones una semana y dos días y luego vuelvo y vuelvo a currar. Así tenemos todos contentos. También es cierto que luego en septiembre o octubre me pillo más vacaciones. El año pasado, por ejemplo, me fui a Asturias, a los Picos de Europa, que es donde me encanta perderme con un amigo, y también en Navidad. En Navidad, pues, agarro también días de los que me sobran en verano, y así, más o menos, pues sí que me van saliendo los días. Pero te voy a decir una cosa, no es malo perder días si haces algo que te gusta, ¿eh?
0: Bueno, eso es una forma de verlo, sí, está bien. ¿Desde cuándo haces algo que te gusta? ¿Cuándo entraste tú en esto del periodismo, Luco? ¿Hace cuántos años?
1: Pues yo en segundo de carrera ya estaba trabajando, ¿no?
0: ¿Cómo empiezas?
1: Sí, en segundo de carrera está ahí. Ya, lo que pasa es que desapareció ya la televisión pública valenciana, en aquella época se llama Canal Nou.
0: Sí.
1: Y bueno, las universidades sacaron una serie de becas, ¿no? Hicieron una serie de entrevistas y a mí me cogieron. Tuve la fortuna de que me cogieron ahí en la delegación de Castellón. Y la verdad es que al principio yo le decía a mis papás, tío, no me han cogido en Valencia, me han cogido en Castellón. Oh, que, no sé, jolín, me apetecía Valencia, cerca de casa, tal y cual. Y la verdad es que es la mejor decisión que me ha pasado en mi vida. ¿No? ¿Por qué? Porque hice un montón de cosas que al haber menos gente en la delegación de Castellón que en la delegación de Valencia, pues me dejaron hacer. Hacía vídeos, entrevistas, iba yo solo a la ciudad deportiva del Villarreal a hacer el Player de Castellón, a hacer el Castellón en esa época con Luis Miloro, etcétera. Es decir, era algo brutal. Entonces yo aparecía en el telediario de Canal Nou cuando mis compañeros que... pues eran pocos, pero que habían también entrado a trabajar a la misma vez que yo, no salían porque había más gente. Entonces me he curtido en redacciones que no habían tantas facilidades, sí, como en grandes medios de comunicación, por así decirlo. Canal Nou era un gran medio de comunicación en la televisión pública valenciana, pero no era lo mismo la delegación de Castellón que la delegación de Valencia. Y eso me ha curtido muchísimo, porque cuando se terminó la beca me la renovaron un año más y pude estar una temporada más. Y luego de ahí empalmé ya con Punto Radio, empalmé también con El Desmarque, empalmé luego ya definitivamente me cogieron en Radio Marca y he ido empalmando cosas. Sí que es cierto que al principio cuando empezaba a currar, pues con sueldos muy muy bajos, que prácticamente bueno, no te daban para nada, pero es una profesión que yo creo que te tienes que ir ganando poco a poco. Y al final, pues mira, yo ahora mismo estoy muy feliz y agradecido a que Radio Marca me haya contratado y que esté aquí, la verdad, pasándolo genial con unos compañeros que son top, a la televisión pública valenciana Punt, que cuente conmigo tanto en las tertulias de radio como en las de tele, conmigo y con Javi Lázaro. Hemos tenido esa suerte de que en Valencia se nos considera unos buenos profesionales, a más empresas, La Probabilidad, El Chiringuito, o sea, mucha gente que me da la oportunidad. Y que yo, sinceramente, la Real Federación Española de Fútbol, con partidos para hacer de fútbol playa, ahora en los campeonatos, en verano. Y la verdad es que yo, si me preguntas a mí, yo es que no me puedo quejar por ningún lado.
0: La verdad es que no paras, pero porque tú mismo te has movido. ¿Siempre deporte, Luco? ¿O hay algún momento que te dedicaste a otra cosa dentro del periodismo, quiero decir?
1: No, yo siempre deporte. Yo siempre deporte, sí que es cierto que no he hecho otra cosa. Yo siempre deporte. No estoy tirándole ahora, pero nunca me han puesto en política social ir a cubrir otra cosa. Siempre me he dedicado al deporte en distintos trabajos. Una vez que, bueno, pues el Ayuntamiento de Valencia me contrató para la Federación Deportiva Municipal y muchas veces pues tenía que entrevistar a políticos, pero siempre relacionados con el deporte, en alguna carrera, etcétera, pero siempre todo relacionado con el deporte. Yo nunca me he ido del deporte, ¿no? Muchos deportes, yo he hecho hockey, me encanta el hockey, lo he hecho no solo los Juegos Olímpicos aquí en Radio Marca, también he narrado para la Federación de Hockey de la Comunidad Valenciana, para la Real Federación Española de Hockey aquí en España, he narrado la selección española, masculina, femenina. Fíjate que yo comencé con el hockey cuando... pues igual estaba cuarto de carrera ya, que estaba cerca de terminar la carrera, y empecé a narrar hockey sin tener ni idea, ¿no?
0: ¿Pero por qué hockey? No es lo más común.
1: Porque aquí en Valencia se hizo, apostaron mucho por el hockey, aquí en Valencia y apuesta mucho por el hockey, es una de las sedes de la selección española. Se han hecho también copas del rey y de la reina de hockey aquí en Valencia. Se han hecho, bueno, de todo, preolímpicos, mundiales, se han hecho de todo porque tienen una pista increíble que es la misma, la de la pista azul de los últimos Juegos Olímpicos que se celebraron en Londres, ¿no? Y es una pista de las mejores de España, por no decir la mejor. Que no digo la mejor porque me falta información, pero hasta hace unos años...
2: Bueno, puedes decirla, no pasa nada.
1: No, es que me falta información, te lo digo. No sé si es la mejor, hasta hace unos años lo era, sí. Pero no sé si últimamente
2: ha renovado. Pero puede ser algo, ¿no?, subjetivo para ti.
1: Claro, no, es que yo no he contemplado tantas pistas las que he contemplado en el campos en el fútbol, por ejemplo, ¿no? O canchas en el baloncesto. Entonces sí que empecé a hacer hockey, empecé a hacer la selección española femenina, empecé a hacer la selección española masculina, he hecho selecciones territoriales, he contado cómo Cataluña se alzó con el título de campeón de España, he contado cómo la selección española se clasificó para unos Juegos Olímpicos. Bueno, y yo empecé sin saber nada de hockey y ahora la verdad es que me gusta mucho el deporte, tengo grandes amigos en la federación, tengo grandes amigos y amigas en la selección española en ambas, como Chantal Giné, que me las puedo llevar pues para toda la vida. Y pues cuando llegué a Radio Marca, pues cogió el Pablo Parra, que en esa época ya era jefe, y sin serlo, y cogió y me dijo: oye, en los Juegos Olímpicos, ¿a ti te gustaría hacer hockey? Porque tú sabes. Y yo, hombre, pues claro que me gustaría hacer hockey. Entonces creo que los últimos de Francia... eran los terceros Juegos Olímpicos que hice para Radio Marca. Los primeros que hice,
2: sí,
1: fueron sin pertenecer a Radio Marca. Creo recordar que Alberto Chilet, ahora director de comunicaciones del Valencia Basket, que hacía tenis, me dijo: necesitamos un narrador para hockey. ¿Tú lo puedes hacer? Y yo, claro. Y la primera vez que yo tuve contacto con Radio Marca fue para narrar el hockey en unos Juegos Olímpicos, por la noche. Y sobre todo, el partido que más recuerdo, porque estaba muerto, me fui a Galicia de vacaciones con mis amigos,
2: sí,
1: me llevé el Quantum y a las 2-3 de la mañana en los Juegos Olímpicos de Tokio, haciendo partidos a las 3 de la mañana encerrado en un coche.
2: En un coche, esta me la han contado, sí,
1: viéndolo por el móvil, porque si no despertaba a todo el vecindario y a todos mis amigos que estaban en la casa. O sea, fue brutal.
2: Es lo más random que... Bueno, tú has hecho... Es que, claro, la gente que escucha la radio, se pone la radio, escucha el programa, escucha la narración, escucha lo que tenga que escuchar, y simplemente para eso estamos, ¿no? Para que la gente se informe, se entretenga, pero seguramente no se para a pensar en ningún momento en qué condiciones se está haciendo cada cosa. Esto que ha dicho Luco, a mí me parece un ejemplo de algo random que sucede. En los Juegos Olímpicos hay mil historias de este tipo, mil historias, son unos juegos como los de Tokio, todavía más cuando se hace de madrugada, pero es que yo contigo, Luco, he hablado alguna vez, haciendo tú el local de Valencia, y alguna vez lo has tenido que hacer también desde un coche.
1: Sí. Pero eso porque yo lo he elegido.
2: Yo concibo
1: una forma de periodismo que yo no critico a nadie, pero mi forma del periodismo es estar en los sitios. ¿Sabes? Es decir, yo creo que... Y Lázaro me da mucha libertad para eso y concibe, yo creo, que el periodismo, si no igual, muy parecido a mí. Aunque somos diferentes. Por ejemplo, a Lázaro le mola mucho hablar de fútbol, analizar, sí, el fútbol. Lázaro ve la táctica del fútbol mucho mejor que yo. Pero yo creo que en un programa deportivo, bueno, casi todos los géneros periodísticos, yo creo que la principal virtud que tiene que tener el periodista, para mí, que esto no lo comparten muchos periodistas, ¿vale? Yo tenía una lucha siempre cuando estaba aquí en Radio Marca Valencia con Nahuel Miranda sobre esto. Porque los dos hemos nacido aquí en Radio Marca Valencia, los dos, Nahuel y yo. Y yo le decía: yo es que yo no concibo un programa deportivo sin dar exclusivas. O sea, yo quiero entrar en la radio y decirle al que está oyendo a quién va a fichar el Valencia, quién se ha lesionado en el Valencia, quiénes van a jugar en el Valencia el próximo fin de semana o quién va a renovar en el Valencia. A mí me parece bien que hay tiempo para todo. Pero yo veo más interesante contarle al que está detrás de la radio quién va a ser el nuevo delantero del Real Madrid o si Florentino va a fichar, me lo invento, a Haaland, que realmente cómo va a jugar Mourinho, si con un 4-4-2 o con un 4-2-3-1. Para mí es más interesante. Por eso, a mí me encanta el programa del mercado de fichajes que hacemos Pico y yo. Sí. A mí me apasiona, por ejemplo, Mateo Moreto. Me parece que el trabajo de Mateo Moreto es súper dedicado, cansino, y que hay que, vamos, resaltarlo un montón, igual que el de Diego Pico. O sea, ¿tú sabes lo que es la cantidad de WhatsApps que tienes que enviar, con la cantidad de gente que tienes que hablar, representantes, miembros de clubes, para rascar una exclusiva? O sea, es que es me parece terriblemente difícil. Luego, saber transmitirlo también es importante. Narrar, me parece lo más chulo del periodismo, sin ninguna duda. Narrar un partido para mí es lo más heavy a nivel disfrutón que yo vivo en el periodismo, pero contar una exclusiva...
2: ¿Dirías que te llena más el contar algo que la gente no sabe o aportar algo que la gente no sabe, más incluso que narrar un partido importante?
1: Yo narrar un partido lo disfruto más que cualquier cosa.
2: Vale.
1: Pero dar una exclusiva por delante de cualquiera me pone muchísimo. Me pone que no veas. Yo, hay una anécdota brutal de las últimas aquí en Radio Marca.
2: Sí,
1: ¿vale?
2: A ver.
1: Aquí nosotros hemos dado bastantes exclusivas en general, tenemos periodistas increíbles, no solo Mateo Moreto da exclusivas en Marca, bueno, hay un montón, no solo Diego Picó, sino también muchos de la redacción de Marca, en Radio Marca también, Pablo Villa es número uno en el Rayo Vallecano, da muchísimos temas. Pineda estuvo increíble con la destitución del entrenador del Sevilla, la llegada de Luis García Plaza en un momento cumbre del Sevilla, y así muchísima gente. Creo que en Radio Marca hay grandes periodistas que cuentan muchísimos temas y gente que nadie sabe, ¿no? La Tribu con la llegada de Mourinho, creo que analizaron la llegada del nuevo técnico del Real Madrid, increíble, contando cosas que nadie sabe, como las reuniones que tuvieron con Florentino, etcétera. Y hay una que es mía, que por eso te lo puedo contar yo, ¿no? Que fue en la pizarra de Quintana, cuando Quintana hacía el programa de por la tarde.
2: O sea, hace un año, más o menos, ¿no? O dos.
1: Sí, ¿no? Hace dos años, creo, dos años. Y bueno, le mandó un WhatsApp a Quintana, porque aquí las noticias en Valencia vuelan. O sea, si te esperas cuatro horas, palma la noticia. Y le escribo a Quintana y digo, Miguel, tengo el fichaje prácticamente cerrado de Luis Rioja por el Valencia. Creo que va a ser el extremo que quieren. No lo ha dicho nadie. Lo tengo yo y si te interesa lo podemos dar en directo y no lo doy en Twitter, porque nosotros trabajamos para Radio Marca, no para Twitter.
2: Sí.
1: Me dice, sí, claro que sí, Lugo, por supuesto. ¿Puedes entrar a las, me lo invento, 5:30? Y yo, Miguel, tío, ¿me haces el favor de, no al principio para abrir, porque obviamente Valencia no tiene repercusión para abrir un programa a nivel nacional, pero más o menos pronto para que nadie me la levante? Quintana se empieza a reír porque me veía ansioso, ¿no?
2: Sí.
1: Y dice, sí, no te preocupes, tal. Lo damos al principio, lo ponemos en Twitter y tal. Entro, damos la noticia, la ponemos en Twitter, bueno, pues ya, Luis Rioja, el Valencia, tal. Muchos medios a los que se lo agradezco nos citaron, muchísimos, con esa exclusiva de Radio Marca. Y al siguiente fin de semana jugaba Valencia a la vez en Mestalla. Y no sé si coincidían las fallas o algo, que Nahuel Miranda vino a Mestalla a hacer el partido en directo con Javi Lazor y conmigo. Él era el comentarista.
2: Sí.
1: Era profe de Radio Marca, ¿no?
2: Sí, sí.
1: Y termina el partido y bajamos a zona mixta, Nahuel Miranda y yo. Zona mixta es donde salen los jugadores para que los periodistas les entrevisten y tal y cual. Los jugadores también se marchan al autobús para volver al avión para irse a Vitoria, en este caso a la vez, o a sus casas en el caso del Valencia. La zona donde solo pueden estar periodistas y jugadores o miembros de los dos equipos, ¿no? Al final del partido. Y estamos Nahuel Miranda y yo apoyados en la valla, esperando, bueno, pues a que salgan los jugadores, a que hablen, a ver si rascamos alguna lesión, algo nuevo, tal. Apoyados en la valla. Aparece Luis Rioja la misma semana que nosotros en la pizarra de Quintana habíamos avanzado su fichaje por el Valencia.
2: Sí.
1: Sale por el pasillo, gira la cabeza Luis Rioja, se nos queda mirando a Nahuel Miranda y a mí, se empieza a partir la caja, se empieza a reír,
2: sí,
1: nos levanta el pulgar y nos hace muy bien, y se va. Nos miramos Nahuel Miranda y yo y nos empezamos a reír porque el tío... Pues o porque seguía Radio Marca, o porque le gustaba la pizarra de Quintana, o porque nos escuchó en ese momento, o porque vio que lo habíamos contado nosotros,
2: Sí.
1: Éramos los que estábamos en el programa en ese momento, se giró, se rió, nos hizo el gesto del dedo diciendo muy bien, habéis acertado, ¿no? Y nosotros nos miramos, nos empezamos a reír, y es una anécdota, porque justo todo había pasado en esa semana,
2: sí,
1: que se nos quedó para Nahuel y a mí.
2: Oye, qué buena, esa no me la sabía, tío. Pero
1: sí.
2: Claro, a ti esto te mola mucho. Hay otra gente, y es totalmente respetable porque cabe todo tipo de formatos, que a lo mejor le gusta más el tema, pues lo que tú has dicho, ¿no? Más rollo en la pizarra, a lo mejor de analizar, que le puede interesar más cómo va a jugar este equipo, cómo va a jugar el Madrid de Mourinho, qué cambios necesita el Madrid tácticamente para mejorarlo el año pasado, etcétera. Pero tú concibes el periodismo de esta manera, Luco, y yo creo, porque yo creo que estoy más en tu línea también, que depende un poco de cómo te hayas criado, de lo que hayas visto, de lo que tú hayas consumido durante tu vida antes de ser periodista o lo que a ti te haya llamado la atención. Por ejemplo, yo creo que a mí y a mucha gente nos marcó una época Deportes 4 o la radio, Paco González, cada uno tiene sus ídolos, sus programas que consumía. ¿A ti qué es lo que te marca? ¿Cuándo empiezas en esto? ¿Cuándo te empieza a picar el gusanillo de periodismo? ¿Y por qué? ¿Tú a quién escuchabas? ¿A quién veías?
1: Y es que a mí siempre me ha gustado más la radio que la televisión.
2: Vale.
1: Vale. Entonces, yo sí que es cierto que comienzo. Yo he tenido muchos. Vale, pero sí que es cierto que yo comencé con el larguero de José Ramón de la Morena. Que a mí me gustaba mucho.
2: Y que bueno, va muy en tu línea al final de lo que estás diciendo, ¿no? De concebir el periodismo de esta manera.
1: Sí. A mí me molaba mucho. A mí me molaba mucho el programa. Lo consumía prácticamente todas las noches para irme a dormir, siempre. Y luego sí que es cierto que también he escuchado todos, un poquito de todo, ¿vale? He ido saltando, el larguero, también, pues me gustaba consumir todo para ver cuál más me gustaba. COPE, Onda Cero, yo recuerdo también a Radiomarca con Agustín Castellote en esa época, que también lo escuchaba. Sí. Esa época era diferente la programación de Radiomarca porque Agustín Castellote sí que cogía, que era un poquito en esa época el referente en Radiomarca, sí que cogía el programa de por la noche. Ahora se han cambiado un poco las tornas y es Raúl Varela el que coge por la mañana. Otra franja horaria, la verdad es que para mí con una muy buena decisión, porque lo parte, ¿no? Entonces, bueno, yo he escuchado muchos, pero sí que es cierto que a mí la radio siempre me ha llamado más que la televisión. Creo que la radio tiene más magia. Trabajo en televisión y me lo paso genial. Pero me mola más la radio y programas un montón. Lo que pasa es que ya, claro, tiro de memoria y no me acuerdo de todos. Había un presentador que duró para mí demasiado poco para lo bueno que era en Onda Cero. Uh-huh. Creo que era lo previo a José Ramón de la Morena, cuando llegó José Ramón de la Morena, que ahora es consejero de jugadores, entre otros de Courtois. Pero es que no me sale el nombre, lo tengo en la punta de la lengua, que su programa nocturno en Onda Cero a mí me molaba mucho. Me sí. molaba muchísimo, de verdad. Y duró poquito, duró pocos años para mí lo bueno que era, ¿no? Y sí, a mí siempre me ha gustado mucho la... Héctor Fernández. Se llamaba vale. Héctor Fernández. Y ahora es consejero de jugadores, de comunicaciones, de Courtois. Creo que también llevaba hace poco a Rafa Mier, no sé si lo sigue llevando. Pero es de eso, sí, a mí me gustaba mucho cómo presentaba el programa de radio.
2: Pero esto de la radio, porque es verdad, Luco, tú eres un tío que eres joven, antes se consumía mucha más radio. Por ejemplo, yo cuando hablo con mi padre ha sido muy de radio siempre. Yo tengo que decir que también escuchaba bastante radio, pero por él. Pero claro, ¿tú lo escuchabas por ti mismo o porque en tu casa ya había esa cultura también de escuchar radio?
1: No, cultura de escuchar radio no. Sí, es cierto que mi padre, cuando yo era muy, muy peque, siempre me llevaba a ver al Valencia, uh-huh. Al bar. Algunas veces íbamos a Mestalla, no teníamos el pase, pero siempre, siempre veíamos al Valencia. Y de a mí ahí me empezó a interesar el fútbol y de ahí ya también la radio. Pero sí es cierto que mi familia, consumir radio era consumirla en el coche. En casa no.
2: Vale.
1: En el coche, cuando íbamos al pueblo, al Borache, a comer todos los domingos con mi abuela, siempre poníamos la radio, siempre poníamos los partidos, siempre poníamos pues los distintos programas deportivos que habían. Pero en casa sí que es cierto que no. Y de ahí me moló mucho el periodismo, las narraciones, los programas deportivos del fin de semana, ahí me empezaron a molar muchísimo. Antes, claro, era diferente. Ahora, cuando yo era pequeño y lo escuchaba en la radio, habían muchísimos carruseles nacionales, locales, deportivos. Ahora, locales prácticamente no hay ninguno. Solo son nacionales.
2: Es cierto, sí.
1: Entonces ha cambiado mucho, pero a mí siempre la radio me ha venido también de ahí un poco, de cuando viajaba pues al pueblo a comer con mi abuela, y siempre poníamos y escuchábamos la radio, y en este caso Radio Deportiva, porque a mi padre sí que le gustaba.
2: ¿Te da pena que haya cambiado de esa manera, el no escuchar tantos programas locales o tantos carruseles locales? ¿Sientes que se está perdiendo un poco la esencia de la radio con todos los cambios que está habiendo, o crees que se está adaptando como debe ser?
1: Me da pena cómo ha cambiado el periodismo deportivo a fatal, a muy mal.
2: ¿Cuál es el principal error o el principal cambio a mal?
1: Los clubes de fútbol. Los clubes de fútbol, sinceramente, cómo están llevando todo este sistema de comunicación, me refiero a todos, o a casi todos, me da, porque por ejemplo en este caso sí que hay una distancia bastante grande en Valencia entre el Valencia y el Levante. En al Levante hay mucha más accesibilidad que al Valencia. Pero me da absoluto asco. Es que yo, cuando estaba en segundo de carrera, que iba a la Ciudad Deportiva del Valencia o del Villarreal, había más de 10 periodistas fuera de distintos medios que podían acceder a la Ciudad Deportiva y que tenían quizá un jugador por día en rueda de prensa y que le podían hacer preguntas y que podían entrar en el entrenamiento a ver el entrenamiento. Eso hoy en día se ha terminado. En la Ciudad Deportiva de Pedrera, cuando entrena el Valencia, somos 2-3 medios de comunicación. Solemos estar COPE, El Chiringuito y nosotros, Radio Marca. Nadie más. Estamos fuera de la Ciudad Deportiva de Paterna porque no nos dejan el acceso. Tenemos que ver el entrenamiento subidos a fábricas porque no podemos asistir a ni un solo minuto del entrenamiento. Y, por ejemplo, la Ciudad Deportiva de Valencia está bunkerizada, como puede ser la del Atlético de Madrid o la del Real Madrid o la del Barça. No dejan entrar a nadie. Es más, el Valencia puso lonas, puso ladrillos y contrató un seguridad.
2: Es increíble.
1: Para que evitara que los periodistas subiéramos a las fábricas y pudiéramos ver los entrenamientos. El contacto con el jugador es prácticamente nulo e imposible, porque ni siquiera te puedes acercar a ellos. Que hable un jugador en rueda de prensa, ya, olvídate. No lo hay. Y sobre todo, acceso de 15 minutos. Lo que está haciendo ahora mismo la selección española, que es la selección española, de sacar prácticamente un jugador por día a hablar, o entrar 15 minutos a un entrenamiento y poder verlos, estar cerca de los jugadores, tal. Eso ya no pasa en los clubes de España. El reportero de a pie, el reportero de calle, tiene muchos inconvenientes en su trabajo. Y si nosotros tenemos inconvenientes, imagínate los reporteros gráficos, el fotógrafo o el cámara. Es imposible. Todas las fotos, todas las imágenes te la dan ya de clubs. O sea, el club te manda las imágenes, el club te manda las fotos. Me parece que eso está matando al periodismo. O sea, el periodismo está... O sea, no hay familiaridad con los clubes. Antes, yo he llegado a viajar en el mismo avión que los jugadores del Levante en los destinos en Liga. Yo viajé una temporada con el Levante, por toda España. Como viaja Rulo con el Barça, o Alex Segura con el Barça, o como viaja Varela y Toribio con el Real Madrid, yo lo hacía con el Levante. Con el Valencia no lo llegué a hacer. Con el Levante sí. Tú viajabas en el mismo avión que los jugadores, fletado por el propio Levante. En el mismo charter que utilizaba el Levante para viajar en Liga, tú viajabas con los jugadores y cuerpo técnico. Estabas con ellos.
2: Esto es una cosa que ha hecho este año, por ejemplo, ha tenido la oportunidad de hacer Pablo Villa con el Rayo en la Conference, y yo siempre destaco cuando Villa es un tiburón de esto. O sea, Villa, lo has dicho tú antes, ha sacado muchas noticias del Rayo Vallecano, hemos entrevistado muchos jugadores a raíz de Villa, Villa ha entrevistado a muchos jugadores para esta radio, y Villa sí pudo ir con el Rayo, fíjate, en semifinales y en la final de la Conference, en el mismo avión, en el mismo charter como se hacía antes. Y después de los partidos, nosotros en un mismo programa hemos llegado a tener a cuatro protagonistas individualmente del Rayo Vallecano. Y esto yo creo que es único, ¿no? Que siempre hablamos de que el Rayo es un club diferente al resto, por su esencia, por cómo recibe las cosas. Hay muchísimas cosas malas en el Rayo Vallecano, para mí, de su dirección deportiva, pero en esto, en el trato más cercano y que los jugadores sean capaces de acercarse al periodista o incluso a la afición, como hemos visto, es un rara avis, es una cosa que no se ve. Y parece que a veces sean los jugadores, Luco, y no es así, y está bien, me gusta que lo hayas explicado, porque nosotros cuando hay parón de selecciones escuchamos a futbolistas, escuchamos a Unai Simón, a Mikel Merino, que son jugadores así que se me viene a la cabeza que hablan muy bien y que da gusto escucharles, por ejemplo, a Cucurella, hablar con una naturalidad tremenda, porque ponen esas facilidades para hacerlo. Muchas veces, tú que estás más cerca de ellos y que estás cerca de Paterna todos los días, tiene que haber muchos jugadores que de verdad, si fuera por ellos, charlarían tranquilamente con naturalidad. No es que estén ellos mismos en una burbuja, sino que les meten ahí.
1: No, no, totalmente. Es que además me llama la atención, con todos los respetos del mundo, cualquier club. Y voy a poner el mío, que yo al Valencia lo quiero más que a mi vida, ¿vale? Pero que eres el Valencia, El Valencia de Meriton. Que este Valencia de Meriton no es el Valencia histórico. Valencia de Meriton es un equipo que pelea por no descender, porque es lo que ha demostrado en las últimas temporadas. Y el otro es la selección española, que está Lamine Yamal.
2: Sí, sí.
1: O sea, que está Pedri. O sea, cuidado. Que está Cucurella, cuidado. Uh-huh. Y es mucho más accesible que está en la semifinal de un Mundial y que hagan una Eurocopa. Es mucho más accesible que un club que está peleando por no descender.
2: Sí, sí, que cualquier club, es así. Eso.
1: O sea, es ganas. Mira, fíjate, hoy sin ir más lejos, nosotros no estamos haciendo programa local, lógicamente porque tenemos curro con el Mundial, Lázaro está allí, el técnico también se ha tenido que coger vacaciones, no estamos haciendo programa local, ¿vale? Y el Valencia ha empezado a hacer la pretemporada. Y se fueron a Girona de pretemporada. El primer stage en Girona. Y yo, no sé, para sacar algo en Twitter, para que el Twitter no esté muerto de Radiomarca Valencia, porque nosotros le damos mucha bola, ¿vale? Le pregunto al Valencia, ¿cuál es la convocatoria para ir a Girona? Uh-huh. Ni eso.
2: Es increíble.
1: Ni eso. He tenido que preguntar a jugadores

0: hay un cambio muy importante, hay muchos cambios. ¿A ti te mola cómo ha evolucionado la radio a un tema más audiovisual, a que se vea más en YouTube? ¿O para ti pierde la esencia de la radio que tú consumías?
1: No. A mí me gusta más esta radio.
0: ¿Te gusta más?
1: Sí. De verdad, hay unos... a mí me gusta la radio visual también. A mí me gusta... Yo creo que las redes sociales bien utilizadas...
0: Sí.
1: Creo que te dan mucho. Sí que es cierto que el afán de poner un tema en redes sociales, el primero de todo, antes de decirlo en la radio, me parece que eso es un error. Me parece que nosotros en nuestro programa intentamos primero dar las noticias en directo y luego ya ahí también rebotarlas en redes sociales.
0: Sí.
1: Pero creo que es un plus. Pero creo que la radio utilizada también en YouTube, como nosotros lo damos también en Radio Marca, incluso la web de Marca, por ejemplo, la web de Marca es un transatlántico. La web de Marca llega a millones de personas. O sea, que la radio también se pueda escuchar ahí e incluso se pueda ver por ahí, me parece un acierto total. Las tecnologías nuevas, el Quantum, me parece una maravilla.
0: Sí.
1: Que yo pueda estar haciendo un programa desde la ciudad deportiva de Pater, desde un estadio de fútbol, desde cualquier sitio, desde la revisión médica de un jugador, me parece una maravilla.
0: Pero yo estoy contigo, y además a mí me gusta más también la radio. O sea, creo que es necesario, ¿no?, toda esta evolución. Pero sí que es verdad que la gente que ha escuchado radio toda la vida, algunos piensan, Luco, que todo esto está muy bien, que efectivamente sirve como altavoz o para llegar a más sitios, pero yo te hablo de esa radio que a lo mejor pierde naturalidad. Me explico. Tú sabes que cualquier cosa que digas va a salir en redes sociales. Sabes que un comentario que puedas soltar puede provocar un reel, un vídeo vertical que pueda aparecer en tal sitio. Sabes que hay ciertos temas que tal vez en radio no te pueden dar tanto, pero que luego a nivel de redes sociales te va a dar más repercusión, entonces decides meterlos en el programa. Es decir, que a lo mejor pierde la naturalidad o la espontaneidad de esos programas que antes eran única y exclusivamente para radio, pero que ahora tienen que estar pensados para más plataformas.
1: A ver, yo creo... A ver, punto número uno, yo haters tengo de sobra. Me han pegado palos, pero vamos, o sea, a tope. O sea, y ha habido momentos en que no podía refrescar el Twitter porque eran palos todos.
0: ¿A ti te gusta esto?
1: No es que me guste, es que me da igual. ¿Sabes lo que te quiero decir? Yo creo que las redes sociales no es la realidad. ¿Sabes? No es la realidad. Yo creo que en la época del altercado de Vinicius con el estadio de Mestalla, yo entraba a una tertulia y cada vez que salía de la tertulia, eran palos constantes. En un derbi entre el Valencia y el Levante, cada vez que terminaba un programa eran palos constantes. Constantes siempre. Entonces que luego yo, por ejemplo, iba al estadio Ciudad de Valencia y la gente del Levante me trataba fenomenal. Luego yo he ido a un momento en el que había, pues, qué sé decirte yo, pues algo del Real Madrid y la gente me ha tratado fenomenal, ¿sabes? Nunca he tenido ningún tipo de problema, ningún tipo de altercado ni nada. Entonces yo creo que las redes las magnificamos demasiado. A mí no es que me guste, a mí sí que es cierto que me da vidilla. A mí no me provoca una tensión muy grande los insultos, no me provoca presión, a mí me molan, ¿sabes? Pero bueno, sí que es cierto que bueno, que gracias a Dios mis padres no tienen redes sociales, ni mi familia tiene redes sociales, y no ven los palos
0: mejor, que
1: me caen. Entonces, claro, sí que es cierto que entiendo que algunas familias se preocupen, algunos amigos se preocupen, pero bueno, al final le tienes que dar la importancia que tiene, que es cero.
0: Oye, has dicho que narrar te mola, que dar exclusivas es de lo más gratificante para ti en esta profesión. Mira, te pregunto primero, cuando empezaste, ¿dónde te veías tú? ¿Cuál era tu sueño dentro del periodismo? Ya sé que era currar de esto, pero ¿de qué? ¿Cuál era el rol en el que te veías?
1: Hombre, a mí me gustaba narrar el Valencia. Narrar el Valencia, pero lo que pasa es que cuando yo empecé en el periodismo, el Valencia ganaba ligas y llegaba a finales de la Champions.
0: Ya.
1: Ahora, pues no, pero me molaría ser el mejor periodista de la información del Valencia que hay ahora mismo. Me encantaría. Uh-huh. Me encantaría. Eso es lo que yo soñaba. Claro que sí. Por vale, delante de todo. Sea,
0: y ahora mismo, si te pusieras un objetivo, algo con lo que sueñas, seguiría siendo eso un poco, estar donde estás.
1: Sí, lo que pasa es que ahora el Valencia no es lo mismo que antes.
0: Claro.
1: Uh-huh. Pero bueno, ahora he narrado el Valencia. No creo que nunca he sido el mejor periodista de la ciudad de Valencia. Nunca lo he sido, pero ojalá lo llegara a ser alguna vez. Pero, joder, ahora, ¿qué quieres

0: diga, la verdad es que me faltan igual que a ti, yo creo, pocas cosas por hacer. ¿Qué nos falta?
1: Hombre,
0: ir a cubrir un mundial ahí in situ, ir a cubrir unos Juegos Olímpicos in situ, ir a cubrir un europeo in situ, ir a hacer una final de la Champions, pues in situ.
1: De todo esto, ¿qué es lo que más te molaría? De ir a cubrir.
0: Depende. ¿Es deseo o que sea una posible realidad?
1: No, deseo.
0: Si es deseo, a mí me da igual lo demás. Yo quiero una final de la Champions del Valencia.
1: Vale.
0: Por delante de un mundial con España, por delante de todo.
1: Vale.
0: Por delante de todo. Y lo si que pasa es que eso va a pasar.
1: Y si dejamos la bufanda al lado, a nivel deportivo, sin saber quién va a jugar. Como
0: un
1: evento.
0: Un mundial donde esté Argentina, ¿no?
1: Vale. O sea, Argentina. Dices un mundial donde está Argentina. O sea, te mola. Sí.
0: Muchísimo. Argentina, lo más grande para mí. Lo más grande no, lo más grande es Valencia. Pero me mola muchísimo, tío. Yo porque cuando era peque, los mejores jugadores de Valencia, en mi opinión, eran argentinos. Estaba Yara, estaba el Diri.
1: ¿Vas con Argentina en los mundiales?
0: A ver, ir como tal, no. Pero sí que es cierto que pues me alegro mucho cuando ganan. Y veo todos los partidos de Argentina y sin ser un fanático, sin que me afecte cuando pierde, soy también medio hincha de Argentina, además de España. Sí, sí.
1: Bueno,
0: no, pero es que yo cuando pierde el Valencia un partido, pues me tomo un yogur y me voy a dormir. Cuando pierde Argentina, claro, me da igual.
1: No, te lo digo porque a mí, por ejemplo, me mola mucho también Argentina y me ha sorprendido un poco lo que ha pasado en este último mundial entre Argentina y España. Esa rivalidad.
0: ¿Qué ha
1: pasado? Pues se ha creado una rivalidad para mí un poco absurda, ¿no? Entre ambos países, vaya, o sea,
0: pero yo creo que todos con el árbitro de Argentina.
1: No, pero ya, o sea, como muchísimo hate de Argentina a España y de España a Argentina. Bueno, de hecho, de los participantes sudamericanos con España y al revés.
0: A ver, yo creo que en este caso Argentina viene de ganar absolutamente todo. Copa América, finalísima, Mundial, Copa América. Son cuatro títulos juntos. Es algo que han hecho pocas selecciones. Y sobre todo tiene un líder absoluto que para mí es el mejor futbolista de la historia que he visto en mi vida, que es Lionel Messi. ¿Eso qué pasa? Que al equipo que se cree que su equipo es el mejor del mundo y no ha tenido a Lionel Messi, y sí que ha tenido a Haaland, Cristiano Ronaldo, Mbappé o Neymar, me lo invento, pues le pega una leche en toda la cara que Messi haya hecho cosas que su jugador referente no ha hecho. Entonces, claro, cuando Messi rompe un récord es porque se lo ha regalado el árbitro, cuando Argentina gana un título es porque Infantino les ha llevado a la final, etcétera, etcétera. ¿No? Había una jornada en el Mundial,
1: sí,
0: ¿no? donde expulsan a Embolo, jugador de Suiza, por una segunda amarilla, cuando el árbitro fue a ver al VAR una amarilla a Paredes. No hay jugada mejor arbitrada que esa en todo el Mundial. Con la normativa en la mano, nadie puede decir que haya un solo error en esa jugada. Le muestran la tarjeta amarilla a Paredes, no era tarjeta amarilla porque finge el jugador de Suiza Embolo una falta, le avisa al VAR, al árbitro, porque dentro de la normativa ya está vigente, coge, va al VAR, ve que se ha equivocado, ve que ha fingido y que le ha engañado Embolo, además, con una actuación que da para meme, le quita la tarjeta amarilla a Paredes, porque no era tarjeta amarilla, y se la muestra Embolo por intentar engañarle, como está tipificado en la normativa arbitral. Y se ha convertido en un azote para que Argentina se diga que ha llegado a las semifinales porque le han ayudado los árbitros. Cuando en esos mismos cuartos de final y ese mismo día había un gol de Bellingham donde el balón claramente ha tocado en el cable de la cámara y la FIFA intenta taparlo para decir que no. Y resulta que es más estridente la expulsión en bolo, que está bien expulsado,
1: pero
0: que lo de Inglaterra, que es para estirarse de los pelos.
1: Te estás calentando con un tema y con esto acabo ya, Luco. Te recuerdo que esto se emite dentro de 3 o 4 semanas y no sabemos lo que ha pasado después de esto en el Mundial. Entonces la gente
0: ya, pero como esto sí que ha pasado, pues
1: claro,
0: lo digo.
1: Vale. Pues mira, vamos a hacer la última, puerta grande de enfermería, para que quedes mal o quedes como un sabio cuando se escuche esto. Aquí todavía no sabemos lo que ha pasado en este Mundial. Cuando lo grabamos quedan 4 equipos, dime quién va a ser el campeón del mundo. Venga, y con esto terminamos.
0: La cabeza me dice Francia,
1: vale.
0: El corazón me dice España o Argentina.
1: Vale, bueno, pues como no te has mojado nada, ahí queda.
0: Francia.
1: Vale, perfecto, pues Francia. Si gana España,
0: siempre esto se va a emitir... Siempre tienes razón a la cabeza, el corazón nunca dice la verdad.
1: Bien, esto se va a emitir igual, así que veremos si tienes razón o no. Disfruta de tus vacaciones, Luco, un abrazo.
0: Venga, chao, un abracito.
1: Chao, chao.

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1: Bienvenidos, bienvenidas al programa de Radio Marca en el que demostramos que el deporte es y genera cultura. Este programa, ni ningún otro, serían posibles sin los técnicos. Así que gracias a todos los que me ayudan cada día para que todo suene a la perfección. Esta temporada, cada tercer programa de mes, hemos hablado de literatura deportiva con Marcos Pereda. Y resulta que mañana empieza la Vuelta a España. Así que nos ha parecido muy buena idea recordar el programa en el que Marcos Pereda nos presentó su último libro publicado. Historia del ciclismo en Colombia, orígenes de la Vuelta a Colombia y de una pasión única por las bicicletas. Este libro está editado por Libros de Ruta y en él se recorre la historia de los llamados escarabajos, desde Efraín Forero hasta Egan Bernal, pasando por figuras como Nairo Quintana. Antes de hablar con Marcos Pereda, siempre nos acompaña Julio Ruiz y su himno titular. Arrancamos ya.

0: también pido calma como Cristiano, porque de verdad que siempre que aparece por aquí Julio Ruiz, yo me relajo y me preparo para escucharle y para que me cuente lo que me va a contar hoy. Pues Julio Ruiz, muy buenas, ¿cómo estás?
1: Hola, ¿qué tal? ¿Cómo estamos?
0: Hoy vamos a hablar de la reina, de la única e inigualable Madonna.

0: Estamos escuchando este Express Yourself de Madonna.
1: Bueno, suena este tema que estaba incluido en el Like a Prayer del 89, como podría haber elegido cualquier otro tema de ese álbum y de ese año, porque el Celta de Vigo buscaba la camiseta que lució Madonna en julio del 90 en Balaídos como parte de su Blonde Ambition. Se puso la camiseta con el 5 de Espinosa, que yo recuerdo haber visto a Espinosa con la camiseta del Castilla, pero también jugó en el Celta. Es normal que algunos jugadores de cantera de los grandes equipos pues no lleguen al primer equipo y acaben desperdigados en otros equipos.
0: Y triunfando.
1: Y entonces hubo un llamamiento en marzo de este año, hasta incluso el propio presidente del Celta diciendo, a ver dónde está esa camiseta. Y Madonna respondió diciendo que la tiene guardada. Hay una foto, por cierto, que salió publicada en su momento del compañero fotógrafo Víctor de las Heras, en donde está Madonna con la camiseta azul celeste. Y esto me recuerda que también aquí en la Deporteca, en un momento dado, hablamos de cómo Domingo J. Casas hizo esa icónica foto de Madonna con la camiseta del Atleti, que Dani, de la promotora Doctor Music, le lanzó a Madonna y Madonna se la puso. O sea que en esto, por lo menos, Madonna ya tiene dos camisetas de dos equipos de la primera división del fútbol español, del Atleti y también nos hemos enterado que ahora del Celta, que por cierto, Domingo J. Casas está haciendo una exposición que está hasta el día 29, o sea que el personal tiene tiempo, con su compañero fotógrafo Vicente López, y que se llama Dos Miradas. La de Vicente son personajes y personas normales y corrientes, pero la de Domingo, están juntas las dos, está en Aluche, en el Centro Cultural de Aluche, en el Centro Paco de Lucía.
0: ¿Hasta cuándo has dicho?
1: Hasta el día 29.
0: Fantástico.
1: Bueno, y la de Domingo, aparecen músicos, y uno de los músicos que está ahí es Paul McCartney, y al lado de Paul McCartney un buen montón también de artistas. O sea que, como veis, hilamos temas, y en este caso fotos, y que tienen como protagonistas a Madonna, y bueno, Madonna con el Celta y con el Atleti.
0: Bueno, es que esto es la Deporteca, aquí tenemos para todo, claro, tenemos libros, tenemos cine, tenemos fotografía, tenemos escultura, lo que queráis. Maravilloso. Bueno, pues hemos escuchado a Madonna y ahora me dirás por qué vamos a escuchar a Justin Bieber.

0: estamos a 17 de abril, aunque bueno, ya técnicamente es 18, pero es como si estuviera ahora mismo en el 8 de julio. O sea, esta canción me lleva a la playa, sí. Julio.
1: Bueno, y tú me dirías, ¿por qué suena precisamente este tema que se llama Sorry, del álbum Pure Posh de 2016 de Justin Bieber? Por cierto, voy a abrir paréntesis. En ese libro de anécdotas que estoy escribiendo y que a lo mejor pues saldrá el año que viene, o vaya usted a saber, resulta
0: que, aplausos, por Dios.
1: Cuando era guionista de un programa de la tele, vi a Justin Bieber, pero no solo, sino con su grupo NSYNC. O sea que, igual que vi pasar por allí a Backstreet Boys, Spice Girl, todos estos grupos, Britney Spears, o sea que... Pero bueno, cierro el paréntesis.
0: La princesa.
1: Sí,
0: la princesa,
1: resulta que Justin Bieber estuvo en el entrenamiento del Barça posteriormente a que acababa de tocar y arrollar en el Palau Sant Jordi, estamos hablando del mes de noviembre, y le fotografiaron en su momento con una moto de agua el año pasado, y que llevaba puesta una camiseta de Neymar, porque estuvo charlando con él con motivo de aquel entrenamiento previo a un partido de Champions que jugaba el Barcelona contra el Celtic. Mira, el Celta y el Celtic.
0: Nos ha quedado fenomenal.
1: Bueno, pues Madonna y el Celta, y Justin Bieber y el Barça, con conexión con el Celtic.
0: Bueno, es fantástico. O sea, que podemos decir que Justin Bieber es seguidor del FC Barcelona.
1: Sí, y además esto sí que es por norma, no por norma. Cuando nos vamos encontrando todas estas anécdotas que pasan a ser pues el caldo de nuestro himno titular, hay un montón de artistas que son del Barça, ¿eh?
0: O sea, claro.
1: Muchos, muchos.
0: No me extraña que el estadio se llame Spotify, claro. Porque ahí sí, tiene que sonar buena música. Y bien, además hacen fomentando que la gente escuche música, aunque para mí la mejor música que se puede escuchar en un estadio es la que ponen los aficionados.
1: Sí.
0: Y
1: bueno,
0: con esto lo dejamos así.
1: No, iba a decir una cosa, que este himno titular de hoy ha tenido prórroga. Ha tenido prórroga.
0: Sí, desde luego, ha tenido la previa y el post. Bueno, pues nos quedamos con Justin Bieber, seguidor del FC Barcelona, y con este Sorry, y con la alegría de saber que volveremos a hablar contigo la semana que viene. Un abrazo fuerte, Julio, muchas gracias.
1: Hasta la semana que viene.

0: Pues llega el momento del mes en el que nos toca hablar de literatura con nuestro gurú de los libros, Marcos Pereda. Hola Marcos, ¿cómo estás?
1: Hola, muy buenas, ¿qué tal?
0: Oye, hoy tenemos un tema que yo creo que a ti te incomoda un poco porque, claro, tenemos que hablar de ti y como decía Paco Umbral, pues ya sabes.
2: Porque yo he venido aquí a hablar de mi libro y no a hablar de lo que opine el personal, que me da lo mismo,
3: sí, señor.
2: Porque para eso tengo mi columna y mi opinión diaria. De modo que si no se habla de mi libro, me levanto ahora mismo y me voy.
0: Con lo cual yo...
3: Estoy de acuerdo.
0: Estás totalmente de acuerdo.
3: Escucha, te contextualizo, porque es que yo cada vez que ponen esto, parece que el que queda mal es Umbral, y es que el pobre hombre le llevaban allí a hablar de un libro suyo, a un programa de la tele, y le estuvieron esperando media hora mientras estaba Jesulín de Ubrique contando que le tiraban bragas a las corridas de toros. Entonces, a mí Paco Umbral, que es un escritor que no me mata y que creo que ha envejecido fatal, el personaje ya ni te cuento, pero aquí tenía toda la razón.
0: Yo estoy totalmente de acuerdo contigo. Tenía toda la razón y además fue esa frase que nos dio ya para toda la vida, ¿no? Para la humanidad, que dejó esa frase, porque es verdad que muchas veces te invitan a los sitios para hablar de un tema que a ti te importa, te interesa y por eso aceptas la invitación, sí. Y luego de repente te meten en un fregado que dices, perdona, que yo no yo de esto no quiero hablar.
3: Y te pueden hacer adelante a cualquiera normal de estos que sale en la revista del corazón y dice, bueno, pues guay. También te digo, el pobre Umbral dirá, joder, 40 libros que escribí y me recuerdan por la frase esta, igual que el último premio Nobel que tuvimos, que le recuerdan porque aspiraba por vía anal el litro y medio de agua templada. Entonces, yo no sé qué cojones pasa aquí con los escritores, pero vamos.
0: Bueno, vale, vamos a centrarnos porque si no al final vamos a acabar hablando de lo que no queríamos hablar. Bueno, sí, nos da igual, podemos hablar de cualquier cosa, pero queríamos hablar hoy de tu libro, precisamente de tu último libro, porque ya tienes unos cuantos publicados, yo ya he perdido la cuenta, pero...
3: Sí, de hecho ya es el penúltimo prácticamente.
0: Efectivamente, pues ya es prácticamente el penúltimo porque hay otro también en capilla, ¿no?
3: Sí, una cosilla que hemos hecho de la Vuelta a Cantabria, pero ahora hoy venimos a hablar de otra cosa.
0: Bueno, venimos a hablar de un libro que ya hemos mencionado aquí en esta sección, lo que pasa que sí. Es que esta semana estás de presentación en presentación y entonces, claro, pues no nos queda otro remedio, ya que tenemos este mismo tema en la cabeza y en las manos, porque yo tengo tu libro en las manos, pues de hablar de él, aunque como decía, ya lo habíamos comentado cuando se publicó Historia del ciclismo en Colombia, Orígenes de la Vuelta a Colombia y de una pasión única por las bicicletas, la historia de los escarabajos, de Efraín Forero a Egan Bernal. Es un libro imprescindible para entender por qué en Colombia el ciclismo es religión, orgullo y mito eterno. Es genial, porque claro, toda la vida, siempre que hemos estado viendo las grandes vueltas, sobre todo, ¿no? Que yo creo que es lo más popular para el público en general, el Tour, el Giro y la Vuelta, siempre había ahí un colombiano tocando las narices. Siempre había alguno o bien ganando o bien planteando batalla. Y todos nos preguntábamos, joder, ¿qué pasa en Colombia? Que allí debe ir todo el mundo en bicicleta. Bueno, pues tú en este libro, Historia del ciclismo en Colombia, publicado, por cierto, por Libros de Ruta, a quien agradecemos que preste atención a todo lo que tiene que ver con la literatura y el deporte, aquí lo explicas muy bien.
3: Bueno, por lo menos lo intento explicar y intento hacer algo que a mí me gusta mucho, que es mezclar la historia de un sitio con un hecho deportivo, en este caso el ciclismo. Yo creo que se puede hacer, yo creo que es una forma relativamente amable y relativamente accesible de acercarse a la historia y de acercarse a cosas que normalmente te cuentan de forma muy sesuda y de forma muy, muy complicada y muy profunda. Y aquí es lo que he intentado. Y he intentado eso, lo que dices tú, resolver la pregunta esa de por qué hay por qué hay tantos colombianos andando en bici dentro de la élite ciclista, por qué se les llama escarabajos, por qué tienen esas características particulares que tienen. Y en el fondo, ¿por qué esto llegó a ser el ciclismo como fue reconocido en los años 80, incluso de manera gubernamental, deporte de especial seguimiento en Colombia?
0: Además, también yo creo que de alguna manera fue un refugio para todos aquellos que tenían una existencia un poco complicada o muy complicada realmente, el refugio de ir en bici, de competir en bici, de sentirse importante y sentirse también un ejemplo, un referente para la sociedad, también les sacó de muchas situaciones complicadas.
3: Sí, y más allá incluso de lo del refugio en primera persona, por así decir, hubo un momento que era la única imagen exportable que llegaba de Colombia hacia el mundo y que era amable, que era positiva, que no tenía ningún tipo de aristas. Entonces esto yo creo que iba conformando una mezcla de orgullo y de sentimiento muy, muy particular, que venía además, bueno, pues dibujada con un montón de historias subterráneas muy, muy potentes, muy, muy, muy llamativas, que a veces se contaban y la mayoría de las ocasiones no se contaban, porque ya sabes que en Europa, en el Occidente, ¿no? En Occidente con la O mayúscula, normalmente nos quedamos con el tópico primero y nos quedamos con el primer cliché y no penetramos, ¿no? En las profundidades de las historias. Pero aquí había un mogollón de ellas, que es lo que yo he intentado contar, y latían debajo de eso que te cuento. No sé si de un sentimiento de orgullo, pero sí de un sentimiento de decir, mira, con todo lo malo que se cuenta sobre nosotros en el mundo, podemos hablar también de estas cosas.
0: A ver, tú has estructurado el libro en diferentes capítulos, que por cierto, se nota que también eres historiador y que sabes mucho de la historia y que te gusta mucho la historia por el título de cada capítulo, que tiene mucho que ver con la historia. Pero has estructurado el libro también con una cita de algún escritor o algo. Esto lo has ido haciendo, es una curiosidad, ¿eh? Lo has ido haciendo según ibas escribiendo cada capítulo y decías, bueno, pues a este capítulo le voy a poner una cita de Fausto Coppi, a este capítulo le voy a poner una de Gabriel García Márquez, a este una de Luis Ocaña. ¿Lo has ido haciendo según acababas el capítulo, pensabas en la cita que poner delante, o lo has hecho al revés?
3: No, sí. Eso se hace a la vez. Es algo que yo he hecho ya en otras ocasiones también, que es cruzar una cita de un escritor de la zona, en este caso colombiano, y cruzarlo con una cita de un ciclista, bien colombiano, o bien que se refiera al ciclismo colombiano y tal. Entonces, a partir de esas citas también tú puedes ir leyendo el libro y puedes ir viendo las diferentes temáticas. También es una forma de divertirme, de buscar un doble sentido, porque la gracia de las citas es que como son muy cortitas, siempre por esencia, descontextualizan. Tú puedes sacar una frase de una novela, pues eso, de 100 años de soledad, tú sacas una frase, son 500 páginas de novela, sacas una frasecilla y puede decir lo que tú quieras, porque hay un mogollón de frases y puedes sacarlas. Entonces también es una forma de jugar con el lector, porque yo creo que muchos de las obras que cito yo son bien conocidas y muchos de los escritores son bien conocidos, y a veces juego eso, ¿no? A la ironía, al doble sentido, a que yo pongo extracto una frase que no es exactamente lo que dice el escritor en el conjunto de la obra. Bueno, son jueguecillos que meto yo también para divertirme.
0: Hay una que me gusta especialmente, que es el del capítulo Prometeo en bicicleta, que tienes la cita de Andrés Caicedo, que es odiar es querer sin amar, y luego la de Fausto Coppi, que me encanta, amo la bicicleta como un niño pequeño ama su juguete favorito.
3: Sí, sí, bueno, luego Fausto Coppi amaba más a su amante que a la esposa y que a la bici, entonces pues hay que ponerlo también entre comillas, ¿no? Sí, ya te digo, este tipo de cosas, bueno, lo de Prometeo es por la primera llegada, por la primera asunción, digamos, de los grandes europeos en el ciclismo colombiano, que es cuando va allí Coppi y tal. Entonces, bueno, pues juegas ahí un poquitín con el mito, ¿no? Del descubrimiento del fuego y todas estas cosas. Porque en el libro el libro tiene un tono más serio de lo que suelo poner yo, porque yo cuando me puse a escribir esto le di muchas vueltas al tono, porque lo que sobre todo que no quería es que pareciera un libro que con una cierta superioridad moral o que intentaba reírse de las historias porque hay una línea divisoria muy fina entre poner una historia que a nosotros nos suena exótica y contar una historia de estas de Burroughs, de Tarzán y todas estas cosas que en el fondo lo que son de una superioridad europea y de un racismo implícito brutal. Entonces, quería ser muy respetuoso con esas cosas, por eso rebajé un poco el tono. Y una vez rebajado el tono, lo que quería es hacer como una especie de relato que fuera casi a modo de demiurgo, ¿no? Un relato casi de la creación, con un componente un poquitín mítico, legendario, como si fueran cuentos o leyendas que se van narrando. Y entonces juego también con todo eso, ¿no? Con las diferentes, mitos fundacionales que son conocidos por todos y que también me sirven para dialogar con el lector. Si yo te hablo de Prometeo, pues rápidamente más o menos te viene a la cabeza, porque todos sabemos más o menos de qué va el mito y empiezas a relacionarlo con lo que luego cuento en el capítulo. Ya te digo, yo siempre tengo una obsesión que es una certeza que tengo yo, que es que escribir es dialogar con el que luego te lee. Que no vale de nada monologar, porque entonces estás escribiendo para ti y no tiene ningún sentido, y aquí lo he llevado un poco más allá.
0: En ese mismo capítulo está la historia de Patxi Bilbao, que, bueno, nunca, sí. Digamos que no fue un gran ciclista de los que ganaban y de estos que destacaban, pero que se les recuerda porque el furgón que lo acompañaba durante las carreras estaba forrado con fotografías de la actriz italiana Silvana Pampanini, que yo tuve que buscarla porque, claro, sí. Ella fue predecesora de Sofía Loren y Gina Lollobrigida, que sí. Son así las italianas más conocidas, ¿no? Y todas estas cosas, lo que quiero decir es que, claro, en tu libro se encuentran detalles de la cultura general, también evidentemente de la colombiana, pero de todas partes, que bueno, pues te hacen una idea y te ponen en ese contexto de la época de la que estás escribiendo y del ciclista del que estás hablando. Mira, yo antes de... Es que quería, yo creo que era la primera pregunta que quería hacerte, sin hacer mucho spoiler, ¿por qué se les llama los escarabajos?
3: Bueno, es la pregunta típica, ya no sí. Es spoiler, porque también te digo una cosa, yo lo he escrito en mogollón de artículos esto y la gente sigue citándolo mal, no hay ningún problema, porque
0: vamos
3: la gente
0: a corregirlo,
3: no,
0: entonces.
3: No, pero que no, que es que la que seguimos con diferentes historietas y es tan sencillo como que es un error. El primero que llamó escarabajos a un ciclista colombiano se equivocó porque está hablando de, bueno, es un señor, un mito del periodismo deportivo colombiano, Mirón, que también tiene una historieta brutal, que también la cuento en el libro, un tío que fue de todo, desde boxeador hasta cantante, bueno, un personajazo. Y él estaba viendo una etapa de la Vuelta a Colombia, estaba viendo subir en directo, porque es como se hacían estas cosas, a un ciclista que se llama Ramón Hoyos, que hoy en día nosotros puede que no nos suene mucho, pero es un tío al que le hizo una autobiografía, y fíjate lo que digo, él le escribió la autobiografía, o sea, la puso en su boca, un paisano que se llamaba Gabriel García Márquez, que hay, bueno, pues hay nada, seguro que no suena más, o sea, imagínate la magnitud del ciclista. Entonces estaba viendo este mirón a Ramón Hoyos, y Ramón Hoyos, si pones algún vídeo, hay algún vídeo de él compitiendo, iba muy inclinado sobre la bici, llevaba las piernas muy abiertas y tal, y entonces a Mirón, al locutor, le recordaba un saltamontes. Y efectivamente tú piensas en un saltamontes, ¿no? Como tiene las piernas así como un poquitín por encima de las orejas y tal, y parece como alguien que va andando mal en bici. Y lo que pasa es que el tío se trabó y no le salía la palabra saltamontes y dijo escarabajo por error y se quedó para siempre. Y hoy en día llamamos escarabajo y yo me he encontrado de todo, me he encontrado referencias a los Beatles, me he encontrado referencias al coche, me he encontrado referencias a que los escarabajos trepan así por las laderas y tal. Y es mentira, viene todo de un error y de una historia de casi de realismo mágico, ¿no? Si te paras a pensarlo. Y aún así, lo contamos nosotros aquí ahora y la semana que viene ganará Nairo Quintana una carrera y pondrá el escarabajo, que por primera vez se le llamó porque John Lennon fue a Colombia y dijo, ¿qué pasa? Tal, y le vieron andando en bici y a tomar por saco. Las cosas son así.
0: Bueno, pues explicado queda, para que quede bien clarito, y sin duda fue una cuestión de niebla mental, ¿no? No me salía la palabra saltamontes y dije escarabajo. Ya está, pues está muy bien.
3: Claro, hay que pensar. A ver, hoy en día tenemos, pues, joder, yo veo a veces a los comentaristas, sobre todo en la radio, y les veo que tienen delante el móvil a un lado, el otro sitio la tablet, el otro sitio un ordenador y tal. Y ojo, si lo difícil es concentrarte en el partido o en la competición. Pero nos ponemos en el año 1958, un tío que está subido en un camión, o sea, está con las piernas colgando de la caja de un camión, con una radio portátil al lado que pesaría 40 kilos y con un micrófono así, y está viendo a 3 metros al paisanuco que anda en bici y está todo el rato ahí rar, rar. Pues claro que te quedas con niebla mental, ¿cómo no te vas a quedar?
0: Oye, pues explicado queda, y esta es la recomendación de hoy: historia del ciclismo en Colombia y orígenes de la Vuelta a Colombia, de una pasión única por las bicicletas, la historia de los escarabajos, que ha quedado bien explicado, desde Efraín Forero a Egan Bernal, escrito por Marcos Pereda y publicado por Libros de Ruta. Pues Marcos Pereda, muchísimas gracias por atenderme aquí un día más en La Deporteca, y mucho éxito con este libro.
3: Venga, gracias a vosotros.
0: Un abrazo fuerte. Hasta aquí La Deporteca de hoy. Yo me marcho ya, pero prometo volver la próxima semana con más literatura, cine y música relacionados con el deporte. Hasta la semana que viene.
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1: Bienvenidos, locos del naipe. Saludos de David Luzago. Bienvenidos a un programa más. Bienvenidos a Marca Póker, el único espacio de la radiodifusión española reservado para los amantes de la baraja. Domingo 23 de agosto, este que acaba, programa 389, el que comienza. En la técnica y la producción contamos con el gran Raúl Santamaría. 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Nosotros, como cada domingo noche, vamos a intentar que los próximos 120 minutos les sirvan para entretenerse un poquito, que es de lo que se trata. Nos ponemos en breve con los titulares de un programa, como siempre, cargadito de noticias, de reflexiones, de actualidad y, por supuesto, de entrevistas. ¡Arrancamos!
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1: Pues vamos a hablar, o voy a hablar, más bien, el primer tercio del programa, sobre algunos de nuestros tops, de nuestros jugadores más emblemáticos, de ayer, hoy y siempre. Pero nos vamos a centrar un poquito en lo que decían, o en algunas de las cosas que decían cuando empezaban su carrera, hace 10, 12, 15, 18 años, dependiendo un poco de qué jugador estamos hablando, pues han pasado más o menos años. Hay uno que han pasado 25. O sea que son, bueno, cositas que he rescatado de fragmentos de entrevistas de hace muchos años, de cuando hemos empezado, pues, y cómo hemos cambiado, básicamente. Tenemos, como siempre, un carrusel de noticias rápidas que define perfectamente la actualidad esta semana en clave pokeril. Y volvemos a hablar con nuestro compañero bonaerense Santi García, y hoy lo vamos a hacer sobre jugadores veteranos, sobre todo del póker estadounidense, que con sus logros en las mesas, con sus logros fuera de ellas, hoy en día, a pesar de ser ya muy veteranos, pues siguen ayudando, y de qué manera, a la industria. Así que nada, dos horitas por delante de mucho, mucho naipe. Vamos a por ellos.

0: Pues, bueno, agosto es un mes complicado para generar noticias. Se ha acabado el Mundial de Póker, que acaba a principios de agosto, aunque se celebra casi en su totalidad a principios de julio. Pocos festivales se atreven a hacer eventos en agosto porque todo el mundo está fuera, quizás algún casino de costa. Casi toda la gente está fuera y bueno, eso hace que las noticias paren, haya menos actualidad, como en casi todos los gremios y sectores, vamos. Así que a falta de noticias importantes, aunque luego en el carrusel sí que hay algunas cosas, porque siempre pasan cosas, y a falta de personajes y de posibles entrevistados, ya que la gente está de vacaciones y generalmente, pues bueno, pues es más complicado conseguir entrevistas con gente que no está en su lugar habitual de residencia. Pues se me ocurrió echar la vista atrás, que nunca lo había hecho, ¿no? Por casualidad estaba bicheando en YouTube y vi algunas declaraciones, algunas entrevistas muy antiguas de jugadores españoles, y dije, hostia, podía hacer una selección de algunos jugadores y seleccionar algunos fragmentos de cosas que decían hace 15 años, ¿no? Bueno, en comparación a lo que quizá piensan hoy, o cómo hemos envejecido, o cosas curiosas y más. Tampoco esperéis gran material, pero sí que me apetecía hacerlo y, bueno, homenajear también de esa manera a esos jugadores que ya más que jugadores son dinosaurios, en el buen término de la palabra, ¿no? Los dinos del póker, que siguen reinando, por cierto, en las mesas algunos de ellos. Me salió una lista enorme. Empecé a poner, venga, voy a hablar de este. Y luego cuando me puse a ver vídeos, digo, me tiro 10 días seleccionando fragmentos. Así que al final, bueno, vamos a hablar de 5, creo que he seleccionado 5 o 6 jugadores. Sobre todo de dos de ellos, obviamente, presupondréis de quién estoy hablando. De Adrián Mateos y de Leo Malles, pues vamos a poner más cosas. Porque aparte de que son los dos mejores, o las dos mejores, los dos mejores emblemas del país con mucha diferencia, aparte de que son parte de Winamax y este programa también, es que no tiene ni punto de comparación la cantidad de entrevistas e información disponible de estos dos jugadores en comparación con el resto. O sea, es el día y la noche. No sé, Adriana, habrá 300 entrevistas o posibilidades solo en YouTube y de Leo igual. Ya Leo, que encima ha participado en realities que nada tienen que ver con el póker y eso, pues, información de todo tipo. De los otros jugadores es más modesto. Hay bastantes menos cosas de las que poder sacar algo de material. Pero bueno, me hubiese gustado, voy a empezar con Adrián, me hubiese gustado encontrar ese primer torneo que ganó en España, que fue el Circuito Nacional de Póker en la etapa de Madrid. Sus reflexiones y sus comentarios después de ganar, siendo un niño, porque tenía 18 años recién cumplidos, ahora tiene 31. Me hubiese gustado encontrarla, pero no he sido capaz. Pero lo que sí que he encontrado es la entrevista de ganador del siguiente torneo, porque al poco tiempo de ganar ese Circuito Nacional de Póker y antes de emigrar y de hacer las maletas e irse a Londres a la aventura online y dejar la carrera y todo eso, ganó el Estrellas Poker Tour, nada más ganar el CNP, así que bueno, también nos vale. Así que vamos a ver lo que decía Adrián hace 13 años, siendo un niño con 18 años después de ganar su primer gran torneo, después de ganar el Estrellas Poker Tour.
1: Acabamos este Estrellas Poker Tour con el ganador del torneo, Adrián Mateos, que es el más joven en ganarlo además y que ha realizado un pedazo de torneo, bueno, desde ayer, que quedaban 15-16, todo decisiones acertadas, buen timing y al final el título.
2: Sí, hombre, siempre para ganar un torneo tienes que tener buen timing y suerte, y hoy así.
1: Bueno, el jugador más joven en ganar esto, de hecho, desde que cumpliste 18 años, un poquito de banca, ganar CNP y ahora esto, imparable.
2: Sí, poco a poco ir subiendo de banca, intentar seguir ganando más cosas.
0: Intentar seguir ganando más cosas. Acababa de ganar su segundo torneo en vivo con solo 18 años, se le nota la voz, muy joven, muy inexperto todavía ante las cámaras, ahora es un titán, que se defiende a sí mismo y defiende a la profesión mejor que nadie. A tablas ha cogido Adrián. Intentar seguir ganando, decía. Y lleva, el angelito lleva 61 millones de dólares solo en torneos en vivo. No se sabe la cifra que Adrián lleva acumulado en torneos online, pero no diría que es mucho menor, ¿eh?, que la que lleva ganada en torneos en vivo. Una auténtica bestia, un milagro de nuestra generación en cuanto al póker se refiere. Poca gente tiene esa preparación que él tiene, ese hambre por ganar, la inteligencia que roza la superdotación, estoy completamente seguro, pero esto es una cosa mía. El cálculo matemático, la competitividad que le viene de familia, pues una familia muy deportiva que se ha competido siempre en muchas cosas. De hecho, Adrián fue jugador de tenis durante muchos años, hasta que se le cruzó la baraja por delante y también las lesiones en el tenis. Solo hay que ver la sala de trofeos que tiene él en su casa, de todos los deportes, sobre todo de tenis y luego de póker, ¿no? Es una cosa absolutamente espectacular. Lo podéis ver en el programa de Un País a la Carta en YouTube, en el capítulo de Adrián Mateos, donde sale su casa, o la guardilla de su casa, la casa de sus padres, en San Martín de la Vega, donde tiene esa sala que te deja loco. En fin, después de ganar el Estrellas y antes de emigrar a Londres, o en ese transcurso, ya fue seleccionado por un conato que hubo de Federación Española de Póker, que no era oficial, y un conato de Selección Nacional de Póker, que fue varios años. Esto ya no se hace ahora, pero se creaban, la llevaba Juan Manuel Pastor, también Josi Abadía. Convocaban a los jugadores que creían que estaban más en forma y los llevaban a un campeonato que se jugaba una modalidad muy específica. Te sentaban en un sit and go, jugabas contra 9 personas solo o contra 8 personas de otros 8 países. Si eran 4 integrantes por selección nacional, cada representante nuestro se sentaba con 8 tíos de otros países y a ti te daban las mismas cartas que le daban a otro de otro país en otra mesa, así, pero todas las barajas estaban ya predefinidas, estaban hechas para que se jugasen las mismas manos en distintas mesas y a ver qué jugador le sacaba más rendimiento a esas manos, etcétera, etcétera. Y luego había un sistema de puntuación y acababa viendo un campeón de Europa o del mundo, de lo que sea, un campeonato de naciones. Pues a Adrián le llegó muy pronto la llamada, lógicamente empezó a destacar muy rápido, tanto online como en vivo, y antes incluso de ganar ese CNP de Madrid y de ganar el Estrella de Madrid, los dos torneos grandes que había ese año en su comunidad, porque él es de San Martín de la Vega. Él ya jugaba de forma habitual, con 18 años, claro, en los casinos españoles, y antes de los 18 años también jugaba, obviamente, con 16, 17 años jugaba en su pueblo, etcétera, etcétera. O sea, ya era conocido, ya era una persona conocidilla en el mundillo. Así que esto le sirvió para trampolín, para muchas cosas, para irse a Londres a vivir, etcétera, pero también para ser seleccionado por España. Vamos a ver qué decía Adrián entonces.
3: Y al final de la European Nations Cup estoy con el representante más joven de todo el torneo, no solo del equipo español. Adrián Mateos, ¿cómo ha sido la experiencia de ser internacional?
4: La experiencia es perfecta, me lo he pasado súper bien, que es lo más importante, y el resultado, aunque siempre te quedas con más sabor de boca por no quedar primero, pero el resultado es bueno.
0: Se le nota el timbre de voz, lo jovencito que era, 18 años tenía. Luego empezaron a llegar los primeros resultados online fuertes. Se fue a Londres, como decía, dejó la carrera para disgusto de sus papás, pero claro, cuando él decide coger la maleta e irse a vivir a Londres, a una casa con otros dos jugadores, entre ellos Sergio Aído, a la que luego llamaron la Glory House, porque claro, es que no paraban de ganar torneos en esa casa, ¿no? Los papás pues se preocuparon mucho, porque él creo que estaba empezando economía, primer año de carrera, y le dijo a los papás: mira, creo que esto se me da muy bien, no solo creo que se me da muy bien, sino que es lo que más me gusta hacer en el mundo, me encanta jugar y estudiar póker, y creo que voy a poder vivir de esto, y me quiero ir a Londres a intentarlo unos meses, aparcar la carrera, en caso de que no me salga bien, tengo unos ahorros, porque había ganado supongo que unos 120.000 euros o algo así entre los dos torneos, no recuerdo bien cuáles fueron los premios, pero estaría 120, 140.000 euros entre los dos torneos. Y dijo: tengo ahorrado, me lo puedo permitir, no os voy a costar nada, simplemente confiar en mí, y en caso de que no me vaya bien en Londres, jugando online, porque aquí en España Sabemos que en aquella época las cosas empezaban a poner muy mal, se autorreguló el mercado, ya no se podía competir en el .com, no se podía competir contra gente de todo el mundo, la oferta de torneos, sobre todo en aquella época, hace 13 años, 14 años, era infinitamente más limitada que ahora, porque la liquidez era exclusiva de españoles, ahora compartimos con franceses, el mercado es más grande, etcétera, etcétera, hay más garantizados, más oferta. Y dijo, pues me tengo que ir para hacer carrera y para mejorar, y es lo que han hecho miles y miles, a lo mejor me he pasado, pero cientos y cientos, incluso quizá 1,000 o 2,000 jugadores, es lo que han hecho en estos años.

0: Los 20.000 dólares de más o menos en ganancias en las SCUP.
1: Sí, sí, de premios han sido eso.
0: Enhorabuena lo primero.
1: Gracias.
0: Y bueno, o sea, el mejor jugador de las series en Hold'em. 4 mesas finales, 4 cajas, todas en el high. Esto vaya racha, ¿no?
1: Ah, sí, perfecto. Las SCUP fueron increíbles. No tenía pensado jugarlas tan a lo bestia como lo he jugado, pero el primer domingo ya pinché y ahí go, ya for the glory.
0: No está nada mal para estrenar residencia en Londres. Eres uno de los que has tenido que emigrar para jugar.com. Pero bueno, ahí está dando caña en los torneos.
1: Sí, lleva apenas unos meses y ya perfecto, pues no me puedo quejar.
2: Qué maravilla. Papá, mamá, me voy a Londres a intentar mi sueño, a disfrutar y a vivir mi pasión, que es, lleva siendo muchos años, a pesar de ser muy joven, lleva siendo muchos años este deporte, el póker. Vengo de ganarlo todo en España, porque no había más, el techo era ganar CNP y estrellas, y llego a Londres y a las primeras de cambio, en las primeras SCUP disponibles, los eventos internacionales que tiene el Spring Championship of Online Poker, SCUP, de Stars, más de 300.000 dólares, nada más llegar. Bueno, supongo que las cosas en casa de los Mateos pues se pondrían un poco en orden y empezarían a pensar que quizás el órdago o el olín que se marcaba Adrián pues tenía un sentido, ¿no? Iba acompañado de una absoluta garantía de éxito, como así ha sido. También le preguntaba a Willow, Guillermo Sanz, por cierto, su entrevistador, que va a salir muchas veces en esta primera parte del programa, sobre los cambios que había tenido que sufrir por cambiar residencia de España a UK.
0: ¿Notas mucho cambio con la vida en España y demás?
1: Bueno, en realidad el poco tiempo que llevo ha sido a muerte, porque han sido las SCUP y torneos y tal. Sí, hombre, ya estoy mucho más centrado y estás más centrado en el póker y se aprende más. En España ya era otro rollo, pero bueno.
0: Ahí que, claro, compartís las experiencias, compartís torneos, muchas manos, tiene que ser entretenido, ¿no?
1: Sí, sí, hombre, a 4 tíos jugando a la vez y comentando la mano, gritando uno por ahí, es divertido, sí, aprendes.
2: Bueno, es que eso fue clave en el desarrollo y la expansión de nuestro juego y en el hecho de que España a nivel competitivo hoy por hoy sea techo de Europa. Esto que dice Adrián de compartir piso, de compartir manos, de respirar póker las 24 horas, porque no tienes a nadie más. Esta gente cogió la maleta en 2011, 2012, 2013, sigue cogiendo la maleta a día de hoy y se van a la absoluta aventura a intentar disfrutar de su sueño y sacrificando a su gente, a su familia, su gastronomía, su clima. Se van a sitios mucho peores a cumplir su sueño, porque en España directamente es que no les dejan hacerlo, ¿no? Y es la manera que España ha crecido mucho, porque eso unido al gran nivel que tenemos docente en España, con tantas escuelas que hay tan maravillosas y tan buenas, el hecho de todos los jugadores, de que los mejores jugadores hayan emigrado, que luego esos jugadores hayan hecho carrera, hayan bancado a otros jugadores, hayan llevado a esos países a otros jugadores, viven en comunidad. Por ejemplo, hay 200, 300 jugadores viviendo en Andorra españoles que están muchos días juntos, que comparten ocio juntos, que están hablando y respirando póker continuamente. Eso eleva el nivel general de nuestro póker muchísimo, ¿no? Porque los buenos se hacen más buenos y se retroalimentan. Y eso le pasó a Adrián, ¿no? Compartiendo casa con Sergio Aido Pedgamin y otros. Pero bueno, es que también le ayudó mucho, ¿no? A hacer su nombre, porque fue con 18 años, y encima aprender un idioma, porque ahora Adrián en aquella época no podía tener entrevistas en inglés ni mantenerlas y posiblemente ni siquiera una conversación. Ahora es casi bilingüe, ¿no? Después de tantos años residiendo y viviendo en el Reino Unido, porque allí sigue Adrián, él nunca volvió. Otros sí que volvieron o lo dejaron, otros cambiaron de país, cambiaron de destino. Muchos españoles, muchos grinders españoles han acabado en México, en Latinoamérica, en Canadá, otros han acabado en Asia. Él se quedó en Reino Unido y allí sigue. Aprendió inglés y bueno, casi bilingüe prácticamente. En fin, ahora cogí también un... Todos estos vídeos han sido hace 13 años, ahora vamos a hace 12 años. El primero que tengo es un vídeo que creo que que es uno de los primeros torneos internacionales que Adrián jugó en vivo, creo que el primer EPT que jugó en vivo, no me acuerdo cuál fue, si fue el de Praga, no sé, uno de los primeros, donde coincidió con la que sería luego una compañera de equipo suya, con Gael Baumann, la que en su día era considerada la mejor jugadora del mundo.

0: Que estuve a punto de hacer mesa final en el main event, Gael, ex team pro de Winamax, luego fue compañera suya en Winamax, y claro, él hablaba, ¿no?, de esa experiencia de compartir mesa con Gael, de esos primeros escarceos en los primeros torneos internacionales en vivo que él jugó.
1: No habrás hecho ninguna pillería a Gael, ¿no?, que la tenías justo a la derecha.
2: No, la verdad que estaba mirando con pocos amigos, porque sí que la acerté un par de veces y la excusé, pero bueno.
1: Oye, Adrián, eso no se hace, por favor.
2: No, bueno, estamos jugando y el juego, a ver, la verdad que no me miraba como diciendo qué cabrón este, pero bueno.
0: Es que tenía le daba mucha vergüenza hablar a Adrián, si os dais cuenta. Pero ya hablaba, claro, ya hablaba de 3-bets, 4-bets. Yo me di cuenta muy rápido. No me quiero poner la medalla de... Es que cuando le vi supe que iba a ser el mejor del mundo. Obviamente no. Pero cuando juegas con un jugador, me ha pasado muchas veces y muchas me he equivocado, ¿eh? Pero yo sigo jugando y yo me cruzo con niños en las mesas. Yo ya no lo soy, lo fui un día. Pasé de ser el niño a ser casi el abuelo después de 30 años de póker. Pero... me cruzo con muchos jugadores, con muchos niños muy jóvenes que digo, uy, este, ojo, tiene mucha madera, se mueve muy bien, protege su stack muy bien, ataca muy bien, defiende muy bien, mete mucha presión y es un niño, es un niño completamente. Este, cuidado, y luego no llegan a nada, por sus malas cabezas o porque lo dejan o porque me he equivocado o porque ha tenido un día de inspiración y me he pensado que era Messi y no lo era. Con Adrián me pasó, pero él no tenía ni 18 años. Yo la primera vez que juego con Adrián, y lo he contado muchas veces, fue en una discoteca de Valdemoro que había cerrado para celebrar un cumpleaños, y en el cumpleaños de un grupo de amigos de allí, de Valdemoro, de otros jugadores de Madrid, pues nos invitaron a ir al torneo. Yo no llegué, había un torneito para celebrar el cumpleaños, y luego había una mesa de cash de 0,51, creo que era, euros, y yo llegué tarde, no pude apuntarme al torneo, entonces me senté en la mesa de cash, ahí estaba Adrián. Estaba sentado a mi derecha. En esa mesa estaba también Álvaro Marino, Drácula, que luego fue buen amigo de Adri durante muchos años y consejero durante su primera época. Compartieron equipo, el equipo de Pogwear, me acuerdo, del gran Esteban. Y en esa mesa de 0,51, que podías perder 100 euros, no podías perder más. 50 euros, 100 euros, no podías perder más. Eran partidas muy pequeñas. Yo me di cuenta, digo, este chico es descomunal, este chico se mueve como los ángeles, no tiene miedo, no para de resubir, ataca perfectamente, defiende muy bien, todo, o sea, me di cuenta de que, bueno, este chico puedo llegar, pues en ese sí que acerté, muchos me he equivocado, pero en Adrián acerté, y eso que él perdió, porque además la anécdota que siempre cuento es efectivamente que a pesar de jugar muy bien y de que yo le vi que tenía unas maneras increíbles, perdió dos cajas, debió perder 200 euros, no debió perder más. Y lo que me marcó, y lo que ahora, fíjense cómo ha cambiado la cosa, es que le vi llorar con los ojos enrojecidos porque había perdido dos cajas y posiblemente no se lo podía permitir en aquella época. Después de con los años he sabido, y así nos lo ha contado en algunas entrevistas, que él antes de cumplir 18 años lo que él hacía era ahorrar y ahorrar, ahorrar todos los cumpleaños, todo el dinero que le regalaban, ahorrar, ahorrar, porque quería llegar con una banca a los 18 para meterse a los casinos directamente a jugar. Lo hizo durante mucho tiempo, ¿no? Entonces a lo mejor para él perder dos cajas de 100 o tal, o no sé si perdió 100 o 200 euros, no me acuerdo, pues era mucho y era un desastre, ¿no? Le jodía mucho los planes, pero bueno. Luego hubo otro torneo que también se jugó en España, que fue muy divertido, porque organicé junto, creo que fue, no sé si fue Tomeu, a Matos, organicé en un Estrellas Poker Tour en Torrelodones, en Madrid, una fiesta, una especie de fiesta, siempre me he movido mucho, y dije, venga, vamos a jugar un equipo de jugadores que representen a un Team Live, de jugadores muy habituales del circuito Live, Y hacéis un equipo los online, no sé, estaba Macedboy, bueno, los que juegan en aquella época mucho online, y hacemos un sistema de puntos. Y creo que eran 10 jugadores live, 10 jugadores online, todos jugando un torneo live, el Estrellas Poker Tour Main Event. Y los que más puntúen ganan y le tienen que invitar a una cena a los que pierdan. Luego os cuento lo que pasó. Pero Adrián estuvo ahí, fue parte del Team Live.
1: Bueno, ¿y por qué eliges, ahora que dices que vas a grindar online en Londres, por qué te has decantado por el Team Life? Porque tú podías elegir, yo creo que si dices quiero Team Online, también te fichan, yo creo, ¿no?
2: Sí, bueno, pero es más divertido, creo que jugar con el Team Life y está chulo y no sé, de hecho mis mayores ganancias han venido en vivo y en vivo me gusta más jugar, me divierte más. Así que dije, pues convócame del Luzago y no se lo pensó.
1: Hombre, cuando ganes más online que en vivo ya va a ser la bomba, ¿no? También.
2: Ya, esperemos.
0: Pues sí, le convoqué y no me equivoqué, ganamos. El Team Life ganó, no precisamente gracias a los esfuerzos de Adrián, que el hombre no tuvo suerte y no avanzó mucho en ese torneo. Yo mismo quedé eliminado también pronto y no pude aportar muchos puntos, pero hubo algunos grandes desconocidos, como el gran Tito, que era parte del Team Life, que casi se cuela en mesa final, aportó muchos puntos y ganamos, no por mucho margen. El Team Life ganó en puntos al Team Online y me acuerdo que íbamos con unas chapas, unos parches que hicimos de colores. El azul era el Life y el rojo o verde, no me acuerdo, era el Online. Estuvo muy divertido hasta el final y perdió el Online, pero claro, lo que no habíamos caído, porque esa apuesta no se ha pagado nunca, ahí sigue pendiente. Es que claro, cuando el sistema de puntuación acabó el domingo, pero claro, había jugadores que accedieron al día 3 de competición, entonces hasta que no caía el último jugador eliminado no se podía hacer un recuento de puntos o hasta que ya estuviese matemáticamente asegurada la victoria. Entonces, ¿qué pasa? Que el domingo ya no había lugar a ninguna cena porque ya no había nadie, ya mucha gente que eliminaban el viernes, el sábado, tal, se había vuelto, ya el domingo éramos pocos los que quedamos. Entonces dijimos, bueno, ya nos lo apagaréis. Pero claro, ese momento nunca llegó, porque luego volver a coincidir todos en otro evento, en otro sitio de España o incluso Madrid, es difícil. Y ahí se quedó, queda pendiente esa cena, por cierto, después de 12 años. Bueno, ahora vamos a ver, esto es también uno de los primeros torneos internacionales que jugó, pero uno ya de los grandes. Y es el, no podía no poner el mítico farol que le mete a Johnny Loden. Vamos a escucharlo.
3: Creo que tenemos, Ricardo, teníamos un vídeo de esto, ¿no? Tenemos un vídeo de Adrián haciendo
4: un link igual recuerdas, creo.
3: Igual recuerdas. Vale. Haciendo un
0: all. Pero voy a hacer un inciso antes. Perdona, Raúl. Ahora me lo pones otra vez. Voy a hacer un inciso porque efectivamente es dentro del programa de Broncano. Vamos a escuchar ahora tres clips seguidos dentro de la que ahora es La Revuelta, antes se llamaba La Resistencia Movistar, y el primer jugador de póker de la historia era un reality, creo que fue a un programa de prime time, creo que fue Leo Margetz, que luego tenemos algún corte con Buenafuente creo que se llama Leitmotiv, creo que fue la primera vez que un jugador de póker fue, y luego el segundo fue Adrián, que fue a Broncano hace ya unos años, hace 8 años, y allí Broncano le puso eso. No, Adrián no sabía, cuando vas a ese programa, digo, es que no hay ni guión, porque Broncano es así, es muy, muy espontáneo y lo hace todo así. Le puso el famoso vídeo del farol, y esto es lo que pasó.
3: Creo que tenemos, Ricardo, teníamos un vídeo de esto, ¿no? Tenemos un vídeo de Adrián haciendo
4: un que igual recuerdas, creo.
3: Igual recuerdas. Vale. Haciendo un all-in crazy shit.
4: Sí. Puede ser.
3: Es un vídeo que hemos visto antes en el que tienes una putísima mierda. No sé cuándo estaba jugando y dices all in. Creo que lo tenemos por ahí. Mira, míralo aquí, que se puede ver aquí en el fondo.
5: Para que nos hagamos una,
3: vale,
5: idea.
3: Ahí está tu rival. $200, ¿tú qué tenías? Vamos a comentarlo sobre.
4: Nada.
3: Tú no tenías nada. Y dices all in. ¿Qué cuánto era?
4: Pues todas mis fichas, quedábamos 4 en ese momento y era un bote muy importante.
3: ¿Cuánto dinero podía haber?
4: Si ganaba el torneo, ganaba 1 millón de euros.
3: Vale. Tenías la nada y tú lo sacas y el otro descubre que no tenías una puta mierda,
4: sí,
3: y que ha perdido un pastizal.
4: Más o menos.
3: Tú lo flipas un poco y ahora lo que me gusta es la cara de él.
4: Mira el otro, sí.
3: Mira la cara de él.
4: Fastidia un poco.
3: Un momento, tú flipándolo y de pronto mira al rival.
0: ¡Qué maravilla! Eso fue hace 8 años, ¿eh? Y a pesar de que, obviamente, la entrevista que le hizo Broncano a Adri, pues no es la más técnica posible, ni falta que hace, fue muy sensacionalista, obviamente, muy rosa o muy amarilla, no pasa nada. Si es que, aparte, ese programa es así. Si es que a todo el mundo le preguntan por el dinero. Entonces, en este caso, no nos podemos quejar de que lo primero que le preguntó a Diane es cuánto ganas o cuánto tienes, y se lo dice a todos. Por cierto, en aquella vez él dijo que llevaba, no lo dijo, Adrián dijo que, bueno, que iba ganando, que vivía bien, no quiso decir lo que tenía en el banco ni lo que iba ganando, pero claro, le dijo Broncano, si es que no hace falta que me lo digas, si es público, y eran 13 millones lo que llevaba en vivo, ganaba, lleva 61. El caso es que esas entrevistas siempre vienen bien, y salir en prime time hablando de póker, y que un presentador del calado de Broncano come